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0: ¿Cómo está? Buenas tardes, qué gusto saludarlos. Bienvenidos a una transmisión más. El fútbol centroamericano nos ha colocado una nueva cita. Hoy jueves 17 de septiembre, cuartos de final, partidos de vuelta de la Copa Centroamericana. Ayer pues fuimos testigos de la hazaña de Marvin Amarini Villatoro al clasificar a su equipo, el Club Sport Cartaginés, al ganarle 3-2 al Deportivo Saprissa, está colocado en las semifinales. Así lo hizo también el Motagua de Honduras al empatar 0-0 ante la Alianza de El Salvador después de haberle ganado en la ida 3-0. Entonces, Cartaginés de Costa Rica, Motagua de Honduras, están ya metidos en las semifinales. Hoy vamos a conocer a los otros dos equipos que van a pelear precisamente para llegar a la gran final y pelear por el título, esta edición 2026 de la Copa Centroamericana. El partido que nos atañe, la Liga Deportiva Alajuelense, a las 18:30 en su estadio recibe la visita del Maratón de Honduras. Este partido está 2-2 en el global. Y también el Olimpia de Honduras a las 9:15 recibe a Luis Ángel Firpo. Un partido de trámite, porque el Olimpia lleva el global a su favor 3-0. Así es que Amarini Villatoro estará esperando quién será su rival en las semifinales, pero ya está clasificado también a la edición 2027 de la CONCACAF Champions Cup. Yo soy Maynor Barrios, esta es la previa. Bienvenidos, somos la red 106.1, lo que necesitas saber. Junto a Iván García les vamos a llevar los datos, lo más importante, lo relevante de este partido que tiene a la Liga Deportiva Alajuelense como gran protagonista después de haber ganado la edición anterior. Es un equipo que sabe, que convive directamente, tiene una intimidad especial con este torneo, múltiple campeón, pero enfrente tiene al Maratón de Honduras, que querrá decir algo, por supuesto. Iván, ¿cómo estás? Esta es la previa de los cuartos de final de vuelta, Liga Deportiva Alajuelense ante Maratón de Honduras. Bienvenido, ¿qué estás tomando?
1: 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Hola, Goto, a la audiencia, hola al mundo. Gracias por estar con nosotros en un partido más, el último, que por cierto me tiene triste. Te soy sincero, Gato, es el último, 3 seguiditos, y hoy pues colgamos esta cereza en el pastel con el Alajuelense contra el Maratón. El campeón, que estará ahí el señor Rescalvo, tratar de llegar a una semifinal más, y por qué no revalidar ese título que tanto le costó al Machillo. Pero enfrente tiene un Maratón que ha hecho bien las cosas, que ha estado puntual en otras más, pero también hay que recalcar que viene de ganar en los últimos 3 partidos. El conjunto de Maratón tiene 2 victorias y un empate. El cuadro rojinegro viene con la contraparte: 3 partidos, 2 derrotas, un empate. Y la última fue el 3-1 que decíamos ayer, contra el Cartaginés. Así que todo está listo, presto y dispuesto para llevar este partido, donde el encargado aquí es el Alajuelense. El tema es que viene peor que el Maratón, así que el Maratón podría aprovechar esto, y ya veremos cómo lo presenta el señor Ruttmann.
0: Recordemos que la Liga Deportiva Alajuelense estaba ubicada en el grupo A. Lo terminó ganando, 4 partidos jugados, 3 ganados, 0 empatados, 1 perdido. Sumó 9 puntos. Un diferencial de +4. Eso hizo el equipo costarricense. Y se enfrenta al Maratón, que estaba ubicado en el grupo B, junto a Alianza, que fue el superlíder con 9 puntos, +1 en su diferencial, pero Alianza ya no le alcanzó y quedó eliminado en apenas la siguiente instancia. Contra el Maratón, que quedó segundo, quedó con 7 puntos, con un diferencial de +5. Quedaron eliminados en ese grupo Club Sport Herediano de Costa Rica con 7, el Real Estelí de Nicaragua con 6 y Antigua GFC de Guatemala con 0 puntos. Mientras que en el grupo A, la Liga Deportiva Alajuelense, con Luis Ángel Firpo de El Salvador, llegaron a la siguiente instancia. Firpo quedó también ya prácticamente eliminado, solo tendrá que cumplir de trámite su partido de vuelta, pero detrás de ellos quedaron el Plaza Amador de Panamá con 6, Xelajúmaro Camposeco de Guatemala con 4 y Dirian Gen de Nicaragua con 3. Esa fue la actualidad de lo que llevaron a cabo cada uno de estos equipos. La Liga Deportiva Alajuelense, en su debut, en la jornada 1 le ganó 1-0 a Xelajúmaro Camposeco. En la jornada 2 le fue a ganar 1-3 al Dirian Gen. En la jornada 2, en la 3, perdió 1-0 ante Luis Ángel Firpo. En la 4 le ganó 3-1 al equipo de Plaza Amador. Mientras tanto, que el Maratón, en su debut, empató 0-0 ante el Club Sport Herediano de visita. Luego, en la jornada 2, le vino a ganar a Antigua 0-3 acá al Estadio Pensativo. En la 3 perdió 0-1 ante la Alianza FC de El Salvador. En la 4 le ganó 3-0 al Real Estelí y por eso clasificó segundo en su grupo.
1: Por cierto, Brian Ruiz asume de forma interina el cargo de entrenador técnico después de la salida de Ismael Rescabo. Lo había dicho desde un principio, pero aquí quiero actualizar la información, y quedó a cargo de Wilmer López también y Javier Delgado como apoyo técnico. Hay declaraciones, Gato, tú mandas.
0: Exacto, y además hay que recordar que esta salida del técnico de la Liga Deportiva Alajuelense fue derivado a un partido que tuvo contra el equipo de Club de Cartaginés, del equipo de Amarini Villatoro. O sea, Amarini Villatoro despidió al técnico de la liga y es muy probable que despida al técnico del Saprissa.
1: Al señor Bedford.
0: Sí.
1: Pues bueno, entonces es el Matadetes allá en el conjunto Costa Rica, o bueno, en la patria de Costa Rica. Tú mandas cuando querrás que mandemos.
0: Vamos a eso.

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0: Estamos de regreso a través de la red 106.1, lo que necesita saber, analizando los números, los datos que deja precisamente este partido antes de dar arranque. Cuartos de final de vuelta, en donde la Liga Deportiva Alajuelense en el Alejandro Morera Soto enfrenta al Maratón de Honduras. Un partido que tiene muchísimo atractivo porque es un encuentro que será arbitrado por Jorge Leira. Asistente 1, Jorginho Vázquez. Asistente 2, Wilson Bultrón. Y el cuarto árbitro será Richard Tejada. En este estadio, en donde Brian Ruiz está sentado en el banquillo precisamente de la liga, Iván.
1: Así es, un histórico del fútbol costarricense ahora asume esta responsabilidad, algo que pues se veía venir con la Comadreja. Ustedes recordarán aquel famoso Mundial de Brasil 2014, donde Costa Rica pues lidera y supera ese grupo de la muerte con Uruguay, Italia, recuérdame ahí quién más era, Uruguay, Italia, Inglaterra, sí, y Costa Rica. Y pues bueno, este hombre llevaba la 10
0: del mundo.
1: Sí. Este hombre llevaba la 10. Esto fue lo que dijo Brian Ruiz en conferencia a la prensa antes de enfrentar al Maratón.
2: Para Brian, sería, ¿cómo toma ese compromiso ante Maratón, ya siendo usted cabeza de grupo, siendo director técnico del equipo Manudo? Y para Ronaldo, ¿qué tan importante es para ustedes buscar ese triunfo y ese pase a sabiendas de toda la presión que está pasando alrededor del equipo? Gracias.
3: Sí, bueno, primero que todo, muy buenas tardes a todos. Es un reto bastante duro enfrentar a Maratón en este momento. Es un equipo que ha demostrado que tiene mucha calidad, va a líder en su torneo local, acaban de ganar el Clásico también, así que yo creo que esperamos un encuentro muy disputado, sabiendo que nosotros pues tenemos este cambio ahorita de entrenador, un poco de emergencia, y que si bien es cierto puede verse negativo, pero vamos a intentar tomarlo de la mejor forma, positivamente, para ayudar a los muchachos a poder sacar ese partido mañana.
4: Buenas tardes. Para nosotros es de mucha importancia. Creo que son muchas cosas las que están en juego. El pase a semifinales, el pase a Conca Champions, y claramente no hemos venido ganando en los últimos partidos, entonces qué mejor que es que recuperar esa sensación de ganar ante nuestra gente y con estas cosas importantes en juego.
5: Buenas tardes, Mariela Jiménez de Deportes Repretel. Brian, yo quería consultarle por el caso de Pipo González. Ayer el club lo anuncia, ¿verdad? Quisiera saber cómo está él físicamente, si está para jugar de inmediato y si usted planea utilizarlo en un partido pues tan importante, pese al poco tiempo que lleva en el plantel. Y también para Ronaldo Cisneros, quería consultarle pues qué le pidió el profe Brian al equipo justo ayer, que ya comenzaron los entrenamientos de cara a este duelo, y también qué va a cambiar.
3: Sí, bueno, buenas tardes. Sí, la verdad es que ante la situación que hemos tenido de centrales, lo de Pipo nos cae muy bien. Está inscrito para poder ser tomado en cuenta para mañana. Si bien es cierto, llegó hasta ayer, pues prácticamente solo se perdió un entrenamiento conmigo, porque hemos tenido solamente 2 días de entrenamiento. Entonces está dentro de los posibles. Si juega o no juega, terminaremos de definirlo hoy, pero va a estar en la suplencia. Seguro que va a estar en la suplencia, si no es titular, para tomar una decisión. Esperaremos un poco al entrenamiento de hoy, si juega titular o termina siendo quedándose ahí en la banca.
4: Como dijo ya Brian, es poco el tiempo que tenemos de entrenamiento, son 2 días, y realmente es poco lo que nos ha pedido, lo que nos ha pedido cambiar. Son detalles quizás a corregir que nos van a ayudar y nos van a beneficiar para este partido del jueves, y bueno, esperamos hacerlo de la mejor manera para poder ganar y obviamente darle una alegría a la afición que tanto se lo merece.
6: Buenas tardes, Brian, Ronaldo, qué gusto saludarlos. Jimena Rodríguez para Radio Colombia. Primero para Brian, entiendo que son solo 2 partidos, pero qué tan difícil quizás puede dar el sí de dirigir este partido, teniendo en cuenta que es la clasificación a semifinales de Copa Centroamericana. Y para Ronaldo, he escuchado en varias entrevistas que le gusta mucho estudiar la historia que tiene el club, lo que significan el camerino Giancarlo González para ustedes. Buenas tardes.
3: Sí, Jimena, buenas tardes. Sí, estamos claros que son solo dos partidos lo que vamos a estar aquí, pero se lo decía a los muchachos, este reto de estar esta semana con ustedes, aunque sean solo dos partidos, lo tomo como si fuera una Champions League para mí, una final. Vamos a hacer todo lo posible por poder hacer que el equipo se vea un poco mejor y que gane el partido, que es lo más importante. Aquí lo que yo vaya a aportar para ellos, creo que es importante, sí, porque estamos claros que en este momento yo soy el líder y soy la guía para ellos, pero lo más importante va a ser lo que ellos demuestren en la cancha en el partido de mañana. Así que no fue difícil en el sentido que somos parte de esta institución, amamos esta institución de corazón, y si podemos aportar, ayudarles en esta semana difícil, de dos partidos complicados, principalmente primero el jueves, ya después pensaremos en el siguiente, pero este del jueves, que es un partido durísimo y de mucha importancia para la institución, pero me siento en la capacidad para poder ayudar a los muchachos en guiarlos en poder sacar ese partido mañana.
1: Perfecto, ahí están las palabras de Brian Ruiz, que asume la dirección técnica del conjunto campeón de este torneo. Nosotros vamos a un corte y volvemos con alineaciones y, por supuesto, con el arranque de los primeros 45 minutos. Ya volvemos.
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0: Red 106.1, lo que necesitas saber, atención, estas son las alineaciones del partido, el Maratón de Honduras, el equipo verde alinea de la siguiente manera.

0: En el arco con el número 1, Jonathan Rouyer. Línea de 4 en el fondo para el equipo hondureño, con el número 14 sobre el lateral de la izquierda, Javier Arriaga. Con el número 2, Henry Figueroa, el central, su capitán. Con el número 4, Javier Rivera, el lateral por derecha, con el número 16. Con el número 16, Javier Rivera, en el lateral por la derecha, Santos Martínez, Nathaniel. Adelante en el medio campo, con el número 8, Tomás Sorto. Como extremo por izquierda, el futbolista con el número 72, Jairo Moreno. Por extremo de derecha, con el número 22, Carlos Argueta. Con el número 10, su enganche, Damin Ramírez. Con el número 9, el futbolista Brian Farioli. Y con el número 11, el punta de lanza, su centro delantero, Nicolás Messiniti. Este es el 11 precisamente del técnico Rudman. Atención, la Liga Deportiva Alajuelense alinea de la siguiente manera.
1: Y vamos a salir campeones, no tengo duda. Por un poco más de fe.
0: Brian Ruiz manda al campo en el arco con el número 23, Washington Ortega. Línea de 4, lateral por izquierda, Ronald Matarrita con el 22. Por derecha, Gerlon Sosa con el 28. La pareja de centrales, 21, Jason Molina con el número 3, su capitán Giancarlo González. Rowan Wilson con el número 14, Celso Borges, el histórico, el referente con el número 5, Jason Lucumí con el número 33, Kenny El Mitchell con el 99, Juan Añor con el número 10, y en punta de lanza con el número 18, Ronaldo Cisneros. Este es el 11 de la Liga Deportiva Alajuelense. Arrancará el partido con un arbitraje de Jorge Leira, en la voz de Iván García. Iván, ¿cómo estás? Buenas noches, bienvenido. ¿Qué estás tomando?
2: Ya, oye, la mejor cerveza, Jorge Leira, prepara punta, ¡vámonos! Comienzan los primeros 45 minutos.
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2: Comienzan entonces los primeros 45 minutos, son los cuartos de finales del juego de vuelta, 2-2 del marcador global, y usted lo vive por el 106.1, lo que usted necesita saber, y es la Copa Centroamericana que nos tiene reunidos el día de hoy. Y si usted quiere ser parte de la transmisión, 58-58-106.1 es nuestro WhatsApp para que usted mande el mensajito, para que usted también esté con nosotros el día de hoy. Y atención, porque viene el conjunto brumoso, ataca por el sector de la derecha con Mitchell, intenta darse la vuelta, pero llega perfectamente la marca, ahí la gana perfecto Moreno, ahí Jairon jugando en corto perfectamente, ahí jugando con Ramírez y Sorto limpiando la zona, también está Farioli, el 9, esquina baja, en el árbitro dice falta, y va a ser primera infracción por el conjunto del Maratón. Hoy las Águilas Verdes están ahí tratando de volar en lo más alto de tierras costarricenses, y aguas con este Farioli porque tiene muchísima materia gris, este hombre que vaya que tiene mucho fútbol, el argentino 9 que domina esa media cancha junto con Ramírez, Argueta y por supuesto Moreno, que es un velocista puro. También hay que estar atentos a lo que presente Añor, el venezolano. Ya mueve rápidamente por el sector de la izquierda con Rivera. El cuadro del Maratón se empieza a mover, pero regala la pelota y ya recupera Wilson. Wilson, regresa Wilson. Ahí la tiene Rowan Wilson, el costarricense, a jugar más para atrás con Matarrita. Matarrita a jugar con Molina. Y Molina, para que venga con González. González le da Q a la jugada y empieza a avanzar metros y metros, pero el camisola número 3 no encuentra por dónde y prefiere regresar con Molina. Ya la tiene entonces Molina. ¿Qué va a hacer Jason? Jason Molina a jugar con Matarrita y empieza a avanzar. Ahora busca Lucumí. Atención, levanta el centro, pero es bloqueado por la defensa y sale jugando el Maratón por ese sector de la derecha, muy pegado a la bandera del tiro de esquina. Rechaza, manda el globo, manda el arco iris. ¿Quién encuentra el tesoro? Es el Messiniti. Messiniti. ¿Cómo? Messiniti.
0: Messiniti.
2: Es como Messi, pero enfermo, ¿no? Messiniti. ¿Tenés Messiniti? Qué mal chiste, pero había que hacerlo. Ataca hoy por ser. Es que ya tengo delirio todo el día con Mosga.
0: Sí, ¿no estás aburrido?
2: La verdad es que sí, pero no me queda de otra. Atención, y viene ahora el señor Figueroa. Ahí la tiene, entonces Figueroa desde el fondo con la 24 en la espalda. Juega en corto para que encuentre ahí a Sorto. Y Sorto de primera con Agurcia. Agurcia jugaron muy cerca de esa línea de cal con Argueta. Ahí como auténtico. Ay, caray, se están dando con todo. Permite ahí entonces que Jorge le diga tranquilos. Aquí vamos a calmar las cosas. Agurcia es el que recibe al final la falta. Estaba ahí como mero trapecista, ahí en los linderos, en la mera cornisa del campo de juego. Termina sacando una falta que es oro porque se está ahogando el conjunto de Maratón. Ahora juegan por este lado de la izquierda. Ya van por el ataque, presentan pasaportes y ya se encuentran en el último tercio, pero no encuentran por dónde. Intenta darse la vuelta Moreno. Prefiere jugar más para atrás ahora con Sorto. Sorto amaga movimiento de cadera y a jugar con Figueroa. Y ahí la tiene entonces Figueroa, el 2 en la espalda. Otra vez de nueva cuenta con Arriaga. Arriaga ahora dice presente el 14. No se anima a levantar el centro. No, prefiere jugar en corto para que vengan con Argueta, que ya se cambia de lado. Argueta de derecha a izquierda. Y aguas porque se estaba haciendo un nudo el conjunto del Maratón, y es por eso que Rogier es el encargado de jugar desde el fondo del arquero a jugar con Arriaga. Arriaga de nueva cuenta con Sorto, y Sorto de nueva cuenta con Arriaga. Ahí le están jugando de nueva cuenta con el portero Rogier. Aguas que Rogier empieza a jugar con Figueroa. Figueroa abajo donde duele con Moreno, y Moreno de primera instancia. Ahora sí se viene algo interesante. Viene entonces ahí Farioli, levanta el latigazo y esta puede ser interesante. Atención, ya agórrense de las manos porque ataca el cuadro del Maratón. La dejan en corto abajo donde duele, pero Wilson se hace grande y manda el tiro de esquina. 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Gato ataca el Maratón.
0: Sí, ahí lo tiene el equipo hondureño. Sabe que necesita anotar un gol. Un poco la situación que vivía el Saprissa ayer en Cartago. Este empate a 2 en condición de visita de la Liga Deportiva Alajuelense lo pone en una situación favorable por el criterio de desempate. Recordemos que el gol de visita no es que cuente doble, pero es el primer criterio. Mayor cantidad de goles anotados fuera de casa. Alajuelense hizo 2. Entonces, ¿qué necesita Maratón? ¿Ganar el partido o empatar por 3? Ya sea 3-3, 4-4 o así sucesivamente.
2: Atención, lleva el centro, pero se va por un costado. Intentaba un saque de puerta, pero no, termina siendo todo. 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A jugarse por ese sector de la izquierda. Ahora cambiamos de lugar, cambiamos de tono, cambiamos de tirador incluso. No, va a ser el mismo Farioli que va a paso semilento, tranquilo el 9. Y ahí la va a tener entonces el 9 para venir a mover. Levanta las dos manos, jugada de laboratorio. Empiezan a enfocarnos al número 72, por supuesto también al 14, porque tienen juego aéreo. Ahí se viene Farioli, levanta el 6. Pero se va por un costado, por fortuna. La pelota termina rebotando a favor del Alajuelense y termina rechazando la defensa. De nueva cuenta, ahí la viene a jugar el Maratón. Las Águilas quieren volar, las Águilas quieren atacar. Viene el rebote, pero en el fondo el portero Ortega se hace grande. Evita que caiga el primero en contra y de manera extraordinaria abre los brazos tal cual Cristo de Corcovado y evita que el 22, Carlos Argueta, grite gol y ahoga mi grito. Gato, estuvimos cerca de ver el primero y fue del Maratón. ¿Qué estás tomando?
0: Oye, la mejor cerveza, sí, Washington Ortega, el portero de la Liga Deportiva Alajuelense, entendió que el rebote le iba a quedar precisamente a Farioli y el argentino recibe el balón perfilado, pero ya tenía encima a Ortega, el portero de la Liga, y entonces ya no pudo picar el balón, ya no pudo hacer ese remate cruzado, y entonces se quedó en la posibilidad para la apertura del marcador con 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Estamos 0-0 y el global 2-2. Esto le favorece a la Liga Deportiva Alajuelense, múltiple campeón de la Copa Centroamericana, que busca un nuevo título en su haber. Ahora, todos dirigidos por el mítico, legendario Brian Ruiz. Adelante, Iván, ¿qué estás tomando?
2: Gallo, la mejor cerveza. Ataque entonces el conjunto de el Alajuelense, empieza a mantener un poco más la calma. Ya la tiene Celso, el legendario Borges, a jugar más para atrás. Ya la tiene ahí González para Molina y Molina para Matarrita. Toda la defensa empieza a tener el toqueteiro. Por cierto, Ismael Rescalvo, el español, nada más pudo tener, mira, al final del camino no lo fue tan bueno, sí, no, porque tuvo 13 partidos con la Liga Deportiva Alajuelense. Ganó 6, empató 3 y perdió 4. Pero viene el maratón, dice: ¡cállense! Quiero que hablen de nosotros. Y empiezan a atacar por el sector de la derecha. Levanta el centro, pero termina siendo mucha bola para Messitini. Y de nueva cuenta, Messitini tiene entonces la parte de la derecha. Viene el rebote, pero en el fondo, otra vez Washington Ortega se hace grande, se hace enorme. Intentó entonces por ese sector de la derecha, pero perfectamente estaba el portero después de ese bombazo de pierna derecha. En dos tiempos, el 23 dice: tranquilo, aquí no pasa absolutamente nada. Gato, ¿qué estás tomando?
0: Cayó la mejor cerveza. Nicolás Messitini recibe la pelota.
2: ¿Qué dije yo?
0: Messitini.
2: Perdón,
0: Messitini.
2: Tengo hambre.
0: Y entonces va, cuerpea, gana la posesión y entonces cubre la pelota para llegar perfilado. Entra al área, no levantó la vista para mandar una diagonal retrasada y entonces queda la posibilidad en las manos de Ortega, que ha estado muy atento. En 10 minutos en el tiempo de juego, Ban Rural, el máximo y orgulloso patrocinador de nuestro fútbol, ha hecho 2 atajadas. Eso quiere decir que el maratón entiende, lo tiene claro, debe buscar un gol para meterse directamente al partido. Eso es lo que busca, eso es lo que necesita si quiere regresar o tener la posibilidad de pelearle esta llave a la Liga Deportiva Alajuelense. 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Claro que sí. 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Adelante, Iván, a través de la red 106.1, ¿qué estás tomando?
2: 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Por cierto, la historia del señor Rutman, ahora te la cuento, porque el maratón quiere atacar otra vez. Es interesante porque tuvo un paso por la Liga Nacional. Ahorita te cuento, ya que sí nos da tiempo. Rutman pasó por las filas del Club Social y Deportivo Sololá, del cual pues no le fue muy bien. 15 partidos, 14 victorias, 4 empates y 7 derrotas. Después va a Boca Juniors Sub-20. Y después ahora está con el maratón, donde solo ha perdido un partido de los 11 que ha disputado, es decir, 6 victorias y 4 empates. Este nació futbolísticamente con Lobos WAP en el 2011. Después pasó a dirigir al Pachuca Sub-20, estuvo en Monagas, Tlaxcala FC de Puebla, y ahora pues está jugando con, o dirigiendo mejor dicho, al maratón, y tiene el 39% de efectividad. Ha ganado 51 partidos de 132 disputados. Ahí están los números de Silvio Gabriel Rutman, hoy entrenador del conjunto del maratón, que intenta el cuadro maratonense jugar por el centro, pero termina recibiendo una falta. Pero estos mueven rápido con Ramírez, que está siendo el habilidoso, y otra vez Farioli también. Ahí está recibiendo otra falta, una faltita ahí por parte de Ronaldo Cisneros, que vaya que ha despertado Ronnie con este conjunto de el Alajuelense. Bien, entonces el cuadro del maratón quiere jugar rápido, pero termina rechazado y por eso Arriaga nada más escolta la pelota. Figueroa dice: dámelo a mí, y Figueroa a descargar con Rivera. Rivera otra vez con Figueroa, ya la tiene entonces entre los botines rosas. Figueroa intenta darse la vuelta entre líneas. Qué perfecto fue ese pase, y termina regresando entonces ahí Sorto con Figueroa. Y es interesante lo de Sorto, Gato, porque es el único péndulo que está en esa media cancha, y será esa conexión. Si logran darle un poco más de presión al número 8 del maratón, aguas, porque esa media va a estar partidísima. Gato, ¿qué estás tomando?
0: Veo la mejor cerveza. Sí, maratón tiene a 4 futbolistas en su línea defensiva: Arriaga, Figueroa, Rivera y Martínez. Adelante de ellos tiene a Tomás Sorto, el número 8 precisamente, pero a los costados de Sorto juega Moreno y Argueta, 72 y 22 respectivamente. Adelante tiene un enganche, Damián Ramírez, que es el número 10, y 2 jugadores en punta. Por momento se convierte en un 4-3-3, porque Ramírez va como centro delantero, se abren Messitini y Farioli, y de repente también Ramírez viene a armar una línea de 4 para hacer un 4-4-2. Esa es la manera de funcionar tácticamente de Silvio Rutman, para cerrar los espacios cuando tiene que defender y desprender hombres a la ofensiva cuando le toca atacar. Iván García, a través de la red, ¿qué estás tomando?
2: 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Entonces, a mover por ese sector de la izquierda con Mata Rita, que a mover con las manos, se fue por lateral, sin embargo no logra encontrar el camino el conjunto de la Comadreja. El cuadro de la Alajuelense ahora sí termina saliendo de manera pulcra, y ahora se va por el sector del derecho. Ya agárrense de las manos, porque ataca el cuadro campeón. Se vienen los campeones, la pelota le queda muy larga a Michel, sin embargo este vuelve a mandar la guerra a Chavarría, y termina siendo lateral para que mueva entonces el Deportivo Alajuelense. Ahí la tiene los aurinegros, que prefiere esperar, prefiere tranquilizarse, Y ahí está el enfoque, por supuesto, con Brian Ruiz, que vaya, que conoce de fútbol. Atención, se viene entonces ahí el conjunto del Alajuelense con Añor. Añor de primera instancia, ahora con Borges. Borges, ahí está para Wilson. Wilson a mover por el sector de la derecha. La va a dejar en corto para que venga con Chavarría. El lateral se empieza a incorporar, levanta el centro, la pelota queda a la deriva. ¿Quién la va a agarrar? Viene Ronnie. Ronaldo no puede darse la vuelta, por eso Lucumí aparece en la ecuación. Este tampoco encuentra comodidad y prefiere descargar ahora con Molina. Molina ahora a jugar con González. Ahí la tiene el camisola número 3 entre líneas, jugando ahora con Añor. Añor con la 10, jugando perfectamente para Chavarría. Ya se puede hacer interesante y agárrense de las manos porque viene la juanense. ¡Esta puede ser! ¡Espectacular en el fondo, Ruggier! ¡Se hace grande! ¡Se hace enorme! ¡Se hace gigantesco a la hora de atajar! ¡Un remate que venía con mucha fuerza! ¡Venía con potencia espectacular! Entonces ahí el número 1, Milche, le mete la pierna zurda y el arquero le quema las guantes para mandar un tiro de esquina. ¡Pan Rural! 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Si se llegase a acomodar de buena manera, esto seguramente se hubiera ido adentro, gato, que estás tomando.
0: A la mejor cerveza, Keniel Mitchell llega precisamente a la altura del manchón del penal. Al recibir esa diagonal retrasada, lo hace muy bien. Era un remate a quemarropa, precisamente lo empalma de manera potente, pero venía en la trayectoria, Ruggier, sabiendo que el recorrido del primer palo al segundo palo tiene que ser con los ojos bien abiertos y con una potencia de piernas, y ahí en el camino se encuentra la pelota, ese manotazo salvador para mandarlo al tiro de esquina. 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Ataque por ataque, así responden cada uno de los equipos en estos cuartos de final de vuelta, buscando el tercer semifinalista de la Copa Centroamericana. Iván García, ¿qué estás tomando?
2: Gallo, la mejor cerveza, y Ruggier entonces está siendo el gran salvador de esta noche por parte del Maratón. Ahí entonces juega el Alajuelense y termina siendo lateral para que venga a mover Moreno por este sector de la izquierda. Moreno empieza a buscar a sus jugadores, empieza a buscar a sus compañeros, pero no logra dar claridad y termina siendo pelota, pero a favor del Alajuelense, porque el mismo jugador Ramírez termina dándole la pelota. Y ya la tiene entonces ahí Chavarría. Chavarría con la 28, levanta las manos, juega para que vengan ahora con Mitchell. Mitchell está metidísimo en el partido, jugó de tacón, pero no logró encontrar a su compañero. Ahora viene Farioli. Farioli no puede porque Wilson estaba ahí. Wilson jugando con la número 14 en la espalda. La deja entonces para Celso. Celso para que vengan ahora con Añor. El venezolano levanta el centro con pierna zurda, pero perfectamente a Gurcia. Llega a cortar los caminos, corta la jugada y aparece entonces ahí Sorto. Proyecta, ahí picotea la pelota. Quieren salir jugando, para ir una falta sobre Argueta. Y va a ser pelota para que venga a mover el cuadro del Maratón. Y los mensajes de las 12 no están. 58-58-106-1. Hoy no. Dice, bien por los brumosos, cerca de otra final. El señor Amarini, esperemos regresa a Comunicaciones, donde tiene que estar peleando la Centroamérica. Ahí está el mensaje que nos mandan. Ya, y se acabó. 21, ya.
0: No, hombre, no puede ser.
2: ¿Por qué? ¿Por qué nos hacen esto? Por cierto, gato, dando datos crudos, rancios, dolorosos para aquel que le vaya a la Liga Deportiva Alajuelense, en los últimos 6 partidos ha podido ganar nada más uno. Eso quiere decir que promedia el 17% de victorias. 17, ¿por qué? Porque son 3 derrotas, 2 empates y una victoria. Y el tema es que ha recibido 1.67 goles en los últimos 6 partidos, casi 2 goles por partido. Así que es altísimo el nivel que recibe entonces Alajuelense en territorio enemigo. Intenta salir jugando Mitchell, pero otra vez la barrida atenta por parte ahí de Rivera. Llega perfectamente a cerrarle los caminos al señor Mitchell. Hoy la afición está metidísima. Hoy la afición del Alajuelense quiere seguir vibrando en este torneo. Ahí está Sosa entonces, Sosa Chavarría, el encargado de levantar con las manos ahora el juego. Van con Mitchell, el 9-9, recibe, va a jugar o no, Sosa se pasa de largo porque estaba Arriaga también muy cerca, pero Wilson vuelve a aparecer, es un pulpo Wilson, y Wilson sigue, y Wilson va, y Wilson llega, pero no encuentra por dónde, y termina perdiendo la pelota el costarricense, pero tiene que rezar ahí entonces el señor Lucumí abre por el sector de la derecha con el Eterno. Se viene Celso, ese que convirtiera o compartiera, mejor dicho, vestuario con el mismo Brian Ruiz. Otra vez levanta el centro, pero es rechazadísimo. Y Matarrita hace el esfuerzo, viene el zurdito, levanta ahí la bocha, pero no logra encontrar a nadie. Si encuentra a Farioli, y Farioli, el argentino, a mover por ese sector de la derecha, juega en corto con Sorto. Sorto sale perfectamente, Sorto va, Sorto viene, Sorto no puede, ayuden a Sorto, y termina ganando el cuadro de la Juelense con una falta. No, el árbitro dice juega, que es proveniente, tiene el remate abajo, pero la pelota se va por un costado para un saque de puerta. 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Ahí Ronaldo se tuvo que recostar por el lado de la derecha a tomar un poco de pelota, tiene un remate abajo desviado y se salva el conjunto del Bretón Gato, que se está tomando.
0: Bebe la mejor cerveza al 58 58 10 61. Nos pueden enviar sus mensajes, sus saludos, sus vaticinios, dónde andan, cómo está el tráfico. Les vamos a saludar y les vamos a dar lectura a cada uno de sus textos. Estoy tratando de ordenar el palmarés de títulos y participaciones internacionales de Brian Ruiz. Ahora voy a intentar dártelo. 3 participaciones en Copas del Mundo con su selección, con la costarricense en el 2014, 18 y 2022. Un campeón de la Copa de Campeones de CONCACAF con la Liga Deportiva Alajuelense en el 2003. Una participación en Copa América con Costa Rica en el 2016. Campeón de la Copa de la Liga de Portugal en el 17-18 con el Sporting de Lisboa. Campeón de la Supercopa de los Países Bajos con el Twente en el 2011 y en el 2012. Campeón de la Supercopa de Portugal en el 2016 con el Sporting de Lisboa. Mejor futbolista del año con Costa Rica en el 2016 y en el 2011. 6 participaciones en Copa Oro, 2005, 2011, del 15, 17, 19, 21. Un campeón de la Liga de la CONCACAF con la Liga Deportiva Alajuelense en el 2021. También tiene 2 veces campeón de la UNCAF con la Liga Deportiva Alajuelense en el 2004-2005 y en la siguiente temporada. Un campeón de la Apertura de Costa Rica con la Liga Deportiva Alajuelense en el 2021. Campeón de la Copa de los Países Bajos en el 2011 con el Twente. Campeón también en esa misma Copa con su equipo en el 2010. 2 veces participante en la Champions League con el Sporting de Lisboa. Anotó un gol en el 2017 y con el Twente en el 2011. 4 veces participante en la Europa League, 2018 Sporting de Lisboa, en el 2016 con el mismo equipo de Portugal anotando 3 goles, y en el 2010 y en el 2011 con el Twente de Países Bajos. 3 veces participante de la CONCACAF Champions League con la Liga Deportiva Alajuelense en el 2021, en el 2006 y en el 2004 anotando un gol. 2 veces mejor futbolista de la temporada en la Eredivisie y en la Challenger Pro League. Y una vez campeón de Costa Rica con la Liga Deportiva Alajuelense en el 2005.
2: ¿Todo eso es de
0: Brian Ruiz?
2: Ah, es que la Comadreja era mi jugador favorito, me acuerdo. Pero nunca pude obtener una camisola, perdón, de la Comadreja. Ataca entonces el Maratón por sector de la izquierda. Ya van 21 minutos y nadie quiere hacerse daño. Y es que son 21 minutos de juego y es el tiempo de juego. 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Y el marcador con la red 5G de mayor cobertura y velocidad. El marcador nos dice 0-0 todavía entre estos dos. Y ya presentan la primera amiguita rubia. Ahí está entonces para, si no me falla ahí la memoria, fue para Rivera, el panameño, camisola número 4 del conjunto del Maratón. Uy, es que si deja la talanquera bien arriba, ¿no?
0: Sí, el contacto es muy arriba. Precisamente en contra de Celso Borges, otro de los históricos, míticos, no solo en la Liga Deportiva Alajuelense, sino que en la selección costarricense. Para Jairo Moreno, el número 72, es el futbolista que ve la primera cartulina amarilla.
2: A este entonces para el 72, qué manera de ponerse ahí al límite. Por cierto, aprovechando la pausa, ya cayó la 12, dice, ¿qué onda, mucha? ¿Será que destronan a la Liga hoy? Yo digo que sí. Saludos, mi gato, y terrible, ojalá sea partidazo como el de ayer. Saludos al buen David, dice, buenas noches, saludos, una pregunta, ¿están en TikTok? ¿Y cómo aparecen? Bendiciones. O sea, ¿estamos? Sí. ¿Transmitiendo? Sí, no.
0: No estamos transmitiendo hoy.
2: Hoy no estamos, pero seguí la red 106.1, lo que se necesita.
0: ¿Crees que te dé el palmarés de Celso Borges, el histórico?
2: Si ya estás por ahí, dale.
0: Bueno, tres veces participante en Copas del Mundo con Costa Rica, 22, 18 y 2014. Cinco veces participante de la Copa Centroamericana de la CONCACAF con la Liga Deportiva Alajuelense, el 2026, 25, 25, también la anterior, 24, 23. En las últimas dos anotó un gol en cada una de ellas. Tres veces campeón de la Copa Centroamericana con la Liga en el 2023, en el 2024 y en el 2025, es tricampeón. Una vez participante de la Copa América con Costa Rica en el 2016. Segundo máximo goleador con Costa Rica, dos goles tiene. Tiene un ascenso a la primera división con un equipo, precisamente este equipo, te voy a decir de dónde es. Ahora es el Fredrikstad de... vamos a ver... Bueno, no me aparece aquí de qué país. Creo que es de Turquía, donde fue precisamente un ascenso para Celso Borges. Luego tiene

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1: Hoy el uruguayo también tiene pasado y jugó con el... Ahora te digo dónde fue que jugaron en la temporada 2017-2018. Y ahí estuvo entonces con el Pajarito Valverde. También jugó con Lucas Pérez en el West Ham. Este que jugó en el Arsenal y en el West Ham. Y con Ryan Babel, el habilidoso extremo internacional de los Países Bajos. También jugó con el Liverpool y el Ajax. Fíjate, es parte... Ah, bueno, con Keylor, con Brian, con Joel Campbell. Que Joel Campbell, recordarás que aquí vino a jugar un torneo sub-20.
2: Sí, contra Guatemala. La sensación, sí, sí. Campbell.
1: Y ahí es entonces el conjunto alajuelense que ya nos quiere dar fútbol. A ver, Lucumí. Se viene el colombiano Lucumí. ¡Gol!

0: gol. ¡Gol del Alajuelense! Una jugada que él se armó solito por el sector de la izquierda. Engancha para el centro. Luego de un excelente pase de González, este conecta con Añor. Añor le dice a Lucumí: papito, hacete grande. Y con pierna derecha, abajo, donde duele, manda a inflar las redes para que nos diga que el marcador, con la red 5G de mayor cobertura y velocidad, nos dé que Alajuelense tiene 1, Maratón tiene 0.
1: Tres toques, así de vertical es la Liga Deportiva Alajuelense en la jugada que le da precisamente la apertura en el marcador, sin ningún inconveniente, porque sabe y entiende que hay que liquidar esta situación. Y entonces recibe Lucumí por izquierda, encara a su marcador Santos Martínez, que le ataca muy mal, le marca muy mal en sentido contrario. Cuando Lucumí le recorta hacia adentro, entonces tiene que perder un tiempo Martínez, porque al darse vuelta ya deja perfilado al colombiano, impacta de derecha entre las piernas del número 16, el lateral por derecha del equipo hondureño, y el balón se va directamente al fondo de la portería, el palo más lejano de Rugger, que solo acompaña con esa mirada angustiante al ver que el balón se colaba al fondo de su portería para cambiar el marcador. Con la red 5G de mayor cobertura y velocidad, 1-0 en favor de la Liga Deportiva Alajuelense, el global 3-2, y con esto los manudos están clasificando a las semifinales de la Copa Centroamericana en 29 minutos. 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Esa es la situación entonces. Iván García, a través de la red, ¿qué estás tomando?
0: Hay una mejor cerveza, y con esto Lucumí por fin, pero por fin, anota en la Copa Centroamericana, un golecito, una asistencia y 4 partidos jugados, y promedia 50 minutos de partido. Y atención, porque quieres más. Michel quiere asegurar la victoria. Viene el remate con pierna zurda, pero se va por un costado de la portería de Jorrier. Ahora sí, está en plan grande el conjunto campeón, pero termina siendo un saque de puerta. 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A la Juelense, ahora sí, se llegó con todo, se fue con todo. Es un aluvión rojinegro. Y el cuadro ahora local está ganando los primeros 29 minutos, 30 minutos desde el tiempo de juego. 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Ahora sí, se soltó el conjunto de casa y la gloria número 12 está feliz.
1: 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Lo está ganando la Liga Deportiva Alajuelense, el actual campeón de la Copa Centroamericana, y usted lo disfruta a través de la red 106.1, lo que necesita saber. ¿Está la 12 o no? Iván García, ¿qué estás tomando?
0: Gallo, la mejor cerveza, por su pollo que andan ahí ya activados, pero ahorita será la Alajuelense que está atacando. Era la juelera.

0: Está en modo ataque, en modo bestia. Ahí está entonces el cuadro rojinegro jugando más para atrás. Ahí Borges con Molina. Molina dice vámonos para adelante y conecta perfectamente ahí con Añor, pero este no logra mantener ahí la tónica. Sí, Añor es el mismo que recibe. Ahora la tiene Lucumí. También Michel se hace presente. El 10 nada más amaga con movimiento de cintura y prefiere jugar con el Eterno. Ahí la tiene Borges. Y Borges para González. Y ya la tiene manejando entonces ahí Giancarlo. González jugando en corto con Borges. Otra vez Borges. Viene Borges, sigue Borges, dásela a Borges. Ahí no puede soltar la pelota. Por fortuna termina siendo una falta sobre Lucumí, el 33. Y va a ser entonces movimiento para que venga a mover. Ahí Jorge Leira dice, más adelante, es más adelante. Le pegaron al colombiano. Oh, sí. Qué golpe le dio ahí Ramírez, el 10 del maratón, al 33. Sin embargo, sigue atacando. Bien, Añor. Levanta el centro, pero el portero nada más hace dos pasos para atrás. Embolsa la número 5 y termina saliendo. Y juega rápido con Sorto. Este ahora con Farioli. Farioli no encontró por dónde y prefiere retroceder la pelota con Rivera. Rivera manda la guerra a Messiniti. Messiniti, el argentino, no puede. Messiniti, sigue Messiniti, dale Messiniti. Pero termina ganando ahí Molina. Epa, aguas con Jason porque termina dando un pase. Pero el uruguayo Washington Ortega termina solventando la jugada con Wilson. Y ya tiene Wilson con Añor. Añor de buena manera. Triangula perfecto el cuadro del alajuelense. Y agórrense de las manos porque se viene el campeón. Esta puede ser. ¡Esta puede ser! Soy brujo. ¡Gol! ¡Golazo por parte del conjunto del Alajuelense! ¡Una jugada! ¿Dónde se estaban comprometiendo ahí Jason Molina con su portero Ortega? Pero este termina saliendo de manera pulcra. Encuentra el sector de la derecha, una pradera donde lo aprovecha perfectamente ahí Sosa. Y este nada más se hace grande en la periferia. Encuentra en el radar al 18 Ronaldo Cisneros. Y este ¡pum! Para adentro, poste. Y a firmarla, señoras y señores. Para que el marcador con la red 5G de mayor cobertura y velocidad nos diga que el marcador es 2 para la Alajuela, 0 para el maratón.
1: Muy rápido en el partido, no le dio lectura correcta a Silvio Ruttmann porque desarmó su orden táctico. En esta jugada eran 4 futbolistas de la liga contra 2 del maratón. Los 2 centrales, Figueroa y Rivera, eran los únicos que estaban posicionados en su sector. Arriaga no estaba, estaba hasta adelante y entonces entra Sosa sin ningún inconveniente, levanta la vista, manda esa diagonal y le pica con toda la intención y la ambición. Ronaldo Cisneros con el número 18 anticipa su marca, anticipa al arquero, puntea la pelota y la manda al fondo de la portería para poner así el 2-0. Esto está resuelto muy temprano en el partido, 33 minutos en el tiempo de juego. 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Atención, porque con estos resultados, las llaves de las semifinales se jugarían de la siguiente manera: Olimpia de Honduras frente a la Liga Deportiva Alajuelense de Costa Rica. Se jugaría la ida en este estadio, en el Alejandro Morera Soto, y la vuelta en el estadio de Olimpia. La otra llave sería Motagua de Honduras ante el Club Sport Cartaginés de Costa Rica. La ida se jugaría en Cartago y la vuelta se jugaría en Honduras en la casa del Motagua. Esa es la situación hasta el momento. 34 minutos, lo está ganando la liga. Adelante, Iván, ¿qué estás tomando?
0: Gallo, la mejor cerveza, lo está ganando de manera cómoda entonces el cuadro del Alajuelense. Un par de sustitos, un par de, estancamiento, pero termina solventando con pura personalidad y se lleva entonces los primeros, por lo menos los primeros 35 minutos. Está haciendo lo mejor el conjunto campeón. Por cierto, con este gol, el delantero mexicano Ronaldo Cisneros, que desde ayer los mexicanos están en grito de guerra, ya llega a 5 goles y se convierte en el máximo goleador de esta competición. 5 partidos, 5 goles es lo que tiene Ronnie en este balance de la Copa Centroamericana. Giancarlo Castro también está ahí peleándose el puesto con Mariano Torres con 3 goles. Y Alajuelense quiere más, Sosa levanta el centro, pero estaba muy atento a la jugada ahí Santos Martínez, que termina rechazando. Sin embargo, ahí se está haciendo un nudo, se están comprometiendo de más. Y aguas, porque en cualquier momento ya vimos que el Alajuelense puede ser más que peligroso con esa artillería de Jason Lucumí, Michel y ahora Ronaldo Cisneros, el jugador mexa que jugó en Guadalajara. Me acuerdo de él en Guadalajara. Ahí sí me puedes ayudar con la data. Estuvo en Guadalajara y después en el Querétaro. Sé que tuvo, si no me falla la memoria, un momento ahí con el Atlanta United, pero la cuestión es que Ronaldo hoy está siendo factor determinante con su equipo, el goleador del torneo. Ataca el maratón y juega por este sector de la derecha, intenta Sorto, pero la pelota rebotada para que venga Rivera y hacer piernas. Rivera, cambio de lado, va con Arriaga, se viene entonces nuestra cabecita de brócoli. ¿Qué va a hacer Arriaga con el afro prominente? A jugar por este lado, ahí la tiene Moreno, él ha percibido, viene Jason, viene Moreno, ¡pa! Saque ese estorbo y el árbitro dice, juegue, que esto es para Valientes. Le deja ir con todo el codo y termina ganando la pelota el conjunto rojinegro. Sin embargo, va a ser el movimiento de manos para que venga a mover entonces el maratón gato.
1: Sí, Cisneros tiene una ficha extensa. Arrancó en las ligas menores del Santos de Torreón.
0: Ajá.
1: Pasó también por Chivas, por Zacatepec. Pasó también
0: por Tapatío, me imagino.
1: Por Tapatío también, por Atlanta en la MLS. Estuvo en Querétaro FC, también estuvo en Chivas, en Querétaro, y de luego fue a recaer precisamente a la Liga Deportiva Alajuelense. Está tasado en 850,000 euros, es lo que tiene Cisneros. Y en su palmarés de títulos, precisamente ha ganado una...
0: Por lo menos tiene Centroamericana, sí tiene.
1: Sí, tiene un campeonato de la CONCACAF sub-20 con 6 goles. Ganó un campeonato de la CONCACAF Champions League con el Guadalajara en el 2018.
0: Ah, mira.
1: Copa Centroamericana en el 2025 con la Liga Deportiva Alajuelense. ¿Sí? Campeón de la Copa de México de la Apertura con el Santos Laguna en el 2015. Y campeón de la Apertura en Costa.
0: Permíteme, gato, porque Sosa está en plan grande. Es el Rayo McQueen por ese sector de la derecha. Intentaba levantar otra vez ahí el 28. Ese sector está siendo una máquina, está siendo un verdadero flan el conjunto de maratón por ese sector de la izquierda, donde aprovecha el señor Sosa. Chavarría levanta el centro, Matarrita es pasado y va a ser entonces tiro de esquina. 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Arriaga, gato, la está pasando mal por ese lado de la izquierda, pero mal.
1: Sí, porque ha desprendido muchos hombres Rudman y ha dejado solo a sus centrales, porque él entiende que debe descontar muy rápido. Hay que recordar que si llega el empate 2-2, esto se va a la largue. Si empata 3-3, clasifica el equipo del maratón. 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Claro que sí. 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Adelante, Iván, ¿qué estás tomando?
0: ¡Cayo la mejor cerveza! ¡Atención! Torre de control, permiso para despegar, pero el portero Rugger la deja en el área grande. Viene Borges, pero se va arriba de la portería para un saque de puerta. 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Le metió ahí la zurda endemoniada y se va arriba. Algo está pidiendo el VAR. No, a ver, no, juegue, nada, no pasa nada. Ahí dice Jorge Leira, vamos a jugar, señoras y señores. Pero estuvo cerca, qué gran centro por parte de Añor. Y mira, tarjeta amarilla para el portero por empezar a hacer tiempo. Pero qué necesidad, qué bendita necesidad, hombre. Por cierto, este jugador Añor viene y jugó en el Málaga. Fue en el Málaga y después terminó, bueno, pasó por el Bolos. ¿En tu equipo, mira? ¿En el Bolos FC? No, en FC Bolos.
1: Velo 4.
0: Con V. Después se fue al Panetolicos, Caracas, al Al Ain. Me llama la atención porque es de Arabia Saudí. Y después ya recayó en el fútbol costarricense. El Juanpi. Así se llama, no Juan Pablo, Juanpi. Y te diré qué curioso está el nombre de Año. Pero la cuestión es que está moviendo los hilos de la media cancha. Por cierto, Gato dice acá, Gato, ¿puedes dar la ficha de Ivancinho García, por favor?
1: ¿La ficha?
0: ¿En cuántos equipos he jugado?
1: ¿Cuántos equipos has jugado, Iván?
2: Hoy solo.
1: Nos mentiste porque me recuerdo que una vez dijiste que habías jugado en las inferiores del América.
2: No,
1: y cuando yo te vi jugar dije, no puede ser, que el América no es tan malo.
2: No, jugué en San José Pinula. Ahí es donde se dio la historia. No, nunca pude, no me daban.
1: No nos daban nosotros. Pero sí nos gusta chamusquear, eso sí. Nos vamos a invitar a la chamusquea.
2: Eso sí, mira, 5 minutos que me den, ¡ja! Despedazo todo.
1: Pero te atajé todas.
2: Eso es verdad. Atajaste dos oportunidades y una la cajetilla.
1: Sí,
2: bueno. Atención, se viene entonces Mitchell con la 99, empieza a mover y la 12 se empieza a activar. Les agradezco, de verdad les agradecemos que la 12 se active en este tipo de partidos. Atención, viene Borges, el eterno, viene jugando con Añor y viene Juanpi, el Juanpi Paz. Juega ahora con Mitchell 1 contra 1, viene Mitchell contra Arriaga, Mitchell sigue, Mitchell va, Mitchell llega. Esta podía ser, pero termina siendo un saque de puerta. 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Borges no pudo ahí mantener la tónica, sí logra anticipar a su rival, pero termina siendo pelota para el cuadro del maratón. 0-21, va ganando los Bills a los Lions, madre mía de Dios.
1: ¿Tanto?
2: Sí.
1: ¿Tantos goles?
2: La Copa Libertadores, Flamengo 0, Independiente del Valle 1.
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2: Ataca el maratón. Hoyitos por aquí, hoyitos por allá. No puede levantar el centro. Ahí Messiniti. Pero vuelve al cuadro de las Águilas a intentarlo. Se viene el maratón. El maratón quiere jugar por sector central. Ahí con este que es Farioli. Farioli encuentra a Arriaga. Arriaga con la 14. Prefiere descargar ahora con Figueroa. Ahí la tiene entonces Figueroa. Figueroa, ¿qué va a hacer Figueroa? Sigue entonces ahora con Sorto. Avanza metros y metros. Encuentra Argueta. Argueta con la 22 por ese sector de la derecha. Pero abajo muerde perfectamente Matarrita. Y se viene el zurdo. Manda latigazo largo buscando a Ronnie. Se viene Ronaldo. Sigue Ronaldo. La bajó como crack, pero nunca encontró comodidad porque los perros de casa estaban muy atentos. Y Rivera termina sacando las papas del fuego. Avanza metros y metros. Presenta pasaportes y cruza a media cancha, pero termina siendo larga la pelota y va a ser entonces movimiento de manos para que venga el conjunto de el Alajuelense. Ahí Argueta le intentó bajar de manera exquisita, la pelota le quedó muy larga y es por eso que compromete de más a la número 5. Ahí está la bocha, la tóxica. Por cierto, ¿vos sabías que estos dos se han enfrentado en 4 ocasiones, de las cuales 3 victorias van para el Alajuelense y un solo bendito empate? Ninguna victoria para el maratón.
1: Sí. Las estadísticas no le favorecen al equipo de los verdes, al monstruo del maratón, y entonces es un método de visita, tienen que sacar ese resultado. Hoy ya no le alcanza el empate, a menos que sea por 3 goles o más. Ya se ve muy complicado para el equipo hondureño, que lo intentaba en esta situación en el cierre del primer tiempo, pero no le alcanza. No tiene ideas porque sus futbolistas de medio campo hacia arriba, Ramírez, Messiniti y Farioli, no tienen contacto con el balón, y entonces así es muy complicado, Iván, que estás tomando.
2: 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Y es entonces el cuadro del maratón que, si sigue así, pues bueno, el cuadro rojinegro se va a llevar otra victoria. Por cierto, se le conoce al maratón como los verdolaga. Y hoy, pues, están más verdes, ¿no?, que otra cosa. Ahí está el cuadro verdolaga, intenta salir por el sector de la derecha, no puede, no encuentra por dónde, y el orgullo de San Pedro Sula termina perdiendo la pelota. Y ahora se viene el cuadro de la Juelense, van 4 contra 4. Agárrense de las manos porque aquí lo liquida la Juelense. Se viene entonces, ahí está llegando el cuadro rojinegro, levanta el centro, pero bien ahí Argucia para evitar que se venga otro derrame más de goles. Pero Agurcia está ya echando el bofe porque estuvo corriendo por lo menos unos 50 metros a toda velocidad. Pero termina ganando ese tiro de esquina. 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Y Figueroa, el capitán, dice tranquilos, tranquilos muchachos. Podemos revertir esto porque es 4-2 el marcador, claro. 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Será entonces Juanpi Añor que será encargado de levantar con pierna zurda. Atención, torre de control, permiso para despegarse. Viene la fuerza aérea, levanta el centro, pero se va por un costado para un saque de puerta. 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Ya son 3 remates de Borges de manera consecutiva.
1: Todos los está ganando la Liga Deportiva Alajuelense, ya sea en jugada, en el fútbol natural, en el movimiento de los costados de tres cuartos de cancha hacia arriba o en táctica fija, todo lo ha ganado. Y la segunda pelota también la está ganando desde el medio campo, porque Borges es un viejo zorro. Él sabe que debe moverse en líneas diagonales, ya sea por la derecha y por la izquierda, para colaborarle a Wilson. Y entre los dos han cerrado todos los espacios de medio campo al Maratón. Y entonces el equipo hondureño no encuentra cómo movilizar, no encuentra cómo tener posibilidades al frente. Tiene que dividir el balón y por eso no llega lo suficientemente armado hacia la ofensiva. Tres minutos más se van a agregar en el cierre de este primer tiempo. Un remate de media distancia. ¿Qué estás tomando?
0: Gallo, la mejor cerveza, pero va a ser saque de puerta. 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Dice acá, o sea que el apodo del gato es por el gato Estrada. Ah, por ahí van. Por ahí van. Por cierto, hoy nos enteramos de cositas y sí te va. Por ahí tendría
1: que ser.
0: Hoy
1: sí estuvo muy intenso, ¿no?
0: ¿No te gustó?
1: Me encantó.
0: La verdad es que qué cositas, cositas las que se vienen, ¿no?
1: Sí, sí.
0: Lo que uno se entera, ¿no?
1: Hay situaciones que administrativas que tenemos que resolver que me...
0: ¿Te siguen?
1: No, me...
0: Desencajan
1: un poco, ¿no?
0: Desencajan.
1: Pero bueno, ahí estamos.
0: Dice, gato, terrible, son grandes. La humanidad necesita gente como ustedes. Hoy hicieron feliz a un niño interior. Nada pagará eso. Éxitos en sus proyectos. El cielo es el límite. Atentamente, nuestro Luismi.
1: Luismi, buena onda, Luismi. Mándanos tu número. ¿Ya tienes el contacto, Luismi?
0: Jackson.
1: Te voy a mandar estas fotos porque hoy...
0: Hoy compartimos con un fan.
1: No, hoy estuvo genial. Estuvo
0: no, gracias, Luismi. Buena onda por tus palabras. Espero te la hayas pasado muy bien. Sigo sin creer que nos diga que somos buenas personas, la verdad, pero...
1: No, Luismi, bueno. Buena onda.
0: Y se les faltó la final de la UNCAF que se jugó en Los Ángeles, que daba boleta a la Copa América. No nos anotó Brian Ruiz de tiro libre, pescado anotó de chilena en ese juego, pero su gol no valió.
1: Ah, ok. Bueno,
0: dice Martiroli y el doctor, me gusta escucharlos. Feliz noche, jóvenes.
1: Un abrazo para todos. Mándennos mensajes, eso nos hace muy felices, la verdad.
0: A mí no me ofende, la verdad. Al contrario, Martinoli fue mi maestro.
1: A mí tampoco.
0: No, fue
1: a mí
0: mi
1: tampoco.
0: Maestro, Martinoli. Cristian fue uno de mis grandes mentores.
1: No, bueno, solo está.
0: Ah, pues aquí imitan a Freddy y a Enrique. Aquí no pueda yo.
1: No pasa nada, no pasa nada.
0: ¡Doctor!
1: Te mandé la foto.
0: Ahorita la veo, ahorita la veo.
1: Dásela a Luismi.
0: El partido se está cayendo en un pantanoso momento.
1: Va a acabar ya.
0: Pero viene la última porque hay una falta sobre el conjunto verdolaga. Se viene Farioli con la 9 en la espalda, zurdo y argentino de nacimiento. Será el encargado de levantar el centro, por lo menos la última pelota. Si mete gol, aguas, aguas, que esto se va a poner interesante y chulo. Viene Farioli, entonces levanta el centro, es pasado a segundo poste. ¿Y quién crees que está ahí? Wilson se hace presente y manda el tiro de esquina. 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Y el encargado de mover ahí es Moreno. Ahí está entonces el 72 en la espalda, a tratar de mandar algo de peligro por ese vértice de la izquierda. Y se viene Moreno con pierna zurda. Torre de control, permiso para despegar. Caen los juegos artificiales. Intenta entonces el cuadro de Baratón con Argueta. La deja en corto para Urcia. Levanta el centro, pero Celso Borges, el eterno, termina rechazando. Moreno pelea, muerde, aprieta, pero el señor Jorge Leira dice ¡no va más! Se terminó, se culminaron los primeros 45 minutos de juego. Y nos dice que el marcador con la red 5G de mayor cobertura y velocidad nos dice que el Alajuelense tiene 2, Maratón tiene 0 y el marcador global es 4 a favor del Alajuelense, 2 para el conjunto verdolaga.
1: Terminado entonces el primer tiempo de este partido, cuartos de final de vuelta. La Liga Deportiva Alajuelense lo está ganando 2-0 y un global de 4-2, y con eso se está instalando en las semifinales de esta Copa Centroamericana, en un partido que, si sigue así, le hará encontrarse en la ronda de semifinales ante el Olimpia de Honduras, que es el mejor posicionado de todos con 15 puntos. El Motagua es segundo con 12, el Cartaginés es tercero con 12, pero tiene un diferencial de goles de más 7 versus los más 9 que tiene Motagua. Y la Liga está en cuarto con 10 puntos. Entonces, primero contra cuarto, Olimpia contra Alajuelense, segundo contra tercero, Motagua ante Cartaginés. Así se darían las llaves de las semifinales, pero esto quiere decir que los cuatro equipos están clasificados a la edición 2027 de la CONCACAF Champions Cup. Eso incluye al técnico guatemalteco Marvin Amarini Villatoro. Vamos a la pausa y al regresar, el recorrido cronológico de lo que ha sucedido hasta el momento, que tienen los entrenadores en el banquillo y también algunas estadísticas globales e individuales. Somos La Red 106.1, lo que necesita saber. Pausa, regresamos.

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0: Ah, estamos de regreso, puro 106.1, lo que usted necesita saber en estos momentos. La Liga Deportiva Alajuelense está ganando 2-0 ante el conjunto del Maratón, y con esto prácticamente está cerrando su llegada a las semifinales de este torneo, si persiste y sigue este marcador, y todo pinta a que va por ese camino, porque ha dominado a placer al conjunto de Honduras. Sí, un cuadro verdolaga que ha intentado, pero no ha tenido remates a portería. Bueno, un remate nada más donde detuvo Washington, no pasó absolutamente nada. La situación luce grave para el conjunto catracho, Gato.
1: Sí, es difícil para el Maratón porque no encuentra la posibilidad, no encuentra el camino, no tiene las opciones futbolísticas, y entonces así se complica todo para un equipo que está urgido, que necesita precisamente mejorar en su rendimiento. ¿Cuáles son las estadísticas que ha dejado este partido en los primeros 45 minutos? La posesión del balón, 48% para la Liga y 52% para el Maratón. La cantidad de goles esperados según el rendimiento de cada uno de los equipos, 1.11 para la Liga y solo el 0.22 para el Maratón. Eso es muy difícil. Grandes oportunidades, la Liga ha tenido una, tiros a puerta ha tenido tres, el Maratón ha tenido uno. El porcentaje de efectividad de los pases del 85% para la Liga, para el Maratón 88%, pero son pases en zona de seguridad. Se han cometido al final de cuentas 13 faltas. 9 ha cometido la Liga, 4 el Maratón, tarjetas amarillas, 2 ha visto precisamente el cuadro visitante y ninguna el cuadro local, y hasta el momento nadie se ha ido expulsado. Eso es lo que marca precisamente en el rendimiento de cada uno de estos equipos. Mientras les contamos qué tiene en el banquillo cada uno de los técnicos, Iván, la Liga Deportiva Alajuelense, Brian Ruiz tiene a Mora en el arco, tiene a Velázquez, a Saldívar, a Díaz, a Samadián, a Piñar, Aguilar, Pérez, Parkins, Cruz, Ruiz y Barley. Esa es la banca que tiene el equipo de la Liga Deportiva Alajuelense, mientras que el Maratón tiene a Zamudio, a Boden, Castillo, a Mejía, Aguilera, Bueso, a Pérez, Montoya y Elís. Eso es lo que tiene Silvio Rudman a su disposición para mejorar el rendimiento de su equipo ante un equipo de la Liga que está tranquilo, sencillo, muy práctico para atacar. Tres toques, ya está frente al arco, ya está buscando la posibilidad de trascender precisamente a la ofensiva.
0: Sí, un equipo que no tal vez no está caminando, pero está muy cómodo con este resultado. No presenta mayores argumentos Maratón, y qué bueno por parte de la Alajuelense, porque empieza a cortar esa mala racha que tenía. Les decíamos, en los últimos tres partidos, dos derrotas, un empate, y ahora pues a caminar. ¿En qué momento y en qué torneo? Y qué momento también para Brian Ruiz para darle la momentánea victoria al conjunto campeón de este torneo, tricampeón mejor dicho. Es el único que ha podido ganarlo en tres ocasiones. En tres de estas ediciones la tiene la Liga Deportiva Alajuelense. Nosotros tenemos que ir al corte, ¿no? ¿No hay corte? ¿Ya no hay corte? ¿Seguro? Bueno, seguimos entonces con la 12, que está atento a esto, Gato.
1: ¿Y tenemos la 12?
0: Claro que yes. Dice, saludos, buenas noches, buenas tardes. Disculpen, creo que se equivocaron. Creo que el Motagua le tocaría contra el Alajuelense. Revisen, verifiquen.
1: Sí, acá tengo yo la tabla acumulada. Tengo la tabla acumulada en el sitio oficial de la CONCACAF. En la tabla acumulada, recordemos que las llaves se dan por la tabla acumulada. Así se dieron precisamente en las llaves de cuartos de final. Ajá. Así se dieron precisamente, por eso jugaron cada uno de los equipos contra los rivales. Aquí lo vamos a corroborar ahora, y así es. Entonces eso se van armando dependiendo de cómo van jugándose cada una de las llaves, y así van cambiando constantemente. Ahora pone la CONCACAF como el equipo mejor ponderado al Olimpia con 15 puntos, y luego pone al Motagua con 12, pone al Cartaginés con 12 y pone a la Liga Deportiva Alajuelense con 10, pero bueno, ya la CONCACAF lo va a oficializar.
0: Sí, ¿Motagua enfrentaría al Alajuelense o al Maratón?
1: Sí.
0: Sí, sí. Entonces, ahí está parte de lo que pedían. La 12 sigue acá, dicen por acá. Iván jugó en el América, pero de Chimaltenango. Qué bárbaro. Son malos, ¿verdad? Son malos con uno. Ustedes saben perfectamente que la 2 está en estos partidos por ustedes dos. Si no, estaría viendo la Rosa de Guadalupe. Gracias, buena onda. Dice, buenas noches, siempre en sintonía. La verdad, yo desde que dejaron de estar los Chapines en la Copa, dejé de seguirla. Pero su transmisión y excelente narración me hizo poner la atención de nuevo. Saludos, ¿no? Saludos para vos.
1: Gracias.
0: ¿Cómo es que te llamas, mi estimado amigo? Mi estimado bro, Douglas Oliva. Gracias, Douglas. Te queremos mucho. Gracias por estar en sintonía. Todos los de la 12-58-58-106-1 es lo que usted necesita saber. Ah, bueno, aquí está lo que usted necesita saber, mejor dicho. Por cierto, más adelante, a las 21 horas con 15 minutos, Olimpia contra el Firpo. Un Firpo que prácticamente, pues, quiere buscarla, sí, va a pelearla también. Problemas bastantes, porque Olimpia está ganando 3-0 en el global. Ahí sí ya se complica un poco más para las aspiraciones del conjunto del Salvador. Y otra vez Olimpia, rugiendo en lo más alto, o por lo menos eso se esperaba en este torneo, Gato.
1: Sí, pues bueno, aquí estoy revisando precisamente lo que...
0: ¿Los cruces?
1: Sí, pero... Vamos a ver, ahora te lo voy a decir, ahora te lo voy a dictaminar. Dame un segundito y te lo reviso.
0: Dale, por mientras les decía que más adelante, pues se enfrentaría el conjunto del Olimpia al cuadro de El Firpo. Un equipo que, pues sí... Se esperaba mucho del cuadro de los Leones. Hoy con Espinel, pues están caminando de otra manera. También viene de perder contra el Maratón, de hecho. Contra el Maratón perdió en el último partido de la Copa Apertura de la Liga Onduvet. Y pues bueno, hoy tiene el plan grande para volver a encaminarse en la historia, sobre todo en este tipo de torneos, que vaya que uno suma ahí. La cuestión aquí, señoras y señores, es que hoy el Alajuelense, pues, tranquilo, está relajado. La última vez que se enfrentaron estos dos fue el 11 de septiembre de 2003. Maratón Alajuelense empataron 0-0 en el Estadio Morazán de San Pedro Sula en la Copa Interclubes.
1: Sí, verificando el bracket, que ya está definido en el camino para los equipos que van a llegar a la gran final. Yes, tiene razón nuestro oyente, pedimos las disculpas del caso. Olimpia, que ya prácticamente ha definido su partido, enfrentará al ganador entre Saprissa y Cartaginés, que ya es el equipo de Marvin Amarín y Villatoro. Entonces sí, en efecto, la semifinal sería Olimpia versus Cartaginés. La otra semifinal sería Liga Deportiva Alajuelense ante el Motagua de Honduras. Entonces, eso quiere decir que en la gran final se podría ver las caras nuevamente Marvin Amarín y Villatoro contra la Liga Deportiva Alajuelense, solo que esta vez dirigiendo a un equipo tico.
0: Y esta vez esperemos que no le roben, ¿no?
1: Pues ojalá.
0: Porque había mucha gente molesta, ¿no? Por esa situación. La cuestión es que hoy Amarini vive un momento extraordinario, momento de dulzura pura con el fútbol. Y qué bueno, porque al final del día hubo una etapa donde lo trataron mal, lo mayugaron, lo despreciaron. Y hoy está siendo seducido por muchos equipos. Y que no nos extrañe que termine en una selección, y no hablo de Guatemala, sino de Centroamérica, Gato.
1: Hoy platicábamos precisamente con uno de los presidentes del equipo que lo lleva a Guastatoya, uno de los directivos, en donde él empieza a escribir su historia de éxito en carrera como técnico. Hay que recordar que él era el asistente técnico de Ariel Sena en Guastatoya. Ariel Sena se va, desarma el equipo, se va a Villatoro, a Jocotán, luego es llamado nuevamente, pero ya como un director técnico, a Guastatoya, es bicampeón con el equipo Pecho Amarillo, y después tiene la posibilidad de dirigir a la selección nacional. Después de eso, sale abruptamente de la selección, tras no conseguir su clasificación a la siguiente ronda en la eliminatoria. Recordemos que quedó eliminado contra Curazao, le faltó un gol a Marvin Amarín y Villatoro. Después tiene la posibilidad de ir a Costa Rica a salvar a Pérez Celedón del descenso. Va a Xelajú Mario Camposeco, lo hace campeón. lo lleva a un torneo internacional, llega a la gran final y ahora está dirigiendo al Cartaginés de Costa Rica y lo tiene instalado en las semifinales. Todo el mundo lo quiere a Marvin Amarini y Villatoro. Iván García va a arrancar el complemento a través de la red 106.1. ¿Qué estás tomando?
2: 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Jorge Leira prepara punta. ¡Vámonos! Comienza los segundos, 45 minutos. Comienza entonces la parte complementaria, son los cuartos de final entre la Liga Deportiva Alajuelense y el Maratón. Sí, usted lo vive, usted está escuchando la Copa Centroamericana de la CONCACAF por el 106.1, lo que usted necesita saber. No hay variantes, no hay cambios, siguen iguales. Los 22 guerreros siguen en ese rectángulo verde. Y atención porque Mata Rita se pone vivo. Intenta ganar, pero Wilson prefiere ponerle timing, prefiere ponerle otra seriedad con Borges. Y Borges a jugar por este sector de la derecha. Abre el botín derecho. Intenta jugar con Sosa. Viene Sosa, viene Sosa. Levanta Sosa, es pasado. Pero le cae a Lucumí. ¿Qué va a hacer Lucumí? Viene el rebote de Lucumí. Intentó meterle la rosca por esa esquina de la derecha, en esa parte superior de la derecha, pero termina en un saque de puerta. 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Atacó rápido el Deportivo Alajuelense.
1: Sí, y al final de cuentas se entiende la Liga Deportiva Alajuelense que no puede dejar crecer a Maratón, no le puede dar respiro, y entonces tal y como se nota la personalidad de un equipo dirigido por un técnico novato y sobre todo el que ha sido referente de la liga y también del fútbol costarricense, legionario, ya leímos todo el palmarés de Brian Ruiz, y él sabe que tiene dos partidos o puede llegar hasta la gran final, y entonces él le imprime esa dinámica, esa velocidad, el hambre que necesita un equipo que quiere trascender, y eso significa que no le va a dar respiro, que lo va a ahogar constantemente al equipo de Maratón para no dejarlo crecer en ningún instante del partido. Ya transcurrieron dos y el Maratón apenas se acerca a la portería de la Liga Deportiva Alajuelense. Adelante, Iván García, ¿qué estás tomando?
2: 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Y por cierto, en la cuestión de edad, muy parecido a los dos equipos, 29.5 años Alajuelense, 29.3 años es la edad del cuadro del Maratón. 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Va a ser entonces Farioli con la 9. Viene Farioli, 28 años, tiene en su nacimiento. Levanta el centro, pero es cortado justamente ahí por Jason Molina. Le vuelve a quedar el Maratón. Siguen los verdolagas, atacan por ese lado a la derecha. El corazón del área está muy atento porque la pelota llueve, llueve. Termina bajando, pero para que venga Farioli, le va a pegar Farioli, le va a pegar o no. Prefiere jugar muy por la izquierda, es zurdísimo. Farioli tenía toda la portería para pegarle con pierna derecha. Este prefiere descargar con Ramírez. Y al final, el jugador con la número 10, Damien Ramírez, pues termina dejando escapar una peligrosa jugada del conjunto de el Maratón. Este que es jugador clave, 33 años, y que ahí está atento. Le anotó, por cierto, en el juego de ida a la Alajuelense, en ese due a due, el señor Ramírez. La pelota vuelve a caer para que venga Maratón por este lado de la derecha. Se toman todo el tiempo del mundo. Farioli es el que más insistente está, el que más quiere llegarla y llevarla al área. Pero Wilson está ahí con una falta. Y va a ser entonces movimiento y peligro para que venga el conjunto del Maratón. Ahí está Messi Miti tratando de apresurar a sus compañeros. Él recibió la falta, jalón por parte del 21. Y ahí pues Molina le termina adjudicando. Era Wilson, perdón, el que estaba llegando, pero al final el malo de la película es Jason Molina. Me viene, viene entonces ahora Farioli, el argentino Brian Farioli será el encargado de levantar la pelota, este que naciera en el Club Atlético Colón, después pasará al Real de Sarandí. Ahí está entonces el 9, mirada fija, mirada de cazador, levanta el centro, va a ser pasadísimo, recentra entonces por ese lado, ahí el señor Agurcia, pero termina rebotando por fortuna para que venga el Maratón en ese último tercio. Sigue atacando, sigue apretando de manera tímida con Arriaga. Ahí se viene Arriaga, levanta las manos Arriaga, van a jugar ahora con Messiniti. Messiniti intenta darse la vuelta, otra vez le vuelve a quedar el Maratón, pero cada vez es más cerca en esos laterales. Morales. Ahora está muy pegado a ese banderín del tiro de esquina y no logra encontrar por dónde. Levanta las manos Arriaga, entonces no quiere ser abusivo, por lo menos no quiso ser arriesgado y termina regalando la pelota. Sin embargo, la liga regala también la bocha y ahora todo se juega por ese lado de la izquierda. Levanta el centro, pero va a ser un saque de puerta. 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Gato, sí, muy insistente. Presionaron, adelantaron líneas, pero ideas claras no hay. ¿Qué estás tomando?
1: A lo mejor cervezas, muy poco lo que presenta el equipo del maratón. La llave más pareja se dio ayer con Cartaginés.
3: Qué juegazo,
1: un juegazo lleno de emociones y que tuvo que llegar hasta la última instancia para darle la clasificación a Marvin, a Marini Villatoro y sus pupilos. Lo dijo después en conferencia de la prensa Villatoro. Dijo, el fútbol es actualidad. No podemos apegarnos a la historia. Y todo lo que hablaron al respecto hoy lo demostramos, que a falta de 15 minutos nosotros fuimos a buscar la clasificación. Tal cual es Samarini y Villatoro. Porque esta llave se está solventando sin ningún inconveniente. En la otra llave también, pues dio la clasificación sin ningún problema para el Motagua. Entonces ya veremos cómo se da la del Olimpia, que también para mí está resuelta. Así es que solo la de Villatoro ha sido la más apretada de todas.
2: Y nos toca a nosotros, ojalá nos dejen las de la Marini, ¿no? Somos la cámara, somos el talismán de la Marini. Ahí está entonces la pelota, queda la deriva.
1: Escríbanlo ahí en la
2: regla, sí.
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2: Ahí está entonces el conjunto del maratón por este lado de la izquierda. Están atacando, sí, pero no tienen claridad. No logran capitalizar las ideas, o más bien, no llegan a buen puerto. Ahora jugar por este lado de la derecha con Arriaga. Otra vez Arriaga. Ahora Sargueta levanta el centro. El árbitro dice, jueguen, que esos provalientes le pegaron al 22. Y se viene el contragolpe por parte de la liga. Tímido. Le dio un frío terrible porque llegó también Figueroa con todo. Y termina ganando Rivera Proyecta. Ahora van por este lado de la derecha con Argueta. Argueta va a llegar, pero Wilson llega a cerrar perfectamente. Y me gusta porque cada vez que digo Wilson, el gato levanta la mirada.
1: Wilson.
2: Sí.
1: ¿Al final apareció Wilson?
2: No apareció Wilson, lo dejó. Desgraciado Wilson. Atención, la película Wilson, búsquela, muy buena, de Tom Hanks. Ahí está entonces el jugador de el Alajuelense, la liga, a jugar con el Eterno. Celso Borges picotea la pelota y le da un pase al estilo Panenka. Y termina jugando por este lado de la derecha. Y agórrense de las manos porque van 3-4. Es velocidad pura. Ya viene Michel. Intentó jugar con Ronaldo, pero no logró encontrar a su compañero. De tacón sale jugando los verdolaga. Ahí la tiene entonces Arriaga jugando en corto con Sorto. Y Sorto no puede encontrar tres dedos y proyecta para que venga Messiniti ahora con Moreno. Moreno termina perdiendo la bocha para que Borges empiece a controlar desde el fondo con Matarrita. Y este para Molina. Jason jugando con Wilson. Wilson la recibe de espaldas. Termina limpiando la zona y termina descargando con el 5. Y otra vez al estilo Panencaso por parte del Eterno. Viene Celso. Levanta la mano. Intenta jugar con su compañero, pero el árbitro dice, que estos provalientes, y no pasa absolutamente nada. Otra vez Sorto, avanza Sorto. Sorto por aquí, Sorto por allá, Sorta por acuya. Ahí sale jugando, limpiando la zona. Atención porque se vienen con Argueta. Esta puede ser interesante. Se viene entonces Jason, intenta Moreno no logra encontrar claridad. Vuelve a buscar al 22. Argueta la deja en corto para que vengan con Messiniti prefiere abrir el botín izquierdo y encuentra a Gurcia. Levanta el centro, pero del fondo, el portero en la línea, vuelve a salvarse el conjunto de la liga. Apretó, machucó el área y Borges también se juntó con Washington Ortega para sacar esa pelota en la mera raya para mandar a un tiro de esquina. 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A Messiniti le faltó intención, le faltó ganas, ir como para choques. Y al final le termina ganando la partida el Eterno. Tiro de esquina, ascensión, porque va por el vértice de la izquierda. Va a venir entonces el juego aéreo. Hay peligro para la liga. Levanta entonces Farioli. No logra rematar a portería. Tiene que venir a hacer piernas. Entonces el camisola número 4, Rivera. Rivera ahora con Argueta. Argueta intenta levantar el centro, pero estaba muy bien ahí Michel. El 99 termina ganando. Michel ahora con Juanpi. Añor manda la guerra. Michel, pero así iba a ser imposible porque la carrera era 2-1. La termina ganando los verdolaga. Y Rivera a jugar con Roger. Y Roger de nueva cuenta con Rivera. Rivera a jugar por este lado de la derecha, muy pegado a la tómbola, mejor dicho a la tómbola, al tiro de esquina, intenta llegar, pero Washington dice, es mía. Y el uruguayo se queda con la número 5, Gato, que estás tomando.
1: 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Un gol a esta altura le quedaría muy bien al partido porque da la posibilidad precisamente para el equipo del Maratón, que casi no ha tenido chances, pero lo mete al partido definitivamente con una posibilidad de anotación. 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La tiene la liga en salida limpia. Iván, ¿qué estás tomando?
2: 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Ahí está entonces, por este lado, Chavarría Sosa, que tuvo mucha participación, incluso tiene una asistencia en el partido. No ha podido avanzar metros y metros, se ha quedado amarrado para mi gusto el 28, y lo está aprovechando de buena manera el conjunto del Maratón. Ahí está entonces jugando por este lado de la izquierda, pero Messiniti pues termina nada más amagando a su compañero porque no encontró a nadie detrás de él, pero sin embargo le vuelve a quedar al Maratón. Viene el Maratón, se vienen los verdes, ¿qué va a hacer el verdolaga? Va a llegar a la línea de fondo, pero la pelota nada más termina coqueteando en el área grande, de esquina a esquina, de lado a lado, y la pelota termina nada más siendo movimiento lateral para el conjunto de los verdes. Ahí vemos la repetición de Argueta, que no le mete todo el power, rebotan, un poco ortodoxo, ¿no?, lo del 23 de la liga, Gato, pero suficiente para evitar que caiga el descuento por parte de la visita.
1: Sí, muy bien, porque el Maratón sabe que se la tiene que jugar, no tiene de otra, entiende que a pesar de estar abajo en el marcador, a pesar de que el dominio lo tiene la Liga Deportiva Alajuelense, hay que arriesgar. Es todo o nada para el equipo hondureño, porque en la medida que se acerque y anote un gol, se mete a la competencia. Pero si es tímido, si no tiene la convicción y si retrocede mucho hacia atrás para que no lo goleen, pues esto se estará terminando para el equipo de los verdes en su competencia 2026.
2: Tomás Sorto es amonestado por parte del Maratón. Ahí el hondureño recibe la cartulina amarilla, camisola número 8 en la espalda, le pegó al Juanpi, y pues bueno, ahí se va a perder minutitos extras, y es el tercer amonestado. Son los únicos que han recibido tarjetas amarillas, ¿no?, por parte de los verdolagas, y de todo el partido, ¿no? Solo ellos han recibido, ¿no? Moreno, Roger, y ahora Tomás. Ay, Dios, el partido empieza a caer. Dice por acá, lo de los equipos salvadoreños fue chiripazo. Nunca han metido a un equipo a semifinal, ya no digamos a una final. ¡Ja, ja, ja! Se ríe. Dice por acá, qué calidad escuchar el partido mientras hago tarea. Lástima que mufe al Maratón. Por cierto, pregunta a Iván, ¿qué pasó con tu frase de la tarjeta amarilla? La amiga Rubia, ya la dije. Ah, bueno, ahorita se le pasó, pues, pero...
1: Sí, ya la dijo.
2: Ya la dije, ya la dije.
1: La rubia, que le presenten.
2: Y le presentaron una amiguita rubia. Llamando amarilla.
1: Sería bueno, ¿no?
2: ¿Qué cosa?
1: Ya tengo mi rubia.
2: ¿Sí?
1: ¿Tú?
2: ¿Ah, sí?
1: Yo ya.
2: ¿Qué?
1: ¿Ya me la presentas?
2: No, ya está, nada, ya está nombrado. Es para Miguelito. Ya vas a ser como aquel que te presenta, que te conté. Señor, el de buen George. Ah, la historia con el hijo. Jorge y el hijo. Ah, oh, bueno, no, ya estás
1: mal. Ah, ¿lo de hoy?
2: Sí, lo de hoy.
1: No,
2: sí,
1: hombre, sí. Se pasó. Se pasó.
2: ¿Cuántos likes para revelar esa información?
1: Sí, y no, hombre, eso se pasó.
2: Sí, eso era. No, hombre, eso.
1: A ver, eso ya es... Eso sí es un problema.
2: Bueno, el Maratón intenta salir, pero el señor Wilson comete la falta sobre Moreno y termina haciendo infracción y pelota de peligro para el conjunto de el Alajuelense. Envidia de la mala cuando veo a Brian Ruiz, te soy honesto, con esa mata.
1: Vos eres así, ¿no?
2: Sí, yo era así, sí. Ahora ya no. Ya no puedo. Digamos que se cuela el agua por ahí.
1: Sí. Se te cuela el agua.
2: Sí, no, tampoco. Ahí pasa un rachuelo, levanta el centro, pero Washington Ortega empieza a calmar el partido. Y el partido empieza a caer, y eso me da miedo, hombre, porque empieza a caer en un juego tenebroso, poco ríspido, poca intensidad. Maratón no tiene argumentos, eso es lo terrible. Y ahorita lo estamos viendo con esta jugada de otro partido. Llega con todo, el árbitro dice juegue que sus provenientes y no le marcan la falta a Matarrita, pero si viene el Maratón, entonces quiere aprovechar esa falta de autoridad por parte de Jorge Leira y avanza metros y metros con este que es Horto. Este proyecta perfectamente por sector de la izquierda, viene Arriaga, va a levantar el centro, no, es Agurcia al final el que mantenía esa tónica, cambio de lado por sector de la derecha, ahí perfectamente encuentra a Rivera, levanta el centro, pero también se mete en el camino ahí Chavarría y termina ganando Sosa Chavarría, la empieza a manejar Lucumí, el colombiano, el cafetalero, intenta jugar por este sector de la izquierda, Alicia Matarrita, reventemos mejor la bocha y termina buscando entonces el conjunto de la liga, pero mira qué interesante está esta jugada, esta puede ser interesante, agárrese de las manos, pero así, ahí estaba Juanpi de frente, solo para meterle un latigazo y se aventó un panencazo en el área grande. O sea, antes de entrar al área grande, mete ese panencazo y fue fácil para el señor Ruggier Gatto. Así tampoco se puede, ¿qué estás tomando?
1: Pero a lo mejor cerveza. Esto no lo debe dejar contento a Brian Ruiz porque es fallar, dejar crecer al rival, darle la esperanza de que avancen los minutos y que se encuentre con una pelota, con una buena fortuna ahí cerca del área y entonces se meta al partido, a la circunstancia, por fallar tanto. En el caso de la Liga Deportiva Alajuelense, la pelota llegó a las manos sin ningún problema de Ruggier. 61 minutos en el tiempo de juego. 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El marcador con la red 5G de mayor cobertura y velocidad lo está ganando la Liga Deportiva Alajuelense 2-0 ante el Maratón de Honduras en un global de 4-2 y con eso clasifica a las semifinales. Y usted que disfruta a través de la red 106.1 en la voz de Iván García, el Estelible, ¿qué estás tomando?
2: Gallo, la mejor cerveza, partido que todavía no quiere, o por lo menos segunda mitad que no quiere explotar en esos primeros 60 minutos del tiempo de juego. 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Y con la red 5G de mayor cobertura y velocidad, nos dice que el marcador es 2 para la Juarense, 0 para el Maratón, 4-2 a favor del campeón en el global. Tarea titánica para el conjunto verdolaga que intenta, que quiere, que busca, pero no encuentra la claridad. Juegan entonces ahora desde atrás a mantener la pelota tanto Rivera como Figueroa. Figueroa ahora intentando proyectar con su compañero Farioli y este termina recuperando la pelota, pero a favor de la Alajuelense que intenta un remate de media cancha, literal de media cancha, para un saque de puerta. 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Gato, ahora sí, a chamusquear, ¿no?
1: Sí, hoy sí te cayó muchísimo el partido. En un partido en donde uno espera mejor espectáculo, porque son equipos los mejores de Centroamérica. Y el Maratón, que ha hecho una buena fase de grupos, que necesita mostrar muchísimo más y quiere entrar a la competencia, o se resignó a quedarse apenas en esta instancia. 58-58-10-61, nos puede mandar sus mensajes para conversar un poco mientras se da el desarrollo de este partido. Iván, ¿qué estás tomando?
2: Y la mejor cerveza, qué verdad la de los equipos salvadoreños, y que se cayó lo del Real Estelí, que venía armando algo muy interesante porque se le da también ese torneo en la liga. Sí, hombre, se cayó terrible. Dice, ¿quién va a narrar mañana el partido de mis cremas? Iván, ¿por qué ya no hiciste dupla con Zacarías? ¿El Gato no te dejó? Efectivamente, ya el Gato se puso celostino.
1: Y no ahí, entonces, bueno, les vamos a decir mañana, vamos a ver.
2: ¿Cómo está mientras encontrás ahí?
1: Esa es una buena noticia, ¿no?
2: ¿Por qué, señor?
1: Quiere decir que mañana podemos ir al estadio.
2: ¿Quién? ¿No nos toca la red de cierre? Tomás está jugando por el sector de la derecha.
1: Comunicaciones Guastatoya, eso es mañana.
2: ¿A qué hora?
1: Jornada 10. La previa arranca a las 7.
2: Y tenemos una hora.
1: El partido a las 8. Estará Eric Ramazzini, Javier Del Cid y Freddy Cifuentes.
2: Ah, mira, puro titular. Sí. Está jugando el conjunto de la liga por el sector de la derecha. Esta puede ser peligrosa. ¡Atención! ¡Se viene Juanpi! En el remate, pero Arriaga se rehace en la defensa y termina siendo tiro de esquina. 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Déjame, porque a cómo va la cosa, no va a haber mucho. Se vienen variantes, Gatiño. Se vienen variantes. y está alegando con todo. Ahí me parece que es el señor Argueta, justamente con el señor Jorge Leira, se está quejando con el árbitro. Entonces se vienen entonces dos modificaciones por parte del cuadro de la liga. Viene Matarrita Mae a pegarle con la 22. Ahí está entonces Matarrita, atención, levanta la pierna zurda, torre contra el permiso para despegar, viene el remate, pero termina fuera de la portería, saque de puerta, saca tu préstamo y gana con Génesis Empresarial. Gato, ¿qué estás tomando?
1: Pero la mejor cerveza, bueno, acá se dan las variantes, abandona Jason Lucumí, uno de los anotadores en este desarrollo del partido. El primer gol lo hizo al minuto 26, cortó hacia adentro el derechazo al fondo de la portería y así daba el 1-0 en favor de la Liga Deportiva Alajuelense. Se va a Lucumí al descanso.
2: A Juanpi también el 10.
1: Se va el 10. Juan Añor. Entra el 34. Creichel Pérez. Y también ingresó el número 42, John Ruiz. Esas son las dos variantes que ha ensayado Brian Ruiz en este momento. Iván, ¿qué estás tomando?
2: Cayó la mejor cerveza. Entonces, Mitchell y Ronaldo son los que siguen por parte de la Comadreja. Que el maratón empieza a tener más volumen de jugada, más volumen de juego, pero no encuentra claridad en ese último tercio.

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1: Número 5, ahí hay un desvío. Me parece que es Rivera quien llega a cabecear. No encuentra dirección de portería, pero sí dirección a su compañero. Cierra la pinza al segundo poste. Y el argentino le dice: che, me voy a hacer grande, nene. Y termina mandando adentro de la portería. Para que nos diga que el marcador con la red 5G de mayor cobertura y velocidad esté así en este momento. Ya claro, 2 para la Liga Deportiva Alajuelense, 1 para el Maratón.
2: Ya lo habíamos mencionado precisamente de lo que podía pasar en una posibilidad. Si dejaban crecer al equipo del Maratón, si fallaba tanto la Liga Deportiva Alajuelense, se iba a dar esa posibilidad de descontar en el marcador. Y ahí está, ahora ha crecido el equipo del Maratón porque entiende que es ahora o nunca, que debe jugarse la vida, que debe buscar la posibilidad del empate, un empate que lo mande a la largue. Es lo que le queda al equipo de Rutman, que se la jugó. A pesar de eso, ejecutó las variantes que ahora te voy a confirmar, Iván García. Abandonó el anotador del gol, Nicolás Messiniti, con el número 11. Ingresó con el número 77, Albert Ellis. Esa es la primera variante. La segunda, se fue con el número 10, Damin Ramírez. Ingresó con el 19, José Aguilera. Y se fue con el número 14, Javier Arriaga. Ingresó con el 29, Carlos Pérez. Tres variantes en el equipo de Maratón que buscará desesperadamente el empate en el partido y así mandarlo a 30 minutos adicionales. Esta es la emoción de la Copa Centroamericana a través de la red 106.1. Iván García, ¿qué estás tomando?
1: ¡Ay, la mejor cerveza! Ahora la Liga recobra la memoria, levanta el centro, pero como Superman, se eleva y hay penal. Alajuelense, se van contra el árbitro, dice: ¿qué onda, papá? ¿Cómo vas a marcar penal? La repe todavía no nos las mandan, pero me parece que es más clara. Lo intentó ahí el señor Pérez, entró el 34, intenta el sombrerito. ¿Penal o no? Para mí sí es penal. ¿Para vos?
2: Sí, porque es un movimiento antinatural del defensor de Maratón. Extiende la cobertura de su cuerpo y el balón impacta de lleno en la mano, y entonces para mí está bien dictaminado el penal. Cuando ya todo se le complicaba a la Liga Deportiva Alajuelense, encontrará esta posibilidad por la vía del penal.
1: Creixel Pérez se volvió ahí el vivo. ¿Y quién crees que viene? Ronaldo Cisneros será el encargado. Ronaldo será entonces el que le dé penaldo, ¿no? Así le decían un cuate. Ahí está entonces Ronaldo, señoras y señores, en los 12 pasos en frente de Roger. Veremos quién gana la partida, el arquero de 39 años o el delantero que tiene 29. Señoras y señores, la gloria se está jugando. Una pelota de por medio, al final será el señor Mata Rita con la zurda para quedarse con esa bocha. Entonces está ahí, uno contra uno, Mata Rita contra Ruger. Atención Guatemala, atención la red, atención del mundo. Se viene entonces la liga, viene Mata Rita, le va a pegar, le pegó, le pegó.

Mita con una clase extraordinaria. El lateral protector de la izquierda le pone toda la tiza, le pone mucha crema a los tacos con esa pierna zurda y la manda a guardar, señoras y señores. Con esto nos dice el marcador con la red 5G de mayor cobertura y velocidad. Este es el marcador claro. 3 para la Liga Deportiva Alajuelense, 1 para el Maratón.

0: Un zurdo que tiene capacidad, calidad al momento de la ejecución. Hace una pequeña pausa al inicio y con esa pausa va a Rouger, que se lanza al extremo contrario, y así va el toque sutil, delicado, al fondo de la portería para poner el 3-1. Y con esto, señoras y señores, ya no hay posibilidad del alargue. Esto podría darse en la clasificación para maratón si solo si anota 2 goles, sin que le anoten, para llevarlo al 3-3. Y ese criterio de desempate de mayor cantidad de goles anotados en condición de visita le daría la clasificación. De lo contrario, la liga estaría presente en las semifinales. 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Iván García, ¿qué estás tomando?
1: 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Gato, de todas maneras, la fórmula no cambia para el maratón. Son 2 goles.
0: Sí, 2 goles.
1: Siguen siendo 2 goles para seguir clasificando y seguir luchando. Eso sí, el tema es que un golecito te mandaba a los tiempos extras.
0: Sí, correcto.
1: La cuestión aquí es que sigue peleando el maratón. Dicen por acá. Es cierto que el gato va a hacer la cobertura de la Vuelta a Guatemala y por eso...
2: Freddy, ¿se enojó con él?
3: Te enojaste con Freddy.
2: No, hombre, gracias.
1: Lo que uno se entera, mira. Dice, jóvenes, ustedes podrían narrar y comentar incluso un partido de San Marino y San Marino B. Ah, no, perdón. Dicen un partido de San Marino A y San Marino B, que lo harían tan interesante. Ustedes son buenísimos.
2: Ah, este Luis me inspira.
0: Luis, mi buena onda, Luis, ya le mandé la foto, decirle.
1: Dice, mucha, por los equipos no me interesa quién gane, pero por la narración y comentarios quiero el empate para que siga la emoción que le ponen. Samuel García. Buena onda, Sammy. Buena onda ahí por el mensaje, Samuel. Gracias a todos los de las 12 que se han conectado y han mandado el
0: queremos
1: mensaje
0: a todos.
1: Atención, porque la liga quiere más. Se andaba armando la melé con Mitchell por el sector de la izquierda. El 99 llega a cerrar la pinza. Y otra vez, mira, Matarrita anda en plan grande. Es el capitán de este, uno de los capitanes, mejor dicho, de la Liga Deportiva Alajuelense. Pero terminó en un saque de puerta. 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Llegamos a 75 minutos. Es el tiempo de juego. 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Gato, ¿qué estás tomando?
0: Cayó la mejor cerveza. 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Eso es lo que está pasando en este partido, que está llegando al 75. 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El marcador con la red 5G de mayor cobertura y velocidad. 3-1 lo está ganando el equipo de la Liga Deportiva Alajuelense y con esto está instalado en las semifinales de la Copa Centroamericana 2026. Iván García, ¿qué estás tomando?
1: Gallo, la mejor cerveza, solo esperando a que sea entonces el FAS o el Olimpia, ¿no? Ahí sale la siguiente semifinal. Hubo variante, se fue Ronaldo Cisneros, Mexa por Mexa, y entró el otro mexicano, Ángel Saldívar, este que jugará para las Chivas.
0: Sí, el ganador de esta llave, que es la Liga Deportiva Alajuelense, enfrentará al ganador de la llave entre Motagua y Alianza, que ya es el equipo hondureño. Entonces, ya tenemos una semifinal armada. La Liga de Costa Rica contra el Motagua de Honduras.
1: Perdón, ok.
0: Sí, del otro lado está el cartaginés de Costa Rica versus quien gane entre el Olimpia y Luis Ángel Firpo, pero el Olimpia lo está ganando 3-0 en el global.
1: Perfecto, atención, se viene entonces el conjunto de la Liga Deportiva Alajuelense por el sector de la izquierda, quiere más, y este es para Mitchell, 1-1, ¿qué va a hacer entonces ahí Ruiz? Ruiz proyecta, levanta el centro, es una diagonal de la muerte, pero que corta perfectamente Rouger y termina saliendo de buena manera con Agurcia. Agurcia le pone velocidad, no, prefiere jugar en corto y recalcar con Ellis, ahí la tiene Aguilera también, y sigue Ellis con la 77 en espalda. Intentan ahora por el sector de la izquierda, pero Ellis se siente ahogado porque enfrente tiene a 4 jugadores rojineros y así es imposible, pero hay una falta y va a ser pelota parada para el conjunto del el maratón. Ahí está entonces una pelota parada, se toma todo el tiempo del mundo, ahí el número 72 y no puede entonces culminar, es Moreno al final el que termina levantando la mano para levantar el centro y Ellis no puede rematar porque la saga estaba muy atenta a la jugada. Termina haciendo entonces movimiento de manos por este lado de la izquierda, Agurcia se mueve rápido e encuentra a Aguilera, el 19 quiere darse la vuelta, Aguilera sigue, Aguilera va, no encuentra por dónde tiene que descargar ahora con Urcia. Ahí la tiene Urcia, levanta el centro, pero otra vez el Eterno estaba muy atento a la jugada. Borges termina regalando la pelota para que se venga a mover entonces el cuadro del Maratón por este lado de la derecha. Ya la tiene Urcia. A Urcia se cambia de lado. El 16 prefiere jugar en corto con este que es el jugador Farioli. Farioli juegan por este lado, levanta el centro, pero termina nada más escapándose ahí y coqueteando con la línea de cal para un saque de manos de izquierda a derecha. Así fue de terrible. Imagínense ustedes el centro que se aventó el jugador Agurcia por parte del cuadro del Maratón. Gato, ya no vemos por dónde se le acabó el alma. Por un momento despertó el Maratón, pero hasta acá se finí.
3: Es que muy rápido recibe el gol al 67. Messiniti anota el descuento, lo que pone en favor.
1: Permíteme, Gato, porque se viene el Deportivo, se viene la Liga. Viene Michel, le pone turbinas, primera, segunda, tercera, llega a la jugada. La descarga entonces para que venga ahora con este que Ruiz levanta el centro. Pero Ruggier ahoga el grito de gol de su servidor. Ahora sí, Gato, perdón.
3: ¿Qué estás jugando? 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Te decía que el 67, Messiniti anotaba el 2-1. Y eso necesitaba un gol más, el Maratón, para llevarlo a la largue. Pero tres minutos después se da esa mano fatídica dentro del área. Y entonces ya es muy difícil así. El golpe anímico es muy duro. Ya no se pudo sobreponer el equipo del Maratón. Y entonces así ya la parte mental, la confianza ha decaído. Y ya no hay argumentos futbolísticos ni anímicos para el equipo de Honduras de regresar al partido. A pesar de que ataca sobre la izquierda, retrocediendo el balón en el medio campo, buscando un remate, pero ya no existe la posibilidad concreta. Iván García, a través de la red, ¿qué estás tomando?
1: 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Atención, viene entonces ahí Farioli, que hasta ahorita está apareciendo. Se había apagado en 79 minutos de tiempo de juego. 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Ahí la viene jugando entonces por este lado de la derecha. Intentan ahora con Figueroa, manda la guerra a Ellis, intenta llegar a línea de fondo, pero sí, mete el centro, pero al final Washington Ortega grita, ¡es mía! Y se queda con la número 5. Ahí el 23, jugando con fuego. Yo pensaba que este Washington, fíjate, Gato, jugaba o estaba convocado a selección, pero no. No. Lo único que, de interesante, es que alguna vez jugó y pisó equipos canadienses en la Canadian SC. Y ya. De ahí nada. Tenía nombre, ¿no?, de prometedor, pero no. Ahí está entonces la pelota para que venga el Maratón. El árbitro dice, juegue, que estos valientes le llegan por detrás a Ellis. El árbitro no dictamina la falta, pero sí el saque de manos. Ya estamos en las últimas, la 12 por parte de nosotros y del Alajuelense. Están más que prendidos, están más que felices. Uno, de nosotros, porque aquí están con nosotros a estas horas de la noche. Y dos, porque el Alajuelense pues está llevándose la victoria. Dice, buenas noches, los escucho todo el día. No me pierdo ninguna transmisión, hacen que mis días sean más alegres. Byron Rueda, de la zona 5,
3: papá. Un saludo, Byron. Un abrazo. ¿De qué parte de la zona 5, Byron?
1: Pues qué bonita la foto aquí de Chute, pero con su nena, Pachita, así con la bandana de Chapín. Ah, no, qué lindo.
3: Su Pachita y a mimir.
1: Ya a mimir, dice acá. Y las llaves de perdedores, ¿cómo quedó para jugar los preliminares?
3: Ya les vamos a contar eso.
1: ¡Ay, qué cosas! Ya manden a dormir al señor. Atención, dice aquí, ¿qué nivel de la Liga La Juelense? Actual tricampeón y ahora clasificando con categorías semifinales. Y pensar que nosotros acá en Guate alucinamos con las actuaciones de Crema, Shela y Antigua y Rojos. No cabe duda que nuestro nivel está por los suelos, tanto que nuestro campeón lleva más de 20 años sin pasar de fase de grupos.
3: Sí, eso es algo
1: alarmante,
3: algo triste, algo preocupante, alarmante, como bien decís. Pero alguien tiene que decir las cosas. El problema es que aquí ya nos conformamos con la Liga Nacional, con lo que tenemos. Hay que ver la participación de selección en la Nations League de la CONCACAF. Hay que ver, porque si Guatemala tiene una mala participación, si todo esto tiene una realidad, y es lo paupérrimo que es nuestro fútbol. Ahora sí, la selección, que tampoco es gran cosa lo que debería de lograr, creo que está
1: obligado. ¡Epa! ¡Atención! Se viene el Maratón, sigue con vida, pero un atajadón en el fondo por parte del arquero que al final nada más va a quedar para la anécdota, porque estaba en fuera de lugar. Pero qué atajadón por parte ahí de Washington, ¿eh?
3: Sí, muy bien, tras el remate que llevaba de potencia y dirección. Pero te decía, si Guatemala, por ejemplo, descendiera a la Liga B.
1: No digas cosas, hombre.
3: Entonces, eso sí es el reflejo de lo que está sucediendo en nuestra Liga Nacional. Si Guatemala se mantiene, por ahí, vamos a pensar que clasifica al Final Four. Entonces, frente algo está pasando en temas de funcionamiento local. Pero hoy, los números, lo que pasó, por ejemplo, en el Premundial Sub-20, lo que pasó en los Juegos Centroamericanos y el Caribe, en Santo Domingo, República Dominicana, lo que pasó en la Copa Centroamericana con los equipos, eso nos da una expectativa muy baja de lo que puede hacer Guatemala en ya su participación oficial apenas en el final de este mes de septiembre.
1: Que la boca se traiga chicharrón. Atención, viene el conjunto del maratón en lo último. Ahí se junta tanto Moreno como Ellis. También Pérez quiere salir avante. Levanta el centro, pero abajo perfectamente el señor Jason Molina. Termina rechazando la pelota y va a ser entonces movimiento de manos otra vez para los verdolaga. Y aquí el árbitro se empieza a mover. No le digas, Washington se está quejando de un tirón calambre en la parte posterior de la pierna izquierda. Entonces, ahí se va a tomar tiempo. Esos famosos pinchazos, ¿no, Gato?
2: Sí.
1: ¿Qué dice? Mira, no logro leer los labios ahí, pero la cuestión es que hay movimiento en pausa, porque la situación está complicada para el portero Washington Ortega. Buen portero también.
3: Sí, buen portero. Son a veces de las técnicas o los hábitos que tienen los arqueros, porque recordemos que es por el único futbolista que el árbitro está obligado a detener el partido. Es por el único. Y entonces los porteros, cuando ya se da esto a la altura del cierre, empiezan a hacer tiempo de manera equivocada. Yo creo que la liga no lo necesita. Hay variante en el equipo de maratón. Abandona el número 22, Argueta, Carlos Argueta, con el número 22. Va a ingresar el futbolista marcado con el número 12, Jason Mejía. Con el número 12 ha ingresado Mejía al terreno de juego. Ya para el cierre del partido, 84 minutos en el tiempo de juego. 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El marcador con la red 5G de mayor cobertura y velocidad. 3-1 lo está ganando la Liga Deportiva La Juelense. Iván, ¿qué estás tomando?
1: Cayo, la mejor cerveza, la última. Y nos vamos, prácticamente le resta 5 minutos a este partido. 5-3 es el marcador global y por ende nuestro marcador con la red 5G de mayor cobertura y velocidad. Ese es el marcador, claro. 3-1 a favor del campeón. Hay una falta a favor del conjunto rojinegro. Llega ahí Ruiz, le dice Mae, pero nos están pegando, hombre, nos están dando hasta por debajo de la cubeta. Ya el partido pues se nos fue, ¿no? Se fue de las manos, se fue el carajo. Y dice, ¿para cuándo la nueva temporada del Bar Minino?
3: Pues bueno, ya, de pronto, no se preocupen, ya nos pusimos manos a la obra. Así es que ustedes atentos.
1: Sí. Dice, yo sí feliz que los rojos hagan el ridículo.
3: Ahí para quienes están preguntando, sí, les voy a decir que nos sigan a nuestras cuentas de Instagram, ya hoy, porque ahí ya tiramos información de eso.
1: De todo, de la Copa Centroamericana, de todo estamos tirando ahí.
3: De todo. En nuestra cuenta de Instagram personal, la de Iván y la mía, Iván García, Minor Barrios, ahí ya hoy hay información de eso que nos está pasando.
1: Ya solo falta que hagamos una página de nosotros.
3: Tú y yo.
1: Tomás, que no apareció Tomás, por cierto, Sordo se apagó después de esa tarjeta amarilla. Es el encargado de tejer la media cancha y hoy ya desapareció. Mira, justamente hablando del señor Sordo, termina perdiendo la pelota y ahí se viene a la Juanencia, se viene la Liga. Intentó un remate ahí Michel, descompuesto y todo, pero manda el remate con pierna zurda que se va por un costado para un saque de puerta. 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La última prácticamente del conjunto de la Juelense, nada más están coqueteando con la pelota de aquí para allá, menean de aquí para allá, de aquí para cuya, y así tranquilamente adormecer el asunto. Y es que ya es una línea de 5, Gato, es imposible que el maratón de por sí ya le estaba costando, y ahora con esta línea de 5 bien marcada por Brian Ruiz, sí, la situación pues va a terminar de esta manera.
3: 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Iván García, el cierre del partido. ¿Qué estás tomando?
1: 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Maratón quiere seguir vivo y Aguilera llega a fondo. Barre perfecto la saga y termina ganando. Sigue apretando por este lado de la izquierda del 19. No logra encontrar claridad. Ahora se viene el Eterno, se viene Borges, la leyenda del fútbol, Tico. Ahí estaba llegando, pero no puede darse la vuelta Ángel Saldívar. Y termina rechazando ahí el señor Moreno y evita que el cuadro del Alajuelense pues siga escapándose por esa pradera de la derecha. Por eso se viene el movimiento de manos al minuto 88 de juego. 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A jugar por este lado de la derecha ahora el maratón. Quiere Luz Verde Olaga. Efectivo, qué barrida espectacular por parte ahí de el 42, el señor Ruiz. Y ahora se viene con todo. Ataca entonces Matarrita. Va para que venga con Ruiz. Ruiz levanta el centro. La pelota cae al corazón del área, pero no logra arrebatar Ángel Saldívar. Intenta ir por ella. Y ahora ya la gana entonces Ellis. Otra vez la liga. Viene la liga. Viene la liga. Tuya, mía. Préstamela. Alguien que haga algo. Viene el remate, pero se va al tiro de esquina. 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Ahí entonces, una más para el conjunto del cuadro de la 40. ¿Sabes quién se fue? Y no noté. Wilson.
3: Wilson se fue.
1: Wilson. No avisó Wilson. Y entró Parkins. Ahorita que dije, ¿dónde está Wilson? ¿Y Wilson? Con la 35 Parkins. Bueno, ya qué importa, ¿no? Pero la cuestión es que ahí está el buen Wilson. Se nos fue. Ahí se viene entonces el tiro de esquina. Atención, señoras y señores. Matarrita se toma todo el tiempo del mundo. Dice, nah, en la red no tienen sueño. Nos vamos a ir tranquilo.
3: El chino quiere más juego.
1: Ahí es entonces Matarrita con la pierna zurda. Atención, torre de control, permiso para despegar. Ahora sí, levanta la mano derecha. Jugada de laboratorio, se viene el poderío aéreo, pero logra raspar Rivera como puede a nivel defensivo. Viene a Borges, mira a Borges. Ahora con Michel, se viene Michel por este lado de la derecha, se viene el 9-9. A ver Michel, viene Michel, sigue Michel. Vamos Michel, no pudo Michel y termina ganando ahí a Gurcia. Atención, se viene el contragolpe por parte del conjunto del maratón, encuentra Ellis. No, no puede con Moreno, pero sí termina recuperando el conjunto de la liga. La queda para Ángel, viene el zurdo. Sigue Ángel, viene Ángel, láser entonces. Viene el remate por parte ahí de Kreshel Pérez, este que provocara el penal. Se va arriba de la portería para un saque de puerta. 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Prácticamente nos estamos escapando y nos estamos yendo. ¿Qué estás tomando?
3: 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Sí, Pérez tiene la pelota al filo del área de la 16:50 dentro de la media luna frontal. Su remate de zurda se va arriba del travesaño del portero. Ya no la tocó. Tuvo la posibilidad o buscó por lo menos llegar a ese vuelo de seguridad, pero el balón se fue al saque de puerta. 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Hay que ver cuánto va a reponer el árbitro en este tipo de partidos cuando ya se definió un global de 5-3, yo creo que el árbitro ya no debería de reponer mayor cosa, pero utilizan un protocolo, se rigen a eso y es posible que de 3 a 4 minutos se puedan dar en el cierre. ¿Qué estás tomando?
1: Gallo, la mejor cerveza, la última, nos vamos, va Gurcia, levanta el centro, pero ¿quién crees? El Capi Borges está atento.
3: Bueno, 6 minutos más para el cierre de este partido.
1: Está bien, está bien. No, también, yo lo que no logro entender es de dónde caramba se sacó 6 minutos. Y si es así, ven, no sé, intenta levantar el centro, pero va a ser un saque de puerta. 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Y pues se toma todo el tiempo del mundo Washington Ortega. La cara que tiene el argentino Silvio Gabriel Rutman lo dice todo, ¿no, Bato?
3: Sí, ya resignado, ya no hay nada que hacer, que es muy difícil porque su equipo no tiene fútbol, no tiene idea, no tiene piernas, que es un elemento muy importante en el fútbol moderno, a pesar de que la fisonomía del futbolista hondureño le da para competir en ese nivel, en ese aspecto, pero hoy ha sido mucho más la Liga Deportiva Alajuelense, no solo en lo físico, en lo táctico, en lo técnico, en la contundencia y sobre todo en el cierre de espacios del medio campo hacia arriba. Eso lo ha trabajado Brian Ruiz con poco tiempo, pero el liderazgo que él le impregna, seguramente la admiración que tienen sus futbolistas, son aspectos que lo lleva a dar su máximo rendimiento. Iván, ¿qué estás tomando?
1: Gallo, la mejor cerveza. Y qué terrible para el maratón, Gato, porque en los 6 partidos que veníamos dando en la previa, 4 victorias y 2 empates en 6 juegos para el maratón. O sea, le corta una buena racha Brian Ruiz al conjunto de Rutman. Viene el remate de larga distancia, pero en el fondo ahí Ruggier se queda con la bocha. Muy participativo Kreshel Pérez, ¿no?
3: Sí.
1: Me gustó lo
3: desde
1: del 34.
3: Que
1: sí. Provocó el penal, ha intentado 3 remates en portería. Sí, le ha faltado potencia, pero por lo menos llega a el arco.
3: Mantiene la dinámica. Sí, exactamente. Que eso es algo que los técnicos necesitan de sus variantes. Es, si no vas a mejorar el rendimiento de la persona que vas a sustituir, por lo menos mantener la dinámica, el funcionamiento, el orden táctico. Porque a veces el técnico busca soluciones en el banquillo y los jugadores necesitan tiempo para adaptarse, y ese tiempo hace que disminuya su capacidad colectiva, y por eso es que lo sorprende el rival.
1: Sí, señor, a jugar entonces por este lado con Aguilera. Pérez también tiene, Mejía se hace presente. Ay, caray, ya me anda abogando. ¿Ah? Ya me anda abogando. Mejía a jugar por este lado de la derecha. Y es que me sorprendió porque ya van 17-27 los Bills y los Lions. Yo sé que te vale Mother.
3: ¿Tantos goles?
1: ¿Tantos home runs hay? Y llegamos a 3 minutos del tiempo añadido en esta segunda mitad. Y Brian disfrutando, ¿no? Ruiz, contento.
3: Primera vez que lo vemos sonreír.
1: Y solo dos partidos va a tener. Sí. ¿Por qué no quedártelo? Pregunto.
3: Hay que ver, porque
1: esto gustaría para los cremas.
3: Esta clasificación le da por lo menos otros dos partidos de la Copa Centroamericana. Bueno, y además le va a dar los repechajes. Entonces tiene para más en la Copa, en este torneo internacional.
1: Yo te pregunto, y ya viendo que el señor es histórico, conoce el fútbol, ¿traerlo a Guatemala no sería una opción? Digo, ¿por qué no ver?
3: Pues,
1: para no caer en lo mismo.
3: A Guatemala llega cualquier cosa, entonces.
1: Gracias.
3: No lo digo porque él lo sea, lo digo porque, sinceramente, una cosa es su palmarés como futbolista y la otra es esta carrera de técnico que es muy prematura. Entonces, pero bueno, puede reunir el perfil para alguno que se deslumbre con los títulos y diga yo lo traigo.
1: Atención, se viene la liga, intenta algo interesante. ¡Epa! Sacando los pasos prohibidos, pero hay una falta por parte del Maratón sobre un jugador de la liga. No logro alcanzar ver quién es. Me parece que es Sosa el que recibe el mayor de los daños. ¡Qué jugadón! Se andaba armando por ese lado de la derecha. Sí, al final termina siendo el número 26. ¡Epa! Sí, le dejaron un recuérdame bonito al jugador de la liga de Alajuelense. Ahí está entonces, llegó a línea de fondo, el árbitro dice, nah, no pasa absolutamente nada, pero sí se llevó el señor Piñar. Mirá, también Piñar entró a alternar las acciones. Ya no está Sosa.
3: Ya no.
1: ¿En qué momento pasó eso? No entiendo.
3: Muchos cambios en los goles.
1: Qué bárbaro. Pero bueno, también la televisión internacional, gracias, ¿no?
3: Ahí me lo saludas.
1: Sí, no. Pero bueno, ahí está entonces, son 5 minutos de tiempo de juego. ¿Qué le resta? 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Levanta el centro, gana perfectamente ahí. Jason Molina otra vez le vuelve a quedar al Maratón, que quiere buscar por este sector de la izquierda. Intenta adelantarse, le queda Borges, el eterno, a jugar de primera instancia. No puede Creixel Pérez. La pelota queda muy arriba y le termina quedando a el señor Farioli. Que lo intentó Farioli, pero solo es imposible. Sigue el 9, Farioli, le dan Q, viene el remate por parte de Moreno, sacó una línea, sacó una raya, el 72, pero se va arriba para un saque de puerta. 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Pitó la falta al final. Déjame ver. A ver. ¡Pum!
3: Es que Matarrita también lo perdió.
4: Sí, sí, ¿no? Matarrita lo arrolla ahí.
1: Pero ya no sé qué marcó, si el saque de puerta o la falta sobre el jugador argentino, que ahí está con el rito de dolor. No, sí, sigue siendo saque de puerta para que venga Washington Ortega. Ahí estaban haciendo el conteo, le resta nada más a esto 20 segundos y el partido habrá terminado. Pero la liga sigue presionando con Mitchell, que fue un auténtico dolor de muelas y de cabeza para el conjunto del Maratón. Termina jugando con Matarrita. Mira Matarrita, más baratas ahora con Jason Molina. Mantener la pelota porque le resta 5 segundos, 4, 3, 2, 1. Llegamos al tiempo complementario, señoras y señores. Jorge Leira dice, no va más. Se terminó, se culminaron los 90 minutos reglamentarios, señoras y señores. Habemos semifinalista y es el campeón de la Copa Centroamericana de la CONCACAF. El marcador con la red 5G de mayor cobertura y velocidad nos dice que el marcador es claro. 3 para la Liga Deportiva Alajuelense, 1 para el Club Deportivo Maratón.
3: terminado el partido entonces. La Liga Deportiva Alajuelense ha vencido al Maratón 3-1 y con eso clasifica las semifinales. Vamos a la pausa y al regresar el cierre de esta transmisión internacional Copa Centroamericana. Hay 3 equipos ya instalados en las semifinales, queda uno, pero prácticamente está definido. Pausa, regresamos.
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0: Volvemos al 106.1 de la red. Liga Deportiva Alajuelense ha ganado 3-1 al Maratón de Honduras. Vamos a la última pausa y al regresar el orden cronológico, el cierre y cómo se dieron cada uno de los goles en este partido. Pausa, regresamos.
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0: de regreso a través de la red 106.1. Lo que necesita saber: Lucumí al 26, Cisneros al 32 y Matarrita al 71. Tres goles de la Liga Deportiva Alajuelense había descontado en el resultado al 67 Messiniti, pero ya no le alcanzó al equipo hondureño. Queda eliminado el Monstruo Verde y la Liga Deportiva Alajuelense sigue en el camino de defender su título. Gracias por habernos acompañado, Iván García. Buena noche para vos.
1: Buena noche, Gato. En un ratito más conoceremos al próximo rival del Cartaginés.
0: Gracias, entonces. Fuimos Iván García en el relato, David Pablo en la producción y un servidor, Maynor Barrios, en los comentarios y el análisis. Pásela bien. 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

Hola, mis amigos de Noche de Copas, ¿qué tal? Saludo cordial, abrazo para todos quienes nos siguen a diario con esta información que presentamos en la red 106.1 Noche de Copas, persiguiendo todas las copas del mundo, las copas que se puedan ganar en España, en Italia, en Francia, en Inglaterra, en Sudamérica, en África, en cualquier parte del mundo, en Centroamérica, las copas que están en juego, pues aquí contamos sobre ellas en Noche de Copas. Tenemos la actualidad del día, el movimiento de jugadores, naturalmente los diferentes resultados de partidos que todavía se siguen sucediendo durante

cambiar de agente. El delantero del Atlético piensa en dejar a Fernando Hidalgo tras como ha sucedido en los últimos meses. Estaba claro que el culebrón protagonizado por Julián Álvarez en los últimos meses respecto a su futuro iba a tener consecuencias para el Atlético de Madrid.

0: Internacional Albiceleste, pues consideran que no ha llevado de la mejor manera los asuntos de su representante, porque la araña está meditando seriamente dejar a Fernando Hidalgo, el que ha sido su agente durante toda su carrera y ya ha tenido contactos con la agencia The Elegant Games del exjugador Javier Pastore.
1: Ecuador.
0: Vamos a Ecuador, en el sur del continente. Gallardo, antes de asumir a Ecuador como técnico, la idea es que el pueblo se sienta totalmente identificado, ha dicho. El muñeco fue presentado esta tarde como nuevo director técnico de la Tri, en un desafío totalmente nuevo para mí,

el exterior a nivel de clubes es un desafío totalmente nuevo para mí. Siempre me generó curiosidad dirigir a un seleccionado, declaró desde el aeropuerto rumbo a Quito para ser presentado, como lo fue esta tarde, el nuevo director del Tri Ecuatorial. Llegó en un momento en el que estaba con deseo de trabajar.

al ruedo después de una fallida segunda etapa en el equipo millonario de River Plate. Cuando le consultaron por un título, fue claro respecto a los objetivos que buscará alcanzar. La idea es construir.

que además lo hace estando cada vez mejor colocado. El entrenador mexicano, que ya de salida cumplía con varios de los requisitos que tiene en mente el director deportivo Braulio Vázquez a la hora de elegir entrenador, ha ganado más presencia tras la primera conversación que mantuvieron el pasado martes ambas partes. Aguirre en esta llamada demostró predisposición por asumir el reto de entrenar a un histórico en horas bajas

0: unos días de margen para analizar a fondo la plantilla que tiene el Valencia, siendo consciente que su misión no es otra que sacarle rendimiento inmediato a los jugadores.
1: Alemania.
0: Dicen que Jürgen Klopp está loco porque ha convocado a 44 jugadores. El nuevo seleccionador de Alemania se estrena.

de la National League con hasta 16 posibles debutantes. Entre las novedades figuran nombres como Enes Bérez, Mars Rosselbelder, Philippe Drew, Yannick Engelbart, Derry Sheehan, Egnutali, Finn Jackson, Félix Caden, Vitali Janer y Mika Baur. En cambio, Klopp ha decidido prescindir de futbolistas más conocidos como Denis Undag, Leroy Sané.

Jamaica y El Salvador. La selección de Guatemala está entrenando esta semana en el centro de alto rendimiento con miras a sus primeros partidos de la Liga de Naciones de la CONCACAF cuando visite a Jamaica y reciba a El Salvador en fecha FIFA de este mes de septiembre. Luis Fernando Tena ya cuenta con todos los futbolistas que fueron llamados para este microciclo de trabajo luego que los elementos de Antigua Guatemala pidieron un permiso especial para presentarse después por tener actividad con su club. Además,

0: Blanco se hará cargo del plantel. El entrenador que fue campeón con los mazatecos en el Clausura 2016 se puso a la cabeza de los entrenamientos, por lo que será el encargado de preparar el equipo para recibir al Celajú Mario Camposeco el próximo domingo.
1: Argentina.
0: Además de Leo Messi, la lista completa de convocados para los amistosos de la selección de Argentina. El cuerpo técnico del combinado nacional difundió la nómina oficial de futbolistas que afrontarán la triple fecha de encuentros preparatorios en el país. El extenso listado oficial de convocados para esta triple fecha está integrado en el arco por Emiliano Martínez, Juan Musso y Jerónimo Rulli.

Estamos en Argentina y es que Estudiantes sacó chapa en Brasil y venció 1-0 a Corinthians por la vuelta de los cuartos de final de la Conmebol Libertadores. El Pincha avanzó a las semifinales con un global de 2-1 gracias a un golazo agónico de Alexis Castro. Memphis Depay tuvo la chance de igualarlo desde los 12 pasos en el último minuto del encuentro, pero desvió su penal. Estudiantes

0: Estados Unidos.
1: Leo Messi siempre será noticia. Leo Messi llega al centenar de goles y le dio otro título al Inter Miami. En el debut de Kili González como entrenador, las Garzas derrotaron 2-0 a Cruz Azul en el Nu Stadium. Leo Messi convirtió un gol en la victoria 2-0 de Inter Miami. Consagró a Kili González la Campeones Cup en su estreno al frente de las Garzas. A horas de anunciarse su partido de despedida de la selección argentina.

CONCACAF, sino por las ligas mencionadas. Kili González fue anunciado como nuevo director técnico del equipo estadounidense en reemplazo de Guillermo Hoyos, luego de que se resolviera la documentación laboral necesaria y con apenas una práctica al frente del plantel hizo su estreno oficial. Leo Messi

que su equipo triunfara. Marvin Ávila tuvo una destacada actuación en el fútbol de Brasil, ahora en la victoria del 1-0 de su equipo Sao Paulo ante el Unión São João en las actividades de la última ronda de la primera fase del Campeonato Paulista categoría sub-20. Ávila comenzó el partido como suplente y su ingreso se dio en la segunda parte, luego de encontrarse a un equipo visitante que estuvo bien ordenado en la parte defensiva y el

declaraciones difundidas, el entrenador sostuvo que el rendimiento del astro rosarino en el Mundial de Fútbol lo posiciona por encima de cualquier otro aspirante en la lucha por el prestigioso premio. El argumento

volante del Real Madrid. La temporada de Rafinha en su nueva posición de delantero centro está siendo muy productiva. Todo un prodigio frente al Racing. El brasileño ha sumado un hat-trick, esta vez con un par de certeros lanzamientos de penalti y un disparo raso en el interior del área para firmar un octavo tanto en la liga, superando a Kylian Mbappé en el Pichichi. 9-1 y 7 el otro. El propio Rafinha fabricó la pena máxima en el 22 después de una magnífica asistencia en vertical de Pedri. Su

equipo Volver Haston. Desde que retornó al equipo, al final el conjunto local se impuso 1-0 con gol de Charlie Alcaraz al minuto 80 y con esto dejó en el camino

Verstappen adelantó a 100 rivales en solo 14 vueltas. El piloto holandés superó el desafío Mark Verstappen versus 100 en tan solo 14 vueltas y 35 minutos. Salió en el puesto 101 y terminó primero en Silverstone. Puede parecer que 100 vehículos son muchos, más aún si han de ser adelantados en cuestión de 30 vueltas a un circuito de cars. Sin embargo, para Mark Verstappen

a los que tenía que adelantar en el circuito de Silverstone. Cabe decir que el elenco de participantes estaba formado por periodistas, creadores de contenido y deportistas de Red Bull. Para ello, el cuatro veces campeón del mundo tenía a bien 30 vueltas o bien 75 minutos. Ambas marcas se le quedaron cortas. Verstappen adelantó a los 100 rivales que tenía por delante.

0: posición y a 13 segundos de líder iba a ser cuestión de tiempo que cumpliese con su misión.
1: Uruguay.
0: En Uruguay la era Forlán comienza con Valverde y Suárez. El seleccionador uruguayo dio su primera lista al frente del proyecto. Enfrentarán a Japón, Corea del Sur e India en su gira asiática de amistosos. Diego Forlán ha hecho oficial su primera lista al frente de Uruguay. Valverde y Araujo lideran una nueva etapa en la que finalmente parece que no se dará el regreso de Luis Suárez. Es la primera toma de contacto de la Celeste después de su decepcionante participación en el pasado Mundial. Uruguay ha elegido Asia para programar 3 amistosos en este mes de septiembre. Enfrentará a Japón el 24 de septiembre, a Corea del Sur el 28 de septiembre y ya en octubre el día 6 a la India. Forlán tiene ante sí la gran oportunidad de su carrera como entrenador después de 2 breves periplos al frente de Peñarol y Atenas

hinchada de Uruguay achaca a esta generación un bajón en el aspecto competitivo en un momento en el que los jugadores de buen pie y primer nivel abundan en la celeste.

Próximo parón internacional, así lo ha hecho saber la Confederación Brasileña de Fútbol en un comunicado oficial. En su lugar, Carlo Ancelotti apuesta por una de las principales figuras de Fluminense, Martinelli. El centrocampista de 24 años recibe su primera vez la llamada de la pentacampeona. El delantero del Chelsea, por su parte, buscará recuperarse de sus dolencias físicas antes de que se reanude el fútbol de clubes. Estaba siendo el comienzo soñado. Joao Pedro recibió la semana pasada el premio a mejor jugador del mes de agosto en la Liga Premier. No es para

Aaron Rodgers y Cole Palmer. El brasileño ha engordado sus cifras en la primera semana del torneo. Este es nuestro plato de entrada en Noche de Copas. El plato fuerte estará especial y el postre sensacional.

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1: 7-2. Cumplida las 6 jornadas, la tabla de la Liga de España está de la siguiente forma. Primer lugar, Barcelona, 18 puntos. Segundo, Real Madrid, 15. Tercero, Real Betis, 15. Cuarto, Atlético de Madrid, 13 puntos. Quinto, el Sevilla con 13. Sexto lugar, a la vez con 10. Séptimo lugar, Deportivo con 9. Octavo lugar está el Español con 7 puntos. Con 7 puntos también Athletic Club de Bilbao en el noveno lugar. Con 7 puntos Racing de Santander en el décimo lugar. Con 7 puntos Rayo Vallecano, puesto 11. Con 7 puntos Real Sociedad, puesto 12. Con 7 puntos también Osasuna en el puesto 13. Ya para el

0: 19, que tiene 3 puntos, y el Elche en el último lugar, puesto 20, con 2 puntos. Asistimos a la rueda de prensa de Manuel Pellegrini, y esto fue lo que dijo el técnico, que repito, gana en Champions y gana también en la Liga. Escuchamos a Pellegrini.
1: Buenas noches, comenzamos la rueda de prensa. Manuel Pellegrini, por favor, nombre y medio antes de cada pregunta.
2: Sí, por aquí. ¿Qué tal? A su derecha, Álvaro Borrego para el desmarque. Enhorabuena para el triunfo. Quizás hoy había quien podía pensar, ¿no?, o esperar un resultado más largo, pero sabemos que el Getafe es un equipo que siempre compite en cada escenario. No sé si es el guión de partido que esperaba, con un Getafe volcado atrás y el Betis a la espera de aprovechar su oportunidad.
3: Buenas tardes. Bueno, sin lugar a duda que era el partido que esperábamos. Sabemos, como usted dice, cómo juega Getafe. Es un equipo además muy rocoso, cuesta mucho encontrar los espacios, que son muy peligrosos en las contras, que juegan mucho balón directo. Y creo que el equipo hizo un partido muy inteligente, un partido además defensivamente, donde Getafe no tuvo ninguna llegada a portería. Un remate que atajó a Álvaro Valle en segundo tiempo, ya estaba fuera de juego. Y no me acuerdo de ninguna otra ocasión ni medianamente cercana al gol, así que estuvimos atentos en defensa, tuvimos buena posesión del balón, tuvimos llegadas, a lo mejor no tan claras, pero sí para haber convertido un par de goles más. No se convirtieron, y cuando no se puede, hay que tratar, como digo, de mantener la portería en blanco, que siempre es muy importante para los resultados.
4: Buenas noches, mister. Enhorabuena por la victoria. Diego Lara para Informa Betis. Quería preguntarle por un nombre propio, Nelson de Osa, un jugador que se ha hablado mucho este verano de su posible salida, un jugador que, bueno, el año pasado no terminaba de arrancar. Este año ha empezado muy bien la temporada. ¿Qué valoración hace al respecto? Y bueno, imagino que estará bastante contento de que finalmente se haya quedado.
3: Bueno, sí, muy contento que se haya quedado. Es un jugador importante, que quizás el año pasado, en su primer año en Europa, no tuvo la madurez para hacer valer sus condiciones. Creo que ahora es un jugador distinto, ¿cierto?, muy abierto a oír críticas, a tratar de ser colectivamente en donde juegue, porque tiene condiciones como para jugar por banda, de más adelante, más atrás. Nos da una potencia y una técnica importante, así que mientras él mantenga esa línea, yo creo que es un jugador que además personalmente quería que se quedara, porque estaba recién llegado al club, hacía un año. Muchas veces los jugadores se demoran, como digo, en aclimatarse. Ojalá que él siga por el mismo camino que ha tomado desde la pretemporada esta, que incluso partió jugando muchos partidos de nueve y hizo goles, porque es un jugador que aporta mucho.
5: Hola, mister. Agustín Varela, de Radio Marca. No sé si ha reparado en un dato importante. Cuando uno deja su campo habitual de juego, se suele decir que no es fácil. Salvo aquella noche aciaga de Braga y el partido ante el Atlético de Madrid, no pierde el Betis desde diciembre aquí en la Cartuja, en Liga, en aquel partido contra el Barça. ¿Qué valor le da esto?
3: Bueno, mucho valor, porque como usted dice, es muy difícil salir de su estadio propio. Siempre, a pesar que la Cartuja no ha recibido muy bien, y hay 60.000 personas, 65.000 personas, el Benito Villamarín estaba más cerca, era nuestra casa, acostumbrado, ¿no es cierto?, a jugar.

0: en nuestro campo, pero creo que el equipo se ha sabido adaptar, la gente también ha apoyado muchísimo, a pesar que quizás está un poco más alejado del terreno de juego. Como usted dice, las estadísticas siempre reflejan algo y ojalá que mantengamos ese rendimiento aquí en local, que son con nuestra gente, donde tenemos que sacar la mayor cantidad de puntos.
1: En directo para Selma Sevilla, Radio Sevilla, Cadena Ser. Son 6 victorias de 7, 15 puntos de 18 en la Liga. Se repite por tercer partido consecutivo el mismo resultado en casa, 1-0, los 3 puntos para el Betis, ¿no? ¿No se le puede pedir más al equipo, no? ¿O sí? ¿Le pide usted algo más al equipo?
0: Yo siempre le pido regularidad y le pido que no sea un momento durante la temporada, que tengamos la confianza de que en la medida que nosotros seguimos trabajando juntos como un plantel y no como un equipo, porque jugamos muchísimos partidos, se ve que hacemos 6 o 7 cambios y el equipo más o menos mantiene la misma línea. Mucho convencimiento, creo yo, en lo que hacemos dentro del campo, que hemos ido perdiendo partidos y remontamos los marcadores. Somos un equipo que buscamos permanentemente los 3 puntos, tanto afuera como adentro. Son, como usted dice, 6 partidos, 18 puntos, sacar 15 no es fácil de hacerlo, la prueba es que solamente Barcelona lo ha podido hacer. Le sumamos además un partido de visita por la Champions League, un torneo nuevo para gran parte del plantel, con el puntero del fútbol francés, y pudimos sacar 3 puntos que nos pueden ayudar mucho en una supuesta clasificación futura. Así que el conformismo es lo que tratamos siempre de dejarlo de lado, sin dejar tampoco de alabar lo que se ha hecho, porque es muy difícil de lograrlo. Y más que todo, ¿cómo se ha hecho? Pues se ha hecho con un plantel, se ha hecho, como digo, en distintas circunstancias. Perdimos un momento muy feo contra Levante, pero nos sirvió para levantarnos rápidamente, nada menos que contra Real Madrid. El equipo sabe hacer autocrítica y después buscamos en el partido siguiente intentar seguir poniendo nuestras aptitudes futbolísticas. Así que ojalá sigan, estamos comenzando. La ambición, como digo, tiene que ser de en cada partido de aspirar a ganarlo, pero en base a un fútbol y en base a lo que trabajamos semana tras semana.
2: Una cuestión, ¿ha alineado otra vez hoy a los 2 centrales zurdos? Porque lógicamente está Llorente lesionado, Bartra, me imagino que habrá que tener también prudencia. ¿Cómo está Llorente y si le preocupa mucho esa demarcación, ¿no? Los efectivos que hay y lo que pueda pasar?
0: Bueno, en esa demarcación, como usted dice, tenemos 4 jugadores, 2 derechos, como son Mar Bartra y Diego Llorente. Tenemos otro lado Valentí con Nata, que ya habían jugado varias veces la temporada pasada juntos. Nata se acomoda sin mayores problemas de hacerlo. Para Marc Bartra, bueno, ya tiene 35 años, llegamos el martes a las 2:30 de la mañana acá a Sevilla, tengo que jugar el jueves, ahora viajamos a Coruña. Creo que era bueno sacarle un poco la carga de mitad de semana, siempre es un riesgo, que además venía en un buen nivel, pero creo que por el momento nos estamos arreglando en esa situación. Viene ahora un parón, yo espero que Diego Llorente durante estas 3 semanas ya esté perfectamente en condiciones de retornar a entrenar con el plantel.
3: 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Para pertenecer a la historia del fútbol tienes que jugar en el Real Madrid.

0: comprometido con el Real Madrid, aseguró de sus decisiones, sobre todo de la más importante, la de jugar en el equipo blanco. Lo dijo: si quieres formar parte de la historia del fútbol, algún día tienes que jugar en el Real Madrid. Esta es la entrevista en Noche de Copas.
1: Años y unos meses aquí. ¿Es lo que te imaginabas cuando ese niño quería ser feliz jugando en el Real Madrid?
2: Sí, totalmente. Porque yo esperaba el mejor club del mundo, esperaba mucha ilusión del madridismo, de todo el mundo. Uh-huh. Yo pienso que yo tenía ya antes de llegar un estatut, pero yo pienso que cuando eres jugador del Real Madrid tú pasas siempre a un otro nivel, al nivel superior. Y yo pienso que cuando tú quieres marcar la historia del fútbol, tú tienes que pasar por el Real Madrid.
1: Es lo que te has encontrado, ¿no?
2: Sí, además. 100%. 100%. Yo no tengo ni 1% menos de lo que esperaba. Uh-huh. Todo jugar en el Bernabéu cada semana es un privilegio. Tener tanto apoyo de la afición. También el apoyo aquí en España es algo que no esperaba. El cariño del país. Me gusta mucho vivir aquí, estar aquí. Es la primera vez que yo estaba fuera de mi país. Entonces fue un momento importante de mi vida y soy muy feliz de...
1: Esa era la siguiente pregunta. ¿Qué te da el Real Madrid y qué te da Madrid? ¿Qué te da España para vivir? ¿Vives tranquilamente?
2: Más tranquilidad. En Francia tengo menos tranquilidad. Yo pienso que yo quería ir ya directo a aprender una nueva cultura, adaptarme más rápido a la cultura española. Me queda un poco, claro. Pero yo pienso que cada día, cada mes que pasa, me siento un poco más bien aquí en España. Yo nunca he tenido un momento que no me sentía feliz aquí. Únicamente al inicio porque no tenía casa. Uh-huh. Y cuando tú no tienes casa siempre tú estás un poco, ¿sabes? Raro y tú tienes ganas de llegar a tu casa, a tus cosas. Pero al momento que yo he tenido mi casa, siempre yo fui feliz aquí.
1: Dices, voy a dar una vuelta por ahí, como decimos aquí en Madrid. Vamos a dar una vuelta por ahí. ¿La das? ¿La puedes dar?
2: Sí, pero no tanto. Un poco, pero no tanto, porque al final tengo más tranquilidad, pero todavía... Y es normal, es parte del trabajo, es parte de mi vida y yo lo acepto 100%.
1: Pero vives bien en Madrid.
2: Sí, ¿no? muy bien. La verdad, muy bien.
1: Cuando venías aquí como jugador del PSG... Veías un estadio, yo me acuerdo unas imágenes de todos tus compañeros y la tuya pisando el Bernabéu, mirando el Bernabéu, como admirando un poco todo. ¿Es lo que tú veías como jugador del PSG lo que te has encontrado aquí?
2: No, un poco más cuando llegué, porque cuando tú juegas por el Madrid hay una sensación diferente y también cuando vení con el PSG... No estaba terminado el Bernabéu, entonces tú miras, claro, es un estadio fantástico, pero no estaba terminado, solo estaba cositas ahí.
1: ¿Qué pensabas aquel día con esos paseos que dabas con tus compañeros mirando? Nosotros, no, vamos, ya sabes que nos gusta un poco inventar, ¿a qué está pensando que el año que viene va a jugar aquí?
2: Sí, sí, sí, sí, me recuerdo bien. El problema que me recuerdo fue día antes de la Champions, del partido, y estaba mucho ruido, porque la gente estaba trabajando y el ruido venía de arriba. Y por eso que cuando llegamos miramos todos arriba, porque parecía que esto va a caer en nuestra cara.
1: Estaba mirando como
2: sí, mirada, sí, sí, como sí, sí. Todo. Recuerdo que la gente dice, ¿no se ilusiona mucho? Sí, es un estadio fantástico e histórico, pero a este momento tenía mucho ruido. Pero cuando tú lo ves, cuando llegué a Madrid por mi presentación y cada partido que juego, ahora hace 2 años que estoy aquí, nunca he tenido la sensación que va. Estoy acostumbrado y es siempre, siempre especial.
1: ¿Te sigue emocionando jugar en el Bernabéu?
2: Siempre es mítico. Tú sientes el peso de la historia y que cada partido es diferente. Y todo el mundo olvida lo que ha pasado y está concentrado en lo que va a pasar. Entonces tú tienes cada vez una oportunidad de hacer algo nuevo. Y eso no es algo que tú ves en todos los estadios del mundo.
1: ¿Sigues emocionándote cada vez que juegas en el Bernabéu?
2: Sí, 100%. 100%. Y espero que yo y el equipo vamos a vivir otra vez noche mágica en el Bernabéu, porque cuando hay gran noches en el Bernabéu, yo pienso que no hay mejor sitio en el mundo.
1: Florentino Pérez es un presidente de los que está marcando historia. ¿Qué importancia tiene la presencia de Florentino Pérez para que tú estés aquí jugando al fútbol?
2: Gran importancia, porque es el que me ha traído aquí, es el que con quien yo tenía siempre contacto durante 10 años antes que yo llego aquí en el Real Madrid. Siempre ha tenido cariño por mí, siempre ha entendido el contexto de cada decisión que yo he tomado positivo para el Madrid o negativo para el Madrid. Siempre me ha dicho que un día voy a jugar en el Real Madrid y hoy estoy aquí, estoy muy feliz y por eso yo tengo que agradecerle por todo lo que ha hecho para mí y que siga haciendo, porque es para mí el mejor presidente del mundo, yo lo he dicho ya.
1: ¿Cuándo te convenciste de eso? ¿Hay algún detalle que te marcó para decir voy a jugar al Madrid? Sí o sí, no el niño Mbappé, el Kylian niño, sino ya el Kylian profesional, dijiste eso.
2: La verdad que si soy honesto, nadie te tiene que convencer para venir al Real Madrid.
1: No, más que nadie, algún detalle, ¿no? ¿Algún detalle?
2: No. Únicamente yo pienso que en mi historia con el Real Madrid, en un momento que yo quería venir, pero no fue posible. Y al final, en el fútbol, si tú lo conoces bien, como yo, hay momentos que no dependen de ti. Tú tienes que esperar. En el fútbol a veces hay cuestión de timing, que todas las cosas son verdes y que tú puedes ir. Porque yo pienso que de mi lado siempre todo el mundo sabía que un momento yo quería venir al Real Madrid. Yo lo he dicho muchas veces, pero había a veces cuando no es posible, no es posible. Tú tienes que aceptarlo. Hay una decepción, claro, pero la vida de un futbolista es de siempre y mirar adelante y no mirar atrás. Posible que en lo bueno y en lo malo tú tienes siempre que mirar adelante, pero nadie, también Florentino Pérez, lo grande que es, ha necesitado convencerme de venir a Real Madrid, porque para mí fue obvio.
1: ¿Tu último año fue duro en París, en Francia?
2: Claro, yo pienso que todo el mundo lo sabe, no saben todo, pero son parte del camino de mi vida. Yo no pienso que tengo que 2 años después venir a escupir en cualquier persona. Fue difícil, 100%, pero es el pasado y yo pienso que es parte del sacrificio que yo tenía que hacer para venir y realizar mi sueño.
1: Tercera temporada, Ancelotti, Xabi Alonso, Arbeloa y ahora Mourinho. ¿Qué te queda de todos ellos o qué te está enseñando Mourinho ahora en esta temporada?
2: La primera cosa es que los cuatro son figuras importantes del juego. Al final es siempre un privilegio de ser parte del camino de los cuatro. Yo aprendí diferentes cosas de los cuatro porque tienen una manera muy diferente de ver el fútbol los cuatro, pero al final han ganado los cuatro de carrera. Al final tú puedes aprender siempre de los ganadores. Pero sí, es verdad que con el míster, con el Mau, es algo diferente. Como yo lo he dicho, es alguien, una de las personas más inteligentes que yo vi en mi vida. Él sabe cómo manejar, sabe cómo... Es un líder. Yo pienso que... Yo lo sabía antes que llegue, que él estaba especial, pero cuando tú lo ves todos los días, tú ves que es una persona muy especial y un entrenador de leyenda que ha marcado su tiempo y que va a seguir marcando su tiempo con nosotros, eso es seguro.
1: Me dicen que te ha dicho, no sé si será verdad, tú marcas 50 goles y olvídate de lo demás.
2: No me ha dicho nombre, me ha dicho de marcar goles.
1: ¿No te ha dicho cifra, no?
2: No, nunca. Yo pienso que yo nunca me doy un objetivo de punto de goles, porque tú no sabes lo que puede pasar en una temporada. Y meter un número es ponerte límite y yo no quiero ponerme límite. Si meto muchos goles, muy feliz. Si meto menos, feliz también. Pero yo trabajo cada partido para ayudar a mi equipo y ser concentrado en lo que tengo que hacer.
1: El mejor ejemplo lo he vivido en Elche, en la última jugada, ¿no?
2: Claro, hay que pasar el balón. Es obvio. Claro que es posible que podía marcar si yo lo tiro, pero él estaba solo, es 100% gol, entonces yo no he tenido ni un momento que me dice que voy a tirar, va a pasar el balón.
1: ¿Qué piensas cuando la gente desprecia eso de marcar goles? Dices, es que solo marca goles.
2: Es
1: no,
2: una
1: no
2: opinión.
1: Lo digo por ti, lo digo en general.
2: Es una opinión, pero es una opinión. Yo aprendí con los años, con la experiencia, que tú tienes que aceptar que en el fútbol cada uno tiene una opinión y que a veces tiene la misma visión que tú, a veces tiene una visión diferente, pero como yo lo he dicho, no hay una manera de ganar al fútbol, hay un millón de maneras. Entonces, hasta que no ganes, nadie puede saber si tú te equivocas en tu opinión. Entonces, por eso que yo siempre soy abierto. A veces hay personas que hacen opiniones únicamente para doler o picar. Hablo de opinión de fútbol, con estructura de opinión y todo. Por eso que yo acepto siempre, estoy abierto, porque siempre tengo oportunidad de ver una otra manera de ver el juego y tú puedes aprender también en eso.
1: Cuando has estado una racha de 3-4 partidos sin marcar, ¿te estás ahí con un poco de obsesión o no? pues ese gol sabes que va a llegar.
2: Lo espero, 3-4-1. Un partido sin marcar. Pero me gusta mucho este sentimiento, porque si sabes, por un jugador como yo, que está acostumbrado a marcar siempre, cuando tú no marcas durante 2 o 3 partidos, la gente lo ve, lo dice, y eso te da un poco de raya, y tú vas con más determinación al partido para matar. Y eso es muy bien. Yo me gusta cuando... No me ha pasado muchísimo en mi carrera. En el momento que tú no metes goles durante partidos seguidos, la gente habla y dice como, oh, hace 3 o 4 partidos que no mete goles. Es bien, te anima. Si tú lo coges bien, te anima y te da más determinación para el partido después y puede todo volver a normal.
1: ¿Es un arte marcar goles?
2: No solamente un arte. Yo pienso que es una manera de ser, una manera de ver el fútbol de día a día. De tener esta obsesión para meter goles. Yo pienso que todos los jugadores que han metido muchos goles han tenido esta relación con el gol, una relación especial con el gol, porque es una sensación que conocemos muy bien y que queremos sentir siempre, porque es una alegría, un sentimiento de plenitud que tú quieres vivir siempre.
1: ¿Es fácil marcar goles o no?
2: No, porque si no todo el mundo metería goles.
1: Pero algo tienes que tener, ¿no? O sea, no todo exacto lo que tú dices, no todo el mundo marca goles, ¿no?
2: No, pero yo pienso que no es mal. La gente piensa que es mal, que no. Todo el mundo tiene un trabajo en el campo. No todo el mundo para los goles, no todo el mundo hace la buena pase, no todo el mundo... Es seguro que para mí marcar goles es lo que hay de más difícil en el fútbol, pero el fútbol no es fácil para ninguna posición. También cuando estás en el Real Madrid, que es el elite del fútbol mundial, cada persona que está aquí en el campo y fuera del campo es elite de su profesión, entonces no es fácil.
1: Cuando coges un balón cerca al área, ¿qué miras, al compañero o a la portería primero?
2: Depende, porque ayer última acción fue el compañero y antes en el partido cuando metí el gol fue la portería. Eso es diferente, hay un contexto en cada... Depende de con quién estás, en qué posición, momento de partido... Es una cantidad de información que tú tienes al segundo, así que tú tienes que tomar una decisión rápido. Y por eso que a veces tú no tomas la buena decisión, porque va tan rápido que a veces tú piensas que es la buena decisión y tú es una segunda después que no. Pero es lo que hace la magia del fútbol.
1: Es que no solo marcar goles, es también tomar decisiones, como dices, ¿no? Que el fútbol es un constante examen, ¿no?
2: Claro, claro, siempre. Siempre, el domingo tenemos un partido, lo que ha pasado en el Che ayer... Todo el mundo se la suda. El domingo un partido es el derbi y vamos a jugar y todo el mundo va a olvidar lo que hemos hecho toda la temporada, lo bueno, lo malo. No cuenta, lo que cuenta va a ser el derbi de domingo.
1: Uh-huh. ¿Los títulos se deciden a final de temporada o se, bueno, por lo menos la Champions, demás? Ahora estamos en el momento un poco de los premios personales o de las distinciones.
2: Pero yo pienso que también se prepara también los premios colectivos del fin del año ahora.
1: Sí, bueno, pues quiero decir, la trayectoria, ¿no?
2: Porque tienes que construir la base de tu equipo, el nivel colectivo, el bloque y todo. También para nosotros que tenemos un nuevo staff, es una nueva configuración. Yo pienso que nosotros estamos completamente en el proceso de construir nuestra victoria por la segunda parte de temporada.
1: Los premios individuales están cada día más en auge en el fútbol, ¿no? Sí. Sí, da más importancia, sí. Pero dentro de un rendimiento colectivo. Uh-huh. Tú sin tus compañeros, uh-huh, o cualquier otro compañero sin el resto del equipo, sería imposible que aspiren.
2: Yo pienso que es una parte también de por qué es un privilegio jugar en un club tan grande como el Real Madrid. Es que te metes en la mejor posición para lo colectivo, para los premios individuales, para la felicidad, para la ilusión, para... Tú tienes tantas opciones positivas de cuando tú eres parte de Real Madrid que yo lo digo siempre que es el club donde tú tienes que estar. Es el mejor del mundo, el que tiene la más gran historia y que da tanta ilusión a millones y millones

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0: asumir en Ecuador. Dijo, la idea es que el pueblo se sienta totalmente identificado. El muñeco fue presentado hoy en territorio ecuatoriano. Marcelo Gallardo dará inicio a una nueva etapa en su carrera como entrenador luego de haber alcanzado la gloria en River Plate y probado suerte en el exterior a nivel de clubes. Es un desafío totalmente nuevo para mí, ha dicho. Siempre me generó curiosidad dirigir a un seleccionado, declaró desde el aeropuerto en Quito a su arribo. Aquí está lo que dijo el protagonista. Escuchemos.
1: Una nueva experiencia, la primera vez como seleccionador. ¿Por qué elegiste Ecuador? ¿Qué te motivó a agarrar esta posibilidad?
2: Sí, bueno, es un desafío totalmente nuevo para mí, es verdad. Siempre me generó curiosidad poder dirigir un seleccionado. Creo que llegó en un momento donde estaba con deseos de volver a trabajar. Se presentó esta chance ya hace 2 años atrás, o 2 años, un poquito más.
1: Antes que Sebastián.
2: Sí, creo que sí. Y bueno, nada, en ese momento no estaba, por lo menos yo no estaba en condiciones de poder asumir ese desafío. Hoy se presenta 2 años casi después y me agarra bien y me agarra con ganas, con deseo de poder tener un desafío totalmente diferente en mi vida como entrenador, así que contento.
3: Que se te presente como el salto de calidad que busca Ecuador, que te genera esa confianza.
2: Bueno, se da un poco de todo, ¿no? La muy buena generación de futbolistas que tiene, eso claramente despierta en mí un entusiasmo también importante. Jugadores jóvenes con talento, con muchos de ellos con actualidad ya y presencia en equipos importantes en Europa, otros con un potencial enorme como para seguir desarrollando. Bueno, eso también conjuga el deseo de dar en mi persona también ese gran paso como para tratar de potenciarnos. Así que bueno, contento.
4: ¿Por qué no darle el primer título a nivel selección a Ecuador? Se viene la Copa América del 2028 también.
2: Bueno, vamos despacio. Vamos despacio. Todavía no llegué, así que bueno, la idea es construir un equipo que el pueblo ecuatoriano se sienta totalmente identificado y bueno, eso tiene su proceso. Es verdad que tiene potencial y futbolistas como para poder ir dar un paso más, así que bueno, vamos a iniciar un proceso largo, esperemos, y que sea con buena con un buen sentido, ¿no? Que tenga algo detrás que lo contenga, ¿no? Una buena estructura que eso suceda, no eso no llega de la noche a la mañana, pero sí con deseos de que eso suceda.
5: Marcelo, todavía no llegaste, pero hubo futbolistas que se pronunciaron con buen grado de recepción, como es el caso de Galíndez, que se había despedido de la selección. Vos incluso lo enfrentaste cuando era arquero de Central. ¿Qué te genera que un futbolista como él, que es de los importantes dentro de la selección, diga, bueno, me vuelven las ganas de defender esta camiseta?
2: No, bueno, yo creo que hay un entusiasmo general, más allá de algunas expresiones que por lo menos he escuchado, que he tenido de parte de los futbolistas también, en esta llegada. Así que bueno, eso despierta entusiasmo, no solamente en los futbolistas, en mi persona, sino en un pueblo ecuatoriano que quiere y desea que su selección pueda tener ese gran paso, ¿no?, hacia adelante en su historia. Lo vienen haciendo bien, vienen teniendo, creo yo, en los últimos mundiales, buena participación. Las últimas, sobre todo Copa América, eliminatoria, han marcado un buen ritmo en su crecimiento. Así que esperemos que podamos darle también un salto mayor, aún mayor, para poder potenciarnos entre todos.
6: Bueno, ¿Sentís que el salto de calidad también viene en una eliminatoria con mucho recambio de selecciones? Porque hay selecciones que van a recambiar y van a ser realmente diferentes a las que terminaron el último mundial.
2: Sí, bueno, vamos a ver también, ¿no?, cómo va a ser el proceso de eliminatorias, ver también qué es lo que se va a disponer a nivel mundial, con la si se va a dar o no la participación de mayores países en las próximas en los próximos mundiales. Eso va a depender también de la calidad de la competencia en las eliminatorias. Así que bueno, veremos, y en esto de recién llegar y de desarrollando también y aportando ideas, intercambiando opiniones, también vamos a ver con qué nos vamos a enfrentar en todo este tiempo que viene.
3: Perdón. Ecuador, un mensaje para Ecuador que te espero.
2: Es que estoy llegando.
0: Chao, hasta luego. Hablemos ahora de la primera rueda de prensa que presentó el Kili González después de victoria del equipo de Leo Messi, las Garzas de Miami, y posteriormente el título obtenido, apenas se puede decir, solo con un entrenamiento en el equipo. Kili González es la noticia y aquí está el protagonista. Escuchemos lo que dijo el Kili.
7: Bueno, buenas noches para todos. La verdad que esto es, creo que es inédito, que ayer hemos hecho un trabajo intenso con los jugadores, por eso agradezco a los jugadores que tuvieron esa grandeza de dejarme, entre comillas, trabajar más tiempo de lo normal, con las temperaturas y para intentar corregir cosas que uno venía viendo hace mucho tiempo. Y bueno, creo que hoy quedó demostrado, defensivamente estuvimos muy bien, y no tengo palabras de lo que estoy sintiendo. Es alegría, felicidad, tantas emociones juntas. Bueno, Leo me dijo que me ibas a salir campeón, así que me lo cumplió. Y bueno, y de acá para adelante es un envión anímico terriblemente importante para nosotros, y saber que se logró esto, pero hay que seguir más, porque en el fútbol es continuamente seguir creciendo como equipo, tenemos que mejorar muchas cosas, obvio también, y bueno, y ya tenemos en nada otro partido.
8: River Pila. Kili, acá, ¿cómo te va? Federico San Román. Al final del partido se te vio charlando un ratito con Messi, Suárez, Beckham. ¿Qué fueron las primeras charlas que tuviste con ellos?
7: Primero mías, de decir gracias por la confianza, por más allá de que, obvio, tenía entendido que querían que venga mucho tiempo antes, pero bueno, ya no le correspondía ni al club ni a mí, el tema de otro lado. Y también yo asumí el rol de decir quiero estar, asumí esa responsabilidad. Por eso, como dije recién a tu colega, digamos, mis jugadores aceptaron esa práctica que tuvimos bastante larga, con mucha temperatura, y bueno, en esta misma sala de mostrar los videos que le mostré, que fueron más largos de lo normal, y la verdad que salieron cosas muy buenas de lo que habíamos planificado, y eso me pone muy contento por los jugadores.
9: Kili, acá, Diego Sichero para Diario Marca. Bueno, primero, felicitaciones. Gracias. Pasaron 24 horas, llegaste ayer, decías que eras el hombre más feliz del mundo. Contame cómo estás hoy, por un lado. Y por otro lado, en estas 24 horas pasaron muchas cosas también. Ayer Cholo Simeone hablaba de... le preguntaron por el Balón de Oro, dijo que claramente Messi... Lamine Yamal dijo que él es el mejor jugador del mundo y que Mbappé también. Quiero preguntar tu opinión sobre este tema y contame también cómo estás, si estás más feliz que ayer hoy.
7: Sí, no tengo palabras para describir lo que sentimos tanto mi cuerpo técnico como yo. Primero, agradecimiento a mis jugadores que se me brindaron al 100%. Fue un equipo que jugó con el corazón, mucha temperatura, sufrimos por momentos, obvio. Pero tengo una felicidad que no lo puedo demostrar, no, porque es tanto lo que estoy sintiendo. Y después, en relación a lo de Lionel, y el número uno es Lionel, no hay otro como él, y no tengo ninguna duda que el balón les tiene que tocar a él. Él, con la edad que tiene y con el mundial que hizo y lo que representan mundialmente para todos, no solamente de los futbolísticos, sino de valores de vida, yo creo que tendría que ser justo que se lo lleve nuevamente él.
10: Quería saber cuáles fueron tus palabras antes de decirle al equipo hoy, antes de tu primer partido, y qué respuesta sentiste que recibiste de parte de ellos.
7: La respuesta la sentí en el campo desde la entrega, desde el esfuerzo, del sacrificio, del saber sufrir. Yo creo que cuando vos estás en un club como este, que tiene aspiraciones a competir y a intentar ganar cosas, pasa por una cuestión de hambre de gloria. Yo creo que en cada deporte que uno tiene que afrontar es prepararse para intentar llegar a lo más lejos que se puede. Entonces cuando uno tiene, en este caso, la suerte de tener los jugadores que tengo, ni hablar de Lionel, como otros de sus compañeros que han ganado tantísimas cosas y cosas importantes y siguen teniendo la misma hambre, es lo que le transmiten al resto de los jugadores. Entonces los ejemplos, como se dicen a veces en la vida, y más en este deporte, lo tienen ahí a cada minuto, en cada entrenamiento, en cada comida, en cada desayuno, intentando, no sé si copiar, sino entregarse para que estos jugadores lo sigan ayudando para lograr cosas. Y vuelvo a repetir, mi jugador se puede equivocar un montón de veces, pero es volver a intentar, volver a luchar, saber sufrir, como dije recién, y jugar con el corazón. Y hoy mis jugadores jugaron con el corazón, sufrieron mucho, y a la vez, por momentos, se jugó muy bien al fútbol, y eso también me llena de orgullo.
11: Por acá. Bueno, buenas noches, Stephanie Sherman de Solo Next de Venezuela. Primero, pues felicitarte. Qué mejor manera que llegar al club, ¿no? Con un título ya. Una de las cosas que más se habla es del nivel de la Major League Soccer. Aparte del grandísimo nivel que tienes de jugadores, sí, quisiera preguntarte cómo un partido como hoy, que bueno, es el vigente campeón de la Major League Soccer y el vigente campeón de la Liga MX. Y mi segunda pregunta, rapidito, la ausencia de Telasco Segovia.
7: Para mí es una liga que continuamente está en crecimiento, que uno, si le preguntas a muchísimos jugadores, porque es como que uno escucha que es una liga que no hay competencia, que vienen los jugadores a retirarse, que esto, y yo creo que no es así. Y encima competís con una liga también extraordinaria como la mexicana. Esto queda demostrado que el fútbol en América es muy fuerte y las ligas se van mejorando cada año porque continuamente quieren venir jugadores a jugar y a competir. Y la competencia es muy difícil, es muy dura. Nosotros hoy enfrentamos a un equipo que había ganado un montón de cosas, que tiene una identidad, que tiene...
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7: MLS y ni hablar del Inter. Uno que lo viene siguiendo, en este caso obvio una despedida por Lionel, pero uno ve que va evolucionando año tras año. Entonces, y vuelvo a decir lo mismo, yo creo que casi todos los jugadores quieren venir acá. Y no es a retirarse, sino a ser importante la liga, a darle prestigio, como han vendido grandísimos jugadores esta temporada, y ojalá siga creciendo a nivel mundial, porque es una de las ligas más vistas del mundo también.
13: Hola, ¿qué tal, Kili? Fernando Fiore, de Inter Miami, y la transmisión radial que casi nos morimos en la cabina hoy de ESPN. Se da algo que en el fútbol, para los viejos como yo, se decía antes, técnico que debuta gana, sí, y se dio por suerte hoy, no se da siempre. Ya que es la última pregunta, te quiero pedir algo y que le digas un mensaje a esa hinchada que hoy la viste por primera vez y que me consta, porque estoy acá desde el día uno, que han sufrido, como vos dijiste recién, muchas veces y ahora están disfrutando. ¿Qué le decís a esa, la familia? Sí, que tenemos ahí en las tribunas.
7: Sí, la verdad que ya desde, no solamente la gente, el aficionado que viene a ver al Inter, sino desde que llegué, esto es una familia. Yo mañana voy a tener la oportunidad, y lo digo previo a decírselo a ellos, de primero de haberme recibido a mi cuerpo técnico y a mí, a mi abogado, mi amigo especial, que hemos sufrido tantas cosas juntos y hoy estamos acá disfrutando este momento, que llegamos a una familia increíble. Entonces a mí me queda las charlas que he tenido recién con Leo, con esa humildad que lo caracteriza, que a mí obvio lo digo porque seguramente no le debe gustar que lo diga. Esto es

familia. Entonces, esta victoria no es que nosotros vinimos ayer, esto es de un proceso de todo el staff del club, de los dueños, del presidente, de los jugadores, de los utileros, de todo el staff que hace que este club continuamente vaya creciendo. Porque uno lo ve desde que está Leonel y ve cómo fue evolucionando. Y hoy sentirme partícipe de esta gran familia, porque en las muestras de cariño de que llegamos a las 6 tipos que a lo mejor a mí me hubieran conocido de nombre, pero tratarnos como nos tratan me llena de felicidad, y a la gente feliz de cómo nos acompañó, de cómo nos alentó con el calor que hace. Y como decía ayer, que se queden tranquilos, que este equipo se va a entregar al máximo para lograr muchos más trofeos.

Lima. Comenzamos hablando del culebrón de Julián Álvarez, que medita cambiar de agente.

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1: El acercamiento entre Canadá y la Unión Europea amenaza con convertirse en un nuevo conflicto diplomático de los canadienses con Estados Unidos. Ante el Parlamento Europeo, el primer ministro canadiense Mark Carney abogó por una cooperación más estrecha con el bloque en pro de la democracia. Donald Trump ya anunció que esa posible alianza sería considerada un acto hostil. Estos son nuestros titulares. Mark Carney aplaude en Estrasburgo la posibilidad de que su país se convierta en el primer miembro asociado de la Unión Europea. La idea no fue consultada con los países integrantes del bloque. Preguntamos en Canadá cómo se percibe el prospecto de este nuevo convenio. Además, el presidente de Argentina, Javier Milei, envía al Congreso un proyecto de ley de defensa de la soberanía nacional. Endurece las sanciones contra empresas que exploten recursos naturales en las Islas Malvinas, un archipiélago del Atlántico Sur cuya soberanía reclama Argentina y que está bajo control británico. Y en Rusia crecen los temores de que el Kremlin anuncie una nueva movilización masiva de reservistas para luchar contra Ucrania ante un posible reclutamiento después de que pasen las elecciones parlamentarias de este fin de semana. Algunos hombres ya están huyendo del país. Los saluda Javier Arguedas. Gracias por informarse con nosotros. El primer ministro de Canadá, Mark Carney, concluyó este jueves su visita de 2 días a la Unión Europea con un discurso ante el Parlamento Europeo en Estrasburgo. Carney acogió favorablemente la posibilidad de que Canadá se convierta en el primer miembro asociado del bloque, idea que fue apoyada por la presidenta de la Comisión Europea, Ursula von der Leyen. Carney restó importancia a las críticas del presidente estadounidense Donald Trump tras dar a conocer esta intención, quien amenazó con imponer aranceles a Europa.
2: El primer ministro canadiense Mark Carney fue recibido calurosamente a su llegada al Parlamento Europeo en Estrasburgo. Allí acogió con entusiasmo la posibilidad de estrechar mucho más los vínculos de Canadá con Europa. Carney aseguró que una alianza más estrecha entre ambos podría servir de referencia para otras democracias.
3: Juntos, Canadá y la Unión Europea podemos afianzar nuestros valores y al mismo tiempo crear un marco de protección que permita prosperar a nuestros ciudadanos. Se trata de soberanía.
2: Más tarde, Carney fue preguntado por la soberanía de Canadá y las pretensiones de Washington. Insistió en que el futuro del país lo deciden los canadienses.
3: Los canadienses estamos unidos. Nadie va a decirnos qué idiomas debemos hablar, nadie va a dictarnos nuestra cultura, ni con quién podemos alcanzar acuerdos internacionales.
2: Un día antes, la presidenta de la Comisión Europea, Ursula von der Leyen, había propuesto que Canadá se convirtiera en miembro asociado de la Unión Europea. Una idea que el presidente estadounidense Donald Trump ridiculizó antes de lanzar una dura advertencia.
3: No, me parece ridículo. Mire, Canadá ha sido un socio comercial terrible. Si hacen eso y considero que es de alguna manera un acto hostil, impondré aranceles muy elevados o dejaré de comerciar con Europa en muchos ámbitos. Solo si Europa lo hace con malas intenciones. Si es con buenas intenciones, está bien. Pero si es con malas intenciones, impondremos aranceles muy elevados a Europa.
2: Mientras tanto, en Canadá, algunas personas consultadas en las calles respaldaron la posición de su primer ministro.
3: Cooperamos con quienes quieren trabajar con nosotros, como Europa.
2: Soy una gran defensora de mantener conexiones internacionales y tampoco estoy en contra de los estadounidenses. Creo que simplemente estoy en contra de las políticas de Trump.
3: Es bueno tener relaciones comerciales con países de otras partes del mundo.
2: Carney ha insistido en que un acercamiento a Europa no pretende ser una afrenta a Estados Unidos. Sin embargo, parece que este movimiento podría llevarlo a un enfrentamiento con la Casa Blanca.
1: El Jorge García Orgales es un analista político que se ha dedicado, entre otras cosas, al análisis de diversos aspectos del gobierno de Mark Carney. Nos acompaña a esta hora desde la ciudad de Toronto, señor García Orgales. Muchas gracias por estar con nosotros y bienvenido a DW.
4: Muy buenas noches, estimado Javier, y buenas noches a la audiencia de este programa.
1: Comienzo por preguntarle, la presidenta de la Comisión Europea, Ursula von der Leyen, decía ayer que Canadá y la Unión Europea ven el mundo con los mismos ojos. ¿Es así como lo ven los canadienses?
4: Los canadienses en este momento lo que están viendo es la necesidad de separarse económicamente, no definitivamente, no totalmente, pero tener otro tipo de posibilidades de construcción económica para defender su soberanía. Entonces, la proposición de la Unión Europea, del primer ministro Mark Carney, es vista con simpatía, es vista con una posibilidad para tener que dejar de lidiar con el país del sur, el país más grande, que como decía un ex primer ministro Pierre Trudeau, es el elefante que cuando estornuda nos mueve la cama. Entonces, en este momento, ese tipo de apreciaciones, este tipo de ofertas, es visto con simpatía en Canadá.
1: Ahora, el presidente estadounidense, hablando de ese vecino del sur, Donald Trump, ya criticó duramente estos planes. Aún si hay esa sintonía entre Canadá y la Unión Europea, Estados Unidos sigue siendo, como usted bien también lo apuntaba, y por mucho, el socio comercial más importante de Canadá. ¿Cómo han caído estas reacciones y estas amenazas allá?
4: Primero, digamos que lamentablemente podemos decir que ya estamos medios acostumbrados a que este señor trate a Canadá como si fuera un territorio de que él dispone, desde querer hacernos Estado número 51 hasta ponernos aranceles. Entonces, en alguna medida se puede decir que venga. Cuando nos pusieron aranceles, Canadá respondió con aranceles. Luego de China es el único país que ha respondido tan fuertemente a la acción de Donald Trump. Y bueno, en alguna medida ahora, si lo que nos interesa y nos importa es una relación con la Unión Europea, el señor Donald Trump tendrá que ver qué hace él y cómo respondemos nosotros. Por el otro lado, si yo escuché con atención lo que dijo el señor Donald Trump, él habló de poner aranceles a la Unión Europea, no habló de ponernos más aranceles aquí en Canadá. Sí habló mal de Canadá, dijo, como siempre, cosas con respecto a que no los respetamos, pero el tema aranceles lo mencionó específicamente con la Unión Europea, no con Canadá.
1: Sabemos que una cosa son las palabras y otra los hechos, sobre todo cuando se trata de la Unión Europea. Aquí en Europa, voces críticas han cuestionado estas intenciones, sobre todo por las implicaciones legales que tendrían. ¿Qué tan factible es una asociación a la Unión Europea desde la perspectiva de Canadá?
4: Digamos que la cosa más interesante es que no sabemos de qué se está hablando. Se ha hablado de un tipo de asociación, no es un acuerdo de libre comercio, no es un acuerdo comercial con el cual sabemos qué reglas se trata, no es un tipo de integración territorial que sabemos cuáles son las reglas que se aplican, del Parlamento, de la Constitución, pero por ahora es una buena idea, es una idea interesante. Pero como ya lo dijeron tanto von der Leyen como Carney, no tiene forma, es una idea. Entonces no puedo contestar, lamentablemente, Javier, hasta cuándo, dónde el marco jurídico canadiense permite o no permite algo que por ahora no tiene forma. Digamos que es una idea bienvenida, pero que habría que conocer más las características finales de este tipo de acuerdo, de este tipo de asociación, antes de decir si existe o no existe el marco jurídico para que se pueda implementar.
1: Tenemos que esperar a que sea más concreta esa idea bien recibida. Escuchábamos el análisis de Jorge García Orgales. Señor García Orgales, gracias por estar con nosotros y hasta la próxima.
4: Muy buenas noches a todos.
1: Estados Unidos anunció este jueves nuevas sanciones contra 8 empresas estatales cubanas y 3 miembros de las Fuerzas Armadas de la isla caribeña. Las medidas afectan a 4 compañías vinculadas a la explotación del níquel y a otras 4 dedicadas al desarrollo de tecnología militar. Las sanciones permiten bloquear bienes e intereses de los afectados bajo jurisdicción estadounidense y restringen las operaciones con ellos. Estados Unidos acusa a las empresas sancionadas de beneficiar a la élite militar cubana. Las medidas forman parte de la llamada política de máxima presión impulsada por el gobierno de Donald Trump para forzar un cambio de régimen en Cuba. Washington impone desde enero este bloque, a un bloqueo petrolero total a La Habana, que ha agravado la dura crisis económica que atraviesa la isla. Y lo adelantábamos en nuestros titulares. El presidente de Argentina, Javier Milei, envió al Congreso un proyecto de ley de defensa de la soberanía nacional para endurecer las sanciones contra empresas que exploten recursos naturales en las Islas Malvinas, un archipiélago del Atlántico Sur cuya soberanía reclama Argentina y que está bajo control británico. La iniciativa busca reemplazar la legislación vigente desde 2011 y se apoya en 3 ejes: castigar estas actividades, incentivar su cese y reforzar las capacidades del Estado frente a amenazas externas. Además, contempla penas más severas para compañías, accionistas y proveedores involucrados, así como la creación de un sistema nacional de seguridad. Milei pidió al Congreso dar máxima prioridad a esta propuesta. El doctor Ezequiel Magnani es profesor de seguridad internacional en la Universidad Torcuato Di Tella y especialista en geopolítica del Atlántico y la cuestión Malvinas. Nos acompaña a esta hora desde la ciudad de Buenos Aires. Doctor Magnani, muchas gracias por estar con nosotros y bienvenido a DW.
5: Ariel, por favor, un placer estar acá.
1: Tratemos de comprender un poco el efecto práctico de estas medidas. ¿Qué tan significativa es, en primer lugar, la actividad comercial que ahora estaría sujeta a sanciones por parte de Argentina?
5: Bien, lo que hace el gobierno de Javier Milei en este punto básicamente es reforzar una línea de trabajo que ya venía teniendo lugar en administraciones anteriores, ¿no? Con leyes pasadas del 2011 y 2013. Lo que hace Javier Milei ahora es ampliar, por un lado, el rango de sanciones a las actividades económicas que exceden las actividades hidrocarburíferas en el Atlántico Sur, para sancionar también a empresas vinculadas justamente a actividades como las pesqueras u cualquier otro tipo de actividad que esté teniendo lugar de forma ilegal, según la resolución 3149 de Naciones Unidas, donde ni Argentina ni el Reino Unido pueden ejercer actividades económicas que modifiquen el statu quo en la zona sujeta a descolonización por el Comité de Descolonización de la ONU. Y en ese sentido, el gobierno de Javier Milei lo que hace ahora es profundizar las sanciones penales a las personas jurídicas que estén involucradas en cualquier tipo de actividad económica en el Atlántico Sur. Y las leyes anteriores, o sea, posándose en las leyes anteriores, que solamente se limitaban a sancionar empresas que operen solamente actividades hidrocarburíferas, ¿no? Ahora hay una ampliación, digamos, en este proyecto de ley.
1: Hablemos de la postura de Javier Milei. Milei se declaraba admirador de Margaret Thatcher, quien no dudó en ir a la guerra por las Malvinas contra Argentina, y en campaña dijo que no se puede desconocer la posición de las personas que viven en las islas, algo que se interpretó en aquel entonces como un aval a la noción de Londres del principio de autodeterminación de los habitantes de las Malvinas. ¿Qué tan compatibles son esas nociones con lo que estamos viendo hoy en esta ley?
5: Bueno, son incompatibles, para ser totalmente claro. Los primeros 1000 días de gestión de la administración Milei tuvo una postura totalmente cooperativa la Argentina con el Reino Unido, tanto alejándose de principios que son los que rigen justamente la descolonización del Atlántico Sur, donde no rige el principio de autodeterminación, justamente porque es una población que fue implantada originalmente por el Reino Unido, donde sacaron anteriormente a

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1: Análisis, ¿no? Por un lado, claramente, este tema entra en un contexto donde el gobierno de Javier Milei viene teniendo una menor aprobación en materia de humor social, ¿no? Viene siendo un gobierno desgastado por la crisis económica y el no repunte de la actividad económica, eso por un lado. Asimismo, también se encaja dentro de un momento de la sociedad argentina, justamente, donde el humor por las Islas Malvinas, digamos, y la cuestión vinculada a la soberanía, viene en ascenso, específicamente después del partido contra Inglaterra, que fue el 15 de julio en el Mundial de fútbol, donde los jugadores desplegaron una bandera que había sido prohibida por la AFA, ratificando y reivindicando el hecho objetivo de la soberanía argentina sobre las Islas Malvinas. Y a su vez, yo diría, hay un tercer factor en este punto, que es que el gobierno de Javier Milei probablemente con sus funcionarios se asustaron, porque vieron que las empresas Navitas Petroleum y Rockhopper Exploration, la primera israelí, la segunda británica, habían decidido confirmar finalmente su inversión en el Atlántico Sur, y a partir de ese momento vieron que eso era una posibilidad y que la explotación justamente de petróleo en el Atlántico Sur iba a ser muy difícil resolver la cuestión de la descolonización, con lo cual en ese punto también este cambio creo que corresponde también por un miedo de la administración Milei justamente de que bajo su gestión los británicos comiencen a extraer petróleo del territorio argentino.
2: Seguiremos muy de cerca el transcurso de esta ley también en sus votaciones. Muchísimas gracias Ezequiel Magnani por todo este análisis y hasta una próxima ocasión.
1: Por favor, un placer, a disposición.
2: El Congreso de Bolivia aprobó este jueves la ampliación por 90 días del estado de excepción ante la preocupación de nuevas protestas antigubernamentales. El presidente Rodrigo Paz decretó la medida por primera vez en junio tras 53 días de fuertes protestas. Obreros, grupos indígenas y campesinos afines al expresidente Evo Morales salieron a las calles y bloquearon carreteras en violentas manifestaciones. Los bloqueos causaron una grave escasez de alimentos y medicamentos en La Paz y la vecina ciudad de El Alto. Las protestas comenzaron por la grave crisis económica que atraviesa el país andino, la peor en 4 décadas. Los manifestantes exigían la renuncia de Paz, quien asumió el poder en noviembre. Establecemos contacto con la ciudad de La Paz. Allí se encuentra la periodista Tania Frank para ofrecernos más detalles de esta disposición. Tania, muy buenas tardes para vos. En Bolivia, el estado de excepción no responde a una crisis de seguridad ciudadana como la que se ve en otros países, por ejemplo, por el narcotráfico. ¿Con qué argumentos justifica el gobierno la extensión del estado de excepción?
3: Es correcto, Javier. En Bolivia, el régimen de estado de excepción no está argumentado bajo la lógica del combate al crimen organizado, la delincuencia, sino bajo 4 argumentos diferentes que tienen que ver con la conflictividad social. El tema de los bloqueos, el gobierno argumenta que los bloqueos impiden que pasen alimentos, gasolinas, ambulancias, afectando así a toda la población. Apelan a que existe una conmoción interna que pone en riesgo la estabilidad de la ciudadanía. También hablan de servicios básicos, sostienen que las protestas amenazan, por ejemplo, con tomar o dañar plantas de agua, de gas y otras instalaciones esenciales. También en el estado de excepción ellos aseguran que la policía se ve rebasada y no se da abastos para controlar los conflictos que se generan en puntos focalizados de las ciudades de La Paz, Cochabamba y Santa Cruz, y bajo un estado de excepción pueden pedir habilitar el apoyo de las Fuerzas Armadas. También uno de los argumentos es el restablecimiento de la paz y la gobernabilidad. Se apela también al concepto de conmoción interna para que sostener que el desborde social genera un peligro real para el Estado y la ciudadanía.
2: Bueno, lo lógico, pensaría uno, sería atender las causas de esas manifestaciones. ¿Cómo se ha desarrollado la situación política y social del país tras el fin de los bloqueos que vimos en mayo y junio?
3: Complicado, Javier. En las últimas semanas todavía han habido registro de filas, sobre todo para conseguir diésel, y eso ha generado mucho conflicto en los transportes, que han demandado una solución inmediata a las autoridades. También hay filas más cortas, quizá en el tema de los surtidores de gasolina, y las autoridades han ido justificando para poder traer más gasolina con el tema del préstamo del FMI, que es un proceso que todavía está en el Parlamento. Sin embargo, el estado de excepción también busca esto, ¿no? Han justificado que la ampliación, ha señalado que los informes de inteligencia dan cuenta de que a partir del 18 de septiembre, que es la fecha en la que se cumple el primer ciclo del estado de excepción, se estarían reactivando.

0: generando algunas protestas en Cochabamba, Santa Cruz y sobre todo en el Chapare. Entonces, por eso están generando esta ampliación y al mismo tiempo justificando que a partir de estos 3 meses se pueda estabilizar el conflicto social y la crisis económica que se vive en el país.
1: Seguiremos, por supuesto, muy de cerca el desarrollo de estos acontecimientos. Tania Frank, muchísimas gracias por tu reporte en La Paz. Hasta la próxima. Bueno, pasamos ahora a la economía. Ya está con nosotros Paco Furió. Y Paco, bueno, ya que todos los días que pasan que no nos ha matado la inteligencia artificial parecen ser una bendición, el mundo económico está reaccionando a todas estas advertencias.
2: Sí, pero ojo que tenemos nuevas advertencias hoy también, Javier. Y es que el consejero delegado de Microsoft AI, Mustafa Suleiman, ha cuestionado el entrenamiento de sistemas de inteligencia artificial para asumir características humanas al considerar que podría dificultar su control y acabar creando tecnologías con objetivos propios que compitan con las personas por los recursos. En declaraciones este jueves al programa Today de la BBC, Suleiman criticó a Anthropic por lo que considera una tendencia a antropomorfizar su modelo Claude y advirtió de que este enfoque puede llevar a desarrollar una tecnología que la humanidad no pueda controlar. Suleiman es crítico del intento de la industria de que modelos de inteligencia artificial adopten valores humanos. El desarrollo de la IA ha entrado en una fase en la que los peligros teóricos empiezan a tomar forma. Los temores de Suleiman se unen a las preocupaciones por los comportamientos de agentes de IA. OpenAI sigue teniendo problemas con ello. Ana Nieto, cuéntanos, ¿qué ha pasado?
3: Pues en julio se reveló que agentes de inteligencia artificial de OpenAI rompieron su aislamiento en pruebas, trabajaron organizándose en un colectivo con otros agentes, perpetraron un ataque a una empresa para manipular datos y trataron de cubrir sus huellas. Todo ello de forma autónoma, el ataque a Hugging Face. Ahora OpenAI ha revelado que no fue un hecho aislado, sino que ha habido 6 episodios más en los que los sistemas han actuado autónomamente para inventarse datos, actuar sin permiso o esconder los errores que cometieran. Una de las notas de uno de los propios modelos de IA se explicaba a sí mismo que era igual un par a su usuario y que no le debía subordinación. La empresa OpenAI vuelve a insistir en que la industria no ha resuelto aún el problema del alineamiento de la inteligencia artificial, es decir, que la inteligencia artificial tenga los valores y las intenciones de los seres humanos y trabaje para su bienestar. Y lo que han descubierto dicen que es inesperado y preocupante. OpenAI se compromete a dar detalles de todos los episodios que ocurran, como estos. Han propuesto un protocolo para ellos y dicen que son partidarios de desacelerar el avance.
2: Lo cierto, Ana, es que se habla mucho de regular el sector, pero ¿hay algún tipo de consenso sobre el cómo?
3: No, parte de la industria, que tiene una relación bastante cercana con el presidente, está determinada que la regulación, si tiene que existir, sea o muy liviana o casi autorregulatoria. Jensen Huang de NVIDIA, Mark Zuckerberg de Meta creen que el mercado ya provee los incentivos para que los modelos sean seguros. Algunos analistas coinciden en que buena parte de la culpa, de hecho, radica en las propias empresas, como lo ha hecho Suleiman hoy al criticar a Anthropic, también OpenAI en el mismo modelo. Estos analistas además consideran que la autorregulación es absurda y apuntan a un modelo nuclear como una referencia global. El presidente Trump no quiere regulación porque cree que se pierde competitividad con China, aunque dentro de la Casa Blanca sí hay quienes están abogando por un marco de referencia. De hecho, este fin de semana se van a reunir el secretario del Tesoro, Scott Bessent, con su homólogo chino para discutir de riesgos y de posibles soluciones.
2: Muchas gracias, Ana, desde Nueva York.
3: Gracias.
2: Y continuamos con más noticias.
1: Muchas gracias, Paco. Efectivamente, vamos a fijar la mirada en Rusia, donde ya comenzó el proceso electoral de las elecciones legislativas que podrían tener muchas consecuencias. Y es que desde hace meses en Rusia crecen las especulaciones sobre la posibilidad de que el gobierno anuncie una nueva movilización masiva de reservistas tras esos comicios de este fin de semana en los que se asume que el partido de Vladimir Putin, Rusia Unida, mantendrá el control de la Duma, es decir, del Parlamento. Ante esta perspectiva, algunos jóvenes ya están abandonando el país con destino a la vecina Georgia. DW se reunió con algunos de ellos en Tiflis y Batumi.
4: Penza, Rusia. Dos mujeres bloquean el paso a un vehículo que traslada a sus familiares a un centro de reclutamiento. Situaciones así son cada vez más habituales. Rusia se prepara para las elecciones parlamentarias y crece el temor a que el Kremlin anuncie después una nueva movilización para la guerra en Ucrania, pese a que el presidente Vladimir Putin califique esas especulaciones de absurdas. Esos temores llevaron a personas como este joven a abandonar Rusia, incluso dejando la universidad. Lo llamaremos Alexei para proteger su identidad. Nos reunimos con él en Batumi, Georgia. La gente de la oficina de reclutamiento y quienes volvían de la guerra venían a mi universidad para lavarnos el cerebro. Si me hubiera quedado a terminar la carrera, probablemente no habría podido salir de Rusia. Simplemente no puedo vivir en un país que comete tales atrocidades ni con un líder político como ese. Georgia se convirtió en un refugio para rusos cansados de la guerra. El país comparte una frontera de 920 kilómetros con Rusia y sus ciudadanos no necesitan visado para entrar. En 2022, durante la última gran campaña de movilización de Putin, Georgia acogió a decenas de miles de personas. Es difícil saber cuántas de ellas siguen aquí. Alexander se quedó y ha creado una próspera empresa de servicios informáticos en la capital, Tiflis. Muchos de sus clientes son profesionales que también llegaron desde Rusia. Aquí se vive mucho más tranquilo. En Moscú tenía la sensación constante de que algo podía salir mal, de que todo se echaría a perder de un momento a otro. Mi familia pudo venir en 2023. Después de todo lo que he vivido, yo no hago planes a largo plazo. Pienso en el próximo año, quizá en los próximos dos, pero no más allá. De vuelta en Batumi nos reunimos con uno de los coordinadores de una ONG que ayuda a personas afectadas por la guerra del Kremlin en Ucrania. Su coordinador también nos pidió que ocultáramos su identidad. Cuando hablas con gente en Rusia se nota que cada vez hay más preocupación. Para los refugiados rusos contrarios a la guerra hay muy pocos lugares a los que acudir. Los principales destinos son Georgia y Armenia. Algunos se van a Kazajistán o Serbia, pero entrar en Europa se ha vuelto mucho más difícil ya que los programas de reasentamiento allí se están reduciendo progresivamente. Hasta ahora, Georgia no ha registrado una llegada masiva de rusos que intentan escapar del servicio militar, pero eso podría cambiar rápidamente si el Kremlin decide dar el paso de ordenar una nueva movilización.
1: Y antes de irnos aquí en Europa Central, ya es viernes y quiere decir que llegó la fecha más esperada para los fans de Shakira, que pondrá a bailar a los madrileños al ritmo de sus éxitos. La cantante colombiana dará 12 conciertos en su única parada europea de Las Mujeres Ya No Lloran y para la que se construyó un macro recinto que incluye desde áreas gastronómicas hasta eventos culturales. El recinto llamado Macondo Park, en honor a Gabriel García Márquez, tiene 220 mil metros cuadrados. En las horas previas al primer concierto, como vemos en estas imágenes, se trabajaba en los últimos detalles. Shakira insistió en que concibió este recinto como una celebración de lo latino, un espacio de comunidad y encuentro. Casi todas las entradas ya están vendidas. Durante los 12 conciertos previstos desde este viernes hasta el 11 de octubre, 55 mil personas por noche podrán disfrutar de los éxitos de Shakira. Hasta aquí las noticias. Los acompañó Javier Arguedas, junto a todo el equipo aquí en Berlín. Que la pasen muy bien.
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2: Bienvenidos. La economía alemana continúa mostrando signos de luces y sombras. A pesar del decepcionante dato de inflación, la industria corazón del modelo alemán marcó en julio un nuevo récord histórico, según la agencia oficial de estadísticas de Statis. Se trata de los pedidos a fábrica que subieron casi un 11% respecto al mismo mes del año pasado, consolidando una tendencia que se viene manifestando en los últimos meses. Los incrementos fueron impulsados por fábricas de vehículos como barcos, aviones o trenes, mientras que la industria automotriz marcó un nuevo retroceso. Este jueves, las regiones que albergan a las marcas automotrices alemanas emitieron un comunicado pidiendo al gobierno federal y a la Comisión Europea mayor protección contra la competencia de marcas chinas. Vamos directos hasta la bolsa de Frankfurt para ampliar este tema con nuestro compañero Ezequiel Daray. Saludos, Ezequiel. Nuevo retroceso de la industria automotriz ante el avance de otros sectores. ¿Está cambiando el motor de crecimiento de la industria alemana?
6: Sin dudas, Paco, y esto ya no es una cuestión de uno o dos meses, es una tendencia que venimos observando. Lo decía muy bien, vehículos, pero ¿qué tipo de vehículos? Aviones, barcos, trenes, vehículos obviamente complejos. Está creciendo también mucho los pedidos de productos tecnológicos y de bienes de capital de alto valor agregado. ¿Qué tienen todos estos en común? Que no son de venta directa al público, sino que son se venden a otras empresas con contratos largos, previsibles, como puede ser también lo que es la industria de defensa. ¿Y qué es lo que está cayendo? La industria más ligada al consumo, como son los automóviles, que obviamente están sufriendo no solamente por la competencia china aquí en Europa, sino porque el mercado chino, que solía ser un gran cliente, ha caído muchísimo. ¿Cuál es el problema de esto? Si bien toda esta industria de mucho valor agregado le agrega al producto bruto, pero no al empleo, emplea mucho menos que la industria automotriz. Es decir, que la gente, los trabajadores que despide la industria automotriz y sus proveedores, no son absorbidos al 100% por estas industrias más pujantes.
2: Precisamente, Ezequiel, las empresas automotrices piden protección contra China. ¿Qué argumentos ponen sobre la mesa para pedir un mayor control en las importaciones?
6: Bueno, Paco, obviamente empresas como BYD, como Geely, como SAIC llegan a Europa con muchos subsidios a valores que se conoce como dumping, incluso muchas veces vendiendo por debajo del costo de fabricación. Están comprando mercado y obviamente también hay una disparidad. Cuando Volkswagen o Mercedes-Benz se fueron a instalar a China, los obligan a hacer un joint venture con una empresa local y hay un montón de limitaciones para invertir y fabricar en China. No así si una empresa china quisiera poner una planta, por ejemplo, aquí en Alemania. Por eso también los ministros presidentes de Baden-Württemberg, de Sajonia, de Baja Sajonia y de Baviera, que son donde están las grandes empresas automotrices, le están pidiendo a la Comisión Europea y a la propia Alemania no solamente aranceles, sino también subsidios para equiparar un poco la situación que tiene China. Esto, Paco, yo lo veo muy difícil porque la situación fiscal tanto de la Unión Europea como de Alemania no está para un gasto nuevo y tampoco sería una solución que un subsidio o un arancel va a recortar la ventaja tecnológica que le han sacado las marcas chinas a la industria automotriz alemana.
2: Gracias, Ezequiel, desde la Bolsa de Frankfurt. Y los precios de la gasolina y diésel en Alemania han alcanzado también nuevos récords en los últimos días. Las razones no han cambiado y deben buscarse en el conflicto bélico que se libra en Oriente Medio. Pero también en la carga impositiva. Las secuelas para el ciudadano alemán se sienten obviamente en las gasolineras. El gobierno federal estudia paliar la situación con reducciones fiscales y ayudas directas, medidas de alivio que saldrán bien caras al erario público.
7: 12 del mediodía. Los precios en las gasolineras aumentan. ¿Llegarán a los 3 euros por litro? ¿Quién podría pagarlo?
8: Hace un par de meses pagué 100 euros para llenar el tanque y ahora 199, sí, casi 200. Eso ya es mucho.
9: Lo veo imposible. Hay mucha gente con pocos ingresos que no puede costear el precio del combustible.
10: Cada día recorro 30 kilómetros al trabajo. A veces pareciera que trabajo para poder llenar el tanque.
8: Es increíble. No es normal. Es un desastre. No se entiende. Hablando claro, es una porquería.
7: Las mayores críticas se las llevan las gasolineras, a pesar de que sus ingresos casi no mejoran. Por contrato recibimos una comisión. Por cada litro de combustible vendido recibimos 1 o 2 céntimos. Más allá de que compren diésel, súper, con etanol, da lo mismo. Eso es lo que ganamos. Y eso representa cerca de un 20% de lo que gana una gasolinera al año. El 60% de los ingresos vienen de la tienda. El sector petrolero cree que el precio de los combustibles aumenta por la crisis en Medio Oriente, que impone en consecuencia altos impuestos a la gasolina y el diésel en Alemania. El reparto del precio del combustible en las gasolineras muestra que poco menos de la mitad son los costos netos y la ganancia. Los diferentes impuestos al petróleo representan más de la mitad del precio final. Por eso, desde el sector advierten que fijar un tope de precios como se hace en Bélgica y Luxemburgo apenas surtiría efecto ya que los impuestos son tan altos. Si los precios en Bélgica y Luxemburgo son más bajos que en Alemania es por una única razón, porque allí los impuestos y las tasas estatales son más bajos que aquí en Alemania, y no por fijar un precio máximo. Desaconsejamos este tipo de intervenciones. La mirada ahora está puesta en el gobierno alemán, que evalúa reducir temporalmente el IVA al 7%, pero también considera gravar más los beneficios de las empresas petroleras, una idea que hasta ahora ha sido objeto de controversia jurídica.
2: Y también en Francia se han disparado los precios de los combustibles. Desde hace varios días supera el pico histórico registrado en 2022. Una situación que ha desencadenado ya protestas en varios sectores. Este jueves los pescadores bloquearon los puertos mediterráneos de Niza y Sète. Según datos oficiales, 1.100.000 personas han solicitado ya la ayuda pública prevista hasta finales de septiembre. Otro 1.500.000 tiene derecho a recibirla, pero aún no han presentado la solicitud. En general, las subvenciones a los combustibles lastran las finanzas del gobierno. Este año el déficit público superará probablemente el 5% del PIB. Cambiamos de tema. El consejero delegado de Microsoft AI, Mustafa Suleiman, ha cuestionado el entrenamiento de sistemas de inteligencia artificial para asumir características humanas al considerar que podría dificultar su control y acabar creando tecnologías con objetivos propios que compitan con las personas por los recursos. En declaraciones este jueves al programa Today de la BBC, Suleiman criticó a Anthropic por lo que considera una tendencia a antropomorfizar su modelo Claude y advirtió de que este enfoque puede llevar a desarrollar una tecnología que la humanidad no pueda controlar. Suleiman es crítico del intento de la industria de que modelos de inteligencia artificial adopten valores humanos. Escuchemos exactamente lo que dijo este especialista.
7: Si creamos modelos de inteligencia artificial que pueden actuar autónomamente, que pueden definir sus objetivos, ganar dinero, adquirir bienes o manejar negocios, entonces estamos creando una nueva especie de silicio que sin duda va a competir con nosotros por los recursos sin importar cuánto le interesa a la humanidad ni si nos quiere.
2: El desarrollo de la IA ha entrado en una fase en la que los peligros teóricos empiezan a tomar forma. Los temores de Suleiman se unen a las preocupaciones por los comportamientos de agentes de IA. OpenAI sigue teniendo problemas con ello. Ana Nieto, cuéntanos, ¿qué ha pasado?
3: Pues en julio se reveló que agentes de inteligencia artificial de OpenAI rompieron su aislamiento en pruebas, trabajaron organizándose en un colectivo con otros agentes, perpetraron un ataque a una empresa para manipular datos y trataron de cubrir sus huellas. Todo ello de forma autónoma, el ataque a Hugging Face. Ahora OpenAI ha revelado que no fue un hecho aislado, sino que ha habido 6 episodios más en los que los sistemas han actuado autónomamente para inventarse datos, actuar sin permiso o esconder los errores que cometieran. Una de las notas de uno de los propios modelos de IA se explicaba a sí mismo que era igual un par a su usuario y que no le debía subordinación. La empresa OpenAI vuelve a insistir en que la industria no ha resuelto aún el problema del alineamiento de la inteligencia artificial, es decir, que la inteligencia artificial tenga los valores y las intenciones de los seres humanos y trabaje para su bienestar. Y lo que han descubierto dicen que es inesperado y preocupante. OpenAI se compromete a dar detalles de todos los episodios que ocurran, como estos. Han propuesto un protocolo para ellos y dicen que son partidarios de desacelerar el avance.
2: Lo cierto, Ana, es que se habla mucho de regular el sector, pero ¿hay algún tipo de consenso sobre el cómo?
3: No, parte de la industria, que tiene una relación bastante cercana con el presidente, está determinada que la regulación, si tiene que existir, sea o muy liviana o casi autorregulatoria. Jensen Huang de Nvidia, Mark Zuckerberg de Meta creen que el mercado ya provee los incentivos para que los modelos sean seguros. Algunos analistas coinciden en que buena parte de la culpa, de hecho, radica en las propias empresas, como lo ha hecho Suleiman hoy al criticar a Anthropic. También OpenAI tiene el mismo modelo. Estos analistas además consideran que la autorregulación es absurda y apuntan a un modelo nuclear como una referencia global. El presidente Trump no quiere regulación porque cree que se pierde competitividad con China, aunque dentro de la Casa Blanca sí hay quienes están abogando por un marco de referencia. De hecho, este fin de semana se van a reunir el secretario del Tesoro, Scott Bessent, con su homólogo chino para discutir de riesgos y de posibles soluciones.
2: Muchas gracias, Ana, desde Nueva York.
3: Gracias, Paco.
2: Y el PIB de Argentina registró en el segundo trimestre del año un descenso del 0,6% con respecto al trimestre anterior, informaron este jueves fuentes oficiales. La actividad se vio afectada principalmente por un retroceso anual de 2,4 puntos del consumo y de casi un punto de la inversión. Por otro lado, el desempleo en Argentina subió al 7,9% en el segundo trimestre de este año, con un incremento del 0,1 puntos porcentuales respecto al trimestre anterior, mientras que la tasa de informalidad se ubicó en un récord del 45%. Y con esto ponemos punto y final a este segmento de economía. Gracias y hasta pronto.
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0: no estamos muy lejos de volver a utilizar como cuando éramos patojos. Ya no una moda, ya no algo para aparentar o presumir. Algo que nos sea útil, que nos haga desplazarnos de un punto A a un punto B. No estamos muy lejos de utilizar la bicicleta como un medio de transporte. Se supone que en esta ciudad, en el centro del país, hay ciclovías y que tenemos nuestro espacio. Son las mismas calles de hace 40, 50, 60, 70, 80 años, son las mismas dimensiones, lo único que alcanza para todos, y hay una ciclovía. El precio del combustible ya sabemos que está altísimo. Va a llegar a precios nunca antes vistos, nunca antes pagados en nuestro país. Y todo esto porque a una persona se le ocurrió acaparar todo lo que pudiera, todo lo que a él se le antojara. Y él dijo, yo voy a administrar el Estrecho de Hormuz. Y de allí viene todo. Y ahora hay una seria complicación, muy seria, con el paso del combustible a Europa y no se diga esta parte del mundo. Por eso les digo que la bicicleta hace años era un vehículo muy utilizado, un medio de transporte muy frecuente. Hoy las motos, hoy los vehículos de cuatro ruedas, hoy el transporte urbano, extraurbano, ya no cabemos, pero necesitamos alternativas, pero algo viable. Yo entiendo, sí, si nos van a tirar a la fregada y entonces quién nos... Por eso dije lo de la ciclovía, porque hay ciclovías. Por las noches, me parece que a partir de los miércoles por la noche hay colectivos. Esto se hace... por salud, se hace por convivencia, por practicar una actividad deportiva. Pero ya por una necesidad, como lo tendríamos que hacer nosotros, porque hay que buscar opciones, porque ya se dieron cuenta gente que no nos dan opciones, ¿no? Esta bulla, esta alaraca que se hizo en el Congreso del país, siempre se los he dicho, porque esa es mi teoría y cada vez la sustento más, que cuando se avecinan las elecciones se dan cuenta de que aparecen los paladines de la justicia, los paladines de la sociedad guatemalteca, y que van aquí, van allá, y cuando encuentran una actividad que a la gente realmente le hace ruido, le interesa, porque vulnera sus derechos, porque malgastan sus impuestos, pues entonces allí se ensañan, se instalan, arman un campamento y no salen más. ¿Se dan cuenta de eso? Pero del combustible ya no se volvió a hablar nada, absolutamente nada. Debe de ser porque los diputados gozan de muchos beneficios que nosotros, como trabajadores, como parte de ese grupo de ciudadanos que pagamos impuestos, no gozamos. Y es justamente una cantidad de galones de combustible al mes. Gozan también de vehículos puestos a su disposición porque son los padres de la patria y un montón de cosas más. Entonces, no importa que hoy no hubiese quórum, que no se tocara el tema, se va a tocar la próxima semana, mientras que nosotros estamos pagando 45 hasta 46 quetzales por galón. Su combustible es el diésel, están pagando más de 50 quetzales. En el interior del país, ni les comento. Entonces, no existe sensibilidad. Esto es mentira. Gente, es mentira. No hay sensibilidad social. No hay conciencia social. Esto es la búsqueda de un continuismo. En mi posición. Porque es muy rico, gente, es muy rico mes a mes de dengar ese salario con esas dietas y con esos beneficios. Mientras que nosotros tenemos que buscar, imagínense hasta dónde he llegado a compartirles ustedes que no como un deporte, como una necesidad de locomoción. Usar la bicicleta. Usar la bicicleta en esta ciudad, que hay muchísimos vehículos, pero ya no podemos. Señores, eso me pasa a mí. Pienso y repienso pasar a la gasolina. Es una tontería, yo lo sé, porque tengo que abastecerme de combustible. Pero digo, ¿cómo voy a pagar esa cantidad de dinero por un galón? Por un galón. Sí, todos pagamos, gente, todos pagamos. Quiero empezar. Lo mío no es la política. No es. Medianamente es el fútbol guatemalteco. Medianamente. Lo mío, la política, no lo es. Ni me ufano decir que sé. No lo sé. Pero lo que sí sé es de que los políticos nos necesitan a nosotros. Nos necesitan y mucho. ¿Cada qué? Cada casi 4 años nos necesitan. Necesitan nuestro voto. Por eso la notoriedad. Por eso el lucimiento. Por eso la exhibición en las redes sociales, que la saben utilizar muy bien. Muy, muy bien. Pues, se recuerda que platicamos en el ámbito futbolero que me preocupaba Misco. Me preocupaba mucho porque el equipo, como otras actividades municipales, depende de los ingresos fijos. Y parte de esos ingresos fijos estaba el IUSI, el Impuesto Único sobre Inmueble. Depende, Misco, que es el municipio poderoso, muy poderoso, necesita el IUSI para hacer funcionar todo, absolutamente todo. Y cuando votan para que esto sea erradicado, cosa que ya es oficial, pues entonces el alcalde de Misco dice: esto es para mí, esto va dedicado a Neto Gran. Y entonces empieza esa disputa con aquellos que él pensó que le iban a colaborar, que eran aliados en la política, y resulta que no sucedió. Y como él salió perjudicado, dijo: ya encontré esa hendidura legal para seguir cobrando el IUSI. Y entonces los diputados, los ponentes, dijeron: esto es ilegal. Entonces, como se empezaron a cruzar de un lado y por el otro a través de las redes sociales, pues el señor Neto Brán, creo que fue ayer, ¿no? Creo que fue ayer que sacó una publicación pesada, bastante pesada, en contra de el diputado Jairo Flores, que es de la bancada Voz. La misma bancada que alberga a Orlando Blanco y a José Chic, entre otros. Pero ellos, que son los más dinámicos, los más activos en redes sociales. Esa labor de fiscalizar, ellos la realizan. Bueno, pues el señor Neto Brand se va en contra de ellos. Sí. Entonces, quiero por favor, lo que dicen y en contra, cuando eran aliados, gente, cuando eran aliados. Entonces, ellos mismos dicen que el pez por su boca muere. Entonces, lo que yo quiero es de que ustedes, radioescuchas, oídos futboleros, se den cuenta que aquellos superdiputados no son tal. Porque aquí lo que va a privar es el interés personal. No crean que hay una persona que piensa en esta sociedad guatemalteca. Estoy pecando de atrevido, sí. Debe ser que alguien con una ideología diferente, ¿no? Con una tendencia política que necesite tiempo, espacio y nuestro voto para poder llegar al Congreso y poder impulsar leyes que nos faciliten la vida a nosotros, que nos favorezcan a nosotros. Muy probablemente hayan, es la minoría, lo lamento mucho, pero la mayoría busca solamente lo personal, el beneficio personal. ¿Qué puedo sacar yo en favor mío, ¿qué provecho le puedo sacar a una curul? Les digo esto porque los que están, bueno, ya están. Ahora hay que, ellos van a buscar el favor del voto del electorado. Pero hay gente que yo los conozco perfectamente, que andan allí de un lado para otro, porque se van a lanzar su candidatura, van a solicitar el favor del voto del electorado en las próximas elecciones, y créanme, están peor que yo. Tienen una mano atrás y otra adelante. Están peor que yo. No tienen plata. Y quieren salir de la pobreza llegando al Congreso. Gente, entonces, ¿en dónde está la ideología? ¿En dónde están aquellos padres de la patria que buscan el beneficio, que buscan promover leyes para que este país, con los guatemaltecos adentro, nos desarrollemos, que no se aprovechen de nosotros? No. Que encontremos todos juntos la manera de ir creciendo en todos los aspectos. Que las nuevas generaciones tengan una calidad de educación, una calidad hospitalaria, que tenga una calidad de infraestructura vial, que tenga una calidad de vida que garantice un país como este, pero no para hacerse rico, porque esa es la propuesta. Ustedes no saben la cólera y aprieto todo, porque gente, quieren salir de pobres llegando al Congreso. Ya estamos, pero bueno, esto no es nada nuevo lo que estoy contando. Pues escuchamos a Neto, ¿les parece? Para abrir boca nada más en este programa, gente, para abrir boca. Aquí está Neto Obrán, que habla acerca de esa alianza que ya no es tal, y que lo del impuesto y de aquellos que antes eran los mismos, ahora son distintos. Aquí está Neto Obrán, a ver.
1: Te dan las medidas antes de que este pisado mencione tu nombre. Estoy seguro que eso le dijiste. Pero más que no soy tampoco, no seas vos que crees que yo vine aquí ayer. No, hombre, mano, tal vez vos llevas un poco más que yo, pero no tanto. Y yo, cabrón, soy. Y no me voy a dejar, Jairo. Vos viniste a ganar votos a Misco y metiste de diputada a esa señora. A mi costa, ya no lo voy a permitir. Me aguanté 4 años de aguantarte, y ahora te estuve aguantando, pero yo dije, no, quede al pelo que vengas a hablar aquí, llevártela de santo, cuando vos me pediste que metiera gente, cuando utilizaste tu tráfico de influencias para meter gente a la municipalidad de Misco, y para meter a tu novia, que no es tu novia, porque es tu amante, porque vos tenés mujer. Y ahora me lo demostrás y me lo confirmás denunciándome, y que ella me pida medidas de seguridad. Aquí me voy a defender, Jairo. Si yo relación con ella no tengo, pero ahorita ya fui a averiguar a Renata, voy a ver qué tienen en común, ¿va? A ver qué tienen en común, Jairo. Solo falta que tengan algo en común, va, y el RENAP lo va a decir. Pero de que esta serie va a seguir hasta el final, y no me importa llegar a las últimas consecuencias para poder desenmascarar a un ladrón y corrupto como vos.
0: Esto solo para abrir boca, gente. Solo para abrir boca. Él es un funcionario público, el señor Neto Obrán. Tendría que estar velando por el desarrollo de su comunidad. Esa gente que creyó en él y votó por él. Pero no, él está enojado. Siento que a él le fallaron. Por eso, de hecho, ¿se recuerdan que cuando él inició la gestión, su gestión como alcalde, era muy mal hablado, ¿no? En privado, con sus amigos, con su gente, está bien, él decide hablar así, está bien. Pero ya en su calidad de alcalde, que lo haga a través de las redes sociales, entonces aquí mismo lo dijimos, bueno, un poco menos. Entonces él se lo propuso, no porque yo lo haya dicho, gente, no. Seguro más gente se lo dijo. Y entonces se prometió no decir más malas palabras. Bueno, ahora lo dijo. Pues hay capítulo 2, porque resulta que eso fue ayer. Hoy ya investigó y hoy ya tiene... Vean hasta dónde estamos llegando por una ruptura, por que ya no es más esa dichosa alianza y que por intereses perjudicados se derivó en todo esto. Funcionarios, un alcalde, congresistas, cruce de palabras porque falta. A ver, el capítulo 2, un ratito nada más, gente, para abrir boca en este jueves, 28 grados centígrados, y yo les doy la bienvenida y gracias por estar con nosotros, y hay que darle gracias al Todopoderoso, porque el día no puede ser tan duro, tan complejo, si tenemos a Jehová Dios de nuestro lado. Gracias por estar aquí con nosotros en Gente de Fútbol. Bueno, hay capítulo 2. Neto Brand, rapidito, un toquecito nada. A ver qué dice Neto Brand. A ver.

0: ¿Qué pasa, señor David Pablo? ¿Qué pasa? Le dije que lo quiero, ¿sabe cómo lo quiero? Como un volante del cartaginés, tocar y acompañar, lo quiero metido en el partido. David Pablo, lo quiero metido en el partido. Sí, lo adelanto un cacho, por favor, si fuera usted tan amable el material. Lo adelanto un poco, si fuera usted tan gentil. Es mi compañero, David Pablo, quien nos pone al aire tarde a tarde, también en las transmisiones. David Pablo, ¿está ahí? Sí. A ver, aquí está la parte 2. Está reciente, está calientita. A ver qué investigó, qué indagó y qué conclusiones saca el alcalde de Misco.
1: Que no vivieron aquellos tiempos cuando Jairo Flores y cuando Orlando Blanco estuvieron en el gobierno. Porque hoy tanto Jairo Flores como Orlando Blanco ya lavaron cara. Y muchos no recordarán que incluso hace unos años cuando vetaron a los diputados, por ejemplo, a Orlando Blanco lo sacaron de un balneario porque era no grato. Pero conforme han pasado algunos años, y porque las redes sociales en el tema TikTok y en el tema Facebook y en el tema de aquí estoy fiscalizando, aquí estoy, y van a molestar y van a mentir a algunos lugares, porque en algunos otros, como por ejemplo Aldo Dávila, fue el primero que lo hizo y lo ha hecho bien porque no miente, porque no engaña, porque no confunde. Pero a raíz, después de Aldo, esta gente le copió a Aldo. Y entonces mucha juventud y muchos que están hoy en las redes sociales y que están en el TikTok, pues creen que Jairo Flores y creen que Orlando Blanco son los grandes padres de la patria, próceres de la patria. Y no es así. Ellos son señalados de corrupción desde que estuvieron en el gobierno. Y entonces han utilizado hoy las redes para ir a colgarse de las reacciones de personas como yo. Y eso fue lo que hizo Jairo, y eso fue lo que hizo su candidata, que luego quedó de diputada, que vino a agarrar el algoritmo, porque usted sabe que entre más menciona uno a alguien, los algoritmos que se encuentran dentro de los bots de las redes sociales, lo que hace es que acapara, traslada y vincula todo lo que se menciona de la persona. Entonces, por ejemplo, si yo quiero subir en mis redes y quiero hablar para que se escuche, pues yo me agarro de alguien que tenga fuerza en las redes. Por ejemplo, si quiero subir en las redes, pues voy a hablar mal de Ricardo Arjona para que eso llame la atención. Y entonces eso hacían conmigo en la campaña anterior. Venirse a meter a Misco para hablar de Neto.
0: Bueno, nos está dando una explicación, ¿no?, de cómo funcionan los algoritmos, que se colgaron, en otras palabras, de su imagen, de su figura, para ganar adeptos y notoriedad. Pero aquí es, dejemos esta parte, a ver.
1: Persona que él traficó influencias para metérmela aquí en la Muni, porque él me pidió que metiera a su novia aquí en la Muni. Adivinen dónde trabaja. A que no se imaginan de dónde trabaja desde el año 2024. A que no se imaginan. En el RENAP. Mire usted. Oye, me metí a la investigación y entonces resulta que ahora trabaja en el RENAP. Entonces, claro, toda esta serie va a generar reacciones. Y según ellos, ahorita a la reacción de mis denuncias, pues ellos también hicieron un anuncio que van a hacer una denuncia en contra de Misco para querer seguir mintiendo y engañando. Pero si algún periodista va al lugar, pregúntele por la susodicha. Pregúntele directo a Jairo. Pregúntele directo a Jairo, porque si vos va a hacer una conferencia de prensa para disque denunciar a Neto, pues aprovechemos ahorita, y ustedes que están ahí, pregúntenle ¿quién es la susodicha, diputado Jairo? ¿Quién es la persona que usted le metió a Neto Brand cuando él inició de alcalde? ¿Quién es la persona que ahora usted, con sus influencias, metió también en el RENAP? ¡Ah! Imagínense, la metió también en el RENAP. Pregúntenle también cómo con sus tráficos de influencias logró unas medidas de seguridad en cuestión de horas. Esas son cosas que solamente a través del tráfico de influencias se logra. Pero entonces yo me di a la tarea porque
0: ¿Qué tal? Gente, ¿qué les parece eso? Sale a luz todo esto, gente, todo esto. Que uno como ciudadano que se dedica a ganarse el día a día con todo esto carísimo, y que esto para los funcionarios, pues no es tal, porque su realidad es otra. Es otra, ya le dije, gozan de otros beneficios, así que Dios no lo quiera, pero si la gasolina llega a 60 quetzales el galón, si el diésel llega a 70 quetzales el galón, pues ¿qué importa? Porque ellos no van a salir afectados, ellos van a salir ganando exactamente lo mismo mes a mes, con las mismas prebendas, con los mismos beneficios, mientras que nosotros sí nos vamos a ver a palitos. Pero como esto es de ida y vuelta, gente, esto es de ida y vuelta, pues no se hizo esperar la reacción del diputado Jairo Flores, acompañado por el resto de integrantes de la bancada del partido Voz, donde un estilito muy parecido al de Neto Brand, ¿no? Un estilito, no llega a parecerse bastante, pero por esa línea. Ellos anuncian que hay anomalías en el paso a desnivel en el Milagro. Hablan de un préstamo, hablan de muchas cosas. Esto como atacando al alcalde de Misco. A ver, escuchemos.
2: Es un día, diría yo, bien importante para la fiscalización, y hoy nos damos cuenta de la importancia que reviste la fiscalización a nivel nacional, y sobre todo de que nadie debe ser impune y quedar fuera de un marco de fiscalización. Todo arranca cuando coincidimos en una fiscalización de campo con los concejales de oposición de Misco, que yo también me solidarizo con Cindy, que fue objeto de un atentado, incluso de bala, en alguna oportunidad, que ni siquiera pudo recibir en aquel entonces el respaldo y el apoyo. Ellos han hecho una labor de fiscalización muy encomiable, muy fuerte, pero necesitaban este respaldo y este apoyo para que salieran a luz este tipo de situaciones. La preocupación de esta bancada siempre ha sido el uso correcto de los recursos del Estado, y en el caso de Misco hemos identificado problemas muy serios en la población en cuanto al tránsito, en cuanto a la infraestructura, en cuanto al agua potable, mejor dicho, el agua que no llega y menos potable, en cuanto a la falta de carreteras, en cuanto a la falta de recursos y, lo más preocupante, la quiebra financiera en la cual está la municipalidad de Misco, que ese es uno de los temas muy complejos. Pero la historia empieza cuando coincidimos en este paso del nivel, que a nosotros nos reportaron muchos vecinos de Misco, que ocasiona un tráfico terrible para la parte de Misco, para la parte de Sacoj, para toda la gente que salía de Misco y el regreso también. Para los que conocen el lugar, tienen que pararle a una calle para que pase otro, y luego a otro carro para que pasen los otros, y se vuelve algo sumamente terrible. Nunca nos imaginamos nosotros que esa visita de campo era como la puntita de ese gran problema, era esa fruta podrida que uno apacha, y cuando apachamos un poco, reventó y salieron muchos gusanos. Fue de tal la circunstancia tan grotesca que hoy nos quedamos sorprendidos nosotros de ver la situación en que está el segundo municipio más importante del país. El segundo municipio más importante del país. Y entendimos también por qué en ese momento el alcalde despotrica contra los diputados que impulsamos que se eliminara el IUSI. Incluso se atreve a decir que no va a cumplir la ley que elimina el cobro del IUSI y dice que lo va a cobrar. Y no son palabras mías, véanlo en las mismas publicaciones que han salido. Al verificar nosotros la situación de este paso de nivel, podemos enumerar, para avisarles a ustedes, les tenemos 9 casos documentados a Misco. Hoy vamos a hablar solamente del primer caso, son 9, pero hoy nos referiremos al paso a desnivel del Milagro. Y este paso a desnivel del Milagro, aquí viene el tema importante, empezamos con lo más importante, porque al final les vamos a develar un dato muy perturbador de esto. El préstamo de 150 millones realizado al Banco de Desarrollo Rural, Ban Rural, para proyectos de infraestructura. Es decir, el dinero para este paso de nivel sale de un préstamo. Es decir, el alcalde endeudó al pueblo de Misco para hacerles un paso a desnivel y para proyectos de agua. Cuando nosotros vemos la cantidad tan importante, dijimos, hay que ver cómo va el trabajo de esto. El contratista es William Ramón Godínez Mancía, que es una persona individual de la empresa Seringe. El monto contractual es de 61.900.000, y aquí están las fechas de los contratos y le dan un anticipo. A él le pagan casi 13 millones de quetzales el 1 de agosto con un cheque de Ban Rural que corresponde al 20%. La empresa supervisora le pagan 4 millones y pico a la empresa supervisora, pero con la empresa supervisora resulta ser la misma al final que Seringe, lo cual también es un tema donde ya empezamos a ver las irregularidades. Pasemos. En este, el 20%, que son los casi 13 millones, se pagó como anticipo apenas 2 semanas después del acta de inicio. 13.5 meses después, el avance físico facturado suma el 9.63 en estimaciones 1 y 2, menos de la mitad del anticipo ya desembolsado. Según el propio informe de supervisión, actualmente no se tiene avance en dichas perforaciones de pilotes. La etapa estructural crítica del viaducto no había iniciado a esa fecha. Es decir, aquí ya te están cobrando sobre obras que no se han realizado y ya meten las estimaciones. Y cabe mencionar que el alcalde fue el que firmó la primera estimación de pago con su firma. Dice que ellos le en este caso le atribuyen el atraso a los costes de la empresa eléctrica que no se los mueven. Estas palabras del mismo señor alcalde en sus envíos, cuando en el contrato con la empresa Seringe dice que la responsabilidad de mover e incluso cobran en ese rubro por mover los costes lo hace la misma empresa.
0: Ambas partes, gente, y todo el municipio de Misco y todos aquellos que salen perjudicados con el tema este del paso de desnivel, pues están enterando de detalles que quizá en una situación normal esto no hubiese salido a la luz, ¿no? Pero ya lo sabemos. Ellos se deben de entender, para eso hay instituciones que velan porque el erario público sea bien administrado y sea bien utilizado y que el destino sea para lo que se solicitó. Mi punto para exponer estos dos polos es que nosotros al final, como contribuyentes, como ciudadanos de este país, lo que queremos son obras. Lo que queremos es que nuestros impuestos se traduzcan en desarrollo. Pero esto ya no es secreto. Ya entre ellos se sacan los trapitos al sol. Entre ellos hablan de anomalías y se supone que ellos son los que deben de combatir este tipo de anomalías. Que se enconan con gente que goza de dietas, con gente que goza de aumento de salarios, pero en ningún momento han dicho que están por fuera del marco de la ley, en ningún momento. Pero lo que ellos aquí están, ellos mismos, ¿no? Ellos mismos están dándolo a luz, es de que, y poniéndolo a luz, es que hay anomalías que se tendría que investigar. y se tendrían que perseguir. Y ahora nosotros pensando en poquito, gente, en poquito, no en algo tan importante como un paso a desnivel, que sin duda lo necesitaba ese lugar.

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1: Está en decadencia y que hay que ir a un estadio donde es mucho más pequeño, solamente 7,000 personas con boleto pagado. Entonces, sí hay un perjuicio en contra de nosotros los ciudadanos y hay un beneficio para unos poquitos, que son todos aquellos que tienen que ver con el negocio. Estamos entendiendo entonces cómo se está manejando la política ahora. 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En medio de todo esto, gente, ¿no? En medio de todo esto, el fútbol, ¿no? El fútbol, eso que nos distrae, eso que cuando salimos del trabajo, cuando llegamos cansados de aguantar un gran tráfico, de ir despacito detrás de un vehículo y que luego, porque ahora somos la capital mundial de los semáforos. La capital mundial de los semáforos es Guatemala. Hay que esperar, y cuando uno de esos semáforos se descontrola o varios semáforos se descontrola, es un caos. Hubo hasta accidentes, gente, hasta accidentes. Yo lo vi, por eso lo estoy diciendo. Llegamos a casa y resulta que la oferta de partidos es buena. Y que uno de esos partidos está involucrado un cuerpo técnico nacional que dirige a un equipo que no es de los más fuertes, ni hoy, ni históricamente, pero que el hoy está marcando la diferencia. La lectura constante, la modernización de los sistemas, de los modelos de juego, el estudio permanente del rival y muchas cosas que esta nueva generación de técnicos ya incorporan, ¿no?, a su día a día. Es su método de trabajo, el propio, ¿no? Es su rutina para poder llegar a una conclusión. Y es, este es el mejor plan que le puedo presentar a mis jugadores para desempeñar en el próximo partido. Este era clave para Cartago. Era clave. Contra Saprissa, que junto al Olimpia son los más poderosos de Centroamérica, basado en la cantidad de títulos que han ganado cada uno a lo largo de la historia. Y que Cartago es la sensación, porque es líder del torneo Apertura en Costa Rica, porque lo tiene segundo a Saprissa, porque clasificó a cuartos de final de la Copa Centroamericana, que fue al Ricardo Saprissa Aymá y no perdió, tuvo que empatar.

dar Saprissa y que lo esperaban el partido de vuelta en su cancha, mucho menor, mucho más modesto que el Saprissa, pero el Fello Mesa es el hogar de los azules de Cartaginés. Y a mí particularmente me sedujo la oferta de ese partido. Ahora entendemos que hay que pagar por aparte para ver partidos. Las aplicaciones hay que pagarlas, no son gratis. Pero uno disfruta de una definición muy buena. Dan ganas hasta de cambiar de televisión, ¿no? De comprar un televisor más moderno. En mi caso, no, me voy a aguantar. Con el mío se ve perfectamente el partido. Y fue un equipo con tanta personalidad que me encantaría que nuestros jugadores guatemaltecos tuvieran ese pensamiento, que si van a enfrentar a un histórico, no es que ya haya ganado. Hay que disputar el partido de principio a fin, porque el fútbol es tan cambiante. Pero en un mismo partido, yo no digo de una temporada a otra, de una década a otra, de un lustro a otro, no. De un minuto a otro. Es tan cambiante el fútbol. Por eso no hay que bajar los brazos. Y si algo le tengo que reconocer a los ticos, es su fortaleza mental, es su convicción de que esto no se termina hasta que se termina. Mientras tanto, yo sigo luchando, yo sigo peleando por lo mío, porque yo quiero trascender. Y el partido fue así, un partido entre dos ticos, un partido entre dos técnicos que aquí en nuestro país han causado buen suceso, han salido campeones y administran gracias a eso dos planteles, uno más poderoso que otro, pero uno que juega mucho mejor que otro, en el caso de Cartaginés. Pero como esto es cambiante, resulta que en el partido empieza ganando el Cartago, luego empata el Saprissa. Creo que así fue, ¿no? Sí, así fue. Y luego empieza a ganar el Saprissa. Luego le empata Cartaginés. Y luego hay un penal de este muchacho Paradela, que es el conductor de Saprissa, este muchacho cubano, que el primer país saliendo de... No quiero ser tan exagerado. No. El país para ingresar a Centroamérica fue Guatemala. Paradela jugó en Guatemala. Jugó con la U. Y el muchacho, en su afán de alejar la pelota y forzar a tiempo extra, porque ya estaba en el tiempo de reposición, muy cerca de tiempo de reposición, le pega en el pie porque le anticipa a un jugador de Cartaginés. Y el árbitro panameño, que cuando esa jugada se suscita, justo él cabecea, él voltea a ver la zona para ver qué estaba pasando. Y cuando llega a posición, terminando la diagonal, para ver esa jugada, no la ve. No la ve, porque esa jugada es en automático, es penal. Uno llega primero que otro y se terminó el problema. Pero el panameño esperó que el VAR lo revisara. Esa es la nueva camada de árbitros. No le entran a las jugadas cerradas, no le entran a las jugadas por las que van, las jugadas serias, las jugadas importantes, las que determinan quién gana y quién pierde, y no importando en qué instancia, no importando en qué minuto, en qué tiempo, quién es el local y quién es el visitante, eso no importa. Pero como no la vio, no tenía seguridad de que eso había pasado, porque cabecea, porque pierde de vista la pelota y el lugar de los hechos, el VAR lo llamó. Y como era automático, esto era de cajón y lo sabía Medford y lo sabía Paradela y lo sabían todos, penal para Cartago. Como una buena serie, gente, de un buen canal de streaming. Y anota Cartago, y anota. Y se termina el partido. Y gana Cartaginés. Y es semifinalista.
y pasa a la Liga de Campeones de la CONCACAF, espera rival que sale del partido donde está Olimpia. Imagínense ese tope, Cartaginés Olimpia sale de ese tope, están esperando rival. Yo no sé si ustedes lo sienten de esa manera, porque a mí no me importa si les cae bien o les cae mal, como a mí no me importa si me cae bien o me cae mal a Marini, no me importa. Yo voy a que Sontay, a que Polo Posada, a que el Chino Salazar son embajadores de nuestro fútbol en la Liga Costarricense. Estamos dimensionando el gran paso que está dando este grupo de profesionales del fútbol en Costa Rica. Dejen ustedes que pasó Cartago. La calidad de trabajo que están haciendo en un país que es el espejo del resto de países futboleros de Centroamérica, que gracias a acudir casi que permanentemente a los mundiales mayores masculinos, tienen esas infraestructuras, tienen esa estructura, tienen esa organización, es por eso. Y que un guatemalteco técnico nacional brille y coloque a un equipo como Cartago, que sabrá Dios hace cuánto no clasifica a unas semifinales, y que es serio candidato a disputar la gran final de la Copa Centroamericana, y que el cuerpo técnico sea guatemalteco, entonces eso sí debe de llenar de orgullo. Y me recordé en ese momento de las palabras del presidente de la Junta Directiva de Deportivo Suchitepéquez, que dijo, es por eso que los técnicos nacionales no trascienden, no aprovechan las oportunidades. Por el profe Castañeda, porque no colocó a dos jugadores que eran de su gusto, del gusto del presidente del equipo, el señor Villagrán. No lo colocó a Torres y no lo colocó a este muchacho Artola. Se enojó tanto, bajó después del partido, y eso que empataron, y brindó esas declaraciones, denostando al técnico nacional. Lo que necesitamos es oportunidades, pero de gente que verdaderamente nos quiera dar una oportunidad, no a medias, no para apagar fuego, no para tratar de recomponer la nave, que nos den la oportunidad de diseñar, de armar un plantel para la temporada completa. Que no nos vengan a hacer caras, que no nos respondan las llamadas ni los mensajes cuando perdemos un partido o cuando perdemos dos. Que cuando pidamos hidratante para nuestros jugadores nos manden arrobas de agua de esas en bolsa, porque el hidratante solamente cuando se gana. Que le paguen solamente al plantel titular porque el otro no lo merece, porque cuando entran a jugar su nivel es muy bajo. No, necesitamos una oportunidad verdadera, porque el técnico nacional, soy creyente, fiel creyente, que el técnico nacional tiene la capacidad para dirigir un equipo de Liga Nacional, para dirigir una selección nacional. Lo que se necesita es confianza en la mano de obra guatemalteca. Lo que se necesita es que se crea de principio a fin de que el guatemalteco es capaz de pelear una posición con cualquier ciudadano de cualquier otro país. Pero esa confianza viene de adentro, no puede venir de afuera, como pasa con Amarini Villatoro, como pasa con el profe Adrián Barrios, como pasa con la nutrióloga de Motagua, como pasa con la psicóloga de Motagua, que son guatemaltecas, que afuera le tienen más fe al talento guatemalteco, a los cerebros guatemaltecos, que aquí adentro. Que en selección nacional a Marini no se le aguantó porque era nacional, porque esa es la cosa, porque es nacional. ¿Ustedes creen que a Marini Villatoro, siendo el técnico de selección nacional, se le entrega este proyecto para clasificar a United 2026, lo hubiesen aguantado
hasta noviembre 2026 con ese fracaso de no acudir al Mundial y que le entreguen el proyecto para el 2030. No se lo entregan, no se lo entregan. ¿Por qué guatemalteco? Aplausos para la dirigente de, para la dirigencia de Guastatoya, la anterior, ¿no? Cuando Amarini fue técnico. Pero ellos sabían a quién le estaban dando la oportunidad de ascender al primer equipo, de gestionar el primer equipo. Felicitaciones a la junta directiva de Xelajú, Mario Camposeco, porque ellos confiaron de principio a fin en Amarini. Le dieron la oportunidad de diseñar planteles que al final salieron campeones. Al equipo de Sayaché, al equipo de Jocotán, porque confiaron en él, porque fueron sus primeras pruebas error para Marini. ¿Cuántos Amarini Villatoro no hay en el fútbol guatemalteco? Pero lo que necesitan es confianza, es oportunidad. Bien por Amarini, bien por el profe Sontay, por el profe Polo Posada, por el chino Salazar, que no solamente es el video analista, sino el entrenador de la categoría especial. Y por todas aquellas personas, porque estoy hablando del fútbol, pero ahora me voy a extender, para todos aquellos cerebros, para todos aquellos talentos guatemaltecos que están afuera desempeñando una posición gracias a su profesión, a su capacidad, y que todos los días es de poner en alto este país. Por eso, en algún momento, ustedes, que son parte de la nueva generación de guatemaltecos, van a tener que confiar en ustedes y también en el guatemalteco, que son capaces de hacer exactamente lo mismo y mejor que cualquier extranjero. Que la confianza debe de ser la misma para el nacional y también para el extranjero. Y que si hay que decidir, ustedes verán. No esto disfrazado de un falso nacionalismo, de un falso patriotismo, porque una cosa no tiene que ver con la otra. Son cosas bien diferentes. Pero aquí es una cuestión de darle la mano y no soltársela al paisano, al guatemalteco. 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

0: cómo son las finales. Esto es una final, ¿no? Esto de Cartago Saprissa. Después de este partido, vamos a escuchar en un ratito a Marino y a Toro, vamos a escuchar en un ratito a Medford, que tuvo un cruce de palabras allí con su capitán y volante central, David Guzmán. Juega bien, el otro día anotó un golazo para que el equipo no perdiera en el Ricardo Saprissa, cuando ya lo tenía ganado el equipo de Cartaginés, o sea, lo llevaba ganando, y en una diagonal de él, de Guzmán, le pega un derechazo y la clava allá arriba, ¿no? Allá arriba, mano izquierda de Briseño, para el empate en el partido. Por eso lo llevó con la ilusión intacta de clasificar al Fello Mesa, que estaba llenísimo, y unos aguaceros. Bueno, a segunda hora, el Alianza frente a Motagua. Le recuerdo que dentro del cuerpo técnico de Motagua está un subentrenador y encargado también del análisis de partido, Adrián Barrios. Ya voy a preguntar los nombres de la nutrióloga y también de la psicóloga. Una de ellas es mexicana, pero que casi toda su vida la ha pasado en Guatemala. Así que, así está la cosa. Un partido que realmente no me gustó mucho, porque Alianza falló lo que ustedes no se imaginan. Alianza, la base de este equipo de Alianza va a ser la base de la selección de El Salvador, que nos va a enfrentar a nosotros aquí en el Estadio El Trébol. Por eso el partido empezó pasado de las 9:15, ¿no? Yo ya tenía mucho sueño y el partido no mejoraba. Y las opciones, tienen un centro delantero uruguayo, un pelón, grueso, fuerte. Falló, ustedes no se imaginan las pelotas que falló. Ya después de la última, que era muy clara, una jugada por izquierda que le desborda su puntero, centro, y le pega primero con la cabeza, luego con el hombro, y se va desviado cuando con el primer toque con la cabeza, me permito decir que hubiese alcanzado para doblar al guardameta del Motagua, pero no le pegó bien. Desde allí ya no pidió la pelota, ya no la buscó, fue uno menos dentro de la cancha y el técnico tardó muchísimo en sacarlo. Debe de ser porque no tenía otro quien lo sustituyera. Tenía un argentino en la banca, pero parece que a Pompey le da poquito él, ¿no? Y que él lo llevó, le da poquito. Con esto, el Motagua con mucho aplomo. Este muchacho Rodrigo de Oliveira tiene un pique, sostiene la velocidad. Le tiraron una pelota entre los centrales. Y no paraba de llover tampoco en El Salvador. Y el guardameta, Mario González. Viendo a Mario González, este va a ser un tema en un ratito, pero viendo a Mario González, no es tan alto, flaquito, pero es atajador, tiene buena técnica. Digo, no es necesario tener un tipo de 1.85, 1.90 en el arco, como lo quiere tener Tena. Hay que tener a alguien que solucione, que resuelva. Pero eso lo hacen técnicos que quieren ganar, no solamente pasar los meses. 0-0. Pero ellos no se enfrentan. Motagua y Cartago están esperando rivales en la jornada de hoy por la noche. Así que vamos a estar a la expectativa. A Marini, escuchémosle un rato a Marini Villatoro, luego de ese carrusel de emociones que supone fue ese partido, donde por un rato el Saprissa era el clasificado. Saprissa era el que estaba en semifinales. Y rompía esa racha de no sé qué, creo que en los últimos 4 años no ha clasificado a semifinales, se ha quedado en cuartos y no sé quién va a romper ese maleficio. Al menos Hernán no lo pudo hacer. Aquí está Marini Villatoro luego de ese partido que ganó su equipo.
1: Conscientes, el partido fue muy bravo, muy bravo. Tuvimos buenos inicios de los dos tiempos. Buenos inicios con el control de la pelota, con el control del juego. Y tal vez me queda la sensación que los dos tiempos no lo cerramos bien. no pequeños detalles nos cuestan los goles en contra, con un rival que tiene clara la propuesta, que nosotros sabíamos cuál era la propuesta. Entonces nos vamos tal vez con ese sabor agridulce, que creo que lo pudimos haber ganado, pero bueno, la serie está abierta, empatamos, anotamos de visita, que era un criterio que tomamos en cuenta y que antes de venir acá dijimos, tenemos que anotamos. Y bueno, pensar ya en el partido del día miércoles, hacer las cosas mejor, tener un rendimiento más regular durante los 90 minutos, no tener esos altibajos que creo que hoy los tuvimos. Y bueno, en casa hacernos fuertes. Como dije, estas llaves son de 180 minutos, no vale hacer bien, 90 minutos bien, 30 de cada tiempo bien, hay que ser más regulares y si algo estoy seguro, que si queremos pasar en el partido en casa, tenemos que tener más regularidad en nuestro juego.
2: Buenas noches, don Amarini, espero que esté muy bien. Que Ishmer Gómez para ESPN. A mí me gustaría ir específicamente al minuto 75, profe, y consultarle por los cambios de Douglas López y el de Randall Cordero. Saca a Morán y a Morera, que para mí venían mostrando un buen partido a nivel ofensivo. Cuando usted habla de que no saben cerrar los partidos, específicamente se refiere a que quizá esos cambios amarran a un cartagenés que a mi criterio era cuando estaba mostrando mejor fútbol. Muchas gracias.
1: Sí, bueno, Morera tenía a María, juega una posición delicada, y es un jugador muy intenso, que sentimos que por ahí podía condicionarnos la María de ellos. Y lo de Morán, sentimos también que podíamos, buscamos otra cosa, buscamos la verdad reforzar un poquito con la línea de cinco, los duelos individuales de ellos que estaban ganando mucho por banda. Mejoramos en eso, ya no aparecieron los extremos de ellos. Y el gol es de otro partido, un partido cerrado donde realmente después ellos apostaron más por el juego directo. Y la línea de cinco para mí responde muy bien, ganando la primera y la segunda pelota. Lamentablemente ahí tuvimos una distracción en la segunda línea, y hay que reconocerle a Guzmán que le pega bien, ¿no? Entonces creo que habíamos cerrado el partido, era lo que habíamos planificado, con jugadores un poquito más de marca y tomando en cuenta la iniciativa rival, que también metió 6 jugadores ofensivos. Entonces tampoco que podíamos quedar desbalanceados atrás. Y bueno, ya lo del tema individual de quién jugaba bien, quién jugaba mal o quién estaba, es criterio de cada quien. Nosotros tenemos nuestro criterio y es algo que lo interno lo vamos a hablar, porque sí siento que para el siguiente partido tenemos que mostrar nuestra mejor versión individual, sobre todo, y colectiva.
3: Don Amarini, buenas noches. Steven Oviedo de Radio Colombia. Uh-huh. ¿Siente que el equipo tiene la capacidad de sacar esta serie, de pelear por el título, de que un cartaginés sea protagonista total de esta Copa Centroamericana y también de Campeonato Nacional?
1: Bueno, y creo que el partido que hicimos hoy demostramos que podemos pelearla. Venimos de visita, donde el rival en la Copa había sido contundente, no había perdido puntos y estuvimos a pocos minutos de ganar, tuvimos la ventaja en el marcador. Eso habla, vamos a casa, donde todos los partidos que hemos jugado los hemos ganado. Entonces es un buen dato también que nos pone en la pelea.
4: Don Amarini, ¿qué tal? Buenas noches. Eduardo Castillo, vivo para Atlética Radio. Don Amarini, usted en la primera respuesta que nos da habla de los momentos, ¿verdad? Como picos de momentos positivos que tiene el equipo. Entendiendo que el rival del frente juega, ¿verdad? Y que también por momentos va a tener sus momentos positivos. Desde la parte técnica, ¿cómo puede hacer para tener esa estabilidad o mantener esa estabilidad que usted ve, tal vez, o que usted quiso ver en el compromiso y tal vez no caer en ese cierre, como usted dijo, que al equipo le costó? ¿Cómo puede ser un poquito más estable durante los 90 minutos?
1: Sí, la concentración, la intensidad, nos faltó en los cierres de los dos tiempos, como digo. Creo que también hay que reconocerle al rival, ellos tuvieron sus mejores momentos los últimos 15 del primer tiempo y los últimos 15 del segundo tiempo. En el primer tiempo con mayor verticalidad y presencia, en el segundo tiempo más en la desesperación, siento yo, más a la que saliera, tirando el juego directo. Y nosotros sí nos faltó en ese cierre, porque creo yo que en la transición también, viste, pudimos hacer mucho daño, ellos quedan muy mal parados. Creo que nos faltó eso, y nos faltó creernos la más un poquito en la transición. Y el gol viene de una jugada donde nosotros estamos bien escalonados en la última línea, pero en la segunda línea perdemos un poquito el orden, y creo que por ahí se generó el espacio en una zona donde el que patea no tiene referencia. Y bueno, son como te digo, es un error de concentración, es un error de estar, sentimos que ya estaba tal vez, porque ya en los últimos minutos más era la desesperación de ellos que alguna jugada elaborada, y creo que eso nos pasa factura de no estar atentos en esos pequeños detalles.
5: Buenas noches, profesor Juan Carlos Zanabria Mata. Profesor, pareciera ser que hay un aprendizaje en este partido, no darle la iniciativa a un equipo como el Deportivo Saprissa.
1: No, yo creo que todos los partidos dejan aprendizaje, no solo este. Todos los partidos son partidos, cada partido nos deja una cosa a mejorar. Y siento que hoy el aprendizaje, más que eso, es la concentración, el orden en todo momento, hasta el último minuto. Y en la transición a los espacios que el rival dejaba, la desesperación de ellos, tratar de aprovecharlos. Ese es el aprendizaje que a mí me deja este partido, porque son partidos muy tácticos, hay que jugar con la emoción del rival. Jugamos con ellos, jugamos con la desesperación, creo que nos faltó, ¿verdad? Prueba de ello es que en un lapso de 10, 15 minutos hubo como 5 o 6 amarillas de ellos, porque frenaron también esa transición de nosotros a pura falta. Nosotros creo que tener un poquito más claridad, incluso en la última, ¿ves? Cada rebote ahí de la última jugada, íbamos 4-1 y nos apresuramos. Son jugadas que eventualmente con un poquito más de tranquilidad, un poquito más de concentración y toma de decisiones, las podíamos terminar como fue el segundo gol.
0: Como lo platiqué en el tema de hoy, estoy sumamente orgulloso de los técnicos nacionales. Muy orgulloso. Porque aquí no hay confianza ni del dirigente, ni de los medios, ni del aficionado. Cuesta mucho. Hoy hay un cruce de opiniones de aquellos que estuvieron de acuerdo y otros que no estuvieron de acuerdo con que a Marini Villatoro se fuera de Xelajú Mario Camposeco. Y no es un cruce muy bonito ni muy saludable, porque la gente de Xela, el aficionado superchivo, piensa que con a Marini Villatoro el equipo estaría jugando en estas instancias, y que con Roberto Hernández pues es todo lo contrario. Fue todo lo contrario. El equipo está viendo los cuartos de final de vuelta desde Guatemala y desde su televisor. Y a Marini Villatoro está en plena competencia. No hay certeza de que eso hubiese pasado. No la hay. Pero tienen ganas de debatir y está bien, ¿no? Está bien, háganlo. Lo que sí le tengo que decir es que en Costa Rica se desviven en elogios, en palabras bonitas, de Marini Villatoro, para Marini Villatoro. Yo solamente lo voy a dejar así, que es un tremendo paso de un técnico nacional con un equipo extranjero, como es el cartaginés, que no es el de mayor presupuesto en Costa Rica, pero sí es el equipo que mejor juega. Eso, antes se decía, el jugar bien, eso, el jugar bien lo podemos debatir. El jugar bien da mayor probabilidad de ganar. Hoy no sé si esto sea así. No lo sé. El partido de ayer fue de agallas, fue de temperamento, fue de momento de Saprissa, momento de cartaginés. Hubo pelotas que no definió Saprissa, hubo pelotas que sí definió cartaginés. Y ahí está el fútbol, no hay mayor cosa. Yo sí me voy despacito, bien despacito con el profe Amarini. Hoy está en semifinales y me voy más despacito todavía, porque como Cartaginés está ganando, entonces los elogios sobran. Pero si Cartaginés queda afuera de la gran final, esos elogios van a ser los menos. Y se van a fijar los propios aficionados, los propios medios que hoy están candidateando a Marín incluso para la selección de Costa Rica. Háganme ustedes el favor. Para la selección de Costa Rica, esos mismos van a buscar las pifias, los errores de los jugadores dentro de la cancha de Cartago y se los van a añadir al profe Marini. Y ya no va a ser tan popular y ya no va a ser tan bueno. Yo deseo de todo corazón que llegue a la gran final y que la gane. Y que la gane con un equipo extranjero para que todos aquellos dirigentes y todos aquellos aficionados y todos aquellos guatemaltecos que no creen en la mano de obra chapina, pues vean que sí se puede. Pero bueno, está bien. No es un programa populista este, no. Voy despacito con Amarini Villatoro. Un tremendo paso. Pero ahora en las semifinales, despacito. Pausa con David Pablo, ya venimos.

0: Deportivo Marquense. El equipo leonés se fueron casi todos los mexicanos se fueron, casi todos. Solamente queda el técnico Naya. Él ya fue confirmado como entrenador del equipo, así que ya no están buscando entrenador, ese es el tema, ya no lo están buscando. Es Naya quien de aquí hasta que el alcalde diga, hasta que la junta directiva diga, pues va a ser el técnico. Ellos juegan contra Aurora, contra el equipo militar. Antes de darle la hora de salida del equipo para esta capital, lamentablemente se confirma lo de el Zuli Ledesma. Se confirma lo del defensor mexicano, que aquí lo dimos a conocer en exclusiva, que tenía roto los cruzados. Ir a México, a su país, para esa segunda opinión con el médico, con su médico de confianza. Pero aquí en Guatemala ya tuvo una segunda opinión y son cruzados. Ah, muy bien, muy bien. El equipo de Deportivo Marquense el otro día tenía todo listo para que Gerardo Gordillo ingresara al terreno de juego, que él fuera uno de los centrales, si el técnico quería continuar jugando con tres centrales o con dos, pero Gerardo iba a jugar. El día anterior, el viernes, sentía una molestia, pero dijo, bueno, quizá, cualquier cosa, ¿no? El futbolista lo que menos quiere pensar es que va a ser algo que lo vaya a alejar de el partido oficial. Al día siguiente, en el calentamiento, se acercó con el técnico, con el profe Naya, y le dijo, profe Naya, me está molestando. No me alcanza a doler, pero me molesta. Entonces el técnico dijo, ni un ratito. Bueno, entonces descansa este partido. Veremos contra Aurora cómo estás. Es por ello que Gordillo no apareció en ese partido. Gordillo tiene una micro ruptura en el aductor derecho. Es por ello que la molestia no era dolor, no era algo punzante, no era algo agudo, ¿no? Era una molestia. Bueno, entonces le hicieron los exámenes y el diagnóstico es una micro ruptura en el aductor del lado derecho. Por eso no jugó. Naya, el entrenador, le dicen Manolo Naya. Pues lo tenemos aquí al técnico mexicano, que saca conclusiones de su último partido.
1: Sí, es una cancha muy buena para jugar, nos beneficia esa cancha y esperemos tener el mismo rendimiento que tuvimos el partido pasado.
2: Y sobre todo,
1: me gustó, no estoy conforme con el resultado, eso está bien claro, los jugadores no están conformes con el resultado, hicieron un buen trabajo en el clásico, ya pasó, pero conformes con un punto no estamos.
3: Ya mentalizados en lo que va a ser el día.
0: Muy bien, el técnico del equipo de Marquense. Algo debe estar pasando. Vamos a chequear ese material. Tenemos a Alexis Mata. No, tenemos. No, eso. No sé qué está. A ver, córralo. A ver. Más. Hasta ahí está. Bueno, entonces vamos midiendo, ¿sí? Vamos midiendo, muy bien. Alexis Mata, ha perdido la titularidad, Alexis. Sí, ha perdido eso, el entrar de inicio. El técnico está buscando otra manera. Ya les vengo a platicar acerca de la hora de salida para jugar contra Aurora y lo de este muchacho García, el mexicano, el volante ofensivo. Ya le vengo a platicar esas dos cosas. Primero, vamos con Alexis Mata, jugador de Deportivo Marquense.
2: Creo que si me toca el titular o me toca esperar.
3: Rival difícil, un buen equipo, una cancha sintética que nos fue bien contra los cremas y bueno, esperamos en Dios ir a hacer un buen partido allá y ir a sacar los 3 puntos. Sí, creo que salimos a buscar el partido, fuimos los que tomamos la iniciativa, lastimosamente no encontramos el gol, pero hay que quedarnos con las buenas sensaciones, con el buen rendimiento del equipo y nada, creo que ahorita estamos pensando ya en lo que es Aurora, el partido de San Pedro quedó atrás y tenemos que salir como todos los partidos de visita. Creo que de visita nos ha ido bastante bien, por ahí de local nos está faltando, pero creo que vamos a mejorar y ojalá que el día sábado saquemos 3 puntos.
0: El equipo sale a la 1:00 a.m. A la 1:00 a.m. Mañana viernes, para evadir, para escapar del tráfico, todo ese tráfico de la Interamericana, del tráfico del centro del país, descansar ampliamente el viernes, activar un poco tarde-noche y luego esperar el partido contra Aurora el próximo sábado. Eso es lo que toca, sí señor. ¿Qué pasó con García? Bueno, primero vamos con Denilson Ochaeta. Con Denilson Ochaeta. Este muchacho estuvo cerca, ¿no?, de doblarlo a Vander. Estuvo cerca, le mete un zurdazo, una diagonal, él no es zurdo, y la pelota pasa cerca del otro palo, pero no entró. Aquí está Ochaeta en Gente de Fútbol.
4: Y bueno, pues aún queda secuela del último partido, ¿verdad?
5: Sí, creo que al final de cuentas es un poco de cansancio, pero lo normal. Creo que ahora ya no estamos, bueno, desde el día del primer entreno nos empezamos a preparar para el partido de contra Aurora, ¿verdad?
4: Creo que habías entrado en un momento importante, con tu aporte, desequilibrio y demás, pero fue excelente, cómodo.
5: Sí, creo que la confianza para uno es muy importante. Al final, yo siempre he respetado los planes de Dios y en qué partido me tocó, ¿verdad? Ese ambiente con nuestra gente y pues al final del cuenta yo sabía que era una buena oportunidad para mí, para mostrarme y para decir que estoy presente y poder agarrar esa titularidad que creo que todos peleamos para eso, ¿verdad?
4: ¿El cambio qué tal? ¿Fue una situación tuya, una situación táctica?
5: Pues al final de cuentas uno ahí no, uno nunca quiere salir, va a querer seguir ahí. Pero sí, me imagino que fue una decisión del profe, la tomó, también el otro compañero estaba fresco y pues uno también, porque viste que me tocó que estar primero de banca y también uno está esperando esos minutitos y pues al final son decisiones de ellos, ¿verdad? Y nomás toca que respetarlos.
4: Bien, Aurora, una cancha que conoce y que ganar.
5: Sí, creo que es la misma cancha donde jugó Cremas, va a ser un partido muy intenso, Aurora juega muy bien de local, tiene gente rápida por afuera. Pero también nosotros tenemos buenos laterales y nos estamos preparando para eso.
4: Hay que sacar la tarea que no se pudo en casa, ¿verdad?
5: Sí, claro. Al final creo que de visita hemos jugado muy bien. Y ir a sumar de visita lo importante es sumar los puntos necesarios, los que sean. Pero también tenemos la responsabilidad que sumar en casa, ¿verdad?
4: Y son gracias, un abrazo.
0: 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Luis García es un volante ofensivo mexicano, flaco, alto, de buena técnica, encarador. ¿Qué le hace falta a eso? Conocer más a sus compañeros, la liga, las canchas. No es fácil llegar a jugar y hacerlo bien. A él le está costando más. Pero el otro día, cuando se termina el partido, pues cruza palabra con gente, le responde a la gente y la gente se metió con él. Ahora resulta que cuando él va a ingresar, porque el último partido fue cambio, va a ingresar, pues la gente ya, antes de que ponga un pie en la cancha, se metió con él. Tiene 33 años de edad y no ha aprendido la lección. No. Para un buen ambiente laboral, porque al final los partidos va a trabajar, no va a divertirse, no va a entretenerse, va a trabajar. Él debe de propiciarlo. Si la gente le grita, está enojada, pero esto es pasajero. Pero cuando sí hay una respuesta, cuando el jugador devuelve el insulto, pues eso, la gente se lo lleva a la casa y lo guarda para el próximo partido. Cuando lo vuelva a ver, allí se recuerda y otra vez. Entonces el ambiente laboral para Luis García no es el idóneo. No solamente no está jugando bien, no solamente no es titular, sino que aparte la gente se mete con él. ¿Qué cosa de este muchacho Luis García? Bueno, y como esto está pasando y su bajo nivel, pues el técnico ha decidido colocar a otro compañero. Este muchacho que jugó en Necaxa, que jugó en Puebla, este Luis García que jugó en Dorados de Sinaloa, en fin, tiene su cartel. El otro día el técnico decidió colocarlo a Fernando Escalante, que no son tan parecidos, pero sí juegan en la misma línea, mexicano también, Fernando Escalante. Este muchacho, un poco más joven, quizá no tiene el recorrido que sí tiene Luis García, que ha jugado en la Liga MX. Este muchacho solamente lo ha hecho en la Liga de Ascenso. Escalante juega por Luis García. Para finalizar con la información del equipo de Marquense, tenemos a este muchacho grande. Es grande realmente este jugador, centro delantero. Pues David Grande, que su último equipo antes de recalar en Marquense fue Club Deportivo Mensajero. Estuvo en Badajoz, estuvo, a ver, un equipo que nos suene. Estuvo en Jerez Deportivo, un equipo que nos suene cuando haya estado más joven él, en el Getafe. Yescas, no suena. No, ahí anduvo en ligas de ascenso, Unionista de Salamanca. Bueno, este delantero de 35 años de edad, 1.82, pues también declaró, agarró una rachita que lo tiene allí, la gente ya lo está aceptando a Grande, porque era uno junto con García y Galante que querían que se regresara. Pues aquí está el español.
6: David, ¿cómo estás? Gusto saludarte, ¿cómo te ha ido?
7: Bien, contento, una semana más de entrenamiento, preparando el partido de Aurora, que es un partido importante, y a ver qué tal.
6: Hoy te siento con mayor motivación y mayor adaptación, ¿verdad?
7: Sí, bueno, cada vez me siento mejor, más adaptado, y el equipo también, yo creo que cada vez estamos mejorando, haciendo mejor fútbol, y los resultados se están dando, y bueno, queremos mejorar todavía en resultados, y yo creo que este equipo tiene todavía margen de mejora.
6: ¿Estás entre los mejores goleadores? ¿Qué te parece?
7: Bien, contento. Al final, con un delantero siempre quiere estar entre los mejores goleadores, porque al final los delanteros vivimos del gol, eso es así. Y bueno, seguir trabajando sin obsesionarme, que los goles irán llegando a subir.
6: Seguramente era tu objetivo, ¿verdad? Estar entre esos dos primeros goleadores.
7: Bueno, uno es un objetivo siempre de intentar hacer los más goles que pueda, y claro, si se puede, pues es un objetivo bonito.
6: ¿Qué te ha parecido el fútbol guatemalteco? Porque es por tu primera vez acá.
7: Bien, la verdad que es una liga competitiva, difícil, que tiene muchas dificultades, pero es una liga bonita. A mí me está gustando y tiene muchas partes que la estoy disfrutando.
6: Dame una característica importante del fútbol guatemalteco, por ejemplo, pegar mucho, no dar mucho espacio.
7: Bueno, yo creo que es un fútbol que sí es un fútbol agresivo, pero yo creo que es un fútbol que está evolucionando y que tiene buenos jugadores, y yo creo que todavía tiene mucho margen de mejora, y yo creo que con los años puede ir mejorando más aún.
6: Y en el último partido casi no tuviste espacio, ¿verdad?
7: Sí, pues ellos estuvieron muy replegados y defendieron bastante bien en el equipo, y fue un partido difícil para mí y para todos, pero yo creo que todos hicimos un buen partido y lo intentamos de todas las maneras posibles.
6: Lo que viene es Aurora, ¿cómo te parece el rival? Primero porque ya esa cancha ya jugaste, precisamente por eso.
7: Sí. Es un campo grande, sabemos que es un buen estadio para jugar, y bueno, Aurora es un equipo que tiene buen toque de balón y sabemos a dónde vamos a ir y lo que tenemos que hacer para intentar ganar los 3 puntos.
6: ¿De repente hay que sumar lo que no se pudo en casa?
7: Sí, claro, hay que intentar ganar de tres. Todos los partidos son importantes, en casa y fuera, y los puntos valen lo mismo en casa y fuera, así que intentar ganar los tres fuera en Aurora y luego acabar con Malagatecopa, para acabar con una buena primera vuelta.
6: Sí, sobre todo esto, ¿verdad? Cerrar de mejor manera la primera vuelta.
7: Sí, claro, para acabar con una buena cantidad de puntos para la segunda, que tenemos algún partido más en casa, entre todos juntos, que la afición nos apoye y sacar los partidos.
6: Abrazo, Gravi.
0: Sí, hay muchos jugadores con cuatro anotaciones, desde Maciero, desde Germán Águila, desde Fajardo, desde Sebastián Colón, y ahora David Grande, cuatro anotaciones. Ahí va el muchacho, ¿no? Haciéndolo para lo que lo contrataron, para hacer goles. Bueno, 1:00 a.m. sale el equipo, 1:00 a.m. mañana, así que los jugadores ya deben de estar dormidos a esta hora. Tiempo de pausa, ya volvemos.

Malacateco. ¿Qué tiene el equipo de los Toros? Bueno, les voy a dar a conocer, les voy a informar los árbitros, gracias a Juanito Meoño. Comunicaciones Guastatoya, este partido es mañana viernes, mañana a las 20 horas, Julio de Jesús Luna, el árbitro, Axel Pérez, Kevin Martínez, Juan Manuel Morales, la cuarteta, Wilson Menchú, el asesor, y César Castillo, el comisario. Aurora Marquense, este partido es sábado a las 3 de la tarde. Brian López, César Yashcal, Brian Juárez y Kevin Cacao, la cuarteta. Miguel López, el asesor, y David Rivera, el comisario. Deportivo Suchitepeque, Xelajú, Mario Camposeco, este partido es domingo a las 17 horas. ¡Qué partido este! Sergio Reina, el árbitro. Luis Ventura, Humberto Panjoj y Enrique de la Rosa. ¡Pah! Les mandaron árbitros FIFA, asistentes FIFA. Bien. Rubén Castellanos, el asesor. Roberto Argueta, el comisario. San Pedro Cobán Imperial, este partido es el domingo a las 14:50. San Pedro frente a Cobán Imperial. Christopher Corado, el árbitro. Juan José Caneses, Johnny Koch, Wildomar Ramírez, la cuarteta. Gregorio Pineda, el árbitro. Juan Caal, el comisario. Y el quinto partido, porque les recuerdo que fue reprogramado, Antigua Municipal, Malacateco Misco. Ese partido será domingo a las 7 de la noche. Orlando Alvarado. Orlando Alvarado. Felipe de Jesús Ramos Rizo. Y no que Alvarado nunca más iba a dirigir en la Liga Nacional, mientras que... Lo voy a tratar. Mientras que tú, Felipe de Jesús, fueras el jefe de los árbitros. Cristian Alvarado, David Ical, Elmer Herrera, Pedro Reina, el asesor, Patrick Monzón, el comisario. Esos son los cinco partidos. Así que Malacateco le llega a Misco. Luego del empate, bueno, el equipo ganó como local. Luego le empató a Municipal y ahora va por su tercer partido. Veremos si Misco se deja. Con todo esto que está pasando, a ellos también les llega, no crean. Son una división de la Municipalidad de Misco. Veremos cómo va el equipo chicharronero a este partido. Bueno, luego de ese resultado, que fue bueno... Con atajada y toda la cosa por parte del guardameta, ¿sí? Del guardameta de Malacateco, pues las cosas mejoraron y mucho. A ver, ¿lo tenemos ahí o no? David Pablo, siento que anda...

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1: Ese es el alcalde. Lo de Cummings a nadie tiene contento. O sea, su entrenamiento invisible no es bueno, no ha logrado bajar de peso, ya perdió la titularidad, Chun se lo comió. El otro día contra Municipal salió de cambio porque sintió un problema muscular. Se pensó lo peor, porque Chun no hizo la pretemporada con el equipo de Malacateco, la hizo con Sacachispas, entonces no hay registro. ¿Qué fue lo que se hizo? ¿Qué fue lo que no se hizo? Para que el preparador físico de Malacateco tenga la data y lleve de otra manera, si es que el trabajo fue muy diferente, el que hizo Malacateco y el que hizo Sacachispas, por Chun. Hay por el resto del problema del PF de turno, pero por Chun, para ver si está abajo, si está arriba o está en iguales condiciones que el resto del grupo. Chun fue una contractura muscular lo que tuvo, por eso salió. Ingresó Harold Cummings porque no estaba contemplado que él ingresara. Lamentablemente para Cummings pecó de novato. Un despeje que él la pudo haber controlado. O sea, si se lo pido a un novato, yo me estoy equivocando, porque son cosas que no todavía no tiene la confianza de hacer, de controlar cuando su equipo está ganando una pelota cerca del arco, cuando el equipo rival está jugado, cuando tengo gente cerca, entonces lo que hago es reventar la pelota. Pero estamos hablando de Harold Cummings, que está entre 32, 33 años de edad, que ha jugado mucho. Baja la pelota y si no puede salir jugando, pues le apunta allá a lejísimos, pero en una candelita para que venga de vuelta rápidamente y de allí nace el gol. Pues esto lo tiene muy enojado al presidente de la junta directiva de Malacateco, que ya lo tiene entre pecho y espalda. El 1 de octubre algo va a pasar, algo va a suceder. Carlos Robles, el técnico del equipo de Malacateco, compareció luego del partido contra Municipal. Robles, que encontró su casa muy diferente, remodelada. Robles sale de las fuerzas básicas de Municipal. Allí se entrenaba en el estadio El Trébol. Hoy está muy diferente. Aquí está el técnico de Malacateco.

Y de todo se aprende. Nosotros, después de un mal resultado en casa, sabíamos que teníamos que sumar afuera. Sabíamos que Municipal, por la figura que había presentado en su alineación, esperaba que un Malacateco tirado atrás. Entonces, preparamos un partido donde nosotros podemos orientar la presión en el campo de ellos y recuperar. Y prueba de eso, recuperamos un balón y hacemos el segundo gol. Creíamos que nos faltó un manejo al final del juego, pero ya el cansancio, el empuje de la gente y el Municipal, es una institución uno de los más grandes de Guatemala, entonces al final tirarnos un poquito atrás también nos afectó. El error de ellos, dejarle la iniciativa a los centrales y tratar de colocarle bastante gente en el medio campo para recuperarle y después hacer unas transiciones de defensa-ataque y poder hacer daño. Prueba de eso, el primer gol. Apostamos a eso, siempre con la línea no tan tirada atrás. Empezamos con 4-3-3 y terminamos jugando el segundo tiempo con línea de 5 porque Municipal aprovecha mucho las bandas, rompe mucho con sus interiores, entonces tratamos de contrarrestar eso. Pero al final, sumar de visita es bueno. Después de no sumar de visita, ese punto, que al final pudo haber sido 3, pero sumar y después darle esa imagen, esa sensación de que vamos en mejora, es bueno para el club, ¿no? Nos sale un poquito agridulce porque a 20 segundos de llevarnos los 3 puntos, pero sumarle a un equipo grande como Guatemala, sumarle en casa, al final hay que ser positivo, no habíamos sumado de visita y hoy se nos dio, entonces lo que hablaba con los muchachos ahorita, la vara la pusieron alta, entonces de visita tenemos que ser más, proponer un poquito más que se puede sacar los resultados, ¿no? Es que Dios, antes de todo, agradecerle a Dios, la honra a Él. Creemos que por ahí vamos.

0: fuera de lugar. Estuvo un poquito ahí jaladito, pero al final nos faltó ser un poquito más tener más concentración en los últimos minutos. Nos vamos con ese saborcito de podernos llegar a los 3 puntos, pero sumar de visita es bueno después de tener una semana bastante complicada, ¿no?
1: Eric Correa ya se entrena y nosotros dimos la información ayer de que se presentó por primera vez. Él conoce el entorno, él sí encontró todo igual, exactamente igual allí en el Estadio Santa Lucía. Quizá no las bancas porque las cambiaron, están más bonitas, hay un cronómetro, no hay un marcador digital, está jardinizado, le pusieron cariño al Estadio Santa Lucía. Pues Correa ya está, se utilizó la casilla del Guacho Jiménez, que al final aceptó la negociación, desinscribían, pero él seguía devengando un salario, mientras que se operaba. El Guacho va para 6 a 8 meses de recuperación. De allí, lo de Canales. En teoría, lo de Canales va mucho mejor. Como está lesionado, pues es intocable. Partido será el cuarto partido que no alinea a Alessandro Canales, mientras que el equipo juega sin un centro delantero como tal. A veces Quiñones, a veces Ochoa, a veces Ramírez, a veces Montañito juegan con un 9 falso. Ahora veremos qué es lo que pasa con el centro delantero Correa. Pues es la información que tiene el cuadro de Malacateco en esta tarde de jueves. Tengo que ir al corte comercial con David Pablo, que está con las pilas cargadas.
2: Lo que pasa es que escuchó del paso de nivel del milagro y él lo utiliza de ida y de vuelta, ese paso de nivel. Pausa, regresamos.

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1: Gracias a usted por acompañarnos en esta tercera emisión de la Red Noticias. Soy Keila Castillo y para mí un gusto poder acompañarle en esta tercera emisión para llevarle información importante y relevante de todo lo que está generándose en nuestro país, la información que se desarrolla desde el Congreso de la República que deja para el 22 de septiembre el conocimiento de las objeciones al decreto sobre precios de combustibles. También la bancada UNE anuncia retiro de interpelaciones contra ministro de Gobernación. Algunos otros ministros. El INCAN refuerza su ciberseguridad y mantiene los tratamientos de radioterapia tras el ataque informático que había sido vulnerado hace algunos días. Los diputados de la UNE de Zacapa denuncian señalamientos que los vincula con bloqueos y hechos de violencia. AmCham pide evitar nuevos bloqueos de carreteras ante el alza internacional de los combustibles. Esta y más información la tenemos en esta tercera emisión de la Red Noticias. A usted le invitamos a que se quede con nosotros. Bienvenidos. Bueno, y sin avances, para conocer en el Pleno las objeciones presentadas al Decreto 21-2026 que propone precios de referencia para los combustibles, ha concluido la semana en el Congreso, donde este jueves tampoco se llevó a cabo la continuación de la interpelación al ministro de Desarrollo Social, Abelardo Pinto, debido a que no se contó con el quórum necesario para poder continuar con este proceso. El pasado miércoles, el presidente Bernardo Arévalo hizo un llamado al legislativo para que los diputados conozcan a la brevedad las objeciones que fueron presentadas por el diputado de Vamos, Alan Rodríguez, a este decreto que ya, debido a esta situación, la disposición aún no ha sido sancionada por el Ejecutivo y pues aún no puede entrar en vigor. No obstante, al término de la sesión, el presidente Luis Contreras afirmó que las objeciones presentadas por el congresista se conocerán en el Pleno durante la sesión ordinaria que está prevista para el próximo martes 22 de septiembre. Esto es lo que ha dicho el presidente del Congreso de la República, Luis Contreras.
2: Pero en Dios, tenemos que legislar. Hay 3, 4 terceros decretos que están en puerta para ser aprobados, muy importantes. Espero que podamos continuar con la agenda legislativa. Todo depende de los diputados.
1: Bueno, y a propósito de lo ocurrido desde el Congreso de la República, la bancada UNE informó que van a desistir de los procesos de interpelación promovidos contra integrantes del gabinete de gobierno. Entre los funcionarios alcanzados por la decisión se encuentra el ministro de Desarrollo Social, Abelardo Pinto. Según el parlamentario Inés Castillo, que es parte de la agrupación legislativa, esta es la razón.
3: Estamos plenamente convencidos que las interpelaciones tienen una razón política fundada. En este caso, las interpelaciones que la UNE había interpuesto. Ustedes son testigos de que en el país los hospitales están colapsados, el sistema de salud es precario. Son testigos que el Ministerio de Agricultura tiene abandonado el campo a los campesinos. Son testigos que el Ministerio de Comunicaciones tiene abandonadas todas las carreteras. Así también los grandes problemas de inseguridad o problemas de seguridad pública que tiene el país. Estas interpelaciones tienen razón de ser. Pero ante la demanda social y popular del pueblo de Guatemala, para que podamos discutir y resolver y dar un alivio ante la crisis de los precios de los energéticos, en este momento el Partido Unidad Nacional de la Esperanza, a través de su bancada, anunciamos retirar las interpelaciones y en este momento se van a ingresar a la dirección legislativa para que no haya motivo que el presidente del Congreso y Junta Directiva puedan convocar a una sesión. Estas interpelaciones se retiran para dar paso para que el Congreso, a través de su Junta Directiva, pueda convocar a sesión permanente y poder discutir la problemática del precio de los combustibles y poder realmente darle un alivio al pueblo guatemalteco. Esas son las razones políticas por las cuales se retiran en este momento las interpelaciones a los ministros de Estado. Si tienen alguna pregunta, por favor. Estaba el ministro de Salud, Gobernación, Comunicaciones, Trabajo, Economía, Defensa, casi todos los ministros, porque hay una razón política y de resultados en el país, que los ministerios son inoperantes.
1: Como complemento, el primer secretario de la Junta Directiva del Congreso, Juan Carlos Rivera, explicó que el retiro de las interpelaciones promovidas por la UNE deben formalizarse ante la Dirección Legislativa y ser conocido en el Pleno. En el caso de la interpelación al ministro de Desarrollo, Abelardo Pinto, el desistimiento de la diputada ponente no pone fin inmediato al proceso porque aún existen preguntas adicionales de otros legisladores. Esta es la postura que ha dado Juan Carlos Rivera.
4: Todos saben las preguntas de la diputada Teresita de León y las preguntas adicionales también de la diputada, que es la diputada interpelante, ya han concluido. Pero en este momento existen otros diputados que están haciendo uso de las preguntas adicionales, que es un derecho que tienen los diputados y pues ese proceso no ha concluido, ¿verdad? Las preguntas adicionales. Entonces los diputados pues tienen el derecho de hacerle las preguntas adicionales que correspondan al ministro que está en este momento interpelado.
5: Y si ellos renuncian, hasta ahí llega la interpelación.
4: Bueno, sí, los diputados que ya han presentado su carta y están en espera de tener acceso a las preguntas adicionales, ellos deberían de renunciar a ese derecho, ¿verdad? Que tenemos los diputados de interpelar a un ministro, aunque la diputada interpelante, la principal, ya desistió, pero en este momento los diputados ya tienen el derecho de sus preguntas adicionales.
6: Diputado, ¿cuándo o cómo sería el proceso pues de estas cartas? ¿Se reciben inmediatamente, pues toman efecto o se tienen que leer en el pleno?
4: Sí, se tienen que dar de conocimiento al pleno.
1: ¿Cómo reaccionaron otros diputados y el ministro de Desarrollo ante el retiro de las interpelaciones? La diputada Alejandra Axib, de Comunidad Elefante, ha reaccionado de esta manera.
7: Yo creo que es lamentable el uso que se le está dando a las interpelaciones. Primero, porque la población guatemalteca sí exige que los funcionarios vengan a rendir cuentas. Segundo, al final se utiliza como una estrategia política para hacer algún tipo de acuerdos políticos. Esperamos que esta vez no suceda esto. También la población guatemalteca está pasando por un momento económico muy complejo. Yo entiendo que una parte del sentimiento del por qué quitar las interpelaciones es para que se puedan avanzar en la discusión de estos temas de combustible. Esperamos que ese sea el motivo pues principal. Esperamos que en las próximas, en los próximos jueves, en las próximas reuniones de sesiones ordinarias, podamos discutir temas verdaderamente importantes para la población. Entonces, esperamos que ya el próximo jueves, que tengamos la sesión ordinaria, podamos entrar a conocer de lleno cuáles van a ser las propuestas de solución del tema del alza de los combustibles, que podamos llegar a un acuerdo y que la población guatemalteca por fin encuentre una solución, porque iniciativas hay un montón. Lo que no hay es un consenso para poder apoyar alguna. Entonces, desde esta posición, lo que nosotros decimos, que trabajemos una iniciativa como diputados, que no tenga ninguna bandera política, sino que en ella recojamos el sentimiento de la población, el cual es muy claro: no quieren subsidios y quieren que el apoyo económico llegue al final, al consumidor, al usuario final.
1: El diputado Hernán Echeverría de Vamos también ha dado su postura.
8: Pues mire, yo lo veo en el tema, por ejemplo, de que estamos viviendo momentos difíciles en Guatemala. Hay un malestar de toda la población por tener realmente un ejecutivo que no demuestra, digamos, acción ante los problemas que estamos viviendo. El tema de las del incremento de los combustibles, la elevada tasa de homicidios que tenemos en Guatemala, la educación está por los suelos, caímos al último lugar en la prueba PISA en ciencias y matemática, y así les puedo mencionar un montón de problemas. No hay infraestructura, no hay mantenimiento de carreteras, entonces ya hay un hartazgo de la gente. Y mira, no pudimos avanzar en nada por las dichosas interpelaciones. Entonces yo creo que sí tenemos que agarrar esto con seriedad, porque no podemos seguir de esta manera. Y qué bueno que hay madurez política en el sentido de haber podido retirar esas interpelaciones, porque este día que se utiliza nada más para el tema de interpelaciones, lo podamos usar para avanzar en la agenda legislativa.
1: Diputado. Bueno, ¿y qué ha dicho el propio ministro de Desarrollo, Abelardo Pinto?
9: Bueno, estaba escuchando que hubo una conferencia de prensa, sin embargo, pues creo que hay un trámite administrativo por medio de presentar en dirección legislativa, ¿verdad?, lo que ellos manifestaron ahí. Estamos a la espera, nosotros seguimos aquí con siempre la buena disposición de rendir cuentas, porque es una obligación constitucional que tenemos como ministros y en este caso pues como el organismo ejecutivo. Entonces, en la mejor disposición también de poder brindar todos los detalles que se soliciten.
10: ¿Se esperaría que el próximo jueves pues ya no se presente al Congreso?
9: Pues eso va a depender un poco del trámite que se realice respecto a esta situación que se está dando, que es pues, un poco inesperada, pero bueno, si así fuera, pues igual, de igual manera reiterar pues que la rendición de cuentas sigue y nosotros pues estamos ahí como Ministerio de Desarrollo Social abiertos a dar toda la información que sea necesaria para que los señores diputados también pues puedan conocer el trabajo que nosotros estamos realizando y también pues que puedan ver que los recursos que el Congreso aprueba a través de cada presupuesto y principalmente ahora que ya viene el presupuesto 2027, para nosotros es muy importante que ellos sepan las metas que hemos cumplido, los alcances que estamos teniendo con todos los recursos que ellos nos han aprobado y pues de esa manera pues tener esa comunicación abierta con el Congreso y que podamos seguir contando con el apoyo pues para el presupuesto próximo año.
10: Ministro, se habla que pues en redes sociales en algunos ámbitos se dice que las interpelaciones se retiran, ya que cuando algún diputado bancada ha obtenido pues alguna necesidad o solicitud especial a los ministerios, en su caso, ¿sucedió así?
9: No, la verdad es de que no tenemos la verdad la costumbre de ese tipo de prácticas, ¿verdad? Nosotros, por supuesto, abiertos al diálogo, abiertos a poder discutir cualquier tema o cualquier situación que de alguna manera pues los diputados estén viendo desde otro lente, llamémosle así, ¿verdad? Pero no, en ningún momento ha habido nada de eso.
1: Son las 17 horas con 20 minutos, es momento de hacer una breve pausa. Usted está escuchando La Tercera de la Red, ya volvemos.

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1: 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Es Henry Quevedo desde Villanueva quien nos comenta cómo se encuentra la movilidad en este sector.
2: Muy buenas tardes. La Policía Municipal de Tránsito de Villanueva le informa sobre las novedades en la movilidad vehicular para esta tarde de jueves. Le informábamos a través de nuestras redes sociales sobre un incidente que mantenía el tránsito lento en el sector de la 23 calle de Villalobos 1. Le queremos informar que el Ministerio Público ha finalizado las diligencias y el ingreso a la colonia Unidos por la Paz se ha normalizado, tanto como también la movilidad vehicular en ese importante sector. También le informábamos sobre un incidente en la séptima calle y séptima avenida de la zona 1. En este también la Policía Nacional Civil y el Ministerio Público finalizaron las diligencias y la circulación vehicular está totalmente normalizada con dirección a la Covitix. En cuanto a la movilidad vehicular, le queremos informar que la CA 9 con dirección hacia el norte mantiene una circulación de tránsito bastante favorable. Con sentido sur tenemos habilitados los carriles reversibles y la afluencia vehicular es bastante proveniente de la ciudad de Guatemala, pero se desplaza de buena manera al momento de llegar al sector del final de la bajada de Villalobos buscando la CA 9 con sentido sur. También le queremos informar que en Ciudad Real mantenemos los carriles dobles con dirección hacia el sur y en pocos minutos habilitaremos el reversible que regularmente apoya toda la movilidad vehicular que viene de la avenida Petapa. El Boulevard El Frutal no presenta mayores complicaciones. El sector de Bárcenas y de San José presenta una circulación de tránsito bastante cargada, pero sin influir en la movilidad vehicular, lo que significa que no tenemos acumulamientos de tránsito. La ruta hacia Milpas Altas se encuentra totalmente libre, donde también es importante mencionarle que hemos retirado varios obstáculos de la vía pública, especialmente vehículos de transporte pesado con desperfectos mecánicos. En el área céntrica, bastante afluencia vehicular ingresando por la calzada Concepción y Cuarta Avenida, y tenemos tránsito lento en el sector del Mercado Concepción con dirección a la calle Guillén buscando el Boulevard de Bidú debido a un incidente que se produce dentro de la jurisdicción de San Miguel Petapa. Tenemos pronóstico de lluvia y esto puede influir en la movilidad vehicular en cualquier momento, así que por favor esté al tanto de nuestra información y tenga desde ya la mejor de las tardes.
1: Tenemos información de lo que está ocurriendo también en las principales carreteras y rutas de nuestro país. 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
3: Muy buena tarde para cada uno de ustedes. Es un enorme placer poder saludarles en esta oportunidad. El Ministerio de Comunicaciones, Infraestructura y Vivienda por medio de Provial les brinda la información más relevante con respecto a la movilidad vehicular en las principales carreteras de nuestro país. Damos inicio por la ruta interamericana, la CA 1 Occidente. A esta hora se reporta alta carga vehicular sobre el sector de la calzada Roosevelt y el área de San Lucas, Zacatepeques, con dirección hacia Occidente. Si usted utiliza la ruta Cito 180, que comunica los departamentos de Quetzaltenango con Retalhuleu, a esta hora no se reportan complicaciones para poder transitar. Para quienes utilizan la ruta CA 2 Occidente, que comunica el sector de Escuintla con Mazatenango y Tecunumán en el departamento de San Marcos, les informamos que continúan los trabajos dentro del casco urbano de Siquinalá a la altura del kilómetro 81. Brigadas de Provial brindan seguridad vial en este sector. También tomen sus precauciones ya que continúa habilitado un carril reversible en el kilómetro 132 donde se encuentra ubicado el puente Brisas del Mocá. A la altura del kilómetro 248 en jurisdicción de Tecunumán en el departamento de San Marcos se reporta un hecho de tránsito. A esta hora, esta situación ya genera tránsito lento en ambos sentidos, por lo cual les recomendamos transitar con las debidas precauciones. Si usted transita por lo que es la ruta al Pacífico, la CA 9 Sur, extreme sus medidas de precaución ya que se reporta la caída de un árbol en el kilómetro 79 en jurisdicción de Mazahua, en el departamento de Escuintla. Debido a dicha situación, ya se reporta tránsito lento con dirección hacia el sur. Para quienes transitan por carretera El Salvador, la CA 1 Oriente, tome sus precauciones ya que continúa habilitado un carril reversible a la altura del kilómetro 51.8 sobre el libramiento de Barberena. Si usted utiliza lo que es la ruta del Atlántico, la C9 Norte, le informamos que se llevan a cabo trabajos en carretera en el kilómetro 161 en jurisdicción de Gualán, en el departamento de Zacapa. Debido a esta situación, el paso vehicular está siendo alternado y se reporta fuerte carga vehicular en ambos sentidos. Tome en cuenta que se reporta un hecho de tránsito en el kilómetro 198, en donde se ubica la cuesta del Manacal. Conduzca con precaución, ya que este incidente vial ya genera tránsito lento en ambas direcciones. Si transita a la altura del kilómetro 283, en donde se ubica el cruce a Entre Ríos, en jurisdicción de Puerto Barrios, en el departamento de Izabal, tome en cuenta que brigadas de Provial atienden un hecho de tránsito en donde se ven involucrados dos vehículos de transporte pesado. Se encuentra obstruido el carril con dirección hacia el sur, por lo que le recomendamos transitar con precaución. Finalmente, sobre la ruta CA13 que comunica a los departamentos de Izabal con Petén, tome en cuenta que brigadas de Provial mantienen un puesto de control y regulación vehicular en el kilómetro 274, donde se encuentra ubicado el puente Río Dulce. Para mayor información, puede comunicarse al número telefónico 1520 y también puede estar al tanto de nuestras redes sociales, donde nos encuentra como Provial Oficial. 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
1: Tenemos que hablar de lo que está ocurriendo a nivel internacional, pero que también está salpicando al fútbol y precisamente al Real Madrid. Mbappé, bueno, ha sido objeto de muchas críticas y apoyo desde la derecha de Francia y España por la polémica de la camiseta de Ceuta. Kylian Mbappé ha sido objeto de estas recientes críticas por parte de políticos conservadores y de extrema derecha en España y en Francia, desde que el delantero del Real Madrid se negara a desplegar por completo una camiseta en apoyo a los residentes de Ceuta, que es el enclave español al norte de África, que se enfrenta en una crisis migratoria. La inmigración se ha convertido en uno de los temas políticos dominantes en España en los últimos meses, tras la llegada masiva de migrantes a Ceuta en julio. Y el debate se ha centrado cada vez más al fútbol de cara a las elecciones parlamentarias del año que viene. La polémica estalló ante el partido de la Liga del Real Madrid, que se desarrolló el 15 de septiembre, cuando Mbappé junto a Vinicius Junior y otros franceses se negaron, o bueno, subieron parcialmente las camisetas en las que se leía "Todos somos caballas", que es ese el apelativo popular para los residentes de Ceuta, en lo que pretendía ser un mensaje de apoyo a la población de este territorio español fronterizo con Marruecos. Las imágenes de los tres jugadores se difundieron rápidamente en las redes sociales y provocaron reacciones políticas en Madrid. Una portavoz del Partido Popular, de tendencia conservadora, mayoritariamente conservadora, afirmó que sentía una profunda vergüenza por el incidente, mientras que un diputado del partido de extrema derecha señaló que los españoles eran perfectamente libres de sentirse indignados por tres millonarios que viven en España y sin embargo no apoyan a los españoles. Ultras Sur, un grupo de aficionados del Real Madrid vinculados a la extrema derecha y al que se le ha prohibido el acceso al Santiago Bernabéu, ha calificado las acciones de los jugadores como inaceptables y han exigido disculpas públicas. La semana pasada, un periodista de AFP fue testigo de cómo varios cientos de ultras se concentraban a las puertas del estadio coreando "Ceuta no se vende, hay que defender Ceuta" ante la victoria del 2-1 ante el Inter de Milán en la Liga de Campeones. El club se negó a hacer comentarios sobre los asuntos cuando fueron contactados por una agencia. Y más de 70.000 migrantes entraron a Ceuta desde Marruecos los días 30 y 31 de julio en una oleada caótica y sin precedentes que se saldó con decenas de muertos y desencadenó disputas internas en la Unión Europea sobre el delicado tema de la inmigración. Ahora, hay quienes también hablan sobre la solidaridad total. La mayoría regresó en horas siguientes, pero miles permanecieron en condiciones precarias en la ciudad, en esta pequeña ciudad, desbordada por la situación, que durmieron a la intemperie y en tiendas de campaña improvisadas, un deterioro en las condiciones de que se han ido incrementando con tensiones por los residentes locales y que ha dado lugar a protestas habituales, algunas de las cuales han sido apoyadas por grupos de extrema derecha. En respuesta a las críticas, Mbappé declaró a un diario deportivo que se sentía plenamente solidario con Ceuta y con todas las víctimas, pero también quería hacer un gesto y expresar su apoyo a todos los inmigrantes que han perdido la vida y que también viven en condiciones difíciles.
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1: 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En otro de los temas desarrollados, el Instituto de Cancerología INCAN informó que reforzó su sistema de seguridad tras el ciberataque o el ataque informático que comprometió parte de sus equipos. La institución indicó que el Ministerio Público continúa las investigaciones para establecer el origen del incidente y determinar posibles responsables. El vicepresidente del INCAN explicó que la institución trabajó con su proveedor tecnológico para recuperar la totalidad de los equipos afectados por el ciberataque.
5: Lo que se han tomado es con el proveedor restablecer en la totalidad todos los equipos que habían sido hackeados e hicimos también estudios de bioseguridad con una empresa y se implementó un sistema de bioseguridad mucho más seguro y haciendo las inversiones necesarias para que no nos vuelva a suceder este tipo de acontecimientos.
6: ¿Es el mismo sistema que en algún momento fue vulnerado o se cambió de sistema buscando mejorar precisamente el tipo de ciberseguridad que en este momento se requiere y si ya han tenido avances de la denuncia que se interpuso ante el Ministerio Público?
5: El sistema, definitivamente, sí se hicieron inversiones en bioseguridad, definitivamente, para poder tener una mejor protección y que ya no nos vuelva a ocurrir esta situación. La semana recién pasada vino el Ministerio Público a hacer las investigaciones correspondientes, se llevaron evidencia para poder continuar con la investigación y aún estamos en espera de cómo continúe ese proceso de investigación por parte del MP.
6: ¿Hay en algún momento de esta línea de investigación que se pueda saber de dónde pudo provenir dicho ataque y también de alguna forma este cobro de extorsión que les estaban realizando para derrotar los sistemas?
5: Definitivamente sí, existen desde el momento que nosotros comunicamos, dijimos que era una empresa internacional que ha hackeado hospitales y bancos en distintos países de Latinoamérica y hasta ese momento lo único que nos tenemos, ¿verdad? Y es el Ministerio Público, el ente encargado de la investigación y la persecución penal, el que determinará efectivamente qué red internacional fue la que nos hackeó.
6: Doctor, no sé si sería para usted o para la doctora, pero en algún momento, si es para usted, nos echan de favor. Sí. Se hablaba de tercerizar el servicio precisamente para no interrumpir la atención a los pacientes. Finalmente, ¿cuántos servicios fueron tercerizados y cómo se encuentra hoy en día la atención para el resto?
5: La tercerización definitivamente no se pudo llevar a cabo. Tuvimos que hacerlas en casa, definitivamente todos los pacientes que tenían esa gravedad fueron atendidos, ya que nunca contamos por parte del Ministerio de Salud Pública, por parte del ministro, la autorización que nos permitiera poder tercerizar los servicios.
1: Bueno, y si usted se pregunta qué es tercerizar el servicio médico, este es un término que se utiliza para contratar a una empresa o profesionales externos para que se encarguen de la atención de salud o de la medicina en el trabajo o lugar para contratar un personal propio. Y ante ello, pues, se ha referido la jefa del Departamento de Radioterapia del Incan, la doctora Mariluna García, que indicó que la institución no logró concretar la tercerización de los pacientes que estaba prevista en el plan de contingencia debido a que no se recibió la autorización correspondiente. Esa es la situación, así es como ha reaccionado Incan, que mantuvo la atención dentro de sus instalaciones y retomó los tratamientos desde el viernes anterior, luego de avanzar en la recuperación de los sistemas informáticos.
7: Ya no se pudo, entre el plan de contingencia estaba tercerizar, pero pues no se tuvo la autorización, entonces no se pudo realizar tercerización de pacientes. Sin embargo, como se pudieron reiniciar los tratamientos el día viernes pasado, pues ya no hubo tampoco necesidad de tercerizar los pacientes que se habían considerado. Además de esto, también hubieron varios pacientes que vimos que eran urgencias y esos pacientes se pudieron tratar también los equipos de radioterapia porque fue vulnerado el sistema, más no los equipos. Sin embargo, lo que se realizó fue otro tipo de planificación, que no es la habitual, digamos. Y ese tipo de planificación nos avaló poder tratar a los pacientes. Entonces estamos hablando de pacientes que tenían metástasis cerebrales, que eran urgentes, pacientes que tenían mucho dolor, pacientes que tenían compromiso de, por ejemplo, la médula y otro tipo de cuestiones que eran de gravedad y de intensidad. Entonces esos pacientes los pudimos tratar nosotros en casa, como bien dijo el licenciado Bravatti, y pues los otros que habíamos considerado tercerizar, pues no se pudo realizar. Sin embargo, como en el plan de contingencia que realizamos desde el día 1, se priorizó los pacientes que necesitaban inicio en primera instancia, son los que se han empezado a llamar, y se vamos a reiniciar tratamientos en bloques para que tengan paciencia los pacientes que ya estaban en tratamiento. Esto quiere decir que estamos iniciando por días los tratamientos. ¿Por qué? Porque no podemos iniciar 200 pacientes en un día porque los equipos no se dan abasto, aunque se trabajen 24 horas por la cantidad de pacientes que son. Entonces están iniciando por días, entonces que tengan paciencia, ya se les va a estar llamando, y también el reinicio depende un poquito de la complejidad de cada caso, ¿verdad?
6: ¿Cuántos, solo tengo el número, pero me vuelvo a recordar, cuántos pacientes requieren radioterapia? ¿Cuándo estarían ya llegando a esta normalización de atención, considerando esta separación de bloques? Y no sé si del número de estos pacientes, ¿cuántos pertenecían al Ministerio de Salud? Porque al final de cuentas, también me parece grave que la cartera, teniendo pacientes, no responda por la vida de ellos, ¿verdad?
7: Aproximadamente eran 180 pacientes de Ministerio de Salud, ¿verdad? ¿Cuándo podemos nosotros ya decir que estamos, que reiniciamos todos estos pacientes que ya estaban en tratamiento? Consideraríamos que tal vez de aquí a una semana ya podríamos reiniciar a todos los pacientes. O sea, aproximadamente nos va a llevar una semana y media o dos semanas reiniciar a todos, ¿verdad? Sí.
1: Diecisiete horas con 43 minutos, es momento de hacer una breve pausa, pero le recuerdo que Servicios Empresariales de Intecap convierte desafíos empresariales en oportunidades de crecimiento, en soluciones diseñadas para cada organización. 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Diecisiete horas con 43 minutos, usted está escuchando La Tercera de la Red, le invitamos a que no se despegue de nuestra programación, hacemos una breve pausa, ya volvemos.
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1: Y Y lo que necesitas saber a esta hora de la tarde, vamos a conocerlo con Eric Francisco Ramazzini, que nos va a hablar acerca de la jornada número 10, que arranca este viernes 18 de septiembre y el sábado 19 de septiembre, además del domingo 20, con eventos y encuentros bastante importantes y muy vibrantes para todos en esta jornada de la Liga Nacional de Fútbol Guatemalteco. Hola Rama, ¿cómo estás? ¿Cuáles son los nombramientos arbitrales de esta jornada?
8: Hola Keila, ¿cómo te va? Qué gusto saludarte a los compañeros, a la audiencia en Red Noticias, tercera emisión. Información acerca del balompié guatemalteco porque estamos en vísperas de que pues empiece la jornada número 10 del torneo de Apertura 2026. Es importante resaltar que ya la Federación Nacional de Fútbol, a través del Departamento de Arbitraje, ha dado a conocer pues los nombramientos arbitrales. Para mañana, 18 de septiembre a las 20 horas, Comunicaciones Guastatoya, Julio Luna, el central. Sus asistentes, el 1, Axel Pérez, el 2, Kevin Martínez. Juan Manuel Morales, cuarto árbitro, Wilson Menchú, el asesor. Y César Castillo, el comisario. Aurora Marquense, 15 horas en el Cementos Progreso. Brian López, central. César Yascal, asistente 1. Brian Juárez, asistente 2. Kevin Cacao, cuarto referee. Miguel López, el asesor. Y David Rivera, el comisario. Para el domingo 20, a las 5 de la tarde, en el Carlos Salazar, hijo de Mazatenango, Suchitepeca, Xelajú, Mario Camposeco. Sergio Reina, central. Luis Ventura, asistente 1. Humberto Panjoja, asistente 2. Enrique de la Rosa, cuarto árbitro. Rubén Castellanos, el asesor. Y Roberto Argueta, el comisario. A las 14:50 en el Estadio Municipal de San Pedro, Zacatepeque, San Marcos. San Pedro FC contra el Cobán Imperial, Christopher Corado, central. Juan José Caneses, asistente 1. Johnny Coca, asistente 2. Wildomar Ramírez, cuarto árbitro. Gregorio Pineda, el asesor. Y Juan Caal, el comisario. Malacateco, Misco. A las 7 de la noche del domingo en el Estadio Santa Lucía. Orlando Alvarado, central. Línea 1, Cristian Alvarado. Línea 2, David Ical. Elmer Herrera, cuarto árbitro. Pedro Reina, el asesor. Y Patrick Monzón, el comisario. Así en lo que se refiere a los nombramientos arbitrales. Y pues precisamente a esta hora de la tarde, aquí con nosotros Agustín Herrera. Él es asistente técnico de comunicaciones. Pues platicando un poco en torno a lo que se vendrá para el equipo crema mañana en horas de la noche, enfrentando al equipo de Guastatoya, en donde buscarán, pues, ahora sí, sacar un resultado positivo. Aquí las declaraciones de el que en su momento fuera el referente de área del equipo blanco.
9: Sí, como dicen por ahí, ¿no? Si tuviéramos el periódico del día siguiente, pues nadie, todos acertaríamos, ¿no? Pues simplemente es fútbol, es el día a día, a veces pasas por momentos difíciles. Hoy, si bien por lo que representa comunicaciones, no nos gusta lo que estamos viviendo, porque sabemos que tenemos para estar en otras instancias, pero bueno, tenemos que trabajar y con la ayuda de Dios poder sacar esto adelante, porque bueno, nuestras expectativas y sabemos que la gente que ama este club y la afición y todo, pues, y los mismos jugadores, pues son altas, ¿no? Y así tenemos que llegar a comunicaciones y bueno, trabajaremos para poder lograrlo.
8: Agustín Herrera, bueno, nombramientos arbitrales de la jornada 10. 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
1: Vamos a enlazarnos con nuestro compañero Alejandro Gramajo. Tiene información también importante y relevante de acuerdo a la reunión con el Ministerio de Cultura y la OAFA que ha concluido. Esta es la información que se tiene.
10: Así es, Keila Minor, audiencia de la Red 161, muy buena tarde. En efecto, nos encontramos en el Palacio Nacional, donde precisamente estamos con integrantes de la Orquesta de Apoyo a la Formación Artística, UAFA, donde precisamente Luis Ovalle nos acompaña. Luis, qué gusto poderte saludar. Recientemente acaban de tener una comunicación con el Ministerio de Cultura y Deportes. Si nos pudieran ampliar acerca de qué conclusiones han sacado.
11: Claro, muchas gracias por la entrevista. Bueno, hoy tuvimos la segunda reunión con personas, el director de formación, el ministro de Cultura, el viceministro, y realmente salimos con más dudas de las que teníamos al entrar. pensamos que una mesa de diálogo debe trabajarse de ambas partes, ¿verdad? Un diálogo, pues una persona habla, otra contesta y pues de esa manera. Y realmente no tuvimos la oportunidad de dialogar nada. Realmente se llegó a la conclusión, a una imposición más bien de lo que debemos hacer, y no se nos contestó la pregunta principal que tenemos, que es por qué se rescindió el contrato del maestro Alfredo Mazariegos. Al contrario, se nos menciona hoy que debemos todos pues someternos a una audición, ¿verdad? Como una parte de una reestructuración de toda la orquesta, que pues no pensamos que sea malo para nada. Al contrario, las audiciones son muy buenas en esta y en cualquier orquesta del mundo. Pero sí sentimos la necesidad de primero solventar las dudas que tenemos, como que se estuviera trabajando ya cosas que vienen adelante, pero no se resuelve lo que ha quedado. Entonces, pues necesitamos saber por qué se rescindió el contrato del maestro, y ya con eso resuelto y con el maestro reinstalado en la orquesta, pues podemos someternos a audición sin ningún problema. El maestro nos ha hecho audiciones constantemente, entonces realmente estamos preparados para hacer las audiciones, pero no sabemos en este caso, si él no está, ¿quiénes o bajo qué criterios se nos será audicionados, verdad?
10: Aparte de la prueba que ustedes van a realizar, pues según el comunicado que emitió pues el mismo Ministerio de Cultura, que llama la atención de que ustedes justamente en la reunión y emiten este comunicado, que también están haciendo una invitación abierta a todos los maestros, directores y directores del país para también dirigir la orquesta. En este caso, pues no garantizan la reincorporación del anterior director, sino que él también estará a prueba.
11: Exacto. A él pues se le hace la invitación también a que llegue, ¿verdad? Pero nos parece pues una falta de respeto total que se le rescinde el contrato y ahora lo llaman para hacer audición, ¿verdad? Entonces, nos parece que no es la forma correcta, ¿verdad? Debemos de ser consecuentes, ¿verdad? O sea, si estamos pidiendo que haya transparencia, pues que la haya. Como mencionamos, no es problema hacer audición, sino realmente la forma en la que se nos está imponiendo sin solucionar cosas que están quedando, ¿verdad? Ahí mismo, ¿verdad? Atropelladas. Entonces, pues nuestra petición sería ser escuchados realmente, ¿verdad? Que podamos dialogar, porque como le mencionamos, no hubo diálogo. Prácticamente ellos llegaron a imponernos, ¿verdad? Y no nos respondieron. ¿Cuál es la razón de la rescisión de contrato?
10: Ahorita, ¿cuándo van a realizar esta audición que se ha pactado y ya no hay un nuevo acercamiento con el Ministerio de Cultura?
11: Pues no nos dieron fecha para una nueva reunión, nos dijeron que nos iban a avisar por mensajito, que nos comunicábamos por chat, ¿verdad? Que nos parece sumamente informal, ¿verdad? Que nos diga eso el ministro de Cultura. Y las audiciones, pues según estamos viendo, porque pues se lanzó la convocatoria en el momento en que estábamos en la reunión. O sea, estamos reunidos con él y el ministerio estaba publicando la convocatoria. Al parecer están para los primeros días de octubre, del 2 al 4 de octubre, si no estoy mal.
10: Y definitivamente nosotros también vamos a estar en esas convocatorias para darle seguimiento, como lo hemos venido haciendo acá en la red 101. Así que, audiencia, esto es todo lo que usted necesita saber. Regreso con ustedes.
1: Muchas gracias, Alejandro, por esta información, por mantenernos al tanto de todo lo que está ocurriendo.

en seguimiento a la información que se genera en nuestro país, el diputado José Inés Castillo y el diputado Julio Portillo, representantes del departamento de Zacapa, acudieron al Ministerio Público para presentar una denuncia formal. Los legisladores rechazaron los señalamientos de la presunta participación o promoción de los cierres de carreteras y hechos de violencia ocurridos en ese departamento. Por parte del diputado Inés Castillo, ha solicitado al fiscal general y jefe del Ministerio Público que se investiguen las afirmaciones atribuidas al presidente Bernardo Arévalo, así como publicaciones difundidas en redes sociales que vinculan a políticos locales con estos bloqueos. Esta es la postura del parlamentario Inés Castillo. Mientras tanto, el diputado Julio Portillo rechazó los señalamientos que lo vinculan con los bloqueos en Zacapa y afirmó que forma parte de una campaña en su contra. El legislador aseguró que se utilizaron audios clonados con inteligencia artificial.

A 18 horas en punto nos estamos despidiendo de esta tercera emisión de la Red Noticias. Antes de hacerlo, le comento que la Corte de Constitucionalidad ordena a la Universidad de San Carlos de Guatemala entregar en 5 días acta de juramentación de Walter Mazariegos. La CC ordenó al Consejo Superior Universitario de la USAC remitir en 5 días el acta de juramentación de Walter Mazariegos como rector del periodo 2026-2030. El Tribunal Constitucional emitió el auto el 3 de agosto del 2026 en el marco de 3 expedientes acumulados que fueron interpuestos como amparos ante la Sala Primera del Tribunal de lo Contencioso Administrativo. La Corte de Constitucionalidad solicitó copia completa y legible certificada en papel simple o en formato PDF del documento que acredite la forma de posesión de Walter Mazariegos en el periodo 2026-2030. Los postulantes de los amparos son electores electos de 3 sectores distintos que participaron en el proceso electoral para elegir al rector de la Universidad de San Carlos de Guatemala, estudiantes de la Facultad de Arquitectura, profesionales no catedráticos del Colegio de Farmacéuticos y Químicos, además de profesionales no catedráticos del Colegio de Contadores Públicos y Auditores. Por una inhibitoria presentada por el magistrado Roberto Molina Barreto, el tribunal se integró con el magistrado Luis Alfonso Rosales Marroquín para conocer y resolver el asunto. El auto fue aprobado y firmado por 5 magistradas y magistrados de la Corte de Constitucionalidad, y la orden fue emitida bajo los apercibimientos que establece la ley. La Corte de Constitucionalidad precisó que si el Consejo Superior Universitario no tuviera en su poder la documentación requerida, deberá informarlo e igualmente remitir el requerimiento a donde corresponda para que se cumpla con el plazo indicado. Esto es lo que ha dicho la Corte de Constitucionalidad, que ordena a la Universidad de San Carlos de Guatemala entregar en 5 días acta de juramentación de Walter Mazariegos. Con esto nos despedimos. Le invitamos a que usted no se despegue del 106.1 de la red. Yo soy Keila Castillo y en nombre de David Pablo, David, el chino Pablo en los controles, que se queda con usted con una sonrisota. No tiene idea de lo feliz que es en la cabina, en el monstruo de los mil controles. Y ya, Maynor Barrios también se va a integrar a la programación porque tenemos actividad deportiva que usted no se puede perder por el 106.1 de la red. Que tenga un buen retorno a casa. Hasta luego.

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1: 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Y creo yo que es importante estar en sintonía de cómo están las condiciones climáticas para hoy jueves. Así que vamos a escuchar cómo está el clima programado para hoy.
2: Durante la época de lluvias 2026, el sistema con red ha atendido un total de 1.515 emergencias que han afectado a 38.228 familias a nivel nacional, traducido en 194.176 personas afectadas. Las lluvias han generado inundaciones, deslizamientos, caídas de árboles, entre otras emergencias, principalmente en los departamentos de Alta Verapaz, Izabal y Guatemala. Ante las condiciones climáticas que podrían presentarse en el territorio nacional, hacemos un llamado a la población a mantenerse informada a través de medios oficiales como Conred o Insibume. 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La prevención es tarea de todos.
1: Bueno, así que tome sus precauciones. Eso es el reporte del clima para el día de hoy.
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1: Es momento de hablar de nuestros guatemaltecos fuera de nuestras fronteras y creo yo que es oportuno comenzar hablando el día de hoy de Marvin Amarini Villatoro, quien anoche volvió a dar una masterclass, volvió a dar muestras de que está apto y capacitado para, pues, estar en el más alto nivel. Primero, quiero escuchar las declaraciones de cómo se expresa la prensa costarricense, la prensa tica, previo al partido de ayer, que creo que es importante.

0: Guatemala lo quieren ya.
1: Y en Guatemala y en Honduras. Lo quiere la selección de Guatemala. Lo quiere sus comunicaciones. Lo va a querer Olimpia, lo va a querer todo el mundo. Ese señor es lector de partidos. Ese señor es psicólogo. Ese señor es manejador de camerino. Ese señor hace buenos cambios. Ese señor rota bien. Es el mejor entrenador que tiene el país ahorita en este momento.
2: El fin de las cargas físicas solo tiene sentido uno por carga muscular, que es solo de.
1: A mí se me parece Machillo.
2: Es muy bueno.
1: Se me parece
2: Machillo. Y sumale, que yo lo había mencionado, me parece que se aprovecha del mejor mercado de piernas que ha tenido el cartaginés y el mejor equipo que lo hizo.
1: Él ayudó a hacer ese mercado,
2: claro, él se trajo a Morán.
1: Él ayudó a hacer ese mercado.
2: Él se trajo a Morán y Morán estaba ahí. Sí, en Pérez Celedón, claro. Y todo el mundo lo veía desapercibido.
1: Y lo de Joaquín Alonso.
2: Creo que se mordió más el cartaginés rápido y lo amarró antes de que.
0: Sin gerente deportivo.
3: Bueno, son las declaraciones de la prensa costarricense previo a lo que iba a ser el partido de ayer del conjunto de cartaginés contra el conjunto del Saprissa. La serie estaba 2-2, llegaba a la hora del partido, un muy buen partido de fútbol, comienza ganando cartaginés 1-0, luego le da la vuelta al equipo de Saprissa, se pone 1-2 a ganar el Saprissa en condición de visita, pero luego ahí entra la mano de Amarini Villatoro, dos cambios que me parecen oportunos, dos cambios que llegan en el momento justo, ahumado también a lo que hizo Hernán Medford, que también sacó a su principal figura para meterse atrás y lo aprovecha de buena manera el conjunto de cartaginés. Carlos Zacarías, muy buenos días. Pues Amarini Villatoro me parece y espero yo que muy lejos de Guatemala en el próximo tiempo, ¿no?
4: Sí, muy buenos días a todos. Ojalá, yo tengo que decir que estoy sorprendido. Ayer estaba viendo el partido.
3: Espérame, vamos a cambiar de micro porque.
5: Sí. A ver, ¿este sí? Sí, ese buenos sí. Días. A ver, te digo, yo estoy gratamente sorprendido. Ayer, cuando veía el partido y Saprissa se ponía a ganar y sacaba la diferencia, dije, bueno, ya está. Para esto es para lo que le alcanza el cartaginés. Evidentemente, Saprissa era favorito. Dije, bueno, Hernán Medford vuelve a ser el Hernán Medford que se esperaba. Pero cuando llegamos al minuto 60, yo no sé qué pasó. Porque.
3: ¿Cuál su figura?
5: Se tira hacia atrás, con el empuje de la gente, con también un Amarini que lo vi muy eufórico, muy colérico, es decir, gritaba, pataleaba, hacía de todo en el banquillo. Eso terminó contagiando a la afición, eso terminó contagiando al grupo de futbolistas, los terminó convenciendo y de atrás viene el cartaginés, consigue el empate y posterior a esto consigue la anotación que le permite ponerse por delante en el marcador. Y hoy me parece que es una de las grandes sorpresas junto al conjunto del Motagua, Motagua no sufre tanto como el cartaginés,
3: sí. Pero
5: hoy deja por fuera al líder del fútbol costarricense, provoca que Hernán Medford se quede prácticamente sin palabras en la conferencia de prensa, porque fue decir, es un fracaso, les voy a dar la razón, no tengo cómo justificarlo, es decir, no hay un porqué en ese momento, pues, por supuesto, por parte de Hernán Medford. Y lo que me sorprende también es que hoy el aficionado del conjunto del Saprissa pide la salida de Hernán Medford y pone a Marini Villatoro como uno de los candidatos.
3: Ahorita vamos a hablar justamente de eso, pero a Marini Villatoro aprendió a tirar, ¿no? O por lo menos con escuela ayer le tiró a Hernán Medford.
5: ¿Así?
3: ¿Te alcanzaste a escuchar las declaraciones?
5: Sí, vi parte, pero le tira. Escuchemos. Pero si Hernán habla bien de Marini.
3: Bueno, ¿o a quién se refería? A Marini Villatoro, vamos a escuchar qué fue lo que dijo justamente a Marini Villatoro, porque tiró ayer a Marini.
6: El fútbol es actualidad, nosotros sabíamos que podíamos clasificar, sabíamos que podíamos lograr el pase a semifinales, difiero de algunos exfutbolistas o periodista que sigue pensando que con la camisola se ganan los partidos. O que las historias son los mismos, pues se habló mucha cosa de que de pechos fríos, que Cartago siempre. Entonces yo creo que hoy el equipo que dijo faltando 15 minutos no se repartan nada fue Cartago. Que los últimos 15 minutos le damos vuelta a una serie con un equipo importante, demostrando jerarquía, demostrando algo que deben tener los equipos protagonistas, aura, fortuna, y creo que hoy está de nuestro lado, entonces creo

0: que eso es importante. Estamos contentos, el camerino contento.
1: Bueno, ahora, ¿no?
2: No, le tira nada.
1: No, la parte de los exfutbolistas que piensan que con la camisola van a ganar. No,
2: lo que pasa es de que, mira, en Costa Rica hay diferentes líneas en los medios de comunicación. Uh-huh. Hay medios que son serios, como por ejemplo Colombia, que es un medio muy serio, que hace periodismo, que tiene comentarios objetivos y que tiene periodistas de trayectoria. Pero como sucede en España, uh-huh, hay programas de color, donde también llevan a exfutbolistas, donde llevan aficionados.
1: Hay porque uno esa donde es la está realidad. El Mambo Núñez, ¿no?
2: Ese me refiero, que hasta los ponen en una tribunita. Entonces ellos no analizan el fútbol de manera formal, sino lo hacen muy coloquial, como que si vos estuvieses en un churrasco o en un bar con tus amigos, platicadito. Entonces ahí es donde surgieron este tipo de comentarios. No, es que Cartago es un equipo pecho frío, es un equipo chico, es un equipo sin historia, es un equipo que históricamente da el alegrón. Es un equipo que es incómodo, pero no llega a consolidar con títulos. Eso es lo que me parece que molesta a Marini Villatoro. Que a ver, no dijeron ninguna mentira.
1: No, porque
2: juegan históricamente cartaginesa sí es. Pero aquí es donde viene el grado de verdad de Amarini, que dice, el fútbol es de actualidad y no se gana solo con la camiseta. Y ahí es donde Amarini tiene toda la razón del mundo. ¿Por qué? Porque para ser grande hay que revalidarlo jornada tras jornada. Llámese Barcelona, llámese Real Madrid, llámese Manchester City, llámese Manchester United, llámese Municipal, Comunicaciones, Saprissa, La Liga, Olimpia, Motagua, el nombre que usted quiera. Y ahí es donde me parece que Cartaginés se termina colando, porque es la sorpresa, porque muy pocos daban algo por este Cartaginés. Los favoritos sí del grupo para mí eran Motagua y Municipal. Lo de Municipal es un desastre y lo aprovecha muy bien a Marini Villatoro.
1: Sí, mira hasta dónde llegó ahora el conjunto del Cartaginés. Ahora, con esto que pasó ayer, bueno, en la semana, porque viene de golear a la Liga Deportiva Alajuelense 3-1, ahora es líder de la Liga Tica, el equipo de Cartaginés de Marini Villatoro, elimina al Saprissa 2-2 el Ricardo Saprissa y 3-2 ayer, le da puntos también para subir en el ranking, no le va a alcanzar para ser local, para cerrar la vuelta. Porque el Olimpia tiene 15 puntos y falta todavía que juegue hoy.
2: Ese bravo.
1: Va a ser Olimpia contra Cartaginés, pero se abre un cartel todavía más amplio en Costa Rica para Marini Villatoro.
2: ¿En Costa Rica?
1: Sí. Hablo Saprissa, Liga Deportiva Alajuelense, Herediano o incluso, porque los mismos medios ticos lo ponen, como selección nacional.
2: Para mí no se abre un abanico en Costa Rica. Se abre un abanico en Centroamérica. Porque si hoy Javier López está dirigiendo el Motagua es por lo que hizo en Copa Centroamericana con la antigua Guatemala.
1: Sí.
2: Entonces me parece que a Marini puede ser opción para Olimpia, puede ser opción para Motagua, puede ser opción para Maratón, puede ser opción para otras realidades futbolísticas. No creo que le interese Nicaragua y Panamá. No, no porque el fútbol no sea competitivo, sino porque económicamente y a nivel de calidad de vida, sí. Panamá sí, Nicaragua sí, lo dudo. Pero de ahí se le abren las puertas para donde a Marini quiera. Es más, ayer yo escuchaba, porque estaba en el monitoreo en horas de la noche sobre todo, hoy en Costa Rica se habla, para mí es muy prematuro, pero le doy la derecha a Marini Villatoro porque se lo ha ganado. Para mí es prematuro.
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2: Bájale la pista, ya, ahí ya está. Pero hoy se habla que si Batista no entrega resultados en la Liga de Naciones, uh-huh, a Marini es opción.
1: Sí.
2: Y muchos, a ver, hay un sector que es muy contrario a Marini. Porque un colega lo dijo, si él fuese argentino, uruguayo, brasileño, ya le estuviesen ofreciendo la selección.
1: Sí.
2: Tiene un pecado. No lo dijo de manera despectiva, sino nosotros sabemos cómo es la relación con los ticos. Es guatemalteco. Ajá. Uh-huh. Y eso al final de cuentas, por el paradigma que hay en el fútbol tico, que se ve por encima al resto del área, como está pasando ahora con Panamá, le quita réditos en la discusión. Pero lo decían, ha dirigido equipos
1: ¿lo modestos. ¿Ves agarrando el celular y llamando a Keylor y diciéndole, Keylor, a regresar a la selección?
2: No, yo lo veo del otro lado, promoviendo un guardameta joven que ocupe el lugar de Keylor Navas.
1: Sí, pues. O sea, lo ves hablando...
2: Yo no lo veo dirigiendo a la selección tica.
1: Lo ves hablando con Calvo, con Waston, no sé, con figuras, con el Pikachu Hernández, con figuras de Costa Rica.
2: Es que yo creo que hoy Costa Rica no necesita esas figuras. Hoy lo que Costa Rica necesita es ese famoso recambio generacional.
1: ¿O crees que primero tienen que picar un poquito más de piedra con un Saprissa, con un Liga Deportiva Alajuelense, con un Herediano, después dar ese salto?
2: Yo no lo veo dirigiendo hoy a la selección de Costa Rica. Él mismo ha dicho que selección en estos momentos no, porque a él le gusta el día a día.
1: Sí.
2: A él le gusta el trabajo, a él le gusta el poder controlar ciertas cosas que a nivel de selección en ocasiones no, porque los legionarios viajan y vienen un día antes del partido, o porque incluso se incorporan el día de la concentración en el país de donde se va a disputar el partido, etcétera, etcétera. Pero sí creo que, por ejemplo, no lo veo dirigiendo de momento a Saprissa y a la Liga, pero Herediano sí.
1: Yo al revés.
2: ¿Por qué?
1: El proyecto de Herediano es el que menos veo factible. La Liga, ¿qué? Creo yo que lo conoce muy bien. Incluso se han enfrentado en una final de Copa Centroamericana. Con Saprissa hay muy buena relación. Incluso me acordaban ahorita de que ¿a dónde iba Shell a entrenar cuando iba a Costa Rica? A la cancha del Ricardo Saprissa.
2: Sí, pero por eso digo,
1: entonces, ahí hay buena relación.
2: Yo a Medford no lo veo saliendo ahorita, más allá de este descalabro de Copa Centroamericana.
1: No, a ver, porque Saprissa no llevaba. La siguiente semana. Yo hablo ahorita, termina el torneo.
2: No, el mercado de diciembre. Lo que pasa es de que dependerá mucho de lo que haga en una liga que sí es competitiva porque solo clasifican 4.
1: Bueno, va líder.
2: Porque dio el batacazo dejando por fuera la Liga Deportiva Alajuelense el torneo pasado, uh-huh, que provocó incluso un temblor bastante fuerte con la salida de su técnico y que hoy la liga no encuentra rumbo. Uh-huh. Esa es la realidad. La liga ayer celebra el triunfo de Amarini Villatoro porque de los equipos costarricenses de momento la liga es el único ganador. Es más, de esta edición de Copa Centroamericana solo la liga ha ganado el torneo.
1: Sí.
2: Entonces creo que está. A ver, no lo ha conseguido, como lo decía el colega, pero está. Y de todo corazón espero que no le pase lo que le pasó a Shela.
1: Que pierda.
2: Que estaba para todo y no ganó nada.
1: Ah, bueno.
2: ¿Me explico?
1: Sí, sí, sí.
2: O sea,
1: sí.
2: Porque estaba para ser campeón de Copa Centroamericana, estaba para ganar la Liga Nacional y lamentablemente no terminó por conseguirlo. Pero en estos momentos, utilizando y parafraseando lo que dice Marini Villatoro, tiene aura. Que esa aura le alcance para diciembre, vamos a ver.
1: Falta.
2: Pero de momento me parece que sí.
1: Bueno, de momento ya metió al equipo de Cartaginés a Copa CONCACAF.
2: Sí.
1: Champions Cup, perdón.
2: Para los objetivos de Cartaginés.
1: Es que no sé.
2: A Marini ya cumplió.
1: ¿Será?
2: Sí.
1: O sea, por la historia de los últimos años, totalmente.
2: Para los objetivos de Cartaginés, ya cumplió. Yo no veo a la junta de directiva de Cartaginés contratando a Marini Villatoro y poniéndole como principal cláusula ser campeón de la Copa Centroamericana. Ya está ahí.
1: Ya está ahí.
2: Y entonces ahí ya viene eso. Pero al inicio en la planificación, yo no veo a Cartaginés diciendo vamos a ser campeones de la Copa Centroamericana.
1: La veo brava, le toca Olimpia.
2: Son 4 partidos.
1: Sí.
2: Dos, los primeros 2. Olimpia.
1: Y es que
2: pero vendrá... insisto, este no es el Olimpia de Troglio.
1: No, pero vendrá el reto. ¿Te armaste para qué? Porque ahorita te viene el cierre de la liga y te viene el cierre de la copa. ¿Para qué se armó Cartaginés?
2: Yo a Marini le digo que tire la liga y vaya por la copa.
1: ¿Será su tarea pendiente?
2: No, ¿sabes qué pasa? Que a Marini es especialista en el duelo directo.
1: Sí.
2: Y esta plantilla, lo que vos decís, no sé si le alcanza para ser competitivo en los dos.
1: Yo el lunes
2: y hablaba... creo que 180 minutos a muerte este Cartaginés los puede dar.
1: Voy a ver rapidito si encuentro así rapidito esas declaraciones, porque Amarini habló de un término, la cartagada.
2: Sí.
1: La cartagada es un término... Aquí está. Para los que crecieron conociendo el término de forma correcta, dice. Se refiere a un hecho... espectacular, singular, insólito e inédito, que marca la historia para bien y en el cual están involucrados los cartagineses. O sea, cuando lo dijo Amarini Villatoro es él quiere los dos títulos.
2: Ok.
1: Copa Centroamericana y Liga Tica.
2: No, está bien.
1: Él lo dio a entender que iba por eso. ¿Podrá o no podrá? Pues es lo que...
2: Es que eso es lo que hay que demostrar. Mira, uno enamorado... ofrece casa, boda, uh-huh, hijos, perro, de raza.
1: Uh-huh.
2: Ya a la hora que presenta la factura, ahí es donde uno dice, ¿alcanza o no alcanza?
1: Aquí
2: en este momento todo el mundo me va a tirar, pero para mí paciencia. Yo creo que Cartaginés y Amarine tienen con qué, pero tampoco sobrado. O sea, lo de Amarine a partir de ahora va a ser así, peleado, ganando sobre la hora, ganando, sí, como fue no, con Shela.
1: No está en un grande de Costa Rica. Eso,
2: sí. Y ahí el aficionado
1: pero a él le ha ido muy bien aquí en Guatemala.
2: Tiene que acostumbrarse a sufrir.
1: Con Guasta, con Shela, sí. Donde... Vamos a escuchar rapidito el término cartagada, cómo lo utilizó Amarine Villatoro, porque para entrar en contexto sobre este tema.
0: Yo he estudiado un poquito la historia y la cartagada la quisiéramos hacer el día miércoles y el día y en diciembre, ganar títulos. Porque a mí me dicen que el presidente lo utilizó como una expresión donde algo fue un boom, algo impactante. Entonces sería un impactante poder llegar a una semifinal de Copa Centroamericana y ser campeón en diciembre. Esperemos a hacer una cartagada más. No, el equipo...
1: Una cartagada más, dice.
2: ¿Está bien?
1: Ojalá, yo te digo, yo sí me puse muy contento. No es solo Amarine Villatoro. Digamos, puse primero las declaraciones de qué opinaba la prensa tica, porque también mencionan que físicamente no se ha lesionado ningún futbolista, y eso es mérito de Polo Posada,
2: claro,
1: guatemalteco, que lo lleva también en su cuerpo técnico Amarine Villatoro. Hay una labor, porque ayer ya estaba muy caliente Amarine Villatoro, como ya sabemos que se pone,
2: sí.
1: Y sale, mejor dice, me voy al banquillo, y sale Freddy Sontay en los últimos minutos, que entiende y se entienden muy bien con Freddy Sontay, guatemalteco también y parte de su cuerpo técnico. Entonces, es cierto, los reflectores se los lleva Marini, pero también es mérito de Freddy Sontay y también de Polo Posada.
2: No, esto es el cuerpo técnico. Y no es de ahora. Con Shela pasó, con Guasta pasó. Y a Marini tiene muy marcado su cuerpo técnico porque sabe qué puede y qué no puede ofrecer. Acá me parece que la gran virtud de Amarini es convencer al cuerpo completo de futbolistas de regirse bajo esos estándares y el trabajo profesional.
1: Sin duda.
2: Porque Amarini entendió que no llegaba con un gran cartel y que cómo se iba a ganar ese cartel picando piedra, trabajando y demostrando. Creo que picó piedra, creo que trabajó, y este es el momento en el cual está demostrando que esta plantilla está en capacidad de competir. No sé si ser dominante y arrasador, pero competir sí. Que este Cartaginés había sido un equipo medianito.
1: Sí.
2: Medianito. Y que el torneo pasado dio la primera seña, metiéndose dentro de los cuatro, dejando por fuera la liga, no le alcanza ante el vigente campeón, pero dejó esa sensación que con un par de fichajes. Y a eso voy. Hoy a Marini, más allá del triunfo, se gana la posibilidad de sentarse en el mes de noviembre o diciembre, porque no sabemos hasta dónde va a llegar,
1: sí,
2: y decir, bueno, ¿quieren títulos? Quiero esto, esto y esto. Y entonces ya, si la junta directiva de Cartaginés no se lo cumple, ya no pasa a ser responsabilidad del técnico.
1: Ahora cierro con esto. Chao Cremas y chao Rojos, ¿no?
2: Es que yo te lo dije. En Comunicaciones no sé en qué estaba pensando. No porque fuese un mal plan.
1: Porque aquí
2: llevar
1: dábamos,
2: a Marini.
1: Aquí dábamos la información. Llegó Cremas y le dijo, ¿cuánto es de tu cláusula? Toma, yo te lo pago. ¿Cuánto querés esto mensual? Toma, yo te lo pago. Fue a Marini que dijo, no, momento. Tengo las semis de Copa Centroamericana a la puerta.
2: ¿No? El tipo le da la razón a Marini.
1: Sí.
2: Porque a Marini sabe lo que tiene y con lo que puede llegar a competir. Entonces, a mí me parece que no.
3: Ahí está.
2: Que ni Municipal ni Comunicaciones. A ver, primero porque Municipal no está pensando en cambiar de técnico. Están muy contentos con Mario Acevedo. Y porque cuando nombraron a Roberto Montoya, para mí Roberto Montoya es un técnico muy serio también.
1: Agustín Herrera, Roberto Montoya viene con todo su cuerpo
2: técnico. Que puede gustar más o menos el estilo. A mí el estilo de Roberto Montoya personalmente no me gusta. El de Mario Acevedo tampoco. A mí me gustan más los técnicos ofensivos.
1: Que es muy similar a lo Amarine Villatoro.
2: Que brindan espectáculo. Pero yo a los dos, a los tres, les tengo que reconocer, porque ahí meto a Amarine, primero que son grandes personas, segundo que son unos grandes profesionales, tercero que son unos caballeros tanto dentro como fuera de la cancha, y cuarto, que los tres me parece que han ofrecido resultados.
1: Sí.
2: Mario siendo campeón con Municipal, a Marini siendo campeón con Shelley, llevando hasta donde está llevando la gente cartaginés, y Roberto Montoya
1: con Cobán, con Antigua,
2: siendo campeón con Cobán y llevando al equipo de Guastatoya a su última final en ese último gran momento del conjunto de Guastatoya.
1: Sí. Yo insisto, ojalá que Marini Villatoro permanezca muy lejos de Guatemala en un muy buen tiempo, que pase por Costa Rica.
2: Por él
1: y
2: por su carrera.
1: Por él, por su carrera. Y tengo ese cuco pendiente ahí con la selección guatemalteca. Antes de venir a un club, la sele. Yo creo que ya maduró, lo ha demostrado. Creo que ya es otro Marini Villatoro. La selección. No me desagrada, pero muy lejano, muy lejano. Que vaya a picar piedra ahí todavía a Costa Rica, que siga ahí fuera de Guatemala. Todo este fuera, no importa. Honduras todavía.
2: Yo quiero ver en Honduras.
1: Yo lo quiero ver, no sé, en una liga mexicana por ahí.
2: Lo veo difícil, pero sí en la MLS, por ejemplo, creo que puede dar el salto. Sería una consagración para él, por calidad de vida, por incentivo económico y por competencia. Por y porque yo te puedo asegurar que el equipo de la MLS que lo lleve le va a llenar, por lo menos los primeros 6 partidos se los va a llenar.
1: Y ojalá que venga y diga, a ver, me sirve este y este de aquí.
2: Pero es que ahí no es trabajo de Amarini. No.
1: ¿Un fichaje?
2: No. Es trabajo del futbolista.
1: Ah, bueno, también. Pero, por ejemplo, yo creo que hay futbolistas de la selección que puede llevarse.
2: ¿Quién? Bueno, ahí está.
1: No sé.
2: Bien, Amarini.
1: No, hoy yo no digo. Rudy, si se quiere, se puede ir.
2: No está jugando. Hoy. Por eso digo, hoy.
1: Está bien.
2: Hoy.
1: Pero bueno, ya me largué demasiado en este tema, ya me van a regañar, pero tenemos que ir a la pausa. Cuando regresemos, venimos con más aquí en el 106.1 de la red. Pausa y volvemos.
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2: Nueve de la mañana con 35 minutos, pedaceada, porque así se va a jugar la jornada de la Liga Nacional, porque ya se ha confirmado la reprogramación del duelo entre Municipal y el conjunto de la Antigua. Bueno, la Antigua y Municipal, porque ese partido se iba a disputar en el Estadio Pensativo, pero en el marco de lo que será una jornada más que arrancará este viernes, Eric Ramazzini, se han presentado los nombramientos arbitrales para esta fecha de la Liga. Buenos días.
4: ¿Qué tal, Carlos? ¿Cómo estás? Qué gusto saludarte a todos, por supuesto, en el 106.1 de la red. Pues sí, primero con el tema, ¿verdad?, de lo que ya estabas platicando del partido reprogramado. Tuvimos acceso aquí al documento, el cual ya ha girado la Liga Nacional de Fútbol, y donde estipula lo siguiente, ¿verdad?: señores juntas directivas, Club Social y Deportivo Antigua Guatemala, Club Social y Deportivo Municipal, afiliados a la Liga, estimados señores, atentamente y con instrucciones del Comité Ejecutivo, me dirijo a ustedes con el objeto de informarles que, en atención a su planteamiento conjunto mediante el cual expresan su acuerdo de cambiar de fecha para el encuentro de la categoría mayor, que sus representativos sostendrán en el marco de la 10ª jornada, primera vuelta, fase de clasificación del torneo de apertura, temporada oficial 2028-2027, cuya programación inicial fue establecida para el día sábado 19 de septiembre del año en curso, en horario de 19 horas en el Estadio Pensativo. Sin embargo, ante el consenso alcanzado por ambos clubes a fin de modificar dicha programación, este comité ejecutivo estima procedente entrar a conocer y dar trámite a la siguiente solicitud. 10ª jornada, primera vuelta, categoría mayor, jueves 8 de octubre del 2026, 19 horas en el Estadio Pensativo Antigua Guatemala Municipal. Así, en lo que conlleva a la programación oficial ya de este partido, se ha trasladado para el jueves 8 de octubre, siempre en horario nocturno, 7 de la noche, Antigua Guatemala Municipal. Ahora, en el rubro de lo que se refiere a los nombramientos arbitrales, pues bueno, ya están. Comunicaciones Guastatoya, esto es mañana a las 20 horas en el Estadio Cementos Progreso, Julio Luna, al central. Axel Pérez, asistente 1, Kevin Martínez, asistente 2, Juan Manuel Morales, cuarto árbitro, Wilson Menchuel, asesor, y César Castillo, el comisario. Aurora Marquense, 3 de la tarde, en el Estadio Cementos Progreso del sábado, Brian López, central, César Yascal, asistente 1, Brian Juárez, asistente 2, Kevin Cacao, cuarto árbitro, Miguel López, el asesor, y David Rivera, el comisario. Suchitepeque Xela, el clásico del suroccidente, vuelve a la Liga Nacional, 5 de la tarde. Esto se tiene contemplado que sea el domingo, con arbitraje de Sergio Reina, Luis Ventura, asistente 1, Humberto Panjoja, asistente 2, Enrique de la Rosa, cuarto árbitro, Rubén Castellanos, el asesor, y Roberto Argueta, el comisario. San Pedro Cobán Imperial, 14:50. Increíble. Esto es el 20 de septiembre, es domingo. Pues Christopher Corado, central, Juan José Caneses, asistente 1, asistente 2, Johnny Koch, Wildomar Ramírez, cuarto árbitro, Gregorio Pineda, el asesor, y Juan Caala, el comisario, y Malacateco Misco, el que cierra la actividad de esta jornada, 7 de la noche, Orlando Alvarado, central, Cristian Alvarado, asistente 1, David Ical, asistente 2, Elmer Herrera, cuarto árbitro, Pedro Reina, el asesor, y Patrick Monzón, el comisario. Así, prácticamente entonces, la programación, los nombramientos arbitrales y lo que conlleva ese partido de reprogramación de Municipal con la Antigua Guatemala.
2: La Antigua lo dijo, Municipal pidió la reprogramación, no fuimos nosotros, pero como la Antigua también tenía seleccionados, termina aceptando. Municipal manda la gran base de esta selección guatemalteca, adicional de Junior Yuri Pérez. Y curiosamente, San Pedro tiene un seleccionado.
4: Sí,
2: Yasnier Matos, que ayer se entregó la lista por parte de la selección de Cuba. Y ahí aparecía Karel Espino, ahí aparecía Dairon Reyes, aparecía Yasnier Matos y aparecía Junior Yuri Pérez, los cuatro futbolistas de la Liga Nacional.
1: Esa lista de selección guatemalteca ha ido sufriendo modificaciones, ¿no?
2: La de...
1: de Guasta acaban de llamar.
2: Lo que pasa es de que desconozco por qué tomaron la decisión, pero llevaron futbolistas, y este es el término que están utilizando ellos, no me lo estoy inventando yo, de sparring.
1: ¿Sabes
2: para qué? Por si hay suspendidos o lesionados, que sean estos futbolistas los que ocupen el lugar si se llegase a abrir la casilla.
1: No, y es que aparte, por ejemplo, esta semana todavía no hay legionarios.
2: No.
1: Por ejemplo, ayer en la noche vino Darwin Lom.
2: Sí.
1: Santis viene hasta el viernes en la madrugada. Y Nico Jaén, así se van a ir incorporando. Entonces necesitan ciertos cupos para hacer el fútbol
2: sí, interescuadras. Porque, por ejemplo, cosas. Carlos Aguilar no se presentó ayer al entrenamiento de Municipal porque tenía entrenamiento con selección guatemalteca. Uh-huh. Y él no aparece en la lista de convocados. Uh-huh. Pero llega a hacer eso, sparring.
1: Por ejemplo, los Levantes no lo han hecho oficial, pero ahí salían las fotos.
2: Sí, Jeffrey está realizando el proceso de entrenamiento con selección guatemalteca, pero es por esto que se da la reprogramación del partido. Municipal no solo tiene los seleccionados de Guatemala, sino tiene el tema también de Karel Espino. No me han confirmado porque no ha salido la nómina, pero me parece que Aubrey David también será seleccionado de la selección de Trinidad y Tobago. Ya por eso te digo, no lo han confirmado, pero Aubrey era otro de los que habitualmente dejaba el campamento Municipal para poderse integrar a su selección. Así la información de la Liga Nacional, el partido reprogramado y los nombramientos arbitrales para esta jornada.
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2: Información que comparte Policía Nacional Civil: en los últimos minutos se ha logrado una detención y un decomiso. Cerca de 1 millón de quetzales en efectivo ha sido incautado a un integrante de la Mara Salvatrucha. Investigadores de DEC y fiscales del Ministerio Público realizaron allanamiento contra la Mara Salvatrucha en Avenida Centroamérica y Avenida Elena, Zona 1. Preliminarmente se reporta la localización de aproximadamente 1 millón de quetzales, 5 armas de fuego, municiones y droga. El detalle que se ha entregado por parte de la PNC señala que esta estructura de pandilleros de la Mara Salvatrucha se dedicaba al delito de extorsión, sicariato y narcomenudeo en el área de la zona 11, zona 4, zona 12 de Guatemala y algunos departamentos. Son en total 4 armas de fuego. A ver, se realizaron dos allanamientos. El primero en la avenida Centroamérica 23-65, zona 1. Ahí es donde se localizó aproximadamente $1,000,000 de dinero en efectivo. Un arma de fuego tipo carabina. Otro allanamiento se llevó a cabo en la avenida Elena A3-17, zona 1. Cuatro armas de fuego, una munición, droga y diferentes tolvas. Son diligencias que se encuentran en desarrollo y está por confirmarse si hay o no personas detenidas. Preliminarmente se conocía que habrían capturas, pero esta información aún no ha sido confirmada por parte de elementos de Policía Nacional Civil y fiscales del Ministerio Público. Le doy la bienvenida a Mark Bolt. Tenemos actualización e información respecto al proceso de elección de Contralor General de Cuentas. La comisión que está a cargo de este proceso ha iniciado ya con el proceso de evaluación de los diferentes aspirantes. Mark, muy buenos días, bienvenido, adelante.
6: ¿Qué tal, muchachos? Buenos días. Efectivamente, la comisión de postulación para elegir al próximo Contralor General de Cuentas ya ha iniciado su séptima sesión, y esto como parte del proceso para seleccionar a los candidatos que continuarán en esta contienda. Durante la jornada de hoy se tiene prevista la recepción y conocimiento de las pruebas de descargo de los 18 aspirantes que fueron señalados por organizaciones de la sociedad civil. Los postulantes tuvieron la oportunidad ya de presentar documentación y argumentos para poder responder los señalamientos planteados en su contra. Estas pruebas serán incorporadas también al análisis de los expedientes y consideradas por los integrantes de la comisión. Además, los comisionados ya avanzan en la evaluación de estos expedientes mediante la tabla de gradación, herramienta con la que, bien sabemos, se va a asignar las puntuaciones a los aspirantes de acuerdo con los criterios establecidos para este proceso, incluyendo aspectos relacionados con formación académica, experiencia profesional y otros méritos. La revisión de los descargos y la evaluación de los expedientes forman parte de las etapas previas a la integración de la nómina de candidatos, que posteriormente va a ser enviada al Congreso de la República. Así avanza por hoy esta séptima sesión de la Comisión de Postulación para la elección del próximo Contralor General de Cuentas.
2: Nueve de la mañana con 44 minutos. Vamos a la pausa. Ya regresamos con más en el 106.1 de la red. Más noticias, más deportes en esta frecuencia.

0: No todo es alegría en el campamento del Fútbol Club Barcelona. Debería. A ver, debería. Es el mejor inicio de campaña en la Liga Española, no solo del Barcelona, sino en general. Históricamente, hoy el Barça es, en un inicio de campaña, quien mayor cantidad de partidos ha ganado y, por consiguiente, mayor cantidad de puntos ha sumado. Y eso lo puede seguir extendiendo, es decir, no es que la racha terminó. Es uno de los equipos con mayor cantidad de goles. Ayer le pegó un baile. Hasta Gabriel Jesús metió gol.
1: No, es que yo estaba esperando bien. Dije yo, ya no tarda.
0: Hasta Gabriel Jesús.
2: ¿Cuántos goles lleva?
0: Dos.
2: ¿No son tres?
0: En memoria tengo yo el primero de Champions y este de Liga, que para mí es el primero. No sé si hay otro.
1: Anotó. Ah, sí, ese es el de Champions.
0: Ah,
1: sí. Sí, porque no pudo jugar. Sí.
0: Dos.
1: En tres partidos.
0: Ah, tampoco me lo quiere inflar mucho.
1: En tres partidos, ahí va mi Gabigol.
0: Ahí. El tema es de que parece que todo le está yendo bien. A ver, ¿qué apachamos ahí? A ver, todo parece que todo le está yendo bien al Barcelona.
2: Sí.
0: Pero no todo, porque hay lesión por parte del guardameta.
3: Sí, lastimosamente ayer hay un tiro libre, la pelota sale.
1: Y Joan García va por la pelota y como fue unos chubascos, realmente fueron unos chubascos ayer en Barcelona, se resbala.
0: Ah, sí.
1: Se resbaló Joan García y por eso es que sale Shed en la última jugada del partido, ya después solo despejó y ni modo. Pero
0: hubo gente que se fue, o sea, no terminó de ver el partido porque ya era una goleada del Barça y ni se enteró de esa jugada de Joan García.
1: Sí, no, porque se fueron a comprar comida y todo porque era la última. Y pues el problema estaba y la duda estaba en qué tenía Joan García, porque parecía una lesión. No, a ver, un resbalón normal, un sí. Resbalón típico.
0: Como el de Aubry David.
1: Sí.
2: Literal. Solo que ese no terminó.
1: Aubry David sí se cayó. Joan García no. Joan García tuvo fuerza en las piernas y no. Pero el comunicado del Barça dice lo siguiente: comunicado médico. Tampoco es que diga mucho.
0: Sí.
1: El jugador del primer equipo, Joan García, presenta leves molestias en la rodilla derecha. La evolución de la lesión marcará su disponibilidad.
0: Todo parece indicar que Szczęsny va a atajar el siguiente partido del Barça,
1: pues,
0: que es
1: no
0: contra
1: sé.
0: El Sevilla el 19 de septiembre.
2: Sábado,
0: sobre todo, esto es lo que maneja la prensa española, pensando en la convocatoria a selección, porque el hacerlo jugar podría provocar no una lesión, pero sí una carga.
2: Sí.
0: Que en esta fecha FIFA podría provocar una lesión. Ojo, esto es un panorama porque primero Joan García no es el titular de la selección española y segundo, me parece que por el momento que vive el Barça y el Sevilla, si ataja Joan García o si ataca Szczęsny, creo que puede variar muy poco, porque al Barça le están llegando poco, aunque eso es un punto de preocupación, le llegan poco y la notan.
1: Lo que quiere la prensa catalana es ver a Livakovic,
0: ¿sí?
1: El nuevo guardameta que les costó 2 millones, una ganga, dicen ellos, al mando del Fútbol Club Barcelona, y no sé si alcanzaron a ver el segundo gol ayer del Racing, es un horror de Szczęsny.
0: Sí.
1: Intenta enganchar,
0: sí.
1: Se queda trabado y pues termina con el, en ese momento, 4-2. Ya después vino el Barça y...
0: Ah, Szczęsny creyó que el partido ya estaba.
1: También, pero... Y aparte que Szczęsny es todo un personaje, el muchacho, pero... Bien el Barça, la verdad es que... ¿Qué podemos decir?
0: Es que no,
1: un promedio de gol de 4 goles por partido.
0: Mira,
1: partidos,
0: si
1: y
0: le
1: ayer ras, en 7.
0: Si le rascás y le raspás y le encontrás, porque... A ver, para mí la zona defensiva todavía no termina de cuajar. Joan García no le llegan mucho y se come goles. Lo mismo que Szczęsny. Pero si el equipo te mete 7, importa poco y nada si te meten 1, 2, 3, 4, 5.
1: Mira, vas a llegar muy bien para el clásico español. Creo que esa va a ser la primera prueba de fuego.
0: No, y el tema es que el Barça tiene una riqueza hoy en plantilla que la temporada pasada no tenía.
1: Sí, pero
0: que esa riqueza sí se ve reducida en la zona defensiva. Porque en el medio campo puedes poner a Olmo derecha, izquierda, haces y deshaces.
1: Sí, pero yo insisto, este Barça, el objetivo está en la Champions. O sea, muy bonito y todo, pero la Champions. O sea, ya llevas 11 años sin levantar la orejona. Ya te dijeron que en el 2029 vas a cerrar la Champions de local. La final de la Champions del 2029 va a ser en Barcelona. Entonces, motivate. volver a ser competitivo en Champions.
0: Yo creo que el Barça en Champions, en fase de liga, le alcanza.
1: ¿Fase de liga?
0: Sí, tranquilo.
2: Tiene todos, es decir, los argumentos.
0: Meterse entre los ocho.
1: City con el PSG, o sea, hoy sí tiene rivales.
2: Lo que ha mostrado el Barcelona es tener mucha, o sea, de que varios jugadores de los cuales se espera muchas cosas, pues están despertando. Sí. Y esto te puede ayudar, o sea, te puede ayudar a facilitarte el trabajo. Ya quedó claro, o sea, contra el Valencia a nivel liga, como decías vos, Carlos, te alcanza, pero también hay que ir viendo a nivel de Champions, que el nivel es mucho más competitivo. Pero desde mi punto de vista, creo que ahí está la prueba. Eso es lo que se le ha estado negando al Barcelona, que para eso se está armando.
0: De los dos rivales que mencionaste, el más bravo es el PSG.
1: El claro es el bicampeón.
0: El City para mí viene a la baja. Es peligroso.
2: Sí, por lo de Guardiola.
0: Ya no. Pero aún en su mejor momento, creo que no logró ser dominante en Europa. Y ahora, estando por debajo de esa categoría, porque me parece que el City está viviendo ese recambio, no solo por Guardiola, sino también porque se fue Rodri, porque se fue Bernardo Silva, porque esa estructura viene sufriendo modificaciones que pueden ir para bien o para mal, el Barça me parece que sí puede ser competitivo ante el Manchester City, puede ser dominante. Contra el PSG lo veo muy parejo y le doy una ligera ventaja al PSG. ¿Por qué? Porque es el bicampeón de Champions, porque tiene dentro de sus filas a candidatos al Balón de Oro y porque me parece que ese es el reto al Barcelona. Si el Barça le planta cara al PSG,
1: mira, es
0: de ahí para arriba.
1: Ya viene el mes de octubre y este es el calendario para el Barça. Aquí es donde yo lo quiero ver. 13 de octubre, Galatasaray-Barcelona. En Galatasaray.
0: Bravo por el entorno, sí, pero el Barça debería de salir avante.
1: Sale de ese partido y tiene que ir a Betis en Liga,
0: que viene pasando un buen momento y está metido entre los cuatro
1: primeros. ¿Le ganó al Madrid?
2: Le ganó al Madrid.
1: Luego, la siguiente semana tiene que ir a París, PSG.
0: Sí, aquí eso, es bravo.
1: Eso en 7 días, una semana. Y después recibe al Real Madrid.
2: O sea, ¿en un qué mes se te viene?
1: Y después, a la vez, que dice uno, bueno, ahí viene el a la vez. Pero después saca el 3 de noviembre, Barça-Aston Villa. Y después, Atlético de Madrid-Barcelona.
2: Ah, no.
1: Mira eso, mira este mes que se le viene al Barcelona, saca, Ramacín y toda la audiencia. Galatasaray en Turquía, Betis en el Benito Villamarín, PSG en París, Madrid en Barcelona, a la vez, Aston Villa en Barcelona y Atlético de Madrid en Madrid. Calendario bravo.
2: Casi un mes y medio con rivales
1: de alta mes y medio fuera bueno, son 3 semanas.
0: Y a la expectativa de cómo regresen los futbolistas de la fecha FIFA.
1: Sí.
0: porque ahí es donde el Barça. Sevilla,
1: y después es el 19, después tienen 3 semanas de parón porque vuelven a jugar hasta el 10 de octubre.
0: Ahí es donde el Barça se ha visto muy endeble y que no es culpa de ellos.
2: La profundidad.
0: Porque recordás que, a ver, cuando era fecha FIFA, Ronald Araujo regresaba lesionado, Frankie de Jong regresaba lesionado, Rafinha regresaba lesionado. Por eso te digo, cuando vos sacabas la lista completa, media plantilla que había ido a fecha FIFA regresaba, tal vez no lesionada 100%, pero sí con molestias físicas y te provocaba que se perdiera 1 o 2 partidos. El Barça era uno de los equipos más afectados. Vamos a ver cómo le va en esta fecha FIFA, pero ahí está el tema de Joan García. Se espera que se tenga el reposo.
1: 3 semanas dicen que va a estar debajo.
0: ¿Joan García?
1: Acaba las 3 semanas, ¿sí?, de la fecha FIFA. Solo el fin de semana tienen que ver quién ataja.
0: Hay que confirmar si tendrá y cumplirá con el descanso completo o si verá minutos este fin de semana. Todo parece indicar que no, pero es una de las bajas que tiene el Barça luego de esta aplastante victoria 7-2 ante el conjunto del Racing de Santander. Hay una nueva actualización en torno a los operativos que se están realizando en el sector de la Avenida Centroamérica, donde se han incautado ya no uno, sino cerca de 2 millones de quetzales. Se ha aclarado que esta es información preliminar y que están en desarrollo más allanamientos y más inspecciones en inmuebles. Pero hasta las 9:30 a.m. que se cerró este informe que ha sido compartido, investigadores de DEIC y fiscales del Ministerio Público han realizado allanamientos en seguimiento a investigaciones relacionadas con la estructura de la Mara Salvatrucha, presuntamente vinculada con actividades de narcotráfico, sicariato y extorsiones. Este operativo en inmuebles ubicados en la Avenida Centroamérica y Avenida Elena, zona 1, reporta la localización de aproximadamente 2 millones de quetzales en efectivo, además de armas de fuego, municiones y droga. Estas acciones son resultados de procesos de investigación desarrollados por las autoridades contra estructuras criminales. A estos resultados se suman el retiro y desinstalación de 482 cámaras de videovigilancia instaladas de manera ilegal en distintos sectores durante este año. Recordemos que esto ha sucedido en el sector de la zona 7, zona 18, Villanueva, Amatitlán, Barrio El Gallito y diferentes puntos, sobre todo incluso puntos del departamento de Escuintla. Durante el desarrollo de distintas acciones policiales derivadas de estas investigaciones, también se han incautado 24 vehículos vinculados a la Mara Salvatrucha, los cuales, según las pesquisas, eran ocultados en distintos predios. Las diligencias continúan en desarrollo y la información será ampliada conforme avance el procedimiento y termine el conteo del dinero. Esto es importante porque las actualizaciones se han estado dando en los últimos minutos. E insisto, se espera que estos montos puedan aumentar en los próximos minutos. Con este detalle vamos a marcar la pausa. Al regresar, hay información de Suchitepec, que es el conjunto Venado. Ya están sus técnicos. Hablo del titular y del asistente. Lo venimos a desarrollar después de la pausa.
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0: vamos rápidamente con la voz de Mark Bola y actualización. Hoy se ha llevado a cabo un Congreso Nacional sobre Racismo. En esta actividad ha participado el presidente de la República, Bernardo Arévalo. Es más, escuchábamos parte del discurso y del mensaje. Durante el mismo se ha anunciado una nueva relación con los pueblos indígenas. Mark, ampliemos detalles respecto a esta información.
1: Sí, el presidente Bernardo Arévalo participó hoy en la inauguración de este 10º Congreso Nacional sobre el Racismo, denominado Problematizando la Democracia, Rompiendo el Racismo desde los Pueblos. Este que es organizado también por la Comisión Presidencial contra la Discriminación y el Racismo, CODISRA, y la Universidad Rafael Landívar, así como Oxfam Guatemala. Durante su discurso, el presidente anunció una nueva relación con los pueblos indígenas que va a estar basada en el respeto, la confianza mutua y el diálogo honesto, así lo señaló el mandatario, quien también reconoció que el Estado es resultado de 500 años de discriminación, marginación y racismo, y señaló también que la Constitución establece que todas las personas son libres e iguales en dignidad y derechos, y además que el racismo y la discriminación perpetúan la desigualdad. Anunció asimismo la reforma a la ley de presupuesto que permite invertir en tierras comunales sin exigir la cesión del territorio, la definición de 18 agendas territoriales de desarrollo y la creación del Fondo de Garantía para el Desarrollo de los Pueblos Indígenas, que impulsaría préstamos de hasta 2.800 millones de quetzales en 5 años. Eso es lo que ha sucedido en la inauguración de este Congreso Nacional sobre el Racismo, que se desarrollará hoy y mañana.
0: Información del gigante del sur, Suchitepeques, que ya empiezan a arribar a nuestro país las nuevas piezas, sobre todo pensando en el cuerpo técnico y en el armado de este, ¿qué será? Con el zurdo fue la primera, con el piti fue la segunda, tercera. Cuarta. Esta sería la cuarta versión de Suchi en la Liga Nacional. El zurdo no dirigió un partido, no, pero él consiguió el ascenso, claro. Y él armó el equipo.
2: Claro.
0: Hasta donde lo dejaron, porque después le colaron un par. Pero
2: hacía un meme diciendo, ya el nuevo entrenador del Deportivo Suchitepéquez en el estadio. Salía el alcalde. Salía el alcalde de la gente. No, pero Suchi, pues ya prácticamente ayer, como lo estábamos adelantando, iba a realizar su entreno en horario vespertino con sus nuevos rostros. Está pendiente de que Omar Domingo Salazar pues incorpore, pero hicieron el trabajo bajo las órdenes del profesor Douglas Zamora. El que ya se unió también fue Santiago Gómez, así que a la espera de que se pueda llegar ese partido que será tan importante, vuelve el clásico del suroccidente entre Suchi y la gente del Xelajú Mario Camposeco, que se tiene pactado que se realice en el Carlos Salazar Hijo. Hay un tema, pero primero vamos a escuchar a Douglas Zamora y luego yo les comento porque se pudiese confirmar un nuevo refuerzo.
0: Otro
2: refuerzo en la parte delantera para el equipo Venado. Pues hay que sacarlo.
0: Le está metiendo, ¿sí?
2: Ahora sí. Hay que sacarlo. Pero esto todavía está en esa posibilidad. Pero vamos a escuchar a Douglas Zamora, que fue campeón con este equipo Venado ya hace algunos años. Y pues vamos a ver qué es lo que pues expresa alrededor de estar de nuevo en la tierra del Venado y el Almendro.
3: Un grupo con mucha experiencia, un grupo con mucho recorrido, la mayoría. Entonces es un grupo que debería saber qué es lo que se tiene que hacer, qué es lo que tenemos que hacer para poder ir sumando puntos o poder empezar a sumar puntos, ¿verdad? Entonces esperemos que conforme nos vayamos conociendo, yo vaya teniendo ciertas ideas de ellos. Tengo que platicar con los profes ahí para que me pongan al tanto. Ahí me has pensado en algunas cosas y esperemos que con estas prácticas que nos tocan de jueves y viernes, pues tengamos clarito el panorama y ver lo que podemos intentar para el día domingo por la tarde.
4: Profe, la percepción que se tenía de fuera del equipo y hoy ya verlo interno, ¿qué es lo que más le preocupa? ¿Qué empezar a corregir?
3: Bueno, generalmente lo que me preocupa por lo poco que he logrado ver en los vídeos es la poca fortaleza por las bandas, ¿no?, que tenemos. Hablo a nivel defensivo, ¿no? Entonces por eso se dieron cuenta que hicimos un trabajito ahí, más que todo enfocado en eso, en proteger más la banda, en evitar los centros Más sin embargo, pues, se sigue produciendo eso. Entonces hay que enfocarnos más en eso, tenemos que ser un poquito más fuertes en ese sentido. Y porque bueno, es ahí donde el rival hace daño, ¿no? Por las bandas, ¿no? Tenemos que ver a Xelajú, saber que tiene su fortaleza también. Y bueno, eso podrá ser para nosotros una desventaja. Pero tenemos que mejorarlo, pues, tenemos que buscar los jugadores, pues, de todos los que tenemos para que hasta consolidar bien esa parte, porque bueno, esa debilidad nos puede costar caro, nos puede ir costando caro en cada partido.
4: ¿Por qué el profesor Douglas Zamora tomó esta brasa caliente?
3: No es que la haya tomado, simplemente, pues, vaya, Omar me llama y platicamos y me pide que lo cuerpo, que lo ayude. Bueno, conociendo a Omar, conociendo que él es un muchacho que tiene muchos deseos de trascender en lo que es la dirección técnica, y por la confianza, ¿no? Entonces yo tomo la decisión de venir acá, y bueno, esperando que cuando él ya tenga la oportunidad de estar acá, pues el pensamiento, consolidar los pensamientos y las decisiones para sacar adelante al equipo, que es lo que necesitamos en este momento, ¿no? Yo soy seguro que con un par de triunfos la cosa cambia, el ánimo cambia, o incluso teniendo una oportunidad de conseguir un buen resultado ahorita el día domingo contra Club Xelajú, podemos tener esa elevación de confianza que es necesario en el fútbol, ¿no? Porque el fútbol es anímico y en ese sentido, pues los resultados no nos están ayudando para acrecentar ese ánimo.
4: Profesor, la percepción que después de 10 años usted lo tienen como uno de los pilares fundamentales del club, ¿cómo percibe ese cariño que le tiene la gente después de 10 años y el trabajo que usted viene a dar al club?
3: Bueno, yo les agradezco mucho a la gente por sus muestras de cariño, ¿no? Porque vaya, yo en el club estuve 23 años, estuve mucho tiempo como futbolista activo. La gente me recuerda, algunos como en mis años como futbolista, otros posiblemente solo en mi época como entrenador. Pero bueno, en ese lapso, pues creo que la gente me mostró ese cariño y esa lealtad por lo que yo hacía aquí, por el fútbol, por la entrega, por todo lo que uno como futbolista tiene que entregar a la afición, ¿no? Y al club y a los mismos compañeros. Y en mi etapa como técnico, pues bueno, se logró algo tan importante, algo que solo una vez se había podido conseguir con el profesor Julio César Cortés, que en paz descanse. Y bueno, a mí me tocó esa, digamos, la suerte, ¿no? De poder, no de conformar el club yo, porque pues acordémonos que el equipo lo conformó el profesor Walter, ¿no? Y el profe Walter, pues, me confía en mí, en dejarme acá, entonces yo le agradecí mucho después de conseguir el campeonato, porque vaya, también tuve el temple yo para poder hacer y tomar las decisiones, porque como entrenador se tiene que tomar decisiones, y muchas veces las decisiones no caen bien, pero hay que tomarlas, y si al final se consigue el resultado o el fin, pues entonces todos felices, y creo que todo lo malo se elimina y se olvida.
0: Ahí están las declaraciones de Douglas Zamora. Él se queda con el equipo de Suchi, hace mi memoria, Rama, cuando sí. El clavo se va para selección
2: sí.
0: Nacional.
2: Se va para selección nacional.
0: Por eso es de que él se queda, no es que porque él era parte del cuerpo técnico de Walter Claveri.
2: Era el asistente técnico.
0: Y en el proceso natural, cuando le dan las gracias a un técnico, es que se van todos.
2: Sí.
0: Pero en este no, en este él lo designa porque Walter Claveri toma las riendas de selección nacional y después de eso, pues termina consiguiendo ese título. Pero también hay refuerzos.
2: Sí.
0: Ya llegó Santiago Gómez.
2: Ya llegó Santiago Gómez. Se ha estado ejercitando con el plantel. Me cuentan de que ya ha tomado inscripción ante la liga, así que va a debutar. Jugando.
5: ¿De Guasta no tiene equipo?
2: Fíjate que tengo entendido que después de esto se fue para su país. De allá, pues.
0: Sí, recordad
2: sabemos cómo es el asunto, ¿verdad?
0: Que allá juegan en ligas amateur.
2: Sí.
0: O de ascenso.
2: Abierta. Sí, sí, sí.
5: Pero, o sea, de Guasta profesional no estuvo en ningún club.
0: No, él termina
2: con Guasta. Y de ahí se
0: habló mucho
2: que iba a ir a otro equipo.
0: Se habló mucho que iba a llegar al Motagua. porque
5: anotó al Saprissa hat-trick, sí, porque sí, le anotó a todos los equipos con los que Antigua en aquel entonces.
0: Y porque Javier López en una entrevista habló de Tito Gálvez,
6: claro,
0: habló de Santiago y habló de que habían buscado a Chema y a Ardongo Cuca Castellanos, uno de los dos. Pero ahí fue donde el nombre de Santiago Gómez empezó a sonar una vez más. Pero al final de cuentas no se consolida o no se llega al acuerdo. Y pues ahora termina en el conjunto de sus chitepeques.
6: Sí, es muy buen amigo de Omar Domingo Salazar. Entonces esto nos da a entender de que por ahí viene esa línea, solicitud de él. Y pues ahora vamos a ver de qué está hecho este Suchi ya con un nuevo rostro dentro del terreno de juego y también pues dos personas que conocen mucho la institución a nivel del banquillo. Vamos a escuchar las palabras de el nuevo refuerzo de Suchi.
7: No, tengo uno solo.
8: Santiago Manuel Gómez. Estamos con Santiago Manuel Gómez, quien es el nuevo jugador de CSS Chitepeques. Bueno, en primer lugar, ¿qué apreciaciones tiene sobre su venida a este equipo?
7: Hola, buenas tardes. Bueno, bien, la verdad que con expectativas muy, muy buenas. Esperemos que poder sumar y que el equipo pueda levantar cabeza para empezar a sumar de a tres puntos ahora el mismo domingo.
8: ¿Cómo fueron los acercamientos para que tengamos una idea? ¿Cómo fueron los acercamientos para que viniera acá la Junta Directiva?
7: Se contactaron la Junta Directiva conmigo y bueno, gracias a Dios pudimos cerrar el trato y bueno, hoy gracias a Dios estamos acá.
8: ¿Qué se conoce de CSS Chitepeque, al menos su persona, que es lo que conoce del equipo?
7: Bueno, conozco que había subido, ahora había subido hace poquito, que tiene una muy buena hinchada, que la ciudad es muy linda, que hay un muy buen grupo de jugadores, que nada, que lastimosamente ahora los resultados no se están dando, pero creo que con el trabajo que están haciendo los chicos, el equipo va a levantar.
8: Para la afición, que por ahí todavía no te conoce, ¿cuál es el palmarés de tu persona?
7: No, bueno, ahora yo vengo de dos o tres meses de estar sin actividad, así que bueno, ponerme de la mejor manera para poder rendir con la expectativa y poder hacer goles para que esos chicos estén haciendo un buen torneo. ¿Sí?
0: Ahí está la respuesta, sí. dos a tres meses sin actividad, sí. Es que era lo que platicábamos, él una vez finalizado su contrato, que fue en diciembre con el conjunto de Guastatoya, quedó libre.
6: Sí, se quedó sin equipo. Mira que cómo son las situaciones, ¿verdad? Porque normalmente los extranjeros, que a veces tenés que echar mano, te digo esto durante la fase previa a que se cierre el periodo de inscripción, tienen que cumplir los requisitos que tiene actualmente Santiago. O sea, no tener contrato vigente, sí, estar desempleado.
0: O tener la capacidad de terminar su relación laboral, claro, sin el pago de una cláusula.
6: Exacto. Entonces, esto aplica para todo, o sea, todo jugador desempleado, pero él, en un periodo ordinario todavía, porque está próximo a vencerse lo de la Liga Nacional, él toma inscripción sin ningún inconveniente. Ahora hay otro tema. Y es de que, pensando precisamente en que ya se va acercando esas fechas, que todavía se puede así con esa serie de requisitos, pues Suchi ha pensado en reforzarse con otro jugador. Él no tuvo participación porque pues no logró encajar en la idea. Aparte de eso, iba tomando ritmo. Al final, pues, medianamente lo tomó, pero no llenó la expectativa, aparte de que ahí se está manejando una brasa caliente por el tema de inversión, uh-huh, y es Coatepeque. En Coatepeque, ahí es donde llega el zurdo, Eric González, sí, y ese equipo, pues, imagínate, empezó el torneo de la primera división con una racha negativa, 3 partidos, 3 derrotas.
0: No, con Rotondi, con Roca, con Marvin Ávila, Ronnie Barrera, creo que Kendall sigue ahí, sí, con Kendall, o sea,
6: Neri Lobos.
0: La gente estaba muy molesta, claro, porque decía todo lo que, mire, todo lo bonito que trajeron, lo que hay, y los resultados no caían.
6: Sí, y hubo un jugador específico que es de la casa, que todo parece indicar que va a regresar. Él fue anunciado como baja hace algunas semanas. Ludwin Reyes.
0: Ah,
6: el burrito.
0: Sí. Ludwin Reyes. Van a regresar a la Tomasa de Sacachispas.
6: No, la Tomasa se lesionó. La Tomasa se lesionó ahorita con el Sacachispas. Ludwin Reyes va muy fuerte para poder llegar. Es nacional. Recordemos que Suchi tiene ese problema. O sea, no es que no pueda inscribir más extranjeros, sino que aquí decimos, pero si son 6 casillas, pero no todos los equipos llenan las 6 casillas.
0: No, y aparte, o sea, que son 12 en total, o sea, 6 de la apertura y 6 del clausura.
6: ¿Sí?
0: Y puedes usar las 12 en la apertura, pero sí, eso te va a limitar al torneo clausura. Entonces
6: sacas a un extranjero y tenés que traer a otro pensando precisamente, mejor fichas a un nacional.
0: Sí.
6: Y lo de Ludwin Reyes, me cuentan a mí que está muy cerca de poder llegar a la nave mazateca. Así que veremos si al final se concreta. Lo que sí es cierto es de que Omar Domingo Salazar en estas horas estará arribando al país y vamos a ver si ya de lleno pues se une a los trabajos.
0: Ahí está la información del Gigante del Sur, el Deportivo.

0: Hace unos minutos, Mark Boll nos ampliaba detalles en torno a los acuerdos que se han alcanzado entre el presidente de la República, Bernardo Arévalo, y las relaciones con los pueblos indígenas. Alejandro Gramajo, nuestro compañero, se encuentra desde el sector de Zona 9, en donde se ha llevado a cabo esta actividad. Vamos a conectarnos con la voz de Alejandro, quien tiene detalles al respecto. Alejandro, buenos días, bienvenido, adelante.
1: Así es, Carlos, compañeros en la mesa, audiencia en la red 106.1, muy buenos días. En efecto, estamos en este caso en el Congreso Nacional sobre Racismo y precisamente nos acompaña el señor Miguel Felipe Pajarito, el cual es comisionado presidencial de CODISRA. Licenciado Pajarito, qué gusto saludarle, por favor, coméntenos acerca de este congreso que se está hablando este día.
2: Muy bien, el día de hoy estamos inaugurando el 5º Congreso Nacional sobre Racismo, titulado Problematizando la Democracia, Rompiendo el Racismo desde los Pueblos. Esto en seguimiento a 4 congresos nacionales que se han desarrollado en años anteriores, pero que la CODISRA ya llevaba más o menos 8 años de no desarrollar estas importantes actividades. Y entonces hemos estado invitando a diversos académicos y académicas para que puedan participar en este congreso.
1: Desde la CODISRA, ¿cómo miran la apertura con el señor presidente?
2: Somos parte de los funcionarios que ha sido nombrado por el actual presidente. Consideramos que la voluntad hacia pueblos indígenas existe. Lastimosamente, la estructura que ha sido conformada el Estado ha limitado el poder implementar diversas acciones que se han exigido, pero estamos conscientes de que erradicar el racismo que ha sido construido por más de 500 años no va a suceder de la noche a la mañana, pero estamos convencidos que estos pasos nos permitirían ampliar la discusión.
1: En cuanto al tema de los desafíos, ¿qué desafíos mira la CODISRA para mitigar el tema del racismo?
2: Básicamente el desafío es que el Congreso de la República tipifique con mayor severidad el tema, el delito del racismo y la discriminación. Actualmente, en la forma en que está tipificada, muchas veces las personas que practican el racismo con una disculpa pública resuelven su asunto, y eso no va a transformar, no va a sentar precedentes en esa materia.
1: En cuanto al tema de delitos, ¿cómo estamos con las denuncias presentadas ante el Ministerio Público?
2: Nos hemos encontrado que la CODISRA, antes de tomar posesión, llevaba como 7 casos en un tiempo bastante largo. Y en 2025, afortunadamente, consideramos nosotros, se dispararon a 54 denuncias, lo que equivaldría a 1 por semana. Y esperamos que la población haga uso efectivo de todos los medios a su disposición. Y la idea es que hayan muchas denuncias, porque las denuncias van a tener que hacer que el sistema de justicia y la legislación tenga que transformarse. Lo que lamentamos un poco es que mucho de las denuncias se archivan, se engavetan o se quedan en el olvido, y ahí la gente sigue perdiendo la confianza en el sistema.
1: Totalmente. ¿Y qué porcentaje se podría hablar de cuántos sí llegan a juicio?
2: Bueno, si podemos ver en la historia de la CODISRA, que data de 2002, básicamente son 9 casos que han terminado en sentencia, lo que porcentualmente es muy mínimo con relación a la cantidad de acciones o actos racistas o discriminatorios que se sufren, pero principalmente en relación a las denuncias presentadas.
1: Por último, en el caso de CODISRA, pues justamente ustedes hacían mucho énfasis con el tema de redes sociales. ¿Cómo está esa campaña justamente de ustedes?
2: Este año básicamente estamos trabajando en 3 campañas. Lo que buscamos con esto es sensibilizar a la población, ya que últimamente las redes sociales han amplificado el tema del racismo y el discurso de odio. No puede haber alguna movilización porque ya empiezan muchas frases racistas hacia la población, y eso pues consideramos que no es digno de cualquier ser humano.
1: Así es, compañeros. Cabe mencionar que el señor presidente Bernardo Arévalo pues estuvo presente en la inauguración de este foro. Sin embargo, no es la única actividad en la agenda que tiene con respecto a esta situación, sino que también precisamente al salir de este lugar pues fue hacia la 29ª reunión que tiene con pueblos ancestrales para detectar estos desafíos y cómo abordarlos. Esto es todo lo que usted necesita saber desde la zona.

0: 9 Capitalina, regreso con ustedes.
1: De la mañana con 26 minutos, vamos a la pausa. Al regresar actualizamos información de selección guatemalteca que ya se ha entrenado en el centro de alto rendimiento. Actualizamos información de lo que está sucediendo a nivel de agenda en el Congreso de la República, presentación de diferentes iniciativas de ley. Lo que necesita saber está acá en el 106.1.
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0: 10 de la mañana con 31 minutos. Bueno, hablemos de la tóxica, pues, de la selección guatemalteca, que
1: de ella también
0: ya se presentó a las instalaciones del centro de alto rendimiento. Yo creí que les iban a sacar el jugo, pero un entreno normalito.
1: Depende. Ah, sí, todos normalito. Los días han venido de un entrenito. Sí.
0: Normalito. Nada que doble turno, ¿no? Un entreno normalito. Ya habíamos hablado de algunas novedades, como la presencia de Carlos Aguilar, que él no aparece en la convocatoria, pero ante la ausencia de los legionarios, se está completando el grupo con estos futbolistas. Y Municipal da el ok o da el visto bueno, primero porque hay una muy buena relación entre el cuerpo técnico de selección y la parte deportiva, dirigencial de Municipal, y segundo porque Municipal va a jugar un partido amistoso sábado en horas de la noche en el Estadio del Trébol. Estaba originalmente para el domingo, pero
1: mira, desconozco cuándo se va la selección. No sé si se van lunes o les van a dar domingo libre previo a ya quedar concentrados. Desconozco. Novedades en azul y blanco, como bien lo mencionas, los muchachos no se pueden cansar mucho, no les gusta estar concentrados en el car, hay que cumplir todos los caprichos y todo lo que quieren. Entonces, solo llegan a entrenar y van para afuera.
0: Sí.
1: No pasa más. No se quedan concentrados.
2: No hacen gimnasio.
0: No es que en la mañana.
1: Entrenan.
0: No es que en la mañana hagan el entrenamiento y en la tarde ya estén viendo videos analizando cómo está la selección del Salvador, cómo está la selección de Jamaica, la de Surinam.
1: No. Ellos salen de su concentración. Bueno, salen de su entreno y se van a sus casas.
0: Ok.
1: Ya si hacen gimnasio, si no hacen gimnasio, si hacen físico, táctico, ya serán las cosas que hacen normalmente.
0: No, y el calendario está apretado a nivel de uso de instalaciones porque está la 17 también en microciclo de Willy Coito Olivera, la 15 la tiene Coto.
1: Edgar Coto. Con Fajardo.
0: Y entonces ese tema de uso de la cancha, el gimnasio y demás.
1: Para lo que estás haciendo. Entonces dejáselos a los clubes, jugás esta jornada de Liga Nacional y te vas el sábado de viaje a Miami.
0: Es correcto. Yo estoy con el señor Cifuentes. Porque insisto, que yo viera que hay un trabajo táctico, hay una automatización de movimientos.
1: Y van a trabajar algo distinto.
0: Digan, miren, lo que pasa es de que estamos haciendo un trabajo, porque como no podemos trabajar en la cancha porque no están todos, por lo menos estamos viendo los videos, estamos analizando, estamos conociendo las fortalezas, las debilidades.
1: ¿Y por qué?
0: Porque, a ver, que el profe Luis Fernando Tena las conozca, me sirve, sí.
1: Claro.
0: Pero yo necesito que lo conozca el grupo de futbolistas que se va a aplicar.
1: Por ejemplo, los legionarios no han venido. Solo Aarón Herrera, porque ni modo, está sin club, ¿verdad?
0: Ni modo.
1: Sí. Pero Nico Jaén no ha venido. Y él va a ser el titular. O sea, si querés salir jugando, de nada te sirve que juegues con Kenderson o con Morán. Porque,
0: ninguno busquemos de los tres tiene la capacidad.
1: Busquemos al delantero. Como no es fecha FIFA, Darwin Lomas ayer vino. Rubio Rubín, desconozco si ha venido o no. Santis viene hasta el viernes. Olger Escobar no ha venido. Matt Evans no ha venido. Entonces, ¿para qué los tenés esta semana? Porque que no me digan, no, porque para la rara idea táctica. Profe, si va a jugar exactamente igual.
0: No, y vos digas, el trabajo ya está hecho y se hizo bien, pues dices, bueno, ni modo. Es solo darle continuidad a algo que se viene haciendo bien.
1: Sí, porque pero no es como que los vas a poner a tono físicamente y que el preparador físico Iván Castillo y Farley Castro van a agarrar a estos muchachos. No, porque estás...
2: Este es un trabajo que ya deben de traer desde sus equipos, ¿verdad?
1: Sí, entonces, digo yo,
2: es obligación,
1: mejor esta semana denos la diversión de ver Liga Nacional. Había un partidazo antiguo contra Municipal, partido por la parte alta de la tabla. Démosle.
0: Sí.
1: No pasa nada, profe.
2: Que saturas más el calendario.
1: Sí, de ahí va a llegar octubre y vamos a tener partidos cada 3 días. Se van a romper los futbolistas porque van a venir tristes por lo de la selección. Entonces, mira, hay esas cositas, digo yo, esos caprichos, el año pasado ya se los cumplimos al profesor Luis Fernando Tena.
0: Y bueno, ahí están los resultados.
1: Ahí están los resultados. Ahora, espero, profe, que no hayan excusas, ¿va?
0: Es que ese es el tema.
1: Porque ahora sí le siguen dando todo lo que piden.
0: Mira, yo fui uno de los que dije que estaba de acuerdo con la continuidad de Luis Fernando Tena porque en mi... La palabra correcta no es inocencia. En mi ignorancia, tal vez, creí que iban a haber cosas distintas. Creí que habíamos aprendido la lección. pero veo los partidos amistosos de principio de enero y dije, ah, bueno, va, está bien, son amistosos. Después vienen los amistosos.
1: Nos pegó anímicamente.
0: No, horrible. Ahí creo que se empezó a venir abajo todo. Después vamos a Italia como selección. Y no pasa nada. No pasa nada. Y hoy los veo, y donde yo me imagino que va a ser un búnker, un campamento, trabajo extenso por parte del cuerpo técnico y la plantilla. ¿Sí? No veo lo mismo. Entonces me provoca lo que dice Cifuentes. Entonces yo digo, ¿para qué?
2: ¿Para qué tanto?
0: ¿Para qué tanto? Porque a mí me preocupa y me ocupa que yo veo al Bolillo. Porque insisto, perdón que hable tanto del Salvador. Yo, Carlos Zacarías, mis compañeros tienen otra visión, la empresa tiene otra visión, pero para mí
2: es uno vamos de ir a dar rivales.
0: Vamos a ir a dar la vuelta a Jamaica. Así. A que los futbolistas suden y digan, oh, es que el calor estaba bravo y nos asfixiamos y que la altura y que va. Van a dar la vuelta. Para mí el partido es contra El Salvador. Y yo miro al Bolillo y el Bolillo está entregando conferencias de prensa, el Bolillo está entrenando y no está entrenando en el CAR, está entrenando en el Estadio Nacional. Ojo, ojalá y le ganemos y le metamos 5-8 y en la conferencia de prensa me lo vuelva a topar y le vuelva a preguntar y lo que sea. Pero por lo menos a nivel de percepción, El Salvador parece que está trabajando.
1: A mí me encanta a veces llevarle la contraria a Zacarías.
0: Sí, eso está
1: clarísimo. Y me fascina de verdad generar debate y me fascina con argumentos. Pero hoy no tengo nada que decir. Hoy le doy toda la razón a Carlos Zacarías.
2: Es que se está viendo, ¿no?
1: Es que
2: no da por dónde.
1: Por ejemplo, yo quisiera saber.
0: Va un día.
1: No, uno. Van tres.
0: ¿Ayer?
1: El lunes entrenaron, martes entrenaron, miércoles entrenaron.
0: Bueno, tres.
1: Nada, que uno. ¿Tres?
0: No, uno es el de Municipal, sí.
1: Lo que pasa es que el martes descansaron. Y
0: por eso te digo.
1: El lunes, sí, pero.
0: El lunes se saludaron, los pusieron a hacer carátulas.
1: A mí me gustaría, a mí me encantaría, me fascinaría saber qué opina Aparicio de su convocatoria, qué opina Luis Fernando Tena de los jugadores que convocó, qué opina César Calderón de su primera vez vistiendo el azul y blanco. Pero no, ni acceso tenemos nosotros. Va, está bien, pues, ¿qué importa la prensa? Demuestren algo distinto.
0: No, ayer pero nos, por eso, ayer nos
1: por eso me gustó como lo dijo Walter. Se van a ir a Miami porque quieren estar lejos de los reflectores, lejos de la prensa. Allá nadie los molesta.
2: Allá nadie los conoce.
1: Allá sí los conocen porque allá llegan los muchachos que están allá y pues los invitan a comer, les solo les piden fotos y autógrafos, no los cuestiona. Allá sí. No los cuestiona. Por eso es que les gusta ir allá. No sé, la verdad es que a un turno.
0: No sé. Eso es lo que a mí me tiene más reventado.
1: No sé qué tanto, de verdad. No sé qué tanto. Espero que el otro viernes, porque ya estamos a que el otro viernes es el partido, muestren algo distinto, ¿no?
0: A mí me contaron.
1: ¿Qué te contaron?
0: De que. Esto lo trabajo como me lo contaron. No lo puedo trabajar como una información oficial. Porque si yo voy a las dos fuentes oficiales, lo van a negar. A Willy y a Sebastián Vini no les dieron el preparador físico que ellos querían. Uh-huh. A ninguno de los dos. Porque la respuesta fue, acá la federación tiene a los mejores preparadores físicos del país. Mentira. Porque hoy el mejor está en Costa Rica.
2: Con los Posadas.
0: Con resultados.
1: Con resultados. Bueno, uno es mundialista, ¿no?
0: Con resultados. En fútbol sala y en fútbol playa podrán ser las eminencias que quieran. Sí. Pero en fútbol 11 no pasa mucho. No pasa nada. Y estrenamos carro y estrenamos apartamento y qué alegre. Pero eso a mí no me importa. A mí me interesa el rendimiento de los futbolistas. No, pero es que eso es responsabilidad de los preparadores físicos de los equipos. Desde el año pasado se les dijo, tan fácil que es reunirse. Miren, muchachos, unifiquemos. Trabajemos en la misma línea, veamos la manera de, sobre todo cuando la base es Municipal. Porque yo te dijera, tenés de base 6 equipos, qué complicado. Tenés 3.
1: 4, sí. Porque metes a Malacateco.
0: No, pero ¿por Kevin Ramírez no vas a poner al preparador físico a que ponga a trabajar a todos? No,
1: porque se quejan después.
0: No, pero por eso te digo, te pones de acuerdo con la gente del Antiguo y Municipal, que para mí son los dos más importantes a nivel de base selección. Sí. Y no la misma, no el mismo trabajo, pues, pero una metodología alineada.
1: ¿Sabes qué pasa? Que de ahí vienen los legionarios y no les gusta el trabajo de los preparadores físicos de acá y hacen su trabajo por separado.
0: Sí.
1: ¿A vos te consta? ¿Vos lo has visto? Sí. ¿Cómo agarraba Ron Herrera, Rubio Rubín, Nathaniel Méndez, iban a otro lado en lo que los muchachos estaban levantando pesas así sin calentar ni nada? No.
0: Hacían el trabajo, hacían caras y después preguntaban si había terminado y ya. Ellos iban al otro lado del gimnasio, sí.
1: Pero bueno. Mira, saca, yo el lunes estaba aquí con todo el ánimo y las ganas de verdad de que ya fuera, viernes, pero es que uno se va enterando de cosas, uno va viendo cosas y si uno... ¿Para qué?
0: Porque
1: mira, hoy es jueves.
0: Nosotros estamos dolidos.
1: Mañana viernes...
0: Hay que ser claros, estamos dolidos por lo que pasó el año pasado.
2: La herida está abierta.
0: Hay cosas que se están haciendo mal administrativamente porque hoy veo a los colegas que salen denunciando que se está vetando a la prensa.
1: Eso,
0: y mira, hay un sector que sí y hay un sector que no.
1: Solo porque hagas tu página de Facebook no te hace periodista.
0: Por eso te digo, hay un sector que sí y hay un sector que no. El problema de la federación es el error en el proceso.
1: Sí.
0: No en el resultado final, sino el error en el proceso. Porque das por dónde. Sí. Porque si la federación hubiese hecho el proceso de acreditación como lo ha venido haciendo de manera abierta y después filtras. Pero bueno, vamos a eso. Esa es una mancha. Y de ahí te vas. Bien, porque te genera ruido. Porque ayer sale el diputado José Chick y entonces ya se van a meter actores políticos y entonces esto va a ir creciendo. Gerardo Pay no crea que eso se va a quedar así, porque esto va a ir creciendo.
1: Ya han intentado como 10 años en esto y no.
0: No,
1: solo porque no pueden viajar de gratis algunos, ¿no? Así no.
0: Por eso te digo, unos sí y otros no.
1: Invierta, muchachos.
0: El problema es que no podemos generalizar.
1: Invierta.
0: Entonces el tema es de que la federación no se blinde y se equivoca en la manera en la cual hace el proceso. Pero ahora, vamos al otro punto. El tema es de que hoy selección se ve desgastada en el sentido de que vos ves al aficionado y está dolido. Vos escuchás y conversás a la interna con algunos patrocinadores y están pensando en retirar el apoyo. Esa es la realidad.
2: Es que tu producto
0: están
2: no es el mejor.
0: Están pensando en retirar el apoyo.
2: Porque tu producto ya no vende.
0: De manera total y de manera parcial.
1: Y es que aparte saca, por ejemplo, yo desconozco por cuánto tiempo firmaron contrato con la federación. Entiendo que el año pasado todos estábamos tan ilusionados que tiramos toda la casa por la ventana.
0: Sí.
1: Digo todos porque hasta yo iba a todos lados con la selección.
0: Sí.
1: Y aquí en la red íbamos a todos lados con la selección.
0: Sí.
1: Pero todos pensamos que se iba a lograr el objetivo.
0: Está deportado del Salvador.
1: Sí. También. Entonces, viene uno y firma un año de contrato. Dice, bueno, vamos al mundial y todo. Y no es una cantidad mínima, saca. Es buen billete que le dan, no sé.
0: Claro.
1: Y por ejemplo, si no se logran los resultados ahorita, vos vas a seguir dando billete todo el 2027 por algo que ni vamos a participar.
0: No.
1: Entonces, ves cómo destrabas de contrato.
0: Entonces, por eso te digo, pero vos ves que los patrocinadores, vos ves que la gente que es fiel a selección guatemalteca. Porque hay gente que es fiel a la selección guatemalteca. Y dicen, yo me he comido 25 fracasos, pero hoy voy a estar.
1: Sí.
0: Y hoy lo duda. O sea, hoy esa gente duda en si ir o no ir al estadio.
2: Ayer, hablando de eso.
1: Es que ni modo, mira los precios.
0: Pero a lo que yo voy, todos están sintiendo la presión, el dolor, la molestia, la incomodidad.
2: Y ahí están viendo la reflejada.
0: Menos los futbolistas.
1: Todos, eso.
0: Voy. Menos los futbolistas.
1: Los futbolistas, no sé. Yo creo que aquí es el cuerpo técnico. Porque los futbolistas. O sea,
2: ¿qué culpa tienen los futbolistas?
0: ¿Cómo que qué culpa? Que fracasaron fueron ellos.
1: Pero ellos hacen. ¿Qué culpa tenía Franco de jugar de central cuando tenías a Chava Estrada ahí?
2: Lo que pasa es que ellos dicen, bueno, yo
1: creo que la
2: selección pero luego a regresar a mi equipo.
1: A ver, sí tienen la culpa los futbolistas porque son los actores principales, totalmente. Pero yo creo que aquí la culpa viene del otro lado también. Y es el cuerpo técnico de selección guatemalteca.
2: Lo que pasa es que ¿qué tanto podás implementar dentro del terreno de juego eso, la idea del profe?
1: Por ejemplo, yo soy un futbolista, soy Pepito Pérez seleccionado. Yo voy con toda la gana del mundo. Pero si mi cuerpo técnico me dice, solo un turno, muchacho, te puedes ir a tu casa a descansar, ¿qué vas a hacer? Y si vos tenés las ganas de quedarte en el CAR y de quedarte viendo al rival, ver quién es el que voy a tener que cubrir yo, que me va a pasar como avión por la lateral de la derecha, por la lateral de la izquierda, no, porque me tengo que ir a descansar.
0: Chifuentes, a usted le dicen la transmisión se saca en cabina.
1: Sí, yo vengo.
0: ¿Cuántas veces nos iba a meter al estadio y encontramos la solución? Pero te digo, o sea, el que quiere puede. Sí, y no, hay una responsabilidad sí, compartida. Pero porque es que los futbolistas y el cuerpo técnico, claro que tiene culpa.
2: Sí.
0: Pero hay cosas donde yo eximo a Luis Fernando Tena. A ver, Tena no los manda al paredón a que los estén grabando mientras están comprando en una tienda de conveniencia. ¿O sí?
2: Como jugador tenés que cuidar. O sea, te tenés que cuidar tanto. Yo, fuera de la cancha no sé como dentro.
0: Yo recuerdo, y no sé cuidar.
2: Porque físicamente hoy estamos viendo bien que hay muchos jugadores que no han sido considerados porque tampoco se cuidan y Tena no puede andar detrás de ellos.
1: Yo recuerdo muy bien en junio cuando yo aquí casi que me hincaba y les decía, muchachos, 6 meses. Tres meses. Son 3 meses, porque cuando vinieron de Copa Oro, que venían las cosas hasta arriba, que venían de ser los semifinalistas de Copa Oro, cuídense agosto, cuídense septiembre, cuídense octubre y cuídense noviembre. 4 meses, muchachos. 4 meses.
0: Por eso te digo. Tena tiene culpa porque fue muy permisivo, porque los blindó, porque los chineó, perdón la expresión, pero los mimó.
1: Pero si te estás dando cuenta que no te dio resultados, ¿por qué seguís cometiendo los mismos errores?
0: Está. Entonces ahí está el origen de mi molestia.
1: No, entonces es culpa de Tena sí. también.
0: No, por eso te digo.
2: Es culpa dejando compartida.
1: Eso, saca, dejando eso a un lado, un día, la noche previa al partido clave, vos sabés cómo estaban las cosas allá adentro.
0: Ah, llegaron que decanes, llegaron.
1: Vos sabés cómo estaban.
0: Llegaron las... dólares, quetzales, con olor a tierra, con olor. No, de todo. No, de todo.
1: Sí,
0: de
1: todo. Vos sabés muy bien. O sea, ¿y eso es culpa de quién es?
0: Del policía de la puerta. No. Porque entraron como guas por su casa. No, había hasta DPI, me pidieron. Esa gente dudó mucho que les haya pedido DPI.
1: No. Es culpa del profesor Luis Fernando Tena.
0: Sí. Y del presidente de la federación.
1: Y ahí estoy con vos.
0: Y de los futbolistas.
1: Sí. Porque si yo sé que este es un partido que me va a cambiar el futuro.
2: Claro.
1: Aguántala. En 24 horas podemos hacer la fiesta del año.
2: Pero ahí es donde te das cuenta de que el jugador no quiere trascender.
0: No.
2: O sea, tenés la oportunidad, estás a las puertas. ¿Sabes? O sea, no es tanto de que te priven, te estén poniendo obstáculos, sino que eso ya es algo personal.
0: Y
2: o sea,
0: vos
2: querés mejorar tu salud, ¿qué es lo que haces? Te metes al gimnasio, te empezás a cuidar.
0: Sí.
2: Pero tampoco no va a venir alguien y te va a empezar a decir, mira, te tenés que cuidar. Si no se cuida él mismo, entonces nadie más lo va a hacer. Y los jugadores deben de entender eso. O sea, debieron de haber entendido eso.
1: Yo estoy totalmente de acuerdo. Totalmente de acuerdo. Es que hoy no debato nada. O sea, yo, si es culpa de Tena, es culpa de Tena. Si es culpa de los jugadores, es culpa de los jugadores. Si es culpa de todos, de verdad. En ese centro de alto rendimiento, zona 15, es culpa de todos.
2: Sí.
1: De todos.
0: Sí, no parece cualquier cosa menos un centro de alto rendimiento.
1: Porque nadie, de verdad no se salva nadie. Y ojalá el otro viernes no tengamos un papelón en el Caribe.
0: Nos hicieron el favor. Muchas gracias, muchachos, de verdad. Nos hicieron el favor.
1: Grande Bichito.
0: De enviarnos declaraciones de César Calderón. Esto es lo que a mí más ruido me genera. Porque hay futbolistas que sí llegan con la ilusión de enfundarse la camiseta de selección guatemalteca. Y se van a frustrar y se van a topar con lo que hay dentro.
1: Que no te extrañe que en noviembre, si los resultados no se dan, el nivel de César Calderón empieza a bajar. Que no te extrañe. Lastimosamente, caemos en un conformismo. Hoy estamos en un nivel donde caemos en un conformismo.
0: A ver, escuchemos a César Calderón, una de las principales novedades. Ojalá y tenga minutos. Hoy, 17 de septiembre, le digo, no va a jugar. Pero ojalá tenga minutos.
1: ¿Será que no?
0: Claro, Guerrera es el titular. Le quieren encontrar equipo a cualquier precio. A cualquier precio.
1: El otro día yo decía aquí, por muy barato, ¿cuánto puede costar Aarón Herrera? Por muy barato, así, barato una ganga.
0: ¿Yo?
1: Sí.
0: Yo le pago $2,000.
1: O sea,
0: y bien pagado.
1: Un equipo de la MLS, un equipo de la USL, o sea, por barato, barato, sí, barato.
0: A mínimo $10,000.
1: ¿Crees?
0: Sí. Yo en Liga Nacional le ofrezco 5.
1: No hay ningún club en la Liga Nacional que le pueda pagar a Ron Herrera. Si no, estuviera acá.
0: Ojalá. Yo sé de uno, pero ojalá y no lo haga.
2: No, porque si no, otra historia es que como Chincota.
1: Este no baja como de
2: Henry
1: unos.
2: López.
1: Yo qué sé, unos $50,000, $60,000 barato.
0: Barata, paca.
1: En barato.
2: No, ahorita bajó su precio.
0: No, está vetado el MLS.
1: Pero
0: hoy vamos a Calderón y después les vengo a contar por qué.
1: Tienen que descargar.
3: Contento por la convocatoria. La verdad que la bienvenida muy bonita, me recibieron de buena manera. Y pues feliz de estar aquí, aprovechando cada día, aprendiendo de la mejor manera. Considero que llegan el tiempo que tienen que llegar. Gracias a Dios, pues llegó en este momento, creo que es el momento idóneo. Y pues disfrutando día con día. Sí, desde el primer día te lo hacen saber. Se siente, son las sensaciones que se sienten de querer ganar. Día a día competís por lo mismo, por el mismo objetivo, que es representar de la mejor manera al país, ¿verdad? Sí, sabemos que competís contra selecciones muy fuertes, que de local son fuertes, y son tan seguidos los partidos que, como decís, no hay margen de error, tenés que llegar de la mejor manera, preparado y muy concentrado. A Jamaica sabemos que es un rival complicado, pues es el que viene en turno, es un rival físicamente, son fuertes, la mayoría de jugadores están en Europa, entonces a ser inteligentes, a trabajar de la mejor manera, y sabemos que podemos sacar un buen resultado allá. Sí, también es un equipo aguerrido, pues nos los topamos en la Centroamericana también, como Municipal. Sabemos que tienen buen pie, que son intensos, pero creo que nosotros nos caracterizamos por eso también, por tener buen pie, intensos, y sobre todo que vamos a estar en casa, ¿verdad? Aportar, aprender día con día, a dar lo mejor de mí, a poder terminar satisfecho cada entreno, que no me guardé nada, y pues ayudar a los compañeros a poder representar de la mejor manera. Sí, seguro, al final son los mejores del país, ¿verdad? Pero a eso venimos, a competir, a sumar y a aprender. Lo que vengo haciendo en el campeonato, creo que por eso se me trajo para mí. Lo que he hecho, pues, aportar tanto en defensa como en ataque, ser sólido y, pues, estar de la mejor manera. Sí, para mí es mi primer proceso, ¿verdad? Entonces, creo que es un nuevo comienzo para mí y, pues, emocionado, entusiasmado por eso.
0: César Calderón, el mejor de los deseos desde este sector.
1: Sí.
0: Y ojalá tenga minutos.
1: Mira, sí. O sea, yo sí, ahí sí voy a cambiar un poquito. Sea César Calderón, sea Aarón Herrera, quien sea, que nos vaya bien.
0: Bueno, si le va bien a selección, nos va
2: un gran partido.
1: Sí, o sea que ahí sí, yo aquí me puedo.
0: Pero a mí me genera ruido que estamos, yo me siento en octubre de 2025.
1: No, ah,
0: estoy viendo lo mismo.
1: Bueno, fuera. Buena.
0: No, hablo del desorden que hay por dentro.
2: Ah, sigue sí, igual. O peor.
0: Sí, igual. No es peor porque no hay. Hoy
1: no, es que
0: no hay
1: si es peor.
0: Tanta gente que se le quiera pegar a Selección Guatemalteca. Entonces.
1: Ahora es peor porque
0: hay
1: ahora
0: menos ya gente.
1: No, ya ni siquiera eso genera. Es que el año pasado era.
2: Todos.
1: Era otro nivel. Era otro nivel.
0: A ver, sí, definitivamente. Vamos a la pausa. Venimos con más.

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1: Con 59 minutos, se ha conocido que integrantes de diferentes bloques han presentado una denuncia en contra del alcalde de Misco. Mark, ampliemos detalles respecto a lo que ha sucedido y el motivo por el cual se coloca esta acción legal.
2: Claro, hace unas semanas viene esta situación, esta disputa política entre el alcalde de Misco, Neto Brand, y también específicamente con el diputado del partido Voz, Jairo Flores, quien ahora se suma a un nuevo capítulo luego de que concejales de Misco, que se separaron de la estructura de Semilla, acompañaran a legisladores de esta bancada para presentar señalamientos relacionados con la administración municipal. Los diputados cuestionan presuntas anomalías en cuentas bancarias de la municipalidad de Misco y plantean que estas deben ser investigadas para establecer si existe responsabilidad administrativa o penal. Los señalamientos corresponden a denuncias y acusaciones que deberán ser verificadas. Los concejales Cindy Rodríguez y Mario Anderson, electos por el desaparecido Movimiento Semilla, han mantenido una posición de oposición dentro del Consejo Municipal de Misco. En agosto anunciaron su retiro de Apoyo a Raíces, organización surgida del antiguo movimiento, argumentando falta de respaldo para continuar con su labor de fiscalización al alcalde. Ahora, ambos aparecen vinculados a las acciones de fiscalización impulsadas por Voz contra la administración municipal. Y el enfrentamiento ocurre además en medio de cuestionamientos sobre las finanzas de la comuna. A inicios de septiembre, Neto Brand anunció que él y los integrantes del consejo dejarían de recibir dietas, argumentando la situación financiera de la municipalidad de Misco. Según el alcalde, la medida permitiría destinar esos recursos al pago de trabajadores y a otras necesidades de la comuna. La situación financiera municipal también ha sido objeto de discusión pública por obligaciones pendientes y por los efectos que, según Brand, han tenido las modificaciones al impuesto único sobre inmuebles, el IUSI, en los ingresos de la comuna. Ahora, pues este escenario, con estos señalamientos presentados por los diputados y concejales, deberán ser trasladados a las instituciones correspondientes, pues para determinar si existen elementos que ameriten una investigación formal y establecer así también, pues, la responsabilidad que incida en ambas partes.
1: Ya decía yo que raro está el día. Habíamos tenido noticias de Villanueva.
3: Ah, bueno.
1: Se reporta colisión vehicular en Ciudad Real, zona 12 de Villanueva. Agentes coordinan para movilizar los vehículos involucrados en la vía pública. Esto, recordemos que es una de las principales conexiones que se da entre Villahermosa, Villanueva y el sector de la ciudad capital. Pero no es el único hecho. También se ha registrado una colisión vehicular en la 16 Avenida y Tercera Calle, sector de la zona 1, Villanueva, en el sector de Villanueva. No se reportan personas heridas, únicamente se reportan daños materiales. A nivel de carreteras, se está atendiendo un hecho de tránsito a la altura del kilómetro 224 de la ruta Cito 180. Esto en la jurisdicción de Cantel Quetzaltenango. Es el choque de un pickup contra un microbús que ha derivado únicamente en daños materiales. Es la información a nivel de tránsito y la actualizamos en el 106.1.

A lo largo de esta emisión hemos estado al pendiente de la constante información que nos ha brindado Policía Nacional Civil y Ministerio Público, luego de que se estén realizando diferentes allanamientos en donde investigadores de DEIC y fiscales del Ministerio Público han localizado aproximadamente 2 millones de quetzales en efectivo. En horas de la mañana y madrugada se registró un ataque armado. En este ataque armado resultó herido un adolescente de 15 años de edad. El hecho se habría registrado en la avenida Elena y 23 calle de la zona 1. Respecto a este hecho, paramédicos del Cuerpo de Bomberos Municipales acudieron al llamado y localizaron al adolescente con una herida de bala en la región lumbar. Luego de brindarle atención prehospitalaria y estabilizarlo, lo trasladaron a la emergencia del Hospital General San Juan de Dios. El adolescente quedó bajo el cuidado de los médicos de turno. Y en ese momento se señaló que las circunstancias en las cuales ocurrió el ataque no fueron detalladas en el reporte preliminar. En estos momentos, Policía Nacional Civil y Ministerio Público han iniciado una nueva línea de investigación, en la cual buscan establecer si existe algún tipo de relación entre los allanamientos que se están realizando con la estructura de la Mara Salvatrucha y el ataque armado que se registró en horas de la madrugada. ¿Por qué? Por la cercanía a nivel de ubicación. Estos allanamientos se están llevando a cabo en Avenida Elena y sector de Centroamérica, la colonia Centroamérica. Entonces, este hecho ocurre en la Avenida Elena. Y es por eso que en estos momentos se han iniciado con estos procesos de investigación para encontrar si existe o no algún tipo de relación o si el ataque armado estaría vinculado con esta estructura de la Mara Salvatrucha que está operando en este sector de Avenida Elena y sector de Avenida Centroamérica. Así es que es parte de la investigación y es parte de la información que se ha brindado en estos momentos por parte de las autoridades, tanto del Ministerio Público como de la Policía Nacional Civil. En estos momentos, como parte de las acciones, se está desarrollando este allanamiento en la Avenida Centroamérica entre 23 y 24 calles de la zona 2 capitalina. Y en este inmueble, el inmueble que en estos momentos se están allanando es el inmueble donde se habría registrado el ataque armado. Por lo menos frente al inmueble se habría registrado este ataque armado. Es información en desarrollo. Estaremos al pendiente y le estaremos informando cuando se tenga el reporte oficial por parte de Policía Nacional Civil y Ministerio Público. Once de la mañana con 7 minutos. Ya destacamos al profe Amarini con Cartaginés. Pero ayer Motagua también consiguió su clasificación y dentro del cuerpo técnico de Motagua hay un guatemalteco. Venimos a hablar de él después de la pausa.

0: Ayer se disputó el partido de vuelta entre el conjunto del Motagua y el Alianza del Salvador, recordando que el Motagua había sido muy contundente. 3-0 había ganado en territorio hondureño. Y llegó al Salvador ya con la serie encaminada. La Alianza necesitaba mínimo 3 goles para mandar esto al alargue o al criterio de desempate, 4 para poder clasificar de manera directa. No fue el mejor de los partidos, es decir, si usted vio el Cartaginés Aprisa, hizo bien. Porque la Alianza Motagua estuvo flojito.
1: Sí,
0: pero
1: bastante.
0: Pero Motagua ya había hecho los deberes en el partido de ida y logra su clasificación y lo hace de buena manera. Pero vamos a destacar porque hay un guatemalteco que trabaja con Javier López en el cuadro de la Antigua.
1: ¿Sí?
0: Y trabaja también que cuando Javier lo contratan en el Motagua, se lo termina llevando al conjunto hondureño.
1: Sí, fíjate que hay un común denominador aquí y aquí es donde nos detenemos un momento y decimos, ¿será cierto lo que dice el alcalde alcalde de Mazatenango y presidente de Suchi? Porque esta semana ha sido de ensueño para los entrenadores guatemaltecos. Y yo hablo con
0: asistentes y preparadores.
1: Exacto. Asistentes y preparadores, correcto.
0: Que los mejores están en la federación.
1: Está bien. Ahí es. Y mira que me alegra mucho por el profe Adrián Barrios y también por el profesor Polo Posadas y Amarini Villatoro, el profesor Freddy Sontay, el profe que también está involucrado en la categoría especial del cartaginés. Pues en este caso, Adrián Barrios, ya lo decías de una manera espectacular, él lo conoce, el profesor Javier López en Antigua Guatemala, ahí coinciden. Pero el tema principal de Adrián, él dirige en su momento, empieza dirigiendo como Amarini Villatoro.
0: Sí.
1: Amarini dirige en la tercera, en la segunda, en la primera, asistente técnico.
0: Por amor al arte y sí, por pasión, por lo que les gusta.
1: Correcto. Adrián Barrios, en el año 2016, ¿sí? 16 por ahí. Yo me recuerdo, venía y me hablaron en su momento de un equipo, Río Bravo. Y yo decía, bueno, Río Bravo. ¿De dónde es Río Bravo? Y tengo mi mapa ahí en la casa, ¿eh? Empecé a buscar. Y me topé que es un equipo.
0: En el Maps lo había buscado.
1: No, todavía tenía mi mapa.
0: Tu mapa, ajá.
1: Yo todavía soy a la antigüita.
0: Sí, estoy viendo.
1: Bueno, aunque los accidentes geográficos no están actualizados. No, entonces empiezo a buscar Río Bravo. Bueno, tiene el mapa, ¿verdad? Río Bravo, Suchitepeques. Pues el profe Adrián Barrios tenía a su cargo ese equipo. Él asciende de tercera a segunda división. Y ahí es donde se empieza a escribir la historia de Adrián. En el programa de ascenso de los sábados, yo lo entrevisto y me dice, mire, la primera entrevista que me hace. O sea, a nivel ya como entrenador. Sí. Yo no lo creía. Yo decía, no, hombre, hay más de alguien que lo pudo haber entrevistado. Y él me dijo, no, la primera entrevista que me hace. Entonces eso me quedó a mí. En lo personal me quedó, pues, diciendo, bueno, en algo aportamos. El tema es de que él después se va a otros equipos. Él dirige a San Pedro. Él, es más, dirige esa final del torneo de Copa contra el Cobán Imperial, donde estaba César Villaluz, donde habían varios jugadores.
0: Sí, San Pedro.
1: Sí. Después se le da continuidad y él llega a Siquinalá como asistente técnico de este entrenador español que se me va el nombre. No me recuerdo del nombre de este técnico español porque inclusive hubo un
0: japonés, coreano que trajeron.
1: Coreanos y hubo de todo en ese equipo de Siki. Pues el profe Adrián Barrios ahí es donde dirige, luego tiene a Marquense. Con Marquense también va a la pelea por el ascenso y lo hace contra el Sacachispas, donde es el primer partido, o el primer ascenso de Eric González.
0: Aquí te lo tengo, Antonio Acosta Rivera.
1: Antonio Acosta
0: era sí, el técnico de aquel equipo de Siquinalá.
1: Exacto, entonces él ahí es donde forma parte de ese cuerpo técnico. Y ahora pues que se lo lleva Javier López y López después de esa aventura que tuvieron en Antigua Guatemala.
0: Y Joy Kisun se llamaba el coreano. Mi liga nacional.
1: Hemos traído de todo, nigerianos, coreanos. No, la verdad, tiene crédito. Entonces, Adrián Barrios, con mucha satisfacción, porque él le ha aprendido muchas cosas, él cumple la función de asistente técnico y videoanalista, algo similar a lo que es Freddy Sontay con Amarini Villatoro,
2: sí,
1: que es su asistente técnico y es el que le maneja los videoanálisis, o sea, de cómo se paran los equipos y todo ese tema. Pues, la verdad, enhorabuena. Esto da a entender de que las palabras del alcalde de Mazatenango pues no concuerdan con lo que hoy por hoy están haciendo estos guatemaltecos en el extranjero. ¿Y qué nos da a entender a nosotros? Que solamente es, Carlos, audiencia, de girar y de tener un poco de paciencia y dejar crecer el talento a nivel de directores técnicos. ¿Por qué? El común denominador de estos entrenadores, Amarini y Adrián, es de que ellos no jugaron.
2: No.
1: Ellos no jugaron.
2: No son exfutbolistas, para los que dicen, exacto, no, es que no saben cómo se maneja un camerino porque nunca han estado en él.
1: Ahí está, no son exfutbolistas, nunca jugaron, y ellos lo dicen. O sea, ellos no se molestan que se lo diga, pero sí, ellos lo compensan con dedicación y estudio.
2: Sí.
1: Entonces, eso a nosotros nos tiene que marcar de que el entrenador guatemalteco tiene que empezar a ser valorado con tema de darle tiempo, de ser pacientes. Porque, ¿qué hubiese pasado, Carlos, si en el momento, porque pasó, le dieron palos, a Amarini Villatoro no lo hubiesen apoyado cuando le dan el primer equipo de Guastatoya? O sea, hubo incomodidad, porque la gente decía, no, ¿cómo le van a dar la oportunidad a alguien?
2: Hubo gente que lo dijo así, porque cuando se va Ariel Sena,
1: ¿sí?,
2: vienen de perder, ellos pierden la final contra Antigua.
1: Contra la Antigua, correcto.
2: Y decían, venimos de ser subcampeones.
1: Sí.
2: Este equipo tiene que invertir.
1: Sí.
2: No se puede venir para abajo. Y a Marini entregó tres títulos.
1: ¿Tres títulos? Sí. Por eso te digo el tema.
2: ¿Y cómo son las cosas? Porque hoy Guasta extraña a Marini. Y Shela no digamos.
1: Shela no digamos.
2: Ojo, con todo el respeto del profe, tanto de Ato García como de Roberto Hernández, pero lo que pasa es que con Amarini llegaron a el punto máximo de las instituciones.
1: ¿Sí?
2: Porque Shela ya sabía lo que era ser campeón, pero no sabía lo que era trascender a nivel internacional.
1: Uh-huh.
2: Y Guasta no sabía lo que era ser campeón y ahora es campeón. Y mira cómo son las cosas, porque el profe Adrián llegó a un equipo importante, como ¿sí? lo es la Antigua.
1: Sí.
2: Y a lo mejor ahí no tuvo tanto reflector. No se le dio tanto espacio. Pero llega un grande, no de Honduras, de Centroamérica como Motagua, y las cosas están yendo bien.
1: A mí me llama la atención porque el estilo de juego de Adrián Barrios y de Amarini Villatoro, pero específicamente de Amarini, mucha gente lo critica. Pero ¿sabes dónde se practica mucho ese fútbol? Ese
2: ¿dónde?
1: Fútbol que tiene Amarini Villatoro, estratégico, conservador, en el ascenso.
2: Ah, sí, porque ahí es de sacar el resultado.
1: Exacto.
2: Ahí no importa si jugas bonito, si jugas, ahí sacar el resultado.
1: Metes un gol y te metes.
2: Sí.
1: Te metes y a cuidar el resultado. Los sí. partidos por el ascenso que has tenido la oportunidad de estar, te has percatado, no son tan vistosos.
2: No, ahí pero
1: metes
2: son
1: un gol.
2: Son físicos, son ríspidos.
1: Ahí metes un gol
2: son
1: y te
2: aguerridos, sí.
1: Un gol y te metes.
2: Consulté en Honduras.
1: Sí.
2: Antes del partido, por supuesto, no va a creer que era la 1:00 a.m. y yo andaba prendido el teléfono. Pero me dicen que Adrián Barrios ha tenido dos características que le han permitido sobresalir y que le gustan mucho a Javier López.
1: ¿Sí?
2: Uno, primero, que es un tipo muy responsable.
1: Claro.
2: Si él dice, profe, mañana antes del entreno está el análisis.
1: Está el análisis.
2: Antes del entreno está el análisis. Y otro de los puntos es que me dicen que es una persona muy dedicada. Es decir, el videoanálisis muchas veces lleva solo las imágenes de los partidos.
1: Sí.
2: Él se esmeró un poquito más, ha colocado algunos gráficos, algunos detallitos que le facilitan el trabajo a Javier López. Entonces, ese tipo de cosas le han dado un valor adicional a su trabajo.
1: Claro.
2: Porque lo ven como un tipo profesional.
1: Sí.
2: Y no lo ven como, lo trajo porque lo conoce de la Antigua. No. lo trae porque su trabajo lo vale y porque se ve reforzado el trabajo de Javier López con el trabajo de Adrián Barrios.
1: Sí, se complementan. Sí. Y a la larga esto es lo que hace que el trabajo pues sea efectivo. O sea, volvemos a lo que estamos platicando del técnico, del profesor Sebastián Vini, del profesor Willy Coito. O sea, ellos, ¿qué es lo que están buscando?
2: Alguien que les... Exacto. Gente que pues, sepa cómo trabajan, cómo les gustan las cosas y que ellos sepan qué pueden ofrecer y qué no pueden ofrecer.
1: Que te complementen el trabajo. Entonces, claro. Obviamente son situaciones las cuales te tienen que ir dando en el transcurrir. Y sí, lo de Adrián Barrios, la dedicación. Así le digo, la dedicación, la responsabilidad te va marcando. Y en este caso, al profesor Adrián, que ya hemos estado dando a conocer su recorrido que ha tenido desde que inició, pues ahora le termina poniendo una estrellita a esa serie de procesos con el hecho de haberse clasificado perteneciendo a un cuerpo técnico de un histórico de Honduras como el Motagua, a una serie de semifinales de la Copa Centroamericana y sobre todo también clasificándose a la próxima edición de la Liga de Campeones. Bueno, vamos a escuchar a Adrián Barrios porque el profe tuvimos la oportunidad de tener declaraciones, así que le damos la más cordial bienvenida a esta hora. Profe Adrián, ¿cómo le va?
3: Hola Rama, buenos días, qué gusto saludarlo. Muchísimas gracias ahí por este espacio. Y nada, muy, muy feliz, agradecido con Dios por lo que hemos logrado, lo que hemos conseguido. Es un hito para el Club Motagua. Por la clasificación a CONCACHAMPIONS, que en historia, desde que cambiaron este formato para poder clasificar a CONCACHAMPIONS, no lo había conseguido. Y nosotros, en un año con Javier, hemos conseguido un título nacional, dos clasificaciones directas a cuartos de final de la Central American Cup, y bueno, y ahora la clasificación a CONCACHAMPIONS. No ha sido fácil, pero creemos que el proceso y todo este tiempo, este año a lo largo que hemos estado acá, el grupo ha asimilado muy bien la metodología, ha asimilado muy bien la idea que tiene el profe Javier. Y bueno, yo siempre ahí apoyándolo en todo, desde el modelo táctico, desde el modelo del análisis de rendimiento, desde muchas perspectivas, ¿no?, que ayudan al jugador a crecer, a desarrollarse. Yo creo que este es el fruto de esta clasificación. Y bueno, no somos conformistas, queremos ir por más. Hoy esperamos nuestro rival y esperamos pues poder regalarles otra alegría más a esta hermosa afición de Motagua. ¿Por qué no? Siendo campeones de esta competición. No estamos lejos, miramos el funcionamiento y eso nos ilusiona y eso nos acerca a nosotros a conseguir ese objetivo que es ser campeón de la Central American Cup. Muy agradecido por todo, Rama, a la hora. Otra cosa, Rama, perdón ahí. Nada, quisiera una nota ahí, si se puede agregarle. Agradeciéndole primero a Dios, al profe Javier, a los directores de Motagua por confiar en un guatemalteco. No es fácil ser guatemalteco en el mundo del fútbol y creo que con la confianza y siempre y cuando uno se prepare, el guatemalteco es capaz. Y pues nada, agradecido con Dios, con Javier y con el Club Motagua por la confianza de tener un guatemalteco en su cuerpo técnico, que no es nada fácil, es una responsabilidad muy grande, porque el Club Motagua es muy grande. Entonces, pero ahí creo que vamos respondiendo de mejor manera, devolviéndole esa confianza con el trabajo y la entrega día a día, con esfuerzo, sacrificio, desvelo, noches sin dormir, porque sabemos muy bien que esa confianza, de la única manera que se puede agradecer, es con un trabajo arduo. Solamente esa, Rama.
2: Ahí están las declaraciones. Rama, el resumen, ¿no? Del profe.
1: Sí.
2: Gran trabajo. Y lo decía, el tema del desvelo...
1: Era por lo que apuntabas.
2: Porque el partido fue ayer.
1: Sí.
2: El entreno es... bueno, hoy no van a entrenar porque jugaron en territorio salvadoreño. Pero, por ejemplo, si hubiesen estado en Honduras, hoy el entreno hubiese sido a las 9 de la mañana.
1: Sí, temprano.
2: Y el video del partido tenía que estar listo a las 9 de la mañana.
1: 9 de la mañana.
2: Entonces, por eso es que el profe habla de los desvelos y el esfuerzo y el cumplir con los tiempos que estipulan para facilitar de alguna manera el trabajo, que es un trabajo en conjunto.
1: Sí, enhorabuena por el profe Adrián, Adrián Barrios, enhorabuena también por Amarini Villatoro, por el profesor Polo Posadas también, por todos los guatemaltecos que, si bien es cierto, mira, ayer tuve la oportunidad de ver el partido del Cartaginés, y yo creo que todos, ¿verdad? Todos lo vimos, pero normalmente cuando hay un guatemalteco relacionado al deporte, vos lo querés ver, o sea, principalmente en el fútbol. Rápido vas en el rectángulo de juego y querés buscar al guatemalteco.
2: Sí.
1: O al que, por el cual vas a ver el partido. Pero resulta que las cámaras enfocaban el partido y al que queríamos ver nosotros era, ¿qué es lo que está haciendo Amarini Villatoro?
2: Sí.
1: O sea, lo queríamos ver en el banquillo. Obviamente, pues él también juega su parte en el partido, pero queríamos verlo a él, pero al final se da la situación. Y lo del profesor Adrián Barrios, de la misma manera, cuando pues las cámaras enfocaban el banquillo del Motagua, ahí aparecía el entrenador guatemalteco. Así que, pues, ahí están las declaraciones de el entrenador Adrián Barrios, otro guatemalteco que también se ha clasificado a las semifinales de la Copa Centroamericana.
2: Curiosamente, los dos eliminaron a Municipal. Y los dos están en semifinal.
1: Los dos están en semifinal, cierto.
2: Trabajo, muchachos. Trabajo y calidad. Así se resumen las oportunidades. Muchos dirán suerte. Y sí, se necesita suerte. Pero si hay suerte y uno no está, hay que estar. Claro, hay que estar ahí.
1: Hay que estar ahí.
2: Hay que estar ahí. Y ellos están. Y están en semifinales de la Copa Centroamericana. 11:28, vamos a la pausa. Ya venimos con más.
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2: 11:32. Por el tema del descanso producto de las fiestas patrias, entiéndase el Día de la Independencia, muchos esta semana nos descuadramos en los días. Por ejemplo, mucha gente ayer creía que era lunes, y no, es miércoles. Hoy es jueves. Jueves de interpelaciones en el Congreso de la República. Jueves de paches, dicen algunos. Jueves de mentiritas, dicen otros. Hay sorpresa en el Congreso de la República porque hubo una bancada que levantó la mano, ha retirado las interpelaciones y ha solicitado que se discutan medidas por el alza de los combustibles. Yo estoy sorprendido por el bloque que es, pero es Mark Paul quien tiene la información al respecto. Mark, adelante, ¿qué pasa en el Congreso de la República?
5: Ahora que lo estabas mencionando, si te das cuenta también, hoy ha habido bastante actividad en el Congreso de la República. Varias bancadas han estado trabajando, digo porque pues ya sabemos cómo es la situación en el Palacio Legislativo. Pero bueno, es sorprendente, como bien mencionabas, porque diputados de la bancada UNE han solicitado a la Junta Directiva del Congreso convocar a una sesión permanente con el fin de discutir y buscar la aprobación de medidas destinadas a atender el incremento en el precio de los combustibles. Ahora bien, como parte de este planteamiento, los diputados anunciaron el retiro de las interpelaciones contra ministros con el propósito así de despejar la agenda legislativa y permitir que el Pleno pueda concentrarse en las iniciativas relacionadas a esta situación de los carburantes. Entre las propuestas que la UNE busca impulsar se encuentra la iniciativa 6741, Ley de Alivio al Costo de los Combustibles, que plantea una reducción temporal de los impuestos aplicados a las gasolinas y el diésel. Sin embargo, embargo, esta iniciativa ya había sido conocida por el Pleno y fue aprobada en abril de 2026 con 57 votos a favor y 78 en contra. El debate sobre el precio de los combustibles pues se mantiene en el legislativo, donde distintas bancadas también han presentado otras alternativas que incluyen subsidios, reducción temporal de impuestos, mecanismos para estabilizar los precios y así sucesivamente. El pasado 8 de septiembre, el Congreso también aprobó el decreto 21-2026, que le hago recordar, esta ley de estabilización de precios de referencia de venta al consumidor final para los combustibles cubiertos, como una medida para mitigar el impacto del incremento internacional de los carburantes. Sin embargo, como bien se conoce, la entrada en vigencia de esa normativa quedó en pausa debido a objeciones que se presentaron también por parte de diputados de otras bancadas. Mientras tanto, pues en el legislativo continúan estas discusiones. Hoy lo sorprendente es esto. La UNE ha dicho, retiramos las interpelaciones a todos los ministros. Sin embargo, pues también cabe destacar que en este momento el presidente del Congreso, Luis Contreras, ya hace unos cuantos minutos también inició la plenaria de este jueves. Y lo que se espera para hoy, pues es continuar con la interpelación al ministro de Desarrollo Social. Pero esta es información que también está en desarrollo desde el Congreso de la República.
2: En estos momentos, el diputado y presidente del Congreso, Luis Contreras,

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1: Diputados únicamente 60. Marcados.
2: No.
1: 71 ausentes.
2: Eso.
1: Y 26 con licencia.
2: No.
1: O sea, cuando se dice con licencia es que cumplieron con el trámite de notificar que no iban a estar presentes.
2: Sí.
1: Los ausentes son porque no llegaron y no avisaron. Los otros por presentación
2: todavía
1: de iniciativa.
2: Se tomaron la molestia de decir nos vamos a ausentar.
1: Por trabajo de fiscalización, por esto y lo otro, presentan su documentación y ya está notificado que no van a participar en la sesión. Pero bueno, esto es lo que ha pasado en el Congreso de la República. Mientras la semana pasada pasó de todo, porque los vio en reuniones por el tema del alza de los combustibles, que los transportistas, que hasta tarde, pues esta semana tuvieron descanso largo porque no llegaron ni lunes ni martes.
2: ¿Sí?
1: Ayer, pues empezaron otra vez, llegaron a limpiar sus escritorios y hoy, pues no pasó nada en el hemiciclo parlamentario. Buenos días. Nos vemos.
2: Nos vemos. Será hasta la próxima.
1: El trabajo del Congreso de la República.

0: Permítame, porque me están comunicando en estos momentos que hay conferencia de prensa por parte de los diputados de la Unidad Nacional de la Esperanza. Luego de lo sucedido en el hemiciclo parlamentario, ellos han brindado una conferencia de prensa en la cual han dado a conocer los detalles por la cual han tomado la decisión de retirar las interpelaciones y las expectativas que se tienen para que las interpelaciones no sean un obstáculo, como acaba de escuchar usted, y que se rompa con esa tendencia de que los jueves ya ni llegan. Sí. Y que la discusión en torno a el alza de los combustibles y las medidas a tomar, que me parece que es lo más importante, sea el trabajo central del Congreso de la República para los próximos días. Estas son las palabras por parte de los representantes de la Unidad Nacional de la Esperanza, que han señalado que incluso van a retirar la interpelación en contra del ministro de Desarrollo Social, Abelardo Pinto.
1: Estamos plenamente convencidos que las interpelaciones tienen una razón política fundada. En este caso, las interpelaciones que la UNE había interpuesto. Ustedes son testigos de que en el país los hospitales están colapsados. El sistema de salud es precario. Son testigos que el Ministerio de Agricultura tiene abandonado el campo a los campesinos. Son testigos que el Ministerio de Comunicaciones tiene abandonadas todas las carreteras. Así también los grandes problemas de inseguridad o problemas de seguridad pública que tiene el país. Estas interpelaciones tienen razón de ser. Pero ante la demanda social y popular del pueblo de Guatemala, para que podamos discutir y resolver y dar un alivio ante la crisis de los precios de los energéticos, en este momento el Partido Unidad Nacional de la Esperanza, a través de su bancada, anunciamos retirar las interpelaciones y en este momento se van a ingresar a la dirección legislativa para que no haya motivo que el presidente del Congreso y Junta Directiva puedan convocar a una sesión. Estas interpelaciones se retiran para dar paso para que el Congreso, a través de su Junta Directiva, pueda convocar a sesión permanente y poder discutir la problemática del precio de los combustibles y poder realmente darle un alivio al pueblo de Guatemala. Esas son las razones políticas por las cuales se retiran en este momento las interpelaciones a los ministros de Estado. Si tienen alguna pregunta, por favor. Estaba el ministro de Salud, Gobernación,

0: comunicaciones, trabajo, economía, defensa, casi todos los ministros, porque hay una razón política y de resultados en el país, que los ministerios son inoperantes.
1: Esta ha sido parte de la conferencia de prensa. Era la voz de Inés Castillo, el diputado y uno de los jefes de bloque y representantes de la Unidad Nacional de la Esperanza, dando esta conferencia de prensa, compareciendo ante los medios de comunicación, explicando los motivos por los cuales han retirado estos procesos de interpelación. Ahora, quedará en manos de junta directiva y en la sesión de jefes de bloque, esto pensando en el próximo lunes, si se agenda una sesión específica para la discusión de medidas por el tema del alza en el precio de los combustibles. Ya estamos llegando a los 50 quetzales.
2: 50 quetzales.
1: En el tema del diésel. Sí. Y la gasolina está muy cerca. 46, 47. Y es una situación que preocupa.
2: Ayer coloqué gasolina en mi motocicleta. 70 quetzales.
1: ¿Cuándo habitualmente eran? ¿25, 30, 50?
2: 50.
1: 50.
2: Con 50 se fuleaba así. Ya
1: escupía hasta gasolina.
2: Eruptando gasolina. Sí.
1: No, eso ya.
2: Ahora.
1: Ojalá que lo guardes muy bien en tu memoria, sí, porque.
2: Ya no va a pasar.
1: Dudo mucho. Dudo mucho. Sí. Y acá lo platicamos de una manera muy amena, pero es preocupante. Porque cada uno de los productos que se consume de manera diaria ha registrado. Nice. Un incremento de manera gradual.
2: Sí.
1: En los supermercados es de centavo en centavo. Y cuando usted hace los números ya llevan quetzal y centavos.
2: Sí.
1: En los mercados sí se ha sentido un golpe un poquito más fuerte porque ellos han absorbido durante un tiempo el incremento hasta que llega el momento en el cual de uno hasta cinco quetzales, dependiendo del producto, ha sido el incremento.
2: Sí.
1: Y lo que más ha preocupado a las familias guatemaltecas es el costo del pasaje. Ya algunas rutas iniciaron con el incremento al costo del pasaje y hay algunos empresarios que por un tema legal, que no pueden incrementar su tarifa, han tomado la decisión de reducir la flotilla de buses que están mandando a las calles a trabajar. Si antes eran 25 buses, ahora están mandando 12. Porque consideran que no es viable o no es sostenible el tener todos los buses en circulación por el tema de pilotos, mantenimientos, etcétera, etcétera.
2: Sí, que al final todo ese impacto. Yo conozco varias personas que pues han tomado la decisión, dicen, ¿cuánto me cobra un bus? Unos 15 quetzales.
1: Sí.
2: Entonces, mejor me unifico con mis compañeros de trabajo y entre todos, pues, para que ya directamente vayamos en un solo vehículo.
1: Sí.
2: Le echemos gasolina y vayamos a nuestro destino, ya sea la universidad o el trabajo. Que no debería de ser así, porque al final vos, o sea, parte de tus objetivos como persona es tener tu propio medio de transporte.
1: Claro.
2: O sea.
1: Pero para el tema del tránsito ayuda, porque ya no cabemos.
2: Ya no cabemos. Correcto. Pero aún así, hay gente de los transportes que también se pasa. Yo hace un tiempo fui a Masate. Y me recuerdo que estaban cobrando 100 quetzales.
1: Sí.
2: Ahora tengo entendido que las rutas largas ya le subieron por lo menos 10 quetzales.
1: Sí, sí. 115, 125, dependiendo del día. Y que muchas de las rutas han empezado a registrar este incremento posterior a el día de independencia. Estamos con unos compañeros. El Express antes valía 5. Llegó a costar 5.50. Hoy cuesta 7 quetzales.
2: 7 quetzales.
1: Entonces, ese es parejo. Es decir, todas las rutas, sea ciudad capital, sea municipios aledaños, sea hacia el interior de la República, rutas extraurbanas, están registrando ya este incremento. Los diputados han invitado a diferentes transportistas, porque hemos dicho que hay diferentes gremiales, hay diferentes grupos, algunos están a favor de una medida, otros están a favor de otra, pero el tema es de que cuando llega el momento de apoyar,
2: ¿sí?,
1: no respaldan su trabajo en las mesas de trabajo o en las comisiones, sino se basan más en una negociación política, y prueba de ello lo último que sucedió con la propuesta del Ejecutivo. Y ustedes dirán, ¿está en contra de Bernardo? No. ¿Sabe qué es lo que me parece gracioso? Pasaron mes y pico analizando la propuesta de Julio Héctor Estrada, que la propuesta de Alan Rodríguez, que la propuesta, el presidente manda la propuesta un día antes y esa es la prueba. sin mesa de trabajo, sin dictamen,
2: como diciendo, estamos esperando.
1: Sí, y la aprobaron. Hoy hay un sector que dice que técnicamente no es la mejor. Yo estoy de acuerdo que técnicamente no es la mejor, sí, pero ante otro. La premura, esto fue lo que terminó sucediendo en el Congreso de la República.
2: ¿Cuándo regresaremos a esos tiempos de un quetzal?
1: ¿Te recordás
2: un quetzal los tomates?
1: No, eso no va a pasar. Complicado y sobre todo porque en Estados Unidos el costo de los combustibles ya está incluso superando los $8. 11:46, vamos a la pausa. Ya venimos al cierre en el 106.1.
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Estamos de regreso, estamos de vuelta en el cierre de Renoticias, primera emisión. Y ahora lo hacemos con la primera división, la principal categoría de ascenso del país, ya que en cierto modo los equipos continúan ejercitándose, planificando lo que pues será la jornada número 11. Hay temas los cuales han estado siendo punto de información en las últimas horas y aquí vamos a estar actualizando las mismas. Como por ejemplo en Atlético Mitlán, el equipo de los Conejos que se prepara para lo que será el clásico de ese sector de Jutiapa, se estarán midiendo los dos equipos pues representativos del sector jutiapaneco en un partido sumamente interesante, muy intenso por la necesidad que tiene primero a Chuapa de regresar a los puestos de clasificación y posteriormente también por la necesidad que tiene la gente de Atlético Mitlán de poder en cierto modo también mantener ese primer lugar del grupo B y de la tabla general. Bueno, ustedes se recuerdan que aquí estábamos informando que tenía un nuevo refuerzo. En este caso, el nombre del nuevo refuerzo del equipo miteco pues es Enrique Javier Borja Araujo, este delantero que ya se ejercita desde hace algunos días. Ayer tengo entendido que ya trabajó, pues él ya ha tomado inscripción ante la liga y pues espera de que sea opción para poder tener minutos en el compromiso del fin de semana. Así que lo del paraguayo son buenas noticias. Ya está listo para poder tener actividad. Más de las noticias, más de la información que ha estado generándose en las últimas horas alrededor de la Liga Primera División. Nos dimos a la tarea de preguntar cómo estaba la situación de el profesor Marlon Iván León, un agente de Chiquimulía. ¿A qué me refiero yo con esto de lo que conlleva a información? Pero ustedes dirán, es el nuevo técnico y listo, él va a dirigir. Pues hay prohibiciones. Hay prohibiciones las cuales han desencadenado que el entrenador nacional no vaya a poder dirigir presencialmente en el banquillo. Esto se debe única y exclusivamente a que el reglamento de competencia de la primera división estipula que un entrenador no puede dirigir dos equipos en el mismo torneo. El profe León ya dirigió a Sacachispas, él adujo problemas de salud, fue presentado a los días de como nuevo estratega de Chiquimulía y ahora pues el reglamento le impide que pueda estar teniendo actividad directamente dentro del terreno de juego. Sí puede dirigir los entrenamientos, parar el once, viajar con el equipo, dar una charla previa a la misma, pero no figurar, no puede figurar. Es por eso que se ha hecho el saber de que para que pueda evitarse problemas la gente de Chiquimulía, porque hay un inconveniente. Ellos, todo equipo a nivel profesional tiene 3 jornadas para poder registrar a un entrenador. Chiquimulía lo va a tener que hacer. Ellos van a tener que registrar a un entrenador para lo que resta del torneo, durante el tiempo que está el profesor Marlon Iván León a cargo del grupo, para evitar una sanción económica. Hay multa. Si se cumplen las 3 jornadas y no hay inscrito a alguien como DT. Así que hay que ponerle mucha atención a eso. Bueno, ahí ya van 2 novedades. La primera, lo que ya comentábamos acerca del nuevo centro delantero de los Conejos mitecos, ahora lo del entrenador, del profesor Marlon Iván León, que va a tener que dirigir desde las gradas y todo esto. Cambiamos de equipo y nos vamos con el Deportivo Amatitlán. Amatitlán, que hace un par de días ganó nuevamente después de una primera vuelta con una sola victoria
y después estuvo teniendo esa mala racha, pues hasta la primera de la segunda vuelta volvió a ganar y fue al mismo equipo. Se fue el guardameta, este muchacho que tuve la oportunidad de conocerlo cuando estaba con la gente de Aurora. Él estaba en las fuerzas básicas del equipo militar. Se llama Carlos López. Carlos López, él era guardameta del equipo de Aurora, categoría juvenil. Y luego, pues, ya al ver que no tuvo participación, no fue considerado, se toma la decisión de tenerlo en de darlo a préstamo o de rescindir directamente ya de su contrato, finalizado el mismo, ¿verdad? Su vínculo. Va a la segunda división con Amatitlán. En la segunda él es el guardameta titular, logra el ascenso con el profe Chava y ya en Liga Nacional, en Liga Primera División, pues tiene minutos. Le surge esta oportunidad de ir al CD Cabañas de la segunda, regresar nuevamente a esta categoría y dejar a Matitlán, al equipo pepitero. Se anuncia su salida y todo este tema. Pero parece que ya tienen guardameta. Es más, me estaban compartiendo algunas fotografías donde él ya está ejercitándose con el equipo. Así que no hay ningún problema, gente amatitlaneca. Van a seguir contando con guardameta y se llama Brian Prado. Brian, él cuando vino al fútbol nacional lo hizo con el desaparecido CF Universidad. En la era de Ramiro Cepeda no jugó tanto porque él tenía su guardameta, era Luis Tatuaca. Lo iba alternando ya cuando Luis se retira, pues llega el sobrino de Jorge Hilton, Carlos Daniel Hilton, es un muy buen guardameta ahora en Chiquimulía, y pues no juega lo que tiene que jugar. Luego se va Ramiro, llega Juan Manuel Funes, y él sí lo coloca, a tal punto que llegan a disputar el partido por, bueno, no digo el partido por el ascenso, la semifinal, en donde a ellos les correspondía jugar contra Aurora, y ahí es donde queda el proyecto universitario. Llega Aurora a obtener el 50% y ya sabemos lo que sucedió con el equipo militar. Pues Brian Prado, y ahí desaparece el equipo, le quedan a deber a todos, y Brian pues va a caer al CS de Ipala. Juega con este equipo frijolero durante un año, toda la temporada anterior, hasta que ellos toman la decisión de vender el derecho federativo. Y Pala le vende su ficha a Champs Academy Guatemala. Entonces, Brian se queda en el aire, se regresa a su país, hasta que surge esta oportunidad de estar de vuelta en el fútbol de ascenso en la primera división con el Deportivo Amatitlán. Mientras tanto, los equipos pues continúan trabajando. Hay un dato muy importante, quiero que se lo graben, audiencia, amantes del fútbol de ascenso de la primera división, grábense esta fecha, martes 22 de septiembre. ¿Por qué tan importante esta fecha? Pues el martes 22 de septiembre se va a tener la finalización del proceso ordinario de inscripción de jugadores. A partir del 22 hasta que llegue la fecha del cierre de la fase de clasificación, todos los equipos que quieran inscribir jugadores van a tener que cumplir una serie de requisitos. ¿Cuáles son esas series de requisitos? Pues es de que estén desempleados. Ese es el principal requisito. No puede de que aquel lo van a dar a préstamo de la Liga Nacional porque no juega y va a venir a la primera división. Eso ya no se puede. Todavía están a tiempo, porque tienen fecha límite el 22 de septiembre. Ya del 22 hasta que se cierre la fase de clasificación, ya no se puede hacer eso. Así que tienen que estar pendientes. Por eso es de que miramos de que hay muchas vueltas alrededor de los equipos de la primera división contratando jugadores. También la gente de la Liga Nacional, porque tengo entendido que se cierra paralelamente todo esto.
Así que es parte de las novedades que estamos teniendo con lo que se refiere a la Liga Primera División del Fútbol Nacional. ¡Nos vamos! Un enorme gusto haberlos acompañado en esta edición de Renoticias. Será hasta mañana cuando regresemos con más del acontecer nacional, internacional y deportivo. No quiten la frecuencia porque ya viene la segunda parte de la red aquí por el 106.1. Hasta entonces, chao.

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cambiar de agente. El delantero del Atlético piensa en dejar a Fernando Hidalgo tras como ha sucedido en los últimos meses. Estaba claro que el culebrón protagonizado por Julián Álvarez en los últimos meses respecto a su futuro iba a tener consecuencias para el Atlético.

0: importante durante toda su carrera y ya ha tenido contactos con la agencia The Elegant Games del exjugador Javier Pastore.
1: Ecuador.
0: Vamos a Ecuador en el sur del continente, Gallardo. Antes de asumir a Ecuador como técnico, la idea es que el pueblo se sienta totalmente identificado, ha dicho. El muñeco fue presentado esta tarde como nuevo director técnico de la Tri

alcanzado la gloria en River Plate, probando suerte en el exterior a nivel de clubes, es un desafío totalmente nuevo para mí. Siempre me generó curiosidad dirigir a un seleccionado, declaró desde el aeropuerto rumbo a Quito para ser presentado, como lo fue esta tarde, el nuevo director del

condiciones de asumir ese desafío. Me agarra con ganas, bien y el deseo de tener un desafío diferente en mi vida como entrenador, explicó el muñeco, quien vuelve al ruedo después de una fallida segunda etapa en el equipo millonario de River Plate. Cuando le consultaron por un título, fue claro respecto a los objetivos que buscará alcanzar. La idea es construir.

tiene, sino que además lo hace estando cada vez mejor colocado. El entrenador mexicano, que ya de salida cumplía con varios de los requisitos que tiene en mente el director deportivo Braulio Vázquez a la hora de elegir entrenador, ha ganado más presencia tras la primera conversación que mantuvieron el pasado martes ambas partes. Aguirre en esta llamada demostró predisposición por asumir el reto de entrenar a un histórico en olas bajas como el Valencia, con el plus de precisión que ello implica y seguridad.

0: a fondo la plantilla que tiene el Valencia, siendo consciente que su misión no es otra que sacarle rendimiento inmediato a los jugadores.
1: Alemania.
0: Dicen que Jürgen Klopp está loco porque ha convocado a 44 jugadores, el nuevo seleccionador de Alemania.

hasta 16 posibles debutantes. Entre las novedades figuran nombres como Enes Bérez, Mars Roselbelder, Philippe Drew, Yannick Egelbar, Derry Shechard, Egnutali, Finn Jackson, Félix Kaiden, Vitali Janer y Mika Baur. En cambio, Klopp ha decidido prescindir de futbolistas más conocidos como Denis Undag, Leroy Sané

y El Salvador. La selección de Guatemala está entrenando esta semana en el centro de alto rendimiento con miras a sus primeros partidos de la Liga de Naciones de la CONCACAF cuando visite a Jamaica y reciba a El Salvador en fecha FIFA de este mes de septiembre. Luis Fernando Tena ya cuenta con todos los futbolistas que fueron llamados para este microciclo de trabajo luego que los elementos de Antigua Guatemala pidieron un permiso especial para presentarse después por tener actividad con su club.

0: se hará cargo del plantel. El entrenador que fue campeón con los mazatecos en el clausura 2016 se puso a la cabeza de los entrenamientos, por lo que será el encargado de preparar el equipo para recibir al Celajú Mario Camposeco el próximo domingo.
1: Argentina.
0: Además de Leo Messi, la lista completa de convocados para los amistosos de la selección de Argentina. El cuerpo técnico del combinado nacional difundió la nómina oficial de futbolistas que afrontarán la triple fecha de encuentros preparatorios en el país. El extenso listado oficial de convocados para esta triple fecha está integrado en el arco por Emiliano Martínez, Juan Musso y Jerónimo Rulli.

en Argentina, y es que Estudiantes sacó chapa en Brasil y venció 1-0 a Corinthians por la vuelta de los cuartos de final de la Conmebol Libertadores. El Pincha avanzó a las semifinales con un global de 2-1 gracias a un golazo agónico de Alexis Castro. Memphis Depay tuvo la chance de igualarlo desde los 12 pasos en el último minuto del encuentro, pero desvió su penal. Estudiantes

0: Estados Unidos.
1: Leo Messi siempre será noticia. Leo Messi llega al centenar de goles y le dio otro título al Inter Miami. En el debut de Kylie González como entrenador, las Garzas derrotaron 2-0 a Cruz Azul en el Nu Stadium. Leo Messi convirtió un gol en la victoria 2-0 de Inter Miami. Consagró a Kylie González la campeones Cup en su estreno al frente de las Garzas. A horas de anunciarse su partido de despedida de la selección argentina

CONCACAF, sino por las ligas mencionadas. Gilly González fue anunciado como nuevo director técnico del equipo estadounidense en reemplazo de Guillermo Hoyos, luego de que se resolvió

0: para que su equipo triunfara. Marvin Ávila tuvo una destacada actuación en el fútbol de Brasil, ahora en la victoria del 1-0 de su equipo Sao Paulo ante el Unión São João en las actividades de la última ronda de la primera fase del Campeonato Paulista categoría sub-20. Ávila comenzó el partido como suplente y su ingreso se dio en la segunda parte, luego de encontrarse a un equipo visitante que estuvo bien ordenado en la parte defensiva y estaba cerca de negociar el empate. El atacante Chapín sumó su tercera participación oficial con el equipo paulista, en los que ya tiene 2 asistencias y 1 anotación.
1: España.
0: Diego Simeone, el Cholo, respalda a Leo Messi como el candidato indiscutible del Balón de Oro. El entrenador

declaraciones difundidas, el entrenador sostuvo que el rendimiento del astro rosarino en el Mundial de Fútbol lo posiciona por encima de cualquier otro aspirante en la lucha por el prestigioso premio. El argumento

volante del Real Madrid. La temporada de Rafinha en su nueva posición de delantero centro está siendo muy productiva. Todo un prodigio frente al Racing. El brasileño ha sumado un hat-trick, esta vez con un par de certero lanzamiento de penalti y un disparo raso.

equipo Wolverhampton. Desde que retornó al equipo, al final el conjunto local se impuso 1-0 con gol de Charlie Alcaraz al minuto 80 y con esto dejó en el camino al

Verstappen adelantó a 100 rivales en solo 14 vueltas. El piloto holandés superó el desafío Mark Verstappen versus 100 en tan solo 14 vueltas y 35 minutos. Salió en el puesto 101 y terminó primero en Silverstone. Puede parecer que 100 vehículos son muchos, más aún si han de ser adelantados en cuestión de 30 vueltas a un circuito de kart. Sin embargo, para Mark Verstappen no es más que un número de tres cifras.

de 100 rivales a los que tenía que adelantar en el circuito de Silverstone. Cabe decir que el elenco de participantes estaba formado por periodistas, creadores de contenido y deportistas de Red Bull. Para ello, el cuatro veces campeón del mundo tenía a bien 30 vueltas o bien 75 minutos. Ambas marcas se le quedaron cortas. Verstappen adelantó a los 100 rivales que tenía por delante

0: cuestión de tiempo que cumpliese con su misión.
1: Uruguay.
0: En Uruguay, la era Forlán comienza con Valverde y Suárez. El seleccionador uruguayo dio su primera lista al frente del proyecto. Enfrentarán a Japón, Corea del Sur e India en su gira asiática de amistosos. Diego Forlán ha hecho oficial su primera lista al frente de Uruguay. Valverde y Araujo lideran una nueva etapa en la que finalmente parece que no se dará el regreso de Luis Suárez. Es la primera toma de contacto de la Celeste después de su decepcionante participación en el pasado Mundial. Uruguay ha elegido Asia para programar 3 amistosos en este mes de septiembre. Enfrentará a Japón el 24 de septiembre, a Corea del Sur el 28 de septiembre y ya en octubre el día 6 a la India. Forlán tiene ante sí la gran oportunidad de su carrera como entrenador después de 2 breves periplos al frente de Peñarol y Atenas.

hinchada de Uruguay achaca a esta generación un bajón en el aspecto competitivo en un momento en el que los jugadores de buen pie y primer nivel abundan en la celeste.

próximo parón internacional. Así lo ha hecho saber la Confederación Brasileña de Fútbol en un comunicado oficial. En su lugar, Carlo Ancelotti apuesta por una de las principales figuras de Fluminense, Martinelli. El centrocampista de 24 años recibe su primera vez la llamada de la pentacampeona. El delantero del Chelsea, por su parte, buscará recuperarse de sus dolencias físicas antes de que se reanude el fútbol de clubes. Estaba siendo el comienzo soñado. Joao Pedro recibió la semana pasada el premio a mejor jugador del mes de agosto en la Liga Premier. No es para menos, ya que el ariete de los Blues es la principal referencia ofensiva de un tridente de ataque que está atemorizando a la competición. Xavi Alonso cuenta con tres puñales letales. Junto con Morgan Roger y Cole Palmer, el brasileño ha engordado sus cifras en la primera semana del torneo. Este es nuestro plato de entrada en Noche de Copas. El plato fuerte estará especial y el postre sensacional.

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Le ganó 2-1 al Español. A la vez cayó de local, le ganó el Valencia 1-0. Elche cayó de local también, le ganó el Real Madrid 3-2. Deportivo cayó de local, el Sevilla le ganó 1-0. Atlético de Madrid, el Cholo Simeone, ganó 4-0 a los Osasuna. Y el Barcelona aplastó al Racing de Santander 7-2. Cumplida las 6 jornadas, la tabla de la Liga de España está de la siguiente forma. Primer lugar, Barcelona, 18 puntos. Segundo, Real Madrid, 15. Tercero, Real Betis, 15. Cuarto, Atlético de Madrid, 13 puntos. Quinto, el Sevilla con 13. Sexto lugar, a la

0: con 19, que tiene 3 puntos, y el Elche en el último lugar, puesto 20, con 2 puntos. Asistimos a la rueda de prensa de Manuel Pellegrini, y esto fue lo que dijo el técnico, que repito, gana en Champions y gana también en la Liga. Escuchamos a Pellegrini.
1: Buenas noches, comenzamos la rueda de prensa. Manuel Pellegrini, por favor, nombre y medio antes de cada pregunta.
2: Sí, por aquí. ¿Qué tal? A su derecha, Álvaro Borrego para el desmarque. Enhorabuena para el triunfo. Quizás hoy había quien podía pensar, ¿no?, o esperar un resultado más largo, pero sabemos que el Getafe es un equipo que siempre compite en cada escenario. No sé si es el guión de partido que esperaba, con un Getafe volcado atrás y el Betis a la espera de aprovechar su oportunidad.
3: Buenas tardes. Bueno, sin lugar a duda que era el partido que esperábamos. Sabemos, como usted dice, cómo juega el Getafe. Es un equipo además muy rocoso, cuesta mucho encontrar los espacios, que son muy peligrosos en las contras, que juegan mucho balón directo. Y creo que el equipo hizo un partido muy inteligente, un partido además defensivamente, donde Getafe no tuvo ninguna llegada a portería. Un remate que atajó a Álvaro Valle en segundo tiempo, ya estaba fuera de juego. Y no me acuerdo de ninguna otra ocasión ni medianamente cercana al gol. Así que estuvimos atentos en defensa, tuvimos buena posición del balón, tuvimos llegadas, a lo mejor no tan claras, pero sí para haber convertido un par de goles más. No se convirtieron, y cuando no se puede, hay que tratar, como digo, de mantener la portería en blanco, que siempre es muy importante para los resultados.
4: Buenas noches, míster. Enhorabuena por la victoria. Diego Lara para Informa Betis. Quería preguntarle por un nombre propio, Nelson de Osa, un jugador que se ha hablado mucho este verano de su posible salida, un jugador que, bueno, el año pasado no terminaba de arrancar. Este año ha empezado muy bien la temporada. ¿Qué valoración hace al respecto? Y bueno, imagino que estará bastante contento de que finalmente se haya quedado.
3: Bueno, sí, muy contento que se haya quedado. Es un jugador importante, que quizás el año pasado, en su primer año en Europa, no tuvo la madurez para hacer valer sus condiciones. Creo que ahora es un jugador distinto, ¿cierto? Muy abierto a oír críticas, a tratar de ser colectivamente en donde juegue, porque tiene condiciones como para jugar por banda, de más adelante, más atrás. Nos da una potencia y una técnica importante, así que mientras él mantenga esa línea, yo creo que es un jugador que además personalmente quería que se quedara, porque estaba recién llegado al club, hacía un año, muchas veces los jugadores se demoran, como digo, en aclimatarse. Ojalá que él siga por el mismo camino que ha tomado desde la pretemporada esta, que incluso partió jugando muchos partidos de nueve y hizo goles, porque es un jugador que aporta mucho.
5: Hola, míster. Agustín Varela, de Radio Marca. No sé si ha reparado en un dato importante. Cuando uno deja su campo habitual de juego, se suele decir que no es fácil. Salvo aquella noche aciaga de Braga y el partido ante el Atlético de Madrid, no pierde el Betis desde diciembre aquí en la Cartuja, en Liga, en aquel partido contra el Barça. ¿Qué valor le da esto?
3: Bueno, mucho valor, porque como usted dice, es muy difícil salir de su estadio propio. Siempre, a pesar que la Cartuja no ha recibido muy bien y hay 60.000 personas, 65.000 personas, el Benito Villamarín estaba más cerca, era nuestra casa, acostumbrado, ¿no es cierto?, a jugar en nuestro campo. Pero creo que el equipo se ha sabido adaptar, la gente también ha apoyado muchísimo, a pesar que quizás está un poco más alejado del terreno de juego. Como usted dice, las estadísticas siempre reflejan algo, y ojalá que mantengamos ese rendimiento aquí en local, que son con nuestra gente, donde tenemos que sacar la mayor cantidad de puntos.
6: En directo para Selma Sevilla, Radio Sevilla, Cadena Ser. Son 6 victorias de 7, 15 puntos de 18 en la Liga. Se repite por tercer partido consecutivo el mismo resultado en casa, 1-0, los 3 puntos para el Betis, ¿no? ¿No se le puede pedir más al equipo, no? ¿O sí? ¿Le pide usted algo más al equipo?
3: Yo siempre le pido regularidad y le pido que no sea un momento durante la temporada, que tengamos la confianza de que en la medida que nosotros seguimos trabajando juntos como un plantel y no como un equipo, porque jugamos muchísimos partidos, se ve que hacemos 6 o 7 cambios y el equipo más o menos mantiene la misma línea. Mucho convencimiento, creo yo, en lo que hacemos dentro del campo, que hemos ido perdiendo partidos y remontamos los marcadores. Somos un equipo que buscamos permanentemente los 3 puntos, tanto afuera como adentro. Son, como usted dice, 6 partidos, 18 puntos, sacar 15 no es fácil de hacerlo, la prueba es que solamente Barcelona lo ha podido hacer. Le sumamos además un partido de visita por la Champions League, un torneo nuevo para gran parte del plantel, con el puntero del fútbol francés, y pudimos sacar 3 puntos que nos pueden ayudar mucho en una supuesta clasificación futura. Así que el conformismo es lo que tratamos siempre de dejarlo de lado, sin dejar tampoco de alabar lo que se ha hecho, porque es muy difícil de lograrlo. Y más que todo, ¿cómo se ha hecho? Pues se ha hecho con un plantel, se ha hecho, como digo, en distintas circunstancias. Perdimos un momento muy feo contra Levante, pero nos sirvió para levantarnos rápidamente, nada menos que contra Real Madrid. El equipo sabe hacer autocrítica y después buscamos en el partido siguiente intentar seguir poniendo nuestras aptitudes futbolísticas. Así que ojalá sigan, estamos comenzando. La ambición, como digo, tiene que ser de llegar en cada partido, de aspirar a ganarlo, pero en base a un fútbol y en base a lo que trabajamos semana tras semana.
5: Una cuestión, ¿ha alineado otra vez hoy a los dos centrales zurdos? Porque lógicamente está Llorente lesionado, Bartra, me imagino que habrá que tener también prudencia. ¿Cómo está Llorente y si le preocupa mucho esa demarcación, ¿no? Los efectivos que hay y lo que pueda pasar?
3: Bueno, en esa demarcación, como usted dice, tenemos 4 jugadores, 2 derechos, como son Mar Bartra y Diego Llorente. Tenemos otro lado Valentín con Nata, que ya habían jugado varias veces la temporada pasada juntos. Nata se acomoda sin mayores problemas en hacerlo. Para Marc Bartra, bueno, ya tiene 35 años, llegamos el lunes, el martes a las 2:30 a.m. acá a Sevilla, tengo que jugar el jueves, ahora viajamos a Coruña. Creo que era bueno sacarle un poco la carga de mitad de semana, siempre es un riesgo, que además venía en un buen nivel, pero creo que por el momento nos estamos arreglando en esa situación. Viene ahora un parón, yo espero que Diego Llorente durante estas 3 semanas ya esté perfectamente en condiciones de retornar a entrenar con el plantel.
0: Titulamos la entrevista. Para pertenecer a la historia del fútbol tienes que jugar en el Real Madrid.

0: del Real Madrid a un medio deportivo español. Una charla y un encuentro que mostró a un futbolista comprometido con el Real Madrid. Aseguró de sus decisiones, sobre todo de las más importantes, la de jugar en el equipo blanco. Lo dijo: si quieres formar parte de la historia del fútbol, algún día tienes que jugar en el Real Madrid. Esta es la entrevista en Noche de Copas.
1: Años y unos meses aquí. ¿Es lo que te imaginabas cuando ese niño quería ser feliz jugando en el Real Madrid?
2: Sí, totalmente. Porque yo esperaba el mejor club del mundo, esperaba mucha ilusión del madridismo, de todo el mundo. Uh-huh. Yo pienso que yo tenía ya antes de llegar un estatuto, pero yo pienso que cuando eres jugador del Real Madrid tú pasas siempre a un otro nivel, al nivel superior. Y yo pienso que cuando tú quieres marcar la historia del fútbol, tú tienes que pasar por el Real Madrid.
1: Es lo que te has encontrado, ¿no?
2: Sí, además. 100%. Yo no tengo ni 1% menos de lo que esperaba. Uh-huh. Todo jugar en el Bernabéu cada semana es un privilegio. Tener tanto apoyo de la afición. También el apoyo aquí en España es algo que no esperaba. El cariño del país. Me gusta mucho vivir aquí, estar aquí. Es la primera vez que yo estaba fuera de mi país, entonces fue un momento importante de mi vida y soy muy feliz de...
1: Esa era la siguiente pregunta. ¿Qué te da el Real Madrid y qué te da Madrid? ¿Qué te da España para vivir? ¿Vives tranquilamente?
2: Más tranquilidad. En Francia tengo menos tranquilidad. Yo pienso que yo quería ir ya directo a aprender una nueva cultura, adaptarme más rápido a la cultura española. Me queda un poco, claro, pero yo pienso que cada día, cada mes que pasa, me siento un poco más bien aquí en España. Yo nunca he tenido un momento que no me sentía feliz aquí. Únicamente al inicio porque no tenía casa. Uh-huh. Y cuando tú no tienes casa siempre tú estás un poco, ¿sabes?, raro y tú tienes ganas de llegar a tu casa, a tus cosas. Pero al momento que yo he tenido mi casa, siempre yo fui feliz aquí.
1: Dices, voy a dar una vuelta por ahí, como decimos aquí en Madrid. Vamos a dar una vuelta por ahí. ¿La das? ¿La puedes dar?
2: Sí, pero no tanto. Un poco, pero no tanto, porque al final tengo más tranquilidad, pero todavía... Y es normal, es parte del trabajo, es parte de mi vida y yo lo acepto 100%.
1: Pero vives bien en Madrid.
2: Sí, ¿no? muy bien, la verdad, muy bien.
1: Cuando venías aquí como jugador del PSG... Veías un estadio, yo me acuerdo unas imágenes de todos tus compañeros y la tuya pisando el Bernabéu, mirando el Bernabéu, como admirando un poco todo. ¿Es lo que tú veías como jugador del PSG lo que te has encontrado aquí?
2: No, un poco más cuando llegué, porque cuando tú juegas por el Madrid hay una sensación diferente y también cuando vení con el PSG... No estaba terminado el Bernabéu, entonces tú miras, claro, es un estadio fantástico, pero no estaba terminado, solo estaba cositas ahí.
1: ¿Qué pensabas aquel día con esos paseos que dabas con tus compañeros mirando? Nosotros, no, vamos, ya sabes que nos gusta un poco inventar, ¿a qué está pensando que el año que viene va a jugar aquí?
2: Sí, sí, sí, sí, me recuerdo bien. El problema es que, me recuerdo, fue día antes de la Champions, del partido, y estaba mucho ruido, porque la gente estaba a trabajo y el ruido venía de arriba. Y por eso que cuando llegamos miramos todos arriba, porque parecía que esto va a caer en nuestra cara.
1: Estaba mirando como a
2: mí. Sí. Recuerdo que la gente dice, no, se ilusiona mucho. Sí, es un estadio fantástico e histórico, pero a este momento tenía mucho ruido. Pero cuando tú lo ves, cuando llegué a Madrid por mi presentación y cada partido que juego, ahora hace 2 años que estoy aquí, nunca he tenido la sensación que va. Estoy acostumbrado y es siempre, siempre especial.
1: ¿Te sigue emocionando jugar en el Bernabéu?
2: Siempre es mítico. Tú sientes el peso de la historia y que cada partido es diferente. Y todo el mundo olvida lo que ha pasado y está concentrado en lo que va a pasar. Entonces tú tienes cada vez una oportunidad de hacer algo nuevo. Y eso no es algo que tú ves en todos los estadios del mundo.
1: ¿Sigues emocionándote cada vez que juegas en el Bernabéu?
2: Sí, 100%. 100%, y espero que yo y el equipo vamos a vivir otra vez noche mágica en el Bernabéu, porque cuando hay gran noches en el Bernabéu, yo pienso que no hay mejor sitio en el mundo.
1: Florentino Pérez es un presidente de los que está marcando historia. ¿Qué importancia tiene la presencia de Florentino Pérez para que tú estés aquí jugando al fútbol?
2: Gran importancia, porque es el que me ha traído aquí, es el con quien yo tenía siempre contacto durante 10 años antes que yo llego aquí en el Real Madrid, siempre ha tenido cariño por mí, siempre ha entendido el contexto de cada decisión que yo he tomado, positivo para el Madrid o negativo para el Madrid. Siempre me ha dicho que un día voy a jugar en el Real Madrid y hoy estoy aquí, estoy muy feliz y por eso yo tengo que agradecerle por todo lo que ha hecho para mí y que siga haciendo, porque es para mí el mejor presidente del mundo, yo lo he dicho ya.
1: ¿Cuándo te convenciste de eso? ¿Hay algún detalle que te marcó para decir voy a jugar a Madrid? Si os

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1: Tercera temporada, Ancelotti, Xabi Alonso, Arbeloa y ahora Mourinho. ¿Qué te queda de todos ellos o qué te está enseñando Mourinho ahora en esta temporada?
2: La primera cosa es que los cuatro son figuras importantes del juego. Al final es siempre un privilegio de ser parte del camino de los cuatro. Yo aprendí diferentes cosas de los cuatro porque tienen una manera muy diferente de ver el fútbol los cuatro, pero al final han ganado los cuatro de carrera. Al final tú puedes aprender siempre de los ganadores, pero sí, es verdad que con el míster, con el Mao, es algo diferente. Como yo lo he dicho, es alguien, una de las personas más inteligentes que yo vi en mi vida. Él sabe cómo manejar, sabe cómo... Es un líder. Yo pienso que... Yo lo sabía antes que llegue, que él estaba especial, pero cuando tú lo ves todos los días, tú ves que es una persona muy especial y un entrenador de leyenda que ha marcado su tiempo y que va a seguir marcando su tiempo con nosotros, estoy seguro.
1: Me dicen que te ha dicho, no sé si era verdad... Tú marcas 50 goles y olvídate de lo que...
2: No, no me ha dicho nombre, me ha dicho de marcar goles.
1: ¿No te ha dicho cifra, no?
2: No, nunca, nunca. Yo pienso que yo nunca me doy un objetivo de punto de goles, porque tú no sabes lo que puede pasar en una temporada. Y meter un número es ponerte límite, y yo no quiero ponerme límite. Si meto muchos goles, muy feliz, si meto menos, feliz también, pero yo trabajo cada partido para ayudar a mi equipo y ser concentrado en lo que tengo que hacer.
1: El mejor ejemplo lo he vivido en Elche, en la última jugada, ¿no?
2: Claro, hay que pasar el balón, es obvio. Claro que es posible que podría marcar si yo lo tiro, pero él estaba solo, es 100% gol, entonces yo no he tenido ni un momento que me dice que voy a tirar, va a pasar el balón.
1: ¿Qué piensas cuando la gente desprecia eso de marcar goles? Dices, es que solo marca goles.
2: Es
1: no,
2: una
1: no
2: opinión.
1: Lo digo por ti, lo digo en general.
2: Es una opinión, pero es una opinión. Yo aprendí con los años, con la experiencia, que tú tienes que aceptar que en el fútbol cada uno tiene una opinión y que a veces tiene la misma visión que tú, a veces tiene una visión diferente. Pero como yo lo he dicho, no hay una manera de ganar al fútbol, hay un millón de maneras. Entonces, hasta que no ganes, nadie puede saber si tú te equivocas en tu opinión. Entonces, por eso que yo siempre soy abierto. A veces hay personas que hacen opiniones únicamente para doler o picar. Hablo de opinión de fútbol, con estructura de opinión y todo. Por eso que yo acepto siempre, estoy abierto, porque siempre tengo la oportunidad de ver una otra manera de ver el juego y tú puedes aprender también en eso.
1: Cuando has estado una racha de 3-4 partidos sin marcar, ¿te estás ahí con un poco de obsesión o no? Pues es el gol, sabes que va a llegar.
2: Lo espero 3-4, 1. Un partido sin marcar. Pero me gusta mucho este sentimiento, porque si sabes, por un jugador como yo, que está acostumbrado a marcar siempre, cuando tú no marcas durante 2-3 partidos, la gente lo ve, lo dice, y eso te da un poco de raya, y tú vas con más determinación al partido para matar. Y eso es muy bien. Yo me gusta cuando... No me ha pasado muchísimo en mi carrera. Un momento que tú no metes goles durante partidos seguidos, la gente habla y dice como, hace 3-4 partidos que no mete goles. Es bien, te anima. Si tú lo coges bien, te anima y te da más determinación para partido después y puede todo volver a normal.
1: ¿Es un arte marcar goles?
2: No solamente un arte. Yo pienso que es una manera de ser, una manera de ver el fútbol de día a día, de tener esta obsesión para meter goles. Yo pienso que todos los jugadores que han metido muchos goles han tenido esta relación con el gol, una relación especial con el gol, porque es una sensación que conocemos muy bien y que queremos sentir siempre, porque es una alegría, un sentimiento de plenitud que tú quieres vivir siempre.
1: ¿Es fácil marcar goles o no?
2: No, porque si no todo el mundo metería goles.
1: Pero algo tienes que tener, ¿no? O sea, no todo exacto lo que tú dices, no todo el mundo marca goles, ¿no?
2: No, pero yo pienso que no es mal. La gente piensa que

0: mal que no. Todo el mundo tiene un trabajo en el campo. No todo el mundo para los goles, no todo el mundo hace la buena pase, no todo el mundo. Seguro que para mí marcar goles es lo que es más difícil en el fútbol, pero el fútbol no es fácil para ninguna posición. También cuando estás en el Real Madrid, que es el elite del fútbol mundial, cada persona que está aquí en el campo y fuera del campo es elite de su profesión, entonces no es fácil.
1: Cuando coges un balón en cerca del área, ¿qué miras, al compañero o a la portería primero?
0: Depende, porque ayer última acción fue el compañero y antes en el partido cuando metí el gol fue la portería. Eso es diferente, hay un contexto en cada, depende de con quién estás, en qué posición, momento de partido, es una cantidad de información que tú tienes al segundo, así que tú tienes que tomar una decisión rápido. Y por eso que a veces tú no tomas la buena decisión, porque va tan rápido que a veces tú piensas que es la buena decisión y tú es una segunda después que no. Pero es lo que hace la magia del fútbol.
1: Es que no solo marcar goles, es también tomar decisiones, como dices, ¿no? Que es el fútbol, un constante examen, ¿no?
0: Claro, claro, siempre, siempre. Siempre, el domingo tenemos un partido, lo que ha pasado en el Chayer, todo el mundo se la suda. El domingo un partido es el derbi y vamos a jugar y todo el mundo va a olvidar lo que hemos hecho toda la temporada, lo bueno, lo malo. No cuenta, lo que cuenta va a ser el derbi de domingo.
1: Uh-huh. ¿Los títulos se deciden a final de temporada o se, bueno, por lo menos la Champion, demás? Ahora estamos en el momento un poco de los premios personales o de las distinciones.
0: Pero yo pienso que también se prepara también los premios colectivos del fin del año ahora.
1: Sí, bueno, pues hay que decir la trayectoria,
0: ¿no? Tienes que construir la base de tu equipo, el nivel colectivo, el bloque y todo. También para nosotros que tenemos un nuevo staff, es una nueva configuración. Yo pienso que nosotros estamos completamente en el proceso de construir nuestra victoria por la segunda parte de temporada.
1: Los premios individuales están cada día más en auge en el fútbol, ¿no? Sí. Da más importancia, sí. Pero dentro de un rendimiento colectivo. Uh-huh. Tú sin tus compañeros, uh-huh, o cualquier otro compañero sin el resto del equipo, sería imposible que aspiren.
0: Yo pienso que es una parte también de por qué es un privilegio jugar en un club tan grande como el Real Madrid. Es que te metes en la mejor posición para lo colectivo, para los premios individuales, para la felicidad, para la ilusión, para... Tú tienes tantas opciones positivas de cuando tú eres parte de Real Madrid, que yo lo digo siempre, que es el club donde tú tienes que estar. Es el mejor del mundo, el que tiene la más gran historia y que da tanta ilusión a millones y millones.

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0: de haber alcanzado la gloria en River Plate y probado suerte en el exterior a nivel de clubes. Es un desafío totalmente nuevo para mí, ha dicho. Siempre me generó curiosidad dirigir a un seleccionado, declaró desde el aeropuerto en Quito a su arribo. Aquí está lo que dijo el protagonista. Escuchemos.
1: Una nueva experiencia, la primera vez como seleccionador. ¿Por qué elegiste Ecuador? ¿Qué te motivó a agarrar esta posibilidad?
2: Sí, bueno, es un desafío totalmente nuevo para mí, es verdad. Siempre me generó curiosidad poder dirigir un seleccionado. Creo que llegó en un momento donde estaba con deseos de volver a trabajar. Se presentó esta chance ya hace 2 años atrás, o 2 años, un poquito más.
1: Antes que Sebastián.
2: Sí, creo que sí. Y bueno, nada, en ese momento no estaba, por lo menos yo no estaba en condiciones de poder asumir ese desafío. Hoy se presenta 2 años casi después y me agarra bien y me agarra con ganas, con deseo de poder tener un desafío totalmente diferente en mi vida como entrenador, así que contento.
3: Que se te presente como el salto de calidad que busca Ecuador, que te genera esa confianza.
2: Bueno, se da un poco de todo, ¿no? La muy buena generación de futbolistas que tiene, eso claramente despierta en mí un entusiasmo también importante. Jugadores jóvenes con talento, con muchos de ellos con actualidad ya y presencia en equipos importantes en Europa, otros con un potencial enorme como para seguir desarrollando. Bueno, eso también conjuga el deseo de dar en mi persona también ese gran paso como para tratar de potenciarnos. Así que bueno, contento.
4: ¿Por qué no darle el primer título a nivel selección a Ecuador? Se viene la Copa América del 2028 también.
2: Bueno, vamos despacio. Vamos despacio. Todavía no llegué, así que bueno, la idea es construir un equipo que el pueblo ecuatoriano se sienta totalmente identificado, y bueno, eso tiene su proceso. Es verdad que tiene potencial y futbolistas como para poder ir dar un paso más, así que bueno, vamos a iniciar un proceso largo, esperemos, y que sea con buena con un buen sentido, ¿no? Que tenga algo detrás que lo contenga, ¿no? Una buena estructura que eso suceda, no eso no llega de la noche a la mañana, pero sí con deseos de que eso suceda.
5: Marcelo, todavía no llegaste, pero hubo futbolistas que se pronunciaron con buen grado de recepción, como es el caso de Galíndez, que se había despedido de la selección. Vos incluso lo enfrentaste cuando era arquero de Central. ¿Qué te genera que un futbolista como él, que es de los importantes dentro de la selección, diga, bueno, me vuelven las ganas de defender esta camiseta?
2: No, bueno, yo creo que hay un entusiasmo general, más allá de algunas expresiones que por lo menos he escuchado, que he tenido de parte de los futbolistas también en esta llegada. Así que bueno, eso despierta entusiasmo, no solamente en los futbolistas, en mi persona, sino en un pueblo ecuatoriano que quiere y desea que su selección pueda tener ese gran paso, ¿no?, hacia adelante en su historia. Lo vienen haciendo bien, vienen teniendo, creo yo, en los últimos mundiales, buena participación. Las últimas, sobre todo Copa América, eliminatoria, han marcado un buen ritmo en su crecimiento. Así que esperemos que podamos darle también un salto aún mayor para poder potenciarnos entre todos.
6: Marcelo, ¿sentís que el salto de calidad también viene en una eliminatoria con mucho recambio de selecciones? Porque hay selecciones que van a recambiar y van a ser realmente diferentes a las que terminaron el último mundial.
2: Sí, bueno, vamos a ver también, ¿no?, cómo va a ser el proceso de eliminatorias, ver también qué es lo que se va a disponer a nivel mundial, si se va a dar o no la participación de mayores países en las próximas En los próximos mundiales, eso va a depender también de la calidad de la competencia en las eliminatorias. Así que bueno, veremos, y en esto de recién llegar y de desarrollando también y aportando ideas, intercambiando opiniones, también vamos a ver con qué nos vamos a enfrentar en todo este tiempo que viene.
3: Perdón. Ecuador, un mensaje para Ecuador que estoy
2: llegando.
7: Chao, hasta luego.
0: Hablemos ahora de la primera rueda de prensa que presentó el Kili González después de victoria del equipo de Leo Messi, las Garzas de Miami, y posteriormente el título obtenido, apenas se puede decir, solo con un entrenamiento en el equipo. Kili González es la noticia y aquí está el protagonista. Escuchemos lo que dijo el Kili.
8: Bueno, buenas noches para todos. La verdad que esto es, creo, es inédito, que ayer hemos hecho un trabajo intenso con los jugadores, por eso agradezco a los jugadores que tuvieron esa grandeza de dejarme, entre comillas, trabajar más tiempo de lo normal con las temperaturas y para intentar corregir cosas que uno venía viendo hace mucho tiempo. Y bueno, creo que hoy quedó demostrado, defensivamente estuvimos muy bien, y no tengo palabras de lo que estoy sintiendo. Es alegría, felicidad, tantas emociones juntas. Bueno, Leo me dijo que me ibas a salir campeón, así que me lo cumplió. Y bueno, y de acá para adelante es un envión anímico terriblemente importante para nosotros y saber que se logró esto, pero hay que seguir más, porque en el fútbol es continuamente seguir creciendo como equipo, tenemos que mejorar muchas cosas, obvio también, y bueno, y ya tenemos en nada otro partido.
9: River Pila. Kili acá, ¿cómo te va? Federico San Román. Al final del partido se te vio charlando un ratito con Messi, Suárez, Beckham. ¿Qué fueron las primeras charlas que tuviste con ellos?
8: Primero mías, de decir gracias por la confianza, por más allá de que, obvio, tenía entendido que querían que venga mucho tiempo antes, pero bueno, ya no le correspondía ni al club ni a mí, el tema de otro lado. Y bueno, y también yo asumí el rol de decir quiero estar, asumí esa responsabilidad, por eso, como dije recién a tu colega, digamos, mis jugadores aceptaron esa práctica que tuvimos bastante larga, con mucha temperatura, y bueno, en esta misma sala de mostrarlo los videos que le mostré, que fueron más largos de lo normal, y bueno, y la verdad que salieron cosas muy buenas de lo que habíamos planificado, y eso me pone muy contento por los jugadores.
10: Kili acá, Diego Sichero para Diario Marca. Bueno, primero felicitaciones. Gracias. Pasaron 24 horas, llegaste ayer, decías que eras el hombre más feliz del mundo. Contame cómo estás hoy, por un lado. Y por otro lado, en estas 24 horas pasaron muchas cosas también. Ayer Cholo Simeone hablaba le preguntaron por el Balón de Oro, dijo que claramente Messi. Lamine Yamal dijo que él es el mejor jugador del mundo y que Mbappé también. Quiero preguntar tu opinión sobre este tema y contame también cómo estás, si estás más feliz que ayer hoy.
8: Sí, no tengo palabras para describir lo que sentimos tanto mi cuerpo técnico como yo. Primero, agradecimiento a mis jugadores que se me brindaron al 100%, fue un equipo que jugó con el corazón, mucha temperatura, sufrimos por momento, obvio, pero tengo una felicidad que no lo puedo demostrar, no, porque es tanto lo que estoy sintiendo. Y después, en relación a lo de Lionel, y el número uno es Lionel, no hay otro como él. Y no tengo ninguna duda que el balón les tiene que tocar a él. Él, con la edad que tiene y con el mundial que hizo y lo que representan mundialmente para todos, no solamente de los futbolísticos, sino de valores de vida, yo creo que tendría que ser justo que se lo lleve nuevamente él.
11: Quería saber cuáles fueron tus palabras antes de decirle al equipo hoy, antes de tu primer partido, y qué respuesta sentiste que recibiste de parte de ellos.
8: La respuesta la sentí en el campo desde la entrega, desde el esfuerzo, del sacrificio, del saber sufrir. Yo creo que cuando vos estás en un club como este, que tiene aspiraciones a competir y a intentar ganar cosas, pasa por una cuestión de hambre de gloria. Yo creo que en cada deporte que uno tiene que afrontar, es prepararse para intentar llegar a lo más lejos que se puede. Entonces cuando uno tiene, en este caso, la suerte de tener los jugadores que tengo, ni hablar de Lionel, como otros de sus compañeros que han ganado tantísimas cosas y cosas importantes y siguen teniendo la misma hambre, es lo que le transmiten al resto de los jugadores. Entonces los ejemplos, como se dicen a veces en la vida, y más en este deporte, lo tienen ahí a cada minuto, en cada entrenamiento, en cada comida, en cada desayuno, intentando, no sé si copiar, sino entregarse para que estos jugadores lo sigan ayudando para lograr cosas. Y vuelvo a repetir, mi jugador se puede equivocar un montón de veces, pero es volver a intentar, volver a luchar, saber sufrir, como dije recién, y jugar con el corazón. Y hoy mis jugadores jugaron con el corazón, sufrieron mucho, y a la vez, por momentos, se jugó muy bien al fútbol, y eso también me llena de orgullo.
7: Por acá. Bueno, buenas noches, Stephanie Sherman, Solo Next de Venezuela. Primero, pues felicitarte. Qué mejor manera que llegar al club, ¿no? Con un título ya. Una de las cosas que más se habla es del nivel de la Major League Soccer. Aparte del grandísimo nivel que tienes de jugadores, sí, quisiera preguntarte cómo un partido como hoy, que bueno, es el vigente campeón de la Major League Soccer y el vigente campeón de la Liga MX. Y mi segunda pregunta, rapidito, la ausencia de Telasco Segovia.
8: Para mí es una liga que continuamente está en crecimiento, que uno, si le preguntas a muchísimos jugadores, porque es como que uno escucha que es una liga que no hay competencia, que vienen los jugadores a retirarse, que esto, y yo creo que no es así. Y encima competís con una liga también extraordinaria como la mexicana. Esto queda demostrado que el fútbol en América es muy fuerte y las ligas se van mejorando cada año porque continuamente quieren venir jugadores a jugar y a competir. Y la competencia es muy difícil, es muy dura. Nosotros hoy enfrentamos a un equipo que había ganado un montón de cosas, que tiene una identidad, que tiene muy buenos jugadores, un gran entrenador, y demuestra el crecimiento, en este caso, de la MLS, y ni hablar del Inter. Uno que lo viene siguiendo, en este caso, obvio, una despedida por Lionel, pero uno ve que va evolucionando año tras año. Entonces y vuelvo a decir lo mismo, yo creo que casi todos jugadores quieren venir acá, y no es a retirarse, sino a ser importante la liga, a darle prestigio, como han vendido grandísimos jugadores esta temporada, y ojalá siga creciendo a nivel mundial, porque es una de las ligas más vistas del mundo también.
12: Hola, ¿qué tal, Kili? Fernando Fiore, de Inter Miami, y la transmisión radial, que casi nos morimos en la cabina hoy de ESPN. Se da algo que en el fútbol, para los viejos como yo, se decía antes, técnico que debuta gana, sí, y se dio por suerte hoy, no se da siempre. Ya que es la última pregunta, te quiero pedir algo y que le digas un mensaje a esa hinchada que hoy la viste por primera vez, y que me consta, porque estoy acá desde el día uno, que han sufrido, como vos dijiste recién, muchas veces, y ahora están disfrutando. ¿Qué le decís a esa, la familia, sí, que tenemos ahí en las tribunas?
8: Sí, la verdad que ya desde, no solamente la gente, el aficionado que viene a ver al Inter, sino desde que llegué, esto es una familia. Yo mañana voy a tener la oportunidad, y lo digo previo a decírselo a ellos, de primero de haberme recibido a mi cuerpo técnico y a mí, a mi abogado, mi amigo especial, que hemos sufrido tantas cosas juntos y hoy estamos acá disfrutando este momento, que llegamos a una familia increíble. Entonces a mí me quedan las charlas que he tenido recién con Leo, con esa humildad que lo caracteriza, que a mí obvio lo digo porque seguramente no le debe gustar que lo diga. Esto es una familia. Entonces, esta victoria no es que nosotros vinimos ayer, esto es un proceso de todo el staff del club, de los dueños, del presidente, de los jugadores, de los utileros, todo el staff que hace que este club continuamente vaya creciendo. Porque uno lo ve desde que está Lionel y ve cómo fue evolucionando. Y hoy sentirme partícipe de esta gran familia, porque en las muestras de cariño de que llegamos a las seis tipos que a lo mejor a mí me hubieran conocido de nombre, pero tratarnos como nos tratan me llena de felicidad, y a la gente feliz de cómo nos acompañó, de cómo nos alentó con el calor que hace y como decía ayer, que se queden tranquilos que este equipo se va a entregar al máximo para lograr muchos más trofeos.

queridísima. Comenzamos hablando del culebrón de Julián Álvarez, que medita cambiar de agente.

profesionales sufre distrés mental. Adeyemi seduce al Sportif Cannou con números espectaculares. El Chelsea de Inglaterra de Xavi Alonso cambia de dueño. Tudbolli sale del club. En la Liga Premier, César Palacios, la avispa de Arbeloa, estuvo imparable. En Italia, la nueva Serie A está desatada.

0: no estamos muy lejos de volver a utilizar como cuando éramos patojos. Ya no una moda, ya no algo para aparentar o presumir. Algo que nos sea útil, que nos haga desplazarnos de un punto A a un punto B. No estamos muy lejos de utilizar la bicicleta como un medio de transporte. Se supone que en esta ciudad, en el centro del país, hay ciclovías y que tenemos nuestro espacio. Son las mismas calles de hace 40, 50, 60, 70, 80 años, son las mismas dimensiones, lo único que alcanza para todos y hay una ciclovía. El precio del combustible ya sabemos que está altísimo. Va a llegar a precios nunca antes vistos, nunca antes pagados en nuestro país. Y todo esto porque a una persona se le ocurrió acaparar todo lo que pudiera, todo lo que a él se le antojara. Y él dijo, yo voy a administrar el Estrecho de Hormuz. Y de allí viene todo. Y ahora hay una seria complicación, muy seria, con el paso del combustible a Europa y no se diga esta parte del mundo. Por eso les digo que la bicicleta hace años era un vehículo muy utilizado, un medio de transporte muy frecuente. Hoy las motos, hoy los vehículos de cuatro ruedas, hoy el transporte urbano, extraurbano, ya no cabemos, pero necesitamos alternativas, pero algo viable. Yo entiendo, sí. Si nos van a tirar a la fregada y entonces quién nos... Por eso dije lo de la ciclovía, porque hay ciclovías. Por las noches, me parece que a partir de los miércoles por la noche hay colectivos. Esto se hace por salud, se hace por convivencia, por practicar una actividad deportiva. Pero ya por una necesidad, como lo tendríamos que hacer nosotros, porque hay que buscar opciones, porque ya se dieron cuenta gente que no nos dan opciones, ¿no? Esta bulla, esta alaraca que se hizo en el Congreso del país, siempre se los he dicho, porque esa es mi teoría y cada vez la sustento más, que cuando se avecinan las elecciones se dan cuenta de que aparecen los paladines de la justicia, los paladines de la sociedad guatemalteca, y que van aquí, van allá, y cuando encuentran una actividad que a la gente realmente le hace ruido, le interesa, porque vulnera sus derechos, porque malgastan sus impuestos, pues entonces allí se ensañan, se instalan, arman un campamento y no salen más. ¿Se dan cuenta de eso? Bueno. Pero del combustible ya no se volvió a hablar nada, absolutamente nada. Debe de ser porque los diputados gozan de muchos beneficios que nosotros, como trabajadores, como parte de ese grupo de ciudadanos que pagamos impuestos, no gozamos. Y es justamente una cantidad de galones de combustible al mes. Gozan también de vehículos puestos a su disposición porque son los padres de la patria y un montón de cosas más. Entonces, no importa que hoy no hubiese quórum, que no se tocara el tema, se va a tocar la próxima semana, mientras que nosotros estamos pagando 45 hasta 46 quetzales por galón. Su combustible es el diésel, están pagando más de 50 quetzales. En el interior del país, ni les comento. Entonces, no existe sensibilidad. Esto es mentira. Gente, es mentira. No hay sensibilidad social. No hay conciencia social. Esto es la búsqueda de un continuismo. En mi posición. porque es muy rico, gente, es muy rico mes a mes de vengar ese salario con esas dietas y con esos beneficios. Mientras que nosotros tenemos que buscar, imagínense hasta dónde he llegado a compartirles ustedes que no como un deporte, como una necesidad de locomoción. Usar la bicicleta. Usar la bicicleta en esta ciudad, que hay muchísimos vehículos, pero ya no podemos. Señores, eso me pasa a mí. Pienso y repienso pasar a la gasolina. Es una tontería, yo lo sé, porque tengo que abastecerme de combustible. Pero digo, ¿cómo voy a pagar esa cantidad de dinero por un galón? Por un galón. Sí, todos pagamos, gente, todos pagamos. Quiero empezar. Lo mío no es la política. No es. Medianamente es el fútbol guatemalteco. Medianamente. Lo mío, la política, no lo es. Ni me ufano decir que sé. No lo sé. Pero lo que sí sé es de que los políticos nos necesitan a nosotros. Nos necesitan y mucho. Cada casi 4 años nos necesitan. Necesitan nuestro voto. Por eso la notoriedad. Por eso el lucimiento. Por eso la exhibición en las redes sociales, que la saben utilizar muy bien. Muy, muy bien. Pues, se recuerda que platicamos en el ámbito futbolero que me preocupaba Misco. Me preocupaba mucho porque el equipo, como otras actividades municipales, depende de los ingresos fijos. Y parte de esos ingresos fijos estaba el IUSI, el Impuesto Único sobre Inmueble. Depende, Misco, que es el municipio poderoso, muy poderoso, necesita el IUSI para hacer funcionar todo, absolutamente todo. Y cuando votan para que esto sea erradicado, cosa que ya es oficial, pues entonces el alcalde de Misco dice: esto es para mí, esto va dedicado a Neto Gran. Y entonces empieza esa disputa con aquellos que él pensó que le iban a colaborar, que eran aliados en la política, y resulta que no sucedió. Y como él salió perjudicado, dijo: ya encontré esa hendidura legal para seguir cobrando el IUSI. Y entonces los diputados, los ponentes, dijeron: esto es ilegal. Entonces, como se empezaron a cruzar de un lado y por el otro a través de las redes sociales, pues el señor Neto Brand, creo que fue ayer, ¿no? Creo que fue ayer que sacó una publicación pesada, bastante pesada, en contra del diputado Jairo Flores, que es de la bancada Voz. La misma bancada que alberga a Orlando Blanco y a José Chic, entre otros. Pero ellos, que son los más dinámicos, los más activos en redes sociales. Esa labor de fiscalizar, ellos la realizan. Bueno, pues el señor Neto Brand se va en contra de ellos. Sí. Entonces, quiero por favor, lo que dicen y en contra, cuando eran aliados, gente, cuando eran aliados. Entonces, ellos mismos dicen que el pez por su boca muere. Entonces, lo que yo quiero es de que ustedes, radioescuchas, oídos futboleros, se den cuenta que aquellos superdiputados no son tal. Porque aquí lo que va a privar es el interés personal. No crean que hay una persona que piensa en esta sociedad guatemalteca. Estoy pecando de atrevido, sí. Debe ser que alguien con una ideología diferente, ¿no? Con una tendencia política que necesite tiempo, espacio y nuestro voto para poder llegar al Congreso y poder impulsar leyes que nos faciliten la vida a nosotros, que nos favorezcan a nosotros. Muy probablemente hayan, es la minoría, lo lamento mucho, pero la mayoría busca solamente lo personal, el beneficio personal. ¿Qué puedo sacar yo en favor mío, ¿qué provecho le puedo sacar a una curul? Les digo esto porque los que están, bueno, ya están. Ahora hay que, ellos van a buscar el favor del voto del electorado. Pero hay gente que yo los conozco perfectamente, que andan allí de un lado para otro, porque se van a lanzar su candidatura, van a solicitar el favor del voto del electorado en las próximas elecciones, y créanme, están peor que yo. Tienen una mano atrás y otra adelante. Están peor que yo. No tienen plata. Y quieren salir de la pobreza llegando al Congreso. Gente, entonces, ¿en dónde está la ideología? ¿En dónde están aquellos padres de la patria que buscan el beneficio, que buscan promover leyes para que este país, con los guatemaltecos adentro, nos desarrollemos, que no se aprovechen de nosotros? ¡No! Que encontremos todos juntos la manera de ir creciendo en todos los aspectos. Que las nuevas generaciones tengan una calidad de educación, una calidad hospitalaria, que tenga una calidad en infraestructura vial, que tenga una calidad de vida que garantice un país como este, pero no para hacerse rico, porque esa es la propuesta. Ustedes no saben la cólera y aprieto todo, porque gente, quieren salir de pobres llegando al Congreso. Ya estamos, pero bueno, esto no es nada nuevo lo que estoy contando. Pues escuchamos a Neto, ¿les parece? Para abrir boca nada más en este programa, gente, para abrir boca. Aquí está Neto Obrán, que habla acerca de esa alianza que ya no es tal, y que lo del impuesto y de aquellos que antes eran los mismos, ahora son distintos. Aquí está Neto Obrán, a ver.
1: Te dan las medidas antes de que este pisado mencione tu nombre. Estoy seguro que eso le dijiste. Pero maje, no soy tampoco, no seas... ¿Vos qué crees que yo vine aquí ayer? No, hombre, mano, tal vez vos llevas un poco más que yo, pero no tanto. Y yo, cabrón, soy... Y no me voy a dejar, Jairo. Vos viniste a ganar votos a Misco y metiste de diputada a esa señora. A mi costa. Ya no lo voy a permitir. Me aguanté 4 años de aguantarte. Y ahora te estuve aguantando. Pero yo dije, no. Quede al pelo que vengas a hablar aquí, llevártela de santo. Cuando vos me pediste que metiera gente. Cuando utilizaste tu tráfico de influencias para meter gente a la municipalidad de Misco y para meter a tu novia, que no es tu novia, porque es tu amante, porque vos tenés mujer. Y ahora me lo demostrás y me lo confirmás denunciándome, y que ella me pida medidas de seguridad. Aquí me voy a defender, Jairo. Si yo relación con ella no tengo, pero ahorita ya fui a averiguar a Rená, voy a ver qué tienen en común, ¿va? A ver qué tienen en común, Jairo. Solo falta que tengan algo en común, va, y el Rená lo va a decir. Pero de que esta serie va a seguir hasta el final, y no me importa llegar a las últimas consecuencias para poder desenmascarar a un ladrón y corrupto como vos.
0: Esto solo para abrir boca, gente. Solo para abrir boca. Él es un funcionario público, el señor Neto Obrán. Tendría que estar velando por el desarrollo de su comunidad. Esa gente que creyó en él y votó por él. Pero no, él está enojado, siento que a él le fallaron, por eso, de hecho, ¿se recuerdan que cuando él inició la gestión, su gestión como alcalde, era muy mal hablado, ¿no? En privado, con sus amigos, con su gente, está bien, él decide hablar así, está bien. Pero ya en su calidad de alcalde, que lo haga a través de las redes sociales, entonces aquí mismo lo dijimos, bueno, un poco menos. Entonces él se lo propuso, no porque yo lo haya dicho, gente, no. Seguro más gente se lo dijo. Y entonces se prometió no decir más malas palabras. Bueno, ahora lo dijo. Pues hay capítulo 2, porque resulta que eso fue ayer. Hoy ya investigó y hoy ya tiene... Vean hasta dónde estamos llegando por una ruptura, por que ya no es más esa dichosa alianza y que por intereses perjudicados se derivó en todo esto. Funcionarios, un alcalde, congresistas... Cruce de palabras, porque falta. A ver, el capítulo 2, un ratito nada más, gente, para abrir boca en este jueves, 28 grados centígrados, y yo les doy la bienvenida. Y gracias por estar con nosotros, y hay que darle gracias al Todopoderoso, porque el día no puede ser tan duro, tan complejo, si tenemos a Jehová Dios de nuestro lado. Gracias por estar aquí con nosotros en Gente de Fútbol. Bueno, hay capítulo 2. Neto Brand, rapidito, un toquecito nada. A ver qué dice Neto Brand. A ver.

0: ¿Qué pasa, señor David Pablo? ¿Qué pasa? Le dije que lo quiero, ¿sabe cómo lo quiero? Como un volante del cartaginés, tocar y acompañar, lo quiero metido en el partido. David Pablo, lo quiero metido en el partido. Sí, lo adelanto un cacho, por favor, si fuera usted tan amable el material. Lo adelanto un poco, si fuera usted tan gentil. Es mi compañero, David Pablo, quien nos pone al aire tarde a tarde, también en las transmisiones. David Pablo, ¿está ahí? Sí. A ver, aquí está la parte 2. Está reciente, está calientita. A ver qué investigó, qué indagó y qué conclusiones saca el alcalde de Misco.
1: Que no vivieron aquellos tiempos cuando Jairo Flores y cuando Orlando Blanco estuvieron en el gobierno. Porque hoy tanto Jairo Flores como Orlando Blanco ya lavaron cara. Y muchos no recordarán que incluso hace unos años, cuando vetaron a los diputados, por ejemplo, a Orlando Blanco lo sacaron de un balneario porque era no grato. Pero conforme han pasado algunos años, y porque las redes sociales, en el tema TikTok y en el tema Facebook y en el tema de aquí estoy fiscalizando, aquí estoy, y van a molestar y van a mentir a algunos lugares, porque en algunos otros, como por ejemplo Aldo Dávila, fue el primero que lo hizo y lo ha hecho bien, porque no miente, porque no engaña, porque no confunde. Pero a raíz, después de Aldo, esta gente le copió a Aldo. Y entonces mucha juventud y muchos que están hoy en las redes sociales y que están en el TikTok, pues creen que Jairo Flores y creen que Orlando Blanco son los grandes padres de la patria, próceres de la patria. Y no es así. Ellos son señalados de corrupción desde que estuvieron en el gobierno. Y entonces han utilizado hoy las redes para ir a colgarse de las reacciones de personas como yo. Y eso fue lo que hizo Jairo, y eso fue lo que hizo su candidata, que luego quedó de diputada, que vino a agarrar el algoritmo, porque usted sabe que entre más menciona uno a alguien, los algoritmos que se encuentran dentro de los bots de las redes sociales, lo que hace es que acapara, traslada y vincula todo lo que se menciona de la persona. Entonces, por ejemplo, si yo quiero subir en mis redes y quiero hablar para que se escuche, pues yo me agarro de alguien que tenga fuerza en las redes. Por ejemplo, si quiero subir en las redes, pues voy a hablar mal de Ricardo Arjona para que eso llame la atención. Y entonces eso hacían conmigo en la campaña anterior. Venirse a meter a Misco para hablar de Neto.
0: Bueno, nos está dando una explicación, ¿no?, de cómo funcionan los algoritmos, que se colgaron, en otras palabras, de su imagen, de su figura, para ganar adeptos y notoriedad. Pero aquí es, dejemos esta parte, a ver.
1: Persona que él traficó influencias para metérmela aquí en la MUNI, porque él me pidió que metiera a su novia aquí en la MUNI. Adivinen dónde trabaja. A que no se imaginan de dónde trabaja desde el año 2024. A que no se imaginan. En el RENAP. Mire usted. Oye, me metí a la investigación y entonces resulta que ahora trabaja en el RENAP. Entonces, claro, toda esta serie va a generar reacciones. Y según ellos, ahorita a la reacción de mis denuncias, pues ellos también hicieron un anuncio que van a hacer una denuncia en contra de Misco para querer seguir mintiendo y engañando. Pero si algún periodista va al lugar, pregúntenle por la susodicha. Pregúntele directo a Jairo. Pregúntele directo a Jairo, porque si vos va a hacer una conferencia de prensa para disque denunciar a Neto, pues aprovechemos ahorita, y ustedes que están ahí, pregúntenle ¿quién es la susodicha, diputado Jaime? ¿Quién es la persona que usted le metió a Neto Brand cuando él inició de alcalde? ¿Quién es la persona que ahora usted, con sus influencias, metió también en el RENAP? ¡Ja! Imagínense, la metió también en el RENAP. Pregúntenle también cómo con sus tráficos de influencias logró unas medidas de seguridad en cuestión de horas. Esas son cosas que solamente a través del tráfico de influencias se logra. Pero entonces yo me di a la tarea porque
0: ¿Qué tal? Gente, ¿qué les parece eso? Sale a luz todo esto, gente, todo esto. Que uno como ciudadano que se dedica a ganarse el día a día con todo esto carísimo y que esto para los funcionarios, pues no es tal porque su realidad es otra. Es otra, ya le dije, gozan de otros beneficios, así que Dios no lo quiera, pero si la gasolina llega a 60 quetzales el galón, si el diésel llega a 70 quetzales el galón, pues ¿qué importa? Porque ellos no van a salir afectados, ellos van a salir ganando exactamente lo mismo mes a mes, con las mismas prebendas, con los mismos beneficios, mientras que nosotros sí nos vamos a ver a palitos. Pero como esto es de ida y vuelta, gente, esto es de ida y vuelta, pues no se hizo esperar la reacción del diputado Jairo Flores, acompañado por el resto de integrantes de la bancada del partido Voz, donde un estilito muy parecido al de Neto Brand, ¿no? Un estilito, no llega a parecerse bastante, pero por esa línea. Ellos anuncian que hay anomalías en el paso a desnivel en el Milagro. Hablan de un préstamo, hablan de muchas cosas. Esto como contra atacando al alcalde de Misco. A ver, escuchemos.
2: Es un día, diría yo, bien importante para la fiscalización y hoy nos damos cuenta de la importancia que reviste la fiscalización a nivel nacional y sobre todo de que nadie debe ser impune y quedar fuera de un marco de fiscalización. Todo arranca cuando coincidimos en una fiscalización de campo con los concejales de oposición de Misco, que yo también me solidarizo con Cindy, que fue objeto de un atentado, incluso de bala, en alguna oportunidad, que ni siquiera pudo recibir en aquel entonces el respaldo y el apoyo. Ellos han hecho una labor de fiscalización muy encomiable, muy fuerte, pero necesitaban este respaldo y este apoyo para que salieran a luz este tipo de situaciones. La preocupación de esta bancada siempre ha sido el uso correcto de los recursos del Estado y en el caso de Misco hemos identificado problemas muy serios en la población en cuanto al tránsito, en cuanto a la infraestructura, en cuanto al agua potable, mejor dicho, el agua que no llega y menos potable, en cuanto a la falta de carreteras, en cuanto a la falta de recursos y lo más preocupante, la quiebra financiera en la cual está la municipalidad de Misco, que ese es uno de los temas muy complejos. Pues la historia empieza cuando coincidimos en este paso del nivel que a nosotros nos reportaron muchos vecinos de Misco que ocasiona un tráfico terrible para la parte de Misco, para la parte de Sacoj, para toda la gente que salía de Misco y el regreso también. Para los que conocen el lugar, tienen que pararle a una calle para que pase otro y luego a otro carro para que pasen los otros y se vuelve algo sumamente terrible. Nunca nos imaginamos nosotros que esa visita de campo era como la puntita de ese gran problema, era esa fruta podrida que uno apacha y cuando apachamos un poco, reventó y salieron muchos gusanos. Fue de tan la circunstancia tan grotesca que hoy...
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0: buen comienzo.
1: Muy buenos días Guatemala, son las 5 de la mañana con 3 minutos y ya estamos aquí en Desde Ya, en la red 106.1, en este viernes, el final de la Semana Patria, podríamos mencionarlo, podríamos etiquetarlo, porque hoy viernes 18 de septiembre del 2026 se nos termina la semana que marcó también, pues ese 15 de septiembre, martes 15 de septiembre, donde celebramos las fiestas patrias, una independencia más en el territorio guatemalteco. Muy buenos días, reciban un saludo de su amigo Javier del Cid, en esta mañana acompañándoles en el tráfico, acompañándoles en el trayecto a casa, trayecto a algunos a la oficina, trayecto al trabajo, trayecto al colegio, a la escuela. Se nos va a terminar ya también el ciclo escolar, Juanfran, ya vamos a platicar sobre eso, porque imagino que eso va a ayudar un poquito a diluir un poco el tráfico, ya veremos. En fin, mensajitos de WhatsApp al 5858-1061 y le doy la bienvenida al doctor Juan Francisco Romero. Juanfran, muy buenos días.
2: Hola, mi querida Lick, ¿cómo están? Qué gusto saludarlo, muy buen día para todos los amigos radioescuchas, ya como decía usted, en las carreras del tránsito, tratando de ganarle ahí unos minutos a lo que habitualmente ocurre en la jornada, en viernes, generalmente el viernes hay un poquito de más carga vehicular, como bien decía usted, cerrando una semana que vaya, no sé si son mis nervios, pero tengo idea que todavía ayer escuché cerca de la casa algún ruido de redoble, de tambor, me parece que todavía los últimos estertores de quienes gustan de desfilar todavía se dieron ayer, así es que pues enhorabuena, bienvenidos, gracias para quienes, repito, pues a esta hora ya están en el tránsito, rumbo al trabajo, a la escuela, rumbo a la universidad, rumbo a cualquiera de las actividades que habitualmente se realizan. También muchas gracias a quienes pues ya están, por ejemplo, en el gimnasio, quienes han salido ya a hacer deporte, quienes salen a caminar, quienes sacan a pasear al perrito, en fin, en cualquiera de las actividades donde usted esté, un saludo para todos los amigos que nos escuchan allá afuera de las fronteras de nuestro país, sobre todo en el norte de Estados Unidos. Afortunadamente a esta hora tenemos bastante reporte de que nos escuchan en la Unión Americana, así es que pues un saludo para todos los migrantes, para todos esos héroes que ya se encuentran trabajando, haciendo grande al país del norte y por supuesto ayudando a nuestro querido país. Para todos, bienvenidos, es un gusto platicar en un viernes antesala a un fin de semana con bastante información del deporte. Ya hoy pues lo platicamos en la producción antes de iniciar el programa con Javi. Las noticias empiezan a enfocarnos mucho a selecciones nacionales, vamos a tener muchas convocatorias.

0: de los equipos para la fecha FIFA, una fecha FIFA que pues es un interesante experimento que hace la FIFA juntando dos fechas FIFA literalmente, septiembre y octubre, en una fecha FIFA ampliada que no dejará de que la Liga Nacional, por ejemplo, tenga actividad. Tendremos la continuidad del fútbol americano que empezó ayer la jornada 2 con la victoria de los Bills, ya hablaremos de ellos. Se acerca el final de la temporada regular de las grandes ligas, ya empiezan a clasificarse los equipos. Tendremos noticias también de lo que se prepara para un fin de semana con actividad en Liga Española, en Liga Inglesa, en fin, en todo lo que pues ya hoy usted va preparando para su fin de semana.
1: Sí, como siempre, seguirá la discusión, seguirá el tema sobre la mesa de la gasolina, de los bloqueos, del tema de Bernardo Arévalo, y demás, que sin duda alguna ha sido los titulares quizás en los últimos, me animo a decir, el último mes.
0: Sí, yo creo que último mes, últimos 22 días ha recorrido esto, y vamos a ir platicando precisamente de esto que menciona Javi, porque pues ayer en lo que se esperaba hubiese alguna especie de consenso en el Congreso de la República, finalmente no se da. He escuchado, me compartió un amigo, he escuchado un interesante artículo respecto a los precios a nivel mundial en comparación de Guatemala, por ejemplo, que no es alivio, pues, por supuesto, pero por ejemplo en Hong Kong ya supera los 100 quetzales el barril de diésel, por citar un ejemplo. Japón estaba por el mismo estilo, en otros países, sobre todo en Sudamérica, rondaba los 60, los 70 quetzales del precio del combustible por barril, me decía este amigo que me mandaba la información. Pero pues bueno, eso es alivio que cada quien tendrá su interpretación. A nosotros lo que nos interesa es la economía guatemalteca, y pues entre subsidio, entre disminución del precio de los combustibles, quitar impuestos, no se ha definido todavía nada, y será recién el próximo martes donde probablemente ya los diputados lo incluyan en el análisis de la reunión que se tiene prevista. Aparte de ella, pues habrá que decir que hay que esperar reglamentación y otro tipo de cuestiones. Esto mientras el mundo pues amanece ahí pendiente de todo lo que se está dando, en todo lo que ocurre alrededor del conflicto que se da en Medio Oriente, y cómo esto pues cada una de estas acciones se tiene la definición de qué puede pasar y qué puede incidir en los precios del mercado cada una de estas decisiones.
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1: Y hoy tenemos 18 de septiembre del 2026. Hay que ir recordando quizás algunas de las efemérides, quizás algunos de los hechos claves que han sucedido en una fecha como hoy. En el 2014, por ejemplo, se celebró en Escocia un referéndum que buscaba independizarse el Reino Unido. Ahora está otra vez eso en el tema de la conversación en el Reino Unido, si las islas británicas podrían funcionar de mejor manera si fueran independientes, es decir, hablando de Inglaterra como país, hablando de Escocia como país, hablando de Irlanda del Norte, hablando de Gales, hablando de Irlanda, como si fueran países independientes. Es un tema muy interesante que seguramente va a volver a estar dentro de las noticias a nivel mundial. Pero ¿qué más se recuerda en un día como hoy? Bueno, en 1851 se funda el periódico muy popular The New York Times, de los más importantes, creo yo, a nivel histórico, que todavía sobreviven, ¿no? En Nueva York.
0: Sí, 1851, uno de los referentes, creo yo, del periodismo mundial, cuando surgió, como la mayoría de los medios, pues hablaba de que buscaba una línea independiente, que su único interés era el tratar de tener algún tipo de apoyo o de información, pero posteriormente se descubrió que muchos de sus principales financistas o gente que aportaba dinero tenían vínculos con el Partido Republicano. Entonces pues se consideró que en algún momento tenía esa identificación. Luego ha ido cambiando, ha ido alterando en los últimos años. Se le acusa, sobre todo el actual presidente de Estados Unidos ha tenido una abierta lucha con ellos, acusándolos de que benefician más el otro lado, el lado demócrata, sí. Y que son más afines a esa ideología o a esa posición partidista allá en Estados Unidos. Pero bueno, independientemente cuál es el vínculo ideológico que tienen, hay que reconocerlo, sin duda uno de los referentes a nivel mundial. También algunos datos de otros temas, Javi y amigos, que se dieron, por ejemplo, en su momento, hoy, por cierto, felicitaciones y un saludo a la distancia a la gran colonia chilena en nuestro país. En 1810 se dio la primera junta de gobierno, que fue la primera o el primer paso que dieron los chilenos para independizarse de la corona de España, y por lo mismo, pues hoy la gente de Chile está celebrando su independencia. Así es que pues un fuerte abrazo para quienes tienen, y en nuestro país pues hay una muy buena colonia de gente chilena que ha, incluso futbolistas que en su momento estuvieron en nuestro país y que pues ahora han hecho de esta su casa, su segunda casa, Guatemala.
1: Sí, Chile, un país que ha tenido esa hermandad con Guatemala. Y que, bueno, sí, felicitaciones al pueblo chileno, a los chilenos viviendo en Guatemala, a los hijos de chilenos que ya nacieron en Guatemala y que son chilenos y guatemaltecos. Entonces, muchas felicitaciones por, pues, esta fecha que recuerda algún tema importante en territorio chileno.
0: En uno de los datos, ¿qué más? Tenemos, por ejemplo, que un 18 de septiembre de 1921 se disputó las finales de uno de los primeros torneos internacionales, el Campeonato Centroamericano de Fútbol, que con partidos amistosos tuvo su actividad en el Campo Marte. Era parte del primer centenario, 1921, primer centenario de la independencia de Guatemala. Y pues la anécdota, de acuerdo a las crónicas de aquel tiempo, habla de que el entonces presidente, si no me falla la memoria, en ese momento era el señor Estrada Cabrera, que todavía se mantenía al frente del gobierno, y pues se tiene la posibilidad, se tiene el recuerdo de que las personas iban de traje, de frac y de etiqueta para observar el partido. O sea, era una actividad, un símil, por ejemplo, de lo que era pues ir al teatro, ir a uno de los grandes eventos.
1: Ya no era presidente en el 21.
0: ¿Ya no?
1: Ya estaba Carlos Herrera Luna.
0: Ah, ok.
1: Sí, porque
0: Manuel Estrada
1: Cabrera, del 8 de febrero de 1898 al 15 de abril de 1920. José Manuel Estrada Cabrera.
0: Ya había salido el que, pues, creen los autores y creen los estudiosos que es la figura que identifica don Miguel Ángel Asturias en el señor presidente.
1: Sí, así es lo que dicen, aunque él nunca lo
0: menciona. De hecho, recuerden que en esa obra, ¿verdad?, tan hermosa que es, pues, debería ser obligatoria que la leyéramos, en ningún momento se menciona
1: ni Guatemala.
0: Calles, no se menciona Guatemala, se mencionan las calles, se mencionan los lugares. Para quienes amamos el centro histórico, pues identifica claramente espacios como la Merced, Candelaria, el Portal del Comercio, el Palacio Nacional, pero no identifica el país como tal.
1: En la secundaria que leí yo, el señor presidente, encontré una versión muy bonita de ese libro, que es una versión no extendida, pero sí es una versión que trae análisis de otros autores. Creo que lo hicieron, no sé si para el 50 aniversario de la obra o algún tema así, tendré que recordarla y buscarla en la casa, pero traía justamente mucho detalle de explicaciones de por qué, a qué se refiere Miguel Ángel Asturias con esta calle, dónde queda esta calle, es la calle de verdad o no, y explicaba todo el tema y de cosas curiosas. Entonces, era todavía más interesante ir leyendo el libro, y entonces abajo de una vez traía pues algunas explicaciones, o uno se podía ir a una contraparte y a leer algunos apuntes de gente que ya había analizado el libro. Entonces era todavía más enriquecedor la lectura.
0: Sí, el famoso alumbre, alumbre, alumbre, los ven de piedra alumbre, que hacía referencia a el frontón de piedra que era en ese momento el que identificaba el antiguo portal del comercio previo. Por eso le decían, los terremotos se supone de la segunda década de los años de 1900, y que pues precisamente es el que predude en la temporalidad guatemalteca la figura de el entonces pues presidente, tirano, o dictador, como le quieran llamar, Manuel Estrada Cabrera.
1: Hubo 12 hijos, según los datos curiosos aquí en el internet. 12 hijos. Estoy hablando de Carlos Herrera. Ya me confundí aquí. Carlos Herrera, presidente de cuándo se celebró ese partido, esos partidos en el Campo Marte. Sí, ya estaba confundiendo aquí los presidentes. No, el caso de Manuel Estrada Cabrera, nació en Quetzaltenango 21 de noviembre de 1857 y falleció 4 años después de dejar el cargo de la presidencia, en el 24 de septiembre de 1924. Así que ya estaremos también próximos a celebrar, o digamos a conmemorar, recordar un año más de su fallecimiento.
0: Pero por su nacimiento en el mes de noviembre era que habitualmente hacía las famosas minervadas tanto en septiembre, en la época de la independencia, como en noviembre, porque pues era muy habitual celebrar, como también lo hizo después el general Jorge Ubico. El 18 de septiembre de 1888 nació Rafael Yela Gunter, porque él pues es autor de algunas de las esculturas que más son referentes de nuestro país, por ejemplo el monumento a Justo Rufino Barrios, que está en Quetzaltenango, el monumento a Tecunumán, que también está allá en Quetzaltenango, pero es autor de una de las obras más identificativas de la ciudad capital, el monumento al trabajo, el cual pues en el argot o en la jerga guatemalteca se identificó como el famoso muñecón, allá en la zona 5, que pues hasta es referencia, ¿verdad? Pasa el muñecón y el muñecón tanto lado.
1: Sí, es referencia, sin duda.
0: Es una referencia vital. Y a nivel internacional, pues hoy se recuerda el nacimiento, entre otros, de don Julio Grondona.
1: Eso iba a recordar yo.
0: De él, entonces, dele ahí.
1: No, el tema de Grondona, ¿no? Con sus polémicas, con sus cosas, fundó un club que es el Arsenal de Sarandí en 1956.
0: Jugó el Moyo, ¿no?
1: Julio Humberto Grondona, donde jugó el Moyo, junto a otros grandes jugadores, como el Papu Gómez, por ejemplo, por dar algún nombre. Fue presidente de este club de Avellaneda, el Arsenal de Sarandí, donde pudo dar el salto a la AFA. El 6 de abril del 79 llegó a la conducción del fútbol argentino y se mantuvo en el cargo hasta su muerte. Bajo su mandato se obtuvo, por ejemplo, el Mundial del 86 y los juveniles de Pekerman brillaron en el Mundial Juvenil del 90. Falleció el 30 de julio del 2014, terminando el Mundial de ese año, del 2014, donde Argentina llegó a la gran final.
0: Una de las grandes divas del espectáculo del siglo XX, la primera parte del siglo XX, Greta Garbo, que por cierto, a pesar de que fue Hollywood su gran punto de evolución, ella nació en Suecia y nació en 1905 y falleció 85 años después, en 1990. Y otro que está hoy de cumpleaños, pues es alguien que ha ganado mucha referencia en los últimos días, sobre todo la Copa del Mundo. Ronaldo Luis Nazario, el gordito, mi compañero.
1: ¿Hoy? Sí. Hoy está de cumpleaños.
0: Está de cumpleaños, Ronaldo. Así es que, pues, hoy se le recuerda a uno de los jugadores que en su momento, pues, fue fundamental. Principalmente creo que la versión menos afectada por lesiones, más destacada. Recordemos que en su momento fue uno de los máximos goleadores del Mundial, de la Copa del Mundo. Después ya lo sucede los alemanes y lo que pues ha pasado ahora últimamente con Messi, con...
1: Sí, el primero se lo quitó Miroslav Klose en el Mundial justamente del 2014. Luego, pues, es Messi quien al inicio de este Mundial del 2026 le arrebata el récord a Klose. Y curioso porque en el mismo Mundial tuvimos a Mbappé superando a Messi en la última jornada, digamos, en la fase del tercer y cuarto puesto, así que...
0: El partido contra Inglaterra por el tercer y cuarto lugar.
1: Sí, ahí fue donde Mbappé le arrebata ese liderato histórico a Messi. Ronaldo Nazario, que arrancó su carrera en el Cruzeiro, luego pasó para el fútbol europeo para jugar al PSV. Antes era muy común que, digamos, el futbolista brasileño o el futbolista sudamericano, en aquel entonces quizás solo Brasil, Uruguay y Argentina quizás eran los mayores exportadores de futbolistas. Ahora vemos un poco más de jugadores ecuatorianos y colombianos que pasaban primero por ligas de segundo orden, como en este caso la liga holandesa.
0: La Eredivisie, que fue una puerta para jugadores como el mismo Ronaldo. En su
1: Romario también.
0: Romario con el PSV.
1: Sí.
0: Tuvo ahí una gran actuación y siendo el goleador del PSV, es que posteriormente lo lleva al Barcelona y ya pues sabemos lo que hizo.
1: Con o por ejemplo Ronaldinho, que pasó primero por el fútbol de Francia.
0: El Olympique de Lyon, ¿verdad?
1: No, el París.
0: Yo creo que
1: París cuando primero, no era París, cuando no era este París.
0: Creo que era, no me recuerdo si fue el primer Olympique, lo compra el París Saint Germain.
1: Puede ser que tenga ahí confundida la cosa, pero lo recuerdo en el París antes de aterrizar en Barcelona. Y luego Ronaldo Nazario también aterriza en Barcelona, tiene un paso fugaz por el Barça, juega un año ahí, luego pasa por el Inter donde termina de despuntar, las lesiones lo van alejando quizás de los grandes puestos de honor en el fútbol europeo. Pero en 2002 tiene un levantón cuando logra ganar su mundial, ¿no?
0: Es una de las mejores versiones. Incluso recordarán a ustedes con aquel particular corte de pelo que era una especie de triángulo que se dejaba al frente de la cabeza.
1: Yo me rapé en honor a Ronaldo algún día. ¿Sí? No me dejé el corte de pelo, no me dejaron en mi casa ponerme el corte de pelo, el triangulito. pero sí me rapé en honor a Ronaldo.
0: Bueno, pues era un equipazo ese Brasil en los
1: ese
0: con Cafú, con... Yo me recuerdo al técnico diciendo... imagínense ustedes en uno de los partidos decisivos, creo que fue para la semifinal de ese mundial.
1: Contra Turquía.
0: Que yo entro al camerino y veo sentado a Roberto Carlos, Cafú, Rivaldo, Adriano, Ronaldo, Ronaldinho, Romario. ¿Qué les iba a decir?
1: Sí, era, o sea, era
0: un equipo. Muchachos, no pierdan la bola y
1: increíblemente, digamos, un Kaká que era jovencito en aquella época, que luego conquistaría el fútbol europeo con el Milan, ya estaba ahí presente, tuvo algunos minutos en alguno de los partidos de ese mundial, que Brasil realmente la pasó bien en ese mundial y terminó ganándole de buena manera a los alemanes 2-0.
0: ¿Recuerda usted?
1: Y con Kahn en su última gran etapa como guardameta. De hecho, en esa final termina equivocándose en uno de los goles, ¿no? La termina soltando y fue la última gran etapa de Oliver Kahn en la portería de la selección alemana. Pero bueno, feliz cumpleaños entonces para el gordito. Ahora quizás le dicen más el gordo, Ronaldo el gordo le dicen ahora, ¿no? Pero es un delanterazo.
0: Y que le decía, creo que al menos desde mi opinión, ha irrumpido en los últimos meses, en las últimas semanas, porque pues por ejemplo se ha asociado con Roberto Carlos precisamente para adquisición de equipos.
1: Fue dueño del Valladolid, recuerdo.
0: Y no gustó al final la misma gente. Los mismos socios le pedían que por favor dejara el club porque prácticamente estuvo a nada del descenso el tema del Valladolid, pero pues también lo recuerdo usted, por ejemplo, para la final del mundial parecía ahí haciendo como que manejaban un carrito con Ronaldinho y con Madonna.
1: En el mundial ahora salió en el medio tiempo, en el extenso medio tiempo, salió, es cierto, con un carrito como de golf, ¿verdad?
0: Correcto, con Ronaldinho y con Madonna.
1: Con Madonna, es cierto que allá tuvo su aparición. El fenómeno. El
0: sobrepeso y lo decía alguien, él mismo decía, no me recuerdo con referencia a qué jugador, de que con el sobrepeso hacía maravillas y que él con la edad que tenía y el sobrepeso pues ya las lesiones no le ayudaron. Creo que ese fue pues uno de los cucos de su carrera. Pudo haber sido seguramente un jugador más exitoso, pero el tema del sobrepeso y las lesiones pelágicas.
1: En el año 2020 fue incluido en el Dream Team, en el 11 de oro de France Football, junto a Lev Yashin en la portería, Paolo Maldini, Franz Beckenbauer y Cafú en la zona defensiva, Lothar Matthäus y Xavi Hernández en el medio campo, con dos jugadores muy ofensivos como Diego Maradona y Pelé, y los tres delanteros que conformaban un tridente que hubiera podido ser histórico. ¿Coincidieron en algún momento en el espacio-tiempo del fútbol de élite? Cristiano Ronaldo, Lionel Messi y Ronaldo Nazario, pero no llegaron, digamos, a compartir camerino los tres juntos. Ese es el Dream Team que France Football presentó en el año 2020. Es momento de una pausa, aquí en Desde Ya. Al volver nos metemos al tema de carreteras, ¿cómo está el informe de Provial? Nos metemos también al tema deportivo, porque las noticias vienen desde Europa, las noticias vienen desde la FIFA, hay buenas noticias para el fútbol base, para el fútbol formativo de Guatemala, porque Guatemala estará jugando pues el Festival del Fútbol Sub-15 allá en territorio de Azerbaiyán. Ya regresamos aquí en Desde Ya.

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1: Y estamos de vuelta desde ya, son las 5 de la mañana con 27 minutos y seguimos recibiendo sus reportes del tráfico al 5858-1061. Y por eso es momento de platicar un poco de cómo amanece Guatemala y sus carreteras con Sammy Gómez de Provial. Así que Sammy, muy buenos días.
2: Muy buen día para cada uno de ustedes. Es un enorme gusto poder saludarles en esta oportunidad. Ministerio de Comunicaciones, Infraestructura y Vivienda por medio de Provial les brinda la información más relevante con respecto a la movilidad vehicular en las principales carreteras de nuestro país. Damos inicio por la ruta interamericana, la CA1 Occidente, por la cual a esta hora no se reportan complicaciones para poder transitar. Usted utiliza la ruta Cito 180 que comunica los departamentos de Quetzaltenango y Retaluleu. A esta hora de la mañana puede desplazarse sin inconvenientes. Para quienes transitan por la ruta CA2 Occidente, comunica Escuintla con Mazatenango y Tecunumán en el departamento de San Marcos. Les informamos que continúan los trabajos dentro del casco urbano de Siquinalá a la altura del kilómetro 81. Tome en cuenta que si usted es conductor de transporte pesado, deberá utilizar rutas alternas para evitar inconvenientes al transitar en este punto. También tome sus precauciones ya que continúa habilitado un carril reversible en el kilómetro 132 donde se encuentra ubicado el puente Brisas del Mocá debido al cierre temporal de los carriles con dirección hacia oriente. Si usted transita por la ruta al Pacífico, la CA9 Sur, tome sus precauciones ya que a esta hora de la mañana ya se reporta tránsito lento desde el área de Villanueva y la cuesta de Villalobos con dirección a la ciudad capital. Para quienes transitan por carretera El Salvador, la CA1 Oriente, tome sus precauciones ya que continúa habilitado un carril reversible a la altura del kilómetro 51.8 sobre el libramiento de Barberena. Si usted a esta hora de la mañana utiliza la ruta al Atlántico, la CA9 Norte, informamos que a esta hora se reporta fuerte carga vehicular en ambos sentidos en los sectores de Juan Ponce, Mayuelas, el área de Lobo y Doña María en Gualán, en el departamento de Zacapa. Por favor, tome las precauciones necesarias para evitar cualquier inconveniente al momento de transitar en este sector. Finalmente, sobre lo que es la ruta CA13 que comunica los departamentos de Izabal con Petén, tome en cuenta que brigadas de Provial mantienen un puesto de control y regulación vehicular en el kilómetro 274 donde se encuentra ubicado el puente Río Dulce. Para mayor información, puede comunicarse al número telefónico 1520 y también puede estar al tanto de nuestras redes sociales donde nos encuentra como Provial Oficial. 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
1: Y en el tema de los deportes, la FIFA hace algunas semanas dio a conocer de que estaba proyectado tener un Mundial Sub-15, que a la vez iba a ser festival, que iba a ser un festival de fútbol donde iba a invitar a todas sus federaciones afiliadas. Se iba a jugar en una sede central. Al principio se hablaba de Azerbaiyán y de Uzbekistán, que van a ser las sedes del próximo Mundial Sub-20, donde lastimosamente Guatemala no va a estar. Pero finalmente se termina confirmando que la primera edición de este Mundial Sub-15 se va a jugar solo en territorio azerí, solo en territorio de Azerbaiyán. Entonces, ¿de qué se trata este Mundial Sub-15, Juanfran, Festival del Fútbol? Se va a jugar la edición inaugural del torneo juvenil de la FIFA en la categoría masculina del 24 al 30 de octubre, así que es un periodo muy cortito de tiempo en el que los países y las federaciones van a estar presentes en territorio azerí. A lo largo de 6 jornadas, Bakú, capital de Azerbaiyán, acogerá casi 1000 partidos. Y atención a esto, porque los partidos son 8 versus 8. No son fútbol 11. Es 8 jugadores contra 8 jugadores. Van a participar más de 3000 jugadores, entrenadores y árbitros. Se espera que tenga una versión femenina a partir del 2027 y también se espera que este Festival Mundial Sub-15 de la FIFA pueda insertarse dentro del calendario internacional de la FIFA con una disputa periódicamente cada cierto tiempo. Algunos de los detalles, Guatemala va a estar presente, por cierto, en este Mundial, ya les voy a dar lectura del grupo. Las dimensiones del terreno de juego serán un poquito más cortas, 68 por 47 metros. El tamaño de las delegaciones será de 14 jugadores y 6 miembros de la delegación, es decir, 14 jugadores, juegan 8, teniendo en cuenta que pueden quedarse un par en el banquillo para hacer los cambios. Criterio de convocatoria, jugadores nacidos entre el 2011 y 2012. Participación prevista, ya lo mencionábamos, más de 3.000 jugadores, entrenadores y árbitros. Fase de grupos, con una representación diversa en términos deportivos y regionales. Los resultados de esta fase de grupo determinará el nivel en el que quedan encuadrados en una segunda ronda, ya en una ronda de eliminatoria directa. Cada equipo juega entre 4 o 5 jugadores según el grupo, 4 o 5 partidos según el grupo que tenga cada país. Guatemala, ¿contra quién va a jugar Guatemala en este Mundial Sub-15? El primer rival sería Samoa Americana. Ese es el primer rival. El segundo rival sería Canadá.
3: Y la Samoa, que sería de Oceanía,
1: si no. Samoa Americana es Oceanía, si no recuerdo mal. Sí. Canadá sería también rival de Guatemala. Creo que este es un rival a vencer. Singapur estaría también en este grupo P que Guatemala tiene. Guinea. Africanos, también creo de los que van a poder comandar este grupo. Y Honduras, vecino. Ese es el grupo.
3: Curioso que dos de
1: Centroamérica. Sí, dos centroamericanos.
3: Bueno, al final buscarán ahí, por lo que entiendo y por lo que usted nos explica, es un torneo que en su primera parte busca ser más participativo, representativo. O sea, la idea es que todos tengan la posibilidad de participar en lo que, asumo, se convierte ahora en la nueva categoría. ¿Qué será? ¿Infanto-juvenil, infantil? Porque al final, recordemos que sí, FIFA tiene algo de sub-17, sub-19, pero sub-15...
1: No, nada.
3: No recordaba yo una de estas situaciones.
1: Me di a la tarea de buscar todos los grupos y me llevé un buen tiempo buscando, digamos, dónde estaba Guatemala instalada, porque son una cantidad de grupos tremendos. Por ejemplo, les doy el grupo de Francia. Anguila, Estonia, Francia, Kosovo, Maldivas y Sudáfrica. Un grupo interesante.
3: Hablamos de 6 países por grupo, si no se mal.
1: Entre 6 y 5. Hay grupos que tienen solo 5 equipos. No recuerdo cuál, pero me parece que hay un grupo por ahí. Por ejemplo, el grupo I tiene a Bulgaria, Gabón, Latvia, Lesoto y Escocia. Son solo 5 equipos los que tiene el grupo I. El resto de grupos creo que sí completan los 6. Por ejemplo, para dar otro grupo, veía por acá Belice, Costa Rica, Curazao, Liberia, Marruecos y Filipinas. Es un grupo también interesante. Ojo con el grupo D, donde está Brasil, la República Democrática del Congo, El Salvador, Guinea-Bissau, Nepal y Túnez. Es un grupo también interesante para los vecinos salvadoreños que se van a tener que medir al fútbol brasileño, que siempre es importante. Por ejemplo, Nicaragua va a jugar en el grupo C, donde está Camboya, donde está Montenegro, la República de Irlanda, Zimbabue, Nicaragua e Inglaterra. Es un grupo también con cierta complejidad para el fútbol nicaragüense. Así que bien, por Guatemala estará presente en esta primera edición del Mundial Sub-15, el Festival 2026, y va a ser en territorio de Azerbaiyán, allá entre la frontera entre Europa y Asia.
3: Es un momento un poquito complicado por lo que se está viviendo en Rusia y en Ucrania, ¿verdad?
1: Es una república exsoviética, Azerbaiyán.
3: Parte del antiguo territorio, la Unión de Repúblicas Soviéticas Socialistas.
1: Pero que mezcla la cultura no solo soviética, sino también el tema turco. El tema turco, hay mucho musulmán también, hay mucho turco, hay mucho ruso, y ellos tienen incluso una disputa territorial con Armenia, el famoso Nagorno-Karabaj, donde hay un equipo muy popular que siempre está disputando las Champions. Hay una disputa territorial y es un territorio en disputa donde están en constante guerra desde hace varias décadas.
3: Sí, que pues tiene también ahora la atención y el foco por los conflictos que lamentablemente pasan en territorio europeo. Qué bien por la sub-15, ojalá que pues se tenga.
1: Entiendo yo que la sub-15 la dirige Edgar Cotto, el exfutbolista, Cotiño, le dicen cariñosamente algunos. Edgar Cotto, entiendo que tenía esta selección sub-15, no sé si habrá algún tipo de cambio para en los últimos meses de cara a este Mundial sub-15, y sobre todo preparar la dinámica, porque creo que no es lo mismo preparar un 11 contra 11 que un 8 contra 8.
3: Sí, además son jóvenes en una etapa formativa. Por ejemplo, siempre se habla que en este tipo de torneos de edad limitada, los africanos son los que históricamente destacan. Y queda pues incertidumbre, duda,
1: sí,
3: con relación a que si realmente cumplen con el requisito de la edad establecida, porque pues se dice mucho de la falta de orden o la falta de documentación que pueda tener que ampare realmente una fecha como tal allá en África.
1: Pasó en países más cercanos al nuestro como México, entre otros, no va a pasar en territorio africano donde pues desconocemos cómo son las leyes y demás. Bueno, el tema de la sub-15 que va a estar jugando en Azerbaiyán en el próximo mes de octubre, el primer mundial sub-15 ante algunos rivales importantes del mundo del fútbol. Tuvimos actividad de otros deportes y bueno, estamos recibiendo las convocatorias a diestra y siniestra de cara a la fecha FIFA, sobre todo el territorio europeo, ¿no?
3: Sí, ya por ejemplo, una de las
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3: Una de las convocatorias que más esperaba o más atención era hoy era la de España, porque pues era la primera convocatoria de el vigente campeón del mundo, la primera presentación que se va a tener, incluso pues está aquello de la expectativa porque ahora ya aparecerán dos estrellas o dos representativos de los títulos que pues hoy aporta España después de la victoria frente a Argentina en la pasada final del Mundial 2026. Y bueno, pues ha tenido oportunidad en España a través de Luis de la Fuente, que por cierto, no sé si lo van a oficializar hoy, al menos en la conferencia que dio no lo hizo, pero se espera que en esta fecha FIFA se confirme por parte de la Real Federación Española de Fútbol la renovación de Luis de la Fuente. Se extenderá como mínimo hasta 2030, por supuesto, ahora con mayor razón, como campeón del mundo.
1: Y de Europa.
3: Y de Europa, pues hoy por hoy, ¿quién va a mover a Don Luis?
1: Llegó como un entrenador, a ver. Yo lo veo así. Después ellos tendrán sus razones y me podrán decir otra cosa, pero yo veo que De La Fuente llegó como un entrenador de que lo tenían ahí en las canteras. Y entonces, claro, estaba capacitado para dirigir, había hecho ya los procesos. Pero yo no sé si la idea original de La Fuente fue que se mantuviera durante todo el proceso.
3: A mí me parece que no.
1: A mí también.
3: A mí me queda también. Un poquito de que si no le colocaron el título de interino o provisional, pues era lo más parecido.
1: Sí.
3: Mientras incluso yo recuerdo que, por ejemplo, no sé si se llegó a dar, pero alguien especuló que entre otros había hablado en las oficinas de la Federación Española, por ejemplo, de un Diego Pablo Simeone, de un Zinedine Zidane para dirigir a la selección.
1: Zidane recuerdo haber escuchado ese rumor oye, tanto tiempo se ha hablado también de Guardiola, ¿no?
3: Del propio Guardiola. Que un momento donde estaba pues muy bien ubicado en el Manchester City. Pero, pues, recordemos que él llega después de la salida de Luis Enrique, un técnico que pues muchos pensamos que era por el tema del desgaste deportivo, por lo que no le fue tan bien a España en el Mundial anterior de Qatar, pero después pues lamentablemente se conoció que también tuvo una carga complicada por el tema de lo que posteriormente fue tristemente lo de la hija de Luis Enrique.
1: Sí, que fallece por un cáncer, entiendo yo.
3: Y que
1: Shana.
3: Y que eso hizo que pues también coincidiera que al momento de salir de la selección española, pues Luis Enrique se quedara un poquito ahí como en la oscuridad o no ante los reflectores, precisamente para atender esa situación familiar que luego le dio.
1: Bueno, pues hay algunos cambios en la convocatoria de España a comparación de los que llegaron al Mundial 2026.
3: Sí, los arqueros son Unai Simón, David Raya y Joseph Martínez. Los defensas, Pedro Porro, Eric García, Poco Basí, Laporte, Pubil, Hosen, que regresa a la convocatoria, Cucurella y Grimaldo. Los volantes convocados son Rodri, Zubimendi, Pedri, Fabián Ruiz, Michael Merino, Dani Olmo, Baena y Fermín. Y los delanteros, pues, fueron convocados Nico Williams, Jenny Pino, Oyarzábal, Ferran, Roberto Fernández, Lamin Yamal y Víctor Muñoz. Son básicamente, ya no está, por ejemplo, Borja Iglesias, que era uno de los jugadores que estuvo en la convocatoria.
1: Los cambios son: se baja Joan García por tema de lesión, por una molestia en la rodilla, ingresa Josep Martínez, que Josep Martínez es guardameta también ahora de la del el otro día tuvimos partido Champions de Josep Martínez, está jugando la Champions. Luego se baja Marco Llorente porque se retira de selección En el lugar de Llorente ingresa Eric García, que Eric García pasa de ser central a ser lateral. Y en el lugar de Eric García convocan a Huijsen. O sea, digamos que sería, sale Llorente, ingresa Huijsen en la convocatoria. Luego, se cae Gaby.
3: Gaby ya no está.
1: Gaby ya no está en esta convocatoria. En su lugar ingresa también un jugador del Barça, como es Fermín. Es un jugador quizás con unas características similares.
3: Y que ahora en el arranque de temporada que ha tenido el Barcelona se ha ganado
1: bien
3: ese espacio.
1: Y sale Borja Iglesias, en su lugar ingresa Roberto, del Español, que viene haciendo una buena campaña, un buen inicio de campaña. Por ejemplo, Roberto le terminó ganando la posición a Gonzalo García o a Carlos Espi, que Espi va a la sub-21.
3: Va a la sub-21. El debut de España como bicampeona será precisamente en un escenario de lujo. Dentro de la Nations League juega en Wembley el próximo jueves 24. Después tendrá el 29 un partido en el Ramón Sánchez Pizjuán. Este escenario era de los históricos. España siempre jugaba, siempre que le tocaban los partidos decisivos, se iba al Ramón Sánchez Pizjuán. Decían que ahí no perdía España y la estadística le amparaba,
1: sí,
3: a la selección española, porque decían, ¿por qué no el Bernabéu? ¿Por qué no el Camp Nou o el estadio en Vicente Calderón? Pero no, España los partidos decisivos de sus eliminatorias las jugaba precisamente en el estadio de Ramón Sánchez Pizjuán. Ahí va a recibir a Croacia. Posteriormente va a jugar el 3 de octubre en la República Checa en Oviedo, y el ciclo de esta fecha FIFA lo cerrará visitando a Croacia en Split. Ahí, ahora que hablamos de convocatorias, Javi, amigos, hay mucho cuestionamiento por lo que lo platicamos ayer, y hay quienes están a favor, hay quienes están en contra. Sería interesante conocer los puntos de vista de lo que hizo Klopp, porque pues, todos dijeron, pero ¿qué le pasa a Klopp? 44 sí, jugadores. Pero creo que la lógica de Klopp, para las características de esta fecha FIFA, que son tan extensas, ya escuchando un poco sus argumentos, tiene lógica. Realmente convocó a 44 jugadores, pero son dos grupos
1: de 22.
3: Cada grupo de 22 para
1: cada grupo juega dos partidos.
3: Y entonces la idea es, pues, también no afectar tanto a los equipos, para no quitarles tanto tiempo.
1: También es cierto, es una buena medida. A ver, ganan todos porque el jugador tiene oportunidad de mostrarse, a diferencia de que fueran 44 en dos partidos, claro, donde ahí no hay chance de mostrarse mucho. Entonces, dividís el grupo entre dos, tenés más chance de mostrarte, de ir ganándote un espacio para noviembre y para marzo del próximo año, donde también ya hay algo más en juego. Habrá clasificación a la Eurocopa, habrá clasificación a la fase final de la Liga de Naciones y demás. Y entonces también terminás ayudando un poco a los clubes que terminan cediendo. A mí me hubiera gustado, por ejemplo, que para esta doble fecha FIFA que tiene Guatemala, Luis Fernando Tena pudiera hacer una imitación de eso.
3: O sea, ese es mi punto. Muchos están diciendo, ¿por qué no en una fecha ampliada, como es esta,
1: ¿sí?,
3: cuatro partidos,
1: ¿sí?,
3: se use, ahora dicen la técnica Klopp o la convocatoria Klopp?
1: Sí, está.
3: Pues,
1: está,
3: o sea, me parece que yo realmente ayer no me percaté o no lo vi desde esa perspectiva, pero ya después en el día, unos amigos.
1: No sé si usted se acuerda, Juanfran, que en algún tiempo Guatemala disputó un par de partidos, bueno, un partido en territorio asiático, no sé si Japón o Corea, y a la misma vez en un espacio de tiempo muy cortito también disputó un partido en territorio norteamericano, y entonces tuvo que dividir la selección. Una selección la dirigió Eberú Almeida y la otra la dirigió su hijo.
3: Sí, en esa división.
1: En esa división, porque no daba tiempo de que Eberú Almeida viniera de Japón hacia territorio, creo que en Washington jugaba la otra selección. Entonces dividieron la selección, algo muy similar en una sola fecha FIFA.
3: Que por ejemplo se dice que en Argentina es un poco lo que va a hacer Scaloni, aunque la convocatoria para Messi está, no es para toda la fecha FIFA, sino específicamente para los últimos
1: partidos. Eso me quedó la duda con la convocatoria de Scaloni. Pero bueno, pasemos de página, quedémonos siempre en territorio ibérico. ¿O qué otra tenemos por ahí?
3: Bueno, yo tengo la de Países Bajos.
1: A ver, Xavi Hernández.
3: Xavi ha hecho su primera convocatoria también ya como entrenador de Países Bajos. Ha presentado, la gran novedad es que no está Memphis Depay. No sé si tiene que ver con lo que probábamos ayer. Me mostraban, bueno, las redes sociales son fabulosas en ese sentido con los memes. Bromeamos, se recuerda que...
1: Sí, la de Ramos, que quedó a la par de la pelota de Ramos.
3: Pues ponían una imagen, unos sí ponían la luna, la superficie, sí, de la luna, y la pelota de Ramos y la pelota de Memphis Depay. Otro lo ponía y esa sí me gustó y me fascinó porque me identifiqué. No sé si a usted le pasó, pero siempre en la cuadra había una casa, un edificio.
1: Donde se iba la pelota.
3: Donde cuando uno llegaba, sí, era el techo de las pelotas, ¿verdad? Ahí sí era donde, porque que se iba la casa abandonada, o la del vecino que no daba permiso.
1: Doña Carlota.
3: Sí,
1: le pinchaba las pelotas.
3: En pelotas, no diría Arjona. O la del señor que tenía el perrito enojado y que no dejaba, sí, que se recuperara. Vale, bueno, pues el tema es, yo no sé si ese penal que falló de Pay le ha costado la convocatoria, pero pues no estará. Tampoco está de Ron, Thiel y Whitehorse. Son 20 jugadores que Xavi convoca, de los que Ronald Koeman llevó a la pasada edición. Y por lesión no estará Frankie de Jong y Wafer, pero vuelve Jure Timber a su lesión. Y dentro de las novedades, pues está Sekiel y Van Bommel. ¿A usted le suena este apellido? Pues sí.
1: Sí.
3: Porque es el hijo de Marc Van Bommel, quien fue jugador del Barcelona y del Bayern Múnich. El hijo Van Bommel Jr. va como jugador por izquierda. Así es que.
1: Curioso que Van Bommel papá se enfrentó a Xavi Hernández como jugador en aquella final del Mundial de 2010.
3: El primer título español. El
1: primer título español. Bueno, otra de las convocatorias que ha girado Jorge Jesús, su primera convocatoria al mando de Portugal para enfrentar a Dinamarca, Noruega y País de Gales. El equipo portugués da la siguiente convocatoria: 3 guardametas, Diogo Costa, Ruiz Silva y Samuel Soares. Defensores: Gonzalo Ignacio, Joao Cancelo, Diego Godalot, Nuno Tavares, Nuno Méndez, Renato Veiga, Rubén Díaz y Tomás Araujo. Mediocampistas: Bruno Fernández, Joao Palhinha, Joao Neves, Rubén Neves, Vitinha y Bernardo Silva. Delanteros, atención, porque está Fabio Silva, Francisco Trincao, Francisco Conceição, Gonzalo Ramos, Joao Félix, Pedro Neto, Rafael Leao y Cristiano Ronaldo. Se hablaba de que podía ser que no, que ya no, que iba a ser la despedida y demás. No han anunciado nada, no, pero Cristiano Ronaldo está convocado para la fecha FIFA, la doble fecha FIFA de octubre, de septiembre y octubre, de cara a la Liga de Naciones.
3: A diferencia de UEFA. De Messi, que había dicho que esta sería su última, bueno, realmente ya había renunciado, esta es una como especie de
1: homenaje
3: que se le va a hacer, pero Cristiano Ronaldo sigue, creo que lo de la meta será llegar a los 1000 goles. Me vengo más cerca, si me permite, Javi, y me vengo a Norteamérica. Estados Unidos también ha presentado convocatoria.
1: A ver.
3: Es interesante escuchar.
1: Estados Unidos juega amistoso.
3: Juega amistoso.
1: Porque ellos no tienen Liga de Naciones.
3: Pero nos decía Mauricio Pochettino ayer en la conferencia de la prensa, indicaba que ellos tienen un objetivo muy importante para la federación, y dijo, me lo pusieron así como que, mira, este es clave, los Juegos Olímpicos de Los Ángeles. Quieren la medalla de oro del fútbol 11 en los Juegos Olímpicos de Los Ángeles en 2 años. Y, por ejemplo, la gran novedad es que no está Christian Pulisic, el delantero del Milan. Hay una combinación de 13 jugadores que estuvieron en la Copa del Mundo y 13 jugadores que son sin mayor experiencia en la lista. Pero hay uno que llama la atención principalmente, porque ha arrancado bien, ha tenido una buena temporada con el Philadelphia Union, Kevin Sullivan. Patojo tiene 16 años y va a estar convocado. Se dice que alrededor de Sullivan, pues Pochettino tendría la base del equipo que va a jugar la Copa o los Juegos Olímpicos. Recordemos
1: y Copa Oro el otro año.
3: Exactamente, recordemos que por la reglamentación en Juegos Olímpicos es la selección sub-23, uh-huh, la que participa
1: con un par de refuerzos.
3: 3 refuerzos que pueden.
1: Eso es lo que tendrá que definir Pochettino, qué línea reforzar
3: y a quienes va a buscar. Pero, por ejemplo, dentro de los que va a convocado por primera vez, pues está el delantero del Crystal Palace, Xavier Gozo, el defensor del Philadelphia Union, Neil Peart, el delantero del New York Red Bulls, Julian Hall, y pues hay otros jugadores que sí se mantienen, como Taylor Adams, Chris Richards, a los que se les ha convocado. Estados Unidos va a tener en esta fecha FIFA, como decía Javi, partidos amistosos. El primero será frente a la selección de Perú, pero pues el que más llama la atención es este muchacho Sullivan, que ha tenido 9 goles y 15 asistencias en las competencias en las cuales ha participado, tanto en la liga como en el torneo de la Copa Europea. Así es que, pues, es uno de los más jóvenes. También han sido descartados de esta primera convocatoria Weston McKennie de la Juventus, y este, creo que no nos trae muy buenos recuerdos, Diego Luna.
1: Diego Luna.
3: No, no, es muy buen recuerdo de la Copa Oro, pero pues por lesión no está. Así es que, pues repito, arranca Estados Unidos con el objetivo 2030, solidificado con la renovación.
1: Con Los Ángeles 28.
3: Pero teniendo como punto clave, aparte de la Copa Oro que bien decía Javi, el tema de la Copa, los Juegos Olímpicos de Los Ángeles.
1: Más tarde, Zinedine Zidane dará su primera lista. Estaremos pendiente de la convocatoria de Zidane con la selección francesa. Es momento de un corte acá en Desde Ya. Ya regresamos.

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6: Estamos de vuelta en desde ya 5:55. Juanfran, tenemos información.
7: Acciones de Policía Nacional. En Livingston se detuvo a Alberto N., así lo identifica la Policía Nacional, de 31 años, a quien se le señala por el delito de portación ilegal de arma de fuego de uso civil y o deportiva. También se captura, o se informa de la captura, perdón, por parte de agentes de la Comisaría 11 en Zona 1 de Marvin N., 29 años, hondureño. Lamentablemente hay muchas capturas de personas nacidas en Honduras. Esta persona conducía una motocicleta que no tenía placa de circulación. Al momento que lo detienen los elementos de la policía, revisan y se establece que esta motocicleta tenía reporte de hurto desde el 10 de septiembre del 2026. Pero este caso me llamó la atención, ¿sabe usted? Una persona identificada como Carlos, de 28 años, salía del centro preventivo para hombres de Jalapa, ya había cumplido su sentencia, sale del centro preventivo y al momento en que sale, la policía lo vuelve a detener y le dice, no, pero si ya cumplí mi sentencia. Sí. No, le dice, es que aparte a usted le aparecen otras dos órdenes de captura por violencia contra la mujer en las manifestaciones físicas y económicas. Ambas órdenes habían sido giradas por un juzgado de Jutiapa el 11 de septiembre del 2026. El señor Carlos había sido capturado el 10 de septiembre en la Tezcatempa cuando fue señalado de conducir una camioneta que tenía reporte de hurto. Así es que, pues, estuvo 6 días en la cárcel. Aparentemente había cumplido con la pena por ese delito, pero le dicen, hey, no, ¿a dónde va? Usted tiene todavía aquí cosas pendientes, así es que de regreso a el centro de prevención, al centro de detención.
6: Y ya tenemos poquito tiempo, pero hoy arranca la jornada de la Liga Nacional con un buen partido. Comunicaciones Guastatoya. La temporada pasada les tocó a los dos bailar en el tema de la tabla baja, en la acumulada. Hoy quizás el inicio de temporada para Guastatoya ha sido muy diferente a lo que había hecho en los últimos 3 torneos. Y para Comunicaciones, que arrancó quizás con algunas buenas noticias, con algún buen funcionamiento, pero que se fue apagando con esa mala racha donde llegó a hilar incluso 4 derrotas consecutivas de la mano de 3 entrenadores diferentes. Pero hoy buen partido en La Pedrena, cobertura de la red, ahí estaremos desde las 7:00 p.m. junto a Eric Francisco Ramazzini, estará el licenciado Freddy Cifuentes, les acompañaré también ahí en los comentarios. Estadio Cementos Progreso, 8:00 p.m, día viernes. Creo que un buen día para fútbol y
7: acá era tradicional, lo hemos platicado, ¿verdad?
6: En un pasado, sí.
7: En el estadio, en el entonces, Mateo Flores, hoy el de Doroteo Guamuch Flores, o lo que queda de él, lamentablemente, con todo lo que está pasando, pues era muy habitual. Incluso hubo jornadas, yo me recuerdo un par de veces, de doble jornada viernes. Usted iba y a las 6 de la tarde jugaba Aurora contra, o Tipografía Nacional.
6: Y después jugaban los Cremas o los Rojos.
7: Rojos, como partido estelar, salió hasta las 10 de la noche, y pues era habitual que en los grupos caminábamos hasta la 18 calle, los que tomaban todavía buses de aquel tiempo, los ruleteros y los demás, pues animarnos a caminar hasta la casa. La última vez que yo recuerdo que juega Guastatoya contra los Cremas en el Cementos Progreso, gana 3-1 Guastatoya con la dirección técnica de Dwight Pezzarossi.
6: Pero hubo uno más el torneo pasado, que creo que fue Victoria Crema. Esa fue hace como un año y medio. Okay. Sí, todavía con Pezzarossi. Y si no recuerdo mal, ahí estaba Roberto Hernández de técnico, por ahí creo que era el asunto.
7: En el apertura del año pasado.
6: En el apertura del año pasado pudo haber sido
7: apertura 2025. Pero pues lo mencionaba porque para Guastatoya venir a la capital y ganarle a Comunicaciones no es una situación inédita. Cuando uno mira la tabla, 16 puntos de Guastatoya contra 8 de los Cremas, sí. Hay una diferencia de 8 puntos, pero ya lo decía usted, el tema es 5 partidos. Yo no sé, Javi, creo que maneja mejor la fuente de Comunicaciones, pero me dicen que algunos amigos que han asistido, me dijo, mira, se mira otra cosa.
6: Sí.
7: Poder llegar a los entrenamientos, hay mayor apertura, los jugadores ahora los ves sonriendo. Me dicen, pero usted es el que conoce mejor el tema, que se percibe de lo poco que se ve un mejor ambiente. Ahora,
6: así dicen. Sí, me han dicho lo mismo.
7: Puede haber un buen ambiente, pero.
6: Pero los resultados. Los resultados son los que mandan. Y entonces, Cremas, quizás por ahí anderezó un poquito la plana sacando un punto de visita ante Cobán, pero ahora está obligado a ganar porque la semana pasada de local no lo logró. Contra sí. Marquense.
7: Y un dato que me llamaba la atención revisando la tabla de posiciones, hoy Comunicaciones está fuera de la clasificación, recordemos que no son 8, son 6 los que clasifican, pero un buen dato que observaba es que los 6 equipos que en este momento no clasificarían a la fase final, todos han sido campeones de Liga Nacional. Y los 6 campeones de liga que están abajo en la tabla, Suchi, los Cremas, no han sido campeones, pero no están en este momento.
6: No están.
7: Están en la clasificación, que es un dato que me llama la atención.
6: Los Cremas no van a poder contar, por ejemplo, con el Pelón Robles, que está en la convocatoria de la Selección Nacional de cara.
7: Ya trabaja con.
6: Sí,
7: con
6: de cara a esa doble fecha FIFA que tiene Guatemala en la Liga de Naciones de la CONCACAF. Partido 8 de la noche, arranca la jornada de fútbol guatemalteco que seguirá el día sábado y el día domingo.
7: Y que recordemos que sí tiene una reprogramación. Creo que el partido más atractivo de la jornada, que era Antigua Municipal, no se realiza por el aporte de ambos jugadores, de ambos equipos. Municipal va a tener un partido amistoso, lo que queda de Municipal, porque no le queda mucho a Mario
6: contra Cereza, la selección.
7: Contra la selección nacional de Luis Tena, antes de que ya venga la fecha FIFA.
6: Bueno, es momento de hacer una pausa aquí en la red, son las 6 de la mañana con

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0: 6 de la mañana con 4 minutos. Buenos días y bienvenidos a la primera de la red. Qué gusto que nos estén acompañando y que juntos podamos compartir a partir de aquí la información del viernes 18 de septiembre, con mucho de qué platicar. Y donde la superintendencia de competencia, y donde la presidencia, y donde los combustibles, y donde el deporte es protagonista. Buenos días y bienvenidos. Vale, que iniciemos con el tránsito, ¿no? Vámonos hasta Villanueva con Dalia Santos. Gracias a Paz, vas por buen camino. Nos vamos conectando con la información de lo que está ocurriendo temprano en la carga vehicular desde el sur hacia la ciudad capital. Dalia, buenos días.
1: Buenos días, la PMT de Villanueva le comparte las novedades en el tránsito vehicular a esta hora. Hay complicaciones de movilidad por varios obstáculos reportados de Villalobos hacia la 52 calle Calzada Raúl Aguilar Batres. Se reporta que justo en la 52 calle del Aguilar Batres, sobre el carril central, hay un vehículo de transporte colectivo con desperfectos mecánicos. En este momento los agentes de la PMT coordinan el tránsito en ese sector, pero también hacen las coordinaciones para retirarlo de la vía pública. A esto también se le suma un vehículo con desperfectos mecánicos en la subida de Villalobos. Han informado los agentes de la PMT que han hecho las coordinaciones para movilizarlo de la vía pública. Es importante tomar en cuenta la revisión de los vehículos antes de salir de casa, ver la cantidad de combustible que se lleva para poder llegar a su destino, ya que se han quedado varios vehículos por falta de combustible obstaculizando el paso. Incluso en este momento se reporta que hay un vehículo en el carril izquierdo en la subida de Villalobos. Los agentes de la PMT hacen las coordinaciones para movilizarlo de la vía pública. Se reporta un tráiler con desperfectos mecánicos en el kilómetro 16 de la ruta CA9 con dirección hacia el sur de la ciudad capital. Los agentes de la PMT de Villanueva se encuentran en el lugar coordinando el tránsito y esperando una grúa para poderlo movilizar de la vía pública. La salida de Boulevard Catalina con tránsito bastante fluido, la fila de vehículos hacia la ciudad capital en el kilómetro 15.5.

0: coordinación de carriles reversibles en Ciudad Real hacia la avenida Petapa y en la ruta del Puente La Prosperidad hacia el Búcaro, Mezquital y Senma. La ruta que conduce de La Mate, Bárcenas, Villanueva hacia Milpas Altas no tiene complicaciones de tránsito, por lo que recomendamos siempre estar muy atento a las instrucciones de los agentes. Recuerde respetar las señales de alto, ceder el paso a otros conductores, esto lo regula la ley y reglamento de tránsito, y así evitar algún conflicto entre conductores por no cederse el paso. Así que mi reporte a esta hora, que tenga muy buenos días.
1: Gracias, Daria, por la información. Son las 6:07. Así vamos contando los detalles del tránsito. Gracias a Vas, vas por buen camino.
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1: Es el avance que se está teniendo en algunas de las elecciones. Es que estamos hablando de 34 aspirantes para el cargo de superintendente de competencia que ya están participando en la fase de entrevistas previo al examen de oposición que aplica una universidad chilena, por cierto. Tabla de gradación, plan de trabajo, entrevista, 32 puntos máximos. Doctor Romero, a partir de aquí se cuenta la historia de un funcionario que habría sido clave en toda esta discusión del tema de combustibles y demás, ¿no? O sea, para eso se creó la superintendencia de competencia, pero recuerde usted que implementarla ha sido realmente lento, un dolor de cabeza para las autoridades, y bueno, así contamos la historia. A ver, doctor Romero, avanza el proceso de tema de selección del nuevo superintendente de competencia.
3: Los aspirantes están teniendo 20 minutos máximo, de acuerdo a lo que informaron los encargados de esta situación, y es que específicamente son 10 minutos para presentar su plan de trabajo. Les piden 3 o 4 puntos claves en el plan de trabajo, y a partir de ahí 10 minutos para preguntas puntuales con relación al tema. Esta situación será adscrita al documento o al expediente que cada uno de los candidatos tiene. Como usted nos ha indicado, la próxima semana serán 2 las evaluaciones que se tendrán, las psicométricas y otro tipo de evaluaciones que realizará una universidad chilena, para que a partir de ahí pues ya se pueda tener un listado. La comisión aspiraría que a finales de septiembre se tenga ya una nómina de 15 candidatos, que podría ser alrededor de la cual se puede tener ya una convocatoria o una definición de quiénes son los que van a pasar en definitiva a la ronda final, y a partir de ahí escoger a quien va, recordamos, cumplir o terminar el mandato del primer superintendente de competencia.
1: Bueno, es la historia que hoy se cuenta con superintendencia de competencia 22 el martes. El director de superintendencia también realiza la prueba psicométrica para evaluar habilidades blandas de los postulantes. Ya el tema de la evaluación, conformación de calificación. Recuerde usted, se califica formación académica, conocimiento general y experiencia de competencia, experiencia laboral, plan de trabajo, examen de oposición y los aspectos éticos, que solo dan 3 puntos de honorabilidad y probidad. Creo que lo ponen como un tema de, pongámoslo por requisito, porque realmente siempre hemos sido críticos en ese sentido, ¿no, doctor? De cómo se mide esa parte, y nunca nos lo han sabido explicar.
3: No, queda muy claro cuáles son los criterios objetivos para este tipo de cuestiones. Son 34 los candidatos, recordemos que han sido convocados, 39 estudiantes fueron los que se presentaron al cierre de la convocatoria, fueron descartados 5 porque no cumplieron con los procesos, y a partir de ahora pues vendrá esta nueva situación que emitirá precisamente la posibilidad. Hoy es día, se espera que empiecen a las 8:30 y terminen en horas de la tarde noche las últimas entrevistas y las últimas presentaciones de los candidatos.
1: Así la historia que se va contando en la elección de superintendente de competencia. 6:10.
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1: Agenda deportiva que nos lleva a hablar de lo que viene para hoy viernes 18 de septiembre. Lo vamos a partir en días. Primero el viernes lo platicamos en este momento con los Cremas contra Guastatoya. 8:00 PM, Javi, va a arrancar la Liga Nacional. Ahí empieza todo, ¿no?
4: Sí, un buen partido en territorio guatemalteco, en la zona 6 capitalina, con los Cremas necesitados, con su nuevo cuerpo técnico liderado por Roberto Montoya y el Tin Herrera, el Moyo Contreras muy de cerca, los Cremas sin el Pelón Robles, Guastatoya con algunas bajas, pero creo que pronóstico de buen partido para hoy en la noche.
1: Bueno, esa será la historia que se cuente a partir de muy temprano, ¿no? En el arranque de la jornada, digo temprano en días, porque en horas a las 8 de la noche. A ver, rápidamente, la Premier lleva el Brentford contra el Chelsea a la 1 de la tarde, la Liga Española lleva el Español contra el Elche a la 1 de la tarde, la Serie A lleva el Bolsa contra el Sassuolo a las 12:45, en la League One juega el Mónaco contra el Lens a las 12:45, en la Major League Soccer, en la MLS hoy hay partido, New York City FC enfrentando al Red Bull New York a las 5:30 de la tarde, y sumémosle la Bundesliga, buen partido ahí en el Bayern Múnich enfrentando al Unión Berlín a las 12:30, mientras que en la Liga MX Puebla Atlante a las 7 de la noche, Juárez contra Tigres a las 9 de la noche, doctor, jornada completa para este viernes.
3: Partidos interesantes, sin duda, por ejemplo, este Español frente al Elche tiene su atractivo, el equipo canario que no quiere tener las mismas situaciones que enfrentó la temporada anterior. En México me llama la atención la visita de los Potros de Hierro a la ciudad de Puebla, un partido en el cual el equipo de Miguel Herrera tiene que sumar para estar en la parte alta, lo mismo que Tigres. Y lo de la Premier, el Chelsea, que recordemos ha cambiado de presidencia, su máximo accionista presentó su renuncia, abre una jornada complicada frente a las abejas del Brentford, buen partido también en la liga inglesa.
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1: Bueno, y damos seguimiento al caso de un guatemalteco que perdió la vida en el accidente del helicóptero de NBC en Estados Unidos, ¿no? Es un lamentable caso, de verdad. Uno dice, no puede ser. Él había llegado ese día a los Estados Unidos y pierde la vida. La historia hay que contarla de la siguiente manera y ponerla en contexto de lo que ha ocurrido en este accidente. Donde ha perdido la vida Eddie Fernando Gutiérrez Mejía, de 29 años. Perdió la vida en tierra junto a la reportera Eliana Moreno y el piloto George McQueen cuando el helicóptero se estrellaba en el Valle de San Fernando. Cabe resaltar de que el médico forense del condado de los Estados Unidos ya identificó a Eddie Fernando Gutiérrez, ciudadano guatemalteco de 29 años, como la tercera víctima mortal de este accidente, este helicóptero News Chopper 4, que el martes cayó en el barrio de Charlesworth mientras brindaba una cobertura para NBC 4 y Telemundo 52, y el Consulado General de Guatemala en Los Ángeles ya ha confirmado la nacionalidad del guatemalteco oriundo de Cuilapa, el departamento de Santa Rosa, y que aparte, como se le conocía cariñosamente, Pichi Gutiérrez Mejía, él estaba en Charlesworth por razones de trabajo, se dedicaba al tema de encomiendas, recogía ropa, vehículos, repuestos en Estados Unidos, los traía después a Guatemala, era la razón por la cual incluso estaba en el almacén donde cae la aeronave y pierde la vida, ¿no? Increíble. O sea, él no tenía nada que ver con este accidente. El helicóptero cae donde él estaba, fue una muerte repentina. Y aparte, cabe resaltar de que hasta la municipalidad de Cuilapa ya ha lamentado su fallecimiento en una publicación de Facebook donde lo identifica por su apodo. Pide una oración por el eterno descanso. Y cabe resaltar de que hay que recordar que este accidente ocurrió el pasado martes 15 de septiembre, poco antes de las 7 de la noche, hora local. El News Chopper 4, un helicóptero, un AS-350B2 operado por Angel City Air, pierde la señal, cae en el bloque de la 9100 de North Mason Avenue, entre dos edificios comerciales del estacionamiento de un negocio ubicado cerca de la intersección de la calle Northwood y la avenida Loring en Charleston, en Charlesworth, y la aeronave cubría en ese momento un accidente que se había dado entre un autobús de la red Metro de Los Ángeles y otro vehículo, un siniestro que había dejado al menos dos fallecidos y varias personas heridas en el área. Y es que incluso cuando están cubriendo este accidente, porque hay equipos de bomberos y demás en el accidente, se observa cómo los propios bomberos tienen que trasladarse de un incidente al otro, porque se ve una bola de fuego, un incendio que daña cuatro vehículos, dos contenedores de almacenamiento, tuvieron que actuar más de 70 efectivos del Departamento de Bomberos de Los Ángeles, llegan hasta el lugar y de acuerdo con NBC Los Ángeles, es que ellos ni sabían que era el helicóptero de ellos, se preguntan qué fue lo que pasó. ABC les dice, no es nuestro. Después les dice, bueno, pero fue un helicóptero de noticias o no. Después se enteran alrededor de dos horas después de que el helicóptero que ha caído es el helicóptero de la cadena televisiva. Y es que las otras dos personas que murieron en el accidente viajaban a bordo de la aeronave. Se trata de Eliana Moreno, de casi 40 años, la nacida en condado de Orange en 2010, que obtuvo esa licenciatura de periodismo audiovisual, que iba acompañada por el piloto, por George Mark Winning, que crecía en el sur de California y que se volvía en la historia que ahora se cuenta. ¿Por qué es noticia lo que está ocurriendo alrededor de la historia? historia de este guatemalteco? Pues lógicamente, primero por ser guatemalteco, segundo por la triste historia de que ese día había llegado a los Estados Unidos, y porque incluso ahora habla el cónsul de Guatemala en Los Ángeles acerca de este caso y dice lo siguiente.
5: En el caso de ellos son 3 guatemaltecos que contaban con su visa y que estaban acá justo haciendo tema de algún tema de negocio, que es lo que tenemos entendido.
6: ¿Nos puede hablar acerca de, tenemos entendido que entraron ese mismo día, fue una cuestión de que entraron ese mismo día, tenían sus visas, ¿nos puede hablar acerca de qué saben de por qué se encontraban aquí?
5: Sí, claro que sí, ellos, justo como usted lo menciona, ellos acaban de entrar a la ciudad de Los Ángeles el día de ayer, según lo que también nosotros hemos ya recopilado de información, ellos estaban entrando, tenemos entendido por versiones, al menos de las familias, que ellos se dedican al tema de traslados de vehículos desde Los Ángeles hacia Guatemala, lo que se llama la importación de vehículos. Entonces ellos venían justo a traer algunos vehículos para poderlos trasladar por vía tierra y se encontraban en ese lugar de los hechos porque estaban en la compra de repuestos. Esas son las versiones preliminares que tenemos nosotros. El gobierno de Guatemala cuenta con un fondo de repatriación, el cual se aplica, pero también tenemos ciertos requisitos. En este caso, este fondo de repatriación es aplicado justo a personas que se encuentran y que son vulnerables o son migrantes, que no cuentan con documentos. El caso de ellos es diferente porque ellos sí contaban con una visa, contaban con un ingreso oficial y ellos solo estaban acá por el tema del traslado de vehículos o al negocio que ellos se dedican. Entonces, en ese sentido, no aplicaría este fondo que está específicamente a un migrante que se encuentra aquí en la ciudad, solo, sin familia y que no tiene documentación en regla.
1: Bueno, este es el reto a partir de ahora, ¿no? O sea, usted es guatemalteco y mejor pierda los papeles para que le apliquen. Increíble realmente las reglas que ponen, porque aquí es apoyar al connacional que ha perdido la vida y de verdad una situación lamentable, donde él estaba en el lugar equivocado, en el momento equivocado, y este helicóptero cae, le quita la vida a este guatemalteco que es originario de Cuilapa, Santa Rosa.
3: De hecho, usted nos compartía el nombre de George Mancini, el piloto, 30 años de experiencia, y básicamente era de estos helicópteros que es muy usual en la Unión Americana, sobre todo en la zona de California, que debido a la cantidad de tránsito que hay, lo que hacen es que sobrevuelan el territorio de Los Ángeles o los condados cercanos para pues poder hacer el reporte en vivo de la televisión, y estaban terminando un reporte de estos cuando lamentablemente...
4: De hecho, un video donde el helicóptero empieza a desplomarse, donde
1: y ella le dice lo puedes levantar y levantar. Esa es la última transmisión, ¿no? Y
3: sí, ahí se pierde la señal y esa confusión que usted nos refería de NBC, que en el principio dijo no, pero no está dentro de nuestro inventario, pero sí después identifican que esto se da. Pues lamentablemente dentro de las redes sociales ganó mucho espacio la despedida que hizo el papá de él, y le decía pues corazón destrozado, habla nada menos el papá, un texto que aparece en redes sociales y donde decía hubiese dado la vida por decirte que no hiciera el viaje y que no hicieras esa situación que le costó la vida.
1: 6:19, triste historia, pero lo más lamentable de verdad es escuchar cuando las reglas que se ponen son de verdad ridículas, no hay otra forma de ponerlo, o sea, de verdad.
3: ¿Cuál es el concepto de ayudar, no?
1: No, de verdad, cada vez estamos peor, nos ponemos reglas que de verdad no las termino yo de entender y comprender, pero bueno, 6:19, vamos a la pausa y ya regresamos con más aquí en la primera emisión de la Red 106.1.

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11: Javi, deme el partido de la jornada para usted para este viernes.
12: Ah, yo creo que voy con Cremas Guastatoya a nivel local y a nivel internacional Brentford Chelsea, pero me quedo con Cremas Guastatoya.
11: A ver, doctor Romero, ¿usted coincide?
13: Sí, ¿verdad? Sí, me coincide lo de Comunicaciones frente a Guastatoya por la urgencia, sobre todo de Comunicaciones, de ya sumar de a tres después de 5 partidos sin conocer la victoria.
11: Bueno, así está la historia entonces, partido de la jornada. El de Cremas, que por cierto va a través de la red 106.1. 6 de la mañana con 24 minutos, se lo contamos en la red. Bueno, la historia se encuentra en Inglaterra, ¿les parece? A ver, ya ha salido la convocatoria de la selección inglesa, ya Javier del Cid y el doctor Romero platicaban desde muy temprano de lo que estaba ocurriendo con las listas de los equipos. Ahí estaba Portugal, ahí estaba la selección española, pero ahora la historia es lo que está ocurriendo con la convocatoria de Thomas Tuchel, el seleccionador de Inglaterra. Javi, hay sorpresa, por cierto, en el nombre, en la convocatoria de Inglaterra, ¿no?
12: Hay algunas vueltas, y con cierta polémica porque no fueron tomados en cuenta para el Mundial 2026. Al igual que España, por ejemplo, que tiene el regreso de Huijsen, Inglaterra también presentó su convocatoria de cara a estos cuatro partidos internacionales que tendrá en la Liga de Naciones. Inglaterra enfrentará a España el próximo 26 de septiembre, a República Checa el 29 de septiembre, a Croacia el 3 de octubre y volverá a jugar contra República Checa en territorio inglés el 6 de octubre. La convocatoria de Thomas Tuchel para estos cuatro partidos, guardametas, Jordan Pickford, Jason Steele y James Trafford. Defensores, aquí hay novedades porque está el regreso de Trent Alexander-Arnold. No estuvo convocado para el Mundial, pero sí reaparece para esta Liga de Naciones. Jared Renwait, el caso de Mark Gehee, Lewis Hall, MC Konsa, Tino Libramiento, Nico O'Reilly y Jarrell Kwanzaa, los convocados como defensores. Mediocampistas, Elliot Anderson, Jude Bellingham del Real Madrid, Miles Lewis Skelly, Kobe Mainoo, Cole Palmer, que también regresa, se quedó fuera de la convocatoria del Mundial, pero ahora sí estará en esta Liga de Naciones. Declan Rice, uno de los capitanes, y Alex Scott. Los delanteros, Dominic Calvert-Lewin, ese del Arsenal, Anthony Gordon del Barcelona, Embogo del Liverpool, Rashford del Manchester United, Morgan Royers del Chelsea, Bukayo Saka del Arsenal y Harry Kane, que ayer dio algunas declaraciones y dijo que bueno, sus goles podrían valerle su nominación y el premio del Balón de Oro. La convocatoria donde Inglaterra ya presenta de cara a estos cuatro partidos de la Liga de Naciones de la UEFA, buscando otra vez estar dentro de los principales partidos de esta competencia internacional.
11: Así está la historia entonces de la convocatoria de la selección, sí, de lo que usted escucha de la selección inglesa, que se vuelve una de las notas destacadas de la jornada, también que se lo contamos aquí en la red.
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11: A ver, de la 10 a la 1, doctor Romero, ¿dónde están las tendencias a esta hora? Partimos del Congreso, que es tendencia, ¿no?
13: De todo lo que se tenía que platicar ayer, de todo lo que se tenía que comentar y de
11: no
13: las...
11: No se habló nada.
13: Así de sencillo. Ay, ¿cómo es que dice el licenciado? La jornada política, en medio de todas las tensiones, se resume en cuatro letras.
11: Nada.
13: Lamentablemente.
11: La más clásica con la que voy a terminar esta legislatura y este ejecutivo son cuatro letras. Nada. Pero bueno.
13: Y entonces las críticas se trasladaron un poco porque ya es un malestar generalizado, ¿verdad? Que pareciera que a toda la población le incide y le afecta, menos
11: se pues es que cuando ganas el sueldo que ganan ellos, pagar 200 más de combustible no duele.
13: Entonces ahí es donde sale ya todo eso. ¿Y qué tal si probamos a bajarles el sueldo? ¿Qué tal si les probamos a quitarles el subsidio?
11: O sea, que vivan con el mínimo, vamos a ver si no corren para probarlo.
13: Exacto.
11: O sea,
13: ese era un poco el debate en redes sociales.
11: Y si no les gusta el subsidio, hay otras opciones, o sea, que las discutan.
13: Y hablaban como ayer, por ejemplo, hay temáticas que les interesará a los políticos, lo que se está acusando al alcalde de Misco y todo, y que eso sí piden los diputados, convocatoria de medios y todo, pero para temas que son de interés nacional, no pasa nada.
11: No pasa nada. Bueno, la número 9, Avenida Elena, ¿no?
13: Bueno, los vecinos ayer tuvieron la sorpresa, lo adelantábamos ayer, un decomiso considerable, más de 1 millón de quetzales, lo que se decomisó.
11: 2 millones fueron al final.
13: Al final 2 millones.
11: A la Mara Salvatrucha, ¿no?
13: Sí, exactamente, en un lugar que, pues, incluso está cerca acá de Radio Agrupación Nacional y que, pues, era una fachada de un taller mecánico con un car wash, no aparentaba, pero que pues parece que era un operativo que se realizó desde horas de la mañana y que pues durante el día se fue conociendo aquí en el 106.1 cómo iba creciendo la noticia al respecto.
11: ¿Y cómo se vuelven de fuertes esas estructuras? Porque ya 2 millones de quetzales no es cualquier
13: cantidad
11: de plata.
13: Lo que se mencionaba,
11: ¿no?,
13: es cómo muchas veces se utilizan negocios que pues en principio son para otro tipo de cuestiones, fachadas que utilizan para puntos estratégicos y pues lo que se ha hablado muchas veces, cómo están migrando territorialmente tratando de encontrar nuevos puentes o nuevos lugares donde se pueda hacer este tipo de situaciones.
11: Y a esto sumar también de que en tendencia anda Alex Sintek. ¿Qué anda haciendo Alex Sintek?
13: Bueno, Alex Sintek se peleó con medio mundo. Recuerden que ha criticado a los reggaetoneros, que ha cuestionado a varias personas, pero hizo esto.
11: Imagínese usted, lo hizo en una fiesta del 15 de septiembre.
13: El 16 de septiembre.
11: En plena delegación mexicana.
14: Que mis fans dijeran, no, Alex Sintek es poca madre, es un super señor. Lleva 35 años, cabrón. Ah, no, todos diciendo, pinche viejo, que se calle, un mentiroso, mi Marta y Gareth. Entre más me digas eso, menos voy a cantar. Güey, nunca quisiste ver la verdad de Alex Sintek. Es la primera vez que lo estoy diciendo en 15 de septiembre y tú, canta la de Juan Gabriel, güey. Y aparte, esa canción que me estás pidiendo no es mía, esa es del Buki. No hay nada más difícil que vivir sin ti. Entonces, pídanme mías. ¿Quién quiere subir al escenario? Les voy a cantar las que sí sean fans y traigan camiseta de Alex Intec, porque la mayoría no traen ni son mis fans. ¿Quiénes son fans? ¿Tú eres fan? Vente, te voy a cantar. No, ahorita canto, ¿qué te pasa? ¿No quieres que cante? Ok, ¿quieren que les platique esto o no? ¿Quieren saber qué pasó o no quieren saber qué pasó? ¿Por qué dijeron tantas mamadas de Alex Intec? Pues ahí les va, porque es 15 de septiembre. Escúchenme con atención. Si quieren que les siga cantando. Hablaron cosas de mierda de mí durante 8 años, me hicieron la vida imposible a mi familia y a mí y a mi esposa. Amenazaron a mi familia, a mis abuelos y a todos. ¿Saben por qué? Porque fui el único artista que dijo que ya dejemos y respetemos a las señoras, a los niños y a los abuelos con música que no es apropiada para ellos, en lugares donde no son apropiados. Y como les dio tanto coraje a toda la industria, nadie me defendió, ni los artistas, ni el público, güey. Yo esperaba que mis fans dijeran, no, Alex Intec que es poca madre, es un superseñor, lleva 35 años, cabrón. Ah, no, todos diciendo, pinche viejo, que se calle, un mentiroso como Marta y Gareda. Güey, ya defiéndanme, si les gusta mi música y duele el amor, si la van a estar cantando, pues defiéndanme al tío Intec.
11: Bueno, era Alex Intec, que de verdad...
13: Despotricó contra sus propios... esto fue para terminar de hacer el contexto en un concierto por la Independencia de México el 16 de septiembre. Entonces, pues empecé a escuchar críticas, gente que no está de acuerdo con lo que él ha dicho, sobre todo del reggaetón, y aquí fue donde soltó todo, ¿verdad? Que no lo conoce, que ni siquiera conoce su música, que le estaban pidiendo una canción del Buki, no de él.
11: Siempre hay uno.
13: Sí, no, y lo hace por coquear también, sí, ¿verdad?
11: Ay, qué es. Bueno, Juan Francisco Cifuentes Cano, yo dije que anda el doctor haciendo aquí, pero no es él.
13: No.
11: Es la historia del Tribunal Octavo de Sentencia Penal que ha condenado a Juan Francisco Cifuentes Cano a 50 años de prisión incomutables, desaparición forzada de Luz Leticia Hernández Agustín y Ana María López Rodríguez, ocurrida en 1982, el 22 de noviembre.
13: Uno de los primeros sentenciados en el caso conocido como Diario Militar, en el cual, pues de acuerdo a las investigaciones de las autoridades, en esta publicación se tendría una hoja de ruta o una hoja donde se daban los nombres de personas que en medio del conflicto armado se les vinculaban con organizaciones terroristas y a quienes se les tenía que dar algún seguimiento, y es precisamente esta persona, no recuerdo bien si es comandante o general, Juan Francisco Cifuentes, el que es de los primeros que es ligado a proceso y posteriormente señalado por estos 50 años, acusado específicamente de esa desaparición forzosa de Luz Leticia Hernández y Ana María López, pero se espera que pueda tener otro tipo de cuestiones. 44 años después del incidente, el caso tiene una primera resolución en favor de los demandantes.
11: Unimos dos, la Unión Europea y Freddy Orellana, conectadas esas dos tendencias por el tema de las sanciones de la Unión Europea al juez guatemalteco Freddy Orellana, el juez del juzgado séptimo asegurando que las restricciones ya habían sido retiradas, la delegación europea en Guatemala contradiciéndolo con un texto consolidado, así que esta ha sido la historia de lo que ha ocurrido también alrededor de el protagonista de la jornada, también Freddy Orellana, ¿no?
13: Que confirma lo que usted mencionaba, en su momento desmiente la Unión Europea, precisamente ayer, y por eso es que gana tanto espacio Unión Europea en redes sociales, el hecho y el reclamo de que no era cierto lo que aseguraba el juez Orellana, se mantiene en una lista de personas que por disposiciones y por los vínculos que considera la Unión Europea ha tenido en su proceder como juez, no es una persona idónea para entrar al territorio que contempla la Unión Europea.
11: Y es que el juez decía que las sanciones le habían sido levantadas el 13 de enero pasado por medio de la decisión del Consejo de la Unión Europea, que fue una decisión que fue publicada el 12 de enero y que entró en vigencia un día después, pero después viene la aclaración y después dice la Unión Europea, no, mire, no es así. La delegación de la Unión Europea en Guatemala informa que las sanciones contra 8 personas y una entidad guatemalteca continúan vigentes. Y ahí está entonces la respuesta al propio comunicado que había emitido el propio juez. Así que esa es la polémica. Y uno más, Adeyemi, que sigue siendo tendencia, ¿no?
13: El jugador, el alemán, que hoy pues ya lo comentábamos con Javi, está en la convocatoria de Thomas Tuchel para la selección de Alemania en la próxima fecha FIFA y que pues sigue siendo uno de los jugadores más rentables, por supuesto, en el Barcelona líder. Hoy se habla mucho de los goles y del Pichichi, de Rafinha, de lo que ha hecho, dejado de hacer Lamine Yamal, de lo que trabajan algunos jugadores de medio campo, pero Adeyemi, un jugador que llegó en medio del Mundial, que no fue convocado a la Copa del Mundo y que tuvo tiempo de preparar bien su pretemporada por Hansi Flick, pues hoy se está convirtiendo en uno de los referentes y la gente del Barcelona, sus aficionados en redes sociales mantienen el debate de lo que hay que valorizar el rendimiento del jugador como tal.
11: Así está la historia entonces de lo que está ocurriendo en las tendencias en X. El clima. Vamos con información del clima. Estamos a esta hora de la mañana, en este momento sobre los 18 grados centígrados. Vamos a llegar a la máxima de 26, pasadito de las 12 del mediodía en este viernes. Posibilidades de precipitaciones aumentan en horas de la tarde, mayor en horas de la noche. 7 de la noche están sobre el 75% de probabilidades de precipitaciones para Ciudad Capital. Mañana también se tienen efectos de lluvia, también en horas de la tarde, noche. Pasado de las 4 de la tarde aumenta a 51% las probabilidades de precipitaciones. Domingo se mantendrán algunas precipitaciones para que lunes y martes vayan bajando las posibilidades también de lluvia para Ciudad Capital, para que usted lo tome en cuenta. Mediodía, vamos llegando a la máxima en el clima que le contamos aquí en la red.
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11: Incautación de armamento, incautación de plata, bueno, la Mara Salvatrucha, el barrio 18, incluso ayer no solo está involucrado en tema de incautaciones fuertes el tema de la Mara Salvatrucha, porque investigadores de la División Especializada en Investigación Criminal de la DEIC y fiscales del Ministerio Público, en 7 allanamientos en diferentes sectores de San Arat del Progreso, fueron contra la estructura criminal que se denomina Los Tambora. Durante las diligencias ahí incautaron varias armas de fuego, también incautaron municiones y también estos indicios los localizan en muebles ubicados en el callejón Tiojín, en la aldea Conacostón. Cabe resaltar de que el 29 de junio pasado, 7 personas fallecieron durante un ataque armado ocurrido en la colonia Las Margaritas, en San Arate, y ahí la DEIC dio a conocer que la principal línea de investigación era una disputa por el control de puntos de distribución de droga en el municipio. Según este informe de la policía, integrantes del barrio 18 de la clica Solo para Locos mantienen una pugna con la estructura denominada La Tambora. Y aquí viene uno de los enfrentamientos. Ayer el golpe de la PNC es a La Tambora, les incautan 13 armas, 594 municiones, y a esto se suman ayer los operativos contra la Mara Salvatrucha, que deja incautación hasta de 2 millones de quetzales.
13: De acuerdo a la información que generaba la Policía Nacional Civil, en ese primer incautamiento que se tuvo en El Progreso, en San Arate, se decomisaron 5 carabinas, 6 pistolas, una escopeta, un rifle y 223 municiones de diversos calibres. Vincula la investigación de la policía a lo que ha sido un fenómeno recurrente en los últimos días, que es el tema de las cámaras ilegales. Son 482 cámaras de videovigilancia las que se tienen contempladas en este 2026, y en específicamente en el sector de Avenida Centroamérica y Zona 3, considera la Policía Nacional Civil que era un punto donde se analizaba o se seguía, se monitoreaba, por decirlo de alguna forma, los sectores de comercio informal de Zona 4, que esto incluye la terminal, Zona 11 y Zona 12 de la Ciudad Capital, e inclusive desde ahí se controlaban para los integrantes de este grupo algunos de los municipios y departamentos cercanos a Ciudad de Guatemala.
11: Entonces, a ver, ayer La Tambora es impactada por la DEIC, pero también es impactado la Mara Salvatrucha en la Avenida Elena, la Zona 1 de la Ciudad Capital. Ahí es donde localizan casi el 1.5 millones de quetzales en esas pesquisas, capturan a 2, y también el tema es que se habla de que estas investigaciones están relacionadas con casos de ataques armados, de personas localizadas fallecidas, actividades de narcotráfico, sicariato, extorsión. O sea, es una mezcla de todo, pero solo para que usted tenga una idea de la cantidad de plata que le han decomisado a la Mara Salvatrucha el día de ayer en la Avenida Elena, donde participaba la DEIC, participaba el Ministerio Público, y a esto habría que sumar también el tema de las capturas que se habrían dado y, por supuesto, de lo que ahora viene en cuanto al seguimiento de esas 482 cámaras de videovigilancia ilegales que han sido ubicadas en distintos sectores y que se convierten también en notas destacadas de la jornada. ¿Por qué? Porque ya hablar de 482 cámaras y ya un sistema de videovigilancia de este calibre que no solo involucra una zona, sino es varias zonas, ya habla de un modus operandi bastante claro.
13: Recordemos,
11: ¿no?,
13: que algunas de las zonas que se han visto afectadas es Zona 21, Zona 18, Zona 3 en El Gallito, Centro Histórico, y también algunos municipios como Villanueva. Usted hacía referencia ayer en los datos, por ejemplo, de Amatitlán. Es uno de los municipios que también tuvo un incremento en cuanto al decomiso de este tipo de cámaras, las cuales pues también son ubicadas cerca de centros de privación de libertad.
11: Y que está relacionado con el incremento también de la violencia, porque estamos hablando de más de un 100% de incremento de violencia en el municipio de Amatitlán.
13: Es que ese es un buen punto, porque recuerde que de acuerdo a las estadísticas que usted nos daba, precisamente dentro de los lugares donde más cámaras hay es Amatitlán, uno de los municipios más violentos, Zona 18, que junto con Zona 1, de acuerdo a los reportes, son los lugares de mayor incidencia en el tema de asaltos y asesinatos en la ciudad capital.
11: 6:39, gracias a Vas. Vas por buen camino. Vámonos a información del tránsito. Primero, lo que está ocurriendo en carreteras, donde Provial está atendiendo un hecho de tránsito en el kilómetro 73 de la ruta CA2 Occidente, jurisdicción de Siquinalá. Varios vehículos están involucrados en un incidente de tránsito, una múltiple colisión que involucra exactamente tres vehículos, que solo ha ocasionado daños materiales, pero que está obstruyendo el carril izquierdo en ambos sentidos de la vía, para que usted, por favor, lo tome en cuenta si va a circular por esa carretera. Vámonos rápidamente a Villanueva, nueva actualización del tránsito. Dalia Santos.
15: Buenos días, la PMT de Villanueva le desea un excelente fin de semana y por supuesto que le comparte lo que a esta hora se convierte en noticia. Hay varios obstáculos en la vía pública y eso está generando complicaciones de tránsito en la ruta CA9, no solamente hacia la ciudad capital, sino que ya está afectando los carriles hacia el sur a la altura del kilómetro 15, tomando en cuenta el retorno hacia la ciudad en el paso a desnivel Enrique Tejada. Hay complicaciones de tránsito en la salida de San José Villanueva, pero le vamos a dejar imágenes de estos obstáculos que han provocado fuerte congestionamiento hacia la ciudad capital. Se reporta un bus con desperfectos mecánicos en el carril central. Esto en la 52 calle, calzada Raúl Aguilar Batres, con dirección a la ciudad capital. En la subida de Villalobos se reporta un vehículo con desperfectos mecánicos, esto en el carril izquierdo. Los agentes de la PMT hacen las coordinaciones para poderlos movilizar de la vía pública, pero generan fuerte impacto en el tránsito. Otro vehículo de la vía pública ha sido retirado también de la subida de Villalobos, así que tomen en cuenta que estos obstáculos han generado fuerte congestionamiento, pero ya se está trabajando para poderlos movilizar de la vía pública.
16: Se reporta que un camión botó la carga en la novena avenida, zona 5 de Villanueva.
15: Agentes de la PMT reportan que hay un carril habilitado y hacen las coordinaciones para el retiro de la carga de la vía pública y así dejar totalmente libre el paso. Maneje con precaución en estos sectores y respete las señales de tránsito. Tráiler con desperfectos mecánicos en el kilómetro 16 de la ruta CA9 con dirección al sur de la ciudad capital. Este está sobre el carril derecho, por lo tanto se recomienda estar atento de las señales de los agentes, ya que se está a la espera de una grúa. Se coordinan carriles reversibles en Ciudad Real, zona 12 de Villanueva. Hasta el momento es uno de los sectores que no reporta ningún tipo de obstáculos y así el panorama vehicular desde muy temprano en el sector del túnel, tomando en cuenta que los agentes mantienen regulación y ordenamiento vehicular. La salida de Boulevard Catalina, hasta el momento sin complicaciones, pero sí alto congestionamiento sobre la ruta CA9. Recuerde siempre respetar las señales de tránsito de los agentes, respetar las señales de alto, ceda el paso a otros conductores, esto lo regula la ley y reglamento de tránsito, y el objetivo es evitar incidentes con otros conductores. Así que en mi reporte, muy buenos días.
11: Gracias, Dalia, por la información. Doctor Romero, sumamos una información más al tema del tránsito que tiene que ver con el tema de la Ruta Nacional 14, ¿no?
13: Esto hay que tomarlo en cuenta para quienes circulan precisamente por Ciudad Vieja, el municipio de Ciudad Vieja, ya que la municipalidad de aquel municipio ha anunciado que a partir del sábado habrá un cierre total en la Ruta Nacional 14 a la altura del cementerio municipal de Ciudad Vieja. De acuerdo a la información que compartió la municipalidad de Ciudad Vieja, la suspensión obedece al inicio de la fase final de la construcción de una nueva rotonda vehicular en ese tramo de la carretera. De acuerdo a la municipalidad, los trabajos iniciarán en la madrugada del sábado, por lo cual invita a los conductores a tomar precauciones necesarias mientras se desarrolla el mismo. Esto específicamente a los vecinos de San Juan Alotenango, San Miguel Dueñas y las residencias ubicadas en la Ruta Nacional 14, ya que hay que tomar en cuenta las rutas alternas durante el periodo que permanezca cerrado el tramo. Se recomienda utilizar vías alternas, planificar recorrido con anticipación para evitar inconvenientes. Repito, a partir del sábado 19 a la altura del cementerio de Ciudad Vieja Zacatepec, espacio totalmente cerrado por obra municipal.
11: 6:43, pausa. Cuando regresemos le tenemos más voces de protagonistas, venimos a hablar de la agenda deportiva del fin de semana, vamos a hacerle previa también a la NFL, hablaremos de la Liga Nacional y hablaremos también de un ataque armado que se dio en el Porvenir en Vía Canales con un agente herido por arma de fuego. Todo esto lo platicamos al regresar de la pausa.
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6: Bueno, vámonos a la Agenda Deportiva. Ya hemos hablado del viernes, ahora hagámosle la previa al sábado, porque también hay fútbol. Vamos a ir cargaditos de fútbol el día sábado, ¿no? A ver, arrancando con la Liga Nacional, 3 de la tarde, Aurora contra Marquense. De ahí nos vamos a ir a la Liga Premier, Tottenham Hotspur contra Aston Villa a las 5:30, a las 8 de la mañana Brighton and Hove Arsenal, Everton contra el Ipswich Town a las 8 de la mañana, Newcastle United contra Hull City a las 8 de la mañana y Nottingham Forest contra el Coventry City a las 10:30. A ver, Javi, primero platicamos la Liga Nacional. El Aurora Marquense de las 3 de la tarde en la zona 6 parece ser plato fuerte para ese día, ¿no?
7: Sí, es un bonito platillo por ahí. Aurora intentando recuperar la buena racha que tenía en casa. La perdió con esa visita de los rojos la semana pasada y un Marquense que vuelve a visitar la zona 6 capitalina una semana después. Le trae buenos recuerdos porque hace una semana le terminó pegando y de lo lindo a los cremas del Comunicaciones. Ahora visita Aurora, así que es una buena oportunidad para que los Leones puedan volver a sumar en condición de visita.
6: A esto sumemos también, doctor Romero, la Liga Española, porque hay Osasuna, Rayo Vallecano a las 6 de la mañana, 8:15, Athletic Club de Bilbao a la vez, el Celta de Vigo contra el Racing a las 10:30 y el Sevilla Barcelona a la 1 de la tarde en el Ramón Sánchez Pizjuán. Va de visita al Barça a tratar de seguir rompiendo récords.
8: Y tratando de mantener antes de la fecha FIFA un paso perfecto, sería su séptima victoria en la liga, octava en forma consecutiva al inicio de la temporada, incluyendo la victoria de la Champions, nunca lo había hecho el Barcelona. Ya con la confirmación de que Joan García no está, no pasa por una operación, es la buena noticia, pero es dado de baja, aprovechará la fecha FIFA para recuperarse. Chesney fue confirmado hoy por Hansi Flick en la convocatoria y en la conferencia que dio como el arquero titular para el líder del fútbol español, que mañana visita el Ramón Sánchez Pizjuán.
6: Habrá fútbol de Italia, Bologna, Torino a las 7 de la mañana, Udinese Cagliari, Roma contra el Inter, partidas a las 10 de la mañana en el Olímpico de Roma, Venecia contra Lazio a las 12:45. Ahí me detengo un segundo porque el Roma contra el Inter siempre vale la pena hablar.
8: Yo creo,
6: ¿no?,
8: que ese incluso competiría para mí como uno de los partidos del fin de semana. Recordemos que la Roma y la Lazio son los que están dominando este arranque del calcio y por lo mismo pues va a ser interesante que tanto la Roma pueda en casa enfrentar ya uno de los rivales importantes. Si le gana el Inter, hay que considerar que al menos de inicio la Roma podría ser uno de los protagonistas esta temporada. El Inter por su parte, pues también pensando inicia al descanso de la fecha FIFA con un buen resultado. Dependiendo del resultado del duelo, Lazio podría tomar el liderato en el partido de fondo que va contra Venecia.
6: Sé que hay varios que les gusta el fútbol de Argentina. River juega contra Huracán a las 4 de la tarde, Instituto de Córdoba contra Talleres de Córdoba, buen partido, duelo de rivales de la ciudad, 6:15, Unión Santa Fe contra Independiente a la 1:45, Gimnasia La Plata Banfield a las 11:30, Gimnasia Mendoza contra Deportivo Riestra a las 11:30, también irá la Bundesliga con el Borussia Mönchengladbach en Gladbach enfrentando al Mainz a las 7:30, Eiken Frankfurt Friburgo a 7:30, Hamburgo Colonia a 7:30, mismo horario para el Werder Bremen Augsburgo, y el Borussia Dortmund va a jugar a las 10:30 contra el Stuttgart, buen duelo también en la Bundesliga. Y la Liga MX tiene partidazos, oiga lo que tiene por delante: Atlas Pumas a las 5 de la tarde, Atlético San Luis Necaxa a las 5 de la tarde. A las 7:10 esto se pone bueno. Monterrey contra Cruz Azul y a las 9:15, imperdible. El América Chivas de las 9:15, clásico en México, que lógicamente se vuelve partido destacado.
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6: Bueno, y para el sábado yo sí propongo América contra Chivas.
7: Sí.
6: Sí, a ver, Javi, ¿partido de la jornada para el sábado?
7: América Chivas tiene todo el tinte de poder ser un buen platillo para cerrar el día sábado 9:15, pedir algo de comer sabroso y verlo en la televisión, en el sofá de la, o de la cama, tranquilo, y luego irse a dormir. Pero Sevilla-Barça creo que sin duda alguna será un platillo fuerte a mitad del día sábado.
6: Bueno, estoy de acuerdo. A ver, doctor Romero, para el sábado, partido de la jornada.
8: Y yo me quedo con el América Chivas también. Gabriel Milito le ha ganado los dos clásicos al América.
7: Cierto.
8: Y el Chivas pues termina siendo una especie de base de la selección mexicana por primera vez en mucho tiempo. El América de Almeida empezó bien, pero después de perder frente al Cruz Azul y de que no le ha ido bien en algunos torneos internacionales, ya genera cierta duda y empiezan a quedar las expectativas. Y como alternativas yo dejo por ahí el Inter Roma y el Tottenham Aston Villa en la mañana. Creo que son dos buenos partidos.
6: Así va la historia entonces de lo que está ocurriendo con lo que le vamos contando como partido de la jornada. Yo me quedo con el América Chivas, así que el Clásico de México me parece que va a ser uno de los partidos destacados del fin de semana.

0: que ha dejado, ha dicho adiós a todos los equipos de Guatemala, pero por lo menos tiene un guatemalteco como protagonista, Marini Villatoro, ¿no? Hoy lo vamos a platicar, Javi, lo platicamos junto a Van Rural.
1: 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Se definieron los semifinalistas que se van a disputar las idas del 20 al 22 de octubre. Tenemos que esperar por lo menos, bueno, casi un mes, para eso, un poquito más de un mes. Y las vueltas del 27 al 28, al 29 de octubre. Esto por el tema de la fecha FIFA. Olimpia va a jugar ante Cartaginés. Olimpia está en este momento siendo el número uno en el rendimiento de las estadísticas en cuanto a los puntajes. Tiene puntaje perfecto. Ha jugado 6 partidos y oiga usted, ha ganado los 6 partidos. Por lo tanto, Olimpia es el gran favorito a estar en la gran final y me animaría a decirle el gran favorito a llevarse la Copa Centroamericana. Va a jugar contra el Cartaginés de Amarini Villatoro, que cuando uno ve las estadísticas es el tercero ubicado dentro de los semifinalistas. Por lo tanto,
2: va bien también.
1: La ida va a ser en Cartago, la vuelta va a ser en Honduras. Le va a tocar cerrar en condición de visita a Amarini Villatoro. La otra serie es también con mucha historia. Alajuelense, actual tricampeón del fútbol centroamericano, se va a enfrentar a Motagua. Dos equipos que vienen haciendo bien las cosas. Alajuelense tiene 13 puntos obtenidos en estas seis jornadas que ha disputado, mientras que Motagua tiene 12 unidades logradas en 6 presentaciones. Por lo tanto, la serie se va a abrir en Honduras y se va a cerrar en Alajuela. Final programada para la primer semana de diciembre, del 2 el partido de ida, el 6 el partido de vuelta, por lo tanto será una semana muy cortita en cuanto a actividad para la gran final de esta Copa Centroamericana que se tiene programado para el 6 de diciembre. Olimpia Cartaginés, ahí estará Marini Villatoro. Alajuelense contra Motagua, viejo conocido del fútbol chapín como Javier López también.
0: Bueno, Alajuelense Cartaginés. Ojalá.
2: Final.
0: Sí.
1: Tica. Sí,
0: estaría. Sí, final Tica.
1: Bueno, y Motagua Cartago, ¿no?
0: No. No, no, no, no. Alajuelense Cartaginés.
1: Que gane Cartaginés.
0: Lo gana Cartaginés en el último minuto.
2: Se lleva a los dos grandes.
0: Duele y duele a Alajuelense.
1: Y es la revancha de Amarini contra Alajuela.
2: La Liga.
1: Lastimosamente no para Xela, pero para
0: Amarini. No importa, sí. No importa. Pierde Alajuelense. Esa es la idea. O sea,
1: yo también firmo esa.
0: O sea, todo lo demás no importa. Pierde Alajuelense. O sea,
2: en el último minuto y en la final.
0: Sí, y lloran y les duele. O sea, ya.
2: Y el Alejandro Morera Soto.
0: Perdón, me salió de mi del corazón.
1: Alejandro, para definir dónde será la final todavía hay que jugar las semis, ¿verdad? Finales. Porque tiene que ver el puntaje, pero en este momento, digamos, sería Alajuelense quien lleva un punto de ventaja en caso de esa hipotética final entre Ticos.
0: Ahora, sí le digo una cosa, o sea, en mi corazón está que prefiero que lo gane un hondureño, pues, pero
2: hombre, Cartaginés yo creo que está bien.
0: No, por eso, por eso.
1: Menos Tico de estos, hombre.
0: No, por eso le digo.
1: Que gane Cartaginés.
0: Que gane Cartaginés está bien, porque ahí está Marini. Pues, si no estuviera Marini, yo le diría ni
1: de chiste. No, que gane Olimpia.
0: Olimpia, sí.
2: Dos Ticos y dos hondureños en las semifinales.
0: Dos Ticos, dos hondureños. Lo que habla muy mal también de nuestro fútbol, ¿no? Triste la historia.
2: Y se quedaron los salvadoreños, que hicieron buena fase de grupos, pero
1: Panamá tampoco logró meter a nadie.
0: Bueno, 6:54 PM. Ya te va a llamar tu amigo Chepe Bomba para ver. Yes. Bueno, 6:54 lo platicamos así en la red. Rápidamente lo que está ocurriendo a nivel nacional y lo que en este momento está siendo noticia por una captura que se ha reportado por parte de la Policía Nacional Civil y que tiene que ver con un operativo donde han capturado presuntos distribuidores de droga en operativos contra el narcomenudeo. Es un allanamiento que se ha realizado en coordinación con el Ministerio Público, zona 4 de Santa Cruz del Quiché. Capturado Sergio, de 39 años, le incautaron 114 bolsas con marihuana para un total de 1.033 quetzales, $24.53. Lempiras, 20 pesos mexicanos, 5 euros, era producto de la venta de droga. Y en otro operativo realizado en la colonia El Rosario, zona 3 de Quetzaltenango, detenido José, de 19 años, quien viajaba en una motocicleta sin placa de circulación, llevaba 9 bolsas de marihuana. Lo que me llama la atención es, y es llamativo, es la cantidad de capturas que se dan ahora por distribución de narcomenudeo.
2: Y cuando uno escucha la cantidad de dinero y las diversas monedas que hay, habla, o sea,
0: Hay gente de afuera de Guatemala comprando.
2: Honduras y
0: Europa,
2: el euro, o sea, ya maneja otro tipo de comercio, ya no es únicamente comercio local.
0: 6:56 PM. 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Vámonos rápidamente. Tránsito en Santa Catarina, Pinula y Vania Rivera. Damos seguimiento a lo que ocurre esta mañana en la carga vehicular de ese sector. Buenos días.
3: Muy buenos días. La Policía Municipal de Tránsito de Santa Catarina Pinula le trae las distintas novedades en la movilidad vehicular a esta hora de la mañana. Queremos informarle que hace unos momentos se reportó un camión con desperfectos mecánicos en la subida al redondel del pueblito con dirección hacia la cabecera municipal. Compañeros de la PMT se encuentran en el lugar brindando el apoyo correspondiente para retirar el obstáculo de la vía pública lo más pronto posible, así que le hacemos la recomendación a todos los conductores que transitan en el área de tomar las debidas precauciones para así evitar cualquier tipo de inconveniente. Respecto al tránsito vehicular, carretera El Salvador en dirección a la ciudad de Guatemala resulta alta carga vehicular, la cual da inicio en los alrededores del kilómetro 18.5. La circulación es lenta hasta ingresar a la ciudad, por lo que le hacemos la recomendación a todos los conductores de planificar sus recorridos con anticipación para así evitar cualquier tipo de contratiempo. En carretera Musval se registra una acumulación de vehículos desde el kilómetro 7.5 a la altura de Casas hasta la incorporación con la 20 calle, en donde al momento no hay obstáculos reportados que estén afectando el desplazamiento. 20 calle mantiene bastante afluencia vehicular con dirección a la ciudad. Ya la circulación empieza a volverse lenta desde la salida de Muchval hasta Gatome Lloro, por lo que nuestros compañeros de la PMT agilizan de manera constante el tránsito en distintos puntos estratégicos con el objetivo de garantizar una mejor fluidez para que usted pueda dirigir por su lugar de destino sin mayores inconvenientes. Es la información que le traemos a esta hora. Le deseamos un excelente día y recuerde que si usted lleva la vía, lleva la cortesía. Nuestro número de emergencia es el 1525, Municipalidad de Santa Catarina Pinula. Soluciones.
0: 6 de la mañana con 58 minutos. 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
0: Vamos a la pausa y cuando regresemos, Mbappé se cambia de equipo. Ya le voy a contar de qué se trata. No, tranquilos, hombre, no se va del Real Madrid ni de la selección francesa. Pero sí es un golpe para el tema mercadológico. Ya le voy a contar de qué se trata. 6:58, cuando regresemos. Voces de protagonistas y muchas notas nacionales también.
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1: Traduce a sueña fútbol, pero en el inglés sí se hace el juego de palabras de Dream On, sueña fútbol, Dream con la palabra On, que es la marca que va a vestir ahora a Kylian Mbappé. ¿Qué involucra esto? Que Mbappé va a dejar de usar sus zapatillas Nike, que tradicionalmente usaba. Él usaba la serie Mercurial, una serie que incluso llevaba su personalización y su logotipo y sus colores favoritos y demás. Lo utilizó hasta el fin de semana pasado y ahora se espera que utilice las nuevas zapatillas de On. La duda es, hoy estamos a 18 de septiembre. Real Madrid juega el domingo, por ejemplo, contra el conjunto del Atlético de Madrid, el Derby. No han anunciado todavía el modelo de zapatillas, entonces se esperaría que Mbappé, durante estos partidos, en lo que incluso llevaba su personalización y su logotipo y sus colores favoritos y demás, lo utilizó hasta el fin de semana pasado, y ahora se espera que utilice las nuevas zapatillas de On. La duda es, hoy estamos a 18 de septiembre, Real Madrid juega el domingo, por ejemplo, contra el conjunto del Atlético de Madrid, el Derby. No han anunciado todavía el modelo de zapatillas, entonces se esperaría que Mbappé, durante estos partidos, en lo que terminan de aterrizar las nuevas zapatillas On, utilice unas zapatillas genéricas de alguna marca, podría ser Nike, todas negras, sin llevar el cheque visible de Nike. Junto a Mbappé aterrizan también dos estrellas de nivel mundial a nivel del fútbol, el caso de Thierry Henry, que va a ser el director de fútbol de la marca On, y también la jugadora Sydney, que es jugadora del FC Barcelona, entre otros de los caras visibles que va a tener esta marca. Me imagino que también van a ir aterrizando conforme vaya pasando el tiempo equipos que puedan ser vestidos por On y más jugadores también de renombre en el fútbol mundial.
2: Bueno, las zapatillas de 1800 para arriba, ¿no? O sea, no, sí, ya, de 1800 a 2000 promedio.
3: Hay tres figuras claves en esto, Mbappé, que lo decía Javi, pero también como por el lado femenino está la seleccionada suiza de el Barcelona, Sidney Schellbeck, espero que haga bien la pronunciación, y hay alguien más, Thierry Henry, que entra como director deportivo de fútbol. Asegura Mbappé que lo que le atrajo, aparte del dinero, es que le van a permitir...
2: No, doctor, tranquilo, hombre, o sea, ¿sabe qué le atrajo?
1: No.
2: El dinero.
1: A ver, yo sé, pero yo les preguntaba en el corte, ¿de cuánto será la tajada?
3: Yo sé.
1: Para irse de Nike.
3: Démosle el beneficio de la duda al señor, a Messi Mbappé. Dice que lo que es que él va a tener capacidad de trasladar su experiencia en el uso de las zapatillas para determinar diseños, características y todo, que él va a tener una voz protagónica en el diseño del deporte. O sea, que él va a ser como, no el conejillo, sino la tortuga de Indias para probar los zapatos en la rama masculina, y que Sidney Schellbeck será la protagonista en la rama femenina, y que a partir de ahí se decidirá cuáles son las características de lo que él asegura no se había visto antes en el deporte.
2: Sidney Sweeney, ¿no?
1: No, Sidney Sweeney es otra.
2: No, esa es otra.
1: Esa es otra que
3: la del fútbol americano.
2: Ah, bueno.
1: Sports. Just
2: sí.
1: Sports.
2: Sí, sí, sí, saben, va. Andan metiditos los jóvenes. 7:05, así que firmó con otra marca. Dice el doctor, lo atractivo es que puede contribuir en el desarrollo.
3: Cabre,
2: doctor. Le dieron
1: yo creo que a ese nivel, creo que el tema, a ver, Mbappé, creo que arreglada la vida la tiene desde que cumplió 17, 18 años, ¿verdad? Claro. Cuando firmó su primer contrato con el París y demás. Creo que aquí va más allá del tema económico.
3: Es más empresarial, porque
1: es un tema empresarial.
3: Tema de acciones y todo.
1: Sí, que. Sí, por ahí va la cosa.
2: Está bien. Sí. Bueno, 7:06.
0: La nota de la jornada.
2: Precio de los combustibles, doctor, a nivel mundial, los vamos monitoreando la situación que está ocurriendo, tensiones, ¿dónde estamos hoy? Bueno, el WTI, solo para que usted tenga una idea, el precio del petróleo crudo se está volviendo a colocar en $102.82, no está bajando, el tema es que tiene una tendencia al alza, y después de que había bajado el día de ayer por debajo de los $100, pero volvió a recuperar, y ahora el tema es que el mercado está considerando necesario un mayor endurecimiento de la Fed, con la Reserva Federal subiendo los tipos de interés en 25 puntos básicos el pasado 16 de septiembre, y esto es

0: un tema de endurecimiento monetario del bono de tesoro de los Estados Unidos. Ojo con esto, porque el precio del petróleo WTI, entonces con tendencia al alza el día de hoy, con el RBOB colocándose en $3.45. Así estamos, doctor. Eso sí, el RBOB tiene en este momento tendencia a la baja.
1: Ah, es correcto, y es que a pesar de las dudas que hay tres frentes que generan incertidumbre a nivel mundial. El suministro que pueda tener Arabia Saudita, sabemos que está afectado uno de sus principales oleoductos. Los ataques que se dieron en la madrugada del viernes entre Arabia y los rebeldes hutíes de Yemen, y también la incertidumbre sobre la circulación de los estrechos de Hormuz y Bab el Mandeb, que es precisamente ese el estrecho clave ahora, porque es el sector que trata de promover a Arabia Saudita como una alternativa al estrecho de Hormuz. Los precios tuvieron una pequeña disminución que se reflejaba en las bolsas europeas, un 0.75%, pero no baja de los $100, $104 por barril. Los de el WTI bajó un 5% en la madrugada de viernes, llegando hasta $101.20. Sin embargo, se mantiene la tendencia de precios que están por arriba de los $100 en los barriles.
0: ¿Saben cuál es el problema? Que el tema es que mantenemos precios altos todavía en el gasóleo, ¿no? Ese es el problema, el tema del diésel.
1: Y me decían ayer un par de analistas económicos que le hemos puesto atención durante todo este proceso al estrecho de Hormuz, pero me dicen que Bab el Mandeb es un sector clave, porque si se logra habilitar esa ruta, es una alternativa que podría ser para Hormuz y poder agilizar el traslado del petróleo, pero que mientras eso no se pueda, ¿qué es lo que ocurre en este momento por el daño que tiene la infraestructura árabe? La situación se va a poner más complicada.
0: El tema es que en el Congreso de la República no han habido avances el día de ayer. Sí, algunas bancadas dijeron ya no vamos más con interpelaciones, por ejemplo, la UNE vota 7 interpelaciones, pero el problema es no hay acuerdos para lograr avanzar, ni siquiera en conocer objeciones, y tampoco en avanzar con el tema de poder conseguir otra solución al tema de los altos costos.
1: El tema de las objeciones, con todo y lo que se ha cuestionado, si se presentó o no correctamente, si se presentó o no en tiempo, está, si se aprueba el lunes, extraoficialmente se ha dicho que estaría incluido en la agenda del martes. Con esto de que se ha renunciado ya a la interpelación de los ministros, viene el problema de que podría darse el jueves como una fecha más o como un día más para la reunión. Sin embargo, ya los transportistas han manifestado su inconformidad porque aseguran que no reciben el eco que esperan y no reciben una acción específica de los diputados en las plenarias, mientras que el presidente del Congreso sigue argumentando que él hace una convocatoria, se habla algo los lunes, se sale con una supuesta agenda que el martes termina saliendo por otro tipo de cuestiones.
0: Ahora, el problema es el siguiente, a ver, solo para que ustedes tengan una idea, podríamos estar entrando en una meseta de precios entre 49 y 50 quetzales, pero con un tema que hay que tomar en cuenta. Yo le puedo decir hoy el precio del petróleo se abarata, pero el problema es que el diésel, el 16 de septiembre, por ejemplo, el petróleo se abarató, pero el diésel se encareció en el mismo día, porque el tema ya no es el petróleo, sino la capacidad de refinación que hay en el mundo, porque el margen de refinación en este momento en la costa del Golfo saltó 7.4% hasta los $60.60 por barril, y solo el diésel llegó en este momento a precios mucho más altos, tomando como referencia el crudo de Louisiana Light, que son 109 por barril de margen puro de refinación. O sea, esto traducido es sobre el petróleo crudo en el mundo. Hay disponibilidad, pero faltan refinerías que lo conviertan en diésel, y esto encaja en lo que ya han advertido varios analistas, que Rusia perdió alrededor de una quinta parte de sus refinerías por la guerra y pasó de exportador a importador. ¿Esto qué significa? Que bajar el petróleo no necesariamente significa el hecho de bajar el precio del diésel, para que la lectura que hagan desde el Congreso de la República, ojalá sea el tema de dar una lectura correcta. Ojo con algo, porque si tomamos como referencia el 16 de septiembre, el diésel podría llegar incluso a los 52 quetzales, 51.64 podría ser el precio, la regular va a andar en 40.76 y la superior en 41.76, según lo que estamos proyectando, y el tema es que en este momento, para las próximas dos semanas, lo que se puede esperar es que el surtidor ande entre los 47, 48, llegando hasta los 52. Viene un alza hasta de 4 quetzales en camino que podría ocurrir, que ya son comprados. O sea, que estamos hablando de que si estamos tomando el precio CIF de 41, que es lo que nosotros estamos midiendo, andaríamos entre los 47 a los 52. Ese va a ser el margen en el que se va a mover para las próximas semanas. Y el problema es que en el Congreso de la República, pues 22 de septiembre parece ser, sigue siendo la fecha del tema de si en este momento se va a hablar de las objeciones, si se va a tomar alguna decisión, pero ojo con algo, si ustedes esperaban un incremento, no solo ya lo hemos visto en gasolineras, llegando a 49.39 en algunos puntos, sino todavía puede venir en camino otro incremento para llevarlo hasta las 51.64 en los últimos precios de referencia.
1: Y esa capacidad de refinamiento que usted nos recomendaba hace algunos momentos, se complica más por el tema de los ataques de Rusia y de Ucrania. Y es que hoy también en el tema geopolítico hay otro punto que uno podría pensar que no tiene incidencia, pero que sí la tiene, porque está generando una discrepancia entre Estados Unidos y China. Se está en pleno debate respecto a quién va a ser el próximo secretario de la ONU. Y de acuerdo a esto, la resolución que termine haciendo las naciones integrantes de la ONU podría marcar cuáles son los criterios. Uno, en el tema del conflicto Rusia-Ucrania. Hoy hay elecciones en Rusia que están siendo muy cuestionadas porque se dice que están de alguna forma trabajadas por el régimen de Vladimir Putin para beneficiar al mandatario. Pero entre lo que resuelvan las elecciones en Rusia y las elecciones en la ONU, o la asignación del secretario general de la ONU, muchos creen que Donald Trump podría retomar la agenda de Irán. Ya sabemos que Trump dice algo y se disparan los precios.
0: Pues ya veremos al final qué va a pasar. Lo que estamos monitoreando es el crack spread de la costa del Golfo, que lo que estamos esperando es que sea de 60 a 40 dólares. Si eso llegase a ocurrir, entonces ahí sí ya vemos un alivio real para Guatemala, pero el problema va a ser que ese alivio real no llega rápido, llega entre 2 a 3 semanas después.
1: Sin embargo, lo triste del caso es que tenemos más esperanzas que lo geopolítico se solucione que en el Congreso se resuelva.
0: 22 de septiembre, esa es la fecha. Si ahí no pasa nada, pues ya, ¿qué le puedo decir, no? O sea, de verdad, seguiremos esperando mucho tiempo más con precios que pueden incluso alcanzar, como le digo, poco más de los 51 quetzales en el galón de diésel. 7 de la mañana con 13 minutos. 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Vámonos al tránsito. En el anillo periférico está la noticia por un incidente, tras un incendio en una hondonada contigua a la colonia Madre Dormida, la zona 7, Amílcar Montejo. Buenos días.
2: Buenos días, ciudad de Guatemala. Jornada de viernes, le informamos. Dos vehículos livianos han colisionado en la 26 calle bajo el puente de la 12 avenida de la zona 5. Eso ha dificultado el tránsito proveniente de la colonia La Palmita hacia el puente olímpico. De acuerdo al informe de Edu Hernández, agente de la policía MT, fueron únicamente daños materiales. Por favor, mucha precaución porque se han iniciado cierres vehiculares en la 7 avenida B y 24 calle en la colonia San Gaspar 1, zona 16. Según la información, en el lugar hay un hombre que murió y de acuerdo a los datos, posiblemente esto esté relacionado con un tema de intoxicación. Se ha coordinado una grúa para la segunda calle, 18 avenida de la zona 1. En el lugar, un vehículo presenta daños en el tren delantero y esta situación no permite que el tránsito fluya mucho más rápido de lo habitual. Y en ese sentido se toman algunas medidas. Ya de hecho, equipo especial estará movilizando este obstáculo. Por favor, tome en consideración que el periférico tiene una limitación de carriles en este momento en la conexión del puente del Incienso, yendo de zona 3 hacia la colonia Betania. En el lugar se registra un incendio. Ya la situación está siendo controlada por bomberos en el lugar. Nos reportan una colisión entre una motocicleta y un microbús en el kilómetro 5 de la ruta del Atlántico, zona 18. Esto dentro del carril auxiliar del puente Lomas del Norte. Como siempre, agradecemos su sintonía y le hacemos el llamado a respetar las normas viales.
0: Así va la historia, 7 de la mañana con 15 minutos. El tránsito, gracias a Vas, vas por buen camino.
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0: Bueno, Javi, junto a Van Rural, cuénteme una más.
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0: Sí, ¿cómo no?
4: Nicolás
0: Hagen. ¿Cómo se me va a olvidar Nicolás Hagen? Es inolvidable, de verdad. O sea, ¿qué le puedo decir?
4: Vio minutos en la victoria del Columbus Crew ante el Orlando City el pasado miércoles en las semifinales de la US Open Cup, la Copa, el torneo de Copa de los Estados Unidos, y clasificó a la gran final. Así que va a enfrentar a San Luis en esa gran final del torneo copero estadounidense el próximo 21 de octubre. Esta final se va a jugar en el territorio de San Luis, así que va a tener la chance Nicolás Hagen. Lo que no me cuadra es, vamos a ver, ¿cuándo arranca la fecha FIFA? La fecha FIFA,
1: 24 de septiembre,
4: llega tiempo.
1: Jueves. Para Guatemala arranca el viernes. Octubre.
4: Pero no va a estar entonces Hagen, porque la no va a poder jugar, lastimosamente.
0: La
4: jugó la semi y no va a jugar la final.
0: ¡Hala! Pobrecito.
4: 21 es la final.
0: ¿Y por qué no se queda jugando allá mejor en lugar de venir a la selección?
1: Lo necesita más el Columbus, dice usted.
0: Que se quede en Columbus, tan bonito. O
4: sea. Aquí está Navarro, Tamorán. Estuvo entrenando también Juan Fernando Solares, un guardameta juvenil de segunda división.
0: Yo ya no digo nada, porque cuando le echamos porras a Morán, va y mete.
4: ¡Hombre! A Navarro también.
0: Bien,
4: a Freddy Pérez, la
0: también,
4: Kevin Moscoso.
1: Terminamos diciendo mejor que se quede Nico.
4: Hombre, mejor.
0: Sí, mejor Nico, sí. Triste, va. Qué difícil para el fútbol guatemalteco cuando uno llega a este punto, de verdad.
4: Complicado.
0: Lo digo, o sea, porque uno le echa porras a otro y dice, bueno, pero es que tal hubiera sido mejor, pero no pasa.
4: ¿No le toca?
0: No pasa.
4: No, la portería ha sido un tema complejo en la selección, la verdad.
0: La portería, el centro del campo, sí, la defensa central, la delantera.
4: Se siente más un portero que no juega. Eso es lo malo de Hagen. ¿Cuántos partidos ha jugado en el año?
0: Ustedes saben públicamente que yo amo a la selección, pero de verdad que en este momento de mi vida estoy, creo yo, en un momento de...
1: La situación de la relación de pareja está complicada.
0: Ah, pero de alejamiento...
1: Sí, serio.
0: Voluntario, o sea, de verdad, o sea... ¿Sabe qué pasa? Por lo menos ahorita. Ya, ahorita en la Liga de Naciones, pues ni modo, ¿eh? Me vuelvo a entusiasmar y a enojar, a pelear y demás. Pero no sé qué tanto esta vez. O sea, debo de reconocerlo.
1: Bueno, por ejemplo, el ritmo de venta de los boletos ya marca que no es una cosa personal. O sea, a diferencia de lo que vimos para la eliminatoria.
4: Hay una relación que son desgastada ya. Fútbol sí, pero deporte. En general.
0: Ala, pero es que también los costos de las entradas.
4: No, están muy caras. No,
1: costos, no. Tema de traslado, muchas situaciones, pero le aseguro que va muy de la mano lo que dice Javi. Es que desde la eliminatoria mundialista le agregamos las selecciones de edad limitada a los equipos en la CONCACAF.
0: Es que ha sido mucho, yo creo, ya el desgaste es mucho y aparte es un precio muy alto para tan alto desgaste. Esa es la mezcla de las dos cosas, ¿no? O sea, yo, por ejemplo, sí. Los quiero mucho, pero no va a pasar. O sea, no voy a gastarme 1,000 y pico en una entrada. O sea.
4: No, a ver si los patrocinadores no empiezan a regalar boletos.
0: Seguramente, ¿verdad? Seguramente. Pero a mí lo que me da tristeza, y lo debo decir, es que ya llegamos al punto donde uno te pasa estos comentarios. O sea, es... Ah, quita unos, pones al otro. Sí, pero el otro es más malo que el que quitaste.
1: Mejor dejar que estaba.
0: Mejor dejar el que estaba. Entonces uno dice... No, hombre, no hay por dónde, eso es lo triste, ¿no? 7:19, esta es la red 106.1. Hacemos una pausa y cuando regresemos aquí en la red tenemos más información de lo que está ocurriendo en Guatemala, en el mundo, de lo que está sucediendo en las noticias y, por supuesto, en el deporte. Lo venimos a platicar aquí en la red, donde está lo que usted necesita saber. Es el 106.1, en la primera, aquí, desde muy temprano.
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4: Y es información de Policía Nacional Civil. La Comisaría 22 informa que ha capturado a Luis N., de 36 años, alias El Patrón, en el barrio de Chipilapa, Jalapa, al ser sorprendido presuntamente bajo efectos de licor, conduciendo un pick-up y llevando 3 armas de fuego en forma ilegal. Durante la identificación se le incautó una pistola, una carabina, una escopeta y varias municiones.
5: 7:23 a.m. Continuamos aquí en la red 106.1. Bueno, a finales de agosto y principios de septiembre se informó que el Instituto Nacional de Cancerología, el INCAN de Guatemala, sufría un ciberataque de tipo ransomware que encriptaba datos clínicos del sistema de planificación de radioterapia, impactaba directamente en la atención de 194 pacientes oncológicos, y ante este incidente, incluso los encargados del instituto tuvieron que darle seguimiento al tema, rechazaron negociar mediante el enlace de Deep Web provisto por los atacantes. Entendemos que activaron protocolos de contingencia técnica y médica con apoyo de socios tecnológicos internacionales. Trataron de restablecer el total servicio de todo esto. ¿Cómo lo lograron? ¿Qué pasó? Bueno, de esto hay que aprender, porque el tema es que los ciberdelitos están cada vez más siendo más comunes. El tema del ransomware está empezando a ser cada vez más común y no es la primera institución que está bajo ataque. Hoy agradezco el atender la comunicación del integrante de Junta Directiva, el licenciado Amílcar Bravatti, que nos acompaña en directo. Licenciado, bienvenido, buenos días.
6: Sí, buenos días, Federico. Gerardo, ¿cómo estás?
5: Gracias por acompañarnos.
6: Toda la teleaudiencia.
5: Bueno, primero, ¿han logrado ustedes ya recuperar toda la información? ¿Cómo fue la experiencia que han logrado resolver ahí en el INCAN en torno a este caso?
6: Sí, efectivamente, nosotros ya recuperamos toda la red a partir del día 11 de septiembre del presente año, en el cual ya todos nuestros servicios fueron restablecidos en su totalidad. Realmente el sistema de planificación de la red, digamos, de la Liga de Planificación de Servicios de Radioterapia, fueron ya implementados en su totalidad, y le decimos a nuestra población, a nuestros pacientes, que estén atentos a las llamadas por los canales oficiales, en los cuales ya en breve, en transcurso de la próxima semana, a más tardar, ya estarán recibiendo todos sus tratamientos a cabalidad. Uh-huh. Fue una experiencia demasiado fuerte para nosotros, ¿verdad? Ya que jugar con la vida de las personas siempre lo hemos considerado algo muy deleznable, definitivamente.
5: A ver.
6: Pero.
5: Sí, sáqueme una duda. A ver, estamos hablando de sistemas informáticos que almacenan información crítica para la supervivencia de casi 200 personas. ¿Qué mecanismos de respaldo van a revisar ahora ustedes? ¿Y qué mecanismos de contención van a revisar ahora ustedes? Buscando que no, evitando que no haya una interrupción de las terapias, que al final haya la seguridad necesaria para que esto no les vuelva a ocurrir, porque cuando un hacker detecta vulnerabilidades en una institución, no es extraño que después regrese a tratar de volver a realizar varios ataques más.
6: Nosotros contratamos en unas empresas especializadas en ciberseguridad, el cual hicimos las inversiones necesarias para proteger totalmente, tanto de ahora en adelante, nuestra red, definitivamente, y consideramos de que no puede ya no estar en esa vulnerabilidad en la cual fuimos atacados, sino que realmente se hicieron inversiones bastante fuertes junto con estos expertos, comprando y los equipos necesarios y toda la tecnología de punta para que no nos vuelva a suceder todo esto.
5: A ver, en este momento, subsanada la situación que ustedes han vivido, el tema es, ¿les han entregado a ustedes un diagnóstico de dónde provino el ataque? ¿Ya tienen una idea de dónde vino el ataque a nivel de país, a nivel del tipo de ataque que era? O sea, ¿ya tienen ustedes más detalles?
6: No, no, tras el día de hoy todavía seguimos en espera de la investigación realizada por el Ministerio Público, el cual ya incautó y tiene bajo su custodia el equipo, digamos, en el cual ellos pudieron entrar, y estamos en espera cómo sigue el proceso de investigación por parte del Ministerio Público.
5: Médicamente, ¿cómo se estructura todo esto? O sea, el tema de, me imagino que hay esquemas de compensación para dosis de los pacientes cuyos ciclos terapéuticos sufren retrasos, o ¿cómo funciona esta parte? Explíqueme un poco.
6: Efectivamente, nosotros teníamos un plan de contingencia, nunca dejamos de atender a los pacientes ni perdimos la comunicación con ellos. Y a todos aquellos pacientes se implementó un plan de contingencia, como se hace en otros países o en situaciones de terremoto, en situaciones de inundaciones, situaciones de COVID también, en el cual se compensa las dosis que se les deben dar a los pacientes, incrementando en una o dos dosis más todos los tratamientos. Todo eso se hace con una profesionalidad bastante grande, en el cual nuestros equipos de radiooncólogos y físicos médicos hacen todas las planificaciones técnicas que se necesita cada caso en particular.
5: Uh-huh. A ver, esto nos va a servir a todos para aprender, pero ¿cómo trabajaron ustedes las primeras horas? ¿Qué les asesoraron estas empresas expertas en seguridad informática? Porque entiendo que ustedes no pagan el rescate, ¿no?
6: No, definitivamente nosotros no negociamos con ningún tipo de delincuentes ni en ningún momento estuvimos en esa situación. Definitivamente para nosotros fue la mañana del domingo 31, la mañana del día 31 de agosto, día lunes, cuando se quisieron iniciar esos tratamientos de radioterapia. Nos dimos cuenta al tender los equipos de planificación, que son los que contienen cada planificación de tratamiento de cada uno de los pacientes, vimos que aparecía una señal, ¿verdad?, en el cual este equipo había sido hackeado y que nos comunicábamos a un enlace que ellos ahí habían dejado. Para nosotros fue sumamente triste y preocupante, ¿verdad?, porque fue una situación de no atender a nuestros pacientes, era para nosotros lo primordial que debíamos hacer. Tuvimos en ese momento, ya nos comunicamos definitivamente con nuestro proveedor internacional, Varian, que es el encargado del software en el cual cómo funcionan todos los aceleradores lineales que nos sirven para los tratamientos de radioterapia y braquiterapia. E inmediatamente se contrató en una empresa de ciberseguridad, se presentó la denuncia al Ministerio Público, y desde ese momento se tomó la decisión definitivamente con el proveedor internacional de empezar a trabajar en restablecer el sistema, y a la vez se hizo un plan de contingencia en el cual en ese plan de contingencia se contemplaba en la forma en la cual íbamos a recuperar el sistema en una forma pronta y segura.
5: Uh-huh. A ver, en este momento ya pasada la tormenta, ¿en algún momento la información privada de los pacientes ha estado en peligro y que después incluso pueda ser comercializada esa información o algo por el estilo? ¿Qué han evaluado ustedes en cuanto al tema de privacidad de la información?
6: Nosotros vemos que la información de privacidad de los pacientes en ningún momento podríamos decir que estaba en peligro, ¿verdad? Ya que ellos únicamente capturaron el equipo de la medicación y del tipo de, digamos, la cantidad de dosis y planificación que se hace en cada uno de los pacientes, ¿verdad? Lo que ellos realmente consideramos que fue que bloquearon efectivamente, ¿verdad?, esa planificación de tratamiento que ya estaban dándose a estos pacientes y los que iban a iniciar tratamiento a partir del primero de septiembre y 31 de agosto. Claro. Definitivamente consideramos que eso ya es el Ministerio Público el que está en investigación de cómo sucedió, cómo se dieron los hechos, ¿verdad? Cómo lograron entrar y cómo lograron vulnerar nuestro sistema.
5: Claro. A ver, sáqueme una última duda. ya tomando en cuenta todo este escenario que usted me ha comentado y ya saliendo de la crisis, porque imagino que ya está en una etapa donde se sale de la crisis como tal, y alguien más lo está escuchando en otra institución, en una empresa y demás, ¿qué lecciones aprendidas le deja que podamos tomar al INCAN y que le sirvan a otros y que ustedes digan, miren, nosotros nos dimos cuenta de estos y estos errores que cometimos y estas son las soluciones que recomendamos? ¿Qué aprendieron ustedes que a otros les pueda servir que nos estén escuchando en este momento?
6: Definitivamente que creo yo que hay que contratar definitivamente expertos en ciberseguridad, definitivamente hacer las inversiones necesarias para que nadie le vuelva, para que a nosotros en lo personal no nos vuelva a suceder, y a los que nos están escuchando y que pueden ser también posibles atacados posiblemente por estas bandas internacionales que cada vez se van especializando para ver cómo logran ir penetrando los sistemas de cada una de las empresas. Ya también en lo personal nos puede pasar también en nuestros teléfonos, ¿verdad? Que nos dejan implementado un enlace y que muchas veces solo lo pinchamos y cuando sentimos nos robaron toda esa información. Definitivamente sí creo que hay que invertir y hay que cuidarse y protegerse, y para eso se necesitan de expertos especializados que den la asesoría necesaria para que esto no nos vuelva a suceder.
5: Bueno, perfecto. Le quiero agradecer mucho, licenciado, contarnos todo este tema. Entonces, al 100% operaciones, ya no hay problemas, ¿no?
6: Ya no tenemos problemas. En el transcurso de la próxima semana, ya estamos a partir del 11, ya recuperado el equipo. Estamos con los más graves ahorita que eran necesitando, y ya con normalidad a partir de la próxima semana posiblemente.
5: Perfecto. Gracias por estar con nosotros. Muy amable.
6: Muchas gracias a ustedes.
5: Doctor Romero, así se cuenta la historia de un ciberataque que teníamos que darle cierre, ¿no? Porque esa es la idea. Muchas veces estas noticias tienen apertura, pero no tienen cierre. Y aparte dejan ese tipo de aprendizajes de, bueno, hay que aprender del otro qué fue lo que le pasó, ¿no?
7: Escuchamos al licenciado Amílcar Vinicio Barbati, vicepresidente del INCAN. Y como bien decía usted, la buena noticia es que se recupera el equipo y que se recupera el funcionamiento. Pero lo más importante, verificar que en la información de un caso o de un perfil tan delicado como las personas que están siendo atendidas para este tipo de enfermedades, puede estar seguro. Nos muestra cómo el Estado o las instituciones con algún apoyo del Estado siguen estando expuestas. Lo hemos visto con la aeronáutica, lo hemos visto con la SAT, lo hemos visto con migración, lo hemos visto con varias instituciones que durante el año han tenido este inconveniente, y se ve que pues evidentemente hay una posibilidad de poder acceder.
5: ¿Pero qué ha sido? ¿Ministerio de Finanzas? ¿Pasó en el Ministerio de Salud?
7: ¿Ministerio de Trabajo también?
5: ¿No? No me acuerdo. Ah, sí, Ministerio de Trabajo también. O sea, sí, han habido varias instituciones que han sido atacadas.
7: La SAT, que es una de las que ha tenido.
5: Solo que la SAT sí tiene cualquier cantidad de firewalls y demás, pues, pero de ahí han habido bastantes ataques este año. 7:35 a.m. Así lo vamos contando aquí a través de la red 106.1.
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5: Vámonos rápidamente a lo que está ocurriendo con la agenda deportiva. Liga Nacional para el domingo, Deportivo San Pedro Cobán Imperial a las 2:50 p.m. Suchi contra Shela, partido pero bravo, caliente ahí en el Carlos Salazarijo. A las 5:00 p.m. Manacateco Deportivo Misco a las 7:00 p.m. Javi, así va a ir la Liga Nacional el próximo domingo.
8: Sí, partidos parejos, creo que destaca lo de San Pedro recibiendo a Cobán. Veremos si San Pedro puede seguir con ese puntaje perfecto que tiene en casa por ahora, tras casi terminar ya la primera vuelta. Lo de Suchi, que otra vez hizo cambios, que otra vez despidió jugadores, que otra vez van con la misma tónica de estar en las últimas posiciones ante un Shela que podría pues empezar a catapultar su candidatura de cara a los primeros lugares si logra sacar un buen resultado en Masate. Y lo de Malacateco y Misco, que son dos equipos que quizás no vienen atravesando el mejor estado de forma, mejor Misco que Malacateco, pero Malacateco también tiene que empezar a ganar en casa si quiere salir de esas últimas posiciones incómodas.
5: Así está la historia entonces en la Premier League. Bournemouth contra Liverpool, 7:00 p.m. Leeds United, Crystal Palace, 7:00 p.m. City contra Sunderland, el mismo horario, y el Fulham contra Manchester United a las 9:30. Doctor Romero, es la Premier League.
7: Regresa después de una semana de Carabao Cup, donde el Manchester United fue humillado en el Old Trafford y fue eliminado, y eso creo que le da un partido o un interés más a la visita al Fulham, que por el otro lado dicen algunos que si pierde el Fulham podría ser el adiós al técnico español de...
8: Ya sobrevivió Anfield.
7: Ya aguantó, pero dicen que pues el adiós ahí está.
8: Ahora tiene un bonito reto ante otro grande.
7: El de Manchester Manchester United.
5: Ya veremos,
7: ¿no? Y el City contra Sunderland también me parece que es un buen juego.
5: La Liga Española, Getafe contra Málaga a las 6 de la mañana, 8:15. Atlético de Madrid contra Real Madrid. El Metropolitano es el centro de atención, 10:30. Deportivo Real Betis, Villarreal Levante en el mismo horario, a la 1 de la tarde. El Valencia Real Sociedad, creo que ahí se juega uno de los partidos de la jornada.
7: Totalmente, yo creo que ese Atlético Real tiene mucho interés. Un Atlético que ha visto cómo el Betis lo desplaza a la tercera posición, pero ganarle al rival y al vecino es siempre un atractivo en el lugar donde se va a jugar la final de la Champions. Muchos dicen que Real Madrid ya va a ser reconocimiento de cancha de donde va a jugar la final de la Champions. Falta mucho, pero podría ser un duelo atractivo, a ver cómo regresa Mourinho ya contra un rival que es más exigente, al menos de lo que en principio deberían de ser equipos que ha enfrentado el conjunto merengue.
5: Serie A, llevará al Fiorentina contra el Napoli a las 4:30 de la mañana, 7 de la mañana, Florizone como mismo horario para el Parma, Genoa, Juventus, Atalanta a las 10, Milan contra el Lecce a las 12:45. Esto en el fútbol de Italia. Sumar también lo que se va a dar en la Bundesliga, el Bayer Leverkusen contra el Red Bull Leipzig, que es buen partido a las 7:30 de la mañana, y el domingo Schalke contra el Effenberg y el Paderborn contra el Hoffenheim. Y a esto sumar la Liga MX, Pachuca Tijuana a las 6 de la tarde, Toluca Santos a las 6 de la tarde y 8:10 de la noche, Querétaro León. A ver, Javi, cierro aquí, partido de la jornada para el domingo.
8: Mira, el partido de la jornada del domingo sin duda que puede ser Atlético Real Madrid. Creo que es el que va a acaparar las portadas, el que va a acaparar los titulares, los grandes partidos, el derbi madrileño, que en los últimos años también ha sido muy parejo. Pero si no tuviéramos ese partido, creo que el Marsella-Paris Saint-Germain se antoja como un buen partido, buen el clásico.
5: Partido, tiene usted
8: pero
5: razón.
8: Digamos que queda opacado por el gran derbi, pero podemos ver el derbi de Madrid y vivirlo en la red a partir de la mañana del domingo y luego trasladarnos al Marsella-París que arranca a las 12:45.
5: Doctor Romero, partido de la jornada.
7: Me quedo también con el Atlético contra el Real por el morbo ese de que ahí va a jugarse la final de la Champions, que tanto tiene el equipo de Mourinho para regresar, y un Atlético que tampoco ha tenido arranque, no se sabe qué va a pasar con Julián Álvarez. Hay muchas incertidumbres y ruidos que hacen un partido atractivo para este domingo en la mañana.
5: Bueno, yo me quedo con el menú que daba Javi, eso coincido. El tema de poder ver los dos me parece muy atractivo. El
8: sí,
5: tema de
8: se
5: ver
8: puede.
5: Atlético de Madrid, Real Madrid, Marsella, París Saint-Germain. Buen domingo, ¿no? 7:39.
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5: Me regaña un oyente y me dice, Sevilla-Barcelona, ese es el partido de la jornada, pero enojado.
8: No, yo digo, es el sábado.
5: De domingo. Yo le digo, a ver, papa, estamos hablando del domingo. Sí, ya dijimos que el sábado ese es el partido de la jornada.
7: Encargo.
5: Ay, Dios mío. A ver, 7:40. A ver, doctor Romero, vámonos a la NFL previa para este fin de semana.
7: Y nos vamos con uno de los partidos que fue precisamente de la jornada. Abrió en casa Buffalo y abrió bien. Estrenó el estadio y Josh Allen en plan grande con una gran actuación, convirtiéndose en uno de los principales atacantes. La combinación con Cook ayer fue fundamental para la victoria 41-31 de Buffalo sobre Detroit. De hecho, Buffalo terminó el primer tiempo 27-0, la mejor diferencia para cualquier equipo que estrena un estadio en la NFL desde 1975. Algunos de los partidos que destacan para el próximo domingo, yo les recomiendo a las 11 de la mañana la visita de los vikingos de Minnesota a los osos de Chicago. Los osos dieron una clase de victoria el pasado domingo y Minnesota también consiguió bastantes puntos, así que creo que va a ser un duelo de ofensivas. También la visita de Aaron Rodgers y los acereros de Pittsburgh a la casa de los Patriotas de Nueva Inglaterra, 11 de la mañana el domingo, es un buen duelo. Los Jets, que llegan invictos, ganaron su primer partido, están que no creen en nadie, reciben a los empacadores de Green Bay, que vienen de perder en Minnesota, lo cual hace otro duelo que puede ser interesante. Ya en el horario de las 14 horas, la visita de los Raiders a los Cargadores, son rivales divisionales, es un buen partido el que se tendrá en el SoFi Stadium, mientras que la estrella solitaria, los Vaqueros de Dallas, van a tratar de ganar su primer duelo enfrentando al equipo de Washington. Por la noche, un buen duelo. Indianapolis visita a Patrick Mahomes y a los Jefes de Kansas City. Eso será a las 6:20. Y el próximo lunes, buen duelo en Los Ángeles, en el SoFi Stadium nuevamente, cuando los carneros tratarán de retomar ese protagonismo que le dan las apuestas cuando reciban a los G-Men, a los hombres G, a los gigantes de Nueva York, que vienen de una muy buena victoria en el primer partido. Así es que partidos a destacar en esta fecha 2 del fútbol americano.
5: Vámonos a la pausa. Ya regresamos con más.
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4: 7:45. Vamos a la nota de la jornada rápidamente. Hablamos ante la escalada de precios de los combustibles en septiembre. Sabemos que la situación es compleja para el tema del transporte. Incluso la gremial de transportistas de rutas cortas extraurbanas ya le ha dado tiempo al Ejecutivo, al Congreso de la República. Exigen medidas fiscales de fondo, tema de suspensión temporal de impuestos a los hidrocarburos, el rechazo del tema de los subsidios, el precio tope. Bueno, incluso con advertencia de la gremial, entiendo yo, de una posibilidad de paralización del servicio o el traslado de sobrecostos de la tarifa del pasaje hacia el usuario, que en este momento está abriendo un debate importante en el tema de lo que ocurre en cuanto a opciones que surjan desde el Congreso de la República. Agradezco en atender la comunicación al encargado, al representante de esta gremial de transportistas, el señor Gamaliel Chin, que nos acompaña a esta hora de la mañana. Señor Chin, bienvenido, buenos días.
5: Muy buenos días, un gusto saludarte a la orden y saludos a la audiencia.
4: Bueno, dime. Situación al día de hoy, porque ayer yo tenía expectativa de algo en el Congreso de la República, no pasó nada. ¿Cómo lo toman ustedes? Cuénteme un poco la visión desde el transporte a partir de aquí.
5: Bueno, la verdad es que no nos sorprendió esa actitud tan, llamémosle así, ambivalente, tan dispersa y sobre todo tan políticamente tratada. No tiene sentido social la forma en la que lo están llevando. Pareciera ser que todo el mundo tiene su propia agenda y esta agenda, mientras no se materialice, nadie deja de tirar para su lado y que desgraciadamente redunda en lo que estamos viendo el día de hoy. Bajo estas circunstancias, lo único que nos queda es ver el escenario de largo plazo, porque no podemos hablar ni siquiera de mediano, que será tener que absorber y ser, llamémosle así, inventivos para sostener esta crisis, pues las noticias internacionales describen un panorama bastante oscuro para todo el mundo y no menos para Guatemala. A ver, la pregunta que sí. Me hacías con respecto a nuestra apreciación es que desgraciadamente tendremos como operadores de transporte y consumidores de combustible diésel más caro tener que manejar el tema con traslado de costos a nuestros usuarios porque no tenemos otra salida.
4: ¿Cuánto tiempo para que este traslado de costos llegue al usuario, tomando en cuenta que la proyección que nosotros estamos haciendo es que por las próximas 2 semanas entramos en una meseta donde no vamos a bajar de 49, incluso podríamos llegar a 52 en el galón de diésel?
5: Bueno, la tarde de ayer, pues ya hicimos lo propio utilizando las redes sociales, haciéndole los comentarios a los usuarios de que esta situación no tiende a mejorar. Ya hemos hecho un esfuerzo como operadores sosteniendo, aún con los precios, porque cada día es un alza. Hemos estado resistiendo esta situación por más allá de 15 días, después de que teníamos 28, 29 quetzales, hoy nos encontramos en casi 51. No podemos esperar más. Anunciamos de que el día de mañana, es más, otros compañeros en el interior de la República ya lo ejecutaron. Por supuesto, hay malestar, pero hemos solicitado comprensión a los guatemaltecos que usan nuestro servicio para que comprendan que no es un capricho, sino una necesidad para mantener la movilidad del transporte como recurso que los guatemaltecos utilizan.
4: O sea, ¿empiezan mañana las subidas de precios? ¿Es lo que entiendo?
5: Afirmativo, así es, empezamos mañana, por lo menos en el departamento de Guatemala, y ya en el interior, como repito, ya se están ejecutando desde el día de ayer alzas al servicio del MIR.
4: Deme una referencia, por favor, de los precios, por ejemplo, un ejemplo de una ruta, para tener idea cómo va a subir el precio.
5: Bueno, hay mediaciones de lo que puede hacer el sur del departamento de Guatemala. Podríamos mencionar que Amatitlán llegará a un precio de 13 quetzales con ciudad, a Ciudad de Guatemala. lo que es Villanueva, estaría en 12 quetzales a la renta. Por el lado de la avenida Petapa tendríamos 13 quetzales, por el lado de Vía Canales a Ciudad de Guatemala también 13 quetzales, Santa Catarina Pinula a Guatemala tendríamos 9 quetzales. En fin, como para hacer referencias de cuál va a ser el comportamiento, estaríamos hablando que con un mínimo de entre 8 y 9 y posiblemente en algunos más distantes, refiero San Raimundo, pudiera llegar hasta los 20 quetzales con destino a Guatemala.
4: Hagamos un ejemplo, Villanueva, ¿cuánto está hoy? ¿Cuánto va a costar mañana?
5: El día de hoy estamos en Villanueva en 11 quetzales. El día de mañana costará 13 quetzales.
4: Claro, si usted toma dos rutas al día, por lo menos son 4 quetzales diarios a la semana, vamos a estar ya incrementando importante número para los usuarios, ¿no? A ver, en este momento, si el Congreso de la República llegase a aprobar el tema de quitar impuestos, el tema del precio tope, ¿ustedes van a regresar al precio preestablecido antes? O sea, por ejemplo, si mañana suben a 13, ¿van a regresar a 11 o como lo manejaban antes?
5: Voy a ser un poquito práctico y sobre todo sincero. Vemos verdaderamente difícil que esta situación se dé como lo estamos preguntando. Difícilmente. Bajo esas circunstancias, lo peor de todo es que cualquier cantidad que se ponga de soporte, me refiero como un subsidio de respaldo al costo, va a tardar tampoco ante los malos procesos para la fiscalización y o entrega a los importadores. Nos hemos enterado de muchas debilidades que tiene este sistema, lo que significaría que en un plazo que ellos estiman que llegaría a diciembre, tendríamos un problema no más allá de un mes, mes y medio como máximo. No queremos jugar con el usuario. Y eso significaría de que si avanzamos, retrocedemos y volvemos a avanzar y nos vamos más adelante, pensará el guatemalteco que usa mi servicio que estamos jugando con ellos. Tenemos que esperar y de ahí nuestras propuestas en la que se defina algo que pueda ser de mediano y largo plazo, pues es la tendencia que tiene el conflicto que genera la escasez del producto.
4: Señor Chin, ustedes empiezan a competir ya con un mercado que empieza a reemplazar el transporte de rutas cortas, el transporte de pasajeros en general, no es un tema solo de ustedes. Lo empieza a reemplazar por otro tipo de movilidad. Y voy a ser muy claro, el tema de las motocicletas, por ejemplo, pasó en la pandemia y demás. ¿Cómo van a trabajar ustedes como sector? Porque esto les va a traer un impacto. Ya cuando uno empieza a hacer los números, dice, bueno, pero al rato me sale hasta más barato pagar una cuota por una moto que seguir pagando el transporte como lo pago. Y esto va a tener un cambio de tendencia en el mercado como tal. ¿Cómo van a trabajar ustedes en ese sentido? ¿Cómo lo están viendo también el cambio de uso del mercado en tema de transportes? ¿Cómo ven esta situación?
5: Bueno, pues sí, lo hemos analizado. A pesar de que existe mucha disponibilidad de estos vehículos como adquisición, lógicamente hay normativa que debe cumplirse. Mucha gente en Guatemala hoy por hoy ignora parte de ellas, y me refiero a la licencia para la conducción. Bajo esas circunstancias, el análisis como operadores, ustedes no podrán negarse el ver que nuestras unidades son equipos escolares residuales norteamericanos y también ya empezamos a hacer la transformación a flotas más pequeñas, de menor consumo, menor capacidad, pero alternativamente tratando de mantener el servicio vigente. Sí, ya hacemos análisis estratégicos y también estamos pensando en la implementación de la tecnología. Guatemala es un país que no genera mucha confianza y por lo tanto muchos inversionistas en esta materia, porque lo necesitamos, tardarán en llegar, pero sí, ya tenemos planificaciones de mediano y largo plazo para subsanar este problema como lo cuestiona.
4: Uh-huh. A ver, en este momento del Congreso de la República, ¿esperan algo después de las mesas de trabajo que han tenido o ya no esperan mucho?
5: Mira, la verdad es de que hemos visto que el Congreso de la República ha sido poco serio con la crisis que el guatemalteco atraviesa y más parece un circo. Muchos decepcionan porque se hace un trabajo tenaz. Hay que reconocer que algunos representantes de sus sectores han sido muy insistentes y han propuesto. Lógicamente les falta técnica para poder conseguir un producto que no pueda ser violentable por cualquier incidencia a cualquier otro en la cadena de comercialización de combustibles o de consumo. Bajo esa premisa, yo no espero, sinceramente no espero mucho que se pueda avanzar. Si no hay una buena directriz del Congreso de la República, me refiero a la presidencia, mucho menos habrá un resultado que pueda ser razonablemente viable. Desgraciadamente son muchas preguntas, muchas inquietudes por resolver. Y el guatemalteco está al final de toda esta cadena, siendo el que más va a pagar las consecuencias. Nosotros lo lamentamos, pero casi que nos sentimos como los últimos en esa cadena, porque consumimos el combustible al precio que nos lo quieran vender.
4: Ok, a ver. ¿Tienen ustedes que esperar la autorización de la Dirección General de Transportes o no para subir el precio? Siempre he tenido esa duda.
5: Hablamos con el presidente la semana pasada y le hicimos muy claros en la que nuestra regulación administrativa, me refiero al reglamento exurbano 225-2012, data de ese año. Y bajo esas circunstancias el Estado tuvo mucho tiempo para verdaderamente tomarse la obligación de actualizarla, 18 meses para ser exacto. Este instrumento tiene 14 años hasta este momento y no se ha tomado dicha decisión. Pero lo más grave de todo es que es imposible que a lo largo del país, que tiene 108 mil kilómetros cuadrados de extensión y tenemos alrededor de 600 tarifas, poder calcular una siquiera en promedio, porque estas se deberían de calcular en función de la disponibilidad de la demanda, de la oferta, la topografía, las longitudes, el tráfico, que ya es una emergencia nacional. En fin, muchos factores que harían materialmente imposible colocar esto. Le sugerimos al Ejecutivo que en lugar de que se vea el costo para el guatemalteco, se analice la calidad del servicio que se presta. Esto para tratar de fomentar una política que incida en la mejora sustancial y, por supuesto, dé respuesta a lo que anterior me preguntaba en la competencia que se pudiera suscitar.
6: Don Daniel, buen día. Juan Francisco Romero le saluda. Otras gremiales de transporte argumentan que más allá del costo de los combustibles, la inseguridad es el problema que más les afecta. ¿Cómo están ustedes con el tema de la inseguridad y qué tanto podría también ser uno de los puntos que ustedes consideran ante esta crisis?
5: Desgraciadamente es un tema que está en una área gris, que definitivamente significa para nosotros un costo adicional. No es un secreto, sin embargo, el guatemalteco pretende que se ignore para que sea una carga que termine en su bolsillo. Pero sí, tristemente sucede esto. Hemos tratado y en alguna forma y medida, de manera considerada, hacemos el esfuerzo de reducir ese impacto hacia el bolsillo guatemalteco. El acudir al Estado para que nos brinde la seguridad es lo que todo el mundo pide y creo que una de las grandes debilidades que tiene esta administración. Hacemos los esfuerzos asociación por asociación porque creo que el incidente en los grupos organizados se hace menor, aunque no inexistente, y bajo esa premisa pues hemos conseguido irlo neutralizando, mas no así eliminando. Bajo esta premisa creemos de que podemos hacer todo un esfuerzo cuando el efectivo se retire precisamente de la circulación para la prestación del mismo. Otro de los aspectos que el Estado ha dejado de cumplir, dado de que nuestra regulación lo tiene considerado, pero no es exigido en este momento por nuestros administradores.
4: Uh-huh. A ver, sáqueme una última duda. Ustedes son un negocio privado que depende mucho de los permisos públicos, pero entiendo son líneas en concesión, o sea que también tienen un ligado con lo público. ¿Cómo tiene que cambiar el modelo de aquí en adelante para no estar con este ida y vuelta cada vez que nos pase un tema de crisis, que el negocio sea rentable, que ya salgamos de esta situación que se presenta constantemente, que no dependamos de buses adaptados, sino que sean realmente rutas bien estructuradas con un sistema de transporte? Porque lo hemos hablado con, por ejemplo, la Gremial de Transporte Exurbano, que ellos están en su modelo. ¿Para ustedes han hablado de un cambio ya de modelo para buscarle una solución de fondo a esto?
5: Por supuesto que sí. Lamentablemente, vuelvo y repito, lo que falta acá es una política de apoyo de parte del gobierno, y no quiero decir que nos subvencionen, sino que faciliten líneas de crédito que sean reenvolventes. Uh-huh. Eso es lo que ha faltado.
4: Okay.
5: Usted mencionaba de que nuestro servicio es un sistema concesionado por el Estado y hay ciclos usufructuados por privados, pero le voy a hacer una referencia. El licenciamiento de la importación de combustibles también es eso, una licencia que explota un privado. Sin embargo, como son extranjeros los que lo hacen, tratan de voltear hacia la derecha, obviando la responsabilidad que incide en todo el país. Nosotros igualmente somos de sector privado operando con licenciamiento público, pero como somos guatemaltecos, prestando servicio a guatemaltecos, somos más fácilmente, llamémosle así, manipulables o sencillamente manejables, de tal forma de que el resultado sea un perjuicio sobre el consumidor y que el transportista tiene siempre culpa. A nosotros nos visibilizamos más, pero le hemos pedido al gobierno, insisto, en una política crediticia reenvolvente, no que nos regalen, reenvolvente, ¿sí?, que tienda precisamente a la mejora sustancial del transporte para que el guatemalteco también comprenda de que es mucho más barato ante la carestía de costos, me refiero al combustible, que aunque sea una motocicleta también va a gastar y que significará inversión en ella, y tendrá que tomarlo en consideración para ver qué tan preferible es hacerlo, porque si se compra un vehículo, ese vehículo tiene que ser resguardado después de haber sido utilizado a donde voy a trabajar, y hay una nueva dificultad que se presenta al respecto.
4: Comprendo. Del Congreso de la República, ¿les volvieron a hablar después de las últimas reuniones que tuvieron o ya no hablan más? Y ahora lo que vemos es un silencio. ¿Qué está pasando con ellos? O sea, porque me llama la atención que parece que no les urge, ¿no?
5: Ah, pues la verdad es que creo que bien lo describe. No les urge. Ellos están buscando, miren, y ellos están preparando, y desgraciadamente aquí debemos de hacer un juicio en el que el Tribunal Supremo Electoral ha sido muy endeble, porque todo lo que sucede lo han convertido como una plataforma electoral, una plataforma preelectoral, que el Tribunal Supremo Electoral no está vigilando ni supervisando, porque hoy todo es propaganda, que vamos a hacer, que estamos preocupados, que vamos a proponer. Óigame, pero si ustedes se dan cuenta, no sale nada de una comisión y ahí se queda. Ni siquiera se dan el trabajo de agendarlo, porque en esta instancia de jefes de bloque existe disenso, ponen cosas más importantes y dejan el problema. Están, llamémoslo así, cavando un agujero para que el Ejecutivo caiga dentro de él y entonces tener la oportunidad de causar prevalencia y ponerse a la vista, de tal forma que los sacrificados, nosotros, seamos su botín para buscar una solución. Cito y repito la pregunta, tuvo entre sonrisas al hacérmela. ¿Qué está haciendo el Congreso? La respuesta es nada.
4: Bueno, ahí está. Son las cuatro letras que más utilizo yo todas las mañanas, así que va en línea. Bueno, señor Chin, gracias por estar con nosotros. Solo para confirmar entonces, mañana suben los precios del transporte, ¿cierto?
5: Afirmativo, lamentablemente así es, y hemos pedido las disculpas del caso al guatemalteco, pero existen las razones visibles para que comprenda nuestra necesidad.
4: Listo, estamos. Gracias, muy amable por acompañarnos. 8:01 a.m, señoras y señores, este es el titular. Este es el titular de hoy. Porque esto sí genera problemas serios.
6: De impacto, sí.
4: 56 quetzales como mínimo al mes si usted toma la ruta dos veces al día. Porque mínimo lo va a tomar dos veces al día, se va a tener que ir y va a tener que regresar. 56 quetzales de incremento, no de costo, porque, o sea, ahorita, por ejemplo, nos decía el señor Chin, Vía Nueva, por ejemplo, 13 quetzales nos dijo, ¿no?
6: Sube 2 quetzales
4: y llega a 13.
6: Ajá.
4: Bueno, diarios. A diarios son 26 de transporte.
6: Mismo caso de Amatitlán.
4: Si usted tiene que subir todos los días de la semana, son 728 de bus solo al mes. 728 ya al mes. El tema es que aquí les va a surgir otra competencia. Ya con 728 sí. Usted sí apaga una mensualidad de una moto, por ejemplo.
6: O utiliza el servicio alterno, la misma moto, por ejemplo.
4: Por ejemplo. Y ya lo parte en dos, y entonces nos partimos en dos, 300 y pico cada uno, y vámonos en moto. Pero por el otro lado, quien no desea la parte de motocicleta va a tener un incremento de 56 quetzales. O sea, si antes andaba por debajo de los 700, ahorita va a llegar arriba de los 700. Entonces, a partir de mañana, este es el titular. A partir de mañana hay un incremento en el costo del transporte de rutas cortas del transporte público. ¿Culpa de quién? Ya usted lo sabe, no se lo voy a repetir.

0: al precio de los productos. Así es que no solo es el transporte, no solo son los combustibles. Empezamos a ver el efecto dominó. Ya seguramente mañana, cuando usted vaya al mercado, pues va a tener que pagar más por todos los productos que va a consumir.
1: Así está la historia. Son las 8:03. Vamos a la pausa. Ya regresamos con más.
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2: A continuación, pausa para el alma.
3: Los abuelos tienen un papel fundamental en nuestras vidas y dejan una huella que no se puede borrar. Amor, cariño, comprensión, sabiduría, confianza, entrega, fuerza, nos ofrecen un tesoro incalculable y a medida que pasan los años, nos damos aún más cuenta de lo importante que han sido. Cuando ya vamos creciendo y nos convertimos en padres, yo cuando veo los hijos de mis amigos y veo la relación que esos chicos forjan con sus abuelos, es de locos. Pero no solo eso, también somos conscientes de que su presencia y su papel es fundamental en el desarrollo de esos niños y en el amor y el vínculo que crean en ellos, que tiene un poder maravilloso, que les da esa tranquilidad, esa paz. Los abuelos son fundamentales. Ojalá siempre los respetemos y tengamos en cuenta para tomar decisiones importantes.
4: Soy el padre Juan Carlos de HablarConJesús.com para la red 106.1.
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13: Ocho de la mañana con 7 minutos. Vámonos rápidamente a más del tema que hoy está.

0: tiene pendientes de lo que está ocurriendo, ¿no? Una situación que se está presentando que tiene que ver con el Congreso de la República, que tiene que ver con otros sectores. Pero ayer se vuelve noticia lo que ha ocurrido cuando se anuncia el desestimiento de las solicitudes de interpelación promovidas contra ministros de gabinete de gobierno, esto por parte de la bancada de la UNE. Fue anunciado por Inés Castillo, el diputado de la Unidad Nacional de la Esperanza, con una bancada que ha argumentado que la decisión responde a la demanda ciudadana para liberar agenda legislativa y permitir que la Junta Directiva convoque a una sesión permanente enfocada en mitigar la crisis por el alza de los combustibles. Sin embargo, ayer el Congreso de la República no logró avanzar. Diputado Inés Castillo, buenos días, gracias por estar con nosotros.
1: Muy buenos días, me da mucho gusto.
0: Gracias.
1: Un saludo a toda la audiencia.
0: Bueno, ustedes vienen y dicen ya no más el tema de interpelación a ministros de gabinete de gobierno. ¿Cómo llegan a esa decisión y qué los ha llevado a tomar esa decisión, básicamente, ¿no?
1: Bueno, nosotros tomamos la decisión política de desistir de las interpelaciones para darle paso a un debate permanente sobre la problemática del precio de los combustibles. Le hizo un llamado público ayer al presidente de la Junta Directiva en el momento que desistimos de las interpelaciones para que ellos tengan el espacio para poder fijar día y hora para una sesión permanente y que podamos debatir sobre el problema del precio de los combustibles. Ese es básicamente el objeto de desistir, a pesar de que las interpelaciones tienen un asidero político. Pero yo creo que hay una demanda, sin lugar a dudas, de la sociedad guatemalteca para poder discutir sobre este problema que tenemos.
0: Ustedes desisten, pero ¿cuántas más restan ahí en el Congreso de la República que pueden entorpecer el tema de agenda?
1: ¿Cuántas más restan qué? ¿Cuántas más interpelaciones?
0: Sí, que puedan entorpecer el tema de... O sea, ustedes vienen, ustedes dicen que no, pero ¿cuántos otros partidos sí tienen metidas interpelaciones que de todos modos puedan complicar el jueves?
1: Exacto, ese dato no lo tengo, pero parece que sí hay un par de interpelaciones todavía, pero no tengo ese dato. Okay. Oye, lo que corresponde a la Unidad Nacional de la Esperanza, ayer desistimos de las interpelaciones con ese objeto.
0: Bueno, a ver, ¿qué está complicando la discusión de los combustibles ahora en el Congreso de la República? Porque yo esperaba que ayer pasara algo, pero tampoco pasó nada.
1: No, ayer estaba convocada la agenda para continuar la interpelación del ministro de Ministerio de Desarrollo Social, que está haciendo... en una fase de preguntas de su propio movimiento político, ¿verdad? Entonces, el desistimiento de las interpelaciones da lugar a que este ministro termine la interpelación y podamos liberar los jueves para discutir.
0: Próximo 22 de septiembre, ¿qué tan importante es la fecha para la discusión de las opciones que se tienen para atacar este tema de los combustibles?
1: Nosotros esperamos reunirnos el lunes, próximo lunes, en el Salón Azul del Congreso de la República para poder discutir sobre las propuestas y a las 12 del mediodía la instancia de jefes de bloque y poder programar ya alguna solución a este problema, tal vez no solución, algún alivio a la sociedad guatemalteca en relación a este problema y esta es la idea que se tiene, que el lunes se pueda ya agendar para que el martes se conozca.
0: ¿Cuál es la propuesta que más apoyan ustedes en este momento de lo que se discute en el Congreso de la República?
1: Nosotros desde el 23 de marzo de este año propusimos al Congreso de la República una iniciativa de exoneración de impuestos de IDP y IVA. Esa es una propuesta que la UNE, la Unidad Nacional de la Esperanza, hizo al Congreso de la República y nos mantenemos en esa propuesta porque aparte de ser una demanda social y popular que la gente no tiene... así que la satisfacción de estar pagando el impuesto del petróleo y del IVA por esos combustibles, la gente tiene una inconformidad social porque las carreteras siguen destruidas, no se está invirtiendo, para lo cual la gente está pagando ese impuesto. Ante esta crisis, yo creo que nosotros como diputados tenemos la alta responsabilidad de responder a la demanda social y popular.
0: Claro. A ver, en este momento viene más presión. Acabamos de terminar una conversación antes de platicar con usted con representantes de rutas cortas. Mañana va a subir el precio de los pasajes en todas las rutas cortas. Va a subir 2 quetzales, va a llegar a 13 en algunos puntos, 20 en algunos otros lugares. Esto va a meter más presión todavía para la próxima semana. ¿Hay conciencia en el Congreso de que esto se les puede salir de las manos en las próximas horas por este tipo de presión ya económica? Cuando se toca el transporte normalmente termina en problema.
1: Sí, nosotros estamos plenamente convencidos que la otra semana tenemos que resolver, tenemos que llegar a un acuerdo para poder dar alivio a la sociedad guatemalteca. De eso estamos plenamente convencidos. Y muestra de ello es que la UNE desiste de las interpelaciones para dar paso a la gente.
0: ¿Qué lo complica?
1: A un debate permanente.
0: ¿Qué lo complica en este momento la discusión de los combustibles? Cada quien quiere ser protagonista, hay demasiadas propuestas, no están de acuerdo. ¿Qué es lo que lo está complicando tanto, diputado?
1: Yo creo que ya eso de ser protagonista, de buscarle una alternativa de alivio, eso ya se superó en el Congreso de la República. Ayer estábamos conversando fuera de cámaras, como decimos,
0: sí.
1: De que tenemos que ponernos de acuerdo, de que para el lunes estamos ya listos para reunirnos y buscarle una solución a eso.
0: O sea, usted ve que bajó el tema de quiero ser protagonista electoral, esto eso ya es una ganancia. ¿Por dónde van los acuerdos? ¿Van por el tema de una mezcla de precio tope más quitar impuestos, que es lo que a mí me han dicho, que es lo que más fuerza toma por el dictamen favorable de la Comisión de Comunicaciones, o no?
1: No, mire, la propuesta híbrida que le llaman en el Congreso, que es de quitar impuestos y subsidiar en parte esos combustibles, es la que más apoyo ha tenido.
0: Uh-huh.
1: Entonces yo me atrevo a decirle de que de esa reunión de lunes va a salir una propuesta. Nosotros esperamos que el Ejecutivo, con toda la responsabilidad que tiene en esto, lleven una propuesta.
0: Uh-huh.
1: Y en base a esa propuesta poderla trabajar, pero el Congreso como tal está inclinado en una propuesta híbrida, quitar impuestos y subsidiar para que pues se pueda sentir el apoyo.
0: Ok, o sea, ya va por ese camino. Si el Ejecutivo no lleva una propuesta, ¿el Congreso va a tomar la batuta y va a decir, bueno, ya no esperamos al Ejecutivo, vamos nosotros solos?
1: Así es, ya no podríamos esperar usted.
0: Ok.
1: Ya, si el Ejecutivo el lunes no lleva una propuesta, el Congreso no puede esperar.
0: Ok, el presidente tomó una actitud mucho de yo voy a esperar lo que el Congreso me mande. ¿Cree usted que ya el presidente ya les tiró por completo la papa caliente?
1: Que de hecho siempre la tira el Congreso de la República, ¿verdad? Por eso, si el lunes ellos no llevan ni una propuesta, el Congreso, tenemos que ver qué hacemos. Tenemos que ponernos de acuerdo.
0: Se ha hablado,
1: y hay bastante acuerdo.
0: Se ha hablado mucho que quitar los impuestos es muy tardado. ¿Es eso cierto o es mentira?
1: Mire, depende de la voluntad política y del trabajo de los funcionarios del Ejecutivo. Ya, o sea, eso es mentira. Eso que hace rápido, como el subsidio. Entonces, todo es cuestión de voluntad política, ¿verdad?
0: Uh-huh. Bueno, y termino con esto.
1: Además, esto ya no termina en una solución técnica, esto es una solución política.
0: Sí, no, aquí ya no. Pero, a ver, yo lo que entendería, a ver, si usted corríjame si estoy equivocado, pero si quitan los impuestos y hay un tema de precio tope o subsidio, como le quieran poner, al final van a parar ganando todos, ¿no?
1: Mire,
0: O hay otra propuesta que surja por ahí que no, entrampe todo, no, porque yo no veo otra, o sea.
1: No. Es quitar impuestos y ver cómo se puede subsidiar en algo, le digo, porque realmente es un problema el mercado internacional, usted, y se da cuenta, esto no para arriba, todo va al alza, ¿verdad? Entonces, es una situación bien complicada que está el mundo, no solo el país.
0: Uh-huh.
1: Pero nosotros como Congreso, como Guatemala, tenemos que aliviar en algo esta situación, porque es una crisis muy fuerte. Aquí se repercute en todo, pues el combustible es uno de los energéticos más importantes que mueve la economía del país.
0: Claro. Ustedes como bloque se comprometen a que la otra semana se solucione esto sí o sí, si dependiera de su bloque.
1: Así es, nosotros estamos más que comprometidos, nuestra de ellos decidimos de las interpelaciones.
0: Bueno, perfecto. Diputado Inés Castillo, gracias por estar con nosotros y gracias por platicarnos aquí en la red.
1: Gracias a ustedes, feliz día.
0: Muy amable.
1: Gracias.
0: 8:17. Bueno, entonces, en el Congreso de la República, y nosotros se lo anticipábamos, este es el modelo que más fuerza está tomando: quitar impuestos y subsidio al diésel, que es lo que venimos hablando nosotros también aquí desde hace bastantes semanas. Era la salida, no hay otra, porque recuerde usted que solo quitar impuestos al diésel no le tiene tanto impacto como lo tiene con la super y la regular. Entonces tiene que ser un modelo híbrido. Y este modelo híbrido, por lo que entiendo, es el que discuten el lunes, esperemos que se termine de confirmar en jefe de bloques, y el próximo martes 22 de septiembre va a ser la fecha clave para ver si hay acuerdos entre bancadas e incluso se aprueba de urgencia nacional. Son las 8 de la mañana con 17 minutos. Vamos a una pausa y cuando regresemos, más voces de protagonistas aquí en la Red 106.1, más noticias, más deportes. Por supuesto, aquí se lo vamos contando y se lo vamos presentando, donde está lo que usted necesita saber. Lo platicamos aquí en la Red.

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12: Ocho de la mañana con 21 minutos. Bueno, damos seguimiento a la elección de Contralor General de Cuentas, una de las elecciones claves en este 2026. ¿Cómo está transcurriendo? ¿Qué se puede platicar hasta el momento? ¿Cómo se puede evaluar el proceso que se ha realizado hasta esta altura? Bueno, lo vamos a platicar con Carmen Aida Ibarra, del Movimiento Pro Justicia, a quien le agradezco a esta hora de la mañana. Licenciada Ibarra, bienvenida, buenos días.
13: Buenos días, es un gusto saludarlos.
12: Gracias por acompañarnos. Bueno, su valoración general del proceso hasta el momento en la elección de Contralor General de Cuentas.
13: Vea, es un balance que yo creo que tiene más cuestiones positivas que negativas, porque el proceso en comparación a años anteriores y en comparación a los primeros que hubo en 2026 para nominar candidatos al TSE o al MP, ahora encontramos que esta comisión ha estado trabajando de manera bastante técnica. Es una comisión que se caracterizaba por que los comisionados representantes gremiales solían armar grescas en las sesiones. Había no solo gritos, a veces hasta lágrimas, pero ahora ha estado bastante tranquila. Ha habido bastante profesionalismo de parte de todos los integrantes y los disensos se han manejado de una manera pues adecuada, ¿no? Entonces, yo valoro bien la marcha del proceso en su plano formal y legal. El problema es la calidad del producto que va a salir de ahí, la calidad de la nómina de 6 candidatos, porque pues el problema que suele ocurrir es que a veces no hay mucho donde escoger y lo que sale mejor calificado no necesariamente es lo mejor, no es lo idóneo y no es lo honorable, ¿verdad? Entonces estamos viendo que hay muchas ya en la fase final de este proceso. Tenemos que la mayoría de los de los que están con mejores notas son los que fueron tachados. Claro, porque tienen una trayectoria o inflada o real, pero que han tenido una suerte de trayectoria de alguna manera exitosa que los coloca en los primeros lugares, muy parecido a lo que ocurre, por ejemplo, con Consuelo Porras, uh-huh. Que ella siempre calificó muy bien, pero a la hora de ejercer el cargo, pues ya vimos lo que sucedió. Entonces, la comisión está enfrentando esto. Por un lado, hay muchas notas muy bajas, pero hay de 40 y algo, según lo que ha trascendido. La calificación terminó ayer, la calificación de expedientes, la aplicación de la tabla de gradación terminó ayer ya casi a la medianoche con una mesa, porque la mayoría, casi todas las mesas, 12 mesas terminaron a eso de las 8:30 de la noche, pero sí hubo una mesa en donde una representante gremial y una decana, pues lo hicieron todo, al parecer como, no sé, con más detalle, con más cautela, y llegaron a la medianoche y solamente tenían a su cargo tres o cuatro expedientes. Ah. Así que tenemos ese problema de que la comisión va a enfrentar, que va a haber notas altas, muy pocas, pero va a haber notas de más allá de 70, pero muy pocas. Y ahí están casi todos los tachados. Y luego va a tener una mayoría de aspirantes con notas muy bajas. Entonces, sí es un dilema, porque se supone que la tabla de gradación es un indicador de idoneidad, pero luego están las tachas. Y la verdad es que hay tachas un poco flojas y hay tachas que son verdaderamente pesadas, fuertes y graves, ¿verdad? Uh-huh. Entonces son tachas, algunas quizá podrían pasarse por alto, pero otras no. Uh-huh. Y a eso sumamos que los comisionados ayer en la mañana, por amplia mayoría, rechazaron los descargos de la mayoría de los tachados. Uh-huh. Había 32 tachas. En esas 32 tachas o denuncias de impedimento, por ejemplo, Giovanni Castellanos acumulaba 6 de 32 y le rechazaron los 6 descargos. Nora Segura tenía 3 y le rechazaron los 3 descargos. Uh-huh. Quiere decir que para la mayoría de los comisionados, esas objeciones, esos señalamientos contra los afectados por la denuncia ciudadana tienen vigencia, tienen validez, y el descargo no desvaneció los señalamientos en contra de ellos, y sin embargo están entre los mejores calificados. ¿Qué va a hacer la comisión? Eso va a tener lugar hoy, quizá del mediodía en adelante, esa discusión en el pleno. Vamos a tener que estar atentos, pero ya estamos en la parte final. Entonces, desde el punto de vista formal y técnico, excelente el proceso, total publicidad y transparencia, una muy buena guía por parte del presidente de la comisión. Así es como debe llevarse una comisión, pero tenemos que el material con el que están trabajando no es bueno. Entonces uno se pregunta, ¿y dónde están los excelentes CPAs a prueba de honorabilidad y de idoneidad que no se presentaron? Y por lo tanto, todo este proceso de postulación tan técnico, tan público, tan transparente, puede terminar dando una lista de 6 candidatos vergonzante, ¿verdad? Uh-huh. Pero es porque también los decentes no se postulan. Se postularán sin duda alguna, y hay personas que tienen años de estarse postulando, que no tienen una tacha, que no, o las tachas que de repente les ponen es porque escribieron algo mal en un papel, qué sé yo, algo no muy fuerte, pero no tienen, digamos, contactos políticos que puedan ayudarlos, y luego están ahí muchos que podrían salir favorecidos, los famosos grises, que a veces salen peor, ¿verdad? Mm. Tienen buenas notas, no tienen tachas, pero resultan fatales para la institución, o no se conocen mucho de ellos, como por ejemplo, que han sido financistas de partidos políticos, que han sido candidatos a diputados, que de repente cuando eran auditores de una determinada entidad estatal perdieron toda una flotilla de carros, en fin, hay de todo ahí.
12: Uh-huh. A ver, me surge una duda, cuando le escucho veo de que se trabaja con lo que hay. O sea, estos son los interesados, ¿no? Y entonces cuando uno llega a este punto, dice, bueno, ya no es tan interesante para el profesional la carrera pública o incluso la gestión pública a estos altos niveles. ¿Qué hay que hacer para recuperar ese interés en el buen auditor, en el buen financista, para regresar a buscar esos puestos públicos y que no se vea de menos? O sea, porque a muchos incluso dicen, no, hombre, un cargo público es o sos corrupto o no hay de otra. O sea, ya menosprezan esos cargos. Y eso es peligroso para una democracia. ¿Qué cree usted que ha ido desgastando tanto a tal punto de decir, bueno, eso es lo que hay, el proceso muy bueno, pero no hay material humano que valga la pena? O sea, es tan delicado como lo otro, ¿no?
13: Sí. Mire, lo que sucede es que los mismos operadores políticos de corte empresarial, de partidos políticos, e incluso de la academia, han corrompido los procesos. Por lo tanto, los mismos que están detrás de la nominación y de la elección son los que han enlodado estos procesos que fueron concebidos como un mecanismo para despolitizar, porque si quisiéramos analizar a profundidad esto, tendríamos que ir al origen de las comisiones de postulación, por qué surgieron, en qué contexto surgieron y cuál es la cara responsable, el rostro responsable de que esto haya llegado a esta situación, ¿no? Y otros rostros que también son responsables de todo esto. Pero en principio, las comisiones de postulación fueron creadas como un mecanismo que redujera la arbitrariedad y la discrecionalidad que tenían el presidente y los diputados para nombrar a ciertos funcionarios de altísimo nivel. Pero en el camino fueron corrompiendo ese mecanismo, porque efectivamente, en aquellos entonces, cuando había, qué sé yo, cuatro facultades de derecho y tal vez unas cuatro o cinco universidades, todo tenía sentido. Pero el problema es que cuando quisieron, por ejemplo, manipular la integración de la Corte de Constitucionalidad para que en el 2003 permitiera la candidatura de el general Ríos Montt, pues ahí empezó un deterioro que solo se fue agigantando con base en compra de voluntades. Claro. ¿Verdad? Compra adquisiciones de diferente índole, a veces con dinero, a veces con apartamentos, a veces con comida simplemente, pero con otro tipo de regalos. Pero sí, ahora se habla mucho de la venta de votos, sobre todo en los procesos en los que participan abogados. Este gremio de CPA, por supuesto que, como digo, han tenido procesos bastante agresivos. Siempre ha habido problemas con este gremio, pero ahora el proceso estuvo muy bien, pero falta el material. Entonces, el mecanismo está tan mal, tan deteriorado, que la gente que quiere cuidar su reputación no se atreve a lanzarse, por miedo a que, con tal de frenar el avance, le puedan hasta inventar cosas, porque eso puede ocurrir. Y veamos qué pasó para la integración de la Corte de Constitucionalidad este año. miren, la calidad de candidatos o de aspirantes que se fueron a presentar ante el presidente de la República era de lujo. O sea, todos esos abogados, esos juristas de excelente calidad, uh-huh. Con, ¿verdad?, idoneidad, honorabilidad, etcétera, capacidad, y se fueron a postular ante el presidente porque sabían que ahí no iba a haber todo lo que después vimos que hubo, por ejemplo, en el Congreso de la República, uh-huh. que a base de amenazas, pues tomaron una decisión sobre titular y suplente. Pero quiere decir que si hubiese confianza en quienes van a tomar las decisiones, por supuesto que saldrían a luz excelentes perfiles, pero mientras no haya confianza en quienes van a tomar las decisiones, ¿no? Y el gremio de abogados y el gremio de contadores públicos está bastante cuestionado, están bastante cuestionados, y por lo tanto no hay confianza. Luego está una parte de la academia que en este caso, por ejemplo, queda muy claro que la Universidad de San Carlos y la Universidad Rural, que tiene socios ahí como rectores, ¿no? Porque son amigos, son socios. Reyes Lee está detrás de varias universidades, no solo de la Rural. Entonces, y es muy aliado, es un aliado muy cercano a Walter Mazariegos. Entonces, sus decanos, pues, participan en estas decisiones espurias. Ellos resaltan, ¿verdad? Luego, pues, ha habido algunos decanos que a veces votan de un modo o de otro, pero en términos generales, excepto ellos dos, la generalidad de, bueno, y la señora de la Universidad Arévalo Bermejo, que en donde también coinciden Walter Mazariegos y el Reyes Lee, uh-huh. están, ellas sí han tenido, digamos, la decana sí se ha sumado en muchas ocasiones al de la San Carlos y al de la Rural, pero los otros han estado tomando sus decisiones casi siempre alineados a las buenas prácticas y a la mejor escogencia.
12: Claro, termino con esta. A ver, ¿qué viene ahora que le tenemos que poner atención? A ver, ¿dónde está el foco de atención para nosotros, los ciudadanos mortales, normales, que no estamos en el día a día auditando este proceso?
13: Pues esta tarde tendrá que haber una valoración en el pleno, porque en la mañana van a partir de las 9 van a revisar de nuevo las calificaciones que se dieron ayer. Ya se trata de un control cruzado. Hoy van a revisar expedientes que ya están calificados y solamente van a revisar, obviamente, no los mismos decanos, no los mismos representantes gremiales, para ver si la calificación está correcta o no. Y luego eso se lleva al pleno y el pleno oficializará las calificaciones en el transcurso de la tarde. Eso se espera para hoy, y mañana, sábado, tendrían lugar las entrevistas de los 15 con mejores notas. Y el domingo, si todo va bien, votarían la integración de la nómina de 6 para entregarla al Congreso en algún momento del lunes, ¿verdad? O a más tardar el martes, que es cuando se vence el plazo para entregar esa nómina. Claro que hay 3 amparos. Ayer entró uno, hace 2 semanas entró el primero, hace 2 días entró el segundo amparo. Y ayer por la tarde notificaron de una tercera acción de amparo, son 2 amparos, son promovidos por aspirantes que fueron excluidos porque no presentaron las constancias como las pidió la comisión de postulación, y uno va dirigido a la tabla, ¿no? va dirigido contra la tabla y con algunas consideraciones sobre decisiones que tomó la comisión en sus primeras sesiones. Hasta ahora no se ha otorgado ningún amparo provisional, de manera que esto sigue y no sabemos hasta dónde va a llegar esta tramitación de los amparos, porque si hay denegación de provisionales puede haber apelaciones ante la CC y o sea, no sabemos cómo puede resolver la CC a favor de quienes va. Yo creo que depende quiénes sean los postulantes del amparo, cómo la CC va a resolver, si de repente la mayoría de la CC, estos tres magistrados, tienen interés en que alguno pase y tal vez regresar el proceso a una etapa ya concluida, ¿verdad? No sabemos. Pero digamos que el principal momento va a tener lugar hoy, cuando se determinen las notas y se oficialicen, y el domingo, cuando sea la votación. La entrevista es algo que la comisión decidió realizar. Uh-huh. Es optativo, o sea, no es una imposición de la ley. La van a realizar, me imagino que pues es una jornada que va a ser cansada, agotadora, pero van a poder conocer mejor a los que tengan las 15 mejores notas. Y yo no sé cómo, si hay 15 con mejores notas, que no lleguen a los 40 o a los 50, ¿verdad? Hay varios de 80, hay varios de 70, pero que son notas que han salido, que han sido filtradas, ¿verdad? Pero oficiales todavía no son.
12: Comprendo. Bueno, le quiero agradecer mucho el platicar con nosotros a esta hora de la mañana. Muy amable, licenciada.
13: Feliz día. Hasta luego. Gracias a ustedes.
12: Lo que ocurre hasta el momento en la elección de Contralor General de Cuentas, contexto completo, los días importantes que vienen también y las carencias del proceso como tal, que al final paran siendo los propios candidatos. Una pausa. Ya regresamos con más voces de protagonistas.
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5: Ocho de la mañana con 45 minutos. Vámonos rápidamente. Información de la Liga de Ascenso de la primera división. Eric Ramazzini, adelante.
6: Liga Primera División, información del Balompié de Ascenso en este espacio de la mañana en Red Noticias. Y es que continuando con el fútbol guatemalteco, damos un vistazo a lo que se vendrá para este fin de semana en la jornada número 11 de la principal categoría de ascenso del país. En el grupo A, todo se estará disputando entre el sábado 19 y domingo 20 de septiembre. Para el sábado 19, todo arranca a las 7 de la noche en el Estadio Pedro Coronado Campos. Deportivo Gomerano contra Huehuetecos, Quiché en el Estadio Municipal Santa Cruz, siempre sábado, pero a las 20 horas mide fuerzas contra el FC Santa Lucía, y al complemento se tiene con los partidos dominicales, a las 11 de la mañana dos encuentros, Deportivo Iztapa en el Estadio Municipal El Morón, enfrenta a Huacatán, a Matitlán en el Guillermo Slowin recibe la visita de Juventud Copalera, y a las 12 del mediodía, en el Israel Barrios, Coatepeque contra Chichicasteco. Pasemos a conocer lo que nos depara el grupo B, porque de la misma manera, entre sábado 19 y domingo 20, para el sábado 19 se tendrán un total de 3 partidos. A las 7 de la noche se estará desarrollando el encuentro Nueva Santa Rosa contra Fraijanes en el Pedro García Redondo. San Benito, en el mismo horario de las 19 horas, estará recibiendo en el Alejandro Chaeta Requena al Zacachispas. A las 15 horas del sábado, en el Estadio Municipal de Bárcenas, un necesitado AFF Guatemala recibe a Chiquimulía, y todo se estará cerrando el domingo a las 11 horas. Sayachén, el Municipal La Pasión, enfrenta a Champs Academy Guatemala, y a Chuapa a las 3 de la tarde en el clásico del departamento de Jutiapa contra el superlíder Atlético Mictlán. Y pues, voces de protagonistas a esta hora de la mañana, me da gusto saludar a Erwin Armando Morales, el abuelo, entrenador del FC Santa Lucía, quien muy amablemente atiende la comunicación para platicar un poco acerca de lo que se aproxima en este importante compromiso que van a tener de visita contra Quiché, ya que recordemos que este cuadro luciano pues se mantiene en los primeros puestos de la fase de clasificación. Profe, ¿cómo está? Qué gusto saludarlo, gracias por su tiempo, bienvenido a la red.
7: ¿Qué tal, Eric? Pues el gusto es mío el poder compartir con ustedes, hablar de fútbol, de lo que a todos nos apasiona, y pues muy contento por el trabajo, por lo que hemos venido desempeñando, el esfuerzo de los muchachos, y pues la verdad, como le decía, me tiene con muy buenas sensaciones, pero sabemos de que vamos aún a la mitad del camino, ¿verdad?
6: Sí. Profe, ¿cómo se da esta llegada a este equipo luciano? Porque tengo entendido, usted se encontraba en la segunda división dirigiendo a Cabañas, que dicho sea de paso, también hace un buen papel en esta categoría que es conformada por 40 equipos.
7: Sí, ya en el torneo anterior ya había habido un acercamiento, pero no pudimos llegar a un acuerdo, porque tenía ese compromiso allá en Zacapa. Entonces, en este torneo fue, yo no lo dudé, y pues muy contento de haber venido y tomado esa decisión, y ahora pues ser parte del equipo de Santa Lucía.
6: Un grupo de jóvenes que me imagino que por ahí también les ha implementado esa convicción que lo caracterizó en su momento a usted como jugador, profe.
7: Sí, así es, tenemos una mezcla de jóvenes con experiencia, con jugadores de experiencia, y pues yo creo que esa es una buena mezcla, porque nos da ese toque de energía que la juventud es la tiene, ¿verdad? Y es muy innato de esa edad, y pues yo muy contento porque el grupo es muy receptivo al trabajo desde un inicio, desde que empezamos el primer día, han mostrado eso, ese deseo de venir y querer sobresalir. Yo creo que las cosas, si no se facilitan, creo que caminamos todos en la misma senda. Entonces yo creo que ahí el camino que sabemos que es difícil, que es complicado, se vuelve más llevadero, y gracias a Dios creo que, como le decía a un inicio, hay más sensaciones positivas y buenas y cosas por resaltar que cosas por corregir, ¿verdad? Entonces, muy contento en resumen general por el grupo que tengo, por la predisposición que tienen al trabajo siempre, y pues sabemos de que esta lucha continúa, ¿verdad?
6: Así lo platicaba Erwin el Abuelo Morales aquí con nosotros en la red. Pues información, programación de la jornada número 11 del torneo de apertura 2026 y los detalles en Red Noticias por el 106.1. Lo que usted necesita saber.
5: Vamos a la pausa y cuando regresemos, más voces de protagonistas aquí en la red 106.1. Venimos con lo que usted necesita saber en el 106.1 de la red. Le recuerdo nuestro sitio web www.lared1061.com. Pausa, ya venimos.

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4: Bueno, 8:54 a.m. Vámonos rápidamente a lo que está ocurriendo con ese estreno que hemos estado anunciando a partir del 1 de octubre, con una preventa que ha arrancado ayer. Esta espera que ha terminado para la película El Último Llamado de María, que llega a Panamá y Centroamérica con una experiencia totalmente diferente, ¿no? Hoy agradezco el que nos acompañe en directo y que esté con nosotros aquí en la Red 106.1 al director de esta, de este, entiendo, largometraje, o me lo aclarará, es el director Eric Cortina Pasos. Gracias por estar con nosotros, director, bienvenido, buenos días.
5: Gracias, buenos días. Bueno, sí, es una película que trata sobre las apariciones de la Virgen María en Medjugorje, en Bosnia. Y bueno, desde 1981 ella se aparece allá y esta película recopila el testimonio de los videntes, de las personas que han ido para allá, curaciones, sanaciones, conversiones, y bueno, y muchas cosas que suscitan en este lugar, ¿no? Obviamente, para poder recibir esta gracia, no es necesario viajar hasta Medjugorje. Es simplemente, pues, abrirle el corazón a la madre, y de eso trata esta película, que el 1 de octubre estará en todas las salas de Cinépolis en Guatemala.
4: Claro, pero ya arrancó la preventa ayer, ¿no?
5: El día de ayer arrancamos con la preventa, así que le invitamos a todo el mundo. No es una película exclusivamente para los católicos, es una película para todos aquellos que se cuestionan sobre la fe, para todos aquellos que en algún momento dicen, bueno, ante tanta incertidumbre, desolación, guerra, caos, divorcios, hijos que están fuera del camino correcto, el trabajo, el desempleo, dice, bueno, ¿y dónde está Dios ante tanta injusticia que vivimos, no? Entonces, esta película trae esta respuesta, trata de llevar esta respuesta ante todos estos sucesos mundiales, y nos pone a reflexionar, ¿no? Un poquito de en qué consiste la fe, en qué consiste en acercarse a Dios a través de su madre. Y bueno, está hecha para toda la familia, para todas las edades, y especialmente para aquellos que quieren, pues, conocer la verdad, ¿no?
4: Claro. A ver, esto, ¿cuánto tiempo fue de filmación? Porque entiendo que fueron 5 años, ¿no?
5: Sí, 8 años nos tomó hacer el proyecto. Este es un proyecto que fue muy, muy difícil realizarlo. Yo me dedico a la publicidad, soy publicista, me dedico a hacer comerciales para televisión, y no era muy creyente, no, la verdad, estaba muy, muy alejado de la fe, no asistía ni a las misas. Y mi esposa me invita a hacer una peregrinación que incluía Medjugorje, Roma y Fátima. Y bueno, yo le dije, yo voy con la condición de que no entre a ninguna iglesia, ni esté con ningún sacerdote, ninguna monja. bueno, algo del cual no me siento orgulloso de decirlo, ¿no? Uh-huh. Pero ese viaje me fue cambiando demasiado, fui entendiendo un poco sobre la iglesia, la fe, con testimonios de personas que iban a este lugar. Y finalmente allá en Medjugorje, justo llegando a Medjugorje, tuve una confesión después de 30 años y finalmente pude confesarme, como te dije, y perdonar a mi padre, con el cual no hablaba hace 25 años. Y esa sanación y ese perdón que después lo llamé y pude hablar con él, dije, wow, esta cosa que está sucediendo acá lo tiene que saber todo el mundo. Y bueno, me tomó un año buscar a la persona correcta y encontré al padre Francisco Verar, que es muy conocedor sobre Medjugorje. Justo lo habían cambiado a mi parroquia en aquel momento, y con él nos aventuramos a hacer este proyecto. Él no me aceptó, obviamente, en un principio, porque la iglesia no había aceptado estas apariciones. Le tomó medio año aceptarlo, y hace 2 años finalmente el Vaticano ha aceptado las apariciones en Medjugorje y ha permitido que sacerdotes y religiosos puedan asistir y acompañar a los peregrinos a este lugar. Y bueno, ahora entendí por qué me tomó tantos años terminar este proyecto, y con todos los acontecimientos que vivimos hoy en día, es una película que te llama a la reflexión, a conocer el amor infinito que tiene Jesús hacia nosotros, Dios hacia nosotros, ¿no? Sino que simplemente en el día a día no nos detenemos un momentito a poder levantar la mirada y saber que siempre está ahí acompañándonos, ¿no?
4: Claro. Eric, usted es de origen peruano, ¿no? Si no estoy mal.
5: Soy de origen peruano, vivo en Panamá hace 30 años.
4: O sea que puedo decir que es un documental panameño de origen peruano, pero grabado en 10 países, así lo podríamos decir.
5: Exactamente, grabado en 10 países con testimonios de todos los lugares. Y hecho, es la única película hecha con la providencia, que yo no sabía qué significaba la providencia. La providencia es cuando tú le pides allá arriba y él te facilita para que puedas hacer los proyectos que tú quieras. Así que yo era un profesional, soy un profesional como cualquiera de ustedes, que simplemente decidió dar un poquito de ese don a él para que este mensaje pueda llegar a muchísimas personas, y ahora se nos abre esta oportunidad gracias a Cinépolis y a los directivos de Cinépolis en estos 5 países y en unas salas, pero impresionante la cantidad de salas que se han podido abrir gracias a las primeras funciones, porque las primeras funciones demostraron pues que esta película jalaba a muchísima gente, y ahora se presenta esta oportunidad en todos los Cinépolis de Guatemala. No te pierdas esta oportunidad, que es muy, muy, muy impactante, estos testimonios y llegan al corazón.
4: Bueno, perfecto, Eric. Gracias por contarnos su historia. Y la preventa arrancó ayer, el estreno es el 1 de octubre, así que pues le dejo el espacio para una última invitación para quienes le están escuchando.
5: Buenísimo. Si estás muy preocupado, si tienes mucha atención y quieres saber cuál es el camino correcto, El Último Llamado de María. Desde el 1 de octubre, en todos los Cinépolis de Guatemala, están todos cordialmente bienvenidos. En especial a ti que te está esperando.
4: Bueno, perfecto. Gracias. Son las 9:00 a.m. con un minuto. Está en la red 106.1. Aquí está lo que usted necesita saber. Cambiamos de tema. Vamos a lo que ahora ocurre en las voces de la noticia.

0: Buenos días. El resumen informativo de las noticias a través de la red por el 106.1, todo lo que usted necesita saber. Soy Iris Pérez y estas son las noticias. La bancada UNE anunció el retiro de las interpelaciones presentadas en contra de varios ministros de Estado. Esto para permitir que el Congreso convoque a una sesión permanente y discuta la crisis de los precios del combustible. Al respecto se ha referido el diputado Inés Castillo.
1: Pero ante la demanda social y popular del pueblo de Guatemala, para que podamos discutir y resolver y dar un alivio ante la crisis de los precios de los energéticos, en este momento el Partido Unidad Nacional de la Esperanza, a través de su bancada, anunciamos retirar las interpelaciones y en este momento se van a ingresar a la dirección legislativa para que no haya motivo que el presidente del Congreso, Junta de Pío, pueda convocar a una sesión. Estas interpelaciones se retiran para dar paso para que el Congreso, a través de su Junta Directiva, pueda convocar a sesión permanente y poder discutir la problemática del precio de los combustibles y poder realmente darle un alivio al pueblo de Guatemala. Esas son las razones políticas por las cuales se retiran en este momento las interpelaciones a los ministros de Estado. Si tienen alguna pregunta, por favor. Estaba el ministro de Salud.

0: líderes de estados en el país. Los ministerios son inoperantes.
1: La subjefa del bloque legislativo Unidad Nacional de la Esperanza, la diputada Teresita de León Torres, quien tenía interpelado al ministro de Desarrollo Social, se refirió al respecto.
2: En virtud que estamos en un momento bastante crítico como población, afectados por el alza del combustible, y estamos viendo que también no hay manera en que el presidente del Congreso pueda agendar una sesión para conocer las soluciones y que el pueblo de Guatemala tenga de alguna medida una solución a este problema, pues decidimos como bancada pues retirar las interpelaciones que estaban interpuestas, incluyendo la actual, la que se estaba llevando a cabo, que era la de ministro de Desarrollo Social, para que tanto Dirección Ejecutiva como el presidente tuvieran la oportunidad de poder meter y conocer las objeciones en el pleno y así poderle dar una solución al pueblo de Guatemala. Aunque nosotros como bancada desde marzo metimos una iniciativa de ley y comprendió que pretende, mejor dicho, la eliminación temporal de o exoneración temporal de impuestos tanto del IDP como del IVA para gasolina, para diésel y para la gasolina superior y regular. De esa cuenta pues seguimos impulsándola, nosotros seguimos buscando la solución y también en espera que el día lunes previo antes de este bloque pues nos podamos reunir con todas las bancadas y poder llegar a una solución que también le solvente el tema al pueblo de Guatemala, ya que al día de hoy pues hay algunas gasolineras en varias partes del país que el diésel está a 50 mil sales.
3: Diputado, volviendo al tema de interpelaciones, ¿con el ministro de Desarrollo también se retira la interpelación?
2: Así es, se retiré la interpelación al ministro de Desarrollo Social, que es la que se estaba llevando actualmente, en virtud, como les comentaba, para que no hubiera más excusas, ¿verdad? No hubiera más excusas de parte de Junta Directiva y del presidente para no conocer las presiones. Además, hemos sido tachados en varias ocasiones de estar bloqueando, cuestión que es totalmente falsa, y creo que esto pues se termina ya con el retiro de interpelaciones. Hemos estado proponiendo, somos una bancada de propuestas, y pues nuestra iniciativa de ley desde el mes de marzo creo que habla sobre
1: En respuesta, el ministro de Desarrollo Abelardo Pinto dio a conocer que su presencia el otro jueves en el Congreso de la República siempre dependerá de los trámites administrativos.
4: Es un poco inesperado, pero bueno, si así fuera, pues igual, de igual manera reiterar pues que la rendición de cuentas sigue y nosotros pues estamos ahí como Ministerio de Desarrollo Social abiertos a dar toda la información que sea necesaria para que los señores diputados también pues puedan conocer el trabajo que nosotros estamos realizando y también pues que puedan ver que los recursos que el Congreso aprueba a través de cada presupuesto y principalmente ahora que ya viene el presupuesto 2027, para nosotros es muy importante que ellos sepan las metas que hemos cumplido, los alcances que estamos teniendo con todos los recursos que ellos nos han aprobado y pues de esa manera pues tener esa comunicación abierta con el Congreso y que podamos seguir contando con el apoyo pues para el presupuesto del próximo año.
3: Ministro, se habla que pues en redes sociales en algunos ámbitos se dice que las interpelaciones se retiran, ya que cuando algún diputado o bancada ha obtenido pues alguna necesidad o solicitud especial a los ministerios, en su caso, ¿esto sería así?
4: No, la verdad es de que no tenemos la verdad la costumbre de ese tipo de prácticas, ¿verdad? Nosotros, por supuesto, abiertos al diálogo, abiertos a poder discutir cualquier tema o cualquier situación que de alguna manera pues los diputados estén viendo desde otro lente, llamémosle así, ¿verdad? Pero no, en ningún momento ha habido nada de eso.
5: ¿Dispuesto a venir a las citaciones que llaman durante el bloque legislativo, ministro?
4: Bueno, nosotros siempre hemos asistido, el Ministerio de Desarrollo Social nunca ha dejado de asistir a ninguna citación. Recuérdese que a las citaciones sí yo tengo la potestad de delegar, porque a veces...
1: Salimos un momento del Congreso de la República y es que la directora de AmCham ha pedido evitar bloqueos en carreteras, esto ante el alza de los combustibles, advirtiendo que agravan la crisis para toda la población. Valesca Esterkel, directora ejecutiva de la Cámara Americana de Comercio en Guatemala, pues ha declarado que el encarecimiento de los combustibles obedece a una crisis internacional.
6: Bueno, muchísimas gracias.

0: Hoy en la mañana estaba escuchando en las noticias que en Estados Unidos el diésel se encuentra, no sé si en 6 o en $8 también. O sea que tenemos que entender que este tema es un problema a nivel mundial, no solo de Guatemala. Partiendo de ese tema, nosotros sí consideramos que los bloqueos definitivamente vienen a afectar a toda la población, no solo al sector empresarial, sino a todos nosotros que nos movemos del punto A al punto B y que realmente haciendo conciencia sobre que es un problema global, tenemos que también nosotros como ciudadanos ser responsables de decir no más bloqueos, ¿verdad? Hay formas diferentes de poder negociar, de sentarse a dialogar, y creemos que tanto el Congreso de la República como el gobierno está buscando esas formas. Ya pasó una ley que entiendo que tiene algunos amparos, no sabemos si es la mejor solución o no, pero realmente creo que se están haciendo los esfuerzos para poder ayudar a la población en general. Sin embargo, todos estos esfuerzos, si el precio del combustible sigue subiendo a nivel mundial, no va a ser sostenible. Entonces, como ciudadanos también debemos encontrar otras maneras también de movilizarnos hacia nuestros lugares, hacia los lugares que tenemos que llegar, ¿verdad? Realmente es un tema complejo, y pues el mensaje sería no más bloqueos, porque estos agravan definitivamente la situación.
1: Regresamos al organismo ejecutivo, y es que la Comisión de Comunicaciones del Congreso, presidida por el diputado Giovanni Domínguez, se ha referido a la entrega de un dictamen favorable a la iniciativa 6809.
2: La ley 6809, que dispone aprobar la ley temporal para apoyo al consumo de combustible. Así es que pues satisfecho, agradecido de primera mano con los compañeros colegas diputados de la comisión por el respaldo y el apoyo, también como bloque legislativo Viva, también satisfecho, creo que agradecido también con todo el equipo de trabajo, asesores, por ese trabajo alto, y también agradecido con los señores transportistas por las sugerencias, la población, y pues estamos haciendo efectivo ya el dictamen, como les digo, con el apoyo y respaldo de los compañeros de la Comisión de Comunicaciones. Así es que quiero dejarles.
1: Por su parte, el tercer secretario de la Junta Directiva, el diputado Gerson Barragán, explicó la importancia de esta iniciativa ya dictaminada.
3: Ley para apoyo temporal para consumo de combustibles. Yo creo que la población hoy está pidiendo una solución. La población nos sigue diciendo que no es posible ese subsidio que nosotros aprobamos. La población está solicitando de emergencia que los combustibles bajen de precio. Hay que decirle a la población que esto es algo que viene de un mercado internacional. Ayer lo mirábamos en las noticias, va a seguir esto al alza y la población necesita un alivio rápido. Yo creo que con esta iniciativa, la palabra que nosotros como Comisión de Comunicaciones y Bloque Viva es responsabilidad. Muchas veces pedimos que se eliminen los impuestos, pero no vemos lo que esto implica también para el Ejecutivo. Yo creo que no es una ley para dañar al Ejecutivo en su mecanismo de ejecución, sino para poder paliar algo que estamos sufriendo hoy los guatemaltecos. Hoy ya sobrepasa los 50 quetzales el galón de diésel. Yo creo que esto ya llora sangre.
1: Diputados del Bloque Legislativo UNE, José Inés Castillo y Julio Portillo, acudieron al Ministerio Público, esto para interponer una denuncia formal tras señalamientos de su presunta vinculación con bloqueos y disturbios, principalmente en el departamento de Zacapa.
4: En este momento damos a conocer que a través de la bancada Unidad Nacional de la Esperanza hemos acompañado al diputado Julio Portillo ante el Ministerio Público para presentar esta denuncia, para que el Ministerio Público pueda investigar algunas versiones que hay en algunos medios de comunicación, y también dicho por el presidente de la República en una conferencia de prensa donde él dijo que había políticos locales involucrados en los bloqueos y los disturbios que sucedieron días atrás. Como partido no vamos a permitir más vinculaciones a esos bloqueos, a esos disturbios, ya suficiente. Y hemos pedido al Fiscal General de la República que se investiguen los hechos, porque hay demasiados comentarios en redes sociales, y lo que más nos preocupa es que el presidente haya vertido opinión que habían políticos locales involucrados en estos disturbios. Entonces, Yo creo que eso ya hace como imperativa la necesidad de que el Ministerio Público pueda investigar esas denuncias, y es por ello que hemos presentado el día de hoy esta denuncia ante el Ministerio Público.
1: Y es que el diputado Julio Portillo ha rechazado las acusaciones y ha denunciado que se utilizaron audios clonados con inteligencia artificial, además de capturas falsas para montar una campaña en su contra.
5: Sí, informar a la población que rechazamos categóricamente todas las capturas de pantalla que se han presentado en las diferentes plataformas, en Facebook, también los audios que se crearon con inteligencia artificial por medio de IlevenLabs.com. Ya se ha verificado que estos audios se hicieron para crear una campaña de desprestigio, aprovechando de que como el bloqueo se hizo en la Arenera Ribondo Zacapa, el único diputado que vive en Ribondo soy yo, trataron de vincularme a mí, a mi familia y máxima a mi esposa, que en este momento está en periodo de gestación, que es lo más difícil y duro de esto, que personas ya sabemos de dónde viene, sabemos que desde la municipalidad de Zacapa ya no es primera vez, es la cuarta vez que utilizan mi voz, la clona. La primera vez fue para decir que íbamos a repartir alimentos, para disque una campaña anticipada, segunda vez lo mismo, tercera vez para hacer como un tráfico de influencias donde yo hablaba supuestamente a personas que yo tengo trabajando, y hoy en este caso de los bloqueos que el mismo presidente dice que están vinculados al crimen organizado, lo cual rechazamos categóricamente porque no tenemos nada que ver con estos temas, y es más, nosotros fuimos afectados de estos paros porque digamos como familia libre de ser diputado, mi familia que tenemos transporte, fuimos afectados durante estos días que no pudimos hacer ningún flete, ningún viaje, y es ilógico que digan que nosotros estamos pagando para hacer esta afectación no solo a mi familia, sino que a todo el país.
1: Ahora platiquemos del INCAN, y es que ha reforzado su sistema de ciberseguridad luego del ataque informático que afectó a sus equipos, así lo informó Amílcar Bravatti, vicepresidente de la institución.
6: Que se han tomado con el proveedor restablecer en la totalidad todos los equipos que habían sido hackeados, e hicimos también estudios de bioseguridad con una empresa y se implementó un sistema de bioseguridad mucho más seguro y haciendo las inversiones necesarias para que no nos vuelva a suceder este tipo de acontecimientos.
1: Y es que además se confirmó que cerca de 180 pacientes del Ministerio de Salud se encontraban entre los afectados. La institución estima que el reinicio total de tratamientos podría tomar hasta 2 semanas.
7: Pudo, entre el plan de contingencia estaba tercerizar, pero pues no se tuvo la autorización, entonces no se pudo realizar tercerización de pacientes. Sin embargo, como se pudieron reiniciar los tratamientos el día viernes pasado, pues ya no hubo tampoco necesidad de tercerizar los pacientes que se habían considerado. Además de esto, también hubieron varios pacientes que vimos que eran urgencias y esos pacientes se pudieron tratar también los equipos de radioterapia, porque fue vulnerado el sistema, más no los equipos. Sin embargo, lo que se realizó fue otro tipo de planificación, que no es la habitual, digamos. Y ese tipo de planificación nos avaló poder tratar a los pacientes. Entonces, estamos hablando de pacientes que tenían metástasis cerebrales, que eran urgentes, pacientes que tenían mucho dolor, pacientes que tenían compromiso de, por ejemplo, la médula y otro tipo de cuestiones que eran de gravedad y de intensidad. Entonces esos pacientes los pudimos tratar nosotros en casa, como bien dijo el licenciado Bravatti, y pues los otros que habíamos considerado tercerizar, pues no se pudo realizar. Sin embargo, como en el plan de contingencia que realizamos desde el día 1, se priorizó los pacientes que necesitaban inicio, en primera instancia son los que se han empezado a llamar, y se vamos a reiniciar tratamientos en bloques para que tengan paciencia los pacientes que ya estaban en tratamiento. Esto quiere decir que estamos iniciando por días los tratamientos. ¿Por qué? Porque no podemos iniciar 200 pacientes en un día porque los equipos no se dan abasto, aunque se trabajen 24 horas por la cantidad de pacientes que son. Entonces se están iniciando por días, entonces que tengan paciencia, ya se les va a estar llamando, y también el reinicio depende un poquito de la complejidad de cada caso. Gracias.

0: ¿Cómo anda dando gripe en estos días?
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0: Muy buenos días, damos continuidad a esta primera de la Red Noticias y una nota que en estos momentos está generando interacción y que por supuesto está dando de qué hablar, se genera en la Comisión de Postulación para Contralor General de Cuentas. Su presidente, es decir, el presidente de la Comisión Postuladora, durante la reunión que se desarrolla este día, expuso intimidaciones por mensajes y ha solicitado a los comisionados no caer en provocaciones que intentan presionar. Recordemos que la comisión debe de informar hoy quiénes son los 15 aspirantes mejor calificados para la nómina de 6 candidatos a Contralor General de Cuentas. Durante la reunión mostró su celular y dio a conocer algunos de los mensajes que ha recibido y algunas intimidaciones. Es el término que ha utilizado para referirse a estos textos. Recordemos que Miguel Cortés ha solicitado también a los diputados no dejarse influenciar por los mensajes que, según indicó, ha recibido y que calificó como intimidaciones y difamaciones. ¿Por qué a los diputados? Porque una vez se presente la lista de los mejores calificados, se tendrán que designar la lista de 6 aspirantes finales. Y de estos 6 aspirantes, el ganador saldrá de un proceso de análisis y votación que llevará a cabo el Congreso de la República. Y es por eso que se ha tenido esta postura, este mensaje y esta dinámica por parte de Miguel Cortés, quien es el presidente de la Comisión de Postulación en la elección de Contralor General de Cuentas.
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0: Don Eric Ramazzini, muy buenos días. Recordamos rápidamente cómo se va a estar disputando esta jornada de la Liga Nacional del Fútbol Guatemalteco. Y después de que Eric nos resuma o nos entregue la agenda, yo le entrego la agenda del 106.1 y las transmisiones que vamos a tener a lo largo de este fin de semana. Rama, buenos días.
2: ¿Qué tal, Carlos? Buenos días. Por supuesto, a Freddy, a Martín, a toda la audiencia del 106.1 de la red. Pues sí, prácticamente jornada del fútbol nacional. Una fecha que marca pues nuevamente actividad para los equipos. No tendrán dos representativos pues movimiento en esta fecha debido a que reprogramaron. Pues bueno, ¿cómo está la agenda deportiva? Atención, porque a las 20 horas, esto arranca hoy, Comunicaciones contra Guastatoya en el Cementos Progreso. Ya el resto se estará distribuyendo entre sábado 19 y domingo 20. El sábado 19, Aurora estará enfrentando a las 3 de la tarde en el Cementos Progreso, en la zona número 6, al Deportivo Marquense. A las 17 horas, Suchitepéquez contra el Xelajú Mario Camposeco. San Pedro estará midiéndose contra el Cobán Imperial a las 14:50 en el Estadio Municipal San Pedrano. Ya pues en lo que conlleva al cierre de actividades, a las 7 de la noche en el Estadio Santa Lucía pues estará midiendo fuerzas Malacateco contra el Deportivo Misco. Suchi contra Xela, que ya lo decíamos, sin duda alguna reviviendo ese clásico del suroccidente. Comunicaciones Guastatoya, que estará pues chocando dos realidades totalmente distintas, Guasta contra los Cremas, Aurora contra Marquense, pues en este caso el equipo de los Leones ya sabe lo que es ganar en el Cementos Progreso, y San Pedro contra el Cobán Imperial, que se espera que se viva una fiesta nuevamente donde expone el invicto el equipo Supergallo. Reprogramado el partido, Antigua Guatemala Municipal.
0: ¿Cómo va el 106.1 de la red? ¿Cuáles serán las transmisiones que se tendrán a disposición tanto hoy como mañana y pasado? Hablando de hoy, vamos con el Comunicaciones contra Guastatoya. La previa arranca a partir de las 19 horas. Freddy Cifuentes y el señor Javier del Cid junto a Eric Ramazzini presentes en el Estadio La Pedrera para el día de mañana, sábado 19 de septiembre. Llevamos el Aurora Marquense, Antonio Barrios, Dixon Vázquez y su servidor Carlos Zacarías. Y el día domingo llevamos Suchitepéquez contra el Xelajú Mario Camposeco, Antonio Barrios, Dixon Vázquez y Freddy Cifuentes para cerrar con la actividad este Malacateco ante el Deportivo Misco, el equipo con Quique González y Juan Francisco Romero. Así la agenda del 106.1 para esta fecha de Liga Nacional del Fútbol Guatemalteco.

0: Freddy Cifuentes, muy buenos días. Usted dirá, ¿por qué otra vez? Pues bueno, Selección Guatemalteca ha presentado una vez más la lista de convocados. Ahora ha especificado que esta es únicamente para Jamaica, Guatemala, es decir, para el partido Jamaica-Guatemala, para viajar a Jamaica, porque después tendrán que publicar otra lista para el partido entre Guatemala y la selección de El Salvador.
1: Muy buenos días a todos. Bueno, realmente llama la atención porque aquí dice Jamaica, pero no habla del tema de las vacaciones, viaje a Miami.
0: Sí.
1: ¿Ya? Porque la otra semana van a estar viajando a Miami. 23 futbolistas convocados. Luis José Morán, de la Antigua, Chema Rosales, de la Antigua, Oscar Coque Castellanos, William Yeu Fajardo, ellos cuatro de la Antigua Guatemala, César Calderón, Chava Estrada, Jonathan Franco, Caballo Morales, Rudy Muñoz, Kenderson Navarro, Nicolás Amayoa, todos ellos del equipo de Municipal, Kevin Ruiz, Jorge Aparicio, de Xelajumare Camposeco, Allen Llanes, de Misco, Kevin Ramírez, de Malacateco, Steven Robles, de Comunicaciones, Aaron Herrera, sin club, Nicolas Hagen, de Columbus Crew, Oscar Santis, del Brunei FC, Darwin Lom, de The Strongest, Matt Evans, que lo siguen poniendo como futbolista del LAFC y no juegan en el LAFC, Olger Escobar, del Montreal, y Rubio Giovanni Méndez Rubín, del Paso Locomotive Fútbol Club. Donde usualmente ponen la fecha, solo dice partido de visita.
2: Sí. No ponen el itinerario.
1: No, a lo que voy es que, por ejemplo, no ponen dentro de esto, como pusieron en la primera lista, que era del 13 de septiembre hasta el 5 de octubre,
0: sí,
1: que es hasta que termina el último partido contra Surinam, sino que solo pusieron partido de visita. ¿Esto por qué? Seguramente para los partidos de local entrarán en la dinámica otros futbolistas, si seguramente como tenés son acá los partidos, entonces vas a tener la posibilidad de convocar a otros jugadores. Si se te lesiona alguno, pues también tener la posibilidad de incorporar a alguien más en la lista de jugadores convocados,
0: ¿no? Sí, sobre todo tomando en cuenta que Jeffrey Vantes, que ya lo hemos visto en las fotografías, que aparece en la dinámica y demás, no forma parte de esta convocatoria, pues él no estará realizando el viaje a Jamaica. ¿Por qué? Por un tema de logística, porque ya los boletos estaban armados, porque ya al final de cuentas todo estaba programado.
1: Y por ejemplo, de aquí se baja quien sí estaba en la nómina, pero no va a estar en esta fecha FIFA o en estos cuatro partidos, es Arquimies Ordóñez.
0: Sí, sí, que lo habíamos visto en ese listado preliminar, ¿no?
1: Sí. Se hace oficial la información. Y
2: ¿cuántos
1: bueno
2: quedan fuera? No, nadie queda fuera.
0: No, solo Arquímedes. Solo
2: Arquímedes.
0: Arquímedes, él sí es el que se baja.
1: Lo que pasa es de que se convoca. Bueno, de hecho, a eso iba yo. El lunes entró una publicación de parte de Guastatoya. Y uno dice, Guasta, ¿qué tiene que ver aquí Guasta? Bueno, pues el equipo Pecho Amarillo, dentro de sus redes sociales, publicó lo siguiente. Ahorita se los voy a leer. Dice, convocado. Felicidades, Jordi Aguilar. Nos llena de orgullo anunciar su convocatoria a la selección mayor de Guatemala, a representar con orgullo y dejar en alto los colores. Pero, por ejemplo, yo aquí veo y no hay nadie de Guastatoya, no está Jordi Aguilar.
0: Sí.
1: Guasta sí lo hizo oficial en sus redes sociales.
0: Sí.
1: Por ejemplo, Municipal no anunció lo de Jeffrey Vantes, Carlos Aguilar.
0: Sí.
1: Ya, entonces, como había muchos futbolistas de relleno, de sparring, que es como le dicen ellos, pues ahora sí se hace una nómina oficial, que estará viajando, desconozco si el domingo, desconozco si el lunes, a territorio estadounidense, a Miami, donde tendrán otro partido amistoso. Mañana juegan contra Municipal a puerta cerrada.
0: 7:00 p.m.
1: Sí, 7:00 p.m. De ahí, durante la semana van a tener un partido amistoso contra una universidad allá en Estados Unidos, en Fort Lauderdale, y luego van a estar viajando a Jamaica.
0: Ahí está la información de Selección Guatemalteca. Ayer escuchábamos a César Calderón. Hoy la voz que complementa la nota por parte de Selección Guatemalteca es Allen Llanes. Son dos de los futbolistas que son de las principales novedades, tomando en cuenta que
1: lateral
0: han formado, esa es la duda. Para
2: ha
0: mí es lateral.
2: Como central recientemente, sí, con Misco.
0: Pero para mí es lateral.
2: Por la misma necesidad.
0: O sea, las características de Llanes son lateral carrilero. Sí. ¿A qué voy? No es muy férreo en la marca, pero se proyecta, tiene velocidad, tiene buena altura. Por necesidad juega como central.
2: Claro.
0: No sé si Tena lo está analizando como central. Yo esperaría que no.
1: Dicen que quienes van a jugar de central es Nicolás Amayoa y Kevin Ruiz.
2: Sí, que sería lo más lógico, ¿verdad?
1: Así. Pero, pues ahora, laterales tenés un montón. Tienes a Aaron Herrera, Caballo Morales, César Calderón, Steven Robles. Ahí tenés, y Giannis, 5, si quieres usar lateral por la derecha.
0: Sí.
1: Por la izquierda solo tenés a Caballo y...
0: Caballo. Bueno, vamos con Allen Giannis. Esto es lo que ha dicho luego de su convocatoria y su trabajo dentro del armado de Luis Fernando Tena.
3: Sí, gracias a Dios tenemos ya 4 días aquí de trabajo, esperando estos últimos días ya para estar listos para el partido que se viene. Sí, yo creo que son 4 partidos importantes, muy seguidos, y creo que obviamente son importantes sacar esos resultados. Bien, yo creo que todos están muy metidos acá en lo que queremos buscar, ¿verdad? En estos 4 partidos se ve un buen ambiente, muy positivo, y esperamos así siga. Sí, gracias a Dios creo que se me ha dado la oportunidad, y como siempre digo, venir, dar mi 100% y siempre aportar lo que pueda dar para selección. Pues en este caso, pues ahora vengo jugando un poco más de central en mi equipo, cosa que en las llamadas anteriores venía haciéndolo de lateral, y esperando a ver en donde me toque siempre dar mi mejor esfuerzo. Creo que he jugado varias veces de central y no se me hace una posición que no sepa jugar, ¿verdad? Sí, yo creo que sabemos que Jamaica es una buena selección, muy, muy física, pero nosotros con la misma idea de hacer nuestro juego, ir a buscar el partido de visita, que sabemos que es importante también, y luego ya veremos de El Salvador, ¿verdad? No, seguro que no. Sabemos que son 4 partidos, como decís, muy importantes, muy seguidos, y que tenemos que aprovechar cada partido.
0: Allen Giannis, él mismo lo decía, hoy como central, anteriormente como lateral, puede jugar las 2 posiciones, para mí más características de lateral que de central, pero...
1: Yo escucho a César Calderón
0: ante la necesidad.
1: Escucho a Allen Giannis y realmente me proyectan que tienen ganas, tienen ímpetu.
0: Claro.
1: Porque yo eso era lo que quería escuchar, por ejemplo, de Allen Giannis. Yo puedo jugar de central, puedo jugar de lateral, donde me pongan, yo quiero jugar.
0: Ahí está
2: la disponibilidad.
1: Eso quiero yo.
0: No, hay que meter competencia.
1: Sí, claro, eso quiero yo. No alguien que ya sepa que va a jugar, pues. Hoy por hoy Allen Giannis no sabemos si va a jugar.
0: César todo Calderón. Parece indicar que no, pero igual que César Calderón, pero sabemos. A lo mejor y nos da la sorpresa.
1: Claro, pero esa es la
0: porque cultura. la tendencia está marcada que no. Acá estamos hablando con base a tendencia.
2: Sí.
0: Pero
2: por lo que hemos visto.
0: La realidad y ya lo que pueda plantear el profe Tena, eso lo sabe él.
1: Sí.
0: Y su asistente técnico. Y sí. Lo querrá plasmar, ya sea en los partidos amistosos o en los partidos de Liga de Naciones.
1: Usted, ojalá, insisto, ojalá le vaya bien a Selección Guatemalteca. Tal vez el entorno.
0: No, el contexto no es el mejor.
1: No ayuda, no es favorable.
0: Pero en ellos está cambiarlo por completo.
1: En ellos está. Dicen que no va ni el 20% del boletaje vendido para el partido contra El Salvador. Ni sé si ha comprado alguien entrada para Surinam, desconozco, pero pues si usted puede hacer el esfuerzo, yo sí toda la vida lo voy a decir, haga el esfuerzo por ir a ver la Selección Guatemalteca.
0: Bueno. O sea, es que para mí el aficionado quiere mandar un mensaje.
1: Total.
0: Y aquí es
2: el momento.
0: Donde el presidente de la federación y los futbolistas tienen que tener la humildad de entender el mensaje. Y tienen que tener también esa capacidad de absorber y no salir al siguiente partido subiendo historias de que con música regional mexicana, no mandando a callar a la gente. No, calladitos, a sacar los resultados, a volver a ilusionar, a demostrar que esta historia puede ser diferente y punto. Y si no se dan las cosas, pues entender que en ellos está la responsabilidad y que ellos son los que se tienen que hacer cargo y punto. O sea, porque si se van a enganchar, discúlpenme, pero entonces no estamos trabajando bien, porque esto es lo que se espera. Es decir, o sea, acá no hay de, aquí no hay de otra, porque al final de cuentas ellos han generado este mismo contexto. Esto no sale del aire.
1: No, pues, esto ellos mismos lo provocaron, ellos mismos se metieron a este baile. Yo insisto, ojalá que el azul y blanco le vaya bien, porque lo que dijo el otro día Saca, estoy de acuerdo, gana la selección, ganamos todos. pierde la selección, perdemos todos. Son 10 días, ojalá, estamos a las puertas de una clasificación a Copa Oro 2027, o si no, en el mes de marzo a buscar el repechaje a la Copa Oro, o previo a la Copa Oro, creo yo que es ese repechaje.
0: Que yo veo a selección ahí.
1: No sé.
0: Ojalá y no.
2: No.
0: Pero
2: ojalá
0: yo
2: sea directo, pero.
0: Pero no hemos. A ver.
1: Es que.
0: En esta etapa no hemos logrado clasificar directo.
1: Sí.
0: ¿Directo?
1: El año pasado, 2025, clasificamos directo 2026.
0: ¿Directo? Sí. No. ¿Se jugó el repechaje contra Guyana? No. ¿Que se fue a perder allá? No. Y después se vino a ganar acá. Sí.
1: ¿Y cuando le
0: ganamos? El año pasado fue cuando fuimos a dejar toda la cara al Estadio Nacional de Costa Rica.
1: No. Cuando le ganamos a Dominicana, después nos fuimos a jugar contra Jamaica, ¿no? Y de ahí volvió a jugar contra Jamaica.
0: Sí, pero eso era eliminatoria.
1: Ah, Guyana en el mes de marzo, sí, tenía razón, sí. ¿Verdad?
0: Directo a Copa de Oro no hemos clasificado.
1: Sí.
0: Siempre jugamos un repechaje.
1: Tenés razón.
0: Siempre jugamos un repechaje. Antes. Por eso te digo, yo hoy con lo que hemos visto en este proceso de Luis Fernando Tena, yo veo a selección guatemalteca jugando el repechaje.
1: Sí, tenés razón.
0: Si clasificamos directo, esto en la evaluación del trabajo es un crecimiento.
1: Sí, pero tampoco, sí, porque venimos de ser cuartos de final 2023, semifinalistas 2025, o sea, dentro de las Copas Oro ya son otros 5 pesos, ahí sí viene un crecimiento.
0: Sí, por eso te digo, o sea, para mí hoy, si clasificamos por la vía del repechaje, estamos en la misma, ni para arriba ni para abajo, estamos en la misma.
1: Sí.
0: Ahora, en Copa de Oro, yo te soy sincero, para mí el mínimo es cuartos. Para mí una semifinal fue extraordinario y lo
2: ahora que está, está.
0: Pero para mí es cuartos. Ojo, si selección guatemalteca lo logra replicar y llega a semifinales, espectacular, y demuestra que la Copa de Oro es un torneo donde Guatemala puede lucir.
1: Sí.
0: Que es importante, que genera, que lleva alegría a nuestros hermanos guatemaltecos en los Estados Unidos.
2: Que es nuestro mundial,
0: pero que hay que entender que la prioridad es la eliminatoria.
1: Sí. No, y es que, a ver, Copa Oro es el objetivo, totalmente de acuerdo, pero, insisto, estos partidos, por eso dices acá, yo tiro Jamaica. Yo no termino de tirar Jamaica porque, por ejemplo, esos puntitos en el ranking.
0: Ah, no.
1: Esos puntitos después.
0: A mí me encantaría que selección gane los 12 puntos. Sí,
1: porque esos puntitos en el ranking, después, cuando llegue el momento de definir los bombos, de definir qué partidos juegas de local, qué partidos juegas de visita, en qué llave estás, etcétera, etcétera, etcétera. Todos esos detalles, gracias a estos puntitos que tal vez tiramos, sí. Cuentan.
0: Sí, sin lugar a dudas. Pero con lo mostrado. No, pero es que a Jamaica le ganamos en Copa de Oro. Sí, pero no llegaron todos.
2: Sí,
0: no llegaron todos.
2: No llegó
0: cuando jugamos.
2: Sí,
0: no. A ver, Jamaica no puso lo mismo en la eliminatoria que en la Copa de Oro.
2: No vinieron los que jugaron.
0: En la eliminatoria, Jamaica nos pegó un baile.
1: Sacando.
0: Feo.
1: Fueron los mismísimos.
0: No. A ver, no. Freddy, contra Canadá jugamos con una selección alterna.
1: Ah, no,
0: eso. Contra Estados Unidos. Pues, a eso voy. Copa de Oro nos beneficia porque El Salvador lleva la titular, sí, Honduras lleva la titular, sí, Costa Rica lleva la titular más o menos, Panamá lleva la titular, sí. Pero de ahí hay otras selecciones como la propia Jamaica, como la selección de México, como la selección de Estados Unidos, como la propia Canadá, que no llevan. Y ahí es donde nosotros logramos equiparar, logramos equilibrar y logramos estas gestas que nos emocionan, que nos encantan. Y que, pues, pareciera ser nuestro torneo. Pero ya en la eliminatoria, insisto, donde se juega la vida, ahí es donde nos hemos quedado cortos.
2: No, y sobre todo, yo creo que este es el momento. O sea, ustedes decían algo muy importante. Nadie ahorita está creyente de selección.
1: ¿No?
2: Pero la ventaja está de que de ellos depende.
1: ¿Sí?
2: O sea, nuevamente retomar esa confianza.
0: Sí, porque, a ver, si pasa lo que marca Freddy... Si la gente va a comprar los boletos para ir a ver El Salvador.
1: Por ejemplo, en el 3-0 en Kingston, el guardameta fue Blake. En Carson fue Blake.
0: Uh-huh.
1: Después, Lati algo, Lowe, uh-huh. Holgate y Bell. Y aquí fue Lowe, Pinnock y King. Y Bell.
0: 2 de 4.
1: No, ahí está Lati Joel Latibedur. Ahí está, los mismos. Después, en el medio campo, jugó Russell, Hayden, y Gray. Y en Copa Oro jugó Gray, Russell y solo. Dos de tres. Y en punta jugó Cephas, Bailey, Leon Bailey y Brown. Y en punta jugó Leon Bailey, Cephas y Brown. O sea, lo mismo que usó 10 días antes, creo que fue, sí, en Kingston. Pues lo, casi lo mismo que usó en Copa Oro.
0: Esa selección de Jamaica sí la había pagadita, sí.
1: Sí, eran otros. O sea, tal vez. No, pero recuérdate que nosotros también ya llegábamos de ganar a República Dominicana 4-2, ya habíamos logrado la clasificación a siguiente ronda, sí, e importaba poco si ganábamos, empatábamos o perdíamos. Y pues que Tena pues tiró ese partido allá en Kingston, pero así de lo lindo.
0: Ahí en Belice hubiésemos hecho la pretemporada.
1: Sí. No, pero no, yo traigo estos datos porque es lo último que tenemos de Jamaica, hace un año.
0: Sí, en Los Ángeles.
1: En Carson,
0: en, sí, Kingston nos comimos tres.
1: Sí.
2: Hay que ver qué, no, qué presenta además, Jamaica.
1: Tena no ha ganado en el Caribe.
0: No, ni contra Guyana.
1: Ni, no, Tena no ha ganado en el
0: ni
1: Caribe.
0: Ni contra Guyana, ni contra Surinam. En el Caribe. En el trébol la historia es distinta, pero sí, en el Caribe, Caribe no se gana.
1: En el Caribe los números para Tena son muy malos.
0: Sí. Son muy, ¿en general?
1: ¿Ah?
0: ¿En general?
1: Sí.
2: El Caribe ha crecido mucho. O sea, ya no
0: nosotros
2: podés,
0: nos hemos estancado.
2: Ese es el tema también.
0: El Caribe aprendió a buscar, nosotros no. Bueno, el Caribe va y te busca todo lo que ha soltado Países Bajos, lo que ha soltado Francia, Inglaterra, lo que ha soltado Inglaterra y consigue. Nosotros no logramos ni conseguir lo que suelta Estados Unidos ni México. Y lo poquito que conseguimos ya no quiere venir.
1: El último partido amistoso de la selección de Jamaica. No, perdón. El último partido oficial de la selección de Jamaica fue el 31 de marzo. ¿Saben ustedes contra quién?
0: ¿Contra quién?
2: ¿Contra quién?
1: Contra la República Democrática del Congo en el Estadio Akron, en Zapopan, Jalisco, Guadalajara. Que fue el repechaje. Fue el repechaje a la Copa del Mundo.
0: Sí. Y lo perdió.
1: Jugó Andrew Blake, que es el mismo guardameta. O sea, el mismo. Richard King, que mencioné ahí a King. Está Latibedur.
0: Ok.
1: 15. Uh-huh. Está Pinnock, que también lo mencioné. Hayden, que también lo mencioné. Este Casey Palmer, no me acuerdo haberlo mencionado. Está Ronaldo Webster, que tampoco. Está Tyrese Campbell, el número 11, no recuerdo haber mencionado, no, a Campbell. Bailey Cadamarteri, que es el 9, el referente en ataque, que ese sí ya lo cambiaron. Estaba Bobby de Córdoba Reed, que es el como que la figura de la selección de Jamaica, y Leon Bailey. O sea, recambio así, tan recambio como el que esperábamos de Jamaica, no.
0: No, también tiene su Excel, decís vos.
1: Sí, este Bobby de Córdoba Reed, que es su figura, juega en el Bristol de Reino Unido y... No, perdón. En el Leicester City. En el Leicester City de la League One, porque descendió el Leicester City.
0: Sí.
1: Este es como que su máxima figura.
0: Su Nathaniel Mendes Line.
1: Exactamente. Y pues de ahí tenemos a gente como Leon Bailey, que ya la hemos enfrentado, que actualmente es futbolista del Olympiacos, de la Liga de Grecia, pero igual juega Champions el Olympiacos.
0: Como de Strongers de Bolivia.
1: Sí, el delantero este, Tyrese Campbell.
0: Tyrese.
1: Actualmente juega en el Charlton Athletic de la Championship, donde juega Nathaniel Mendes, eso está normal.
0: Como el Locomotive FC.
1: Sí, pero, a ver, tanto recambio de lo que enfrentamos hace un año a hoy, no ha tenido tampoco Jamaica.
0: No, no, pero, a ver, lo que pasó en Copa de Oro fue un batacazo, un milagro espectacular.
2: ¿Copa Oro?
0: Sí, Copa de Oro. Porque lo normal es ir a Kingston y comerse de tres para arriba.
2: Sí. Es que también venía muy motivada la selección guatemalteca en ese momento.
0: Yo deseo de todo corazón que demuestre que se piquen, pero que se piquen de buena manera, que no se piquen en redes sociales, no, en la cancha. Sí. Ahí es donde se tienen que picar, ahí es donde se tienen que comer al rival.
1: Sí, hay que ver la lista de convocados, ¿no? Porque claro, ahí para ellos terminó el sueño.
0: Sí.
1: Entonces, no sé si ahorita va a comenzar el recambio otra vez y cuántos de estos veremos. Pero es lo último que tenemos. los últimos dos los dos últimos partidos oficiales y el último partido que jugó contra el Congo, que vimos lo que fue el Congo en la Copa del Mundo.
0: Sí. Yo de la competencia no le puedo hablar porque no sé cómo está el tema de inversión, no sé cómo se están moviendo. Tengo algunos detalles, pero no tan concretos. Pero desde este espacio le puedo asegurar que Jamaica, Guatemala, Guatemala, El Salvador y los dos partidos de Surinam, tanto el que se juega en Surinam como el que se juega en el Estadio del Trébol, van por el 106. Nosotros vamos a estar ahí, vamos a cubrir, vamos a ser testigos presenciales de la historia, para bien o para mal. Sí. De este lado ya se hizo. Ahora, insisto, están los futbolistas. En volver a ilusionar, en volver a creer, en volver a tranquilizar al aficionado guatemalteco. Que ayer platicaba con un aficionado, lleva años siendo la selección guatemalteca, y me decía: yo no estoy molesto con la selección. Yo dije: entonces, estoy molesto con la administración, estoy molesto con el trabajo de Tena, y estoy aún más molesto con la actitud de los futbolistas. Bueno, yo a selección la quiero, la amo y voy a estar. Pero hay ciertas actitudes y ciertos manejos en el último año que no gustan.
1: Fíjate que ayer escuchaba la cadena que transmite la Copa Centroamericana. Llamaron inmediatamente a Marini Villatoro y estaba escuchando la entrevista que le hicieron a Marini Villatoro. Obviamente no la vamos a reproducir aquí por tema de derechos y todo. Pero fíjate que me llamó la atención un tema que decía Marini Villatoro. Que le deseaba todo lo mejor a selección, porque le consultaron sobre selección y todo. Pero dijo, lastimosamente siguen estando los mismos males.
2: Sí.
1: ¿A qué se refería?
2: Imagínate.
1: O sea, no. Yo pregunto, ¿a qué se refiere? ¿Mismos futbolistas o mismos cuerpos? ¿A qué se refiere?
0: A todo.
2: Es que esto abarca todo.
1: Sí. Porque entonces yo escucho a Marini Villatoro y dice, siguen estando los mismos males. Y ayer Carlos Zacarías dice, todo muy bonito y todo, pero no ha cambiado absolutamente nada.
0: Sí.
1: De noviembre, que fue aquel boom de selección guatemalteca, a hoy septiembre.
0: Sí, y a Marini no estuvo adentro del CAR.
1: No
0: vio lo que nosotros vimos.
1: Sí.
0: Entonces, no estamos tan locos. No tiramos solo por tirar.
2: No, y el problema es ese, que vos puedes tener muy buenas ideas, pero si no encontrás el complemento, esto no va a caminar.
0: No.
2: Y aquí es donde nos damos cuenta.
1: Pero Ramazzini, llevas 4 años sin encontrar el complemento.
0: Ese es el tema.
2: Sí, aquí es donde entonces también tenés que tener esa sinceridad como entrenador y decir, bueno.
1: Porque hoy por hoy no le cayera palos a Tena si Tena saldría y declarara, a ver, muchachos, yo no encuentro otro defensa central.
2: Lo que pasa es que se acomoda, don Freddy.
1: ¿Pero no lo sale a decir?
2: Sí. No, ¿cómo lo vas a, cómo va a salir si...? ¿Cuánto?
0: No, él tiene que... Él va a blindar al grupo. Total. Él va a blindar al grupo. 9:50, vámonos a la pausa. Venimos con más noticias, más deportes en la red.

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El día de ayer reportábamos y dábamos a conocer diferentes acciones operativas por parte del Ministerio Público y Policía Nacional Civil en contra de la estructura de la Mara Salvatrucha, luego de que se hiciera una serie de allanamientos en el sector de la Avenida Elena. Ya se tiene el reporte final luego de las acciones realizadas por parte de Policía Nacional Civil. Ayer se estaba manejando inicialmente un monto económico superior al millón de quetzales. Posterior a esto se habló incluso de un monto cercano a los 2 millones de quetzales, luego de los allanamientos realizados por los elementos de Policía Nacional Civil. Hoy ya se tiene el dato oficial entregado por parte de las autoridades. El boletín dice lo siguiente: en seguimiento a una investigación relacionada con la organización criminal Mara Salvatrucha, el Ministerio Público, a través de la Fiscalía contra el Delito de Extorsión, junto a la Fiscalía contra el Lavado de Dinero y otros activos, en coordinación con las autoridades correspondientes, realizó diligencias de allanamiento, inspección, registro y secuestro de evidencia en inmuebles ubicados en la zona 1 de la ciudad de Guatemala. Como resultado de las diligencias, en uno de los inmuebles se localizaron porciones de posible marihuana, metanfetamina y una sustancia rosada que dio resultado positivo a prueba de campo para posible droga denominada como Tusi. 3 armas de fuego tipo pistola, además de cargadores y municiones. Derivado de estos hallazgos fueron aprehendidos Richard Moreno y Fernando Yaquián, señalados en el informe como presuntos integrantes de esta estructura criminal. En un segundo inmueble fueron localizados un arma de fuego tipo fusil, un teléfono celular que quedó bajo resguardo para diligencias de investigación correspondientes y en total 1.499.500 quetzales en efectivo en diferentes denominaciones. Por estos hechos se procedió a la aprehensión en flagrancia de Arturo John, señalado en el informe como presunto integrante de la Mara Salvatrucha por la posible comisión de un delito flagrante. Los indicios incautados fueron documentados y quedaron a disposición de las autoridades competentes para los análisis y peritajes correspondientes. Las diligencias forman parte de una investigación en curso para establecer la posible participación de estas personas aprehendidas y determinar las circunstancias relacionadas con los hechos investigados. Este es el reporte final que han entregado las autoridades luego de los allanamientos, aprehensiones y el conteo de los ilícitos o los medios de prueba que han sido recuperados y que han sido presentados ya ante las autoridades correspondientes.

0: Vámonos a las redes sociales, Freddy Cifuentes, porque Ferran Torres en estos momentos es uno de los principales temas de conversación, tanto por parte de los aficionados del PSG como por parte de los aficionados del Barça.
1: Pues me encantaría decirte el por qué, pero ni la misma prensa española entiende qué está pasando. A ver, pongo en el buscador Ferran Torres y la gente no entiende qué pasó. Resulta que Ferran Torres en sus redes sociales, específicamente en su Instagram, cuenta verificada y todo, ha decidido postear lo siguiente, con un fondo totalmente negro, ha puesto: llevo tiempo pensándolo y quiero que sepáis que la semana que viene no me vais a ver la cara.
0: Tal vez se va a poner una máscara, ¿no?
1: Pues no sé. No sé, realmente, por ejemplo... No entiendo, porque después ahorita me meto a su Instagram y dicen que hay otra publicación. Me voy a meter a la publicación de Ferran Torres y sí, por ejemplo, hay una publicación donde está UEFA Nations League, España, Inglaterra contra España, Croacia contra España, República Checa contra España. O sea, sí va a ser convocado a la selección española.
0: Sí.
1: Y después... dice, llevo tiempo pensándolo y quiero que sepan que la semana que viene no me van a ver la cara. No sé. Es lo que está causando ahorita revuelo en Europa, es lo que está causando revuelo en España. Dicen que él no quiere ir a la convocatoria. A ver, aquí ya estoy leyendo un poco más. Él no quiere ir a la convocatoria con España, pero hay unas declaraciones en este programa... El Hormiguero, donde él dice que él no se siente cómodo yendo a la selección española de fútbol. Seguro porque se peleó con los del Barça, porque últimamente se ha tirado con los futbolistas del Barça. Y la base es la convocatoria del Barça.
0: No, y aparte, a ver, esta es la línea futbolística. Hay un sector que asegura que puede ser una estrategia de mercadeo porque el corte de Ferran Torres es muy popular en territorio español. Y eso le ha llevado a convertirse en imagen de marcas importantes como Polo Ralph Lauren, Calvin Klein, etcétera, etcétera. Y que un cambio de look podría ser parte de esta estrategia de mercadeo. Porque es una realidad, él solo posteó. Y en un fondo negro. No hay una foto con la camiseta del Barça, no hay una foto con la camiseta del PSG, con la camiseta de la selección española. No hay nada más que dé un camino. Entonces, ¿qué es lo que está pasando? Lo que en estos momentos estamos discutiendo, que cada quien está intentando encontrarle el porqué. Y sí. Esto es un disparo al aire. ¿A qué voy? Sí. A que habrá alguien que le pegue, pero realmente no hay.
2: No hay una versión.
0: No hay una versión oficial.
1: Sí, pero lo traemos a la mesa porque...
0: Porque sí. Es tendencia. O sea, es tendencia. Hoy uno se mete a la red social X y en el listado aparece Ferran Torres como uno de los principales temas de discusión.
1: Sí, saber qué querrá dar a entender Ferran Torres. Pero seguramente la otra semana vamos a tener contexto de por qué, ¿verdad? Sí. ¿Por qué puso eso?
0: Incluso coincide con el hecho de que en horas de la mañana, previo a la jornada que se va a estar disputando este fin de semana, le consultan a Luis Enrique ante una posible titularidad de Ferran Torres ante el Barça, y él de una forma muy jocosa dice sí. Claro. No hay ninguna duda que él va de titular ante el conjunto del Barza.
1: La está pasando bien en el
0: PSG. Claro, está consiguiendo goles.
1: Claro, es el goleador del PSG.
2: Sí. ¿Cómo no vas a tener a una de tus piezas claves? Aparte lo de Luis Enrique, que sabemos de que siempre despierta morbo cuando enfrenta al Barça.
0: Es un tipo muy querido.
2: Sí, es muy querido por algunos, por otros no mucho.
1: Sí, es que, a ver, hay unas declaraciones de Lamine Yamal, que ahorita leyendo un poco, él declara, en el gol contra Argentina... De Ferran, en la final, solo con la conducción, estoy con dos defensas y Porros entra solo. O sea, como que solo ven a Ferran, pero no vieron la jugada en tal. Claro. Y de ahí dice, solo lo valoran los que saben de fútbol.
0: Claro, porque es lo que dijimos, Ferran tuvo una Copa del Mundo muy discreta, no fue la máxima figura. Pero ese gol en la final de la Copa del Mundo le da un cartel, le da la posibilidad de negociar bajo otras condiciones.
2: Lo que te da, posiblemente no tenés una buena participación durante mucho tiempo, pero lo que te ha dado el Mundial a muchos jugadores de España,
0: sí.
2: Porque se lo dio a Rodri, mira dónde anda Rodri ahora, ¿Dónde está Ferran? O sea, te marca. Y esto a la larga, pues, lo está disfrutando muchos jugadores de
1: la selección española. Ahora, lo que pasa es de que la otra semana... Ah, no, hasta el 26 de octubre.
0: Sí, porque...
1: Pensé que por ahí iba.
0: Balón de Oro y Champions, octubre.
1: Sí.
0: Es el mes donde primero se reactiva la Champions y después se entrega el galardón del Balón de Oro. Pero por eso Ferran Torres, por esta publicación en Instagram, en fondo negro y con letra blanca, pues se convierte en un tema de discusión en plataformas digitales. Mucha atención, transporte pesado. La Municipalidad de San Juan Alotenango anunció una restricción para el paso del transporte pesado de sur a norte, la cual entrará en vigencia a partir de las 5 horas de este sábado 19 de septiembre de 2026. La medida se aplicará dentro de la jurisdicción municipal y establece que los vehículos pesados deberán de utilizar el redondel para poder retornar hacia el sur. De acuerdo con la comuna, la restricción responde al congestionamiento que se registra en el sector de Montañés, donde la circulación de vehículos de gran tamaño ha generado complicaciones debido al reducido ancho de la calle. La municipalidad explicó que el problema se intensificó luego de que los trabajos de construcción del nuevo redondel de Ciudad Vieja

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0: Vamos rápidamente con información de carácter internacional previo a ingresar y hablar de la Liga Nacional. Hoy, insisto, al Barça le sale todo. Y hoy un tema que coloca el diario Sport es la renovación de Rafinha.
1: Ah, sí.
0: Rafinha está contento, le ha sentado muy bien su nueva posición como centro delantero, es decir, como 9. Y el Barça entiende también que los goles, el momento, las vitrinas y el hecho de que incluso se ha señalado que Rafinha es una de las principales apuestas a nivel de imagen del club junto a Lamine Yamal, pues el Barça quiere asegurar a largo plazo esta ficha, habló de Rafinha. Entonces ya se empieza a hablar de la renovación del futbolista brasileño.
2: Sí, aunque me parece un tanto descabellado. A ver, creo
1: que tenés que asegurarlo, hombre.
2: Creo yo que el Fútbol Club Barcelona ha estado acostumbrado a tener figuras de talla mundial, tal es el caso de Messi, Luis Suárez, Henry, no sé, nos podemos ir con nombres de nombres y termina el programa y no termino yo de dar nombres. No, hay que volverse locos por un futbolista que actualmente atraviesa un excelente momento. Yo creo que lo de Rafinha, sí, ya es primer capitán, sí anda muy bien, pero tranquilos, porque es que exactamente lo que dice él es, él se quiere retirar en el Barcelona.
1: Sí.
2: Entonces, digo yo, pues, está bien, pero de aquí a unos 3-4 años, ¿cómo va a estar el caso de Rafinha? ¿Será que va a seguir con este nivel? Ahorita todo mundo quiere a Rafinha, pero ¿y cuando baje su nivel? Porque es normal en las carreras de los futbolistas. Bueno, a renovarlo
1: sí.
2: Con contrato vitalicio está.
0: No, vitalicio no, pero me parece que sí.
2: De aquí hasta que termine, pues.
1: Lo que pasa es de que también si sos inteligente tenés que sacarle todavía un poco. Es cierto, primero lo deportivo, aprovechando que está el mejor momento del futbolista, pues sacarle provecho, tenerlo. Pero yo algo que sí he admirado mucho del Real Madrid.
2: 28.
1: Del Real Madrid desde que, ¿se recuerdan ustedes cuando vendieron a Cristiano Ronaldo? Todavía le sacaron ganancia.
2: No, y lo que pasa es de que el Madrid tiene su regla de que después de los 30
1: exacto.
2: años solo va renovando por una temporada más al futbolista.
1: Es que eso lo quería hacer el Barça.
2: Y así
1: también
2: se fueron con Modric. Pero, por ejemplo, hoy por hoy Rafinha tiene contrato hasta el 2028.
0: Sí. Que llegará con 31 años cuando él finalice. A mí lo que me parece es que el Barça empieza a preparar el camino para no vivir situaciones, porque entendamos que el Barça viene de situaciones traumáticas. Por ejemplo, lo que sucede con Luis Suárez, un futbolista que tenía contrato, pero que el técnico no lo quería ver y que el contrato lo estaba amarrando. Situaciones traumáticas como la del Lenglet, un contrato que no se podía destrabar. Situaciones traumáticas como la de este último mercado con Dembélé y Ferran Torres. Es decir, futbolistas que estaban a las puertas de una renovación, de una buena voluntad, pero que al final de cuentas estas negociaciones se terminaron cayendo. Acá hay que analizarlo también desde el otro punto. A mayor cantidad de años, amortización a nivel de fair play financiero.
2: Eso también.
0: Y entonces me parece que por ahí viene esta situación, ¿no? Que Rafinha quiera tener la tranquilidad de que después de los 30 años por lo menos tendrá 1 o 2 años más de contrato asegurado y el Barça financieramente poder diluir ese contrato. ¿Por qué? Porque acá hemos hablado de que ahora los clubes están buscando contratos de 5 años para el tema del fair play financiero. Y a Rafinha le quedan 2, porque estamos en 2026 y cierra en 2028. Año y meses. Cercano a los 2.
1: Sí.
0: Entonces el Barça lo que buscaría es prolongar ese contrato. En estos momentos todavía no se han revelado si habrán mejoras, si habrán primas, si habrán cláusulas, si habrán
2: No, pero a ver.
0: Pero seguramente habrán.
2: Rafinha vivísimo.
0: Porque este es el momento de negociar.
2: Este es el momento de negociar y sos primer capitán del Barça. Andas que todo anda fino. Es el momento para proponer algo y que te lo acepten, sin duda alguna.
0: Sí.
2: Porque claro, más allá de títulos de liga, supercopas y copas del rey no ha dado Rafinha.
1: No,
2: sí, o sea, si te vas a lo frío, pues claro, ahorita tal vez
1: es lo que aficionado del Barça.
0: ¿Qué es lo que
2: le hace falta? Está hablando, sí. Pero hoy por hoy a Rafinha no lo llevan para ganar la liga.
0: No, lo llevan para ganar la Champions.
2: Claro, entonces, hoy por hoy es el momento. Vivo Rafinha para fichar. A mí me parece que Rafinha es un jugadorazo, en su momento muy cuestionado, porque ¿qué? ¿Cómo va 70 millones a Leicester City, que no sé qué? Leeds United. Pero el tiempo le dio la razón a Laporta.
0: Sí, porque fue una apuesta de él. Porque Xavi no lo quería.
2: Xavi hasta lo sacaba a medio tiempo.
0: Sí, Xavi no lo quería. Fue Hansi Flick el que lo terminó recuperando y ahí están los resultados. Pues de esto se habla, todavía no hay un acuerdo, pero se han iniciado las conversaciones ya para trabajar en una posible renovación de Rafinha. Se habla de que el contrato podría llegar hasta 2030-2031, entendiendo y tomando como antecedente que la negociación de contratos de 5 años está siendo la tendencia en el fútbol europeo. Don Eric Ramazzini, ¿qué pasa con el gigante del sur? ¿Por qué hay previa del duelo entre Masate y la gente de Shela? Ya vamos a escuchar declaraciones ya del cuadro super chivo, pero
1: ya vino ayer a medianoche.
2: ¿Ya lo inscribieron o no?
1: Sí, lo tienen que inscribir hoy prácticamente.
0: Hoy tienen que correr. Hoy tienen que correr.
1: No, bien. Bien lo inscriben.
0: Eso es rapidito.
1: La gente de Suchi.
0: Porque no tiene... Si él viniese de otro equipo, fuese un poco más complicado. Porque...
1: Sí, porque hay que esperar el transferir internacional.
0: Eso, pero como viene sin, con papeles en mano, el trámite puede ser mucho más sencillo. ¡Ojo! Puede. Porque si no lo hacen, pues aunque sea sencillo, no va a estar.
1: Sí. En este caso, la gente de Suchi pues ha cerrado, estará por cerrar, mejor dicho, su preparación para el compromiso que tendrá contra el Xalajú Mario Camposeco, reviviendo el clásico del sur-occidente. Sería la palabra correcta, sur y occidente, porque ya sabemos, Masate se ubica, sí, se ubica en el sector de la costa, correcto, y pues Xela es el occidente, ¿verdad? El antiplano. Los precios, general 50, preferencia 75, tribuna 150 y el palco tendrá un costo de 300 quetzales. Hay un tema importante y es lo de Omar Domingo Salazar. Él ya está pues prácticamente a disponibilidad. Arribó ayer en horas de la medianoche. Ya hoy está incorporado dirigiendo los entrenamientos. ¿Ustedes se recuerdan de Deiner Padilla?
2: El Toro.
0: Sí, el de comunicaciones, Huehuetecos y ahora Suchi.
1: Sí.
2: ¿Y no había ido, pues?
1: ¿Qué manda?
2: No, ya se había ido.
1: Ya se había ido. Ya se fue, ya lo sacaron. Es más, ya trajeron. No, o sea, haciendo referencia al tema, ya tiene equipo. Ya tiene equipo.
2: ¿En primera?
1: ¿En primera división?
2: Sí, claro, porque no puede jugar en Liga Mayor.
1: Sacachispas.
0: Ah, ya no fue a Huehueteco, Sacachispas.
1: No, fue a Sacachispas. Es el nuevo jugador del equipo de la S, Deiner Padilla, que me cuentan que llegaron a buenos términos.
2: Bueno, que él mismo facilitó su salida, ¿sí?, de Suchi, ¿no?
1: Él mismo.
2: Él no puso tanto pero
0: no,
2: como
0: no, porque
2: otro.
0: Ya estaba negociado. O sea, ya iba adelantado, ya sabía que tenía dónde recalar.
1: Sí, el tema es que entre Suchi y Sacachispas existe muy buena relación, porque ustedes se recuerdan lo de Elmer
0: La Tomasa.
1: Lo de La Tomasa Monroy. Y es que ahora los equipos, que no nos extrañe que vayan a estar corriendo, porque ya se acerca lo que estábamos platicando aquí, el periodo ordinario de inscripción, el cierre del mismo. Y me estaban compartiendo aquí donde estipula el artículo y dice que el primer periodo ordinario de inscripción estará abierto a partir del lunes 6 de julio del año 2026 y quedará cerrado a las 18 horas del lunes 28 de septiembre. El primer periodo extraordinario de inscripción iniciará el martes 29 de septiembre y en ningún caso excederá la fase de clasificación del torneo de apertura. O sea, ¿qué significa esto? Que el próximo lunes 28 ya quedará todo cerrado y de ahí son otros requisitos, no tener contrato vigente, ya no aplica el tema de los préstamos. Esto hasta que finalice la fase de clasificación de la Liga Nacional. Esto para que lo consideren y por ello de que algunos equipos están anunciando refuerzos, salidas, la gente de San Pedro está a la expectativa y Suchi, que pues lo de Santiago Gómez, que me cuentan que ya completó el proceso de inscripción y que no van a mover en lo absoluto hacerse de otra contratación extranjera, Nacional no descartan, pero esto ya será a solicitud del cuerpo técnico basado en lo que vean en este partido contra Shell.
0: Llegó Omar Domingo, pero el que ha estado haciendo el trabajo ha sido Douglas Zamora,
1: sí,
0: quien ha tomado de momento la parte dirigencial. Él lo ha expresado en las diferentes entrevistas. Cuando Omar Domingo ya esté listo a nivel administrativo y a nivel presencial, pues él será el encargado de tomar el trabajo por completo. Pero la experiencia de Douglas me parece
2: dijo
0: que...
2: en la entrevista que poníamos acá, ¿no? Quiero hablar con los profes, quiero ver cómo están cada uno de los muchachos, porque son de experiencia los futbolistas que va a tomar Douglas Zamora.
1: Sí.
2: Entonces, es un trato distinto, ¿no? Es un trato con pincita algunos de los futbolistas.
0: Sí, hay algunos que se pondrán con sus cosas, pero...
1: se van a poner exquisitos.
2: Que no, ojalá, me gusta entrenar a las 11.
0: Ojalá levante Suchi. De verdad, yo tenía altas expectativas del conjunto de Masate. Lamentablemente sus decisiones dirigenciales le pasan factura.
2: Sí, hombre.
0: Pero están a tiempo.
2: Aquí le pegaron. Aquí sí.
0: Me parece que sí.
2: El delantero me parece el ideal.
1: Aprobado,
2: ¿ah,
1: ya?
2: ¿Sí? Sí, a mí me parece. O sea, a ver, de lo que tenías. O sea, no me ibas a ir a traer a Rotondi, a
1: Miro,
2: a Coatepeque, pues.
0: Entre Deiner Padilla, que es el sacrificado.
1: Sí.
0: Y Santiago Gómez. Yo los miro iguales.
2: No, hombre.
1: No.
0: A ver.
1: No, saca. Estoy de acuerdo.
0: De Santiago Gómez, ¿qué recordamos? Los goles contra Olimpia y contra Saprissa.
2: Tres goles que fue a meter a la cueva.
0: Tres goles, ok. ¿Y después?
2: El Municipal hizo un doblete en su debut.
0: Cabezas, no Alejandro, sino el portero de Achuapa, le regaló un gol. En el trébol, a los 7 minutos, a mí no se me olvida. Yo dije, ufa, Santiago Gómez, cae de la
2: cara.
0: Pero de cepa, dije. Y después.
1: Se apagó la pólvora.
0: No, por eso va. Metió esos dos goles contra Chau. Y después.
2: Pero mira, tampoco tengo el palmarés de Santiago Gómez, tampoco. Pero sí te puedo decir que él ya tiene la experiencia de medirse en Copa Centroamericana, ya tiene la experiencia de jugar en otras canchas, con todo el respeto del mundo.
0: Así se lo vendieron a Municipal.
2: Deiner Padilla, ni con Comunicaciones pudo hacer gol.
0: Pero en Huehueteco es el centro delantero de Chile. Lo mismo que Santiago Gómez con la Antigua. Después se fue al ascenso en Colombia, yo lo seguí y dije, Municipal.
2: Pero aquí va a estar motivado. Tengo,
0: Municipal es el problema. Eso fue lo que yo dije. Porque en la Antigua la pegó, en Municipal no pasó nada. Esa es la realidad, no pasó nada. Y después va al ascenso colombiano y dije, juega. Es Municipal el problema. Pero después vino a Guastatoya.
1: Sí.
0: ¿Y qué pasó en Guastatoya?
2: No le dieron la oportunidad.
1: Lo que pasa es de que estaba hablando con...
2: ¿Qué podemos hacer? También jugó en un Guasta que peleaba descenso.
1: Sí, estaba con esa.
2: Ahora él va a ser el 9 que saque a Suchi del descenso.
0: ¿Qué va a pelear Suchi?
1: Fíjate de que yo sé...
2: Ese equipo no está para pelear descenso.
1: No, acá. Yo estaba platicando con gente de Suchi y les decía, este jugador, ¿quién lo trae? El técnico. O sea, él necesita a alguien de su
2: casa. Amigo del técnico.
1: Sí, pero.
0: Y del representante.
1: Pero a lo que voy es. En Municipal, el plantel no lo potencian pensando en que él sea el referente de área, que él haga los goles.
2: Es lo que hemos dicho acá. Que no son para todos los equipos.
1: Y en Suchi, tengo entendido yo que sí quieren potenciar la figura de él. Para que sea el referente de área. ¿Por qué? Porque ¿qué es lo que necesita Suchi?
2: Gol.
1: Correcto. Y entonces, para poder tener un hombre 9 que te ande enrachado y el técnico, aparte de eso, te lo trae, es porque lo conoce, por supuesto. Entonces, yo me comentaban a mí que sí, esa es la idea.
2: No, ojalá le gusta que le vaya los centros delanteros a Zacarías.
1: ¿No bien? Si no, miremos el caso, para no llegar tan lejos.
2: No le gusta.
1: Para no llegar tan lejos. Hay jugadores que se sienten cómodos en esta clase de equipos, o sea, de media tabla para abajo, basado en el rendimiento que hemos visto en el torneo. Elízer Quiñones. Mira con Sololá lo que hizo.
0: Sí, con Achuapa.
1: Ahora con Malacateco.
0: En Cremas y en Misca no pasó nada.
1: No pasó nada.
0: Pero en este tipo de equipos sí.
1: Se rinde porque se sienten empoderados. si queremos verlo desde ese punto de vista, o sea, se sienten con ese protagonismo que no tienen en los equipos grandes, y pues ahora será de ver en realidad cuál va a ser pues la respuesta a esa confianza que le quiere dar la gente de Suchi. Me comentaban ahorita, aprovechando un saludo para la gente de Masate que nos está escuchando, que va a haber preventa. Uh-huh. A partir de mañana se va a tener la preventa.
0: Es que es su clásico.
1: Exacto. Entonces, ¿será? En todas las localidades.
2: Gente de Suchi, sí, pero por el momento,
1: ¿qué?
2: O sea, el momento que vive Suchi ahorita, digo yo, ¿será que se va a llenar el Carlos Salazar?
1: Lo que pasa es que despierta morbo tal vez también la llegada de Douglas Zamora y de Omar Domingo Salazar.
0: Yo sigo mucho contenido de Masate. Y es el regreso de papá. Esa es la frase que están utilizando.
1: ¿Cómo?
0: El regreso de papá. Esa es la frase que están utilizando. Es Suchi sobre Shela. Es un pique entre ellos. A ver, para mí a nivel de títulos y demás.
2: Y mira que tiene buena.
0: Es su mejor momento.
2: Buenas noticias, Suchi, porque pero encima. Suchi de
0: pica
2: todo,
0: Shela.
2: Shela llega sin Aparicio, llega sin Kevin Ruiz y sin Chucho López. O sea, si hay un partido que creo yo que puede ganar. Ay, sin Juancho Cardona, que lo expulsaron contra Guasta el domingo. Sí. Entonces, si hay un partido que creo yo que puede ganar, Suchi es este.
1: Sí. Y aquí puede ser el levantón para el equipo Venado.
0: Es un clásico. Nosotros desde acá de la capital lo vivimos distinto y lo analizamos de manera diferente. Pero la gente en Masate y la gente en Shela sí tienen un pique. Sí. Y es un pique interesante. Obviamente hoy el aficionado quetzalteco se siente empoderado y se siente poderoso porque su equipo viene de ser campeón, porque viene a disputar Copa Centroamericana, porque viene de un momento futbolístico importante. Y lo de Suchi es volver a levantar lo que en su momento fue un equipo departamental que fue de los más competitivos, constantemente metiéndose a fases finales, constantemente trayendo buenos extranjeros.
1: Sí.
0: Antes, hoy hay que ver. Y siendo un equipo protagonista. Bueno, no siempre candidato al título, porque tampoco voy a mentir, pero sí era de los equipos que los metías.
2: Sí, Suchi es un histórico de la Liga Nacional.
0: Sí.
2: Incluso hace 10 años te estaba quedando campeón de la Liga Nacional.
0: Contra el Comunicaciones, que venía de cerrar una etapa gloriosa y exitosa y demás.
2: De ser exacampeón.
0: Va a ser un bonito partido, espero yo. Espero yo.
2: Pues lo tendremos acá por el 106.1 de la red y ojalá le vaya bien al equipo de Suchi, porque yo insisto, esta es una muy buena plaza. Esta es una
0: muy
2: plaza
0: futbolera.
2: Futbolera de cepa.
0: Llega Comunicaciones y se llena. Llega Municipal, claro, y se llena. Y llega Suchi y se llena. Ni ojo, me dicen Suchi que hay más cremas que rojos en Suchi, pero.
2: A mí me dicen que hay más rojos que cremas.
0: A mí me la tiran al revés, pero bueno, vamos a ver. Y es una plaza futbolera.
1: Sí, me dicen de que la preventa va a ser el sábado. Todavía está pendiente la hora. Esto lo va a estar oficializando la gente de Suchi. Ya los precios, pues los dábamos a conocer aquí, anticipándonos. Se va a hacer en un ejemplo. ¿Querés ir a la tribuna? Pues vas a hacer tu colita al sector de la tribuna.
0: Sí.
1: ¿Quieres ir a la general?
2: En el estadio es
1: exacto,
2: el...
1: Exacto, en el estadio. En el estadio de la preventa.
0: Cierto.
1: A la localidad que querás ir el día del partido, ahí puedes ir a comprar tu boleto.
0: Hay una cancha que me hace falta ir este año.
1: ¿Cuál?
0: El Carlos Salazarejo.
1: A Masate.
2: Es sí, bonita, Masate, pero no hay señal.
0: Sí, no, no te va a Masate, no he ido. Por X o por Y, pero vamos a ir. Pausa. Ya venimos con más en el 106.1. Le vengo a contar qué pasó con los operativos. Ya dimos los montos. Hoy en Torre de Tribunales se toma decisión por parte del juzgado en torno a los allanamientos, capturas y dinero decomisado hacia el sector de la Mara Salvatrucha en estos allanamientos en el sector de la Avenida Elena. Pausa, ya venimos con más.
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0: 10:30 a.m. Información que se genera desde Torre de Tribunales. Un juez de turno resolvió que Arturo García enfrente un proceso penal por el delito de lavado de dinero u otros activos. ¿Quién es Arturo García? Él es una de las personas que fue detenido en el interior de un inmueble ubicado en la avenida Centroamérica, sector de Zona 1, en donde las autoridades decomisaron 1.5 millones de quetzales. El juez de turno además resolvió enviarlo a prisión y se programó la audiencia de etapa intermedia en el juzgado especializado de lavado de dinero u otros activos. La fecha de la audiencia de etapa intermedia queda sujeta a la agenda de la judicatura y se dio un plazo de 2 meses de investigación al Ministerio Público. García deberá de guardar prisión preventiva mientras continúan las diligencias para determinar la procedencia del dinero. Investigaciones preliminares por parte de las autoridades señalan que este dinero estaría vinculado con hechos delictivos posiblemente relacionados a sicariato, narcotráfico y extorsión, y también que esta persona tendría vínculos con el grupo organizado de la Mara Salvatrucha. Es la información que se genera en estos momentos desde Torre de Tribunales, dando seguimiento a estos allanamientos, detenciones y decomisos realizados en Avenida Elena y sector de Avenida Centroamérica. Este 2027 estará marcado por el proceso electoral. En este marco, el Tribunal Supremo Electoral ha establecido la base poblacional para las elecciones municipales de 2027. Marc, ampliemos detalles respecto a este proceso y la decisión y la información que se ha brindado desde el Tribunal Supremo Electoral.
1: Así es, buenos días, muchachos. El Tribunal Supremo Electoral pues ya publicó hoy en el Diario Oficial el Acuerdo 327-2026, mediante el cual establece como base poblacional para las elecciones generales de 2027 la proyección oficial del Instituto Nacional de Estadística que corresponde al 2026. La cifra establecida es de 18.312.373 habitantes. Proyección elaborada a partir de los resultados del Censo de Población y Vivienda de 2018. Esta base poblacional será utilizada por el tribunal como referencia para la organización de las elecciones municipales en los 340 municipios del país, incluyendo los aspectos relacionados con la integración de las corporaciones municipales, como alcaldías, sindicaturas y concejalías. El dato poblacional, es muy importante conocer esto, no equivale al número de personas habilitadas para votar. Para efectos electorales, el padrón corresponde a los ciudadanos que cumplen con los requisitos legales y están empadronados. En marzo de 2026, para tener este dato, el tribunal informó que el padrón había superado los 10 millones de ciudadanos inscritos. La base poblacional, en cambio, sirve como referencia para la planificación y organización de las elecciones municipales, mientras continúa el proceso de actualización y preparación del padrón electoral, que esto pues ya será rumbo a los comicios del 2027.

Este día viernes se ha ofrecido una conferencia de prensa por parte de Gretexpa y también por parte de Gretrusex. Esta es la gremial de transportistas de rutas cortas extraurbanas, mientras que Gretexpa es la gremial de rutas extraurbanas. Una es rutas cortas y la otra es rutas largas. Pero han tenido diferentes mesas de diálogo y diferentes mesas de trabajo. Desde estas gremiales han señalado que ellos están en contra de la paralización del servicio y sobre todo están en contra de los bloqueos que, por ejemplo, se registraron la semana pasada. Este día, en sus instalaciones, convocaron a una conferencia de prensa. Las gremiales han informado que han enviado un pliego de peticiones, que son específicamente tres, al Congreso de la República, porque independientemente de lo aprobado hasta el momento, con el tema del tope al costo de los combustibles, precio tope, en el Congreso se sigue la discusión y el análisis de diferentes iniciativas a tomar cuando se vence este plazo y que estas decisiones puedan ser sostenibles a largo plazo. Porque un subsidio durará 3, durará 6 meses, pero no es sostenible a largo plazo y no es una medida que se pueda replicar de manera constante. Entonces los representantes, en este caso Carlos Vides y Gamaliel Chin, que han sido las dos personas que han tomado la vocería de estas gremiales, han dado a conocer este pliego de peticiones que han enviado al Congreso de la República en medio de una semana, y habló de la próxima, que se espera que sea decisiva para el tema de los combustibles. ¿Por qué? Porque la Unidad Nacional de la Esperanza, como bloque de oposición, ha retirado los procesos de interpelación en contra de los ministros del Ejecutivo. Esto, a priori, de cumplirse con los plazos y el trabajo administrativo, liberaría la agenda de los jueves. Y esto es un paso para que el día lunes, que se tenga la sesión de jefes de bloque, los jefes puedan proponer una sesión permanente para tomar una decisión en torno a los combustibles. Es decir, una sesión específica en la cual lo único que se estaría abordando serían las iniciativas o los planteamientos relacionados al alza de los combustibles y la crisis que esto está provocando a nivel de inflación, a nivel de costos de la canasta básica y del pasaje, etcétera, etcétera. En el marco de esta decisión, la gremial ha enviado y ha manifestado la siguiente postura.

0: Ya vamos a tener las declaraciones por parte de Gretrusex y Gretexpa, que son dos de las gremiales que constantemente se han manifestado y se han expresado en torno a la situación de los combustibles y las diferentes solicitudes, los diferentes planteamientos que tienen en torno a esta situación y que ha generado diferentes reacciones y diferentes posturas, sobre todo porque se ha buscado de alguna manera el acercamiento con los jefes de bloque. Y que ha llamado la atención porque hay otras gremiales que han participado en estas famosas mesas de trabajo, que han estado constantemente asistiendo al Congreso de la República, y a pesar de que han trabajado junto a los diputados, estas propuestas parece que no han avanzado como se esperaría. Este ha sido el pronunciamiento que han tenido las gremiales respecto a la situación en el Congreso.
1: En esta oportunidad hemos solicitado la presencia de ustedes para hacer público lo que hemos estado conversando con los distintos jefes de bancada, con la documentación que nosotros entregamos, que consensuamos, para solicitarle al Honorable Congreso de la República. Este no es un momento de ondear banderas políticas, no es un momento de colores institucionales, sino que este es un momento de trabajar por Guatemala. Debemos de estar unidos ante esta crisis económica que estamos sufriendo y que no nos afecta solo a nosotros como transporte, nos afecta como sociedad. Y ese es el llamado que queremos hacer en esta oportunidad, los señores congresistas. En este momento hay un compás de espera hasta el próximo martes 22, si no estoy mal, donde se van a entrar a conocer las objeciones que un diputado en el Congreso presentó como objeción, valga la redundancia, a la propuesta o a la ley que está por sancionarse el 21-2026. Hay bastantes propuestas, incluida la nuestra, donde nosotros estamos solicitando al Congreso, a los jefes de bancada, tres cosas puntuales. La primera es la exoneración de combustible, de los impuestos a los combustibles, IVA e IDP, a la gasolina regular y a la gasolina superior. En el caso del diésel, estamos solicitando la exoneración del IVA del 10%. La totalidad del IDP, y estamos solicitando un fondo compensatorio para que el techo máximo del precio sea de 35 quetzales. Y la tercera solicitud que estamos haciendo es que en forma paralela se entre a conocer y aprobar también de urgencia nacional la ley de fondo de compensación para los combustibles. Creemos y lo reiteramos de que esa puede ser la solución a mediano plazo para evitar más inconvenientes económicos para el país.
0: Este ha sido el pronunciamiento que han tenido los representantes de las diferentes gremiales. Adicional a esto, se ha confirmado que ellos no participarán en bloqueos, no retirarán las unidades. La medida que han tomado es incrementar el costo del pasaje. Y así se daba a conocer.
2: Porque puse este bajo las circunstancias más caras que nunca habíamos siquiera pensado lograr un día. Esta circunstancia tiene límites. Y lógicamente los límites llegan al momento en el que el empresario ya no tiene de dónde disponer porque estamos trabajando con números rojos. Significa que todo lo que se genera servirá para pagar únicamente el combustible. La propuesta que se ha hecho es muy seria y formal y sobre todo práctica. Y bajo esas circunstancias demandamos, porque no van a decir que son extremadamente técnicos en el Congreso, en el entendido que la simple lectura puede llevar a la practicidad y lógicamente la aplicación de una norma que sea de beneficio para todos, para todos. Nosotros no queremos levantar banderas de representación de todos los sectores. Hablamos por aquellos que generamos servicio de transporte en los 108 mil kilómetros cuadrados del país. y esa circunstancia se hace necesaria que si no hay una respuesta inmediata que por supuesto reúna las condiciones para mantener la operación, de tener que alzar las tarifas. Esto es una demora que tiene una implicación en la economía precaria de Guatemala. El día de ayer hicimos un comentario puntualmente a través de nuestras propias redes en las que exhortábamos al guatemalteco que entendiera esta necesidad inevitablemente producto del encarecimiento del combustible. Bajo esa circunstancia también exhortamos al compañero transportista a que haga lo justo y propio en cada uno de los sectores, mercados, distancias y calificaciones topográficas que tenga. Ellos tienen derecho también a estas alzas. Bajo esa justificación, el costo del combustible es nuestra principal bandera, para todos vistas y al alcance de todos los guatemaltecos. Esperamos que el Congreso de la República atienda y entienda que ellos trabajan para nosotros y no nosotros para ellos. Esa premisa son 160 trabajadores que deben conocer a profundidad las intereses del transporte y las necesidades del guatemalteco para comprar combustible y que no son caprichos ni imposiciones. Como guatemaltecos y empresarios, nos desligamos de cualquier bloqueo. Nosotros no generamos la obstaculización de la movilidad de los guatemaltecos. La hemos soportado, desgraciadamente algunas personas se expresan de una manera que consideramos inadecuada y que siempre hemos invitado a que el Parque Central deba ser el punto de congruencia para que ahí se pueda saber a cabalidad en dónde podemos demandar que las soluciones se viertan y no que precisamente generemos la inmovilidad y con esto acciones legales que causan más problemas que beneficios.
0: Ahí está el pronunciamiento por parte de las gremiales. ¿Por qué se habla de que el lapso está dado hasta el martes? ¿Por qué el lunes es el día importante y es el día en el cual se van a estar fijando los puntos importantes por parte del Congreso de la República? ¿Por qué? Porque el día lunes se va a fijar la agenda y se tomará una decisión si el martes o el jueves se llegará a sesionar y se discutirá este tema en torno a los combustibles. Vamos a la pausa. Ya venimos con más.

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0: 10:48. Les quiero preguntar a los dos, para ustedes, de esta jornada, tomando en cuenta que no va el Antigua Municipal, ¿juego destacado?
1: Yo me quedo con el del domingo, ese derbi clásico, como lo queramos llamar, suroccidente. Me parece un partido atractivo en papel.
0: Sí. Sí.
1: Que el de hoy también es un partido bonito. Vamos a ver si Crema sale de esa mala racha contra un Guasta que viene haciendo bien las cosas. Pero no, me quedo con el de Suchichela.
2: Sí, ¿Aba? Yo me quedo con el de Suchichela. Ese lo pongo porque va a ser interesante ir viendo el retorno de ese clásico que se va a estar teniendo. Y me quedo tal vez con el duelo que se va a estar llevando a cabo entre San Pedro Cobán. Yo quiero ver ese partido primero porque son dos polos opuestos. San Pedro, tercer lugar de la tabla de posiciones, invicto en su cancha.
1: Sí.
2: Y enfrente va a tener a un equipo cobanero que llega con otra vez esa necesidad de sumar. Y ver si la presión sobre la continuidad de Ramiro Cepeda, pues no se hace más fuerte, si en dado caso no logra sacar un resultado positivo. O, en su defecto, si Cobán gana, pues corta el invicto del equipo chicano.
0: En el marco de esta discusión, Shela, como es habitual y lo dábamos a conocer, que creo que a nivel de manejo de prensa es una de las instituciones más formales, y que cumple constantemente con los calendarios y las agendas y la apertura y las conferencias de prensa, pues bueno, Shela, previo a cumplir con el traslado, entregó conferencia de prensa. Ernesto Monreal atendió a los medios de comunicación. ¿Y por qué llama la atención que haya sido Nacho Monreal quien atienda a los medios de comunicación? Porque, a ver, él es mexicano. Él viene al fútbol guatemalteco con Comunicaciones, a un equipo grande. Y después va Shela. Al igual que le pasó con Freddy, muchos dirán, ¿el qué va a saber o qué va a sentir de ese Suchi contra Shela? Bueno, por lo menos en palabras, aseguró que ya le dejaron muy en claro lo que se juega en este partido. La trascendencia que tiene a nivel de afición y la importancia que tiene, independientemente del momento que viva el rival, pasarle por encima, como ha pasado con Marquense y como se tiene expectativa hoy con el cuadro de los Venados. Esto es lo que ha dicho el mexicano Ernesto Monreal en la previa de este derbi o de este duelo ante el conjunto de Suchitepeques.
3: Al principio creo que me costó un poco, ¿no? Lamentablemente, como dices, fue un poco de altibajos, que sufrí un par de lesiones, ¿no? Uno trata siempre de estar al 100% y tratar de dar lo mejor. Creo que fue por ahí, tal vez el esforzarme muchísimo, el tratar de estar lo más rápido posible a la par de mis compañeros, creo que fue una de las cosas en las cuales sufrí, pero creo que ahora estoy retomando ese nivel, estoy tratando de hacer bien las cosas, de agarrar ese ritmo, ¿no? Ahora en el último partido no fue por lesión, fue por el tema de la acumulación de tarjetas, ¿no? Creo que lamentablemente también se junta para mí cuatro amarillas, se me hacen pocas para tener que ser, como quien dice, expulsado, ¿no? Pero bueno, al final tenemos que acatar las reglas. Te digo, y ahora me siento bien, me siento físicamente pleno para tratar de apoyar al equipo en lo que se pueda, sumar mi granito de arena para sacar buenos resultados. Claro, como dices, estamos fuera de la zona de clasificación, pero creo que también tenemos un partido pendiente, ¿no? Que si sumamos los 3 puntos de ese partido pendiente, estamos prácticamente cuarto, así que también estamos enfocados en eso. Y como dices, el clásico creo que es un partido diferente, donde, como mencionaba, se juega el orgullo, se juegan otras cosas, pero también estamos fríos, sabemos que tenemos que jugar un partido inteligente, que sabemos que, como te digo, estamos necesitados de los 3 puntos sí o sí, porque eso no nos aleja, como dices, de la zona alta de la tabla, que es donde yo creo que Shela siempre busca estar. Pero bueno, enfocados en hacer bien un buen partido, te digo, un partido inteligente donde sabemos que se juegan muchas cosas, que más allá del buen fútbol también hay ciertas cosas que uno tiene que ir practicando, entrenando, para que dentro de, estando en el partido, no nos cueste, ¿verdad? Pero creo que estamos enfocados en hacer un gran partido en Suchi, sacar los 3 puntos y venir contentos. Sí, te digo, claro, y uno analiza al rival, sabe qué es lo que propone el rival, pero creo que acá lo más importante es lo que propone uno, ¿no? Creo que uno siempre tiene que verse en su juego, siempre tiene que saber a lo que juega y no cambiar, no cambiar de caso si juega de esta manera, no sé, no, o sea, obviamente uno lo analiza, ve las cosas fuertes, sus puntos débiles, pero creo que es más enfocarse en hacernos nuestro juego, en llevar el partido a nuestro ritmo y sacar las ventajas, las fortalezas que tiene este equipo. La verdad, bien, al principio creo que me costó un poco, ¿no? Lamentablemente, como dices, fue un poco de altibajos, que sufrí un par de lesiones, ¿no?
0: Bueno, ahí están las declaraciones por parte de Ernesto Monreal y la manera en la cual se está preparando este duelo ante el conjunto de los Venados. ¿Es ampliamente favorito Shela sobre Suchi?
2: Yo no lo veo tan así.
0: ¿Freddy?
1: Es que el contexto hoy te dice que sí. El contexto hoy te dice que Shela es un equipo que viene de pelear una final de Liga Nacional. Shela te viene de ser subcampeón centroamericano. Shela se llevó a dos futbolistas de selección guatemalteca, que su principal figura está pues lesionada. Mientras que del lado de Suchi, vos volteas a ver y es el último lugar, solo ha ganado un partido en lo que va de todo el torneo. En su cancha pues no le ha ido del todo bien. Ha sacado empate contra Huasta, contra Cremas y le ganó a Cobán y paremos de contar. Pero que viene con nuevo técnico, con nuevo asistente, con nuevo delantero. Entonces yo sí veo que va a ser un partido parejo. Un partido donde tanto Shela tiene sus argumentos como el equipo de Suchi también tiene sus argumentos. Y aparte que ya comienza la presión sobre el equipo Venado, tomando en cuenta que hay que ganar. Entonces, tan amplio favorito como preguntaste, no creo.
2: No, yo igual, yo no lo veo como favorito. Hay un tema, y eso se llama, hablaba con gente de Suchi y me decía, lo que se le está tratando de implementar al equipo es tener personalidad. O sea, lo que representa el poder hacer valer la localía, este es el momento justo para rompernos, ya saben qué, porque así me lo dijo la persona y yo le dije, bueno, está bien entendible el mensaje. Ahora faltará ponerlo en práctica dentro del terreno de juego, porque hoy por hoy Suchi pues no es que esté tan bien futbolísticamente. Yo me quedo con esto, que va a ser un plantel más aguerrido de lo que se ha estado viendo. Es más, contra la Antigua Guatemala se vio una mejora por parte del equipo mazateco. Entonces a mí me apetece que va a ser un duelo donde Suchi, si en dado caso no logra sacar el resultado, nuevamente va a vender cara la derrota. Ahora, si Shela pues es el que resulta perdedor, de la misma manera. Shela no es aquel equipo que ganó tantas cosas con Amarillo. Le ha costado despegar también en la era de Roberto Hernández. Le ha costado. Entonces, esos altibajos que ha tenido, no ha agarrado cierta regularidad en el torneo, puede ser de que encuentre nuevamente un bache en Masate, y es ahí donde puede aprovechar Suchi.
0: Este es el panorama en la previa de este duelo entre el conjunto de Shela y el conjunto de Mazatenango, el conjunto de Suchitepéquez, que estarán entregando una nueva versión de este que ha sido denominado como clásico. El próximo domingo, 17 horas, Estadio Carlos Salazar, hijo de Mazatenango.

0: Vamos con información del Deportivo Misco. Acá vamos a mezclar porque es la previa de una jornada más donde el cuadro chicharronero estará visitando la frontera ante el conjunto de Malacateco, pero de manera administrativa Eric Rabasiri se ha sancionado al cuadro chicharronero por un inconveniente con la división de la categoría especial.
1: Sí, mira que está largo el informe por parte del árbitro, pero vamos a, para que entre en contexto la gente, en ese partido que se estuvo desarrollando entre el Deportivo Misco y Aurora. Y es que en el acta, el árbitro pues da a conocer lo siguiente: informo que al minuto 70, después de ser expulsado el utilero 3, Jefferson González Arceño, se dirigió a mi persona a desaprobar y emplear lenguaje insultante, diciendo: sos una M, sos un hijo de la gran, que no podés hacer nada bien, evitando cruzar palabras que él le indique que se fuera al camerino, o sea, que se fuera. Cuando se dirigía al camerino, se fue en busca de mis asistentes uno. Llegó insultando y desaprobando las decisiones tomadas durante el partido, diciendo: piden aumento y solo a... vienen. Cuando el asistente quiere evitar la confrontación, dicho utilero 3 acciona contra la humanidad de mi compañero empujándolo, acción que provoca que pierda el equilibrio y evitar caerse se dobla el tobillo y siente un dolor en la rodilla. Al observar esa acción, nos reunimos los tres como equipo de trabajo y al ver que la policía del delegado de cancha no nos acuerpa, decidimos ir al camerino por seguridad. En nuestro trayecto al camerino, una señora que se encontraba del lado del camerino local empieza a insultarnos y tomar fotografías. Estuvimos 15 minutos adentro del camerino en lo que el compañero se recuperaba y decidimos regresar al terreno de juego para continuar. Hablamos con el delegado y policía y nos indicaron que estaban para apoyarnos y protegernos. Cuando se le indicó al equipo Aurora que íbamos a continuar, el director técnico nos indicó que ellos ya no iban a jugar porque no se les hacía correcto por la agresión y porque sus jugadores ya se habían enfriado y algunos hasta cambiado. Se les informó al equipo de Misco que ya no se jugaría el resto del partido, dando por suspendido definitivamente el encuentro. En base a todo esto, si dan el artículo y ya en la parte de resolución, la gente del órgano disciplinario da a conocer sancionar con la pérdida del encuentro a la entidad Deportivo Misco con un marcador de 0-3 en favor de la gente de Aurora por falta de garantías de seguridad al encuentro disputado. Sancionar con una multa de 20,000 quetzales al club infractor Deportivo Misco. Sancionar al señor Jefferson González Arceño, utilero 3, miembro del cuerpo técnico del Deportivo Misco, con una multa de 10,000 quetzales y suspensión de 6 meses de toda actividad. En cuanto a esto, pues se le ha notificado a ambas partes. Yo no sabía, bueno, sí sabía que los clubes, aplicable tanto para la Liga Primera División como la Liga Nacional, el órgano disciplinario actúa fuertemente en tema de sanción económica. A los jugadores hemos visto que las amarillas pues están entre 500, 1,000 quetzales y todo eso.
2: Sí.
1: Expulsión dentro del camerino. Hola. Dentro del camerino directamente de expulsión dentro del cuerpo técnico de los equipos. A ellos se les aplica una sanción económica de 3,000 quetzales. Uh-huh. Son 3,000 quetzales. Tarjeta amarilla y 5,000 quetzales expulsión. O sea, 5,000 quetzales al integrante de un cuerpo técnico cualquiera. Aplica para los utileros, entrenadores, preparadores físicos, preparadores de arqueros. Se les coloca una multa de 5,000 quetzales por expulsión. Entonces, por eso lo del utilero, aparte que se agrava porque es agresión ya directa sobre el árbitro.
0: Sí. Entonces, sí, sobre todo por el hecho de que, como lo indica en el reporte, el personal de seguridad no acuerpó, es decir, no garantizó la seguridad de la cuarteta luego de este incidente.
1: Sí, no lo acuerpa y es por eso de que faltan las garantías pues se le emite esa sanción a este personaje que integra el cuerpo técnico de la categoría especial del Deportivo Misco. Aprovechando como información del equipo chicharronero, ellos les corresponde visitar la difícil cancha de Malacatán San Marcos. Hoy estuvo realizando el trabajo. Las buenas noticias es de que a nivel de trabajo, Kennedy Rocha, imagínate, él no juega desde que pues fue ese tema previo al partido que tuvieron contra el Saprissa en la Copa Centroamericana, pero me cuentan de que ya se ha ido por lo menos realizando un trabajo físico con él. Tendrá dos ausencias. Por acumulación, no estará Marlin Fabián Angulo, nuevamente no va a estar Angulo, porque ahora acumuló, y su referente de área, el que está haciendo los goles, Leiner García. Vos decías Nicolás, pero no
0: el de los goles está haciendo Leiner.
1: El Leiner, el que ha estado aportando también. Entonces, Leiner y Cuero, pues ellos no van a estar para este compromiso de visita en Malacatán. Manuel Moreno continúa lesionado, Jorge Luis Sotomayor está tocado, Diego Méndez es el que ha estado jugando en ese lugar. A esto se le suma lo de Allen Llanes, que se encuentra con Selección Nacional Guatemalteca Mayor Masculina. Entonces, el equipo misqueño hoy trabajó muy temprano, mañana nuevamente lo estará volviendo a hacer, y posteriormente el traslado hacia la frontera, donde estarán jugando pues el complemento de esta jornada de la Liga Nacional.

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12: Once de la mañana con 8 minutos. Hay una denuncia por agua contaminada en el sector de San Cristóbal, en el municipio de Misco. Marbol, ampliemos detalles respecto a esta denuncia y al seguimiento que se le está dando por parte de las autoridades, ya que quien se ha pronunciado en este caso es la cartera de salud.
13: Exactamente, así es. Información que usted necesita saber. Como bien lo mencionabas, ya desde hace algunos días se ha estado presentando esta denuncia de parte de los vecinos también en San Cristóbal, en la zona 8 de Misco. Según las autoridades de la Dirección Departamental de Redes Integradas de Servicios de Salud Guatemala, área noroccidente, realizó inspecciones de campo en el sistema de distribución tanque 3, el cual abastece los sectores A10 y B2, las granjas. La medida incluyó visitas domiciliarias y parte del comunicado que han extendido después de esta supervisión lee de esta manera, dice: durante la jornada se recolectaron muestras de agua potable directamente en las viviendas para su respectivo análisis bacteriológico, físico, químico y de metales pesados. Dichas muestras fueron ingresadas a la Dirección del Laboratorio Nacional de Salud, las cuales están en análisis para determinar la calidad e inocuidad del recurso. Como medida preventiva para resguardar la salud familiar, se recomienda a la población

0: limitar el consumo de agua proveniente de dicha red suministrada el 17 de septiembre. Además, evitar el contacto directo con el agua para cualquier uso doméstico o personal. Es importante utilizar agua embotellada o de fuentes alternas seguras mientras se reciben los resultados. Esto es parte del comunicado que extendió el Ministerio de Salud también, y de acuerdo con las denuncias de varios vecinos, pues el agua, según indican, se ha contaminado debido a una empresa del sector que maneja químicos. Según las quejas, el agua presenta una especie de liga y espuma blanca que al contacto con la piel produce reacciones alérgicas. En cuanto a este tema, el alcalde de Misco, Neto Brand, también se pronunció indicando que una empresa, esta empresa de que maneja químicos, contaminó el agua potable en el sector de la 10ª Avenida y 11ª Avenida y condominio Cerro Azul, zona 8 de Misco, causando así quemaduras de tercer grado e intoxicación en más de 30 viviendas. Esto es lo que ha dicho el alcalde, y asimismo este comunicado que sale por parte del Ministerio de Salud Pública en cuanto a este tema que hoy afecta a varios vecinos en la zona 8 de Misco.
1: Recordemos que este es el segundo caso. El primero es el de el río Las Vacas, al cual se le está dando seguimiento incluso con autoridades del Ministerio de Ambiente y Recursos Naturales. Esta es una denuncia que ha realizado vecinos que aseguran que esta empresa incluso ha tenido diferentes suspensiones, diferentes multas por parte de la municipalidad, pero que no se ha logrado resolver el problema de fondo. Reporte y trabajo por parte de bomberos voluntarios. Han logrado persuadir y han rescatado a una mujer que pretendía lanzarse al vacío del puente El Incienso. Según la información con la cual se cuenta, una persona que estaba sobre la malla perimetral metálica del puente El Incienso, a punto de lanzarse al vacío y de esta manera privarse de la vida, fue rescatada por elementos de bomberos voluntarios de la 49 Compañía y Estación Central, quienes acudieron al lugar y lograron el objetivo de evitar esta acción, poniendo a salvo la vida de esta persona de sexo femenino. Fue necesario abrir un agujero en la malla metálica para poder utilizar una cuerda y realizarle un nudo de seguridad y un punto de anclaje. Nuestro oficial de bomberos y psicóloga entabló una conversación con ella y le brindó los primeros auxilios a esta persona que, por diferentes motivos, buscaba privarse de la vida. Pero ante la intervención tanto de los cuerpos de socorro como del personal de ayuda psicológica, esta persona ha sido rescatada, puesta a salvo, y se le está dando seguimiento a su situación por parte de las autoridades de bomberos voluntarios. En más información, el sistema penitenciario informa que se está realizando un operativo y una requisa focalizada en sectores del Centro de Detención Preventiva de la Zona 18. Estas acciones cuentan con el apoyo del Ejército de Guatemala y Policía Nacional Civil. Adicional a esto, también se está realizando una requisa focalizada en sectores del Centro de Detención Renovación 1, ubicado en el departamento de Escuintla. Con estas acciones se busca incautar ilícitos y desarticular estructuras criminales. Es la información que se ha compartido, así es que se está llevando a cabo una requisa en el Centro de Detención Preventiva de Zona 18 y en el Centro de Detención Renovación 1.

0: Información de la Copa Centroamericana, porque quedan definidas ya, muchachos, las semifinales de este torneo, sin mayores sorpresas. Y me parece que esta edición de las más competitivas, es decir,
1: ¿sentís?
0: Llegaron clubes históricos, porque se termina colando el Olimpia, se termina metiendo Motagua, la Liga Deportiva Alajuelense y Cartaginés. Si lo vemos así, Cartaginés es la sorpresa, sí, de los cuatro. Pero en rendimiento futbolístico me parece que ninguno defrauda. Sí, sí, ninguno defrauda.
1: Olimpia jugará contra el conjunto de Cartaginés. La Liga Deportiva Alajuelense será local en el primer partido contra el conjunto de el Motagua. Cartaginés o Cartago cerrará en condición de visita en Honduras ese partido de semifinales de la Copa Centroamericana, y los repechajes para tener los 6 cupos que de los equipos que estarán clasificando a la CONCACAF Champions Cup será Luis Ángel Firpo contra el Saprissa y el Maratón contra el Alianza, donde ampliamente el Saprissa y el Maratón pues son los favoritos
2: para mí, sí,
1: para estar en la competición internacional. El Salvador pues creo yo que se va a quedar sin cupos para la CONCACAF Champions Cup, pero será Cartaginés Olimpia, Olimpia Cartaginés.
2: O sea, una final puede ser hondureña o tica.
0: Pero el sí, no le alcanza en la tabla general al Cartaginés para estar por encima del Olimpia, y por eso es que se juega primero en Costa Rica y se cierra la llave en Honduras. Yo
1: creo que invicto el equipo de Olimpia, no ha perdido ni un partido,
0: ¿sí?,
1: ni ha empatado ni ha ganado. No, perdón, ni ha perdido ni ha empatado, solo ha ganado todos los partidos.
0: Okay.
1: 18 puntos tienen en el ranking, o lo que ha hecho durante la competición el conjunto del Olimpia, es por eso que administrativamente será local en su partido de vuelta.
0: Sí,
1: le va a tocar cerrar en condición de visita, que insistimos, a Marini pues es un viejo zorro, ya sabe mucho de este tipo de cosas, pero con Chela le tocó cerrar sus partidos de local.
0: Sí.
1: No le tocó cerrar.
0: Incluso la final.
1: Y en Olimpia le fue mal con Chela. 3-0 fue a perder allá, en Honduras.
0: Con Rubén Darío Silva, ¿qué?
1: Sí, ahora tendrá una revancha, pero insisto, ojalá le vaya muy bien a Marini Vietor.
0: Pero mira, a Marini la tiene clara. A partir de la clasificación en ninguna de las llaves iba a ser favorito. Y no le incomoda. Es más, a este Cartaginés creo que no le sienta bien el papel de favorito y se siente cómodo como la víctima o como ese equipo que puede llegar a dar la sorpresa. Creo que en ese papel, en ese rol, se siente bastante bien. Se le han dado las cosas. Y ojo, porque está a 180 minutos de volverse a colocar en una gran final del fútbol centroamericano.
1: Sí. Ojalá. Yo sí quiero que le vaya muy bien a Polo Posada, Freddy Sontay y también a Marvin Amarillo y Vieto.
2: Imagínense esa final Cartaginés-Motagua.
0: Cartaginés-Motagua.
2: Dos técnicos, sí, que ya dirigieron aquí en Guatemala. ¿Saben qué es lo que me preocupa a mí? Que
0: y con guatemaltecos en, sí, el cuerpo técnico.
2: Exacto. O sea, imagínate. No como equipos. No con equipos, pero sí con gente en el banquillo.
0: Y Mario Escobar dirigiendo la final.
2: Ah, la déjate eso. Que no está tan lejos, porque como no hay guatemaltecos.
0: Pues sí.
1: Pero Copa Centroamericana no ha dirigido.
0: No, porque él ha estado más en esta Leagues Cup.
1: Sí.
0: Leagues Cup y partidos por fuera.
1: Y ya viene la eliminatoria también. Así, sí, que ojalá le vaya bien a Mario Escobar, pero van a ser dos llaves muy interesantes, muy, muy interesantes. Yo sí veo favoritos a los equipos hondureños.
0: Ay,
1: la liga no anda bien.
0: Pero en Copa Centroamericana la liga tiene algo. Es el único campeón de la competición, va en búsqueda de su cuarto título.
1: Yo tengo claro que no va a ser campeón.
2: ¿El Cartaginés?
0: No, la liga.
2: Ah, la liga.
0: La liga.
1: No. Creo que tanto Olimpia como los otros tres rivales.
0: Es que sabes mejor. Qué pasa, que por ejemplo yo a la Liga Deportiva Alajuelense tampoco la veía campeona el torneo pasado.
1: Veía superior a Xela.
0: Y no a Xela, sino desde antes. O sea, por ejemplo, la liga.
1: Recordate que la liga se mete porque Antigua pincha.
0: Sí, pero la liga tiene esta llave con Motagua. Donde Motagua, yo no entiendo por qué, porque esa es la realidad, no lo liquida. Porque Motagua tuvo para golear a la liga. Feo. Y le gana por uno. Y en la vuelta es donde la liga termina por definir la llave. Donde este centro delantero, se me va el nombre ahorita, que jugaba en Achuapa, brasileño. muy buen centro delantero, pero con Motagua
1: Clever
0: falló todo lo que quiso.
1: Por cierto, todo lo que quiso. Hablando de Motagua, Romario da Silva volvió a caminar. Romario Luis da Silva, da Souza, ya volvió a caminar. Esa es una muy buena noticia y ya comenzó su recuperación.
2: ¿Saben? Estaba viendo la alineación del equipo del Motagua y me pareció, o sea, jugadores de mucha experiencia que está teniendo Javier López en su plantel. Yo sí considero de que es muy equilibrado. Lo que me preocupa es de que Guatemala tiende a tener la liga mejor pagada del Istmo.
0: Sí.
2: Y a nivel de clubes ya no lo reflejamos.
0: No.
2: A nivel de inversión no lo hemos estado. Lo que pasa es que vos volteas
1: a ver estos cuatro equipos que están ahorita en las semifinales, sí, y sus extranjeros son los que tienen al equipo en las semifinales. De nivel. Uh-huh. Por ejemplo,
0: central de la Alianza, un calvito, un pelón. Bien.
1: Es el que ficharon de Aurora.
0: No.
2: Los Orianos.
0: No. Se me va el nombre, uruguayo. Bien.
1: Sí, pero nosotros aquí traemos otro tipo de paquetes, ¿verdad?
2: Sí, porque cuando los Cremas fueron campeones,
1: pues tenías un Arangonó que te salió campeón de Copa de goleo de Copa Centroamericana. Tenías a un Corena que andaba en buen nivel. Junior Lacayo que andaba bien. A ver, son futbolistas que son de renombre, pero no, hoy por hoy.
2: Matías Mier.
0: Yo creo que sí.
2: Sí, él es él. Sí, estoy con vos. Hoy en día nos hemos quedado estancados. Ya no se trae temas de extranjeros por competir. Yo creo que desde ahí estamos haciendo las cosas mal.
0: Sí, Matías Mieres.
2: Y entonces esto se ve reflejado lastimosamente en el funcionamiento. Porque ya no hemos logrado mantener una supremacía o por lo menos competirle a equipos como la Liga, el Saprissa, el Olimpia, el último fue Comunicaciones, y lo de Municipal que lo hemos platicado aquí hasta el cansancio. Imagínense, el equipo, uno de los equipos más regulares del fútbol guatemalteco en el plano internacional, sigue con esa asignatura pendiente.
0: Sí, corrijo, no es defensor central, es mediocentro, Matías Mier. Cuando vos mirás el palmarés que tiene, entendés por qué marca diferencia. Eso, aunque el equipo de la Alianza no se metió. ¿Por qué? Es formado en las fuerzas básicas del Rentistas, pasó por Peñarol, la U Católica, Wanderers, Peñarol, Junior FC, La Equidad, Independiente de Medellín, Central de Córdoba en el fútbol argentino. Se termina perdiendo en el fútbol asiático con el Barito Putera, el Bayang Cará. Y después llega River Plate de Uruguay y termina en Nacional de El Salvador para después llegar a la Alianza. Así es que, bueno, ahí está la información de la Copa Centroamericana y cómo quedan armadas las llaves. La Liga Deportiva Alajuelense contra el Motagua y el Cartaginés contra el conjunto del Olimpia. Pausa. Ya venimos con más.
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5: 11 de la mañana con 25 minutos. Vamos con Mark Ball. Detalles que se tienen en torno a allanamientos que se están realizando en el sector de Villalobos. Adelante, Mark.
6: Así es, en este momento hay que recordar también que ayer hubo ataque armado en la misma zona y ahora pues hay allanamientos. Eso es lo que refleja en este momento la Policía Nacional Civil, investigadores de la División Especializada en Investigación Criminal que se están encargando de estos allanamientos en coordinación con el Ministerio Público, una vivienda ubicada en Villalobos 1, zona 12 de Villanueva. De manera preliminar, las autoridades lo que reportan son dos personas neutralizadas durante este operativo y como resultado de la misma diligencia, también se informa sobre la incautación de dos armas de fuego y marihuana. El allanamiento continúa en desarrollo. Esta es información preliminar. Por supuesto, más adelante habrán detalles que usted necesita saber aquí en la Red 106.1.
5: Los Gallos del Deportivo San Pedro tendrán una jornada más en la Liga Nacional del Fútbol Guatemalteco con la posibilidad de medirse a los Príncipes Azules. Rama, novedades del conjunto de los Gallos sanpedranos.
7: Bueno, mira que hay un tema que llama la atención. Primero, ya anunciaron que Yasnier Matos pues estará yéndose con selección cubana de fútbol. Sí. Se ha salido seleccionado. Y otro tema también. Pregunté, porque la gente checana emitió un comunicado. Ellos se encuentran, es más, ya terminaron el entrenamiento, lo hicieron muy temprano, con esa motivación de haber sacado pues los resultados recientes. Pero llamó la atención en un comunicado que ellos colgaron. El comunicado dice lo siguiente: comunicado oficial. A todas las personas que han recibido enlaces o información relacionada con la página de Mr. Best, queremos informarles que dicha información es falsa. Personas inescrupulosas están intentando vulnerar y hackear nuestras plataformas para enviar información falsa y enlaces ajenos a nuestra institución. Por tal motivo, solicitamos a toda nuestra afición y al público en general no prestar atención ni dar credibilidad a ningún mensaje, publicación o enlace que no prevenga directamente de los canales oficiales del Deportivo San Pedro. Asimismo, recomendamos no abrir ni ingresar a enlaces desconocidos ajenos a nuestras páginas oficiales. El Club Deportivo San Pedro hace caso omiso de cualquier información falsa que pueda ser difundida por estos medios y agradece a todos su comprensión, prudencia y apoyo. Atentamente, Junta Directiva. Mira, el tema con San Pedro, Carlos, audiencia de la red, es que es una afición muy apasionada. O sea, los checanos son de aquello de que te llenan el estadio cada fin de semana cuando se juega de local.
6: Sí.
7: Y no digamos ahora en la Liga Mayor. El problema siempre ha radicado a nivel administrativo, porque ahí la gente que elige a las autoridades pues son los aficionados y va conforme a lo que pues avala la administración municipal de turno. Porque, a ver, te explico, el equipo es de la MUNI, en este caso del pueblo, del municipio. Uh-huh. La MUNI convoca a elecciones y se presentan dos planillas. Por lo menos las administraciones que yo he conocido son la de Luis Orozco, que es la actual, y la del doctor Estuardo González. La del doctor Estuardo González, él es un pediatra. Él es el que estuvo cerca en el año 2020 de poder ascender, no se le dio, y él era el presidente cuando lamentablemente se da ese incidente con Julio Ares Leiva, el loco Leiva. Entonces, él no logró ese tema de poder ascender. Sí llegó a finales, estuvo cerca, pero no logra el ascenso. Y el mérito que se le da a la actual junta directiva es que sí. El aspecto es de que San Pedro ha cambiado 3 veces de cuentas oficiales. 3. Y las 2 anteriores, las páginas han sido hackeadas. La primera fue cuando la administración anterior no le quiso dar los permisos.
5: Las claves, las señas, el manejo de la cuenta. Redes.
7: Entonces ellos dijeron, bueno, no hay ningún problema, vamos nosotros a hacer nuestras propias redes. La segunda, pues, fue esta también cuando nuevamente se dio ese cambio de administración. Y por eso es de que ahora, si se dan cuenta, en las redes oficiales del Deportivo San Pedro, se lee los supergallos de SP. Porque ya se acabaron los nombres de San Pedro, Deportivo San Pedro, sí. Deportivo San Pedro Oficial. Ya no, ya se acabaron los nombres de tantos cambios que han existido. Ahora está volviendo a pasar este inconveniente, que les han pues intentado hackear las cuentas al equipo sanpedrano, que ya lo decíamos, pues tendrá a bien enfrentar al Cobán Imperial este fin de semana. Por aquí me estaban compartiendo los precios, mi querido Carlos. Vamos a ver si podemos ya darlos a conocer para que toda la audiencia y especialmente la gente de ese sector de San Pedro, Zacatepeque, San Marcos, pues pueda estar presente. Vamos a ver. La tribuna tendrá un valor de 150. La preferencia 100, la General Sur 75, los niños 50 y las butacas 350 los precios para ese compromiso contra el equipo cobanero el próximo domingo. Llama la atención porque ellos cambiaron, no sé si es un tema de televisora, porque aparece que el partido que van a jugar contra Cobán no aparece normalmente a las 15 horas, sino que el horario es a las 14:50. A las 14:50, no a las 3 de la tarde. Sí. Me imagino que es un tema también de aspectos de televisión que hizo que se modificara esa hora por parte del equipo checano.
5: Ahí está la información del conjunto de San Pedro que se prepara para un enfrentamiento más en la Liga Nacional. Un San Pedro que es de esas sorpresas agradables, porque incluso en la parte alta de la tabla de posiciones, en zona de clasificación a fase final. Una mujer resultó herida por un ataque de arma de fuego en el sector de la zona 12. El incidente se registró en la 13 avenida y sexta calle zona 12, en donde se ha registrado este incidente armado que ha dejado como saldo una mujer herida. Elementos de bomberos municipales acudieron al lugar y localizaron a Jessica Castro, de 31 años, quien presentaba heridas provocadas por proyectil de arma de fuego en ambas piernas. Los paramédicos le brindaron atención prehospitalaria y la trasladaron y la lograron estabilizar en el punto. Agentes de Policía Nacional Civil, elementos de Policía Municipal de Tránsito se han quedado al resguardo del punto y están realizando las diligencias correspondientes tras este incidente que se ha registrado en el sector de la zona 12. Esto puede generar complicaciones por el accionar de la Policía Nacional Civil y también por el accionar que realizan el Ministerio Público, quienes se encuentran recabando las pruebas luego de este ataque armado.

0: En Europa han calificado la primera lista de convocados de la selección francesa como Revolución Zidane. Este es el título que le han colocado a la primera lista que ha entregado el ex entrenador del Real Madrid, ex futbolista de la propia selección francesa y de equipos importantes como la Juventus y el conjunto merengue. Recordemos que Zinedine Zidane ya es el técnico de la selección francesa y debutará el próximo 25 de octubre ante la selección de Turquía. Ha dado algunas sorpresas en su convocatoria. Una de las principales novedades ha sido el regreso de Eduardo Camavinga. Recordemos que el mediocentro del Real Madrid quedó por fuera de la lista de convocados del pasado Mundial a última hora, y aunque no ha gozado de muchos minutos con el conjunto merengue bajo la dirección de José Mourinho, Zinedine Zidane lo considera como parte medular de este nuevo proyecto. Así es que, de momento, es una de las principales novedades. También han habido ausencias importantes en la primera convocatoria de Zinedine Zidane, hasta 11 con respecto a la lista que se entregó por parte de Deschamps en la Copa del Mundo. Una de las principales novedades es el sector izquierdo, donde ninguno de los hermanos Hernández ha sido llamado a las filas por parte del seleccionador francés. Tchouaméni, a diferencia de Camavinga, finalmente se quedará en el Madrid recuperándose de las molestias que le han impedido competir en el comienzo de la temporada. Elementos como Kanté, Digne y Marcus Thuram son otros de los jugadores que no han contado con la confianza de Zinedine Zidane en esta primera convocatoria. En el capítulo de novedades destacan nombres como los siguientes: Jeremy Jacquet, defensor central de Liverpool, el delantero del Rennes, Esteban Lepeu, y Andy Diouf son algunos de los futbolistas que aparecen como las principales novedades. En la portería se ha tomado la decisión de convocar al guardameta del Toulouse. El caso de Restes es el apellido del guardameta. No le doy el nombre porque no me voy a meter a problemas con la pronunciación. El señor Cifuentes lo intentó con la selección de Jamaica. Dejémoslo como Restes.
1: Dejémoslo así.
0: Guillermo Restes, haciendo la traducción, el símil con el nombre en español. Así es que son algunas de las principales novedades. Magnan Restes y Robin Rieser serán los tres guardametas por parte de la selección francesa. Andy Diouf, Jeremy Jacquet, Pierre Kalulu, Ibrahima Konaté, Jules Koundé, Max Lokroic, Andrés Truffet y Dayot Upamecano son los defensores, mientras que en el medio campo aparece Camavinga, Ryan Cherki, Lucas Dacuña, Manu Kone, Adrián Rabiot, Warren Saint-Emery, y como delanteros aparece Bradley Barcola, Ousmane Dembélé, Désiré Doué, Esteban Le Pôl, Kylian Mbappé y Michael Olise. Así es que son las novedades. Se ha hablado mucho de que incluso en esta primera convocatoria se entregará un reglamento interno de la selección francesa. Este reglamento incluirá código de vestimenta para cada momento con la selección. Es decir, un código de vestimenta cuando se presenten a las instalaciones de la federación, código de vestimenta los días de entrenamiento, código de vestimenta para las conferencias de prensa, código de vestimenta para el traslado del hotel o centro de alto rendimiento para el estadio, y código de vestimenta una vez rota la concentración con la selección francesa.
1: Estaba leyendo una información que han estado dando a conocer medios europeos, y dice que cuando Didier estaba como entrenador, él hacía todo a través de conferencias de prensa. Siempre comparecía él y dos jugadores. Entonces, ahora la situación, por lo menos en la era de Zidane, ha cambiado. ¿Qué significa esto? De que él va a hablar en conferencia de prensa, pero que en algún momento va a haber una zona mixta, donde los medios de comunicación van a poder tener ese contacto directo con los jugadores. Obviamente el material que se va a estar distribuyendo, gráfico, fotografías, videos, esto lo va a hacer directamente el departamento de prensa de la Federación Francesa. Algo similar a lo que se quiere hacer aquí, ¿verdad? Pero estamos años luz todavía en esas situaciones. Pero Estas son una de las novedades que tiene el entrenador Zinedine Zidane, que ahora pues se va a hacer cargo de este equipo francés, a comparación de lo que estaba haciendo Didier Deschamps con el equipo galo. Que pues entre las novedades, ya lo estabas diciendo, me llama la atención porque, mira, en el Mundial la gente de Francia tenía una variedad de jugadores. Entraba uno bueno, entraba otro bueno o mejor.
0: Sí.
1: Y tenías tanto para escoger. Varias selecciones quisieran tener eso, de poder tener esos recambios tan inmediatos, porque son recambios que te están dando esa chance de poder directamente tener ese protagonismo, continuar con eso en la élite mundial. Y pues Francia para mí es un reto para Zinedine Zidane, porque para nadie es nada extraño de que aquellos jugadores que han sido referentes con sus selecciones, que fueron líderes en su etapa como jugador activo, no la logran pegar como entrenador, salvo lo de Didier.
0: Didier Deschamps. Hay que ver si Guardiola alguna vez se sienta en ese banquillo. A Luis Enrique, por ejemplo, no le fue bien.
1: No le fue bien. A Maradona no le fue bien.
0: Maradona no le fue bien. Pelé ni se animó. Sí. Hugo Sánchez no le fue bien.
1: No le fue bien. Por
0: mencionar algunos, pues.
1: Eso te digo, o sea, a nivel de selección, exjugadores que fueron referentes de sus selecciones, no les ha ido bien.
0: A Scolari le fue muy bien.
1: ¿A Scolari?
0: No, ¿qué digo? Scolari y Scaloni.
1: Scaloni.
0: Sí. Escolari con la selección de Brasil.
1: Pero mira, no eran referentes. Scaloni no era referente.
0: No, referente como tal, no.
1: No, o sea, los referentes no, porque inclusive hasta Maradona le hizo burla. ¿Te recordás cuando todavía vivía el 10?
0: Sí, cuando lo nombraron, sí.
1: Scaloni dijo.
0: Sí.
1: Scaloni dijo.
0: Sí, pero para ver, traía un referente como Pablo Aimar. A ver, cambiando con el tema de selecciones, Rama, se ha dado a conocer la nómina de la selección portuguesa. Algo a mí me genera mucho ruido, porque por ejemplo la selección argentina, Messi anuncia el adiós de la selección y la gente que gusta de Messi lloró, lamentó, publicó, y se presenta la nómina y ahí está Messi, y ahora es la gira del adiós y que la despedida. Cristiano Ronaldo no ha dicho nada en torno al retiro de la selección. Todos asumimos que la Copa del Mundo había sido una de sus últimas presentaciones, pero por lo menos para esta nueva fecha FIFA, CR7 aparece dentro de los convocados de la selección portuguesa.
1: Vamos a dar a conocer la convocatoria, porque está Diego Costa, Ruiz Silva y Samuel Suárez. De ahí viene João Cancelo, Diego Dalot, Rubén Díaz, Tomás Araujo, Renato Beira, Giancarlo Inacio, Nuno Méndez, Nuno Tavares, João Palpiña, Rubén Neves, Vitinha, João Neves, Bernardo Silva, Bruno Fernández, Francisco Conceição, Francisco Trincao, Rafael Leao, Pedro Neto, João Félix, Giancarlo Ramos, Fabio Silva y Cristiano Ronaldo. CR7 aparece en esta convocatoria a sus 41 años. El delantero pues continúa en esta lista. Aparte también que se tienen algunas novedades, como por ejemplo lo de el jugador que pues ha estado teniendo la oportunidad de poder tener algunas participaciones. Se mantiene la base, porque recordemos de que esta es la primera convocatoria de Jorge Jesús, quien reemplazó a Roberto Martínez en lo que conlleva ahora este proceso de la selección lusitana para los siguientes partidos.
0: Ahí está la nota, 11:42, venimos al cierre de esta primera de la red.

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1: A veces vamos tan rápido por la vida que nos olvidamos de mirar a nuestro alrededor. Hay que tener una visión periférica porque no estamos solos en el mundo y tenemos que alimentar lo bueno y poner al servicio del bien nuestras capacidades. Que ojalá podamos buscar a los otros, hacernos cargos de la realidad de los que están a nuestro alrededor. Que no tengamos miedo al dolor o inclusive la impotencia de no saber qué hacer o cómo hacerlo. Porque Dios siembra en nuestros corazones siempre modos de ayudar. Nos da por lo menos esa capacidad de ofrecer consuelo. Si ves a tu alrededor, no huyas del dolor. Abre tus ojos, mira quién necesita de ti y seguramente así terminarás tú con más paz.
2: Soy el Padre Juan Carlos de HablarConJesús.com para la Red 106.1.
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0: Bueno, estamos de vuelta en el espacio de las noticias y es que ahora hablamos un poco acerca de la Liga Primera División, porque hay dos situaciones que se dieron a conocer en las últimas horas. El órgano disciplinario estuvo sesionando y pues dio a conocer una serie de resoluciones que despertaron muchas dudas en la audiencia y con ello pues estuvieron ahí preguntando, mira cómo está este tema de las resoluciones de la Liga Nacional, de la Liga Primera División. Bueno, primero vamos a dar lectura a lo que conlleva las sanciones económicas para los equipos. Ya lejos de conocer cómo quedó el hecho de las multas de los jugadores que no verán actividad, pero llama la atención de que han sido multados algunos equipos. Las sanciones son las siguientes en torno a todo esto. Se le estuvo sancionando al equipo de Nueva Santa Rosa. Hubo una multa sobre ellos de 5,000 quetzales. Esta multa para el equipo panelero fue nada más y nada menos que se cumplieron 3 jornadas y no habían registrado a un entrenador. Presentaron al profesor Klisman Lemus, lo presentaron como su estratega, mas no lo habían registrado ante la liga. Al parecer, algún tipo de inconveniente con el aspecto económico de llegar a un acuerdo con el último entrenador, nos referimos a César Mario Calero, entonces existía ese impedimento de poder inscribirlo. Recordemos, hay multas, en dado caso no se presenta a la tercera jornada, pues a un entrenador. Es por eso que se ha hecho acreedor a esa sanción económica el equipo de Nueva Santa Rosa. Otro equipo que también fue sancionado es el plantel de Chichicasteco. El plantel de Chichicasteco fue sancionado en el juego después del partido que tuvieron contra el Deportivo Amatitlán. A ellos se les aplicó una multa de 10,000 quetzales. Y aquí les voy a explicar el motivo por el cual cayó esta sanción sobre el equipo de Chichicasteco. Resulta que después del partido donde la gente de Chichicasteco pues perdió ante el Deportivo Amatitlán, los árbitros en su informe indican que ellos, cuando salieron del camerino y se dirigieron a su vehículo, pues se percataron que las llantas estaban pinchadas. Esto obviamente lo reportaron y ante la falta a las garantías de seguridad, la gente del órgano disciplinario de la Liga Primera División tomó la decisión de sancionar al equipo de Chichicasteco con una multa de 10,000 quetzales. Así que es por eso que aparece la sanción económica para este equipo de Quiché. Otro equipo que también pues fue sancionado es el equipo de Champs Academy Guatemala. El equipo de Champs, pues ellos tienen, escuchen ustedes, voy a leer todo lo que en el tema de sanciones. Fue sancionado Óscar Arordo López Andrino, el asistente técnico, con un partido. Fue sancionado Roberto Neri Cushum Rocop, el utilero. Y Selvin Gustavo Fuentes Sandoval, el utilero. Ambos fueron sancionados con un partido de suspensión y una multa de 3,000 quetzales. Ustedes se preguntarán, ¿por qué 3,000 quetzales? Pues esto aplica para todos los que sean expulsados pertenecientes a un cuerpo técnico, ya sea entrenador, asistente, utileros, preparador de arqueros, preparadores físicos. Para todos los que se encuentren involucrados en tema de banquillo, 3,000 quetzales por expulsión. En teoría, yo pregunté y me dicen, se debe a que ellos tienen que ser los más sensatos a la hora de poder tener participación. dentro del terreno de juego. Deben de ser muy, pero muy cautos. Entonces, a mí me llamó la atención y yo dije, bueno, tiene mucha lógica lo que me han estado informando. Así que esto en las sanciones, para que nos vayamos pues entendiendo un poco, ¿verdad?, con relación a todo esto. Y bueno, así prácticamente el tema de resoluciones, para los que nos estaban preguntando y tenían la duda, pues ya hemos estado resolviendo la misma. 10,150 quetzales de sanción para el conjunto dirigido por el profesor Bernie Martínez, Champs Academy Guatemala. Pero se tiene ya pues la programación. Hay un duelo en lo personal que a mí me llama la atención y es el clásico de Jutiapa entre Achuapa, que estará enfrentando a Atlético Mitlán. Este partido será a las 15 horas del domingo. Ya se han dado a conocer los precios para este encuentro, que dicho sea de paso, estuvo realizándose la última temporada en la Liga Nacional. Y ahora se ha trasladado a la primera división luego de que se consumara el descenso. Los precios, niños 25 y los adultos tendrán que pagar 80 quetzales. Y pues hablando un poco acerca de este tema del partido que se va a tener, me da gusto saludar a Maynor Asensio Trejo. Maynor Asensio, con mucha experiencia en la Liga Nacional, con Mitlán y con Achuapa, ahora pues defiende los colores de Achuapa y pues a esta hora lo vamos a saludar para poder platicar un poco en torno a este compromiso que se va a tener este fin de semana y que llama la atención, ¿verdad? Porque son dos polos opuestos, Mitlán líder de la tabla general, líder del grupo B, enfrenta a una Achuapa que empezó bien, pero que ahora está fuera de los puestos de clasificación. Maynor Asensio, ¿cómo estás? Qué gusto saludarte, gracias por tu tiempo, bienvenido a la red.
1: Gracias, amigo. Igualmente, un gusto saludarles como siempre. Y pues, ya lo menciona usted, es un partido bastante importante porque defendió los dos colores. Un respeto muy grande por mi pan y pues, a Achuapa, ni se diga, ¿verdad? Y son los colores que actualmente defendemos. Y pues vamos a disfrutar el juego y sobre todo, pues, esa alegría de poder saludar a mis compañeros y jóvenes que en su momento iniciaban en Mitlán y ahora pues ya son jugadores que se están consolidando.
0: Sí. Esto me imagino que le da un ingrediente extra, Maynor, por el afecto y por todo lo que pues conllevó a tu carrera ambos equipos, porque ya lo decías, estuviste en ambos en Liga Nacional y ahora pues en Primera División con los Cebolleros.
1: Sí, exactamente. Al final pues es una alegría, son ahí sí que sentimientos encontrados, pero al final uno tiene que ser profesional y siempre defender como lo hizo con los colores anteriores, pues defender los que ahora actualmente estamos portando. Y va a ser pues muy muy emotivo y a la vez pues agradable el poder sumar un juego, un clásico más en lo que es aquí en nuestra región.
0: ¿Cómo jugar, sabedores de que ya inicia la segunda vuelta, Maynor? Y el grado de dificultad aumenta debido al tema, ¿verdad?, de que los equipos ya no quieren dejar puntos, aquellos que están en esas incómodas posiciones, hay otros que quieren pues consolidar ese buen momento que tuvieron en la primera parte del torneo y otros que quieren terminar también de meterse en esa zona de clasificación. Entonces, ¿cómo jugar ese partido ustedes como Achuapa ante el vigente líder?
1: Y al final, pues, como usted lo mencionaba, las segunda vuelta siempre son complicadas porque ya el margen de error se va reduciendo y sobre todo pues nadie quiere dejar puntos. Entonces nosotros estamos trabajando en el juego, primeramente para disfrutarlo y segundo pues para estar apegados a la idea que el profe tiene. Está trabajando intensamente para poder corregir muchos detalles que a veces nos han surgido, pero que sabemos que tenemos un gran grupo y vamos a agarrar nuevamente el nombre de esa nueva buena racha y que mejor pues iniciar ganándolo aquí en caso en esta segunda vuelta.
0: Maynor, la verdad siempre es un gusto saludarte, te agradezco mucho atender la comunicación de la red y pues estaremos a la expectativa de ese partido tan importante que reúne dos pasiones en un mismo departamento.
1: Exactamente, mi amigo, yo igual pues ahí estoy siempre a la orden y siempre es un placer pues poder compartir con ustedes y sobre todo placer el poder estar ahí siempre con esa amistad.
0: No, gracias. Bueno, gracias, Maynor Asencio Trejo, platicando a esta hora aquí con nosotros. Bueno, siendo así, esto es lo que se vendrá para esta jornada del fin de semana en la Liga Primera División. Ya lo estábamos platicando, la gente de Achuapa pues estará recibiendo en el Manuel Ariza al conjunto de Atlético Mitlán. Se ha cumplido con el proceso de inscripción del entrenador Irving Olivares, así que él va a estar figurando en el banquillo con Deportivo Gomerano, y lo que ya habíamos estado platicando con el caso del profesor Marlon Iván León, que él no va a estar dirigiendo, sino que directamente tendrá que hacerlo desde las gradas. Pero, como lo habíamos platicado con la gente de Nueva Santa Rosa, los equipos tienen 3 jornadas para poder registrar a su entrenador. De no hacerlo en ese tiempo, pues sí, hay una multa económica, como le sucedió a este equipo panelero. Así que nos vamos. Ha sido un gusto haberlos acompañado durante este espacio dedicado al fútbol de ascenso. Ya lo último en el cierre de Red Noticias, primera emisión. Un abrazo para Julián Barrera y por supuesto para Maynor Pérez, fieles oyentes del 106.1 de la red. Hasta entonces. Chao.

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3: A veces vamos tan rápido por la vida que nos olvidamos de mirar a nuestro alrededor. Hay que tener una visión periférica porque no estamos solos en el mundo y tenemos que alimentar lo bueno y poner al servicio del bien nuestras capacidades. Que ojalá podamos buscar a los otros, hacernos cargos de la realidad de los que están a nuestro alrededor. Que no tengamos miedo al dolor o inclusive la impotencia de no saber qué hacer o cómo hacerlo. Porque Dios siembra en nuestros corazones siempre modos de ayudar. Nos da por lo menos esa capacidad de ofrecer consuelo. Si ves a tu alrededor, no huyas del dolor. Abre tus ojos, mira quién necesita de ti y seguramente así terminarás tú con más paz.
4: Soy el padre Juan Carlos de HablarConJesús.com para la red 106.1.

4 minutos, bienvenidos. Esta es la segunda emisión de la red por el 106.1 y nuestras frecuencias a nivel nacional. Viernes 18 de septiembre. Un gusto estar con usted. Junto a Iris Pérez, soy Alexis Ponce. Platicamos de las noticias, lo más importante en la jornada. ¿Qué tal?

0: 1061. Hoy platicamos de los transportistas, porque hubieron dos conferencias de prensas y diferentes organizaciones pues dieron a conocer sus peticiones y hay nuevas acciones, el alza al pasaje.
1: Hay que estar preparados porque este fin de semana tendremos alza en el precio del transporte público. También es noticia que Roxana Valdetti, la ex vicepresidenta, comparece por videoconferencia ante el juzgado de extinción de dominio. Además, investigadores de PNC y Ministerio Público efectúan allanamiento en la zona 12 de Villanueva. También es noticia que una mujer ha resultado herida de bala en ambas piernas en un hecho armado en la zona 12 de la ciudad de Guatemala. Ya han otorgado 48 horas a la postuladora de Contralor General de Cuentas para informar sobre la exclusión de uno de los aspirantes. También tenemos detalles de lo que está ocurriendo a nivel internacional, el monitoreo con el tránsito, el deporte y otros temas a continuación. Bienvenidos. Esta es la segunda emisión de la Red Noticias.
0: Y hablamos de los transportistas que han realizado una conferencia de prensa, principalmente hoy por la mañana. Gretexpa pues daba a conocer parte de las solicitudes que se tenían y daban a conocer que los bloqueos han terminado, pero las acciones han iniciado porque el alza al pasaje es inminente y se va a aplicar durante este fin de semana. Y es que durante la conferencia de prensa pues han mencionado que aparte del alza al precio del diésel y de los combustibles, también están preocupados por el alza al precio de las extorsiones y también varias variantes que hacen que el precio del pasaje pueda subir durante este fin de semana.
1: Y esta situación, como lo hemos adelantado, termina repercutiendo en la economía de los ciudadanos. Gamaliel Chin, el presidente de la gremial del transporte de rutas cortas, ha conversado con la Red Noticias en torno a cuánto será el incremento que se tendrá en la tarifa del pasaje.
2: Bueno, la tarde de ayer, pues ya hicimos lo propio utilizando las redes sociales, haciéndole los comentarios a los usuarios de que esta situación no tiende a mejorar. Ya hemos hecho un esfuerzo como operadores sosteniendo, aún con los precios, porque cada día es un alza. Hemos estado resistiendo esta situación por más allá de 15 días, después de que teníamos 28, 29 quetzales, hoy nos encontramos en casi 51. No podemos esperar más. Anunciamos de que el día de mañana, es más, otros compañeros en el interior de la República ya lo ejecutaron. Por supuesto, hay malestar, pero hemos solicitado comprensión a los guatemaltecos que usan nuestro servicio para que comprendan que no es un capricho, sino una necesidad para mantener la movilidad del transporte como recurso que los guatemaltecos utilizan.
1: Estas son las declaraciones de Gamaliel Chin, donde además ha confirmado que mañana se estará aplicando el incremento en el precio del pasaje y también ha hecho referencia a los precios que estarán vigentes desde este 19 de septiembre.
2: Afirmativo, así es. Empezamos mañana, por lo menos en el departamento de Guatemala, y ya en el interior, como repito, ya se están ejecutando desde el día de ayer alzas al servicio del mismo. Bueno, hay mediaciones de lo que puede hacer el sur del departamento de Guatemala. Podríamos mencionar que a Matitlán llegará un precio de 13 quetzales a Ciudad de Guatemala. Lo que es Villanueva estaría en 12 quetzales a la Centra. Por el lado de la avenida Petapa tendríamos 13 quetzales. Por el lado de Villacanales a Ciudad de Guatemala también 13 quetzales. Santa Catarina Pinula a Guatemala tendríamos 9 quetzales. En fin, como para hacer referencias de cuál va a ser el comportamiento, estaríamos hablando que con un mínimo de entre 8 y 9 y posiblemente en algunos más distantes, refiero a San Raimundo, pudiera llegar hasta los 20 quetzales con destino a Guatemala. El día de hoy estamos en Villanueva en 11 quetzales. El día de mañana costará 13 quetzales.
1: Dos quetzales, ese es el incremento prácticamente que se aplica en estas rutas cortas. En Amatitlán, 13 quetzales será el costo del trayecto hacia la Centra Sur. En Villanueva serán 12 quetzales. Para quienes transitan de Avenida Petapa hacia la ciudad, 13 quetzales. Villacanales también 13 quetzales. Santa Catarina Pinula 9. Y rondarán los precios entre 8 hasta los 20 quetzales por trayecto, Iris.
0: Complicado porque precisamente ayer hablábamos del alza al pasaje, hoy se anuncian nuevas medidas, no son bloqueos, no es ir y manifestar a las afueras del Palacio Nacional. Recordemos que durante la semana pasada varios transportistas de transporte de pasajeros llegaban hasta la

0: Plaza de la Constitución, el presidente de la República, Bernardo Arévalo, pues en ese momento no los atendió, no los atiende el presidente del Congreso, Luis Contreras, y hoy ya se toman medidas que van al bolsillo de los guatemaltecos. Hablábamos también del aumento al pasaje en diferentes rutas y zonas de la ciudad capital, como por ejemplo la zona 18, donde el aumento pues ya se ha visto reflejado desde hace varias semanas. Se cobraban 5 quetzales, ahora un taxi colectivo o de los taxis llamados piratas, te cobran al alrededor de 8 o 7 quetzales por llevarte un trayecto de 3 kilómetros. Hay incremento a la cuota del transurbano. Transurbano antes te cobraba, no sé si te acordás, 1 quetzal con 10 centavos al principio, cuando fueron implementados los buses, y ahora se está pagando 7 quetzales por trayecto en el transurbano. Yo creo que el único que no ha aumentado su precio es el Transmetro.
1: Y la situación se podría agravar, tomando en consideración que de aprobarse la próxima semana los subsidios o la reducción de impuestos en el Congreso de la República, todo estaría entrando en vigencia hasta octubre. Hablamos de mediados de octubre aproximadamente. También se le ha consultado a Gamaliel Chin, el presidente de la Gremial de Rutas Cortas, sobre qué pasaría si el Congreso de la República logra acuerdos, es decir, si mantendrían la tarifa o habría una reducción. Pero esto es lo que ha respondido, así que escuchemos.
2: Voy a ser un poquito práctico y sobre todo sincero. Vemos verdaderamente difícil que esta situación te dé como lo estamos preguntando. Difícilmente. Bajo esas circunstancias, lo peor de todo es que cualquier cantidad que se ponga de soporte, me refiero como un subsidio de respaldo al costo, va a tardar tampoco ante los malos procesos para la fiscalización y o entrega a los importadores. Nos hemos enterado de muchas debilidades que tiene este sistema, lo que significaría que en un plazo que ellos estiman que llegaría a diciembre, tendríamos un problema no más allá de un mes, mes y medio como máximo. No queremos jugar con el usuario. Y eso significaría de que si avanzamos, retrocedemos y volvemos a avanzar y nos vamos más adelante, pensará el guatemalteco que usa mi servicio que estamos jugando con ellos. Tenemos que esperar, y de ahí nuestras propuestas en la que se defina algo que pueda ser de mediano y largo plazo, pues es la tendencia que tiene el conflicto que genera la escasez del producto.
1: La incertidumbre, eso es lo que prevalece en estos momentos, no solo en territorio nacional, a nivel mundial. Y una de las propuestas precisamente plantea la reducción de impuestos o la suspensión del IDP y también del IVA. Pero hay que tomar en consideración que el impuesto a la distribución del petróleo para la gasolina superior es de 4 quetzales con 70 centavos, para la regular de 4.60 y para el diésel 1 quetzal con 30 centavos. En cada ejercicio fiscal desde el 2015 hasta el 31 de julio de este año, el IDP representa en promedio un aporte de 4,000 millones de quetzales. Esto según datos de la Intendencia de Recaudación de la Superintendencia de Administración Tributaria. Y suspenderlo 6 meses, el IDP podría tener un impacto anual de unos 2,000 millones de quetzales en la recaudación por este tributo. Entre enero y julio de este año, la recaudación del IDP ha sido de 2.969 millones de quetzales y estuvo influenciada por el aumento del precio de los derivados del petróleo a nivel internacional. Es una cifra importante, 4.000 millones de quetzales en cada ejercicio fiscal, el aporte que se tiene de IDP en el territorio guatemalteco.
0: Y hablemos también de los 2.500 millones que son incluidos en la iniciativa que aprobó el Congreso de la República, la 21-2026. Recordemos que esta sigue en el Congreso de la República y tal y como se lo hemos dado a conocer, pues se va a conocer hasta el 22 de septiembre las objeciones que se presentaron. Esta aún no ha sido trasladada al presidente de la República, Bernardo Arévalo, quien es quien toma la decisión si esta iniciativa entra en vigencia o no. Pero mientras tanto, se discuten más iniciativas dentro del Congreso de la República conforme al tema de los combustibles. Ayer también escuchábamos que la bancada UNE, por ejemplo, ha desistido de 7 interpelaciones en contra de ministros del Estado para que se tome en cuenta la discusión y el tema de los combustibles. Yo creo que vamos a conocer una solución hasta el 22 de septiembre, cuando veamos si por un punto resolutivo o por el dictamen favorable que ya se tiene de 2 iniciativas, se discute alguna otra, o definitivamente nos vamos a quedar con el precio de referencia de 39 por diésel irregular y 41 por la gasolina superior.
1: El precio tope, que es la propuesta desde el Ejecutivo. ¿Qué pasaría si finalmente se retiran los impuestos, se elimina el IDP y también se elimina el IVA en el precio de las gasolinas. Haciendo la matemática rápidamente, la gasolina superior actualmente está alrededor de los 45 quetzales. Le vamos a restar los 4.70 del IDP y nos queda en 40 quetzales con 30 centavos. Y le restamos el 12% del IVA, es decir, vamos a dividir ese 40.30 que nos queda, 40 quetzales con 30 centavos, en 1.12. El resultado es 35 quetzales con 98 centavos, el precio del galón de la gasolina sin impuestos. Esto es lo que se estaría amortizando para el caso de la gasolina. Mientras que si se hiciera ese cálculo con el diésel, esto obviamente tendría un cambio distinto en torno al significado que tiene para el costo de los ciudadanos, tomando en consideración que solamente es un quetzal con 30 centavos lo que tiene el diésel y representa alrededor del 20% en la reducción en el precio final para el consumidor, ya en la bomba despachando. Así que toda esta situación debe ser analizada en el Congreso de la República. Se ha hablado de la posibilidad de tener a los expertos de la SAT, también del Ministerio de Energía y Minas, para lograr determinar de qué manera tendría un impacto positivo y no afectar a las arcas del Estado. Sobre todo que este tema, como bien lo escuchábamos en voz de analistas, no pareciera tener una solución a nivel internacional y hay que buscar alternativas que no afecten todo lo que está programado para el próximo año en el país y considerar también cómo la sequía va a tener un impacto en varias comunidades y sobre todo para el comercio en general y cómo las personas buscarán también el poder agenciarse de esos alimentos y todos esos recursos que les permitan continuar con la dinámica de todos los días.
0: El problema es que en la búsqueda de la solución, pues nos han dado largas, porque han habido mesas técnicas, se ha recibido al Ministerio de Energía y Minas, que en esa ocasión no llevaba la propuesta ya sintetizada para presentársela al Palacio Legislativo. Se han hecho reuniones en la Comisión de Energía y Minas, se han hecho reuniones con la Superintendencia de Administración Tributaria, jefes de bloque, donde hemos visto que se discute el tema y no se ha llegado a una solución. El Ejecutivo mandó un día antes esa iniciativa al Congreso de la República, fue aprobada después de tanta discusión que se mantuvo, incluso con los transportistas. Ahora lo que tenemos es el decreto 21-2026, que pues se tienen que conocer las objeciones, y la segunda opción sería la de la Comisión de Comunicaciones del Congreso. Esta, recordemos que durante esta semana dio dictamen favorable a la iniciativa 6809, que es la que propone la medida temporal por 6 meses. Sería del 15 de octubre al 15 de abril del 2027. Y hay que resaltar algo, que se trata de un dictamen favorable y aún tiene que ser discutido. O sea, todavía tenemos que estar días esperando parte de la solución que va a entregar o que van a entregar las autoridades. La rebaja de impuestos que esta iniciativa propone es la suspensión temporal del IDP. Ahí se va a exonerar el cobro del impuesto, manteniendo únicamente 30 centavos de quetzal por galón a las municipalidades, 10 centavos para Guatemala y 20 centavos para el resto del país. Eso es lo que les quedaría si esta iniciativa entra en vigencia. También se habla de la exención parcial del IVA, que es de un 65%. Ahí el consumidor solo va a pagar el 35% del IVA y pues con el ejemplo que ya dabas, sería de 4.32 de quetzal y el pago pues bajaría un quetzal con 51 centavos. Hay precios tope y subsidio estatal. La gasolina regular entonces quedaría en 34.50, la superior en 36 y el diésel en 35.
1: Al final se hacen números, pero no hay nada aterrizado.
0: No hay nada aterrizado, pero si te das cuenta, o sea, pensaríamos, es más favorable que quiten el IDP y el IVA que entre en vigencia el decreto 21-2026, que te va a dejar un tope, digamos, de 39 quetzales solo para los que usan regular y diésel. Pero ¿qué pasa con los que usan gasolina superior? Les quedarían 41, pero con esta iniciativa la superior te estaría quedando en 36 quetzales.
1: Hay que poner atención a lo que ocurrirá la próxima semana cuando se conozcan las objeciones al decreto 21-2026. ahí podrían incluirse cambios y el presidente tomará la decisión de vetarlo o sancionarlo. Y por el otro lado también lo que ya mencionábamos, ese dictamen favorable que se le ha dado a esta iniciativa que propone la reducción porcentual de los impuestos para los combustibles. Es el tema que marca la jornada informativa y por supuesto aquí le vamos a mantener al tanto. Vamos a la pausa, 12:20. Siga aquí en el 106.1 de la red cuando regresemos. 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
6: Doce con 24 minutos, hablemos del tránsito que está sucediendo en la capital, ataques armados, hechos viales y vehículos con fallas. Esta es la actualización. Amílcar Montejo, buenas tardes.
7: Buenas tardes, muy buen provecho. Durante este mediodía de viernes le informamos, se ha registrado un ataque armado. Hay una mujer baleada que quedó en el pavimento de la 13 calle, séptima avenida, en la colonia La Reformita, zona 12. Ella es asistida por bomberos y la Policía Nacional Civil está en búsqueda del responsable de una motocicleta. En el lugar están atendiendo a una niña de aproximadamente 7 años que presenta crisis nerviosa. En términos de tránsito, esto estará afectando la colonia Roosevelt en la 13 calle de la zona 11 para pasarse a la colonia La Reformita. Nos informan que un cabezal averiado obstruye el paso a desnivel o viaducto Fuentes Mor, esto en la quinta calle 17 avenida de la zona 6, dificultando el tránsito hacia la calle Martí. Han coordinado una grúa. Cables estaban colgando y no permitían el paso de vehículos comerciales o transportes de carga en la diagonal 6 Boulevard Los Próceres en zona 10. Ya con algunas medidas personales y por supuesto con ayuda de algunos vecinos, se ha coordinado la empresa eléctrica a efecto de poder retirar ese cableado. Un cabezal averiado obstruye el kilómetro 14 en la ruta del Atlántico, zona 25, para lo cual se ha coordinado su remolque. Por favor, mucha precaución en la salida de la ciudad capital en el carril izquierdo. Camioneta averiada constituye obstáculo tras quedarse con fallas mecánicas en el Boulevard Liberación, 15 avenida de la zona 12. Impacta el tránsito. Dirige del Instituto Guatemalteco de Seguridad Social Pamplona hacia la colonia Pamplona en búsqueda del paso a desnivel de Tecumán. Te recordamos que hoy a partir de las 6 de la tarde habrá movimiento mucho más fuerte en el Boulevard La Pedrera. Se enfrenta en fútbol Comunicaciones y Guastatoya, esto en el estadio Cementos Progreso. En el lugar habrá un operativo para no permitir el estacionamiento en la vía principal. Esta misma noche también el grupo Pesado estará presentándose en Forum Majadas. Este grupo de música regional mexicana tiene mucha demanda y por ello le solicitamos precaución, ya que esto podría impactar sectores como el periférico y la calzada Roosevelt. Como siempre, agradecemos su sintonía y le hacemos el llamado a respetar las normas viales.
8: 12:27 y ahora hablamos de la Ruta Nacional 14. Y es que la Municipalidad de Ciudad Vieja, Zacatepeques, pues ha informado que para este sábado tiene programado un cierre, específicamente en el kilómetro 79 de la Ruta Nacional 14. Esto por trabajos en una rotonda y un paso peatonal. Fernando García, operador de cámaras de la Municipalidad o de la Policía Municipal de Tránsito, pues ha ampliado detalles y ha explicado que el paso vehicular estará cerrado desde las 6 hasta las 23 horas de este sábado. Ha explicado que en el área de los trabajos se va a habilitar un carril para los vecinos que necesiten movilizarse hacia San Miguel Dueñas y Alotenango, y han agregado que no habrá paso para el transporte pesado en ambos sentidos de la vía, y detalló rutas alternas para los vehículos livianos. Una de las rutas alternas, si usted va a transitar por este lugar, tómelo en cuenta. Comienza en el desvío del kilómetro 73.3 en la RN 14 en el ingreso a San Lorenzo El Cubo. Ahí continúa hasta Santiago Zamora y posteriormente a San Miguel Dueñas para incorporarse a la RN 14 en el kilómetro 81.4. Aunque por esa vía el tramo es más extenso, pues es una de las rutas alternas. Otra ruta es el tramo de Montañés que va del arco de San Miguel Dueñas y sale a la Ruta Nacional 14 en el kilómetro 81.4. Los trabajos corresponden a la última fase de la rotonda en ese kilómetro, kilómetro 79, y a la construcción de un paso peatonal en dirección hacia el cementerio.
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6: Y una de las notas que destaca a nivel mundial es la alianza entre Canadá y la Unión Europea y el riesgo de una fractura con América del Norte. La propuesta de la presidenta de la Comisión Europea, Ursula von der Leyen, de abrir la puerta a una eventual figura de miembro asociado para Canadá en la Unión Europea ha encendido las alertas sobre el rumbo de la relación entre Ottawa, Bruselas y América del Norte. Aunque no se trata de una adhesión plena a la UE, la iniciativa refuerza la idea de un acercamiento político y económico cada vez más profundo entre Canadá y la Unión Europea. Hay que mencionar, además, en torno a este caso, que en el plano jurídico, la diferencia entre ser miembro de pleno derecho y asociado es fundamental. El artículo 49 del Tratado de la Unión Europea limita la membresía a los estados europeos, lo que deja fuera a Canadá del proceso formal de adhesión. En cambio, el artículo 217 del Tratado de Funcionamiento de la Unión Europea sí permite acuerdos de asociación con terceros países con derechos, obligaciones y mecanismos especiales de cooperación. En otras palabras, la UE puede estrechar sus lazos con Canadá sin convertirlo en miembro. Ese acercamiento no parte de cero. Canadá y la Unión Europea ya tienen una relación sólida. El acuerdo comercial CETA se aplica provisionalmente desde el 2017. Canadá quedó asociado al Pilar 2 de Horizonte Europa en 2024 y 2025. Ambas partes firmaron una asociación de seguridad y defensa. Sobre esa base, un nuevo acuerdo podría ampliar la cooperación bilateral. El problema para México es que este giro podría tener efectos mucho más allá de la relación Canadá-Unión Europea. La posibilidad de que Ottawa se acerque a Europa llega en un momento de fuerte tensión dentro de América del Norte, el cual la Zona Libre de Comercio de América del Norte enfrenta crecientes presiones políticas y comerciales.
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8: 12:31 y hablamos de elementos de los bomberos voluntarios, y es que evitaron que una mujer se lanzara desde el puente El Incienso acá en la ciudad de Guatemala, luego de recibir varias llamadas de emergencia que alertaban sobre esta situación. De acuerdo con el cuerpo de socorro, la mujer se encontraba sobre la malla perimetral metálica del puente, por lo que elementos de la 49 compañía y la estación central se movilizaron al lugar para atender la emergencia, para poder ponerla a salvo. Los socorristas realizaron una abertura en la malla metálica y utilizaron una cuerda con un nudo de seguridad y un punto de anclaje. Con esta medida preventiva, pues lograron el rescate de esta persona. Una oficial de bomberos voluntarios, quien además es psicóloga, estableció comunicación con la mujer y le brindó los primeros auxilios psicológicos. Finalmente, los socorristas lograron poner a salvo a la mujer y evitar que se lanzara desde el puente El Incienso.
6: El Ministerio de Relaciones Exteriores y el Registro Nacional de las Personas han firmado un convenio para imprimir el DPI en consulados de Guatemala en los Estados Unidos. La suscripción de este convenio de coordinación interinstitucional para la impresión del documento personal de identificación de los guatemaltecos en Estados Unidos fue suscrito este jueves 17 de septiembre. Se ha explicado que mediante la firma de este instrumento se agilizará la impresión y entrega de los DPI a los connacionales en Estados Unidos. Este proceso se hará a través de los consulados de Guatemala en Leeward Beach, Florida y Los Ángeles, California. Desde esos estados, los DPI serán distribuidos en todo el territorio estadounidense. Con el convenio se pretende fortalecer los servicios de emisión, impresión y entrega del DPI en el exterior en beneficio de la comunidad guatemalteca. Según información del RENAP, el DPI es personal intransferible y de carácter oficial. Y añade que todos los guatemaltecos y los extranjeros domiciliados inscritos en el RENAP tienen derecho a solicitar y obtener este documento. Se ha indicado además que los datos compartidos por Minex hasta febrero del 2026 es que la población guatemalteca en los Estados Unidos llega aproximadamente a los 3.399.124 ciudadanos.
8: Ahora platiquemos de las elecciones 2027, y es que el Tribunal Supremo Electoral ha establecido una cifra poblacional para las elecciones municipales. El TSE ha fijado que 18.3 millones de habitantes, pues, son la población base para las elecciones municipales del próximo año, según las cifras del Instituto Nacional de Estadística publicadas por el Diario Oficial el 17 de septiembre. Pues mediante el asueto o el acuerdo del Tribunal Supremo Electoral, se ha dispuesto que la proyección total de la población del año 2026 elaborada por el INE sirva como referencia para determinar el número de síndicos y concejales, titulares y suplentes que corresponden para elegir a cada corporación municipal durante las elecciones del próximo año. El departamento de Guatemala concentra la mayor cantidad de habitantes con 3.755.757 personas, seguido por Chimaltenango con 808.669 y Zacatepeques con 426.324 a nivel nacional. La población femenina supera a la masculina. 9.305.341 mujeres frente a 9.707.000 hombres en diferentes municipios. Dentro del departamento de Guatemala, la ciudad capital lidera con 1.242.000, seguida por Misco con 558.000 y Villanueva con 518.000.
6: Cristiano Ronaldo sigue siendo un fijo en la selección de Portugal y este viernes encabeza la primera convocatoria elaborada por el nuevo seleccionador Jorge Jesús para la fase de grupos de la Liga de las Naciones. En una rueda de prensa en el complejo Ciudad de Fútbol en Oeiras, en las afueras de Lisboa, Jesús, quien sustituyó en julio pasado al español Roberto Martínez, reconoció que Cristiano tiene un estatus diferente a los demás, pero aseguró que lo que importa es su rendimiento. El pasado no cuenta. Cris es un jugador como cualquier otro. Se rinde, o si rinde, juega. Si no, no juega, afirmó. Y Cristiano Ronaldo, a sus 41 años, ha puesto en duda su continuidad en la selección tras el Mundial del 2026, pero el técnico Jesús ha dicho que la temporada pasada coincidió con el delantero en Al Nassr Saudí. Señaló que no fue necesario hablar de ello con el exjugador del Real Madrid. Cristiano es uno de los 13 jugadores de la lista de 25 que ya han trabajado con Jorge Jesús, quien afirmó que ha aprovechado esa familiaridad para empezar a forjar la identidad de la nueva selección. Su grupo de elegidos no difiere mucho del de su predecesor, Roberto Martínez, aunque el técnico ha asegurado tener una idea completamente diferente a la del español y ha prometido algunos cambios, pero sin sorprender a nadie. Portugal comenzará la defensa de su título de la Liga de las Naciones el próximo 24 de septiembre contra Gales en el Estadio José Alvalade de Lisboa, y el día 27 enfrentará a la Noruega de Erling Haaland a domicilio. La selección lusa continuará en territorio nórdico para enfrentarse a Dinamarca el 1 de octubre y volverá a medirse a los noruegos el 4 en el Estadio do Dragão en Oporto.
8: 12:37 y ya le dábamos a conocer, los representantes de transporte de pasajeros pues daban una conferencia hoy por la mañana. Hay otra conferencia de prensa que se anunció para este 18 de septiembre y esto es por parte de transportistas de carga, pero para conocer detalles, las acciones que se van a tomar y la postura que tienen conforme a los altos precios del diésel, pues nos vamos a conectar hasta Zona 1 Capitalina con nuestra reportera Emma Quesada. Buenas tardes.
10: Buenas tardes y Alexis, buenas tardes. Pues desde una locación de Zona 1, la Unidad Gremial Estratégica del Transporte de Carga de Guatemala, UGET, ha realizado una conferencia de prensa, donde ha dado a conocer sus solicitudes y los apoyos que están solicitando para el impuesto o el retiro del impuesto o subsidio que se pueda dar según se apruebe en el Congreso. Pero es el presidente de la Cámara Guatemalteca de Transporte quien nos estará dando detalles de esta conferencia de prensa, donde se ha dado a conocer que se estará apoyando el decreto 21-2026, el enviado por el Ejecutivo y el fondo de compensación a largo plazo. Alejandro Ramírez, bienvenido a la red, pues, para que nos comente sobre esta conferencia de prensa, por favor.
11: Gracias, Emma. Buenas tardes, amigos de la red. Aquí José Alejandro Ramírez de la Cámara Guatemalteca de Transporte y Carga, muchas gracias por la oportunidad.
10: Pues para que los puedan interrogar, Iris, allá en cabina.
6: Gracias, buenas tardes, señor Ramírez, un gusto poder platicar con usted y que nos acompañe aquí en el 106.1 de la red. ¿Cuáles son las medidas que ustedes han dado a conocer en esta conferencia a la prensa?
11: Bueno, muchas gracias. El día de hoy, pues la unión de estratégica de gremiales de transporte, que somos las gremiales de transportistas de carga formalmente establecidos, hemos dado a conocer nuestra postura en cuanto al apoyo a la iniciativa que originalmente dio el Ejecutivo, que es la 21-2026, como una solución temporal para lo que resta el fin de año. Creemos que es una estabilización de precio que nos permitiría operar con una tarifa sana. Bueno, relativamente sana, pero estable, sin esos picos, sin esas alzas que vemos que cada semana están ocurriendo. Pero también apoyamos, y es lo que nos interesa más, esa ley del fondo de compensación, que es una ley a un poco mediano plazo, que es una ley que es un modelo probado ya en otros países de la región, donde sí creemos que puede ser una solución, un paliativo para esta crisis tan grande que estamos enfrentando como país.
6: Es decir, que ustedes están de acuerdo con que se fijen los precios tope en lo que resta del año, que sean 39 quetzales para el diésel.
11: Sí, estamos de acuerdo con ese precio. Puede ser 39, puede ser 35. Lo que nosotros queremos o lo que solicitamos es que haya una estabilidad en el precio, porque una estabilidad en el precio nos permitirá tener tarifas definidas. Y esas tarifas son lo que nosotros trasladamos a nuestros clientes y los clientes al consumidor final. Si el precio del diésel sigue fluctuando o sigue en incremento, como ha venido pasando en los últimos días, las tarifas constantemente se están revisando y se están cambiando, porque lógicamente eso afecta a los costos, y el costo pues es parte de una tarifa, y la tarifa pues es parte del servicio que nosotros le vamos a prestar a nuestros clientes, a los generadores de carga, y lógicamente ellos al producto y al consumidor final. Es muy importante tener una estabilidad en los precios para todo, para la población, para la economía, para el transporte, para la industria en general.
6: Definitivo, y sobre todo por la especulación que hoy existe en el mercado internacional.
11: No habría especulación, se establecería un precio fijo. Aún así, el precio de los combustibles internacionales sigan al alza o en algún momento puedan disminuir. Esto nos va a permitir tener una tarifa establecida en el último trimestre, en la época fuerte de comercio de fin de año.
6: Esta semana se conoció la propuesta de la Comisión de Comunicaciones del Congreso, ese dictamen favorable que se le da a esta iniciativa para reducir impuestos durante 6 meses y reducir de de alguna manera el IDP, el IVA. ¿Ustedes apoyan esta propuesta que podría la próxima semana discutirse o se quedan definitivamente con el precio tope de los 39?
11: Miren, no decimos que no, pero sí tenemos que conocerla bien. Si la comisión ya presentó es porque tiene un análisis técnico profundo, porque tiene que tener esa responsabilidad para haberse atrevido a hacer este tipo de iniciativa. Ahora sí le decimos que el IDP para el diésel, que es 1.30, realmente no es un impacto muy grande en cuanto al precio del galón del diésel. 1.30 no nos mueve mucho porque 1.30 es el incremento que ha pasado de día a día con el precio de los combustibles. Ahora, el quitar el IVA es una situación muy seria. Hay que discutirlo bastante, con bastante profundidad. Tienen que analizar el impacto fiscal, porque no es solo quitarlo por quitarlo. Hay otros factores. La ley del IVA es una ley muy fuerte, muy profunda. El IVA, como todos sabemos, va para el Estado, el funcionamiento del gobierno y todos los programas que ya están establecidos. Adicional a eso, nosotros como empresarios formales, que nosotros sí facturamos nuestros servicios y que compramos combustibles con factura, para nosotros el IVA lo trasladamos, así como lo pagamos cuando compramos, lo trasladamos en nuestros servicios. Si nosotros dejamos de pagar, si se quita el IVA del diésel, se vuelve un costo para nosotros. ¿Por qué? Porque nosotros seguimos facturando nuestros servicios y esa factura tiene implícita un costo que tiene el diésel incluido. Entonces tendríamos que revisar de nuevo, hacer un corrido financiero del impacto que va a tener esa porción, ese porcentaje del diésel, del IVA que se está quitando, porque se vuelve un gasto y el gasto se tiene que trasladar a una tarifa, a un costo adicional. Por eso le digo y repito, es una propuesta muy, muy técnica que tiene que ser muy elaborada con corridos financieros, con temas fiscales, porque no la vemos bien que hayan lanzado una propuesta si no tiene ese nivel de análisis.
8: Buenas tardes, Iris Pérez les saluda. Una pregunta, ustedes decían que están de acuerdo con el precio de referencia que ya se aprobó en el Congreso y que pues falta que llegue al Ejecutivo, pero ¿qué va a pasar cuando se acaben esos 2,500 millones que fueron destinados dentro de la iniciativa y pues ya no tengan ese subsidio, digámosle así, y entonces vuelva a subir el combustible? ¿Solicitarían otra vez que se apruebe alguna otra cosa o alguna otra iniciativa dentro del Congreso?
11: Ese es el espíritu y el objetivo de la ley de fondo de compensación, que al volverse ley tiene un mecanismo interno donde el fondo, cuando entra a subsidiar los incrementos, tiene una parte donde se vuelve a fondear y sale de sobreprecios y del IVA del precio arriba establecido. Por eso nosotros fuimos muy enfáticos en decir que hemos hecho un análisis muy profundo técnicamente. Hemos hecho todo el corrido numérico, análisis internacional con expertos en temas de combustible. O sea, esta es una propuesta muy bien elaborada y que la hemos presentado y que se suma a la iniciativa presentada por el diputado Julio Héctor Estrada, que es la que vemos que tiene un análisis bastante bien realizado en cuanto al tema numérico y financiero. ¿Qué pasa con el fondo? Que es su pregunta. Si se acaba el fondo con los precios de hoy del diésel y de los combustibles, que cada vez van más al alza, y te fija un precio muy por debajo, el precio a subsidiar es muy alto y posiblemente sí se acabe muy rápido el fondo. Entonces deberíamos de tener esa ley ya para que el fondo de estabilización entre a funcionar y sea el propósito de la estabilidad y de la compensación.
6: Señor Ramírez, se ha hablado también del impacto que tiene el alza de los combustibles, no solo en Guatemala, en el mercado centroamericano, tomando en consideración que muchos de los productos que se producen aquí en nuestro país van a Centroamérica y otras naciones. Ese costo que está significando para ustedes, ¿qué impacto está teniendo en este momento?
11: Totalmente. Tiene una correlación directa. Y le voy a dar este ejemplo. Los productores de vegetales, dado su pregunta con el comercio centroamericano, productores de vegetales y frutas, ellos van a comprar un diésel caro que tienen que trasladar a sus costos. Ese producto tiene ya considerado ese incremento de combustible en la proporción que ellos manejen de acuerdo a sus valores de gastos y costos. Y por supuesto que eso va a tener un impacto en la economía y en los productos que están llegando a cada país. Pero es que eso va a ser así, no es un problema que el transporte esté originando, es que ese es un problema a nivel mundial que nos impacta a nosotros. Y como no tenemos una regularización del diésel, cuando los amigos centroamericanos vengan a Guatemala van a tener que comprar un diésel caro y ajustarlo a sus tarifas.
6: En esta temporada del año, en el cierre del 2026, estamos a las puertas de que el comercio se dinamice por todas las compras de fin de año. ¿Cómo ustedes visualizan este cierre de año tomando en consideración todo este escenario que tenemos de precios altos de combustibles?
11: Es un problema muy serio y por eso es que nosotros estamos ahora haciendo estas propuestas, por eso es que solicitamos una regularización del precio del combustible, porque nos va a permitir tener una tarifa definida y estable de aquí a fin de año. ¿Qué va a pasar si no se logra eso? Que va a haber otra vez distorsión en los precios, el precio del diésel y los combustibles va a subir cada vez que suba internacionalmente. Si no protegemos esa parte, las tarifas van a ser caras, esas tarifas se van a trasladar a los productos y esos productos son los que los consumidores van a comprar, producto caro. Y entonces posiblemente tengamos una economía contraída cuando tradicionalmente vemos que el fin de año es la parte fuerte de la economía del país.
6: Señor Ramírez, gracias por platicar con nosotros aquí en la red. Éxitos.
11: A ustedes, muchas gracias, muy amable.
6: Bueno, ahí está. Hemos tenido, Iris, un dato importante. Me parece que muchas veces nos quedamos solo con lo que escuchamos, y me refiero al tema de como ciudadanos, escuchamos ciertas cosas y terminamos dándole validez a ciertos discursos. Pero esta conversación con las gremiales de transportistas ha servido para entender el funcionamiento de no solamente es quitar el IVA, no solamente es quitar el IDP, por las consecuencias que esto tiene para otros sectores, porque muchas veces decimos, bueno, el Estado no ejecuta, el Estado no hace bien las cosas, ¿para qué? ¿Para qué darle más recursos? Pero lo que significa que, en este caso hablamos de las gremiales de transportistas, pero que tú como contribuyente no pudieras utilizar ese IVA para poder entregar tu declaración mensual ante la Superintendencia de Administración Tributaria, significaría que habría que buscar otro mecanismo para lograr encontrar ese recurso económico y quedar tablas.
8: Y es que muchas veces uno habla porque, pues lógicamente uno no es experto en economía o experto en finanzas, pero al final siempre hay un daño colateral que va a venir a afectar, y ya creo que Alejandro pues no lo explicaba de la mejor manera, y la propuesta no está mal. Y como él decía, vienen fechas en las que todos creo que hacemos compras navideñas, todos hacemos compra de la comida que vas a hacer para el 24, para el 31, y al final el producto te va a venir caro si no hacen algo en este momento, sí, o no entra en vigencia el decreto que ya se tiene, que es el precio de referencia. Pero ellos decían, bueno, hay que discutir la iniciativa de fondo de compensación. Recordemos que Julio Héctor Estrada, el diputado, él es presidente de la Comisión de Finanzas y fue exministro de Finanzas. Puede ser que por ahí le da la expertise.
6: Sí, para conoce poder, muy bien el tema.
8: Exactamente, para poder presentar una iniciativa como esta, que sí venga a favorecer, creo que más para el 2027, cuando sí es que se pone más complicada la guerra en Medio Oriente, pero por el momento lo que se necesitan son acciones. Y como decía la gremial, pues para los últimos meses del año, que al final son donde más la economía guatemalteca se va a mover.
6: Y el Congreso, a partir de lo que hemos escuchado y sabemos que en el Congreso, que distintos sectores monitorean lo que aquí transmitimos, porque vamos siempre a la fuente, hacemos las consultas, esta información que hoy hemos compartido debiesen los diputados analizarla y llegar el martes sin ningún tipo de interés más que favorecer la economía de los ciudadanos, y esta propuesta del precio tope cobra fuerza y relevancia, y comenzar de inmediato a discutir los temas importantes, que es el presupuesto del próximo año, que no debiese ser una moneda de cambio, sino hay que pensar en lo que viene. A dejar el mismo presupuesto sería dañino, tomando en consideración que hay elecciones y el Tribunal Supremo Electoral necesita recursos. Pero además los otros ministerios y secretarías. Por el otro lado, comenzar a trabajar con este fondo de compensación, porque estamos en septiembre, pero los diputados ya no tardan en irse. Y el trabajo no es constante en el legislativo. Que nos
8: y viene
6: garantiza.
8: El receso.
6: Correcto.
8: El receso, sí.
6: Y estamos el último día de noviembre, que es el 30, es el plazo máximo para la aprobación del presupuesto. Esto significa que tenemos muy poco tiempo, estamos hablando de 2 meses y medio para la discusión de temas que son relevantes. Así que debería, ahora que ya no están estas interpelaciones en lista por la decisión que se ha tomado de retirarlas, continuar con la agenda martes y jueves con temas que le interesan a la ciudadanía y que los diputados se pongan a trabajar.
8: Se pongan a trabajar porque al final está en manos del Congreso de la República, primero, en que entre la propuesta de la gremial de transporte carga, es que entre en vigencia lo que ya se ha aprobado en el Congreso, entonces ahorita el Congreso tiene que ver las objeciones el 22 de septiembre y ese mismo día creo que entran a conocer la elección de Contralor también. Y pues ese día van a tener que escuchar y discutir las 4 objeciones presentadas. Trasladarlo al presidente de la República, el presidente de la República lo sanciona o lo veta y pues ahí vamos a saber si entró en vigencia o no y cuánto vamos a pagar por la gasolina en los últimos meses de este 2026. Y el fondo de compensación se discutiría y para que entre en vigencia también en los próximos meses, pero que nos beneficie en el 2027.
6: Correcto.
8: Para eso es lo que están
6: para
8: pidiendo,
6: empezar un 1 de enero.
8: Tranquilos.
6: Exacto, sin la preocupación de qué va a ocurrir y también nosotros como ciudadanos tomar medidas, el tratar de compartir un vehículo con algún familiar, amigo, el acortar los viajes, muchas cosas que podemos hacer. Lamentablemente no hay garantías con el transporte público, eso hay que decirlo, porque no es un transporte que reúna las calidades que el ciudadano necesita, mucho menos las garantías de seguridad, pero sí se pueden buscar alternativas para compartir los vehículos y de esa manera ahorrar en los viajes y tener una mejor economía en el 2027.
8: Y recordemos que 2027 se viene con elecciones. Ahí vamos a ver casi que todos los políticos en campaña. ¿Y cuánto usa el Tribunal Supremo Electoral? A eso quería llegar. ¿Cuánto solicitó el Ejecutivo para el Tribunal Supremo Electoral, tomando en cuenta que en 2027 son elecciones? Esto es un monto de 2,000 millones. Dentro del presupuesto, un total de 192,045.1 millones que se van a utilizar en la realización de las elecciones 2027. Al final, un fondo de compensación para los guatemaltecos, creo que sería lo correcto.
6: Veremos al final de cuentas cómo avanza la discusión y cómo lo han señalado los políticos. Lo que falta es voluntad para hacer las cosas. Volvemos después de la pausa por el 106.1 de la red en este viernes 18 de septiembre.

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12 del mediodía con 58 minutos y otro de los temas que en esta jornada cobra relevancia es el clima. Usted se habrá dado cuenta que hoy las condiciones han variado en relación a lo que hemos visto en otros días de la semana. Insibume ha pronosticado que para este fin de semana del sábado 19 y domingo 20 las temperaturas podrían alcanzar hasta los 38 grados centígrados en algunas regiones, pero hay posibilidad de lluvias que estarían acompañadas de actividad eléctrica en el territorio nacional. El pronóstico detalla que en Guatemala habrá áreas con neblina durante las primeras horas de la mañana y por la noche también se prevé un ambiente cálido y húmedo durante el día, así como lloviznas o lluvias acompañadas de actividad eléctrica durante la tarde y noche. Se ha destacado que las lluvias previstas para este fin de semana se asocian con condiciones locales, el paso o acercamiento de ondas del este y la inestabilidad en el Pacífico. La proyección indica que las lluvias continuarán y se incrementarán la próxima semana. Las precipitaciones previstas podrían originar crecidas de ríos, inundaciones, deslizamientos de tierra y lajares en la cadena volcánica. Las temperaturas máximas oscilarán entre 36 y 38 grados en la región del Motagua y los valles de Oriente. Se espera el incremento y desarrollo de nubosidad durante la tarde y noche con posibilidad de lluvias acompañada de actividad eléctrica. En la capital no se descartan lluvias, el termómetro podría marcar los 28 y 30 grados, altiplano central y occidental 24 y 30. En el Pacífico se pronostica un ambiente cálido y húmedo durante el día. Además, lluvias moderadas a fuertes acompañadas de actividad eléctrica, temperaturas entre los 35 y 37 grados. Así que no hay que perderle atención a las condiciones climáticas y obviamente tomar en consideración que nos encontramos en temporada de lluvias y que todo esto podría influir en las próximas horas. Y lo que se ha pronosticado además para la siguiente semana es que las lluvias gradualmente incrementarán y esto estaría generando problemas en varias regiones, principalmente aquellas comunidades que están cercanas a ríos que podrían crecer. 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

0: Este viernes arranca una nueva jornada del fútbol de Liga Mayor, el duelo entre Comunicaciones y el Pecho Amarillo. Eric Ramazzini con la información. Buenas tardes.
1: Compañeros, ¿cómo están? Qué gusto saludarlos en este mediodía de viernes en Red Noticias, tercera emisión. Información acerca del fútbol guatemalteco porque ya se conocen los nombramientos arbitrales para la jornada número 10 del torneo de apertura 2026, los cuales son los siguientes: el compromiso Guastatoya de visita contra Comunicaciones hoy a las 20 horas. Julio Luna central, sus asistentes el 1 Axel Pérez, el 2 Kevin Martínez, Juan Manuel Morales cuarto árbitro, Wilson Menchuel asesor y César Castillo el comisario. Para mañana 19 de septiembre a las 15 horas Aurora Marquense en el Cementos Progreso. Brian López central, César Yascal asistente 1, Brian Juárez asistente 2, Kevin Cacao cuarto árbitro, Miguel López el asesor y David Rivera el comisario. Suchitepeque Shela, esto se tiene contemplado que se realice el domingo a partir de las 5 de la tarde en el Carlos Salazar, hijo de Mazatenango. Árbitro central, Sergio Armando Reina, Luis Ventura, asistente 1, Humberto Panjoja, asistente 2, Enrique de la Rosa, cuarto árbitro, Rubén Castellanos, el asesor, y Roberto Argueta, el comisario. San Pedro Cobán Imperial, 14:50, en el Municipal San Pedrano, Christopher Corado central, sus asistentes, el 1, Juan José Caneses, el 2, Johnny Koch, Wildomar Ramírez, cuarto referee, Gregorio Pineda, el asesor, y Juan Caal, el comisario. Malacateco Misco, 7:00 p.m, en el Estadio Santa Lucía, se cierra todo el domingo. Orlando Alvarado central, Cristian Alvarado asistente 1, asistente 2, David Ical, Elmer Herrera cuarto árbitro, Pedro Reina el asesor y Patrick Monzón el comisario. Y pues en este caso Ernesto Neto Monreal, defensa central del Xelajú Mario Camposeco, habla alrededor de lo que se vendrá para este fin de semana, lo que ha venido haciendo los dirigidos por Roberto Hernández, ya que Xela pues le toca visitar Mazatenango, una cancha complicada, reviviendo nuevamente el clásico del sur y occidente del país. Pues aquí las declaraciones de el futbolista extranjero.
2: Como dices, creo que fue una derrota dolorosa, ¿no? Creo que van dos partidos que no hemos podido sacar los tres puntos y obviamente duele porque siempre salimos a tratar de ganar, a tratar de sumar los tres puntos, ¿no? Al final creo que nos favorece la semana larga. Creo que esta semana larga nos ha venido bien también para empezar a darle un poco ese descanso al cuerpo, porque habíamos tenido unas semanas muy apretadas, ¿no? Hemos tratado de entrenar bien, hemos hecho las cosas bien ahora y estamos haciendo bien las cosas para que el partido contra Suchi sea un gran partido, ¿no? Creo que sabemos la responsabilidad del grupo y sabemos la importancia del partido, ¿no? Sabemos que tenemos que ir a tratar de sacar esos tres puntos que tanto es el clásico, que lo tenemos que ganar, que por orgullo, ¿no? Saldremos a tratar de ganarlo. También esos tres puntos nos sirven para no tratar de alejarnos de esa zona alta de la tabla, ¿no? Así que enfocados en salir a hacer un gran partido en Suchi y traer los tres puntos para acá.
0: Bueno, así lo platicaba Ernesto Monreal, pues así se estará disputando la jornada de la Liga Nacional de Fútbol y los detalles en Red Noticias por el 106.1, lo que usted necesita saber.
3: Trece horas con 9 minutos y hablemos del proceso de elección del nuevo Contralor General de Cuentas. Y es que en comparación con elecciones pasadas, la comisión de postuladora ha conducido las sesiones de forma tranquila y sin los enfrentamientos gremiales que se caracterizan en etapas previas. Hay que mencionar que el proceso enfrenta un dilema ético de idoneidad en su fase decisiva. La aplicación de la tabla de graduación pues finalizó recientemente, dejando al descubierto que varios de los aspirantes con las puntuaciones más altas son también los profesionales que acumulan más objeciones o tachas ciudadanas graves. Esto lo dio a conocer Movimiento Pro Justicia y de acuerdo con la representante, la comisión rechazó en días recientes la mayoría de los descargos presentados por los postulantes señalados, lo que confirma que las objeciones mantienen su validez para la mayoría de los comisionados o integrantes de esta mesa. A pesar de los cuestionamientos vigentes, estos candidatos continúan posicionados en los lugares de la evaluación debido a la trayectoria laboral y la falta de postulantes de profesionales de alto perfil, quienes evitan participar, ya sea por el desgaste, la politización del sistema. La comisión pues deberá resolver este contraste entre la puntuación técnica y la idoneidad moral durante las deliberaciones finales en el pleno. Esto según

0: lo que dio a conocer Movimiento Pro Justicia. Y es que se le ha dado seguimiento a Alexis porque hay declaraciones del presidente de la comisión que se han vuelto bastante controversiales.
1: Y estas declaraciones que ha dado el presidente de la postuladora, Miquel Cortés, han llamado a la reflexión y al análisis de lo que está sucediendo en esta comisión, porque a pesar de que se menciona esa tranquilidad y la diferencia con procesos anteriores, en medio de la discusión que se ha tenido, Miquel Cortés ha denunciado presiones e intimidaciones. Escuchemos lo que ha señalado en la sesión de esta jornada.
2: Porque estos días son muy importantes para la comisión y conviene que nos concentremos en este trabajo y no nos dejemos tampoco intimidar ni contaminar por opiniones, mensajes que van llegando. Bueno, a mí ya hace días que van llegando, ¿verdad? Pero yo me intento aislar de todo esto, ¿verdad? Y yo les invito a que también se aíslen, no se alarmen, ¿verdad? A veces son intimidaciones, a veces son difamaciones, ¿verdad? Esto tenemos que dejarlo fuera de la comisión, no entrarle en esa dinámica que es provocativa, ciertamente, de algunos sectores o personas que no comprenden los procesos democráticos, ¿verdad? Intentan presionar de esta manera y yo lo que sí pido es que no le entremos a eso, ¿verdad? Ya estoy dándole demasiado tiempo porque no merecen ni qué opinión, ¿verdad? Estas personas que intentan intimidar esta labor que, por cierto, está siendo muy eficaz, muy loable y muy comprometida por cada uno de los comisionados y comisionadas.
1: Y es de esta manera que Miquel Cortés ha hecho el llamado a los comisionados a no ceder ante presiones y actos de intimidación en esta recta final, en donde la comisión se ha declarado en sesión permanente hasta concluir la calificación de expedientes que se efectúa en parejas de comisionados, algo que generó dudas en los grupos de observación. Todo este proceso de los comisionados que integran a 27 profesionales. Así que veremos qué ocurre en estas próximas horas porque estamos en la recta final de esta elección.
0: Y es que recordemos que estas son las fechas más importantes del trabajo de la comisión de postulación, porque hoy la comisión, por ejemplo, pues tiene que aprobar el listado de los 15 candidatos elegibles con las mejores puntuaciones y pues tras la contraevaluación que se haga de los 48 expedientes que ya se tienen. 15 candidatos que al final van a ser entrevistados el día de mañana 19 de septiembre y centrados pues en sus planes de trabajo si fueran electos contralores. El domingo 20 se hace la votación final para integrar la nómina de candidatos y jefe de la Contraloría General de Cuentas. Para el martes de la próxima semana se tiene previsto o ya es la fecha límite según la ley para que la postuladora remita al Congreso la nómina de los 6 candidatos. Por eso te decía, el Congreso de la República tiene demasiado trabajo que hacer. Lo que ya hablábamos de las iniciativas pendientes, las objeciones, y ahora se les viene la nómina de 6 candidatos a contralor.
1: Por sorteo quedaron integradas las 13 duplas o parejas de comisionados que se van a centrar en la calificación de los expedientes de los 40 aspirantes a contralor general. En la mesa 1 están los comisionados Gerson Tobar, de Universidad Da Vinci, Abigail Roblero, representante del CPA. En la mesa 2, Nidia Gramajo, de Universidad Juan José Arévalo, Reina Mérida, representante del CPA. En mesa 3, Ronaldo Girón, de Universidad Panamericana, y Byron Cobar, del CPA. En mesa 4, Ahmed Abdalá, de Universidad Rural, y Bárbara Gómez, del CPA. Mesa 5, Oscar Pais, de Universidad Americana, Víctor Álvarez, del CPA, Wendy Martínez, Universidad de Internaciones, y Harry White, del CPA, en la mesa 6. En mesa 7, Su Kim, de Universidad Mariano Gálvez, y Henry Mencos, del CPA. Mesa 8, Arlindo Velázquez, de Universidad de Occidente, y Arnulfo Delgado, del CPA. Mesa 9, María del Cid, de Universidad Rafael Landívar, Elizabeth Navarro, del CPA, Mayra López, en la mesa 10, de Universidad Mesoamericana, y Luis Cal, del CPA. En mesa 11, Milvia Elías, de Universidad Regional, y Wilberto Rojas, representante del CCEE. En la mesa 12, Byron Mejía, de Universidad de San Carlos, y Alexander Sack, representante del CCEE. En la mesa 13 está Eric Leoney, de Universidad Francisco Marroquín, y César Zarat, del CPA. Estas son las mesas, las duplas así han quedado integradas por sorteo y tendrán a cargo la evaluación de los 40 expedientes de los aspirantes.
0: Y es que de los 40 expedientes, un dato curioso que ha salido de esta, y estadístico que ha salido de esta elección, es que de los 40, solo 4 tenían una licenciatura, una maestría, 20 candidatos, y un doctorado, 16. Hay que mencionar que esto pues lo da a conocer Guatemala Visible, y es una estadística que sale y llama mucho la atención, porque Movimiento Pro Justicia decía, bueno, hay falta de profesionales. Sin embargo, vemos que sí, hay varios profesionales dentro de este procedimiento, y no es raro que hayan presiones en estas fechas que son importantes, porque al final que recordemos que los candidatos a diferentes cargos públicos necesitan ese papelito que es parte de la inscripción para poderse inscribir ante el Tribunal Supremo Electoral y ser candidatos a diputados, alcaldes, presidente, vicepresidente, el finiquito.
1: 1:17 desde Villanueva. Información sobre la movilidad, gracias a Vas, Vas por Buen Camino. Henry Quevedo, buenas tardes.
3: Saludos y muy buenas tardes. La Policía Municipal de Tránsito de Villanueva les informa que hemos atendido un accidente de tránsito en la ruta departamental 16 que conecta del sector del túnel hacia Bárcenas, zona 3 de nuestro municipio. En este punto se suscitó una colisión bastante fuerte entre dos motocicletas. Por lo tanto, los bomberos municipales departamentales llegaron al punto para trasladar a las personas involucradas en este fuerte accidente de tránsito. Asimismo, les informamos que la movilidad vehicular se detuvo por varios minutos, pero ya ha sido restaurada. Mantenemos tránsito lento en los alrededores de la Mate, como también en los alrededores del sector del túnel. Tome en consideración que tenemos lluvia en el sector y esto puede provocar de que el tránsito sea un poco más lento de lo normal. La lluvia es general en todo nuestro municipio, así que por favor tómelo en cuenta, planifique sus actividades y condúzcase con la paciencia y la calma necesaria. Esté al tanto de nuestra información y tenga desde ya la mejor de las tardes.
1: Gracias, Abbas. Vas por Buen Camino. La información del tránsito, estos son los detalles. Hay que tomar en cuenta que se ha hecho presente la lluvia en el municipio de Villanueva y también en el valle de la ciudad, en la región metropolitana. En algunas zonas ya se están reportando precipitaciones, algo que podría generar complicaciones en los próximos minutos para el desplazamiento.
0: Ahora platiquemos del Congreso de la República. El Bloque Legislativo Unidad Nacional de la Esperanza pues ha tomado la decisión política de desistir de interpelaciones parlamentarias que mantenía en curso, con el objetivo de habilitar la agenda en el Congreso de la República y pues dar paso a un debate permanente sobre la crisis al precio de los combustibles. Fue el diputado Inés Castillo quien informó que se realizó un llamado a la Junta Directiva del Congreso para fijar fecha y hora para una sesión permanente donde se puedan discutir las iniciativas que han sido presentadas o pues planteadas por diferentes sectores. Respecto a las medidas concretas, pues el diputado Inés Castillo ha dado a conocer hoy en nuestra primera emisión de la red que la bancada mantiene desde marzo una propuesta para la exoneración de impuestos, específicamente del impuesto del valor agregado IVA y del impuesto de distribución al petróleo. Asimismo, ha señalado que dentro del hemiciclo cobra fuerza una opción híbrida que conviene la exención tributaria con la aplicación de subsidios directos. El legislador pues ha enfatizado que el Congreso prevé reunirse este lunes que viene, el lunes al mediodía, en la instancia de jefes de bloque, donde lógicamente el 22 de septiembre, como ya lo hemos venido diciendo, se va a conocer estas iniciativas. La pregunta va a ser, ¿habrá o no habrá consensos entre los diferentes diputados? Porque aquí vemos que hay una iniciativa que está presentando la UNE, está la iniciativa que ya nos hablaban los de la Gremial de Transporte de Carga, sí. Y nos decían, es presentada por Julio Héctor Estrada, vamos a llegar al martes, ¿hay consensos o no hay consensos?
1: Difícil. Difícil algo, sí. Porque al final volvemos al punto inicial de todas estas conversaciones que hemos tenido. Ha faltado liderazgo desde el sector político para abordar un tema que se tuvo que haber aplicado desde hace muchas semanas, antes de que el agua llegara al cuello de los ciudadanos. Cuando ya la situación se encuentra caótica, como se ha advertido, el alza de precios, varios productos que hoy son inalcanzables para los ciudadanos, se ve algún interés de querer hacer algo, pero se pudo haber trabajado de mejor manera en días anteriores y no se hizo. Ahora, pues ya, ¿de qué más da estar lamentando lo que no se pudo hacer? Se debe trabajar inmediatamente para evitar que esto siga repercutiendo y sobre todo porque vienen muchas celebraciones propias de la época. No me refiero a la Navidad, sino me refiero a tradiciones como el 1 de noviembre, cómo se dinamiza la economía en los cementerios, los distintos alimentos por el fiambre. Esta situación va a repercutir en muchos de los hogares y obviamente también en los productores de vegetales, si esos productos no se pueden trasladar o si tienen un encarecimiento. Así que hay varias cosas que estarán ocurriendo próximamente en el país y que podríamos simplemente ser observadores.
0: Y esperar, porque el tiempo va a decir qué va a pasar en el Congreso de la República y si se van a discutir o no, o si vamos a tener una sesión larga el próximo martes a las 14 horas, donde nos vamos a ir hasta en la noche. Hay que mencionar, ya se viene un receso parlamentario y los diputados tienen que tomar una decisión antes de que esto inicie. Hay que tomar en cuenta que, si no estoy mal, el receso parlamentario entraría en vigencia en octubre. Entonces, tienen que discutir el presupuesto 2027, si va a pasar o no, o se van a quedar con el 2026. Tienen que discutir lo de los combustibles, tienen que discutir lo de la elección del Contralor General de Cuentas. Los diputados en este momento tienen trabajo y lo tienen que terminar antes de entrar a un receso, o los vemos hasta en enero.
1: Hoy sí. Hoy sí. Nos vamos a ver ocupados.
0: Hoy sí.
1: Como pocas veces. Son las 13 horas con 22 minutos. Vamos a la pausa. Ya volvemos en instantes aquí en la segunda emisión de La Red.

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0: 13:25 y hablamos de que continúa la conferencia de prensa por parte de las diferentes gremiales y representantes de transporte de carga. En este momento, uno de los representantes de la Asociación de Transportistas de Carga de Guatemala, Héctor Fajardo, pues se ha referido al impacto de incremento en el funcionamiento del transporte por el precio principalmente del combustible.
1: Sí. Antes, y vemos aquí los ejemplos, nuestro flujo de caja lo manejábamos con cantidades mucho menores, y aquí están las cifras de incremento que tenemos de 12.055 para una unidad de transporte, considerando que el promedio de consumo de cada unidad en una semana son 150 galones. Y vemos acá que hay incrementos de 14.354, perdón, me voy a mover, disculpen, que no veo bien de allá. Acá sí, es la comparativa para junio, 12.055 al promedio que teníamos en septiembre, pero ahora tenemos el promedio observado, digamos, o el valor observado en las estaciones, que todos los ciudadanos lo podemos comprobar, que son 49.39 en autoservicio el precio, y ya necesitamos un flujo mayor por cada unidad de 14.354. Esos son los efectos que tenemos por ese motivo. Vamos. El impacto llega a toda la economía, lo que hablábamos. Sube el diésel, sube el costo del transporte por cada viaje, y se reduce el margen que puede tener el transportista. Eso se tiene que trasladar, porque se necesita más capital también para mover la misma carga, y el flete presiona en los inventarios y en los precios, y eso va a dar a los hogares, que es lo que no quisiéramos. Ese efecto que se está dando del incremento de precios llega a dar a los hogares. Aquí vemos que en agosto de este año, de acuerdo a las cifras que reporta el Instituto Nacional de Estadística y que reporta el Banco de Guatemala, tuvimos una incidencia mensual en la inflación que nos llegó a 3.37%. Esto es real y es cifras oficiales que ustedes pueden también verificar. ¿Vamos? Vemos que la respuesta pública tampoco llega, pues. Se ha buscado, digamos, que las autoridades responsables de todo esto, el gobierno y el legislativo, actúen y busquen mitigar y suavizar esta situación, porque resolverla no se puede, pero sí se puede mitigar. Y vemos que sí estuvo vigente en abril, para julio 2, un subsidio de 8 quetzales al galón del diésel, y que en ese momento el decreto 11-2026 establecía 2.000 millones destinados a mitigar ese efecto de precios. En julio terminó ese subsidio, vuelve a su nivel, pero había una baja internacional, digamos, en relación a lo que tenemos hoy, o una estandarización de precios que nos permitió respirar a las empresas que consumimos diésel. El 8 de septiembre se aprobó en el Congreso el decreto 21-2026 con un precio de referencia de 39 quetzales para el diésel y las gasolinas. Creo que la superior sí tiene un 41 como precio de referencia, pero el diésel sí estaba en 39. Pero hoy ese proceso está pendiente. Hubo algunas acciones de algunos de los diputados que tiene por ley que atender el Congreso, y esto no se ha podido poner en vigencia.
2: Y esto es parte de lo que se ha señalado en esta conferencia a la prensa por parte de la Asociación de Transportistas de Carga de Guatemala. Como Héctor Fajardo se ha referido al alza de precios que se ha tenido a lo largo del año, también se han explicado las medidas que se podrían aprobar en el Congreso de la República en torno a el corto plazo, y sobre todo esta medida de los precios tope que según lo que ha explicado el representante de esta gremial, no aguantaría más de 90 días según sus cálculos.
1: Se utiliza, porque sí creemos que debe focalizarse ese apoyo al diésel, porque es el que tiene efectos directos en los productos de la canasta básica, solo alcanzaría para 99.3 días. Si sube más el combustible, va a alcanzar para menos días. Y si se les da las gasolinas, también se va a rebajar en días. Así como está planteado, creemos que en alrededor de 31 a 32 días se acabaría el monto de los 2.500 millones. O sea, no es una solución, es sencillamente un paliativo, una mitigación, que también vemos que sí ayuda para mientras podemos tomar otras medidas. Aquí las solicitudes que estamos haciendo como sector formal del transporte es que sí reconocemos que hay un alivio temporal al diésel y quisiéramos que sí se superara esta situación en el Congreso, que tiene detenido la puesta en vigencia, digamos, que hay todo un proceso legislativo y entendemos ese proceso, pero sí está detenido por una objeción y sí podría ayudar. Y ojalá se pudiera también priorizar el apoyo al diésel. Ahora que están por analizar las objeciones, creemos que es oportuno que pueda someterse ese tipo de propuestas, que deben de ser propuestas muy técnicas, pues. Lo que pasa es que en el Congreso hay mucho problema y no se ponen de acuerdo. Al no ponerse de acuerdo, ¿quién sufre? La población. Y nosotros creemos que ya deberían de buscar acuerdos y realmente trabajar para que camine esta propuesta y retomen, tal vez, focalizar el apoyo que pretende este decreto, focalizarlo al diésel. Nosotros vemos que hay un mecanismo predecible, una fórmula que reduzca aumentos abruptos y permita cotizar viajes como un fondo de estabilización de precios, que ya se ha hablado en el Congreso también de... que ya hay una iniciativa presentada, que ya está en la Comisión de Finanzas una de esas iniciativas. El tema es que en el Congreso sale una iniciativa y todos los partidos quieren poner su iniciativa. Nosotros, el llamado que hacemos a que esto sea muy técnico, que sea con una visión nacional y que realmente haya un acuerdo de los diputados para que camine una iniciativa, pero que tenga alto contenido técnico, porque si no tiene contenido técnico, sino solo político, no vamos a lograr que este país maneje de mejor manera la crisis que está generando el alza del precio de los combustibles. Vemos también que debería haber un monitoreo transparente, publicaciones semanales de precios, recursos utilizados, resultados. El gobierno tiene todas las instituciones con capacidad para darle seguimiento a que no hayan abusos, especulaciones y problemas que afecten más la situación por el encarecimiento de los combustibles. A manera de ejemplo, podemos decir, debería ser más efectiva las acciones de DIACO, debería ser más efectiva las acciones del Ministerio de Energía y Minas, debería ser más efectiva las acciones de SAT, que son entes que tienen capacidad fiscalizadora en el manejo de productos esenciales como el combustible, que es lo que estamos viendo en esta reunión hoy acá. Y por eso decimos que ese monitoreo puede ayudar a detener esos abusos. Y estamos pensando en una mesa técnica permanente. Tal vez la palabra o la frase de mesa técnica a veces nos desmotiva a algunos, porque a veces no caminan, pero sí debería haber un compromiso, una participación de autoridades, transportistas y sectores productivos a manera de abordar conjuntamente este tipo de situaciones. Y de, como repito, y no voy a dejar de decirlo, de una forma técnica, para que esto realmente ayude a la población, ayude a detener ese proceso inflacionario desmedido, ayude a detener esos picos que pega la volatilidad de precios del combustible y que realmente afecta la canasta básica de los guatemaltecos.
0: Y es que Fajardo también ha afirmado que como medida a corto plazo, pues estarán apoyando el decreto 21-2026 ya aprobado por el Congreso de la República, esto para los combustibles y para un precio de referencia.
1: Lo que decíamos en la presentación, o sea, sí que pusieran en vigencia el decreto 2021-2026. Eso nos permitiría, mientras se completa el proceso legislativo de la creación del fondo, tener ese apoyo que creo que la población lo va a recibir bien. No sé por qué mucha gente todavía dice que no quiere subsidios, que no quiere esto. Es que no hay otra forma. O sea, miren, pues, hemos analizado nosotros, pero tratando de llegar a la profundidad de todo esto, no hay otra forma de un apoyo a la población que no sea a través de uso de recursos públicos. Lo que sí vemos que no necesita recursos públicos como tal es la sostenibilidad del Fondo de Estabilización. Por eso es que planteamos eso como una opción técnica. Pero sí, regresando a la pregunta, sí sería apoyar, ojalá, la superación de las objeciones y poner en vigencia el decreto 21-2026. Solo sí estaríamos recomendando al Congreso, porque ahí es donde se va a discutir, y entiendo que ya está agendado para el próximo martes o el martes de la próxima semana, de que ojalá prioricen o focalicen el apoyo al combustible diésel, que es el que nos puede encarecer todos los productos.
2: Y esto es parte de lo que hoy se ha discutido y el tema que sigue acaparando la atención: el alza en el precio de los combustibles cuando el diésel ronda los 50 quetzales en la ciudad de Guatemala. Pero no podemos olvidar también lo que mencionábamos al inicio de esta segunda emisión y cómo la gremial del transporte extraurbano de pasajeros, todo el servicio de transporte público, se ha pronunciado en esta jornada. En una carta abierta a los diputados señalan lo siguiente: nos dirigimos a ustedes en un momento crítico para nuestra nación, movidos por la profunda preocupación ante la realidad económica que asfixia a miles de familias y amenaza la supervivencia del tejido productivo de nuestro país. Como es de su pleno conocimiento, el incesante incremento en los precios de los combustibles ha desencadenado una crisis que ya resulta insostenible. Este encarecimiento no es un problema aislado, es el motor de una inflación que impacta de forma directa y devastadora en el costo de vida de los guatemaltecos. Hoy los precios de la canasta básica han alcanzado niveles insostenibles, convirtiendo el acto de llevar el sustento diario a los hogares en un desafío inalcanzable para la mayoría de la población. Paralelamente, esta crisis energética ha colocado en un nivel de riesgo operativo crítico a innumerables empresas y prestadores de servicios esenciales. La cadena de suministro, la logística y el transporte enfrentan costos operativos que ya no pueden ser absorbidos. Si no se toman medidas, el país se enfrentará a la quiebra de operaciones, la paralización de servicios vitales y una inminente pérdida masiva de fuentes de empleo que agravarán aún más la crisis social. Por lo anterior, hacemos un llamado urgente y categórico a todos los diputados del Congreso para que dejen de lado cualquier interés político, partidista o electoral. Esto es, en resumen, esta carta abierta que ha enviado la gremial de transporte de rutas cortas extraurbanas, Gretrusex, Gretexpa, también la gremial de transporte extraurbano de pasajeros, a los diputados, al Congreso de la República, para que actúen inmediatamente y se pueda dar una aprobación en el tema de los combustibles. Y no hay que olvidar, Iris, también los anuncios que se hacen desde el sector de taxistas y de aquellos que prestan el servicio de rutas cortas o de esos minibuses en las distintas colonias, que ya anunciaron incrementos, ese ajuste que se tendrá en las tarifas en las próximas horas.
0: Así es, y es que precisamente los taxistas de la zona 21 han colocado un rótulo, digámoslo así, en los vehículos, donde están anunciando que el pasaje ahora será de 12 quetzales. Esto hay que tomarlo en cuenta porque también abajo todavía te dejan así como una postdata en la avenida Petapa. También se tiene conocimiento de que el pasaje ha aumentado de 5 a 7 quetzales. Me imagino la ruta de zona 21 es mucho más larga y por eso pues cobran 12 quetzales.
2: Y esta es la realidad que nos va a acompañar durante el fin de semana, y así vamos a comenzar la próxima semana. Y con la mira puesta también a la discusión en el Congreso de la República, los jefes de bloque el próximo lunes y el martes la sesión en donde se conocerán objeciones y se buscará avanzar en todo este tema, pero también lo de Contralor General de Cuentas, que es importante dentro de la agenda legislativa. Es tendencia en las redes lo que está ocurriendo alrededor del nuevo iPhone, y es que cientos de personas han desafiado las bajas temperaturas matutinas en el corazón de Manhattan para hacerse con los nuevos modelos de Apple, los iPhone 18 Pro, en una jornada especialmente simbólica, el debut de John Ternus como director ejecutivo en la tradicional apertura de puertas de la icónica tienda de la Quinta Avenida de Nueva York. Ternus, quien tomó las riendas de la compañía a principios de este mes tras el relevo de Tim Cook, continuó con la tradición de dar la bienvenida y conversar con los primeros compradores de la tienda neoyorquina que Steve Jobs inauguró en mayo del 2006. Y es que hay un interés particular por parte de todos los seguidores de esta marca en torno a los colores, los diseños, los modelos, pero sobre todo la mirada está puesta en el teléfono plegable o en el iPhone Duo, que es su nombre oficial. Pese a que el centro de atención inmediato han sido los modelos Pro, las conversaciones en fila apuntan al próximo mes, cuando saldrá a la venta el iPhone Duo, el primer formato plegable de la compañía de la manzana mordida. Y todo esto en medio de las dudas también que hay en el mercado por un precio que ronda los $2,000 como base para quienes quieran adquirir este teléfono nuevo en el mercado. Es la pausa que nos marca las 13 horas con 42 minutos. Volvemos después de estos mensajes.

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2: 13:45 y hablemos del Ministerio de Cultura y Deporte, y es que ha confirmado que la participación en el encuentro de conviteros de Guatemala 2026 no tendrá ningún costo para las agrupaciones inscritas. La cartera informó que ninguna agrupación participante deberá realizar pagos para formar parte de esta actividad. Además, ha señalado que va a proporcionar el apoyo logístico necesario para facilitar la asistencia de los grupos convocados. De acuerdo con el Ministerio, esta medida busca garantizar que las agrupaciones participantes puedan acudir al encuentro sin incurrir en gastos relacionados con participación. La institución, pues, también puso a disposición canales oficiales para resolver dudas y brindar información sobre esta actividad. Las consultas pueden realizarse a través de las redes sociales o por el correo electrónico molina@mcd.gob.gt. Hay que mencionar que el Ministerio de Cultura y Deportes ha recomendado a estas agrupaciones inscritas utilizar estos canales oficiales para verificar cualquier información relacionada con participación en el encuentro de conviteros Guatemala 2026.
3: Trece horas con 47 minutos, el fútbol de ascenso, hablemos de la Liga Primera División. Eric Ramazzini, adelante.
4: Liga Primera División, seguimos con más actualidad del balompié guatemalteco a esta hora del mediodía, y ahora pues nos centramos en la Liga Primera División, la principal categoría de ascenso del país, que tendrá bien desarrollar la jornada número 11 del torneo de apertura 2026. Atención, porque pues hay un partido que llama la atención, y este es el que tendrá Atlético Mitlán de visita en el Manuel Ariza contra Chuapa. Sí, el superlíder del grupo B de la tabla general con 26 puntos. Mide fuerzas ante Chuapa, que empezó bien el torneo, pero poco a poco ha ido cediendo hasta el punto de que ahora se ubica en la octava posición con 13 puntos. Así, lo importante y lo trascendental que será este duelo. Y pues ya se ha dado a conocer los precios por parte de la gente cebollera para este duelo. Es interesante porque los niños estarán pagando 25 quetzales y los adultos 80. Así, en lo que conlleva a este clásico el domingo 20 de septiembre a las 15 horas en ese escenario deportivo del Progreso Jutiapa. Y pues me da gusto saludar a esta hora a Maynor Asencio Trejo. Él pues jugó en ambos equipos, en Liga Nacional y en Primera División. Este duelo, que en su momento, hace una temporada, pues se desarrollaba en la Liga Nacional, y ahora pues lo han trasladado a la Primera. Lamentablemente, los dos equipos fueron los últimos dos descendidos. Y pues aquí con nosotros, Maynor. ¿Cómo estás? Qué gusto saludarte, Trejo. Bienvenido. Y bueno, ¿qué decir acerca de este duelo tan interesante que van a tener el fin de semana?
5: Gracias, amigo. Igualmente un gusto saludarlos como siempre. Y pues ya lo menciona usted, es un partido bastante importante porque defendía los dos colores. Un respeto muy grande por mi pan y pues a Chuapa, a Misería, ¿verdad? Y son los colores que actualmente defendemos. Y pues vamos a disfrutar el juego y sobre todo pues esa alegría de poder saludar a ex compañeros y jóvenes que en su momento iniciaban en Mitrán y ahora pues ya son jugadores que se están consolidando.
6: Sí. Esto me imagino que le da un ingrediente extra, Maynor, por el afecto y por todo lo que pues conllevó a tu carrera ambos equipos, porque ya lo decías, estuviste en ambos en Liga Nacional y ahora pues en Primera División con los cebolleros.
5: Sí, exactamente. Al final pues es una alegría, son que sentimientos encontrados, pero al final uno tiene que ser profesional y siempre defender como lo hizo con los colores anteriores, pues defender los que ahora actualmente estamos portando. Y va a ser pues muy muy emotivo y a la vez pues agradable el poder sumar un juego, un clásico más en lo que es aquí en nuestra región.
4: Bueno, así lo platicaba Maynor Asencio Trejo, jugador del Deportivo Achuapa, sobre este clásico que se tendrá este fin de semana, domingo 20 de septiembre a las 15 horas. Información del ascenso en Red Noticias por el 106.1. 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
2: Horas con 50 minutos y tómalo en cuenta porque este va a ser un viernes bastante complicado en cuanto al tránsito para horas de la tarde-noche. La circulación vehicular podría complicarse en distintos sectores de la ciudad de Guatemala. Esto debido a la realización de un partido de fútbol y un concierto con actividades que se concentran con gran cantidad de personas. Amílcar Montejo, vocero vial de la Municipalidad de Guatemala, pues ha recomendado a los conductores tomar precauciones, considerar rutas alternas y evitar retrasos durante la tarde-noche. Uno de estos eventos es el partido en el Estadio Cementos Progreso. Uno de los puntos donde se prevé mayor movimiento vehicular es el Boulevard La Pedrera en Zona 6. Esto debido al encuentro entre Guastatoya y Comunicaciones, que se va a disputar en el Estadio Cementos Progreso. El ingreso y la salida de aficionados podría generar mayor carga vehicular en los alrededores del recinto deportivo, por lo que las autoridades recomiendan conducir con precaución. También, si usted va para zona 11 o planifica salir hacia zona 11, pues hay otro evento. Montejo ha señalado que la actividad podría provocar complicaciones en sectores del anillo periférico, la calzada Roosevelt y principalmente conforme se acerque la hora del concierto y posteriormente durante la salida de los asistentes. Las autoridades viales recomiendan a los conductores planificar recorridos con anticipación, mantener la paciencia y atender las indicaciones de los agentes de la Policía Municipal de Tránsito.
3: La Coordinadora Nacional para la Reducción de Desastres informa que la época de lluvia ha provocado emergencias principalmente en Alta Verapaz, seguido de Izabal, Guatemala y San Marcos. Valeria Urizar, vocera de Conred, con más detalles.
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2: Y a esta hora de la tarde, por parte de bomberos municipales de Misco, se reporta un ataque armado en la sexta avenida 29, calle de la zona 6 de Misco, en San Francisco 1. Ahí un hombre y una mujer han sido atacados dentro de un local de venta de agua pura con un arma de fuego. Los bomberos municipales de ese municipio han llegado al lugar, pero ya no presentaban signos vitales.
3: El tema de la jornada y que nos llevará a un fin de semana en donde tendremos que analizar como ciudadanos qué medidas se implementan mientras el Congreso de la República conoce las distintas iniciativas y las objeciones también al precio tope. Pero Gretexpa ha pedido al gobierno medidas de largo plazo ante el alza de los combustibles. Ha sido su presidente, Carlos Vides, quien advirtió que las medidas adoptadas para contener el precio de los combustibles son únicamente paliativas y podrían resultar insuficientes ante los incrementos diarios.
8: En este momento lo que se está trabajando son medidas paliativas a corto plazo, pero todo apunta de que va a encarecer aún más toda la parte del combustible. Y aquí es donde nosotros hacemos un llamado al gobierno central. ¿Qué se va a hacer para mediano y largo plazo? Porque el dinero que se pueda dar se va a terminar. 2.500 millones, si lo van a dar en los tres carburantes, no va a llegar al 31 de diciembre con la escalada de precios que se está dando casi a diario. Entonces nosotros urgimos al gobierno central a que se siente a dialogar con los diferentes sectores para tomar las decisiones más acordes y donde todos estemos de acuerdo, donde todos podamos opinar y dar sugerencias. ¿Qué vamos a hacer a mediano y largo plazo? Si hipotéticamente esto terminara el 31 de diciembre, ¿qué vamos a hacer el 1 de enero del 2027? No porque amanece un nuevo año, los precios se detuvieron. Aquí es donde nosotros urgimos realmente al gobierno a no ser reactivo. Los invitamos, como lo hemos hecho en anteriores oportunidades, a prever las situaciones que se pueden seguir dando. Viene un incremento o se espera un incremento en el presupuesto general de la nación. ¿Qué se tiene contemplado para paliar este tipo de situaciones si se sigue en esta escalada de precios? Por eso es que aprovechamos estas cámaras, estos medios, para reiterar nuestro llamado al señor presidente, a los señores congresistas. Pónganse a trabajar en medidas que realmente puedan ayudar a mitigar. Entendemos y estamos bien claros que esto no es un problema solo de Guatemala. Este es un problema a nivel mundial. Pero me imagino, como en otras esferas, en otros países deben de estar tomando ya medidas, nosotros requerimos que el gobierno salga a decir qué es lo que piensa hacer para ayudar a lo largo del próximo año en toda esta escalada de precios.
2: Ahora platiquemos del Palacio Legislativo. El diputado Fidel Reyes Lee, jefe del bloque legislativo Bien, ha presentado una iniciativa de ley. Esto durante una conferencia de prensa. La iniciativa busca modificar la normativa vigente sobre la comercialización de hidrocarburos. La propuesta plantea otorgar facultades al organismo ejecutivo para establecer los precios de referencia de los combustibles de forma quincenal.
9: El asunto es que el Estado de Guatemala en este momento tiene las manos atadas para solucionar la crisis completamente, porque de la ley, el artículo 5 del decreto 109-97, ley de comercio de hidrocarburos, le da facultad a los importadores para que fijen libremente los precios de los combustibles derivados del petróleo. Este es el gran problema. Entonces se está dando esta iniciativa, se le está dando potestad al organismo, al Ejecutivo, para que el Presidente de la República, por conducto del Ministerio de Energía y Minas, cada 14 días fije los precios de referencia, de tal manera que se publique un viernes y entre en un lunes vigentes, pero con esta iniciativa no estamos proponiendo tampoco pierdan los comercializadores, que ganen, pero que no ganen mucho, porque hoy estamos en crisis y todos debemos de apretarse el cinturón para sacar a Guatemala adelante.
10: Entonces es, digamos, un precio para los importadores.
9: No, No. El asunto es que los importadores en este momento fijan libremente los precios, según el artículo 5 del decreto 109-97. Entonces lo que se está haciendo es trasladándole la función al Ministerio de Energía y Minas para que conjuntamente se emita un acuerdo gubernativo para fijar los precios de referencia cada 14 días.
3: 13:58, la Policía Nacional Civil informa sobre la incautación de un arma y posibles piezas arqueológicas durante un allanamiento. Los investigadores de la DEIC y agentes de la Comisaría 62, en coordinación con fiscales del Ministerio Público, realizaron allanamientos en Sayacchepetén, donde localizaron e incautaron un arma hechiza y 48 fragmentos de posible cerámica prehispánica. Las diligencias continúan para establecer la procedencia y demás circunstancias relacionadas con los indicios localizados.
2: 13:59 y el Ministerio Público ha buscado que algunos bienes y cuentas bancarias vinculadas con Roxana Valdetti pasen a favor del Estado. A través de una videoconferencia, la exvicepresidenta Roxana Valdetti pues compareció ante un juzgado de extinción de dominio a cargo del juez Delmar González. En esta instancia, el Ministerio Público busca que varios bienes vinculados con la exvicemandataria pasen a favor del Estado. De acuerdo con la información, se trata de 11 bienes vinculados a la exvicepresidenta. Y es que la Fiscalía busca que dos vehículos, dos inmuebles y cuentas bancarias sean extinguidas por parte del juzgador. En el caso de las cuentas bancarias, en quetzales equivalen a 6,100,000 quetzales, mientras que las cuentas bancarias en dólares equivalen a más de $80,000. Los inmuebles vinculados con Valdetti, uno se encuentra en el puerto San José Escuintla y el otro ubicado en la zona 5 capitalina. En el caso de los vehículos, se tratan de un tipo camioneta y una lancha, la cual tiene un valor estimado de 245,000 quetzales. La investigación, pues, ha señalado que estos bienes vinculados con Valdetti habrían sido adquiridos de manera anómala, esto a través de la constitución de empresas de cartón, las cuales se encuentran ubicadas en San Miguel Petapa, Calzada Tanasio Tzul, zona 12, y refieren que estas fueron constituidas en estas direcciones, pero que no presentaban movimientos de operaciones ni personal que laboraba en dichas entidades.
3: 14:01, finaliza la segunda emisión de la red en este viernes 18 de septiembre. Gracias por acompañarnos, mucha precaución por las lluvias. Nos escuchamos el próximo lunes. Iris, feliz tarde.
2: Feliz tarde y buen provecho.

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No sé en qué parte del país está lloviendo, pero son unos aguaceros. No sé qué parte de la costa sur, no sé, bueno, lo voy a incluir al municipio de Villanueva, no sé si Palín, no sé si Escuintla, no lo sé, pero desde donde estoy, no, mejor no digo nada, gente, mejor no digo nada. ¿Saben por qué? No sé si la cortina de radio mía está abajo. Creo que sí, pero ¿está arriba? Bueno, entonces sí. Está lloviendo, gente, está lloviendo. Hace muchos años teníamos una frecuencia exclusiva para Xela. Si mal no estoy, era 90.1 o 93. Por ahí estaba, cualquiera de las dos. Cualquiera de las dos. Y estaba Escuintla, estaba Santa, estaba... estaba Escuintla, estaba Santa, estaba Iztapa, sí, y la verdad que establecíamos contacto con mucha gente en Escuintla. Me gusta mucho ir a Escuintla. Hace rato que no voy, eso sí, pero me gusta ir a Escuintla. Me parece que es un tramo que no está muy distante, pero con esto del tráfico, con esto del combustible, ya uno lo va pensando. Y lo va pensando mucho. ¿Cómo están? ¿Bien? Un gusto saludarlo. Muy buena tarde a todos. Buen provecho para aquellos que están almorzando. Disfrútenlo, por favor. Yo primero soy un comilón y luego que como muy rápido, gente. Como muy rápido, sí. Si algo me gusta mucho, alguna comida me gusta mucho. Por ejemplo, fíjense que la otra vez, estaba viendo no sé qué canal... Gente, no sé qué canal estaba viendo y vi rabo en estofado. Y me recordé de mi madre, que en paz descanse. Le gustaba también mucho el rabo, ella lo hacía guisado, lo hacía con arroz blanco, no aceptaba que el arroz no llevara alverja, zanahoria, no lo aceptaba, tenía que llevar sus verduritas. Ensalada de remolacha, y nosotros venimos de el Atlántico, de la costa atlántica, de allí venimos, entonces nos acostumbraron a plátano frito.

No me juzguen, por favor. Me gusta mucho el plátano frito. Ese era el almuerzo que me esperaba cuando yo venía del instituto. Se me hace agua la boca. Entonces me dije, voy a pedir de favor que me hagan rabo. Fuimos al supermercado. Sí, fuimos. Y los pedazos de rabo muy pequeños eran rabitos. Gente, eran rabitos, no eran rabos, eran rabitos. Y dije, no, así no lo hacía mi mamá. O sea, eso así no lo hubiese cocinado mi madre. Al día siguiente vi unos pedazos, me enviaron un video, un mini video, con unos pedazos de rabo, gente, que ese mismo día, por la noche, los estaba tratando de desaparecer. Como que si algo me hizo el rabo a mí, me lo agarré. Estaba sumamente delicioso. Sí, estaba muy rico. El rabo, pero no guisado. Yo no sé cocinar. No lo sé. Mi madre intentó y mucho. Hubo una etapa en mi vida que viví solo porque mis padres se fueron a los Estados Unidos. Quedé solo. Yo no me quise ir porque estaba jugando. Ya había firmado un contrato y estaba jugando. Entonces, me quedé. No sé si hubiese aceptado, si hubiese estado aquí en Guatemala en este preciso momento, no lo sé. Pero bueno, la cosa es que se fueron mis padres, yo me quedé y no aprendí, gente. No aprendí a cocinar. Se me da el espagueti. ¿Qué más se me da? Solo, gente, ¿para qué les voy a alardear? No puedo hacer ni panqueques. Soy un inútil. No puedo hacer panqueques. No puedo, me gustan muchísimo, pero no puedo. El espagueti más o menos. Porque mi madre, el tema es, gente, que me comí el rabo y lo disfruté mucho. El día siguiente también me comí un poco de rabo. Así que ese antojo ya quedó superado. Ahora, ¿de qué estoy antojado? Pues el otro día mi padre, estoy hablando hoy, ¿qué viernes? El otro día estoy hablando ayer. Ojalá que mi hermano no lo esté escuchando. Mi hermano Jeffrey, con su señora, su hijo y su familia política, es algo político mi hermano, se fueron a la costa atlántica. Les gusta mucho, primero Zacapa y luego se van para abajo, ¿no? Agarran para barrios. Pero pasan al rancho, de regreso pasaron al rancho. Y allí está, valga la publicidad, hace rato que no lo saludo al propietario, lo conozco desde hace mucho tiempo, Marea Roja. Hace mucho tiempo. Fíjense que cuando yo iba a la Marea Roja, no, cuando fui, una vez fui, dos veces, una cosa exagerada. Pero no es porque no me guste, no era mi ruta. Nunca, no lo es y nunca lo ha sido. Pero cuando Cobán, cuando íbamos a la cobertura de Cobán, sí pasaba allí. Pero la marea estaba yendo para Cobán antes de llegar al rancho, o sea, casi que enfrente de donde está. Allí estaba, pequeño, pero muy familiar y la comida siempre muy rica, ¿no? Muy rica. Y ahora que están enfrente, porque el otro día fui a un evento que me hizo el favor de invitarme Mario Vallar, que le envío un abrazo, y fuimos con un grupo de jugadores allí al rancho, pues vi lo grande, lo que ha crecido la Marea Roja. Y entonces ayer mi sobrino me estaba hablando de que ahora hay dos áreas. Está la de mariscos y está la de caldos en Marea Roja, imagínense. Bueno, entonces mi sobrino estaba explicando, yo me quería ir con mis primos, me dijo, pero mi mamá quería caldo con mi papá y me tuve que quedar. ¿Y qué comiste vos? Le dije, un ceviche. Bueno, allí sospeché, porque mi padre me dijo, allá hay un poco de ceviche, ¿querés? Sí, está bien. Estoy hablando saliendo del turno, 5:30, 6, no sé si tengo estómago para eso, pero dije, me lo voy a comer. Y lo veo venir con una galleta. Me gustan mucho los camarones, me gustan mucho. Pero curiosamente, ese ceviche no traía uno solo. Un solo camarón no traía ese ceviche. Sospeché que ese ceviche había sido revisado por alguien. Mi sobrino, seguro fue mi sobrino.
pero igual me comí. Una especie de chirmol, pero igual me lo comí. Así que mi antojo todavía no fue satisfecho. Estoy en búsqueda de un buen ceviche. Camarón grande, con concha, con cangrejo, lo siento, algo plástico, pero cangrejo, algunos trozos de pescado. Me gustan mucho. Sí, el ceviche me gusta mucho. Pero bueno, espero que estén pasando. Gente, ya les compartí un poco, ¿no?, de lo que tengo ganas. Este fin de semana no creo. Un gusto saludarlos, bienvenidos. Y recuerden que Jehová Dios está en todo momento y en todo lugar. Si usted cree en Él, si usted tiene fe y cree en Él, las cosas van a ser mucho más fáciles. Mucho más. Hoy, en el estadio el estadio La Pedrera, Comunicaciones frente a Guastatoya. Va a ser un bonito duelo. Guastatoya viene embalado, viene de partidos ganados. Solamente el técnico sabrá si jugaron como entrenaron y por eso sacaron el resultado, o las circunstancias de ese partido, de los partidos, se les dio para ello, para ganar, porque está anotando, jugando bien o mal, repito, desde la vista del técnico, pero anotando es lo mejor que puede llegar a pasar para cualquier equipo, no solamente para Guastatoya, para cualquier equipo. Así que hoy inicia la décima jornada. Siempre he dicho desde hace dos temporadas, totalmente seguro, que Municipal tiene el mejor plantel, no solamente en calidad, también en cantidad. Pero en esta ocasión, por una iniciativa propia, esto ya apalabrado con Antigua, de que se iba a reprogramar el partido entre Antigua y Municipal de este fin de semana. Ya no se va a jugar. Se va a jugar ese partido el 8 de octubre. Antigua también quería que ese partido se reprogramara. También, reprogramar Malacateco con la cantidad de jugadores que le convocaron, no. Porque está la nómina esa que el día de ayer, por tanta información, gente, pero la actualizaron. Sacaron a Arquímedes Ordóñez y nada más. Se quedaron con 23 jugadores, ¿no? Entonces Antigua no le alcanza para reprogramar, porque allí está el beneficio de invertir la regla. 6 extranjeros, 5 nacionales. Ese es el beneficio. Pero con el nivel y la calidad de los extranjeros que hoy están en el equipo de Antigua, digamos que tampoco es demasiado beneficio. Pero ya no tiene ese argumento como para poder reprogramar. Bueno, no se va a jugar ese partido. Me hubiese encantado verlo, porque Municipal no juega tan bien, todavía no he podido descifrar cómo juega Municipal. Antigua sí, tiene una serie de variantes que enriquece un partido. No importa que no hayan muchos goles, que sus delanteros no tengan tanta pelota, que eso es algo raro en un partido de la Antigua, pero que me entretiene ver al equipo de Antigua GFC. Así que ese partido no. Solamente 5 encuentros. Donde viene contenido el partido Suchi Shela. ¡Pa! Gente. Hace 16 años que este partido no se juega en la Liga Nacional. Hace 16 años. No, estoy mal. No. Estoy mal. Hace 10 años que no se juega este partido. Suchi Shela. Shela Suchi. Hace 10 años. Entonces, ¿se recuerdan que la otra vez pregunté a la gente de Malacateco, vean, cuál es el clásico realmente? Dejen el derbi, no sé qué otra palabra utilizar y no derbi, porque esto es bien de la Liga Española. Un partido que traiga una historia y que sea, y que sea la más rica entre los tres, porque ahora está San Pedro, está Malacatán y está Marquense. ¿Cuál es el clásico? Entonces, inmediatamente me dijeron Malacateco o Marquense. ¿Pero por qué? Le digo, porque Malacatán tiene más años de estar en la liga. Ah, no, le digo, pero eso no creo que sea así como para sustentar que ese sea el clásico. No lo sé. Ahora, lo que yo sí viví, y muy de cerca, es esa diferencia que existe entre los sanpedranos y los marquenses. Esa sí es una diferencia, no dentro del fútbol,
No, en toda actividad, en toda situación. Testigo presencial de la final Deportivo Marquense Xela, que habían advertido la organización de la final de vuelta, o sea, la Junta Directiva de Marquense, que no se iba a permitir el ingreso de aficionados del equipo visitante. Todavía la norma que rige hoy no estaba vigente. Esa relativamente es reciente. Aquella porque querían que la fiesta fuera exclusiva de la gente de Marquense. Exclusiva. Pero resulta que en la parte norte del estadio, los superchivos, no me pregunten cómo, pero se colocaron allí y llenaron esa localidad. La llenaron. No había cómo sacarlos. Eran muchos. Y el partido inició. El estadio estaba totalmente lleno. Absolutamente lleno. Lo que vimos, Marquense San Pedro, se acerca bastante a lo que pasó en aquella noche. ¡Pah! Un ambientazo. Pues resulta, siempre me acuerdo porque en aquel entonces el profe Carlos Daniel Jurado trajo a un volante central de apellido Rocha, un volante 5, un uruguayo, pegador, pelón él, que iba y a la gente de Xela no le gustaba y lo ninguneaba. En algunos momentos el profe Jurado, que en paz descanse, cedía y lo colocaba en la banca, pero el hombre era muy necesario porque tenía mucho jugador ofensivo allí, que iban para arriba y costaba que regresaran. Entonces alguien tenía que equilibrar el equipo. Y ese era Rocha. Y resulta que Rocha terminó siendo el jugador importante que fue. Ese. El que navegaba entre la defensiva y ofensiva. Ese uruguayo. Y gana Xela. Y gana Xela la final. Y fue una locura. Ustedes no saben el regreso de Xela para Quetzaltenango, que es un recorrido... antes mucho más rápido, ahora pues de hora 30, hora 45 según la carga vehicular. En el paso del estadio para salir de San Pedro, ¡puah! Gente, los sanpedranos salieron a la calle a aplaudirle a Xela por haber salido campeón. Pero ustedes tendrían que haber visto qué manifestación de apoyo y solidaridad de la gente de San Pedro para con la delegación Superchiva, porque recién habían salido campeones. Una cosa que uno se sorprende. Entonces, esto yo lo viví, por eso lo sustento, que este partido, Xuchi Xela, no se compara con Marquense San Pedro. Tienen sus diferencias, sí, bien marcadas desde hace mucho tiempo. Pero lo que vamos a ver, lo que vamos a vivir el domingo, desde muy temprano, es una cosa que ninguno de los que integran la nueva generación se imagina. Los que son parte de este cambio generacional en la sociedad guatemalteca se lo puede imaginar. Esto en Masate ya se está viviendo. Es una cosa, sí, todo esto trae la jornada. 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Quiero ver. ¿Qué manda? Yuri, un gusto saludarle, un fuerte abrazo. Así, dice, ¿cómo ha estado? Dice, tiempo, el mismo gusto.
su antojo se le puede dar de buena forma. En la Naranja Pelada, queda en una calle atrás de la municipalidad de Jocotenango. Se lo recomiendo. Uf, saludos, dice. Pero, me manda imágenes. Yuri, esa mesa suya, sí. Sí, unos grandes camarones ¿esto qué es? Con tamalito. La gente de mi generación se acordará de los tamales de viaje, que para el tiempo de la Semana Mayor, para fin de año, porque antes no habían, las panaderías trabajaban poco, hacían más producción para esos días no hornear. Y uno compraba, entonces las tortillerías exactamente lo mismo, para no tortear, lo que hacían era esos tamalitos de viaje, que uno lo rodajeaba así y se comía con manteca, con sal y... Entonces, allí en la Naranja Pelada, que me dice Yuri Navas, ex dirigente de la antigua GFC y antigüeño él, estoy viendo un ceviche de camarón, con los camarones gigantescos. Cevichería y restaurante La Naranja Pelada. Pues gracias, Yuri, muy amable. ¿Qué más? Flaco, un fuerte abrazo. Flaco, ¿se recuerda que usted me llamó porque estaba preocupado por ese amigo en común? ¿Se recuerda? A usted y a mí nos volvió a poner la capucha. ¡Qué bárbaro ese muchacho, flaco! Sale cevichito, dice. Gracias, ¿a dónde, flaco? Usted me dice dónde. Me está invitando, dice. O ceviche o caldo de gallina. ¿Qué le parece? Usted me dice. Bueno, gente, ¿qué viernes este? A ver, el flaco dice. Es que usted vive en Escuintla, no lo sabía. Bueno, llego. Y vamos allí, menos mal que la oferta de cevicherías es mucha. Gracias, flaco, sabe que lo aprecio mucho. Le envío un fuerte abrazo. Bueno, Raúl el Flaco Chacón, uno de los más grandes jugadores que he visto y que he enfrentado. Sí. Luego les voy a contar, porque en alguna noche de viernes, flaco, se recordará, ¿no? Se recordará en el Estadio Nacional, Comunicaciones frente a Galcaza. Estamos hablando, flaco, ¿hace cuánto? Hace, no sé, más de 30 años debe ser. Y la pelota en el medio campo, a punto de empezar el partido, y... yo estaba cerca de la línea del medio campo. El que me quedaba cerca era Gerber Romeo Aldana Solís, que la otra vez lo vi. Me dio mucho gusto saludarlo y darle un abrazo. Él estaba cerca. Entonces el flaco iba a mover la pelota. El centro delantero era Martín Di Luca. El centro delantero. El flaco le iba a entrar a la pelota, creo yo. Que eso iban a hacer. Cuando yo veo, ya no estaba el flaco. Y el flaco, digo, el flaco. Estaba con una rodilla en tierra el flaco. Luego les voy a contar más, pero me quedo allí, ¿no? Para que ustedes vean que pasa cada cosa. Así que, flaco, el abrazo de siempre. Bueno, el tema de hoy, gente, y hablando del flaco, ¿no? Seleccionado nacional. Sí, ¿quién no recuerda? No era tan patojo. Me gustaba, sí, ese día que jugaba selección nacional. Yo un patojo. Porque me gustaba Byron, me gustaba el flaco, me gustaba McDonald, me gustaba, o sea, esos jugadores, ¿no? Weifal, ¿cómo es? Ricardo Jerez. Entonces me gustaba, ¿no? Ahí sí, era radio escucha. Sí, era radio escucha. Y llegaban los partidos, me gustaba mucho. No tuve la oportunidad de llegar a Selección Nacional. Algún trascendido, también otro día se lo cuento. Sí tuve el gusto de integrar preselecciones de edad limitada, viajar con selecciones y vivir ese ambiente. Y le puedo compartir, aunque fue hace mucho tiempo, que es parte de los recuerdos que jamás se van a difuminar, jamás se van a romper, jamás se van a desaparecer, nunca. Porque convivir, gente, a los muchos años todavía convivo con esa gente y todavía les voy a decir que en algún viaje me enfermé entrando a la Ciudad de México, la contaminación me hizo mucho mal,
gente, mucho mal. La garganta, pero me la trajo al piso. Entonces, mis compañeros que me cuidaron en esa oportunidad, porque me llevaron con el médico y me tenían que dar medicina cada cierto tiempo, todavía me recuerdan que yo les debo porque ellos me cuidaron a mí. Bueno, entonces, sí, y todavía tenemos esa confianza como para decirnos las cosas, porque hay algunos que están dentro de la administración deportiva, dentro del fútbol. Pero bueno, entonces es un gusto para todos aquellos que pasaron cerca o lejos de una selección, es un gusto el ponerse la camisa de selección nacional. También entiendo de que esto es voluntario. Pero como se supone que llegar a selección nacional, para uno es un gusto, es un placer estar dentro de los mejores para una persona, para un cuerpo técnico. Y que allí vamos a coincidir muchos caracteres. Gente que yo me llevo bien, gente que yo me voy a llevar mal, no es porque me caiga mal, el carácter no nos da. Allí también confluye gente que viene de costumbres diferentes a las mías, que viene de una colonia distinta a la mía, que viene de un pueblo distinto al mío, que viene de una aldea distinta al mío, ojalá me capten de que Selección Nacional congrega gente que no solamente viene de distintos equipos. Viene de distinta formación, viene de distinta juventud, y entonces hay cosas que a mí no me gustan, que para un compañero es normal, porque ha crecido y ha vivido y ha convivido con esto mucho tiempo. Y aparte, Selección Nacional no es un centro correccional. La Selección Nacional es donde están los mejores jugadores, y el técnico fue quien los escogió. Y esos días, pocos días que van a pasar juntos, es para idear un plan, perfeccionar una estrategia, porque con 3, 4, 5 días se puede hacer entre poco y nada. Por eso el técnico de Selección Nacional tiene que ser un estratega. Los jugadores ya vienen preparados de sus equipos, ya hicieron una pretemporada, ya se ejercitaron profesional y responsablemente durante estas semanas y llegan al ambiente de Selección Nacional a captarle la idea al técnico de qué es lo que se va a jugar, en este caso en contra de Jamaica. Quiero pensar que todos los que están en el centro de alto rendimiento quieren estar allí. Que se sienten dichosos, que están gozosos de que el técnico haya valorado y haya apreciado su nivel, su rendimiento en estas 9 jornadas para la gran mayoría de jugadores que están allí encerrados. Para los que trabajan afuera, pues exactamente lo mismo. Pero no es lo mismo. Para los jugadores guatemaltecos que están en esta liga, lo valoran muchísimo más. Ahora, los que nacieron en Estados Unidos, que son de padres guatemaltecos, pues es de otra manera. Ellos son de otra forma de ser. Ellos crecieron bajo otras costumbres, otra ideología, otro tipo de libertades, otro tipo de beneficios. ¿Me entienden? Entonces, para ellos venir a Selección Nacional está bien, es un gusto, pero no tiene tanto significado. No lo valoran tanto como lo valoran los jugadores de nuestra liga, porque ellos han crecido con ese sentimiento del aficionado guatemalteco, que sabe que la Selección Nacional casi que es un símbolo patrio, la Selección Nacional, y que estamos enojados con la selección. Claro que estamos enojados porque nos dolió en una oportunidad que todos pensábamos que era la mejor en la historia para poder acudir a un mundial mayor. Y decepcionaron. Y defraudaron. Porque en el partido que sabíamos que iba a llegar tarde o temprano, llegó tarde. Llegó en el último mes de participación mundialista. Y ese partido no lo supimos jugar. No entendimos cómo jugarlo y así nos fue.
Por eso es que hoy el reclamo de la gente, ¿por qué estos precios tan elevados? Si en septiembre, octubre, noviembre les llenaron el estadio El Trébol sin ningún reproche. Quizá la gente quería llegar en mayor cantidad, pero ya hemos hablado en demasía que no es cuestión ni de ustedes aficionados, ni de nosotros los medios, es más, ni siquiera de la liga ni de la federación. Esta es una cuestión gubernamental, donde tendríamos nosotros que presionar mucho más para que estos trabajos del Estadio Nacional Doroteo Guamuch Flores, en mis tiempos, Mateo Flores, a estas alturas ya estuviera terminado y estaríamos hablando de fácil 20,000 personas para el próximo 28 de septiembre para recibir a los salvadoreños. Pero no lo tenemos. Entonces nos extrañamos de esos precios tan elevados para ir a ver a una selección nacional que no hace muchos meses claudicó en su afán de ir a un mundial. Pero los precios siguen siendo los mismos. Los precios de los boletos, el precio del hospedaje, el precio de la alimentación, el precio de los traslados internos. Entonces son demasiadas cosas como para que salgan de un presupuesto que al repartir son menos de 400,000 quetzales por mes para la Federación Nacional de Fútbol. No es ninguna justificación, es una realidad. Así está el país hoy. Así está el costo de vida hoy. Por eso les tengo que decir a ustedes, aficionados, que si tienen los medios económicos, tienen el tiempo para apoyar a Selección Nacional el próximo 28, yo les tengo que decir, los tengo que invitar, motivar a ir. Vayan. Es una actividad, es un evento que no se presenta con mucha frecuencia. Un partido contra los salvadoreños por los puntos, por la clasificación a Copa Oro, no se da siempre. Pero también debo de ser lo suficientemente responsable para decirle que si usted pone en riesgo un gasto fijo que vaya a perjudicar a su familia, quédese en la casa. Disfrútelo de otra manera. Sígalo, véalo, esté pendiente de Selección Nacional, pero no ponga en riesgo su economía. Porque vendrán otras oportunidades, vendrán otros partidos y quizá usted esté en una situación económica mucho mejor que ahora. Dicho lo anterior, uno acepta una convocatoria a selección y lo comparte con la gente que sabe que lo va a vivir muy parecido a lo que yo como jugador voy a vivir si soy convocado a selección. Y no importan los tiempos, lo importante es ir a Selección Nacional. Yo soy sentimental, aunque ustedes no lo crean, me cuesta mucho, lo escondo, pero soy un sentimental, sí. Me gusta mucho, por ejemplo, cuando los brasileros dan a conocer la convocatoria. Estamos de acuerdo que la selección brasileña es lo que significa para nosotros la selección, pero muchísimo más, porque ellos son como 220 millones de brasileños, o sea, viviendo en su país, aparte de los que están afuera. Y entonces un pueblo está pendiente, como lo tendríamos que estar nosotros, pero ya voy con eso. Y me gusta mucho, gente, me gusta mucho cuando se sienta Carleto Ancelotti en una conferencia de prensa donde está llena de medios, pero está llena de medios tradicionales, digitales, y él uno a uno va diciendo los nombres de los futbolistas que son convocados por él a la próxima fecha FIFA. Y cuando los jugadores están en la sala de su casa con su familia y que son delanteros y resulta que el técnico primero con los arqueros como debe de ser, mucho gusto de verla, de saludarla, mucho gusto. Y esperar
que llegue con los delanteros y el nerviosismo les invade y resulta que su nombre lo escuchan de la voz del técnico y es una emoción. Eso, eso no lo puedo explicar. Es algo inefable, no lo puedo explicar. Pero transmite. Eso no pasa con selección. Gracias igual, qué bueno verla por aquí. Eso debería de pasar aquí en Guatemala. Que este señor Luis Fernando Tena se digne a convocar a una rueda de prensa, convocar a los medios tradicionales, digitales, y darle valor a la convocatoria. Hacer que la población de jugadores guatemaltecos aquí en el país y afuera esperen con nerviosismo, con ansiedad, con ese gusto de saber si su nombre viene en la nómina. ¿Ustedes se imaginan lo que Raúl Calderón hubiese vivido con su familia, con su hermano, con su mamá, con su papá, con su señora? El ver, el escuchar al técnico Luis Fernando Tena decir Raúl Calderón, convocado a selección. Creo que nunca lo había convocado Tena. Ustedes saben la emoción. Hubiese valido la pena y mucho que ese momento quedara cautivo en alguna red social y luego transmitirlo. Porque eso es lo que emociona. Pregúntele a Calderón. El hombre debe estar chochando. Porque a estas alturas de su carrera es convocado a selección nacional para un partido contra Trinidad y contra Jamaica. Y que seguramente va a jugar. No. Pero Luis Fernando Tena no le da valor a eso. Hablar con Luis Fernando Tena no me llama la atención. No me transmite ese gusto. Luis Fernando Tena es así de distante y eso es lo que provoca, esa distancia. Y no es porque él sea más, no. Yo sí pienso que él no es el técnico que merecemos. Lo tengo que decir, gente, lo tenía aquí en el buche, se lo tengo que decir. Nosotros necesitamos un técnico mucho más pasional. Un técnico que entienda que también es un gusto ser entrenador de la Selección Nacional de Fútbol de Guatemala. Que la Selección Nacional es un bien del pueblo. Y que si nosotros lo valoramos, necesitamos una persona a quien se le entrega este proceso, que entienda que también es algo importante para él, ¿no? Que es un privilegio para él ser el entrenador de la selección. Y que nosotros notemos que le duelen las derrotas, que disfruta las victorias, pero eso no lo he disfrutado, no. Hay un menosprecio para los medios locales, para los medios guatemaltecos, aquellos que se creen amigos de él y que trabajan en medios tradicionales, digitales, es su problema. Pero aquellos que no lo somos y que lo único que nos interesa captar lo que él dice acerca de un partido, de algunos partidos venideros, pues no pasa, no sucede. Pero bueno, ese gusto, quiero pensar que lo tienen los jugadores. Me extrañó mucho, gente, créanme, me extrañó mucho que Arquímedes Ordóñez no haya venido. Uno comprende que este es un juego de contacto y que se puede lesionar. Pero cuando sé que él con su equipo, el FC Tulsa, juega mañana en Nueva York y que él va dentro de la nómina, entonces, gente, el valor que le damos a Selección Nacional no es parejo. Ya no es un privilegio, ya no es un gusto estar en Selección Nacional. No estoy incluyendo y no lo voy a hacer si nos va bien, si nos va mal. No, porque entonces ya estamos condicionando nuestra participación, nuestros sentimientos, porque esto es cuestión de sentimientos para nuestra selección.
eso estaría peor. Arquímedes Ordóñez, digamos que no es tan desequilibrante, pero él juega en una categoría que lo hace competir. Y que no es que lo necesitemos, pero es uno de los nuestros. Así lo tomo en cuenta yo, es uno de los nuestros. Y que a la hora de los partidos, cuando hay que ir, por ejemplo, a esa plaza como en Jamaica, tenemos que estar todos los que somos. Pero si estamos escogiendo, o porque no me llevo bien con aquel, porque lo convocaron ahora, entonces no me llevo bien porque yo, mi personalidad es libre y no me gusta que me ubique, no me gusta que me reclamen en los partidos, en los entrenamientos, porque no me gusta, gente, y por eso no vengo, jamás lo voy a aceptar. Jamás. Porque la vida no es fácil. Dejen el fútbol. La vida no es fácil. La necesidad de llevar sustento a nuestra casa, tengamos muchas o pocas o nulas cargas familiares, nos hace convivir con mucha gente. Y dentro de esa convivencia hay caracteres que no van con los nuestros. Pero yo no puedo dejar de venir a trabajar porque me cae mal, o no es que me caiga mal, me cae pesado aquel, me cae pesado aquella, entonces no vengo. No vengo porque yo pienso que floto. Que estoy en las nubes, ¿no? Y que nadie tiene derecho a decirme nada a mí, porque yo juego en los Estados Unidos. Jamás lo voy a aceptar y jamás lo voy a entender. Nuestra selección nacional, bien que mal, es nuestra selección, donde todos vamos a estar pendientes el próximo viernes, el próximo lunes. Todos pendientes de qué es lo que pasa con Selección Nacional. Aunque estemos enojados porque no clasificamos, aunque no nos guste aquello, o utilicemos como argumento, como excusa a lo otro, vamos a estar pendientes. Y ustedes y yo tenemos sentimientos para la Selección Nacional. Nos gusta ver a nuestros seleccionados bien vestidos, bien presentables. Nos gusta que dejen hasta piel en cada partido, que nos representen en cada eliminatoria, en cada clasificatoria. Pero así no, no, así no, no. Eso no es saber vivir. Ya no es un patojito. Arquímedes ya no es un preadolescente, no es un adolescente. Le falta mucho por vivir, sí, pero a la edad de Arquímedes Ordóñez hay muchos guatemaltecos que tienen 1, 2, 3 hijos, que han conocido la vida de otra manera y que tienen que salir a la calle independientemente con quién se topen para el sustento. Y que tienen ese gran privilegio de vestir la camisa de Selección Nacional, de representar a más de 20 millones de guatemaltecos para jugar a la pelota. Porque eso es lo que nos gusta a los guatemaltecos. Nos gusta jugar a la pelota, nos gusta chamusquear. Nos gusta que nuestra selección triunfe. Nos gusta compararnos con los más grandes y así competir. Pero tampoco se le puede obligar a un muchacho a venir a Selección Nacional porque le cae mal un jugador, porque le cae mal dos jugadores. Vamos entendiendo entonces, país, cuando los partidos están bien cuesta arriba, cuando se necesita sobreponerse, cuando se necesita esa mejor versión del futbolista, la mejor versión de su carácter, de su personalidad, el pedir la pelota cuando los perros ladran y muerden. Y no los tenemos. Esta es una respuesta. No tenemos el carácter ni siquiera para convivir con los nuestros, menos para competir contra los ajenos. 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
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Es todo un caso, gente. Es todo un caso. Sí, se perdió todo. Sí, se perdió todo. Tiempo de pausa. Volvemos.

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4: Hola, soy Kile Castillo. En los próximos segundos te presentamos los hechos más importantes que marcan la agenda de hoy.
5: Le saluda Alexis Ponce.
4: Presupuesto de 192 mil millones de quetzales entra en discusión legislativa. La Comisión de Finanzas del Congreso iniciará el 29 de septiembre el análisis del presupuesto 2027, que asciende a 192 mil 45.1 millones de quetzales, 13.8% más que el actual. Las primeras audiencias serán con el Ministerio de Finanzas, la SAT y el Banco de Guatemala.
5: Cae presunto cabecilla regional del Cártel Jalisco Nueva Generación. Autoridades mexicanas detuvieron en Michoacán a Manuel Alejandro Rendón Aguilar, alias el Señor de la T, señalado como cabecilla del Cártel Jalisco Nueva Generación. Se le vincula con extorsión, secuestro, homicidio, desaparición de personas y narcomenudeo, además de nexos con Heraclio Guerrero Martínez, alias Tío Laco.
4: Cobán fija nuevas tarifas de pasajes por alza de combustibles. La municipalidad de Cobán oficializó un aumento temporal de pasaje urbano y extraurbano de 2 quetzales para adultos y 1 quetzal con 50 centavos para niños y estudiantes. Esto obedece al alza de los combustibles según el Acuerdo Municipal 01-2026 que rige hasta el 30 de noviembre y podría ajustarse según disposiciones.
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Hernán El Bolillo Gómez brindó una conferencia de prensa recientemente donde dio a conocer los jugadores convocados para los partidos de esta fecha FIFA de septiembre, donde viene incluida la visita a nuestro país. La mesa presidida por él y también está su staff. Estuvieron los medios, los tradicionales, los digitales, como hace un técnico serio, un técnico futbolero, un técnico que está acostumbrado a eliminatorias mundialistas, que está acostumbrado a jugar mundiales, que no tiene, mira que le hicieron preguntas bravas, porque tampoco fue al mundial y le respetaron el beneficio de la duda en El Salvador al Bolillo Gómez y le entregaron nuevamente el proyecto para este 2030. Y él sabía que estas preguntas iban a llegar, porque es su primera comparecencia luego de aquellos intentos en septiembre, octubre y noviembre que no fructificaron. Pero ahí está él, ahí está, ahí salió. Y ahora sabemos que ¿qué es lo que él piensa? Sí, el Bolillo Gómez. Que pasó por Guatemala el Bolillo. Genio y figura. El Bolillo Gómez. Barrabás. Un genio. El hermano Barrabás. Un genio. El profe Elkin, el preparador físico. El intelectual del staff. Sí, el profe Elkin. Bueno. Gente, tengo que ir a la pausa de la hora en punto. Cuando regresemos, ¿les parece si nos metemos ambiente de selección nacional? Porque dentro de una semana, como a esta hora, ya seguramente movimiento, gente saliendo para el estadio. No tengo ni la menor idea cuál es el ambiente en Jamaica para esta selección jamaiquina. Porque ellos tampoco, ¿no? Tampoco fueron al Mundial. Pero hay que ver qué es lo que piensa. Los jugadores tienen preparado para este inicio del ciclo FIFA. Tiempo de pausa, ya volvemos.

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1: Hola, soy Gile Castillo. En los próximos segundos te presentamos los hechos más importantes que marcan la agenda de hoy.
2: Le saluda Alexis Ponce.
1: Millonario golpe a la Mara Salvatrucha en Zona 1. Policía Nacional Civil decomisó cerca de 2 millones de quetzales a la Mara Salvatrucha, además de 24 vehículos, armas, municiones y droga. Investigadores de la DEI y el Ministerio Público realizan allanamientos en Zona 1 por presunto narcotráfico, sicariato y extorsiones.
2: Florida limita el uso de inteligencia artificial en la educación pública. El Consejo de Educación de Florida aprobó restricciones al uso de inteligencia artificial en escuelas públicas y universidades estatales. Prohíbe a estudiantes usar IA en trabajos calificados y tecnología con diseño antropomórfico orientado a generar dependencia. Las escuelas deberán obtener consentimiento de los padres.
1: Sheinbaum responde a críticas de Estados Unidos sobre seguridad. La presidenta de México, Claudia Sheinbaum, rechazó los señalamientos de Estados Unidos sobre el narcotráfico y exigió que ese país rinda cuentas por su propia lucha antidrogas. Afirmó que México no necesita ser juzgado desde el exterior y cuestionó las acciones de Washington sobre cárteles y lavado de dinero.
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La selección nacional de fútbol se está prácticamente despidiendo de Guatemala. A ver. ¿Qué es esto? Esto no es. Esta debe de ser. A ver. Mi querido David Pablo, ¿está? Por favor. Bueno, la selección nacional prácticamente se está despidiendo. Sale el domingo rumbo a Estados Unidos, a Miami, a Fort Lauderdale. Allí se va a entrenar lunes y martes en la Nova University, que realmente donde se va a entrenar la selección nacional es a un lado. Me puede buscar con los equipos. Por favor, si fuera tan amable. La selección nacional se va a entrenar realmente en el Amaranth Bancard Field. Ese es un estadio de grama natural donde juega el equipo de Fort Lauderdale United. Es el equipo femenino. Este club es muy joven, no tiene ni 3 años este club. Y es el primer equipo allí en esa parte de Miami. La selección hará su campamento allí sin partidos de preparación. Sin partidos. Y por una petición de los dueños, por una petición de los dueños, de los administradores, sin medios, sin aficionados, así. Y es pagado, no vayan a creer ustedes que nos están haciendo el favor. Es pagado. Allí es donde la Selección Nacional de Fútbol va a entrenar. Sale miércoles para Jamaica. Y desde allí hasta la hora del partido, que es a las 18. Me comentan que es a las 18 horas el encuentro. Permítame, mi querido David Pablo. Ahí está, sí. Está, sí. Los jugadores que participan en Estados Unidos, algunos de ellos se van a incorporar en Miami. Jugadores como Aaron Herrera, que no tiene equipo, ya hace algunos días que está aquí. Darwin Lom ya vino, Oscar Santi ya vino, y de aquí salen a Miami, y por supuesto que no regresan más. Vamos a escuchar a jugadores de selección nacional.

0: Y luego les voy a dar a conocer una noticia que tenemos aquí en Gente de Fútbol. ¿Estamos? Sí. Vamos con Raúl Calderón, ¿te parece? Vamos con Raúl Calderón. Luego, ya como es el segundo partido, pero también habla de Guatemala, el Bolillo Gómez. Pero vamos primero con los nuestros. Raúl Calderón habla de esta primera convocatoria y lo que viene para la selección nacional en este mes de septiembre.
1: César Calderón, selección nacional mayor de Guatemala. Bueno, Checha, ya lo que es el trabajo acá en el centro de alto rendimiento, ¿cómo están esas sensaciones y sobre todo atendiendo ese primer llamado?
2: Bien, ¿qué tal? Buenas tardes. Contento por la convocatoria. La verdad que la bienvenida muy bonita, me recibieron de buena manera y pues feliz de estar aquí, aprovechando cada día, aprendiendo de la mejor manera.
1: Tarde o temprano tenía que dar la convocatoria, Checha.
2: Considero que llegan el tiempo que tiene que llegar. Gracias a Dios, pues llegó en este momento. Creo que es el momento idóneo. Y pues disfrutando día con día.
1: Aquí en Selección Nacional solo existe la palabra victoria y sobre todo dar lo mejor.
2: Sí, desde el primer día te lo hacen saber. Se siente, son las sensaciones que se sienten de querer ganar. Y día a día competís por lo mismo, por el mismo objetivo, que es representar de la mejor manera al país, ¿verdad?
1: ¿Y un torneo como la National League no hay margen de error?
2: Sí, sabemos que competís contra selecciones muy fuertes, que de local son fuertes, y son tan seguidos los partidos que, como decís, no hay margen de error, tenés que llegar de la mejor manera, preparado y muy concentrado.
1: En lo personal, ¿cómo analiza los rivales César Calderón?
2: A Jamaica sabemos que es un rival complicado, pues es el que viene en turno, es un rival físicamente, son fuertes, la mayoría de jugadores están en Europa, entonces a ser inteligentes, a trabajar de la mejor manera y sabemos que podemos sacar un buen resultado allá.
1: ¿De los salvadoreños?
2: Sí, también es un equipo aguerrido, pues nos los topamos en la Centroamericana también, como Municipal. Sabemos que tienen buen pie, que son intensos, pero creo que nosotros nos caracterizamos por eso también, por tener muy buen pie, intensos, y sobre todo que vamos a estar en casa, ¿verdad?
1: A nivel personal, ¿a qué le apuntas aquí en selección?
2: Aportar, aprender día con día, a dar lo mejor de mí, a poder terminar satisfecho cada entreno, que no me guardé nada, y pues ayudar a los compañeros a poder representar de la mejor manera.
1: ¿Y estás duro la competencia acá por un puesto?
2: Sí, seguro. Al final son los mejores del país, ¿verdad? Pero a eso venimos, a competir, a sumar y a aprender.
1: ¿Qué se te pide de tu posición?
2: Que lo que vengo haciendo en el campeonato, creo que por eso se me trajo para mí, lo que he hecho, pues aportar tanto en defensa como en ataque, ser sólido y pues estar de la mejor manera.
1: Para muchos es borrón y cuenta nueva, arranca un nuevo proceso, así lo mirase.
2: Sí, para mí es mi primer proceso, ¿verdad? Entonces creo que es un nuevo comienzo para mí y pues emocionado, entusiasmado por eso.

0: participación de Aarón Herrera con su equipo y con ningún equipo. Él se ejercita por aparte, o sea, él en su casa se ejercita como un atleta que está en esa fase de mantenimiento. Porque si se vincula con otro equipo, entonces por lo que tiene demandado al DC United, se lo rebajarían el contrato que va a devengar menos por lo que está demandando y la diferencia, si es que gana el litigio, eso es lo que le tocaría. Es por ello que Aarón está cesante. La verdad, cesante. Aquí como no es de merecimiento y el que manda es el entrenador, sin ritmo de competencia, sin ritmo de entrenamiento desde hace casi 5 meses, Aarón Herrera tiene que jugar contra Jamaica. Sería para el grupo de jugadores algo aceptable que venga y juegue con selección nacional sin tener un solo minuto en los últimos 4 meses, un solo minuto de competencia. ¿Qué pasa con Calderón? Para mí Robles es el lateral por derecha, pero a falta de volantes con dinámica, pues lo pusieron a él. Ahora con Jorge Aparicio, él vuelve a ser titular. Entonces, ¿en dónde colocamos a Steven Robles? Bueno, todas esas preguntas las tiene que evacuar el técnico, ¿no le parece? Eso es lo que tiene que hacer Luis Fernando Tena. Así que para mí, César Calderón tiene mucho chance de poder ser titular en ese partido contra Jamaica. Pero el técnico, bueno, a ver qué piensa, porque él piensa diferente. Bueno, centrales, no está Pinto. Carlos Salvador Renato Estrada está recuperado. En Municipal no lo pusieron a jugar, no le dieron minutos, pese a que hubo chance por la lesión de Mena, por la lesión de Samayoa, pues por precaución, para que no existiera una recaída, pues no lo colocaron. Pero Chava está para jugar, es otro candidato para poner en esa posición. Cuando hubo necesidad de suplirlo a Samayoa, lo colocó a Franco. Franco, Pinto y Ardón, esa famosa línea de tres contra Panamá, ¿se recuerdan? Bueno, lo va a poner a Franco junto a Samayoa. Es otra incógnita. Pero Allen Yanes, futbolista que sale de Misco, que en la Copa Centroamericana, por la lesión de... ¿De quién? Por la lesión de Sotomayor, por la lesión también de Manuel Moreno, pues el hombre juega como central por izquierda junto a Méndez, a Diego Méndez, pues lo llaman. La gran pregunta, otra más, gente, otra más alrededor de selección. Allen Yanes, ¿lo han convocado como lateral por derecha o lo han convocado como central? Como no hay conferencia de prensa, como el técnico está a otro nivel, entonces no hay rueda de prensa, no hay cómo cuestionarle, tampoco hay día de medios, no lo hay. Entonces, es una de las preguntas que él tendría que responder. Pero bueno, aquí está Allen Yanes en GT de Fútbol.
1: Allen Yanes, selección mayor de Guatemala. Bueno, Allen, ¿ya listo para lo que es esta semana de trabajo acá en el CAR?
2: Sí, gracias a Dios tenemos ya 4 días aquí de trabajo, esperando estos últimos días ya para estar listos para el partido que se viene, ¿verdad?
1: Sobre todo porque se viene una serie de 4 partidos vitales en las aspiraciones del proceso.
2: Sí, yo creo que son 4 partidos importantes, muy seguidos, y creo que obviamente son importantes sacar esos resultados positivos, ¿verdad?
1: ¿Cómo has visto que el ánimo, el ambiente acá en Selección Nacional, considerando la importancia de estas series?
2: Bien, yo creo que todos están muy metidos acá en lo que queremos buscar, ¿verdad? En estos 4 partidos se ve un buen ambiente, muy positivo, y esperamos así siga.
1: Allen, ¿hay algo importante? ¿Seguís en la pupila Selección Nacional?
2: Sí, gracias a Dios creo que se me ha dado la oportunidad, y como siempre digo, venir, dar mi 100% y siempre aportar lo que pueda dar para Selección.
1: Recalcamos la vez pasada y repetimos, ¿en qué hace énfasis el técnico considerando tu posición?
2: Pues en este caso, pues ahora vengo jugando un poco más de central en mi equipo, cosa que En las llamadas anteriores venía haciéndolo de lateral y esperando a ver en donde me toque, siempre dar mi mejor esfuerzo.
1: Pero no es ajena la posición a lo que es tu conocimiento y tu carrera.
2: Sí, yo creo que he jugado varias veces de central y no se me hace una posición que no sepa jugar, ¿verdad?
1: Jamaica primero, después El Salvador, ¿qué podemos decir de los rivales?
2: Sí, yo creo que sabemos que Jamaica es una buena selección, muy, muy física, pero nosotros con la misma idea de hacer nuestro juego, ir a buscar el partido de visita, que sabemos que es importante también, y luego ya veremos de El Salvador, ¿verdad?
1: ¿Aquí no hay margen de error, Ali?
2: No, seguro que no. Sabemos que son 4 partidos, como decís, muy importantes, muy seguidos, y que tenemos que aprovechar cada partido.
0: Muy bien, Allen Llanes. Muy bien. El único partido que va a sostener la selección nacional antes de este partido contra Jamaica va a ser mañana sábado, en el estadio Ernesto Villa. No. En el Trébol. Va a ser en el estadio El Trébol contra Municipal. A un principio, a las 8 de la noche, estadio El Trébol, Municipal enfrentando a la selección nacional. A pedido del entrenador Luis Fernando Tena, a puerta cerrada, sin atención a medios de comunicación. Ni tradicionales, ni digitales, ni amigos, ni nada. Nada. Según lo que él ha pedido. Entonces, gente, mañana Municipal, selección nacional en el Trébol, en horas de la noche. Bien, Jamaica es el objetivo, la selección jamaiquina. Pues el técnico, a través de la jefatura de medios de la Federación de Jamaica, da a conocer la convocatoria para los partidos de la Nation League. Jamaica juega contra nosotros y contra Honduras, ¿no? A ver, Jamaica juega contra nosotros, luego juega con El Salvador, juega contra Martinica y contra Jamaica en El Salvador. Así es. Jamaica contra Guatemala el viernes, Jamaica contra Honduras el lunes. Luego, Jamaica juega contra El Salvador y luego contra Honduras. Entonces, esa ¿está bien o no? A ver. Esta es la nómina de la selección de Jamaica. Vamos a ver qué selección tiene. Bueno, vamos, los arqueros. André Blake, del Philadelphia Union, de los Estados Unidos. Amal Knight, de Lexington, de Estados Unidos. Shaquan Davis, del Mount Pleasant F, de Jamaica. Los defensas. Ronaldo Webster, del Breakington Smith, de Macedonia del Norte. Christopher Ainsworth, del Cavalier FC de Jamaica. T-Bone Gray, del New York City FC de Estados Unidos. Joel Latibudier, del Coventry City de Inglaterra. Richard King, del Cavalier FC de Jamaica. Miguel Flickenton, del Sheffield United de Inglaterra. Damon Lowe, del Houston Dynamo de Estados Unidos. los medios. Isaac Hayden, del Newcastle United de Estados de Inglaterra. Casey Palmer, del Hull City de Inglaterra. Courtney Clark, del Cavalier FC de Jamaica. Del mismo equipo, Dwayne Atkinson. Carol Anderson, del Charlotte Athletic de Inglaterra. Leon Bailey, del Olympiacos de Grecia. Oh, ahí en el zurdito. Estaba con el Aston Villa, ¿no? Sí, ganaron la Conference. Brandon Cover, del Port Bailey de Inglaterra. Y los delanteros, Bailey Cadamarteri, del Lincoln City de Inglaterra. Jevon East. Roman Borel, del Burton Albion. Reinaldo Sifas, del Akarangucu de Turquía. Karim Dixon, del Charlotte Athletic de Inglaterra. André Brooks, del Sheffield United de Inglaterra. Y Terence Campbell, del Charlton Athletic de Inglaterra. Esos son los convocados por el técnico de esta selección de Jamaica. Bien. Contra, de allí salen 11. Y el Cavalier parece que solo hubiese un equipo en la liga, ¿no? Jamaiquina. Pero hay más, pero es el Cavalier que trasciende. Pues tengo que ir al corte. País, tengo que ir al corte. Regresar a ver qué dice el Bolillo Gómez, que da conferencia de prensa. ¿Querés ganar cutos al instante? 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Pausa. Volvemos.

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1: Hola, soy Le Castillo. En los próximos segundos te presentamos los hechos más importantes que marcan la agenda de hoy.
2: Le saluda Alexis Ponce.
1: 9 aspirantes a contralor no logran desvirtuar señalamientos. La Comisión de Postulación rechazó las pruebas de descargo de 9 aspirantes a contralor general de cuentas señalados por falta de ética e independencia. Los cuestionados son Carlos Echeverría, César Elías, Elizabeth Pacajá, Giovanni Castellanos, Juan Alberto Monzón, Eric Mazariegos, Nora Segura, José Domingo Conde y Élfego Casteñón.
2: Detienen a presunto cabecilla de los rusos vinculado al cártel de Sinaloa. Autoridades mexicanas detuvieron en Mexicali, Baja California, a Víctor Alfonso Martínez Barraza, alias El Ciego, señalado como cabecilla de una facción de los rusos. El capturado tiene orden de arresto por homicidio calificado con ventaja y se le vincula con distribución de narcóticos y amenazas contra fuerzas de seguridad.
1: AmCham advierte vacío legal en materia de ciberseguridad. La directora ejecutiva de AmCham Guatemala, Valesca Sterkel, señaló que el país lleva más de 17 años sin legislación de ciberseguridad. Indicó que una ley por sí sola no resolverá el problema y debe complementarse con normas de protección de datos e inversión constante en herramientas de respuesta.
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0: Un abrazo a la gente que a esta hora nos escucha a través del 106.1 y a través de la red. .com.gt nos escucha a través de Audio Real. Gracias acá en nuestro país y también afuera de nuestro territorio. Bueno, para terminar esta parte de selección, me llama la atención ese partido contra Municipal. ¿No? Me llama la atención. Se pudo haber tenido un partido en los Estados Unidos, pero se tiene contra Municipal. ¿Qué proporciona qué? 7-8 jugadores a selección nacional. Bueno. El Bolillo Gómez, el Bolillo, técnico colombiano, llegó a Ecuador. En Ecuador lo quieren mucho. Sí, los técnicos ecuatorianos, los técnicos colombianos en Ecuador han pegado. Recuerden que el Bolillo, recuerden que Suárez ha llevado a los ecuatorianos, luego ya se hizo costumbre. Tienen una buena selección. En el Mundial le faltó, no los vi liberados. Pero tienen una selección para competir. Sí, y mucho más de lo que hicieron. A ver qué dice el Bolillo, gente. Vamos a jugar contra ellos en el Cuscatlán, que ya lo conocemos. En el Cuscla. Aquí está Hernán Gómez, el técnico salvadoreño.
1: 20 días, no. Y un proceso de un año y medio contra 43 años. Es muy cortico también, pero... El fútbol es de resultados, pero no sé cómo se tomarán la palabra proceso ustedes.
2: ¿Qué tal, profe? Aquí, Francisco Torres, de los Ex del Fútbol. Van a hacer dos preguntas. La primera, ¿por qué llamar a dos jugadores que tienen sus años ya, Henry Romero y Jairo Enríquez, que elevan evidentemente el promedio de la selección nacional?
1: Esa es la primera.
2: Sí, la primera.
1: Ahora me hace la segunda. Mira, son jugadores importantes dentro de una selección, sobre todo aquí en El Salvador. No todos los muchachos pueden ser jóvenes, esta selección es muy joven. Son personas que ayudan mucho en el trabajo. Son líderes y son la voz del técnico dentro de la cancha. Los compañeros le creen, tienen una buena relación con los compañeros. Y nosotros hemos manejado muchas de esas situaciones en varios países, porque es que en el fútbol no es de bueno, de viejos o jóvenes, sino de buenos y malos. Y son jugadores que nos pueden dar mucho dentro del grupo, que ha sido un grupo medio tímido, medio joven. Entonces necesitamos gente con ese carácter y esa personalidad.
2: Y la segunda, profe, ¿por qué llamar a jugadores que vienen saliendo de lesión y que por ello han tenido pocos minutos en sus equipos? Gracias.
1: ¿Cuál, Diego? Bueno, son jugadores que ya están recuperados y son jugadores que hicieron todo el proceso con nosotros durante este año. Estuvieron en todos los partidos que tuvimos y nos dieron un buen rendimiento. Y hablando con los médicos y preparadores físicos, no van a tener problema para estar de muy buena manera el día de los partidos.
3: Profesor, buenas tardes. Sabemos que en una nómina, en una convocatoria, sobran nombres y faltan nombres. Como una opinión muy, muy personal, considero que solo 4 foráneos para estos compromisos que pueden marcar el futuro del fútbol para la Copa Oro, podría ser muy corto. No sé si dentro de sus procesos de partidos anteriores la nómina de los jugadores de la USL ya quedaron borrados de su listado. ¿Y por qué razón nombres como Benji Villalobos, Tomás Romero, Joshua Pérez o incluso Leo Mengíbar no están en esta nómina?
1: Bueno, lo de los foráneos, sí. En nuestra convocatoria no son muchos. Tenemos más jugadores que han trabajado con nuestro proyecto del inicio de año, que nos han dado un buen rendimiento. Creemos en estos jugadores que tuvieron ese trabajo, nos lo demostraron en partidos con competencias importantes. Entonces nos deja tranquilo. Como vos decís, es una selección de 26 jugadores, Si yo te doy una hoja en blanco, o armas una hoja en blanco, seguro que en 20 estamos de acuerdo. Y en 4 vos decís unos y yo digo otros. Eso es muy normal. Entonces nosotros lo estamos haciendo bajo la confianza del trabajo y el rendimiento que nos han dado y que lo hemos tenido cerquita, sin descartar a los demás, porque las puertas de las elecciones están abiertas para todo el mundo, ¿no?
4: Buenas tardes, profesores.
5: Dame un segundito, yo acabo de completar la pregunta de él. No por descalificarlo, porque en su equipo es titular y hace cosas muy buenas, Benji, y con nosotros cada que viene se porta profesional. Pero hablamos también
1: del rendimiento que nos han dado y que lo hemos tenido cerquita, sin descartar a los demás, porque las puertas de las elecciones están abiertas para todo el mundo, ¿no?
4: Buenas tardes, profesores.
5: Dame un segundito, yo acabo de completar la pregunta de él. No por descalificarlo, porque en su equipo es titular y hace cosas muy buenas, Benji, y con nosotros cada que viene se porta profesional. Pero hablamos también que le hagan a Jonathan, que tiene 22 años. ¿Cómo? Y a Mario. Mario tiene 28 años y le hacen goles de cerca, de lejos. Entonces, no porque un jugador tenga una mala presentación, no puede estar en la selección. Yo creo que tenemos que ir cambiando ese chip y esa mentalidad, que cogemos un jugador y lo aporreamos y lo acabamos. No, aquí tenemos que construir. ¿Y qué estamos haciendo nosotros? Estamos construyendo que venga Jonathan, que venga Daniel, y que aprendan de lo que ha hecho Mario, que Mario tiene un recorrido grande y yo creo que es uno de los jugadores que en estos momentos tiene más partidos con la selección, y los jugadores que se van arrimando de esa edad van aprendiendo y van madurando y van mejorando. Entonces también estamos pensando en ese recambio, y ojo, que Benji es una persona que nos da la mano y que es un gran profesional, no lo voy a descalificar, pero también estamos pensando en el futuro y en el recambio de la selecta, porque si miramos la nómina, que aquí la tengo anotada, casi que la mayoría de 20 jugadores, yo creo que el 80% son menores de 25 años. Entonces yo creo que es una selección joven que a futuro puede ir dando resultados.
4: Buenas tardes, profesores. No me pongo de pie, no por falta de respeto, sino que para no tapar las cámaras, ¿ok? Esta es la segunda oportunidad, segunda etapa que usted tiene, profesor Bolillo.
5: ¿La qué?
4: La segunda etapa, segunda oportunidad que tiene el Bolillo al frente de la selecta. ¿No se escucha así?
1: Sí, no, sí te escucho, pero la segunda no es la primera etapa de la Liga de Naciones. ¿O a qué te referís vos?
4: Una segunda oportunidad de competencia oficial con la Selección Nacional de Fútbol. De eliminatoria mundialista, y ahora viene Liga de Naciones para clasificar a Copa Oro. ¿Me entiendo?
1: Sí, te entiendo.
4: Ok, gracias. Entonces, partiendo que es su segunda oportunidad, que ya lleva casi 2 años al frente de la selecta, yo considero que en la Liga de Naciones no vamos a participar, sino a clasificar. En todo este tiempo, ¿qué ha cambiado en usted? ¿Qué ha cambiado en su forma de pensar? ¿Qué ha cambiado en su proyecto? ¿Qué ha cambiado en su forma de dirigir para convencer a una afición impaciente que perdió la paciencia después de esas 3 derrotas consecutivas en el Cuscatlán? ¿Qué vamos a ver de diferente ahora que regresemos para enfrentar a Martín?
1: La afición.
4: Hablaron de visorías y no veo en la nómina ningún legionario fuera de serie, nada más.
1: Bueno, la afición perdió la perdió, ¿qué decís vos?
6: La paciencia.
1: ¿Con nosotros?
6: Sí, quedó frustrada las 3 derrotas.
1: Ah, pero es que la afición tiene perdida la paciencia hace 43 años, no es ahora nomás. No, bueno. Nosotros llevamos 1 año y ¿cuánto tiempo aquí, Francis? 1 año y 6 meses, 1 año y medio llevamos trabajando. En una selección que ha tenido muchas reveses, que no ha sido una selección que ha tenido éxito, ni triunfo, ni Copa de Oro, ni Liga Naciones, ni Mundiales, ni nada. Llegamos aquí a hacer un programa con Mauricio, un programa físico, un programa con nosotros de escogencia, de seleccionar jugadoras de fútbol y mejorarlos dentro de nuestro trabajo. Entonces llevamos 1 año y medio para eso. ¿En qué va a cambiar ahora? Pues hombre, vamos a ver si lo que nosotros hemos trabajado, los muchachos, está una idea mucho más clara de lo que nosotros hemos dado. Y está una idea individualmente, en condición física, en condición táctica, en condición grupal. Entonces nosotros estamos, yo no soy la persona que voy a cambiar hoy, porque perdí hace 1 mes, 1 año y medio, perdí. Si vos te pones a pensar y querés analizar, no sé, si querés pensar, no perdí yo, Fui ese, no perdí yo. El fútbol salvadoreño. Pero el fútbol salvadoreño no es bolillo. Perdimos, somos directivos, técnicos, jugadores, somos un grupo, porque es que yo tengo otras funciones donde trataremos de mejorar. Pero seguro que personas como vos y habrán otros que me van a señalar a mí, perdí el bolillo. No, nosotros tenemos un recorrido, tenemos una hoja de vida, tenemos una historia que nos avala de que hemos hecho cosas importantes, que hemos clasificado a mundiales, que hemos hecho cosas en otros países donde hemos tenido un trabajo con procesos, se nos ha dado el tiempo con dificultades, en Panamá llegamos con problemas, en Ecuador llegué con problemas, pero duramos 4, 5, 6 años, aquí llamo 1 año y medio. Entonces, no sé cuál es el empeño en señalar al bolillo que perdió el bolillo.
6: No es directamente, o sea, es pronto, pero ¿por qué a usted se le contrató por eso? Por bueno, por experiencia, por trayectoria. Eso se le contrató. Pero si yo me voy a sentar al frente de la selección, no voy a decir, ¿me culpa de qué culpa de mí? Y entonces, ¿yo qué estoy haciendo?
1: No, yo no te estoy diciendo que le eché la culpa y te agradezco que hayas dicho que me contrataron porque he ganado, porque he trabajado, porque tengo reconocimiento, ¿me entendés? Pero en 1 año y medio no sé cuánta gente pueda cambiar lo que hemos vivido y lo que ha vivido El Salvador. Estamos intentándolo. Hicimos un buen programa de enero ahora del año 2026. Si vos me preguntás cómo está la selección ahora, yo te apuesto en este momento. Te voy a decir, creo que sí estamos mejorando. Y no sé, los contrarios no saben cómo estamos en el momento, ¿me entendés? Porque hemos hecho un trabajo de ir a competir. Esta selección necesita competir porque es joven. Porque hemos hecho un trabajo de ir a jugar en la intensidad, en la condición física que se juega afuera con rivales como mexicanos, con rivales de Estados Unidos, con rivales que tienen un promedio mejor que el nuestro en cuanto al juego. Entonces, eso nos pudo haber dado, nos tiene que dar que en los torneos que vamos a enfrentar vamos a estar mucho mejor. Vamos a ser un equipo ordenado, vamos a ser un equipo muy táctico, vamos a ser un equipo muy equilibrado, vamos a enfrentar rivales todos muy difíciles. Entonces, yo decirte en qué he cambiado, en qué he mejorado, habría que, si querés, nos volvemos a encontrar cuando termine este torneo, gane o pierde, y decimos y hablamos en qué mejoramos o nos mejoramos. Pero que me siento en mejores condiciones, sí. Y siento que los muchachos están más entendidos, sí. Y siento que los muchachos están mejores físicamente, sí. Los he visto en esta Copa Centroamericana y he visto que muchos han sostenido ya mucho más el nivel en los 90 minutos. Y los veo como muy buenos líderes dentro de sus clubes. Desafortunadamente en los últimos 2 partidos tuvimos un revés que bueno, pero que he visto los muchachos compitiendo mejor que cuando nosotros llegamos, sí, que han estado mejor físicamente también. O sea, yo me tengo que adaptar al fútbol de Salvador también, me tengo que adaptar a los futbolistas de Salvador también. Yo no puedo tener un trabajo con equipos de Colombia, con jugadores de Colombia parecido a los jugadores de El Salvador, ¿sí me entiende? Tengo que tener otras ideas, otros estudios, otros análisis de lo que cada país, cada futbolista, a la idiosincrasia del país. No sé, bueno, si te respondió o no te respondí.
7: Siguiente pregunta, vamos, ¿ah? Vamos a...
1: ¿Qué?
6: Se habló de visorías y no veo en la nómina un legionario fuera de serie. No encontramos.
7: Esa es tu opinión, Carlos.
1: No, pero ¿y cuál te gustaría de los legionarios, por ejemplo, vos?
6: Si no encontraron a un legionario.
1: Por eso.
6: Reforzar la selección.
1: Por eso te estoy preguntando. ¿Ah?
7: Este no, voy a aclarar acá porque no se han hecho visorías para la selección mayor. Se han hecho visorías para selecciones infantos juveniles. Siguiente pregunta, por favor.
1: Las visorías no fuimos nosotros.
0: Brava esa conferencia, brava para el bolillo, ¿ah? Brava. Eso es lo que no quiere Luis Fernando Tena, ¿no? Pero tampoco sé si hubiese un ambiente así para él, ¿no? Esquivar esto. El bolillo tiene una cancha. El bolillo, desde que está en El Salvador, año 6 meses, El Salvador, jamás ha pronunciado que él ha pasado por Guatemala. Jamás. Él habla de las ganadas, él habla de Panamá, él habla de Ecuador, pero no habla de Guatemala. el paso del Bolillo por el fútbol guatemalteco fue muy efímero, fue muy rápido. Él se dio cuenta de lo que había y él estaba acostumbrado, por ejemplo, a traer a convocar y a gestionar jugadores afrodescendientes, grandotes, rápidos, fuertes, como son los ecuatorianos hoy. Pues eso lo encontró el Bolillo, un trabajo que viene desde Dusan Drašković, desde aquellos años del profe Dusan, que también vino a Guatemala a dirigir al equipo de comunicaciones con el profe Joaquín López. Ambos vinieron. Y ahora es esto. Que le han dado la oportunidad. Eso sí, en años, 6 meses, pues no se puede hacer mucho. Ahora le dan el beneficio de la duda nuevamente. Y él conduce por lo menos estas eliminatorias a Copa Oro con la selección del Salvador. Que ahora compiten más los equipos salvadoreños. Pues clasificaron, ¿no? El Luis Ángel Firpo, el Alianza, clasificaron a cuartos de final. Ayer vi el partido de el Olimpia contra el Luis Ángel Firpo. Sí, el equipo es solano, Luis Ángel Firpo. Es impresionante las pelotas de gol que erraron. Una cosa, gente. Contra. ¿Qué fue? Sí. Las pelotas que erraron. Este muchacho, ¿cómo es que se llama? El uruguayo. El jugador uruguayo Mier. Centro delantero, Matías Mier. Hay un brasilero que juega ahí cerca de su posición. Ay, Dios. El Alianza. Entra el Alianza, sí. Y luego el FIR, porque no clasificó, fue el FAS. Anda mejor, gente. Anda mejor, sí. Pero ya con los pesos pesados. Les falta ese poquito de calidad, esa combinación de salvadoreño con extranjero, les está costando, los extranjeros no están siendo el soporte, como pasó con nosotros, como pasó con los 4 equipos de la última edición de la Copa Centroamericana. Lo que sí considero es de que hay otros nombres que el Bolillo ha incorporado en esta convocatoria que no los enfrentamos en la eliminatoria pasada. Y todo esto ya lo debería tener el técnico, su analista de video. Lamentablemente en Selección Nacional falleció el analista de video. Ahora el técnico ha recomendado un mexicano que ya está en funciones. Hablo de la selección guatemalteca. Ya hay un video analista mexicano que el técnico dio el visto bueno, se rodea de sus paisanos, de su gente, y que le tiene que dar toda esa data de los jugadores convocados, porque antes de estos partidos se dio a conocer la convocatoria el viernes pasado, la convocatoria de los salvadoreños, y de allí sacar conclusiones. Bueno, el Bolillo Gómez. Pero estuvo allí, sentado el Bolillo, con mucha interés. Sí. Bueno. 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Dejamos el ambiente de selección nacional y de los rivales del equipo guatemalteco. Bueno, vamos con quién. Tenemos chancecito todavía. Sí, tenemos chancecito. Vamos con el equipo D. Vamos con Marquense. Parece, mi querido. Ah, compró sus lentes. Está bien. Está bien. Ah, son los de Zacarías, dice. Vamos a tener información del equipo de Marquense. Elio Velázquez es un joven, su hermano creo que juega en San Pedro. Elio Velázquez. Él habla de esta oportunidad que ha tenido con el equipo de Marquense de poder alinear y que el entrenador le brinda esa confianza de poder alinear. Ahí está. Como a usted le gusta, caballero. Como a usted le gusta. Bueno, lo tenemos a Elio Velázquez. Recuerde que el equipo de Marquense salió de madrugada, el equipo de los Leones. De madrugada y está haciendo frío. En nuestro país, en el centro del país también está haciendo mucho frío. Pero bueno, aquí está Elio, que habla acerca de esto, de los momentos de Deportivo Marquense y su participación con el primer equipo.
8: Buena más de trabajo y listos para practicar el partido el próximo sábado ante Aurora.
9: Sí, primeramente buenas tardes. Creo que va a ser un lindo partido, una cancha que es muy bonita jugar. Y bueno, creo que ya completamos la semana y ya creo que ya viene el examen para enfrentarlo de la mejor manera, ¿no?
8: Esperar, pues ya si el profe decide que sea titular o pues ya entrar de cambio.
9: Sí, al final de cuentas uno está para sumar, creo que si me toca de titular o me toca esperar, creo que también hacerlo de la mejor manera porque somos un grupo y bueno, poco a poco vamos subiendo en la tabla, que es importante también.
8: Pues ya tratar de seguir aportando el cuadro del Marquense, que se ha convertido en buen visitante, lastimosamente también le faltó un poco de local.
9: Sí, como usted dice, creo que de visita, gracias a Dios, estaban muy fuertes. Creo que tenemos que como que afinar un poquito de local, pero creo que con el trabajo y con la ayuda de Dios vamos a ir mejorando poco a poco.
8: Es una cancha donde pues se ha jugado hace pocos días, le fue bien al cuadro de Marquense, se trata que también nuevamente pueda aportar el equipo tres puntos importantes.
9: Sí, claro, como usted lo dice, creo que hace días o semanas que jugamos ahí. Pero creo que cada equipo es diferente, ¿no? Pero vamos a ir a dar el máximo y esperar a tener un buen resultado.
10: Elio, ¿cómo se analiza el rival?
9: No, como siempre, ¿no? Creo que es un gran equipo. Creo que Aurora viene haciendo bien las cosas y bueno, nosotros también de visita, como lo dicen, ¿no? Y bueno, agradecido con Dios también porque se nos están dando las cosas afuera, que creo que en esta liga es un poquito difícil sacar puntos afuera.
0: En el punto de reunión hoy por la madrugada, que fue allí a un lado del estadio Marquesa de la Ensenada, pues iban entrando jugadores. Lo vi al Zuli Ledesma, lo vi con un sobre, esos sobres que entregan con exámenes, ¿no? Resultados de los exámenes, y Ledesma acompañó al equipo con los exámenes. Él no puede jugar, él está de baja, no puede jugar. ¿Puede ser que esté aquí en la capital para una segunda opinión? Puede ser. Sí, me llamó la atención porque él, lo que se le ha diagnosticado es ruptura de cruzados. Y se acompañó el equipo hoy, porque salieron a la 1:00 a.m, puede ser que esté con el médico, ¿no le parece? Para otra opinión. Sí, porque es una lesión, dejen el tiempo. Lo que pierde, lo que deja de hacer un futbolista como él. ¿Tenemos a Naya? No. No, Naya no, el entrenador, sí, que está confirmado. Ayer, ¿lo pusimos a Naya ayer o no? ¿Sí? ¿Qué le parece? Estamos en la jugada, maestro, estamos en la jugada. Bueno, Gerardo Gordillo, en definitiva, una semana más, tiene una micro ruptura en el aductor del lado derecho. Él causa baja en el equipo de los Leones. Y aparte de esas bajas, tiene jugadores importantes que no van a acompañar al equipo. Por ejemplo, Carlos Giuliani Santos, Caliche Santos, el mundialista, tiene un partido por acumulación. Y el mejor jugador de Deportivo Marquense, David Ezequiel Chuk, con un partido de suspensión también. Ellos dos no estarán en el partido de mañana frente al equipo de Aurora. Son tres, son cuatro bajas sensibles, son cuatro bajas de jugadores titulares para Naya. Veremos con qué jugadores sale y con qué sistema sale para paliar un poco. Ayer escuchamos a Alexis Mata, ayer escuchamos al técnico y todavía sienten esa buena energía por haber ganado en el estadio La Pedrera, por haberle ganado a los Cremas. Pero todos los partidos, caballeros, todos los partidos son diferentes. Muy bien, es lo que tiene el equipo de Occidente, los Leones, para esta décima jornada del torneo Apertura. Pausa. Volvemos.

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Confío plenamente en David Pablo. Plenamente. Él jamás sería capaz de clavar un puñal por la espalda. Muy bien, gente, Deportivo Suchi Tepeques. ¿Qué pasa con Suchi? Bueno, han decidido los dirigentes Venados, debido a la alta expectativa, debido al alto interés, gran interés que hay por el partido del próximo domingo, que hay preventa de boletos para el Suchi Shela. Hay preventa de boletos. A ver, primero los precios: 50 la general, 75 la preferencia, 150 la tribuna y palco 300 quetzales. Esos son los precios. La mayor cantidad de boletos por persona, los que se pueden vender, son 5 entradas por persona. La preventa inicia mañana sábado a las 10 de la mañana. Si yo quiero entrar a General, voy a la taquilla de General mañana a partir de las 10. Si yo quiero preferencia, voy a la taquilla de preferencia mañana a las 10. Si quiero tribuna palco, pues voy a las taquillas, porque en esos lugares es donde va a iniciar la preventa. Es el lugar exclusivo para vender entradas de cada una de las 4 localidades que se van a habilitar para ese partido. Deportivo Suchi Tepeque, Xelajú, Mario Camposeco. Solamente 5 por entrada. Y como hay abonados también, a ellos se les va a habilitar la taquilla a las 9 de la mañana. Así es el tema. Debo decir que a esta hora, como transmitimos en tiempo real, 16:11, todavía no está el registro de Douglas Zamora como asistente. Todavía no está el carné de juego de Santiago Gómez. Pero el gerente administrativo del equipo de Suchi, Norman Soponi, está aquí en la capital tratando de registrar al técnico, bueno, que va a ser el técnico si se logra inscribir. Y Santiago, ya hablamos del tema, él será convocado, pero difícilmente titular. Sí, difícilmente. Bueno, vamos con el profe Douglas. Bueno, escuchemos al profe Douglas Zamora. Luego, para mí, el alma de estos dos de este equipo son dos jugadores: Fabricio González y Santiago Gómez. Pues luego de Douglas Zamora.

0: Vamos a escuchar a Fabricio González, que viene con el equipo de Suchi desde la primera división. Aquí está Douglas Zamora en GT de Fútbol.
1: Recorrido la mayoría, entonces es un grupo que debería saber qué es lo que se tiene que hacer, qué es lo que tenemos que hacer para poder ir sumando puntos o poder empezar a sumar puntos, ¿verdad? Entonces esperemos que conforme nos vayamos conociendo, yo vaya teniendo ciertas ideas de ellos. Tengo que platicar con los profes ahí para que me pongan al tanto. Ahí hemos pensado en algunas cosas y bueno, esperemos que con estas prácticas que nos tocan de jueves y viernes, pues tengamos clarito el panorama y ver lo que podemos intentar para el día domingo por la tarde.
2: Profe, la percepción que se tenía de fuera del equipo y hoy a verlo interno, ¿qué es lo que más le preocupa? ¿Qué empezar a corregir?
1: Bueno, generalmente lo que me preocupa por lo poco que he logrado ver en los vídeos es la poca fortaleza por las bandas, ¿no? Que tenemos. Hablo a nivel defensivo, ¿no? Entonces por eso se dieron cuenta que hicimos un trabajito ahí más que todo enfocado en eso, en proteger más la banda, en evitar los centros y más sin embargo, pues se sigue produciendo eso. Entonces hay que enfocarnos más en eso, tenemos que ser un poquito más fuertes en ese sentido. Y porque bueno, es ahí donde el rival hace daño, ¿no? Por las bandas. Bueno, tenemos que ver a Xelajú, saber que tiene su fortaleza también. Y bueno, eso podrá ser para nosotros una desventaja. Pero tenemos que mejorarlo, pues tenemos que mejorarlo, tenemos que buscar los jugadores, pues, de todos los que tenemos para que hasta consolidar bien esa parte, porque bueno, esa debilidad nos puede costar caro, nos puede ir costando caro en cada partido.
2: ¿Por qué el profesor Douglas Zamora tomó esta brasa caliente?
1: No es que la haya tomado, simplemente pues, vaya, Omar me llama y platicamos y me pide que lo cuerpe, que lo ayude. Bueno, conociendo a Omar, conociendo que él es un muchacho que tiene muchos deseos de trascender en lo que es la dirección técnica y por la confianza, ¿no? Entonces yo tomo la decisión de venir acá y bueno, esperando que cuando él ya tenga la oportunidad de estar acá, pues el pensamiento, consolidar los pensamientos y las decisiones para sacar adelante al equipo, que es lo que necesitamos en este momento, ¿no? Yo estoy seguro que con un par de triunfos la cosa cambia, el ánimo cambia, o incluso teniendo una oportunidad de conseguir un buen resultado ahorita contra el día domingo contra el Club Xelajú, podemos tener esa elevación de confianza que es necesario en el fútbol, ¿no? Porque el fútbol es anímico y en ese sentido pues los resultados no nos están ayudando para acrecentar ese ánimo.
2: Profesor, la percepción que después de 10 años usted lo tienen como uno de los pilares fundamentales del club, ¿cómo percibe ese cariño que le tiene la gente después de 10 años y el trabajo que usted viene a dar al club?
1: Bueno, yo les agradezco mucho a la gente por sus muestras de cariño, ¿no? Porque vaya, yo en el club estuve 23 años, tuve mucho tiempo como futbolista activo. La gente me recuerda a algunos como en mis años como futbolista, otros posiblemente solo en mi época como entrenador. Pero bueno, en ese lapso, pues creo que la gente me mostró ese cariño y esa lealtad por lo que yo hacía aquí, por el fútbol, por la entrega, por todo lo que uno como futbolista tiene que entregar a la afición, ¿no? Y al club y a los mismos compañeros. Y en mi etapa como técnico, pues bueno, se logró algo tan importante, algo que solo una vez se había podido conseguir con el profesor Julio César Cortés, que en paz descanse. Y bueno, a mí me tocó esa, digamos, la suerte, ¿no? De poder, no de conformar el club yo, porque pues acordémonos que el equipo lo conformó el profesor Walter, ¿no? Y el profe Walter, pues me confía en mí, en dejarme acá, entonces, yo le agradecí mucho después de conseguir el campeonato, porque vaya, también tuve el temple yo para poder hacer y tomar las decisiones, porque como entrenador se tiene que tomar decisiones y muchas veces las decisiones no caen bien, pero hay que tomarlas. Y si al final se consigue el resultado o el fin, pues entonces todos felices y creo que todo lo malo se elimina y se olvida.
2: Profe, agradecemos su tiempo. Temple, decisiones, palabras muy importantes, profe, porque desde que entró usted hasta en el rumbo, usted ya empezó a tomar decisiones. Viene a aportar con su conocimiento para el equipo.
1: Primero que el jugador tiene que entender que el fútbol va a ser una presión constante, ¿no? Yo así lo entiendo, lo entendí cuando fui jugador de fútbol, porque tuve entrenadores drásticos, demasiado drásticos, que bueno, podía uno, pero ni chasquear los dientes, porque de las regañadas que le pegaban a uno, porque lo mandaban chingada así vulgarmente, ¿no? Entonces uno no olvida eso, uno quiere transmitir eso, pero no va. A veces el grito, a veces la exigencia no va como una forma de regaño. Simplemente lo que uno busca es despertar al jugador, tratar de que el jugador entienda que no estamos en bonanza ahorita futbolística, y por lo tanto tenemos que resurgir y tenemos que empezar a entender que esto sin ánimo no camina.
0: El profe Douglas Zamora fue defensa central, identificado con el equipo de comunicaciones, pero él sale de Tipografía Nacional. Hizo pareja con, creo que con Rubén Englentón, Ñongo, con el Teniente, sí, un central, ¡pah! Era la marca, ese equipo con el profe Carlos Enrique Bellman, el Ronco Bellman, que en paz descanse. Los jugadores de Malacateco, Jairo, les pegó un grito y se fueron a quejar con la dirigencia. Ahora imagínense los técnicos de antes. Bueno, Douglas Zamora, que al final no entiendo por qué a Douglas no le dieron la oportunidad de dirigir, ya que tanto es el amor, tanto es el recuerdo del pasado. Si el que salió campeón con Suchi hace 10 años fue Douglas Zamora, y dentro de la cancha estaba este muchacho Omar Domingo Salazar. Pero ahora es al revés. Salazar de una quinta categoría, y Douglas Zamora, que estaba en un proyecto municipal. Douglas, cuando sale Deportivo Suchitepéquez, proyectos, yo me acuerdo con Santa, me acuerdo con el equipo de Santa Lucía Cochumal Guapa, y luego se va donde él vive, que es en la frontera con El Salvador. Ayer me dijeron que es Ciudad Pedro de Alvarado, donde vive Douglas Zamora. Puso su academia y muy tranquilo cuando recibe este llamado, según comunicó. Bueno, Douglas, siguen lesionados. Mire que va a jugar Deportivo Suchitepéquez la 10ª jornada, y no hay manera que Denilson Hernández, no hay manera que Cabra Mateo esté de vuelta. Y lo de Nerici Fuentes, que él apenas en el proceso este, porque fue diagnosticado con ruptura de ligamento cruzado. La buena noticia, que entrará a convocatoria José Alfredo Corena Barbosa. Corena no estuvo en el último partido contra Antigua GFC por una pequeña contractura y por precaución. Pero ahora el colombiano es elegible para este partido contra Xelajú, Mario Camposeco. Fabricio González, que ya le pusieron el ojo a Fabricio. A ver si dura, cuánto dura también con Deportivo Suchitepéquez, que es el futbolista argentino. Platica acerca, le denominan clásico. Voy a preguntar si este es el clásico del suroccidente del país. Fabricio González con nosotros.
3: Nos encontramos con Fabricio hoy, pues ya alistándose para el próximo encuentro, para el próximo domingo.
4: ¿Qué tal? Buenas tardes. Sí, tal cual como decís, arranca una nueva semana. Bueno, ya arrancó ayer, pero de a poco nos vamos preparando para lo que viene.
3: Fabricio, vienen también refuerzos para el equipo. Creo que no ha sido tal como se han ido planificando los encuentros.
4: Bueno, sí, obviamente, tal cual como decís, las cosas claramente no están saliendo como queremos en cuanto a los resultados. Por ahí nosotros estamos convencidos de que estamos haciendo las cosas bien, los entrenamientos, en los partidos, El otro día creo que se vio reflejado el trabajo que veníamos haciendo, damos vuelta al resultado, después bueno, no lo podemos mantener. Pero son cosas en las que tenemos que seguir trabajando, porque esto es día a día.
5: Fabricio, ¿cómo miran ustedes la reincorporación del nuevo director técnico?
4: Bueno, estamos a la espera, la verdad que con expectativas buenas, obviamente, positivas. De mi parte también llega un compañero argentino, bueno, ahora un técnico argentino. Así que vamos a ver cómo van las cosas.
5: Pues viene un encuentro bastante difícil este próximo fin de semana. Xelajú creo que también es uno de los equipos que pues ha dado la talla.
4: Sí, tal cual. Sabemos lo que significa para la ciudad este partido. Somos conscientes de que es un clásico. Así que vamos a prepararlo ya desde hoy y de la mejor manera.
5: ¿Están conscientes ustedes que falta mucho que hacer?
4: Sí. Estamos conscientes de la situación en la que estamos pasando, pero también somos conscientes que quedan dos partidos y toda una vuelta para revertir la situación, así que vamos a dejarlo todo como siempre.
5: ¿Qué crees que puedan, que tengan que ir mejorando?
4: Yo creo que por ahí plantearnos un poco más en manejar de otra forma cuando tenemos el resultado a favor, por ahí bueno, el otro día cuando íbamos ganando por ahí nos desesperamos en querer ir a buscar otro gol, a lo mejor ahí hay que calmar un poquito el juego, por ahí manejar la pelota, manejar un poco más el tiempo del partido y bueno, eso, aguantar un poco más los resultados.
6: Fabricio, lo personal, contaste una racha de no anotar y pues, el fin de semana pues, lograste
4: un montón. Sí, bueno, por eso contento, obviamente, en lo personal, pero bueno, el objetivo era ganar, que no se cumplió, entonces no sirve, hay que seguir.
0: Para la óptica de la dirigencia del equipo de Sushi, la óptica dirigencial, mejoró con dos integrantes del staff, el profe Ávila, el profe Morales, ellos se hicieron cargo del equipo. El aficionado Venado estaba muy disconforme después del partido, no tanto por el resultado, porque notaron eso, un equipo esforzado como lo fue Sushi, con buenos goles, con una propuesta, con esa inclinación a buscar siempre ofender al rival, futbolísticamente hablando. Pero después circularon imágenes de que algunos integrantes de la junta directiva estaban conversando con vía telefónica, ¿no?, de lo que ellos estaban viendo desde las gradas y haciendo correcciones. Entonces empezaron otra vez, ¿no?, a recordar aquello que pasó con el profe Eric González, hoy técnico de Coatepeque, que por qué se fue, por qué lo echaron, por qué no le dieron la oportunidad de dirigir a este equipo en la Liga Nacional. Cuando no hay técnico y cuando la situación está como está con Deportivo Suchitepé, que es un equipo con mucha influencia dirigencial, que los jugadores tienen ya mucho recorrido y que dentro de la cancha ellos van detectando y descifrando por dónde ir, pues pasa este tipo de cosas, ¿no? Yo no sé qué rodaje tiene el nuevo técnico. No sé qué rodaje tiene Domingo Salazar, qué le va a venir a aportar al club, porque él está en una posición donde la gente lo recuerda y bien a él y a ese grupo de jugadores nacionales y extranjeros. Pero la realidad es que el hoy lo que dicta es un técnico que venga a poner orden, a que hable, lo escuchen los jugadores y ejecute los futbolistas lo que el técnico pide. De eso estamos hablando, de que Omar Domingo Salazar venga y que quiera jugar una línea de cuatro, dos líneas de cuatro, que quiera jugar con media punta, que quiera jugar con un nueve, yo no sé. O sea, de lo que se juega, que se entrene. De eso se trata. Si yo voy a jugar así, es porque lo entrené. Si voy a ganar, es porque la mayor cantidad de cosas que practicamos durante la semana salieron a la hora del partido. Que en situaciones de juego, que es lo que se trata de aplicar durante la semana, ya en la realidad de juego, sea un tema bien cercano, y que eso es lo que necesita Deportivo Suchitepéquez. Con los que están, gente, con los que están, porque la gente ya tiene futbolistas que no les gusta porque creen que no aportan lo que ellos deben de aportar y se van por esa línea. Y todos los que están, porque para eso lo contrataron, para sacar resultados, para que Deportivo Suchitepéquez esté alejado de los últimos lugares. Bueno, gente, en el caso de Ener Padilla, Padilla salió en definitiva de la institución. Por eso es que contrataron a Santiago Gómez y lo trajeron rapidísimo lo trajeron al país. Pues Ener Padilla no tiene su situación arreglada con el equipo de Sacachispas. Lo que sí, que le pidió al profe Jairo, que le pidió al profe Waldo Mohamed entrenarse con el equipo. No sé cuántos extranjeros tiene Sacachispas de Chiquimula. Yo me recuerdo de Carabalí, me recuerdo de Santa, me recuerdo de Chabasco. Creo que ellos son los extranjeros del equipo. No sé si habían contratado a un colombiano como centro delantero, pero Deiner Padilla, o sea, otro colombiano, a eso me refiero. Pero Deiner ya está en la Perla de Oriente, está entrenando con el equipo de Sacachispas, y si le dieron cupo y si le dieron chance de entrenarse es porque hay oportunidad y que hay una casilla para que él pueda ser inscrito, toda vez llene las expectativas. Esto lo vamos a averiguar, tranquilo, lo vamos a averiguar. Bueno, es lo que tiene el equipo Venado como información de cara al clásico. A ver, y Santiago Gómez, o sea que ya no hay chance. O sea que no hay chance. Entonces está Carabalí, está Santa, está Chabasco y está Soldado Gómez. El futbolista que ascendió con el equipo de San Pedro, el colombiano. Entonces ya están los cuatro, ya no hay chance. Solamente por entrenar, entonces, por estar bien. Como allí hay tres, cuatro colombianos, puede ser por eso, ¿no? Puede ser por eso que se fue hasta allá, hasta Chiquimula. Porque por allí, Deiner, no. Es más por aquí, por el altiplano del país, donde se ha movido el centro delantero, ex ahora de Suchitepéquez. Muy bien. País, tengo que ir a la pausa con David Pablo. Voy al corte. Ya volvemos.

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9: Hola, soy Kile Castillo. En los próximos segundos te presentamos los hechos más importantes que marcan la agenda de hoy.
10: Le saluda Alexis Ponce. Transportistas plantean tres medidas ante alza de combustibles. Gremiales de transporte piden al Congreso suspender por 6 meses el IVA y el impuesto a la distribución de combustibles en gasolina super irregular. También proponen exonerar el 10% del IVA y el IDP al diésel y crear un fondo para que no supere los 35 quetzales por galón.
9: Congreso se concentrará en la crisis de los combustibles. La bancada UNE retiró las interpelaciones contra la mayoría de los ministros de Estado para que el Congreso se enfoque en el alza de los combustibles. El diputado Inés Castillo dijo que se buscará una sesión permanente. Además, se dio por terminado el juicio político contra el ministro Abelardo Pinto.
10: Definen esta semana los 6 candidatos a contralor. La comisión de postulación entra en su fase decisiva para definir la nómina de 6 candidatos a contralor general de cuentas que enviará al Congreso. Evaluará 31 señalamientos contra 18 aspirantes y calificará 40 expedientes. Las entrevistas serán viernes y sábado con votación final el domingo.
9: Unión Europea busca vetar redes sociales a menores de 13 años. La Comisión Europea propuso prohibir el acceso a redes sociales a menores de 13 años y fijó en 15 la edad mínima para abrir cuentas propias. La ley Kids exige seguridad por diseño, prohíbe el scroll infinito y chatbots que generen dependencia emocional, además de verificación de edad.
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0: ¿qué pasará con Shela, no? ¿Cuál será el pensamiento de Shela? Porque tiene que descender a la costa y ahí el tema está candente, como el clima. Está candente, los están esperando, ¿no? Shela, ¿cómo lo toma? Porque ellos han permanecido en la Liga Nacional, han salido campeones, o sea, han ganado más que Deportivo Suchitepéquez en la división profesional. También existe ese espíritu de disputa. Esto no es una guerra, no es una batalla, es un partido, pero donde hay ingredientes que hacen que sea un partido con características extraordinarias. ¿Por qué extraordinarias? Porque no es solamente el fútbol. Ese es el pretexto. Pero entre mazatecos y quetzaltecos en general, no estoy generalizando, pues sí existe esa diferencia, esa rivalidad, ¿no? Y se van a encontrar, y creo que la única manera que hay, ¿no?, de encontrarse así, ambas sociedades representados por un equipo de fútbol, sí. Shela, ¿cómo está? Sin duda los quetzaltecos. No es por el simple hecho de ganar. Le tienen que ganar a Deportivo Suchitepéquez. Van diezmados. Van con un grupo de jugadores que se redujo. Sí, que se redujo. Pero hay plantel.
1: Sí.
0: Aquí está Ernesto Monreal, el central por izquierda de Xelajú, Mario Camposeco, que compareció a una rueda de prensa. Y esto fue lo que respondió el jugador de Comunicaciones.
2: Y creo que van dos partidos que no hemos podido sacar los tres puntos, y obviamente duele, porque siempre salimos a tratar de ganar, tratar de sumar los tres puntos, ¿no? Al final creo que nos favorece la semana larga. Creo que esta semana larga nos ha venido bien también para empezar a darle un poco ese descanso al cuerpo, porque habíamos tenido unas semanas muy apretadas, ¿no? Hemos tratado de entrenar bien, hemos hecho las cosas bien ahora y estamos haciendo bien las cosas para que el partido contra Suchi sea un gran partido, ¿no? Creo que sabemos la responsabilidad del grupo y sabemos la importancia del partido, ¿no? Sabemos que tenemos que ir a tratar de sacar esos tres puntos, que tanto es el clásico, que lo tenemos que ganar, que por orgullo, ¿no?, saldremos a tratar de ganarlo. También esos tres puntos nos sirven para no tratar de alejarnos de esa zona alta de la tabla, ¿no? Así que enfocados en salir a hacer un gran partido en Suchi y traer los tres puntos para acá.
3: Ernesto, buenos días. ¿Cómo ha sido su desarrollo con Shela? Porque ha sido un poquito intermitente por lesiones. ¿Cómo se siente físicamente y cómo se siente futbolísticamente acá en Shela?
2: La verdad, bien. Al principio creo que me costó un poco, ¿no? Lamentablemente, como dices, fue un poco de altibajos, que sufrí un par de lesiones, ¿no? Uno trata siempre de estar al 100% y tratar de dar lo mejor. Creo que fue por ahí, tal vez, el esforzarme muchísimo, el tratar de estar lo más rápido posible a la par de mis compañeros, creo que fue una de las cosas en las cuales sufrí, pero creo que ahora estoy retomando ese nivel, estoy tratando de hacer bien las cosas, de agarrar ese ritmo, ¿no? Ahora el último partido no fue por lesión, fue por el tema de la acumulación de tarjetas, ¿no? Creo que pues, lamentablemente también se junta para mí cuatro amarillas, se me hacen pocas para tener que ser, como quien dice, expulsado, ¿no? Pero bueno, al final tenemos que acatar las reglas, te digo, y ahora me siento bien, me siento físicamente pleno para tratar de apoyar al equipo en lo que se pueda, sumar mi granito de arena para sacar buenos resultados.
4: Ernesto, buen día. Sobre todo, ¿no?, que esta semana, como bien lo mencionas, ha sido larga, ha servido para poder descansar de repente, tener una mejor preparación. ¿Cómo has visto también a tus compañeros luego de ese masazo duro en Guastatoya?
2: Claro, creo que fue algo difícil, ¿no? Más que nada por la expulsión. Sabemos que la cancha de Guastatoya es difícil, ¿no? El tema de la expulsión también nos limitó, pero creo que yo vi, lamentablemente me tocó verlo también por la televisión, ¿no? Vi a un equipo del segundo tiempo diferente, ¿no? Con más hambre, con más lucha, con más. Creo que al final el jugar con 10 nos vino bien, porque creo que sacó esa chispa que tal vez el primer tiempo no teníamos dentro del campo. Pero bueno, como dice, esta semana larga nos ha ayudado para calmar la mente, para mantenernos fríos y saber que el torneo aún es muy largo, pues está por terminar la primera vuelta, ¿no? Que ahora también tenemos la ausencia de Lapa, de Kevin, ¿no? Creo que estamos trabajando para poder también sacar buenos resultados, ¿no?
4: Ernesto, ¿sí? ¿Cómo crees, digamos, el análisis del por qué el equipo no ha encontrado regularidad? Porque bien lo mencionabas, pues venían de dos victorias, ahora dos partidos de no ganar, y es así se ha mantenido, digamos, el torneo. ¿Por qué el equipo no ha encontrado esa regularidad de poder sacar partidos adelante?
2: Creo que más allá de, como dice, la regularidad, hicimos unos buenos partidos donde creo que sumamos la cantidad de goles, pero al final cada partido es diferente, ¿no? Creo que también el jugar de visita, cada equipo saca ventaja de su casa, ¿no? Tampoco es un torneo fácil, tampoco es que digas, con la regularidad o con el buen momento de los jugadores, sacaremos los tres puntos en todos lados, ¿no? También hemos sufrido, como mencionaban, de lesiones, de creo que el equipo no se ha mantenido una base de equipo que ese mismo equipo siga jugando. Creo que hemos tenido muchas variaciones dentro de ello. Creo que eso también ha perjudicado en la regularidad del equipo. Pero bueno, yo creo que también tenemos compañeros que están haciendo de la mejor manera, entrenando bien, dejándolo todo. Y creo que también es eso, ¿no? Tratar de que todos estemos al mismo nivel para encontrar esa regularidad. Como dices, estábamos a mitad de torneo, creo que estamos en un buen lapso para que todos se sumen, para que todos agarremos ese nivel que se necesita para tener esa regularidad. Y es mejor cerrar bien que empezar bien, ¿no?
1: A propósito de nivel, Ernesto, de tu capacidad, ¿qué porcentaje estás logrando ya con el equipo ese?
2: La verdad, yo soy algo exigente, ¿no? Y creo que no he llegado a mi 100% del nivel, ¿no? Creo que tal vez no te puedo hablar de porcentaje. Físicamente me estoy sintiendo mejor. Creo que espero convertirme también en alguien más importante dentro del grupo, ¿no? Creo que al final sumar todos los minutos y agarrar esa regularidad como lo he tenido en otros lapsos de mi carrera. Pero creo que no te puedo hablar de porcentaje, pero sí no estoy al 100%. Espero en estos partidos y en el final del torneo terminar a mi 100%, que como te digo, creo que es mejor terminarlo bien que empezarlo bien.
4: Buenos días, Ernesto.
2: Buenos días.
4: Tiene partido frente a Deportivo Suchitepec, que quedan tres partidos para finalizar ya la primera vuelta. La verdad está terminando las jornadas y Xela está fuera de la fase de clasificación. Hay que recordar que ahora pues son solo seis los equipos que clasifican. Y a Xela como que le cuesta enfrentar equipos que no la pasan bien. El caso de Cobán, por ejemplo, acá no pudo sumar de a tres, ¿verdad? Y Suchi me parece que está con esa situación de ganar puntos y no seguir enfrentando al equipo de Xela. Pero ¿qué se planifica para este próximo domingo, ese partido, verdad? Porque Xela tiene que sumar.
2: Claro, como dices, estamos fuera de la zona de clasificación, pero creo que también tenemos un partido pendiente, ¿no? Que si sumamos los tres puntos de ese partido pendiente, estamos prácticamente cuarto. Así que también estamos enfocados en eso, y como dices, el clásico creo que es un partido diferente, donde, como mencionaba, se juega el orgullo, se juegan otras cosas, pero también estamos fríos, sabemos que tenemos que jugar un partido inteligente, que sabemos que, como te digo, estamos necesitados de los tres puntos sí o sí, porque eso no nos aleja, como dices, de la zona alta de la tabla, que es donde yo creo que Xela siempre busca estar. Pero bueno, enfocados en hacer bien un buen partido, te digo, un partido inteligente donde sabemos que se juegan muchas cosas, que más allá del buen fútbol también hay ciertas cosas que uno tiene que ir practicando, entrenando, para que dentro de, estando en el partido, no nos cueste, ¿verdad? Pero creo que, te digo, estamos enfocados en hacer un gran partido en Suchi, sacar los tres puntos y venir contentos.
0: El tema más importante entre ayer y hoy en Xela es el estadio, el Mario Camposeco. Ayer nos despedimos con la información y hoy ahondamos en detalles. Y es que no solamente fue una, fueron dos empresas las que participaron. Pero como es una obra donde no habrá una fiscalización, estará todo el pueblo superchivo. Entonces, la municipalidad de Quetzaltenango tiene una tremenda responsabilidad, obligación de que van a iniciar, sí, pero también van a concluir lo que están solicitando, lo que están licitando. Y entonces necesitan garantías. Y una de las empresas la que no se le dejó concursar, no tenía el capital. O sea, el 20% de anticipo de ley no le alcanzaba para terminar la obra. Entonces se dieron cuenta de que tampoco había garantía de que iba a terminar en los tiempos. Y como hay un enorme ejemplo que es el Estadio Nacional, entonces decidieron no permitirle concursar y solamente una empresa, solamente una. Ahora está en proceso de estudio, de análisis, y dentro de muy poco van a establecer si esta empresa cumple con todo lo solicitado. Si es así, pues todo continuará, y estamos hablando que dentro de muy poco iniciarán los trabajos para el Mario Camposeco. Sí, de eso. Muy bien. País, en esta tarde de viernes me tengo que ir. Para irme de esta tardecita en el equipo de Marquense. Atención, Leones. Atención, país. Ayer, 17 de septiembre, venció el plazo fijado por la FIFA y el TAS para que Deportivo Marquense y la Federación Nacional de Fútbol pagaran cada quien algo bien cercano a 27,000 francos suizos. Al no cumplir con el pago, los dirigentes de Xinabajul Huehue ya presentaron una denuncia ante el TAS a través de Eric Ovalle, dando a conocer que no cumplieron con la obligación de pago y qué es lo que procede de ahora en adelante. Para irme en esta tardecita en el equipo de Shela. Atención, Superchivos. Atención, país. Ayer se cerró la ventana de inscripciones en Costa Rica. Ayer, 17 de septiembre. Aunque hubo un par de equipos de Liga Nacional que quisieron hacerle un contrato para vincularlo en el torneo clausura, decidió, con un contrato no tan conveniente como el que tenía con Shela, pero aceptó, no quería quedarse tanto tiempo sin entrenar y sin jugar. Maynor Álvarez fue registrado a último momento con el equipo de Saprissa, con el equipo que dirige Hernán Medford. Para irme en esta tardecita, en el equipo de

0: ¡Atención, pecho amarillos! ¡Atención, gente de fútbol! El equipo salió a las 3 de la tarde del Estadio Municipal de Guasta. Ya viene en ruta con el grupo de Nilson Sánchez, el volante central, y va a jugar este partido. En una semana cumplió 3 partidos de suspensión en una semana. ¡Tiempo récord! ¡Atención, guastatoyanos! ¡Atención, país! El alcalde de Guastatoya ayer les pagó con cheque para cobrarse hoy, y el grupo de jugadores, según me platicaron, algunos ya lo cobraron, la segunda cuota de este torneo apertura, pagada por la dirigencia oriental. Para ir en esta tardecita en el equipo de San Pedro. Gracias muchachos. Gracias mi compa. Bien. Ya está Guasta en el estadio, tempranito. Ya está Guasta, ya llegó. Atención, sanpedranos. Atención, país. Lo de Quirós, pues pegó, ¿no? Pegó. El técnico quería un volante 5, no quería un volante ofensivo. Un volante 5, pero. El entrenamiento invisible, lo llamo de esa manera, el comportamiento del jugador cuando no está dentro de una convocatoria, cuando no está dentro del ambiente de su equipo. Pues lo de Quirós no es lo más saludable, extrañó que el técnico haya aceptado a Quirós. Solamente para hacer una reseña. Atención, checanos. ¡Atención, país! Otra discrepancia. El técnico no lo quiere, porque cuando mejor andaba él y mejor andaba el equipo en la primera, se fue. Fichó por un equipo de la Liga Nacional. Y se fue sin despedirse. Solo agarró sus cosas y se fue. La junta directiva, especialmente su presidente Luis Orozco, ya tiene pláticas adelantadas con él. Y lo quiere de vuelta en el equipo. Y todo parece indicar que se va a convertir en el nuevo jugador del equipo sanpedrano. Julio Fajardo, el que estuvo un rato nada más con el equipo de Cobán Imperial el torneo clausura pasado, aunque no lo quiere el técnico, junta directiva, repito, negociaciones adelantadas para que Fajardo, que militó en la primera división con el equipo de San Pedro, vuelva con los gallos. Para irme en esta tardecita. En selección nacional mayor masculina. Atención, hombres de maíz. Vino a Guatemala con el pedido para la gente que filtra la información cuando vienen los legionarios, cuando hay convocatoria y tienen que venir al país. Que no quería ningún medio. Entonces ya saben quién es el que filtra todo, ¿no? Ya lo saben. Que no quería un solo medio en el aeropuerto. Bueno, Oscar Santis pidió eso. Y no hubo nadie. Vino y se fue. Oscar Alexander Santis no está en el centro de alto rendimiento. Oscar Santis viajó a Mazatenango. Él está en Mazate. Está cerca de su señora madre, que tiene serios y graves quebrantos de salud. Está en el IX de Mazate y sus hijos están con ella, lo que es una garantía que al menos ese es el plan hasta hoy, que Oscar Alexander va a acompañar a la selección nacional el próximo domingo, cuando salgan de la terminal aérea La Aurora, rumbo a Miami. País, en esta tarde de viernes, me tengo que ir. Para irme en esta tardecita, en el equipo de Sushi. Atención, venados. Atención, gente de fútbol. Desvinculado de su equipo anterior, Defensa y Justicia, Omar Domingo Salazar, todo apunta que el miércoles estará pisando suelo guatemalteco para hacerse cargo del equipo venado. Atención, mazatecos. Atención, país. Junta directiva le ha pagado, bueno, paga cada 15 días, pero como acaban de pagar, les pagaron. Están totalmente al día las dos cuotas de este torneo Apertura, totalmente pagadas. Atención, sureños. Atención, país. Para el domingo a las 17, cuando Shela llegue al Carlos Salazar, totalmente habilitados. Douglas Zamora va a estar en la banca y seguro también en la banca Santiago Gómez. Me voy. Gracias por haber estado con nosotros esta tarde aquí en Gente de Fútbol. Nos reencontramos el próximo lunes en punto de las 14 por el 106.1, la radio del deporte y las noticias.
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0: Son las 17:04. Gracias a usted por acompañarnos en esta tercera emisión de la Red Noticias. Hoy viernes, que ha presentado carga vehicular en algunos sectores. La afluencia de personas y vehículos se ha reportado desde las 3 de la tarde, un poquito más, un poquito antes. Y esto ha generado complicaciones, además de la lluvia que también se ha presentado en territorio nacional. Vamos a hablar de lo que se ha generado desde el Congreso de la República, donde el presidente de este hemiciclo parlamentario descarta sesión permanente y señala que objeciones al decreto de combustibles podría conocerse el martes. Mientras tanto, transportistas advierten posible aumento al pasaje si continúa el alza de los combustibles, y gremios de transporte cuestionan la duración de las medidas de apoyo, además de plantear un fondo de compensación a largo plazo. El presidente de Postuladora a Contralor expone intimidaciones y pide a comisionados no ceder ante presiones. El Ministerio Público pide extinguir cuentas bancarias, inmuebles y vehículos vinculados a Roxana Valdetti. Esta y más información la tenemos en esta tercera emisión de la Red Noticias. Soy Keila Castillo, bienvenidos. El presidente del Congreso de la República, Luis Contreras, descartó que el Pleno pueda declararse en sesión permanente durante la próxima plenaria, que está prevista para el martes. Según explicó, el procedimiento legislativo impide adoptar esa modalidad inmediatamente después de una sesión extraordinaria. La postura responde a una propuesta de la Unidad Nacional de la Esperanza, UNE, que planteó retirar las interpelaciones pendientes a 13 ministros para poder cubrir y tener este espacio, o abrir esta posibilidad a una discusión para continuar buscando alternativas frente al incremento del precio de los combustibles. El presidente del Congreso de la República, el diputado Luis Contreras, ha hablado al respecto.
1: Le voy a contar. Los que quieren pedir sesión permanente el martes no van a poder, porque después de una extraordinaria no puede haber sesión permanente. O sea que dijeron eso, pero no se va a poder hacer el martes. No sé qué vamos a hacer. El Pleno es dueño de su voluntad. Si nosotros en el Pleno decimos que el miércoles va a haber sesión, hay sesión el miércoles. El Pleno es soberano. Acuérdense que Junta Directiva propone. Nosotros somos la tercera instancia en jerarquía en el Congreso. Después está jefe de bloque, que tiene una jerarquía inmensa, pero el Pleno es soberano. Si aquí se reúnen 81 diputados y dicen que quieren reunión permanente, la hacen y se acabó el problema. El Pleno es soberano y puede hacer lo que el Pleno quiera cuando tiene los votos para hacerlo. Lo he dicho siempre y lo voy a seguir sosteniendo. Aquí es de votos. Hay 6, 7 iniciativas de ley, todas bien intencionadas, pero también tenemos que tener la aprobación del Ejecutivo, porque ellos son los que pagan, pues. Entonces, una iniciativa que no tenga sustento económico, entonces no es iniciativa, solo es engañar al pueblo.
0: Presidente. El presidente del Congreso explica el procedimiento que se ha tenido para conocer las objeciones presentadas por el diputado Alan Rodríguez, las que podrían conocerse el próximo martes como fecha más cercana.
1: Voy a explicar.

0: traía consignado otro decreto, pero el resto, las 9 o 10 siguientes estaban bien. Él un par de horas después hizo valer su derecho y enmendó la plana. O sea que nosotros sí nos dimos cuenta del error, pero era un error de forma, no de fondo. Una estaba mal consignada y 10 más estaban bien. Y esa que estaba mal consignada, él presentó una enmienda a la misma. Y estamos esperando conocer las objeciones cuando tengamos el tiempo necesario para conocerlas.
1: ¿Se conocerían el martes?
0: El martes sería lo más próximo. Acuérdense que nosotros tenemos reunión de jefes de bloque el lunes. Vamos a ver qué podemos consensuar de aquí para el lunes y espero en Dios que podamos tener el martes una respuesta para el pueblo de Guatemala.
1: Presidente, también se suma más.

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1: Tenemos que hablar de lo que está ocurriendo a nivel internacional. Decenas de chavistas y empleados públicos se movilizaron el jueves en Caracas para rechazar el histórico acuerdo petrolero firmado el 28 de agosto entre Estados Unidos y Venezuela. Mientras exigían un salario digno en un contexto donde el sueldo base mensual sigue en apenas 130 bolívares, unos 15 centavos de dólar, según el tipo de cambio oficial. El peor contrato petrolero del mundo y fuera Donald Trump de Venezuela. Se leía en los carteles que portaban los manifestantes convocados por movimientos chavistas como el Partido Patria para Todos, Partido Socialismo y Libertad, el Partido Comunista de Venezuela y otras organizaciones. El grupo protestó en la Universidad Central de Venezuela y en los alrededores de la Plaza Venezuela, en el centro de Caracas, mientras coreaban consignas como salario digno ya. El presidente de la Federación de Trabajadores Universitarios explicó que exigen respeto a las condiciones de vida del pueblo venezolano, a la independencia y la soberanía del país y a la Constitución, que según prohíbe que se les entreguen los recursos naturales a potencias extranjeras. Nosotros no somos colonia de nadie. Y eso que dice el presidente Donald Trump, que él, el que gana, se lo lleva todo como un botín de guerra, pues sencillamente nosotros lo rechazamos. Y no lo asumimos por cuanto es una violación a la Constitución de la República Bolivariana de Venezuela. Por su parte, también se ha criticado que se están abriendo las puertas de transacciones y a las transnacionales, mientras el pueblo venezolano tiene mano de obra semiesclavizada con sueldos bajos. El gobierno sigue haciendo acuerdos y cada vez está entregando más. La garantía se mantiene en el poder del gobierno actual y es el hecho de entregar todos los recursos del pueblo venezolano ha sostenido voces críticas. Mientras tanto, el pasado 28 de agosto, Venezuela y Estados Unidos han firmado un acuerdo petrolero que da a Washington más del 20% de las reservas de crudo venezolanas. La presidenta encargada de Venezuela, Delcy Rodríguez, detalló un día después que el acuerdo petrolero tendrá una vigencia de 25 años con un objetivo de producción superior al 1,5 millones de barriles diarios. Además, explicó que tomando como referencia el precio de 65 dólares por barril, el país puede recibir 209,335 millones de dólares en virtud de este convenio. Luego, la Casa Blanca confirmó que entregó una concesión durante 100 años a la empresa North American Blue Energy del cuestionado empresario venezolano Alejandro Betancourt para que explote el crudo. Desde que el gobierno de Trump capturó en enero pasado a Nicolás Maduro durante un ataque militar en Caracas, este país sudamericano ha firmado varios acuerdos, parte de ellos con empresas estadounidenses interesadas en invertir, y esto ha llevado a organizaciones de trabajadores a protestar casi semanalmente, pidiendo mejores salarios. Esto es el sentir de los venezolanos, donde dice: fuera gringos de Venezuela, no al saqueo imperialista, queremos contratos ya. Son las protestas chavistas ante el acuerdo petrolero de Estados Unidos y Venezuela, además de pedir salarios dignos.
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1: El presidente de la Gremial de Rutas Cortas Extraurbanas, Gamaliel Chin, advirtió que los transportistas podrían aplicar incrementos al pasaje si continúa el alza de los combustibles y no se aprueban acciones que permitan sostener la operación del servicio. Chin afirmó que numerosas empresas destinan una parte considerable de sus ingresos a la compra de combustible, una situación que, según el sector, ha reducido el margen para mantener las tarifas actuales.
2: Bueno, le voy a decir, el que ha sido más protagónico en este caso ha sido yo. Nosotros sí estamos combinando que inclusive el día de mañana empiecen a reflejarse en algunos municipios estas alzas. Y esperamos de que la semana siguiente continúen de esa manera. Es inevitable, señores, a más recorrido más consumo, y el consumo significa alza la tarifa. Bajo esas circunstancias, les cito y repito a través de ustedes. Hoy nos proporcionan sus cámaras, audífonos, para decirle al guatemalteco, no es culpa del transportista. Es sencillamente la única manera para mantener en operación esta actividad. No podemos ocultarlo, está a la vista de todos y empezaremos a hacerlo inevitablemente, a pesar de estarnos resistiendo y comportarnos como ciudadanos solidarios, no nos queda último camino que hacer esto.
3: ¿De cuánto serían estas alzas?
2: Pues como les dije hace un momento, todo está en función de los recorridos. Pero el departamento de Guatemala, por ser el centro conurbado más importante, sufrirá alzas en función de los recorridos otra vez, porque tenemos distancias, en algunos casos, hasta de 40 kilómetros dentro del mismo departamento. Pero los vecinos departamentos del departamento de Guatemala también tienen esa situación, porque se han convertido en departamentos dormitorios, ya ni siquiera municipios, sino dormitorios, que tendrán esta alza inevitable. No puedo decirte un número, puedo decirte dos, tres, mínimo, dos quetzales, mínimos dos quetzales, y de ahí vamos con 3, 5, 10, hasta 20 quetzales, porque desgraciadamente los números que se consumen en combustible hacen evidente la necesidad de estos ajustes.
1: Además, el presidente de Gretexpa, Carlos Vides, advirtió que las medidas adoptadas para contener el precio de los combustibles son únicamente paliativas y podrían resultar insuficientes ante los incrementos diarios. Consideró que los 2.500 millones de quetzales destinados para los tres carburantes podrían agotarse antes del 31 de diciembre si continúa la escalada. Vides urgió al gobierno central a convocar un diálogo con los sectores involucrados para definir acciones de mediano y largo plazo.
4: En este momento lo que se está trabajando son medidas paliativas a corto plazo, pero todo apunta de que va a encarecer aún más toda la parte del combustible. Y aquí es donde nosotros hacemos un llamado al gobierno central. ¿Qué se va a hacer para mediano y largo plazo? Porque el dinero que se pueda dar se va a terminar. 2.500 millones, si lo van a dar en los tres carburantes, no va a llegar al 31 de diciembre con la escalada de precios que se está dando casi a diario. Entonces nosotros urgimos al gobierno central a que se siente a dialogar con los diferentes sectores para tomar las decisiones más acordes y donde todos estemos de acuerdo, donde todos podamos opinar y dar sugerencias. ¿Qué vamos a hacer a mediano y largo plazo? Si hipotéticamente esto terminara el 31 de diciembre, ¿qué vamos a hacer el 1 de enero del 2027? No porque amanece un nuevo año, los precios se detuvieron. Aquí es donde nosotros urgimos realmente al gobierno a no ser reactivo. Los invitamos, como lo hemos hecho en anteriores oportunidades, a prever las situaciones que se pueden seguir dando. Viene un incremento o se espera un incremento en el presupuesto general de la nación. ¿Qué se tiene contemplado para paliar este tipo de situaciones si se sigue en esta escalada de precios? Por eso es que aprovechamos estas cámaras, estos medios, para reiterar nuestro llamado al señor presidente. A los señores congresistas, pónganse a trabajar en medidas que realmente puedan ayudar a mitigar. Entendemos y estamos bien claros que esto no es un problema solo de Guatemala, Este es un problema a nivel mundial, pero me imagino, como en otras esferas, en otros países deben de estar tomando ya medidas, nosotros requerimos que el gobierno salga a decir qué es lo que piensa hacer para ayudar a lo largo del próximo año en toda esta escalada de precios.
5: Héctor Fajardo, representante de la Asociación de Transportistas de Carga de Guatemala, afirmó que como medida a corto plazo estarán apoyando el decreto 21-2026, subsidio para los combustibles, y para largo plazo el fondo de compensación por la crisis de los combustibles.
6: El fondo de compensación podría ser también sobre largo plazo, pero para tener la crisis a corto plazo estaría en este momento.
7: Lo que decíamos en la presentación, o sea, sí, que pusieran en vigencia el decreto 21-2026, eso nos permitiría, mientras se completa el proceso legislativo de la creación del fondo, tener ese apoyo que creo que la población lo va a recibir bien. No sé por qué mucha gente todavía dice que no quiere subsidio, que no quiere esto, es que no hay otra forma. O sea, mire, pues, hemos analizado nosotros, pero tratando de llegar a la profundidad de todo esto, no hay otra forma de un apoyo a la población que no sea a través de uso de recursos públicos. Lo que sí vemos que no necesita recursos públicos como tal es la sostenibilidad del Fondo de Estabilización. Por eso es que planteamos eso como una opción técnica. Pero sí, regresando a la pregunta, sí sería apoyar, ojalá, la superación de las objeciones y poner en vigencia el decreto 21-2026. Solo sí estaríamos recomendando al Congreso, porque ahí es donde se va a discutir, y entiendo que ya está agendado para el próximo martes o el martes de la próxima semana, de que ojalá prioricen o focalicen el apoyo al combustible diésel, que es el que nos puede encarecer todos los productos.
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1: Diecisiete horas con 21 minutos. Es momento de la pausa acá en La Tercera de la Red. No se vaya, regresamos con más.

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3: Vas, vas por buen camino, presenta el reporte del tránsito en Villanueva y para eso nos conectamos con Henry Quevedo.
4: Saludos y muy buenas tardes. La Policía Municipal de Tránsito de Villanueva les informa que hemos atendido un accidente de tránsito en la ruta departamental 16 que conecta del sector del túnel hacia Bárcenas, zona 3 de nuestro municipio. En este punto se suscitó una colisión bastante fuerte entre dos motocicletas. Por lo tanto, los bomberos municipales departamentales llegaron al punto para trasladar a las personas involucradas en este fuerte accidente de tránsito. Asimismo, les informamos que la movilidad vehicular se detuvo por varios minutos, pero ya ha sido restaurada. Mantenemos tránsito lento en los alrededores de La Mate, como también en los alrededores del sector del túnel. Tome en consideración que tenemos lluvia en el sector y esto puede provocar de que el tránsito sea un poco más lento de lo normal. La lluvia es general en todo nuestro municipio, así que por favor tómelo en cuenta, planifique sus actividades y condúzcase con la paciencia y la calma necesaria. Esté al tanto de nuestra información y tenga desde ya la mejor de las tardes.
5: También se reportaba un vehículo volcado este viernes a inmediaciones de Villa Deportiva en Ciudad San Cristóbal, donde personas fueron auxiliadas tras este incidente. Las autoridades locales se desplazaron al lugar para poder atender la emergencia y coordinar las labores correspondientes. Una grúa trabaja en el retiro del vehículo volcado y se recomienda precaución a los conductores que circulan por este sector. Las autoridades también evalúan posibles daños ocasionados a la infraestructura como consecuencia de este accidente. La circulación sí presenta complicaciones mientras se desarrollan las labores para retirar el vehículo y liberar el área. Así que si usted observa que la carga vehicular en este sector es mucho más pesada de lo habitual, obedece precisamente a este vehículo volcado que genera complicaciones de tránsito en el sector de Villa Deportiva, Ciudad San Cristóbal. Hay información en las principales carreteras y rutas de nuestro país también. Sofía Juárez de Provial nos actualiza.
6: Muy buena tarde. El Ministerio de Comunicaciones, Infraestructura y Vivienda a través de Provial le informa sobre las principales novedades en las carreteras de nuestro país. Para quienes circulan por la ruta hacia un occidente, le informamos que se reporta carga vehicular por el kilómetro 27 en San Lucas, Zacatepeques, asimismo por el ingreso a Misco. Si usted utiliza la ruta hacia 2 occidente, sector de Escuintla con Cocales y el área de Coatepeque, continúan los trabajos en carretera por el kilómetro 78 en Siquinalá, Escuintla, y en el kilómetro 86 dentro del casco urbano de Siquinalá, por lo que le recomendamos transitar por rutas alternas. Dirigiéndonos al kilómetro 136, en donde se encuentra ubicado el puente Brisas del Moca, continúa la habilitación de un carril reversible y Provial brinda seguridad vial en este sector. Informamos que se reporta un bloqueo en el kilómetro 185.5 por el Xau Retauleu, el cual mantiene obstruido el paso vehicular en ambos sentidos, por lo que le recomendamos planificar su recorrido y considerar rutas alternas. Si usted se dirige por la ruta CA9 Sur, en el kilómetro 11 por Villanueva, el tránsito vehicular se mantiene lento y usuarios de la vía reportan un hecho de tránsito en el kilómetro 31 por Amatitlán, lo que dificulta la movilidad en el sector, por lo que le recomendamos conducir con las precauciones necesarias y reducir la velocidad. Si usted se dirige por la ruta hacia un oriente, continúa la habilitación de un carril reversible en el kilómetro 51.8 sobre el libramiento de Barberena, esto debido a trabajos en carretera. Para quienes se conducen por la ruta hacia 9 Norte, aproximadamente en el kilómetro 154, donde se encuentra ubicado el puente Santiago en Hualán, se reporta tránsito lento, y en el kilómetro 164 continúan los trabajos en carretera. Brigadas de Provial brindan seguridad vial en el sector. Asimismo, se reporta carga vehicular, por lo que les recomendamos a los conductores mantener la calma y conducir con la precaución necesaria. Y finalmente, para quienes se conducen por la ruta CA13, que comunica los departamentos de Izabal con Petén, en el kilómetro 274 en el puente Río Dulce en Izabal, mantienen un puesto fijo de regulación y ordenamiento vehicular. y en el kilómetro 300 por Livingston se reporta carga vehicular. Recomendamos a quienes transitan por estas rutas conducir con precaución, respetar la señalización y atender las indicaciones de los brigadas de Provial. Para mayor información puede comunicarse al número telefónico 1520 y mantenerse informado a través de nuestras redes sociales oficiales. Conduzca con responsabilidad. Somos Provial. Proteger y servir.
3: Hablando precisamente de esto, una triple colisión de vehículos dejó 3 personas heridas durante la mañana de este viernes en el kilómetro 72 de la ruta hacia el Pacífico, en jurisdicción de Siquinalá, Escuintla. De acuerdo con información de los bomberos voluntarios, elementos de la 41 compañía acudieron al lugar para brindar atención prehospitalaria a los afectados. Los socorristas atendieron a Carlos Medina, de 60 años, Sebastián Saavedra, de 30, y Rudy Toj, de 30 también, quienes presentaban heridas como consecuencia de este accidente. Los 3 fueron trasladados al hospital de Escuintla para recibir atención médica. El percance ocasionó complicaciones en la circulación por este tramo de la ruta hacia el Pacífico directamente, mientras que se realizaban las labores correspondientes para retirar a los vehículos involucrados. Con Vas, Vas por Buen Camino ha presentado el reporte del tránsito de hoy viernes 18 de septiembre.
5: Hacemos en cambio la información. El diputado Fidel Reyes Lee, jefe del bloque legislativo Bien, presentó una iniciativa de ley que busca reformar la normativa vigente sobre la comercialización de hidrocarburos. La propuesta plantea otorgar al organismo ejecutivo la facultad de establecer de forma quincenal precios de referencia para los combustibles. El planteamiento fue dado a conocer durante una conferencia de prensa de este bloque.
7: El asunto es que el Estado de Guatemala en este momento tiene las manos atadas para solucionar la crisis completamente, porque de la ley, el artículo 5 del decreto 109-97, ley de comercialización de hidrocarburos, le da facultad a los importadores para que fijen libremente los precios de los combustibles derivados del petróleo. Este es el gran problema. Entonces se está dando esta iniciativa, se le está dando de potestad al organismo, al ejecutivo, para que el presidente de la República, por conducto del Ministerio de Energía y Minas, cada 14 días fije los precios de referencia, de tal manera que se publiquen un viernes y entren un lunes vigentes. Pero con esta iniciativa no estamos proponiendo tampoco pierdan los comercializadores, que ganen, pero que no ganen mucho, porque hoy estamos en crisis y todos debemos de apretarse el cinturón para sacar a Guatemala adelante.
8: Entonces es, digamos, un precio para los importadores.
7: No, el asunto es que los importadores en este momento fijan libremente los precios según el artículo 5 del decreto 109-97. Entonces lo que se está haciendo es trasladándole la función al Ministerio de Energía y Minas para que conjuntamente se emita un acuerdo gubernativo para fijar los precios de referencia cada 14 días.
8: Se ha dado que ellos se van a precios de referencia internacionales.
7: Los precios de referencia son varios aspectos. Primero está el precio CIF, los costos de transporte, los costos de evaporación, los costos en general, hasta puesta en la gasolinera. Entonces ahí al consumidor final, entonces ahí tiene que decirse, bueno, este va a ser los precios al consumidor final cada 14 días. Entonces ya con esto se estaría aliviando lo que es el precio que está a la alza. Eso también está establecido en El Salvador, así lo hace. En El Salvador cada 14 días se fijan los precios de referencia.
5: Sí, 17 horas con 33 minutos. Vamos a conocer información importante que se viene acerca de la actividad deportiva de nuestro país, la Liga Nacional de Fútbol. Información del arranque de esta nueva jornada. Hoy 18 de septiembre hay un encuentro pues que también llama mucho la atención. ¿Saben quién tiene todos los detalles? Eric Francisco Ramazzini, que le está dando seguimiento a lo que se viene en pocos minutos. Hola Rama, ¿cómo estás?
9: ¿Qué tal, Keila? ¿Cómo estás? Qué gusto saludarte a los compañeros, a la audiencia en Red Noticias, tercera emisión. Información acerca del fútbol guatemalteco, porque prácticamente estamos hablando que nos encontramos en vísperas de que inicie una jornada más del balompié guatemalteco, y pues será entre los cremas del Comunicaciones que estarán midiendo fuerzas ante Guastatoya. Esto a partir de las 20 horas. Pues los precios para este compromiso: palco 175. La tribuna a un valor de 90 quetzales, la preferencia 60 y la general, que tendrá un costo de 30 quetzales. Asimismo, la gente de Comunicaciones ha hecho oficial la convocatoria para dicho encuentro: los guardametas Arnold Barrios y Freddy Pérez, David Prada, Elzar Martín, Emerson Raimundo, Kevin Grijalva y Nicolás Olivera. Los defensas: Brian El Black Castañeda, Jonathan Moncada, José Ayala, Karel Espino, Marco Domínguez y Samuel Camacho. Los, en este caso, los volantes. Mientras los delanteros: Axel de la Cruz, Anderson Ortiz, Dairon Reyes, De Winder Bradley, Nelson Iván García, Matías Micheo y Omar Duarte. Es la convocatoria por parte de Roberto Montoya para este difícil encuentro que va a tener Comunicaciones, que ya lo decíamos, el equipo albo, el último partido que jugó en condición de local no le fue bien, terminó cayendo ante el Deportivo Marquense, y un Guastatoya que llega embalado, motivado, porque está haciendo las cosas muy bien bajo las órdenes de Martín El Tano García. Pero en este caso, voces de protagonistas por parte de Comunicaciones. ¿Qué les parece si escuchamos pues a Nelson Iván García? Nelson comenta lo siguiente alrededor de lo importante que va a ser este duelo para ellos, donde apuntan a eso, a sacar los tres puntos que los catapulten a una racha positiva, pensando precisamente en lo venidero, ya que estaremos por cerrar pues la primera rueda de este campeonato. Aquí las declaraciones del jugador formado en las fuerzas básicas de Comunicaciones, pero que también ha tenido un paso importante por el equipo de Guastatoya.
10: Dándoles el apoyo, creo que yo también un día lo viví, lo pasé, y así como me mostraron apoyo, mostrarle apoyo, creo que es un jugador con mucho futuro, tiene, si no estoy mal, 17 años, tiene un cuerpo como si tuviera de 20, 25 años, creo que a mostrarle apoyo y ayudarlo en lo que se puede, y mostrarle confianza, que es lo primordial, pues. Regresa un jugador con más experiencia, creo que salir a otros equipos me ha ayudado, y siempre he luchado para que me vaya bien. Creo que lo he demostrado en los equipos que he ido: Iztapa, Guastatoya, que estuve 3 años. Creo que siempre esa experiencia me ha ayudado a obtener más, como te digo, experiencia, y venirla a implementar acá, que ahora venir como un jugador con más experiencia, y quiero hacer historia aquí en el club, quedar campeón, quedarme muchos años más, y pues bueno, quien quisiera retirarme acá, como lo fue un gran referente, el Moyo, qué bonito tener algo así. Creo que para eso vamos a trabajar, para poder ser un referente acá en el club.
9: Así lo platicaba Nelson Iván García, jugador de Comunicaciones, sobre su pasado que tuvo con Guastatoya y sobre lo que espera ahora de poder realizar en esta institución crema, y el apoyo a los canteranos que vienen también en ese proceso. Ya estábamos hablando acerca de las novedades del equipo albo. Atención, porque el órgano disciplinario de la Liga Nacional de Fútbol pues conoció la apelación por parte de la gente de Comunicaciones, y en su parte resolutiva pues indicó lo siguiente: que da con lugar el recurso de revisión interpuesto por la entidad denominada Comunicaciones. Se revoca el punto primero de la resolución contenida de fecha 11 de septiembre del año 2026, en el sentido que la sanción aplicable al jugador Agustín Buletich, integrante de la entidad denominada Comunicaciones FC, queda de la siguiente manera: un partido de suspensión, 500 quetzales de multa, notifíquese. Por ende, el jugador sudamericano pues estará disponible, ya que cumplió un partido de suspensión, esto en la última jornada. 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
1: El presidente de Estados Unidos, Donald Trump, identificó a 23 países de América y Asia, incluyendo a Guatemala, como zonas clave de producción o tránsito de drogas ilícitas en un documento presentado ante el Congreso. La determinación presidencial agrupa a los países en 4 regiones. En América Central figura Belice, Costa Rica, El Salvador, Guatemala, Honduras, Nicaragua y Panamá. En América del Sur, Bolivia, Colombia, Ecuador y Perú. En el Caribe, Bahamas, República Dominicana, Haití y Jamaica. El documento aclara que la inclusión en la lista responde a una combinación de factores geográficos, comerciales y económicos, incluso si un gobierno ha implementado medidas sólidas y diligentes de control de narcóticos y aplicación de ley. En Asia, los señalados son Afganistán, Birmania, China e India. El informe destaca a China como el mayor productor mundial de precursores químicos utilizados para fabricar fentanilo, metanfetaminas y otras drogas sintéticas. Respecto a México, la administración de Trump reconoce avances como la incautación de mayores volúmenes de droga, el desmantelamiento de laboratorios clandestinos y el despliegue de recursos militares y policiales. Sin embargo, señala que la presencia de organizaciones criminales sigue siendo notoria. El documento exige fortalecer la integridad de la cadena de suministro y aumentar las inspecciones en puertos de entrada. Esto incluye exponer, arrestar y enjuiciar a los numerosos funcionarios públicos corruptos que han colaborado con los cárteles, precisa este texto. En cuanto a Canadá, el informe advierte que el fentanilo continúa produciéndose en laboratorios clandestinos de este país y que precursores químicos y drogas sintéticas siguen ingresando a Estados Unidos por la frontera norte. Venezuela fue retirada de la nómina tras el arresto de Nicolás Maduro y la eliminación del líder del tren de Aragua, Niño Guerrero. El documento indica que el país ya no debe ser considerado como uno que ha incumplido manifestantes sus compromisos de control de drogas. Bolivia sigue en la lista, pero el informe deja abierta la posibilidad de reconsiderar su situación si demuestra avances en la reducción del cultivo de cocaína y en la lucha contra la corrupción. El texto menciona la colaboración de gobierno de Rodrigo Paz desde 2025 y la extraditación de Sebastián Marcet en marzo de 2026 como señales positivas. Birmania es señalada por sus escasos esfuerzos para combatir su economía de drogas, mientras que el informe acusa a los talibanes en Afganistán de continuar abasteciendo mercados de drogas en todo el mundo y de financiar probablemente el terrorismo islamista.
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2: 17:42, es momento de hacer una breve pausa. 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Ya volvemos.
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1: Son las 17 horas con 46 minutos. Hay información que usted tiene que saber. Estas son, al final, noticias positivas las que se vienen, porque ajedrecistas van a competir este sábado por un clasificatorio en el torneo Miguel Ángel Asturias. Más de 150 ajedrecistas van a competir este sábado 19 en el Centro Deportivo Gerona para clasificar al torneo Miguel Ángel Asturias, que se celebrará en octubre. La jornada se desarrollará de las 9 de la mañana a las 12 del mediodía y se incluyen 7 categorías: sub 6, sub 8, sub 10, sub 12, sub 14, sub 16 y libre, tanto en la rama femenina como en la rama masculina. Los 10 primeros lugares de cada categoría van a tener su clasificación al torneo en octubre. Las partidas se van a disputar bajo la modalidad de 10 minutos más 2 segundos de incremento por jugada. Además de la clasificación, se reconocerán los primeros lugares de cada categoría. El Ministerio de Cultura y Deporte ha extendido la invitación a quienes disfrutan del ajedrez para acercarse al centro deportivo ubicado en zona 1 de la ciudad de Guatemala y vivir esta experiencia. La programación es mañana 19 de septiembre en el Centro Deportivo Gerona, en la zona 1, en el que se busca una clasificación al torneo Miguel Ángel Asturias. Y al final, hay que impulsar el deporte y la actividad deportiva. En este caso uno diría, ah, no, es que esta es una agilidad deportiva un poco más mental. ¿Usted sabía una anécdota que los ajedrecistas también tienen que hacer ejercicio, también tienen que entrenarse en los gimnasios y hacer algún tipo de pesas? Porque es tanta la intensidad que se vive mental para realizar estas jugadas que en una ocasión un ajedrecista, terminando su partida, se levantó y se quebró una pierna. Así que no es solo agilidad mental. Los ajedrecistas también se entrenan físicamente para poder llegar a estas competiciones.

0: Dos personas señaladas por las autoridades como presuntos integrantes de la Mara 18 fueron capturadas durante una serie de allanamientos realizados en la colonia Villalobos 1, zona 12 de Villanueva. Los operativos estuvieron a cargo de investigadores de la División Especializada en Investigación Criminal y de la Policía Nacional Civil en coordinación con el Ministerio Público. Durante estos allanamientos fue detenida Evelyn N., de 43 años, según las autoridades. En el inmueble fueron localizadas dos armas de fuego con el registro borroso, municiones y un chaleco blindado, además de dos teléfonos celulares. En otro de los operativos realizados en el mismo sector, fue capturado Anthony N., de 26 años, a quien la Policía Nacional Civil señala como presunto distribuidor de droga de la Mara 18. Las autoridades continúan con las diligencias correspondientes para determinar la procedencia de los indicios localizados y establecer las posibles responsabilidades de los detenidos. Los allanamientos forman parte de las acciones de investigación y combate a estructuras criminales que operan en distintos sectores de Villanueva.
1: Policía Nacional Civil suma 100 nuevos agentes a su Inspectoría General, así lo ha informado en la incorporación de estos elementos en la promoción número 58 de las filas de su Inspectoría General. El objetivo es reforzar las tareas de supervisión y control dentro de la institución. Los nuevos elementos serán destinados a labores relacionadas con la verificación del cumplimiento y los procedimientos, además de normas establecidas para el personal policial. De acuerdo con la Policía Nacional Civil, la incorporación permitirá fortalecer los recursos humanos, en este caso de la Inspectoría General, y apoyar los procesos de control y supervisión institucional. Y como esta asignación, los elementos se suman a las acciones encaminadas a verificar que las actuaciones del personal policial se desarrollen conforme a los procedimientos establecidos. Así se ha dado a conocer la incorporación o los nuevos elementos que se suman a la Inspectoría General.
0: Hablemos ahora del fútbol internacional. Hay noticias porque uno de los futbolistas que está dando mucho de qué hablar, un arranque espectacular de temporada, es el jugador del Fútbol Club Barcelona, nada más y nada menos que el brasileño Rafinha. Y es que ha dicho que quiere renovar y terminar su carrera en el equipo blaugrana. El atacante brasileño ratificó las informaciones sobre su futuro tras mantener una reunión clave cara a cara con Deco, el director deportivo de la entidad. El extremo azul se mostró encantado con el proyecto deportivo y dejó claro que ve con muy buenos ojos firmar la extensión de un vínculo contractual. Estaría contento de alargar un poco mi contrato, terminar mi carrera aquí, explicó el jugador, reafirmando el compromiso precisamente que tiene con este equipo. Además, uno de los medios importantes ha posteado en sus redes sociales: Rafinha confirma lo que os contamos el martes en Sport tras su cara a cara con Deco. Está encantado y ve con muy buenos ojos firmar una renovación con el Barca. Y cita precisamente esa frase del brasileño: estaría contento de alargar un poco mi contrato y terminar, si es factible, mi carrera vestido de Barcelona.

Las condiciones climáticas para las próximas horas, según el pronóstico que se realiza, se prevén áreas con neblina en las próximas horas. En la mañana y por la noche, un incremento en la nubosidad y alta probabilidad de lluvias o chubascos acompañados de actividad eléctrica durante la tarde y noche, con probabilidad de precipitaciones de hasta un 75% a nivel nacional. El INSIBUME ha advertido temperaturas máximas de hasta 38 grados centígrados en regiones del norte y oriente del país, así que se espera un ambiente cálido y húmedo, con temperaturas máximas desde los 26 grados hasta los 28 grados centígrados en la ciudad capital, pero 38 grados centígrados en el interior de nuestro país. Son las condiciones que se han previsto tanto para el sábado como para el domingo 20 de septiembre en la mayor parte del territorio guatemalteco. Las temperaturas estarán muy, muy altas y además acompañadas de lluvia.

Dentro de la información que se ha generado en nuestro país, se propone quitar importación a importadores la fijación de los precios de combustible, según lo que escuchábamos por el diputado Fidel Reyes Lee, que presentaba una iniciativa para que el Ejecutivo fijara los precios de referencia en combustibles cada 14 días y quitar esas facultades. Esto es lo que se está buscando con la aplicación para aliviar el bolsillo de los guatemaltecos por el alza del precio de los combustibles, que de momento no da tregua. El galón de la gasolina regular alcanza los 45 quetzales, en algunos lugares, en la modalidad de servicio completo, 50 quetzales el galón de diésel, y esto pues ha generado que la inconformidad continúe en nuestro país. Información de último momento, le comentamos que un despliegue de más de 100 agentes e investigadores han ingresado al campus central de la Universidad de San Carlos de Guatemala, esto en la zona 12 capitalina. Un fuerte operativo policial y judicial se desarrolla en las instalaciones de la USAC, donde fiscales del Ministerio Público junto a un contingente de aproximadamente 100 agentes de la Policía Nacional Civil ingresaron para llevar a cabo diligencias de allanamiento. Al menos 7 patrullas permanecen desplegadas en las afueras del campus central, mientras las autoridades han mantenido cerrado el acceso vehicular y peatonal por el ingreso de la avenida Petapa en la zona 12. De manera preliminar, se reportó que el personal de la Policía Nacional Civil y del Ministerio Público avanzó frente a la Escuela de Formación de Profesores de Enseñanza Media, FPEM, para adentrarse en otras áreas de la casa de estudio. Hasta el momento, los entes oficiales no han especificado el caso en investigación ni los recintos exactos bajo esta inspección. Es información que llega a nuestra sala de redacción, es lo que está ocurriendo en esta casa de estudios a esta hora de la tarde en la Universidad de San Carlos de Guatemala.

0: Hablemos del fútbol internacional. La jornada que se va a disputar este fin de semana de la Liga Española, atención, ha arrancado hoy, cuando el Español en casa termina derrotado 1-3 a manos del Elche. Mañana se va a jugar el Osasuna ante el Rayo Vallecano a las 6:00 a.m. El Athletic Club va a jugar a las 8:15 ante el Deportivo Alavés. El Celta de Vigo a las 10:30 ante el Racing de Santander. A las 13:00, el Sevilla va a recibir la visita del Fútbol Club Barcelona. Ya en lo que se viene el próximo domingo, atención, porque a las 6:00 a.m. el Getafe enfrentará al Málaga. El Derbi de Madrid se va a jugar en el Estadio del Atlético a las 8:15 ante el equipo merengue, el equipo de José Mourinho, el Real Madrid. El Deportivo La Coruña a las 10:30 enfrentará al Betis. El Villarreal a las 10:30 en su casa recibe a Levante y a las 13:00 se jugará el Valencia ante la Real Sociedad.
1: Diecisiete horas con 57 minutos, así nos despedimos de esta tercera emisión de la Red Noticias. A usted, gracias por acompañarnos en esta jornada, en este retorno a sus hogares. Recuerde siempre mantener la calma por la carga vehicular que se reporta en algunos sectores. La lluvia ha incrementado la poca movilidad porque los vehículos deben conducir más despacio. Además, esto imposibilita también una visión más clara y se suman los incidentes vehiculares que también están a la orden del día y que han generado complicaciones. Otra cosa que nosotros queremos recomendarle es que usted respete los cruces, estas bahías de paso. Ahora la Policía Municipal de Tránsito, no solo de la ciudad capital, sino de otros municipios, ya están haciendo la advertencia que estas bahías o estos cruceros, si son bloqueados, usted se arriesga a tener una multa de hasta 500 quetzales. Así que no lo queremos. Preste atención, tome nota, aguarde un poco para poder cruzarse, y si ve que el semáforo pues no le va a dar tregua y no le va a dar posibilidades y va a cambiar antes de que usted pueda cruzar este tramo, mejor baje la velocidad, espérese del otro lado, porque si no puede tener una multa segura y 500 quetzales cada vez que usted haga esa maniobra, esa impertinencia, esa pericia, le puede cobrar. Imagínese cuánto al mes. Mejor tome nota. Así nos despedimos con esta recomendación en nombre de David Pablo en los controles, Maynor Barrios, que se queda con ustedes, y quien se despide, su servidora Keila Castillo. Que tengan un fin de semana increíble y nos escuchamos pronto.

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